Que también vemos parecidos a canciones de Justin como Die in Your Arms, que tiene también ese sonido más de Michael, de Motown, que se usaba en los años 70 sobre todo, y se ve bastante parecido. Como decía, pues Michael Jackson le da bastante importancia a lo que son los bajos. No usan demasiados instrumentos, sino que también dejan respirar mucho el sonido, lo que permite un ritmo pues más relajado y también dar más prioridad a esa voz y destacar más. El bajo, aparte, es una de las piezas pues más imprescindibles en la música. Cuando no, o sea, es una, pasa muy desapercibido, pero cuando te das cuenta de que está, no paras de dejar de oírlo, y si lo quitas, cambia totalmente la canción. Y vamos a escuchar, por ejemplo, la instrumentalización de Get on the Floor para fijarnos en el bajo. Si te fijas, cuando mueves la cabeza, cuando escuchas la canción, te mueves al ritmo del bajo, no te mueves al ritmo de otras cosas, de otros instrumentos, sino que te mueves al ritmo del bajo, que si me estuvieran viendo ahora mismo, pues verían cómo estoy moviendo la cabeza. Y también en Justin lo vemos en otras canciones como Confident. Ese tun, tun, tun, tun, tun, tun, tun, tun, todo el rato, que es lo que te hace que te muevas, que tengas ese ritmo. Y son dos cosas que hacen bastante ellos, porque hay otros cantantes que sí utilizan el bajo, obviamente, pero es algo mucho más desapercibido, con muchos más instrumentos, y a lo mejor es un toque de bajo cada compás, y ellos utilizan mucho bajo durante todos los compases. También ambos usan mucho el falsete en sus canciones. También hacen una cosa, que es que mezclan la voz de pecho con los falsetes. De repente están cantando con una voz de pecho más grave. Usan más, Michael, por ejemplo, casi siempre canta de falsete, pero cuando usa su voz real es una voz bastante, bastante grave, que es una voz que sale de pecho. Y luego usan el falsete, que también usan mucho en melismas. Vamos a escuchar una recopilación de varias canciones en las que podemos ver estas cosas.

Bueno, aquí no, pues es lo que he dicho, no se trata tanto de comparar, sino de ver cómo hacen cosas parecidas. Por ejemplo, en Life Thing y You're Not Alone, sobre todo ese principio, los dos entran bastante relajados, con una voz bastante más bien neutra. Uh-huh. Y luego en la última canción, creo que era en Swap It Out de Justin, vemos cómo empieza con una voz súper grave. Uh-huh. Y de repente cambia de en un momento a ese falsete, que es algo que usa mucho también Michael Jackson, y es una cosa que ha cogido Justin de con esa influencia de Michael. Y ahora pues sí que vamos a entrar en lo que es una comparación. Ambos son acusados de una falsa paternidad. Uh-huh. Michael no, la canción de Billie Jean no la hizo tampoco con una mujer en concreto, sino que realmente eran por varias fans que escribían cartas tanto a él como a sus hermanos de Jackson 5, pues diciendo que había, pues que era el padre de sus hijos y tal. Y entonces pues escribe Billie Jean.

Aquí pues está diciendo que Billie Jean no es su amante, sino que es una mujer que dice que el suyo sí, que tiene un hijo suyo, pero que el hijo pues no es suyo, está diciendo Michael. Y a Justin Bieber le pasó lo mismo, bastante joven, que es acusado por una mujer que se llama Mariah Jeter, que, bueno, incluso la mujer llegó a demandar a Justin Bieber, pues, diciéndole que era el padre de ese hijo, ¿no? Y entonces Justin también sacó una canción inspirado por el tema de Billie Jean también.

0: Básicamente lo mismo le dice, ella no es mi, él no es mi hijo, ella no es mi chica. Entonces se inspira bastante en esta canción a raíz de una situación que le pasa a los dos. Uh-huh. Y otra cosa que también tiene Justin es que, bueno, ahora, como hemos hablado del Mundial, él ya no hace unos macro conciertos. De hecho, en el Coachella, pues salió a cantar y luego se puso con un ordenador, puso canciones suyas propias en YouTube. Mm. Que, bueno, esto también es otro berenjenal porque le quitaron, bueno, tuvo que vender parte de su producción y entonces no puede poner sus canciones, no puede cantar sus canciones porque si no tiene que pagar el derechos. Entonces, puso canciones en ordenador y la gente, pues también lo criticó bastante de que no saliera a hacer un concierto. Y como que a los hombres se les pide muy poco, a raíz de, a las mujeres se les pide mucho y a los hombres se les pide muy poco, pueden salir vestidos como les dé la gana, porque Justin suele salir también bastante vestido en chándal y demás, pero Justin sí que ha salido bastante bailando. Él era, hacía mucho como Michael Jackson, él daba macro conciertos con fuegos artificiales, bailando casi todas, por no decir todas las canciones, haciendo acrobacias. Siempre ha sido un chico que le ha gustado mucho bailar. Yo creo que también le viene bastante de Michael. Michael también lo sabemos que ha sido bastante bailador. Apenas horas antes de morir estaba en un concierto y también estaba bailando. Entonces, eso también lo tienen los dos muy arraigado. Sí que es verdad que Justin, pues por toda la presión que ha tenido y todo lo que ha hecho ya, pues no le apetece tanto dar eso y a lo mejor pues sale a un sitio como el Mundial y pues de repente te hace un concierto súper calmado con su guitarra.
1: Ya lo voy comprendiendo un poco mejor, cuál fue la apuesta de Justin Bieber en la actuación del Mundial, que por otra parte fue de lo decís esta mañana, el único que lo hizo en directo.
0: El único que lo hizo en directo y es una canción pues en el que va dando gracias por todo lo que ha venido en su vida. La canción la escribió, es Aleluya, y la escribió a raíz de una, pues él estaba en depresión, no tenía ganas de vivir y escribió esta canción pues dando gracias por absolutamente todo, por poder lavarse los dientes, por poder levantarse de la cama. Entonces pues cantó esta canción en la que añadió aparte pues otra frase de por estar en la Copa Mundial, por, uh-huh, actuando. Y bueno, pues también Justin en 2013, bueno, hubo canciones de Michael Jackson que salieron inéditas tras su muerte. Y entonces hubo una de estas canciones que se llama Slave to the Rhythm, que escribió, que, bueno, luego remasterizó Justin Bieber. Nunca la sacó oficial, no se sabe muy bien de dónde salió esta pieza. Era en 2013, por lo tanto dudo que sea inteligencia artificial. Uh-huh. Pero sí que está subido y lo subió con 18, 19 años. Y además podemos, bueno, vamos a escuchar la canción primero.

0: Además de esto, pues Justin Bieber en varias canciones suyas, sobre todo en su álbum Believe, ha usado mucho samples, que son las bases, esos ritmos de Michael en sus canciones. Y bueno, pues como digo, pues al final no es una copia. Justin Bieber no es ninguna copia, no es alguien que intente coger su trono, de hecho es alguien que admira a Michael y no le quiere destronar. Aparte, pues Justin recibió muchas críticas y ya no hace lo que hacía antes de macro conciertos, de canciones más animadas. Ahora pues se dedica a vivir con su hijo, su mujer, y pues cuando le apetece sale de repente en un concierto, te saca un álbum de 20 canciones y demás, pero sí que tiene muchas inspiraciones en Michael. Al final la base que utiliza, los falsetes, su técnica, los instrumentos, es todo a raíz de esta inspiración y lo que ha ido cogiendo pues del artista que le gusta.
1: Bien, pues varias reflexiones a la pluma. Una, que lo mismo tenemos que hacer contigo lo que hacemos con la chica formal, es decir, luego poner en el podcast un listado con las canciones que...

0: para que la gente las pueda escuchar completas, porque a veces solo ponemos un fragmentillo, es cuestión de tiempo, tenemos que ir a uña de caballo. Pero yo creo que la gente se ha quedado con ganas de escuchar todas y cada una de las canciones que hemos oído, completas, con calma, porque merece la pena. Porque además estabas explicando cosas que le he quedado, pues vaya, resulta que sí, que voy comprendiendo un poco mejor. Y luego otra duda que tenía desde el principio, porque Michael Jackson, Justin Bieber, y yo siempre había oído la comparación entre Michael Jackson y el hawaiano, demonios, se me ha ido la pinza con el nombre.
1: Bruno Mars.
0: Bruno Mars, sí, sí. Que decían que era el heredero.
1: De... Sí, bueno, habían teorías de que era su hijo real.
0: Claro, claro, o sea, esa historia también estaba por ahí, entonces yo decía, sí. ¿Por qué Justin Bieber y no Bruno Mars? A lo mejor tenemos que...
1: Sí, a ver, al final es que Michael Jackson ha influido en muchísima gente, de hecho es que podría hablar también de su influencia en el K-pop, porque el K-pop es básicamente, no voy a decir una copia, pero una influencia total de Michael Jackson, la forma de bailar, la forma de... incluso algunos gestos que tienen son de Michael, claro. Pero al final, como se habla tanto de últimamente de Justin Bieber con Michael y también ha salido ahora en el Mundial, pues
0: sí.
1: Era más apropiado.
0: De todas maneras, cada cual tiene su hueco y con respecto a las raíces musicales, al dúo rítmico que significan un bajo y una batería y que imprimen carácter a cualquier canción, el rhythm and blues, por ejemplo, también está en la raíz de músicas tan ajenas aparentemente como el reggae, y el bajo y la batería son esenciales
1: sí.
0: Por ejemplo, en eso, en fin, que podríamos hablar, habrá más secciones, habrá más momentos para que Teresa Buitrago en la trastienda del acorde nos lleve por caminos inexplorados. Muchas gracias, Teresa.
1: A ti.

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0: Bueno, y en este contexto de calor, precisamente nos marchamos a la calle donde está persiguiendo trazas, pistas e informaciones relacionadas precisamente con la que se nos viene encima y con la que ya estamos sufriendo hoy nuestro compañero Alejo Lucas. Alejo, buenas tardes.
1: Muy buenas, Alberto. ¿Qué tal? ¿Cómo va todo por ahí por el estudio? Yo creo que bastante bien y fluido.
0: Va agitado. ¿Cómo decía aquello? Agitado, pero no mezclado. Pero eso era James Bond con el martini.
1: Era James Bond con los
0: no sé martini, en sí. ¿Qué estaré yo pensando?
1: Agitado, no revuelto.
0: Esto es, sí. Esa es la frase, exactamente. Ya digo que agitado porque hay cuestiones de última hora y que la verdad es que da mucho gusto poder trasladárselas a los oyentes prácticamente de inmediato. Y entre tanto, pues te hemos pedido a ti que hagas el esfuerzo de estar hoy en la calle, que eso supone un esfuerzo extra.
1: Pues sí, pero para eso en el mirador estamos pisando la calle, contando el tiempo que hace desde el estudio y sufriendo el tiempo que hace desde la calle. Los distintos avatares de una mañana radiofónica nos han llevado a las inmediaciones, fijaos qué coincidencia tan bonita, de la calle Periodista Enrique Llanes, que es la calle que engancha con la Avenida de la Fama. Estoy en las inmediaciones del Hospital Reina Sofía. La mañana está nublada y con ese tono amarillento propio de estas jornadas con polvo sahariano, con ese aire africano que le da tan mala calidad al aire, no por el origen, sino porque viene cargado de partículas de todo tipo. Estoy para que veamos estas contradicciones de nuestro día a día en la puerta de Reina Sofía, donde los grandes árboles que aquí dan sombra y frescor, que son unos ficus, pues están vallados, hay cinta que está protegiendo el perímetro de estos árboles, porque en estas jornadas de calor extremo, como la que estamos viviendo o vamos a vivir mañana, como escuchábamos al meteorólogo de la AEMET, pues estos árboles tienen cierta fragilidad y cierto riesgo en caso de que se rompa una de sus ramas, que desgraciadamente en el pasado en Murcia pues hemos vivido distintos episodios y algunos trágicos, por desgracia. También hay que informar a nuestros oyentes que el jardín de Floridablanca está cerrado por las mismas condiciones, pero algo

0: tenemos que estar haciendo mal, Alberto, cuando la sombra de los árboles está vetada para los ciudadanos en jornadas como hoy, porque o tenemos árboles muy pequeñitos y muy escuálidos o muy viejos y muy frágiles? Con lo cual, yo estoy aquí en la parada de taxis, que no está en la zona delimitada, pero pillo algo de sombra.
1: Pues afortunado tú, porque es cierto que a veces una zona de sombra o una zona con abundancia de árboles que no sean peligrosos se echa de menos, ese oasis, y además es que se nota inmediatamente que la temperatura en las inmediaciones de esta vegetación baja perceptiblemente. No sé medirlo en grados, pero sí que la sensación térmica es de alivio, eso está claro.
0: Pues yo tengo una aplicación que he instalado estos días y estoy testeando para informar a nuestros oyentes. No es fiable al 100% porque no podemos testearlo a este nivel, y marca que hay unos 32 grados, que hay algunos más, pero que la sensación térmica es de 38. Y es verdad que la sensación a las sombras está bien, pero fuera de ella es más que compleja. Y más que compleja es la situación del siguiente protagonista que vamos a escuchar. Precisamente buscando esos testimonios de quienes están muy expuestos al sol en Onda Regional, venimos informando de esas labores que se vienen desempeñando en jornadas tan duras como esta, ya sea en la construcción, en el campo o en ciertos oficios. Hemos querido dar una vuelta de tuerca, porque hoy el Ayuntamiento de Murcia también está preparándose para un dispositivo especial de cara a mañana, esas altas temperaturas. Pero ¿y la gente que no tiene hogar? ¿Cómo previenen estos días? ¿Cómo pueden sobreponerse a estas altísimas temperaturas? Pues lo tienen muy difícil. Para que el que no se consuela es que no quiere, porque hay gente que siempre puede estar peor que nosotros. Si ayer conocíamos a los niños saharaui que vienen de un lugar donde hay 50 grados al sol y viven en tiendas de campaña, en campos de refugiados, pues los que viven en la calle lo tienen casi más difícil. Hemos conocido a un joven en las inmediaciones del comedor social de Jesús Abandonado. Estaba a la espera de tener que salir a ese comedor para poder ingerir alimento. Ha accedido a que le entrevistáramos con las condiciones de que no dijéramos ni su nombre ni mostráramos en nuestra página web su rostro. Y escrupulosamente hemos cumplido sus condiciones y hemos podido hablar con él. Nos ha explicado cómo llega a la calle y lo difícil que es para sobrellevar estos días, y le hemos dado la mala noticia, porque siempre somos servicio público, de que mañana estaremos en 44 grados, ya decía que en el Guadalentín estará en aviso rojo. Vamos a escuchar, Alberto, si te parece,
1: sí,
0: pues ese testimonio de ese joven que vive en la calle.
1: Vamos a ello.
0: Estamos en la calle con un joven que ha pasado la noche al raso, nos contaba, vamos a ver cómo lo está llevando. Muy buenas.
2: Buenas.
0: ¿Cómo termina usted por aquí, en la ciudad de Murcia?
2: Pues bueno, yo vengo de Barcelona, he salido hace como un año de la cárcel, se murió mi abuelo en paz descanse, antes de salir me dijo que volviera a casa y bueno, se murió y no he podido emprender sin hacer lo mismo que hacía antes. Entonces me ha tocado aguantar el tirón, la calle, y he terminado aquí en Murcia. He pagado primero por Jaén, de Jaén fui a Valencia, de Valencia a Benidorm, Benidorm a Alicante, Alicante a Murcia.
0: ¿Cuánto tiempo llevas en la calle desde que falleció tu abuelo hasta aquí?
2: Pues llevo un año desde que he salido.
0: ¿Y aquí en la ciudad de Murcia cuánto tiempo llevas?
2: 2 meses y medio.
0: ¿Cómo estás llevando estos días de tremendo calor? Porque no sé si estás acostumbrado a tanto calor.
2: Insoportable, es insoportable. Esto parece el Sáhara español. Es muy caliente el clima, el sol radica demasiado, mediodías son increíblemente fuertes y hay que empapar la camiseta cada 2x3.
0: Me decías eso, que en Barcelona hace también calor, pero es más húmedo, pero no tan duro como este.
2: Sí, claro, en Barcelona hace calor, pero no hace tanto calor seco. Hace más humedad, por lo que a lo mejor es distinto, el clima se pasa distinto. Tampoco hace tantos grados como aquí, es distinto.
0: Estamos respetando tu anonimato, que era lo que nos habías pedido. ¿Cómo has pasado esta noche? ¿Dónde has dormido?
2: Pues he dormido en un banco y voy durmiendo allí donde pillo. Duermo en el suelo, otro día en el banco, otro día pillo un cartón. Depende de la noche como esté, pues igual me da igual dormir sin cartón, sin nada, porque hace tanto calor que me tiro en el banco y mejor que se refrigere el cuerpo. Así estoy arriba y abajo, estoy fresco.
0: Y cuando, por ejemplo, hace muchísimo calor al mediodía, que estos días estamos superando los 40 grados, mañana vamos a superar más largamente los 40 grados, ¿qué es lo que haces?
2: Pues ya me estás dando un susto.
0: Chicos, lo siento, mañana está previsto que lleguemos a los 44 grados.
2: Vaya, pues a la fuente, directo a la fuente.
0: ¿Te metes en las fuentes?
2: Sí, sí, claro que sí. ¿Cómo me voy a refrigerar? Es lo único que tengo, lo más cercano agua que hay. No estamos al lado de la playa como en Barcelona. Si estuviera en Barcelona, pues me metería directo al mar todos los días de buena mañana. Ahí limpio mis camisetas y todo, la primera fuente que veo,

0: Haz tu currículum, ¿qué opciones laborales tienes tú? ¿En qué podías trabajar, por si alguien lo escucha?
1: Fontanería, electricidad, pladur, parquet, reformas en general y muchas cosas más que no pienso decirlas porque ya no son legales, pero eso es parte de mi pasado.
0: Vale. Un pasado de que decías que ya lo habías dejado atrás, que no quieres volver a la cárcel.
1: Exacto, si yo quisiera volver a lo mismo, pues no estaría viviendo en la calle. Ya tendría mi casa, tendría mi coche, mi moto, mis cosas. No estaría pasando hambre.
0: Estamos en las inmediaciones de Jesús Abandonado y antes también me habías dicho que ya no te permitían utilizar su servicio. ¿Por qué?
1: Pues exactamente la verdad no lo sé. Me dieron 7 días de albergue, otros 7 días de albergue y luego me dieron de comer. Pero me dijeron que no más, que yo no soy ciudadano murciano, no español. Me dijeron que yo no soy ciudadano murciano cuando hay mucha gente que no tiene ni papeles ni nada. Que más papeles tengo yo de la mitad de la gente que tienen durmiendo o comiendo.
0: Y al margen de eso, por ejemplo, ¿qué futuro esperas para ti en los próximos meses? Porque esto, me decías, era insostenible para ti físicamente.
1: Pues te voy a decir una cosa. Mañana me has dicho que vamos a estar 44 grados, ¿no?
0: Sí.
1: Pues igual me paso todo el día dentro de la fuente. Así de claro.
0: Bueno, a lo mejor mañana pasas el día dentro de otra fuente, pero en un futuro a medio o largo plazo, ¿qué esperas? ¿Cómo te ves?
1: A futuro medio plazo o largo depende cómo vaya saliendo. Me iré buscando la vida, para no morirme, para no deshidratarme, para no terminar con los ojos cerrados, sin quedarme sin energía ni nada. O sea, algo tengo que hacer, ¿no?
0: Pues mucho ánimo y que lo sobrelleves como puedas.
1: Muchas gracias a usted. Tenga buen día.
0: Igualmente.
2: Vaya, todo el día en la fuente, decía este entrevistado. La verdad es que da que pensar, ¿no, Alejo?
0: Pues sí, porque me lo comentaba él antes de que arrancáramos a grabar, que ya le habían multado en alguna ocasión por lo de las fuentes, por eso le sacaba yo ese tema, y era rotundo en sus expresiones y era muy claro, es insoportable el calor, al mediodía hace un calor muy fuerte, todos somos conscientes porque hemos podido pasar por la calle a esas horas, pero luego nos refugiamos en casa, y esta gente pues no tiene casa, de hecho estaban esperando en la calle para poder tener algo de alimento. Una situación que nos debe hacer reflexionar sobre lo complejo que es las situaciones de muchas personas que están con nosotros, que si nosotros lo pasamos mal por el calor, imaginémonos aquellos que tienen menos recursos que nosotros para poder sobrellevarlo. Y le dábamos la mala noticia, que eso, que mañana tenemos casi 44 grados y que iba, ya nos anticipaba que iba a estar en la fuente, que además nos contaba, aprovechaba para así lavar la ropa. En otro momento de la conversación previa a la grabación me había dicho que hacía un mes que no se duchaba, lo cual nos da a entender lo difícil que es, lo complejo, lo duro que es esa situación y lo loable que es que las instituciones murcianas, más allá de esa queja que decía respecto a los papeles y otras personas, porque los recursos son finitos y se agotan y se da espacio a todo el mundo, todo el que se puede, pero más que loable es aquellos que se dedican en estos días a ayudar a los más vulnerables para sobrellevar o a veces el hambre o a veces las duras condiciones de la calle. Aquí la gente pasea pues con todo tipo de gorros, sombreros, paraguas que a falta de lluvia intentan parar el sol. Todo el mundo va con una botella de agua e intenta sobrellevarlo a la poca gente que se ve. Una situación pues muy compleja y muy difícil y esperemos que no tengamos que lamentar próximamente pues que haya pues personas que se encuentren en malas condiciones como consecuencia de las altas temperaturas. Por ejemplo, este señor, muy buenas, ¿cómo lleva usted el calor?
3: Calor de, iba a decir un disparate, muy bien.
0: Estamos en directo en Onda Regional. Bueno, hombre, espérese que se nos pone en rojo. Lleva usted al menos un sombrerico para protegerse, ¿no?
3: Sí.
0: ¿Y agua? No le veo agua.
3: He bebido agua ahora mismo. Ahora mismo una botella de agua de esas de medio litro, ahí en el bar. Y como vivo aquí mismo, pues yo estupendamente.
0: Un trayecto cortito, por tanto.
3: Llego a mi casa, me quito la ropa, meto una ducha. Me quedo más o menos como mi madre me trajo al mundo.
0: ¿Con algún añico más?
3: Hostia, claro, así. De todas maneras, aprovecho para decirle, está usted hablando con el pedáneo de Vistabella, el polígono de Paz y la Fama.
0: Claro,
3: ya vengo a darle vuelta a los vecinos. Están todos, le ha dicho lo que hay. Mañana tenemos un problema del mercado. Estamos poniendo un colector ahí en la esquina, en Pablo VI, con la Avenida La Fama. Los barrenderos van a entrar a limpiar a las 6 de la tarde para que no limpien, a continuación de quitar el mercado. Todo eso vengo de decirle a los vecinos.
0: Claro, entonces, hoy se están viendo muchas cosas de cara a mañana, esas altas temperaturas, ¿no?
3: Tarde a las 8:30 tenemos en el Jardín de los Perros, en el Centro Fama, una actividad para la familia, todos los miembros de familia. tenemos cine, tenemos de todo, así que aquí no nos privamos de nada. Los que nos quedamos aquí en Murcia, pues tenemos para divertirnos.

0: y para pasarlo bien.
1: Bueno, permítame y disculpe mi desconocimiento. ¿Cómo se llama usted?
0: Rafael Gómez.
1: Don Rafael, por tanto, ya está todo previsto para de cara a mañana en cuanto al mercadillo a luces de Vista Bella, no de aquí de La Fama.
0: No, no, es que yo soy... vamos a ver.
1: Estamos en La Fama y ahí hablaba de mercadillo.
0: Pero es que yo hablo de Vista Bella, pero yo hablo... La jurisdicción mía empieza en Auditorio Vista Bella y termina en Centro Fama. Usted mire si tengo tres barrios.
1: Hombre, hay un barrio precioso.
0: Esto, el Polígono de La Paz... Recojo también la fama de los pobres y los ricos, llego a Centro Fama y me vengo por la universidad para acá, para Reina Sofía, y me vengo aquí a la Vista Bella, que es donde yo vivo 72 años.
1: Y muy bien llevado. Entonces, al margen de que esta noche hay una actividad, de cara a mañana, ¿qué le está usted diciendo a sus vecinos de cara al calor?
0: El mercado, que salgan tempranico, que no tomen mucho el sol, que tomen medidas adecuadas y la mayor parte, pues como tienen piscinica, la saquen a la calle para echarle agua a los chiquillos, aquí en el polígono, pues... Están autorizados y cositas de esas podemos hacer. Las escuelas de verano, tenemos tres escuelas de verano en los colegios y aquí por los pedáneos pues tenemos que estar aquí al pie del cañón.
1: Bueno, pues esté usted al pie del cañón, pero eche por la sombrilla, don Rafael. Muy amable, muchas gracias por atender a Onda Regional.
0: A usted, hasta siempre, buenos días.
1: Bueno, Alberto, pues esto ha sido algo fortuito y el señor que cruzaba el paso de cebra pues es el pedáneo del presidente de la Junta Municipal de Vista Bella. Ya quedas invitado a la actividad de esta noche a las 8:30 para toda la familia, ya lo ha dicho.
2: Ajá. Serendipia, que le dicen eso los modernos. Alejo, fíjate, hemos sacado una conexión muy aprovechada. No será la última en el programa. Muchas gracias.
1: Venga, hasta luego, compañeros.
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2: Y aún un contenido más antes del boletín de noticias que nos traslada a Caravaca. El fenómeno de las guerreras K-pop llega esta noche hasta la Semana de Teatro de Caravaca. Nos amplía la información Enrique Soler. Buen día.
5: Muy buenas, ¿qué tal? Esta noche llega hasta la Semana de Teatro de Caravaca todo un fenómeno, las guerreras K-pop de Golden Experience, que está arrasando allá por donde va. Está basada en la película de animación musical de 2025, producida por Sony y distribuida por Netflix, y combina acción, fantasía, comedia y música K-pop. El público que esta noche acuda hasta la Plaza de Toros de Caravaca tendrán que ayudar a Rumi, Mira y Zoey en una misión muy especial. Se trata de una creación de Senda Producciones y en el papel de Rumi está la actriz murciana Cristina Mas, con quien vamos a conversar durante los próximos minutos para conocer más sobre este espectáculo. Muy buenas, Cristina, ¿qué tal?
6: Muy buena, ¿cómo estáis? Qué placer.
5: Bueno, pues para nosotros un verdadero honor de tenerte durante estos minutos aquí en los micrófonos de Onda Regional esta noche sobre las tablas de la Plaza de Toro, la historia de tres superestrellas mundiales, Rumi, Mira y Zoey, que equilibran su fama con su identidad secreta como cazadoras de demonio, una serie de Sony que se puede ver en Netflix. Un poco cómo habéis pasado toda esta trama hasta las tablas de un musical.
6: Pues la verdad es que nosotras no hacemos, nuestro espectáculo no es tal cual el espectáculo, o sea, lo que es la película, lo que son las series, sí que está como más ambientado en un ensayo general que están haciendo las chicas y necesitan como la ayuda de los niños, del público y tal, y mientras tanto pues van salvando el mundo de los demonios, cantando y tal. Entonces como que enfocamos todos los ensayos a eso, a llevarlo por ese camino para hacerlo como más participativo y que se sintiesen como más integrados.
5: Además, esta noche te vamos a ver interpretando el papel de Rumi. Háblanos un poco cómo es.
6: Sí, así es. La verdad es que es un personaje bastante divertido. Es como de las tres la que es... La, como si fuese la hermana mayor, por decirlo de alguna forma, la que lo suele llevar todo, la que más enfrenta las cosas. Entonces es bastante guay hacerlo porque primero que ves como el fandom que tienen los niños hacia el personaje, que tú dices qué gusto, cómo pueden empatizarlo, cómo pueden sentirlo así también. Entonces como que te hace enorgullecerte de estar haciéndolo.
5: Además, lo mencionabas tú al principio, ¿no? Una historia donde el público también participa de manera muy activa, por lo que cada función es única.
6: Sí, completamente, completamente. Siempre hay algo nuevo y eso es, bueno, además una de las cosas más ricas que tiene el teatro, ¿no? Al final.

0: O sea que sí.
1: ¿Y qué tal está siendo la acogida del público que está yendo a ver? Porque además, bueno, está triunfando allá por donde va.
0: Sí, la verdad es que tenemos muchísimo trabajo y bueno, es que es yo mira que llevo mucho tiempo subiéndome al escenario, pero lo que se siente cuando sales, los gritos de los niños, esa es que es bastante, es muy llamativo cómo afecta, cómo gusta, es no sé, el fandom que hay es muy llamativo y además es muy bonito porque van todos los niños vestidos de cada personaje, del que le gusta, o sea, es muy guay.
1: Bueno, además que se ha convertido en todo un fenómeno.
0: Sí, sí, pero un fenómeno que yo no me, cuando yo empezamos a hacerlo, yo no me esperaba que fuese algo tan, tan grande, la verdad.
1: Por cierto, Cristina, ¿cómo fue la preparación?
0: Pues mira, yo es que justo entré a la compañía y acaban de empezar los ensayos, mis compañeras, porque somos varios elencos. Y bueno, fue como llegar y conocer a todo el equipo, que éramos un montón, todas, bueno, el compañerismo y el buen rollo que hay en la compañía es genial, o sea, es súper de agradecer. Entonces fue pues mucho, un par de meses de ensayos, todas las semanas, de ponernos todas de acuerdo, de quedar aparte, de tal, nuestro jefe por ahí ayudándonos, cosir con el sonido, qué tal. Entonces fueron muchos meses, los coreógrafos tal, pero estuvo muy guay. Y sobre todo porque estábamos muy unidas y nos ayudamos mucho entre todos.
1: Un espectáculo puesto en marcha por Senda Producciones, en el que también trabaja en otro espectáculo.
0: Sí, así es. Estamos haciendo ahora un tributo a Michael Jackson, que bueno, que ya se hacía, pero lo hemos retomado ahora. Yo estoy como cantante y bueno, es un tributo que es chulísimo. El chico que está, Jonathan, que es el imitador, es una delicia verlo encima del escenario. Mis compañeros y mis compañeras bailando. Sí, la verdad es que los espectáculos y las cosas que hacemos, yo lo estoy disfrutando mucho porque, no sé, entre el buen rollo que tenemos entre nosotros y luego lo que hacemos en el escenario, que es calidad, se disfruta mucho.
1: Cristina, ¿cómo fueron tus inicios en este mundo?
0: Pues mira, yo llevo cantando desde muy pequeña porque mi padre es cantante lírico y yo decidí ya muy joven que quería dedicarme a esto. Y me di cuenta que en Murcia, precisamente, estaba la ESAG. Entonces yo hice la carrera. Terminé en 2020.
1: Además,
0: entonces hice la carrera ahí.
1: Lo hemos comentado a lo largo de estos días en las diferentes entrevistas que hemos hecho con motivo de la Semana de Teatro, la cantidad de actores, actrices y de gente buena que está saliendo de la ESAG y sobre todo el emprendimiento que está teniendo, porque estamos viendo compañías que nacen de esa escuela.
0: Sí, sí. Además, yo aparte de estar en Senda también estoy en otra compañía que justamente ha salido de la SAT, que es Agosto del 36, que además hicimos Bernarda Alba hace unos años en la Semana del Teatro de Caravaca también. O sea, que ya es la segunda vez que voy a estar por allí y somos muchísimos.
1: Efectivamente, también.
0: Te encuentras a cualquier murciano de la ESAG, en cualquier lado.
1: En cualquier sitio. Que además después estrenaron Bodas de Sangre en el Festival de Teatro de San Javier y también volvieron a pasar por Caravaca, dos obras que están teniendo un gran recorrido y muchísimo éxito.
0: Sí, así es, sí, sí. Sí, la verdad que
1: hay nivel, hay nivel.
0: Hay nivel, sí. Y sobre todo compañerismo, que eso es lo que más me gusta. Que nos encontramos y es como, ay, tú eres de la SA, tú eres de la SA. Eso es chulísimo. Como que te encuentras en casa en cualquier lado.
1: Desde luego que sí. Pues, Cristina, si te parece, nos emplazamos para esta noche para la Plaza de Toros de Caravaca para disfrutar de la carrera K-pop. Ha sido un verdadero placer conversar contigo.
0: Muchísimas gracias igualmente y muchas gracias por esto.
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Y hemos hablado esta mañana, pues, por ejemplo, con los componentes de un grupo, Swing Original Monks, que van a actuar esta noche en la Mar de Músicas, en el escenario de la Plaza del Ayuntamiento, a partir de las 8, este 22 de julio. Y claro, hemos presupuesto que estaban nerviosos.

0: Que estarían pues un poco inquietos ante ese estreno. A lo mejor tiene una sensación parecida la alcaldesa de Alcantarilla, porque Alcantarilla reabre este miércoles por la tarde el Museo de la Huerta. No sé si será similar, pero algo de a lo mejor mariposillas en el estómago hay, no lo sé. Paquita Nol, buenas tardes.
1: Hola, muy buenas tardes, Alberto.
0: ¿Hay algo de nervios, hay algo de mariposillas en el estómago con la reapertura del Museo de la Huerta?
1: Bueno, siempre están esos nervios, porque lo que queremos es que salga pues extraordinario, que venga, los que vengan a acompañarnos a esta reapertura disfruten, y que sobre todo pues que vean esos cambios que hemos hecho con tanto mimo, mejorar pues unas instalaciones que era un museo que ha permanecido un año cerrado, para adaptarlo y para convertirlo pues en un museo del siglo XXI.
0: ¿Cuáles son esos cambios? ¿Cuáles son los más notorios o los que más orgullosos les tienen a ustedes?
1: Pues mira, tenemos que destacar una joya así del museo, podríamos decir la sala inmersiva 360 grados, una sala que cuenta con 14 proyectores en el techo y con un sonido envolvente que va a facilitarle al visitante pues que tenga esa sensación, no solo que sea un mero espectador, sino que pueda vivir desde dentro y que se involucre
0: a tope
1: sí, pero en esta sala es que lo que va a hacer es participar de ese recorrido que nos narra el agua como es el hilo conductor, y que nos cuenta con esa voz ancestral que ha puesto nuestro querido José Caride, un actor de Alcantarilla que todo el mundo puede conocer, y que le ha dado esa voz ancestral, como te digo, del agua, y que nos cuenta lo importante que ha sido siempre el agua para la ciudad, para la huerta, y otras veces pues lo dañina que ha sido pues con la riada y demás. Dentro de esa sala pues va a poder tener todas esas experiencias. Así que es una de las características más importantes.
0: Es la joya de este renacido Museo de la Huerta, que a partir de esta tarde, que es, digamos, la reinauguración formal, está abierto al público desde mañana mismo, ¿o qué?
1: Sí, claro, de mañana mismo. Además, normalmente, todos los años en agosto pues cerraba el museo, pero este año pues queremos hacer una cosa excepcional, porque ya que lo vamos a abrir ahora en julio, esa reapertura, lo que queremos es que el visitante, aunque sea en un horario más reducido, solo de mañana, que son un poquito más frescas, pues puedan venir todos los días de agosto, salvo los lunes, como bien suele siendo habitual en los museos que cierran, y que puedan disfrutar de esa renovación que hemos hecho, pues, con otras muchísimas cosas más, que si quieres te voy contando los cambios que hemos hecho.
0: Claro que
1: también
0: quiero.
1: Hay que tener muy en cuenta que hemos hecho un museo muy accesible. El Museo de la Huerta no era accesible porque el entorno exterior pues tenía gravilla, y entonces con un carrito o con una silla de ruedas pues no era cómodo visitarlo. Pues eso se ha solucionado, todos los caminos son accesibles, queremos que todo el público pueda tener esas experiencias de ver cómo era la vida en otras épocas de nuestros antepasados. Y bueno, pues además de esa accesibilidad universal que hemos visto con el movimiento para que se pueda circular perfectamente, pues también está con sistema Braille para personas con problemas de visión, o con QR, donde podrán también escuchar para personas con problemas de audición. Así que hemos cuidado con ese mismo que te decía antes, para que sea una experiencia para todo el mundo, que es lo que nos gusta destacar.
0: Decía que había otras novedades y que si quería me las contaba, claro que quiero.
1: Claro que sí.
0: Estoy deseando.
1: Mira, tenemos también una pantalla gigante que se ha puesto de casi 7 metros con una imagen 4K y sonido envolvente en el escenario, en el exterior, que tiene una calidad extraordinaria y a pleno sol se puede ver y se puede proyectar todo lo que sea necesario. Otra de las novedades es la sala que hemos hecho para la colección de carruajes, con 7 carruajes que la gente pues puede ver también, además de la vinculación que existía con los animales de tiro, que eran, bueno, fundamental en la huerta, tanto para las aceñas como para, en este caso, el transporte. Y si hay que destacar alguno, pues podemos destacar el carruaje que utilizó el científico y premio Nobel español Santiago Ramón y Cajal, pues durante las visitas que hacía a su hija, que vivía por esta zona, en Alcantarilla, concretamente, pues utilizaba ese carruaje y lo tenemos disponible. Y entonces, pues también es un

0: una de las novedades pues muy interesante. Y luego hemos hecho también el espacio, ahora lo componen 30.000 metros cuadrados porque el museo se quedaba aislado del parque del acueducto. Eso se ha solucionado y ahora hay un puente que cruza la acequia del Turbedal y que une en los jardines del museo el mirador de la Noria, tan fotografiado por todo el mundo, ese espacio tan bonito con la Noria, pues desde ahí se puede pasar por ese puente al Parque del Acueducto, que también es una zona pues muy emblemática desde hace ya unos años y que es un referente también en la región.
1: ¿Cómo va a ser lo de esta tarde, alcaldesa? Anticípenos, hay participación, me imagino, de autoridades. ¿Cómo va a ser el acto de esta tarde?
0: Pues sí, vamos a contar con la presencia del consejero de Presidencia de Juventud, de Acción Exterior y Emergencia de la región de Murcia, el señor Marco Ortuño. También tenemos la diputada regional, pues la corporación municipal, por supuesto, miembros de otras juntas municipales de Murcia que hemos invitado y que nos acompañarán, y presidentes de asociaciones y grupos folclóricos, pues bueno, que están muy vinculados al museo, como es la Asociación de Amigos del Museo de la Huerta, el Grupo de Coros y Danzas del Museo de la Huerta. Y bueno, pues nosotros la verdad es que tenemos la suerte de que todas las asociaciones de Alcantarilla, que es un tejido muy numeroso, pues siempre están dispuestos a acompañarnos cuando hacemos una invitación, y que tendremos pues alrededor de 100 y pico personas pues en esta inauguración. Podremos hacer una visita después de unas pequeñas palabras, porque va a ser una tarde calurosa a las 7:30 y no queremos cansar a la gente, pues haremos una visita por esa sala inmersiva, como hemos comentado, que es el principal objeto de visita. Cada visita dura 5 minutos y bueno, pues en grupos pequeños, 15, 20 personas, para que se pueda disfrutar bien, pues podrán visitarla y verlo. Y después se hará un recorrido por esas innovaciones que hemos hablado, porque toda la parte exterior tienen esas pantallas táctiles que hemos dicho, con braille y con sonido, para que pueda ser accesible. Visitaremos todas esas cosas, la sala de carruajes, la tejeduría, que ahora es una sala de formación para que se puedan hacer talleres y demás. Y bueno, pues yo creo que vamos a poder disfrutar de una tarde con música, con un pequeño cóctel que serviremos a las personas que han querido acompañarnos. Y bueno, pues ya quedará mañana abierto al público para que puedan venir a disfrutarlo todo el que quiera.
1: A la alcaldesa de Alcantarilla, Paquita Lorente, tengo que decirle que tenemos que quedar otro día para hablar de Alcantarilla y para que nos cuente cosas del municipio, como aperitivo para esa futura conversación que ya me comprometo a intentarlo en los días venideros, como aperitivo. ¿Cómo está pasando el verano en Alcantarilla? Aparte de esta reapertura, ¿qué otra noticia compartiría con los oyentes de Onda Regional?
0: Bueno, pues tenemos también la semana que viene, tenemos también la inauguración o apertura del paraje de las Caracolas. Un nombre que hemos puesto porque este año estamos celebrando el 150 aniversario del poeta Jara Carrillo y periodista alcantarillero, y en honor a ese libro que él hizo, costumbrista, sobre la huerta, pues nos pareció muy adecuado el nombre de las Caracolas para ese paraje, porque debajo de ese entorno que recupera la huerta tenemos un tanque donde se puede recuperar en casos de avenidas de agua pues hasta 10.000 metros cúbicos. Entonces, veíamos muy relacionado el tema de la caracola, que como sabes, y si no lo sabes, te lo adelanto yo, era el instrumento que se utilizaba para avisar de las riadas, pues que ese tanque que recoge ese exceso de agua en momentos puntuales que pueda haber en Alcantarilla, pues que llevara ese nombre también para rendir, como te digo, ese homenaje a Jara Carrillo. Así que si quieres, yo voy cuando tú quieras y te cuento y te adelanto todas esas cosas y muchos más proyectos que tenemos interesantes para Alcantarilla.
1: Pues quiero, alcaldesa, así que vamos a cotejar agendas y vamos a convenir un ratillo para charlar de Alcantarilla, que merece la pena. Hoy nos hemos querido acercar, anticipar esa reapertura del Museo de la Huerta y ya tenemos cita para esta tarde. Paquiterol, muchísimas gracias y buen día.
0: Muchas gracias, Alberto, a ti también.
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0: Una y siete minutos y ha llegado el momento. Yo lo llevo anticipando desde que empezamos el programa, que teníamos muchas ganas de hablar de Benizar y con Benizar y con Lucía Hernández.
1: Buenas tardes, Alberto. Sí, además, bueno, forma parte del ADN de la radio pública y de Onda Regional, ¿no? Nos ocupamos de todos los territorios de la región de Murcia. Este es un programa regional y precisamente de eso es donde han manifestado sus quejas, no con respecto a la radio, sí a los servicios públicos, especialmente vecinos y vecinas de la comunidad autónoma que viven en zonas que denominaríamos fronterizas. Recordamos que pues esta pedanía de Benizar es un núcleo poblacional que es tan fronterizo que podría considerarse prácticamente territorio de la serranía de Albacete, pero es murciano, son murcianos y murcianas. Hace unos años incluso manifestaban su descontento, pues como casi en un libro de Saramago se tratase, ¿no? Decidiendo no ir a votar porque no se contaba con ellos y con ellas. Bueno, esto es anecdótico. Benizar tiene mucho que ofrecer durante todo el año y especialmente estos días han programado para las próximas semanas la feria o el festival Benizar, que como su propio nombre indica, es el arte en Benizar y consiste en mostrar piezas de arte y además algunas de ellas realizadas por los propios y las propias vecinas. Y además desde sus propias casas. Esto, Alberto, es como si ahora abrimos todas nuestras puertas y decimos, venga, jornada de puertas abiertas, entrar a mi casa y mirar las obras de arte que tengo, no solo que he adquirido, sino las que desde talleres de artesanía yo también he hecho. Y convierte en el municipio pues, en un lugar de encuentro.
0: Pero pues seguro que en tu domicilio hay obras de arte, en el mío, ¿no?
1: Mi domicilio hay obras de arte.
0: Yo no tengo arte.
1: Ah, pero mira, voy a aprovechar, tenemos al invitado esperando, pero esto nos daría para una tertulia. Porque hay muchos artistas emergentes que están haciendo auténticas maravillas y comprar arte a ellos y a ellas no es tampoco estar en una gran galería ni es estar paseando por la Quinta Avenida. Es arte bastante asequible y estamos contribuyendo también a que lleguen adelante. Así que ya aprovecho también para decirlo, que tenemos muchísimos artistas emergentes en la región de Murcia, de escultores, pintores, que merecen mucho, fotógrafos y fotógrafas, que merece mucho la pena apoyar. Es una especie de crowdfunding desde el sofá. Bueno, y dicho esto, está con nosotros Ana Rosa Moreno, que es la presidenta de la Asociación de Vecinos y Vecinas de Benizar. Buenas tardes, Ana Rosa.
2: Buenas tardes.
1: Esto, decía Alberto, que esto de meternos en vuestras casas, que es así, un poco así sí es, ¿no?
2: Sí, es un museo callejero, en realidad es al aire libre, pero claro que hay casas. Hay casas que están abiertas, hay patios que están abiertos. Y hay casas que hacen de alojamiento y hay casas que abren su sitio para que el visitante pueda entrar al aseo. Y hay casas que han sido museos y, bueno, si queremos hacer una cosa o tiramos de los recursos que tenemos o no vamos a poder.
1: Y los recursos que tiene el pueblo es el pueblo. Benizar se abre. ¿Llegamos? Iba a preguntarte por dónde. Venga, ¿por dónde llegamos? Que yo sé que ahí estoy ya...
2: A la situación física que tiene el pueblo.
1: Claro, porque vamos a hablar del Festival Benizarte, pero habrá que llegar de alguna manera y va a ser difícil. Exacto. Que sea en avión, en tren imposible, va a tener que ser
2: y
1: en coche.
2: En carretera también mal.
1: No descartamos algo de transhumancia, pero eso para quien lleve animales, pero el resto, ¿cómo llegamos?
2: Sí. Bueno, Benizar es una pedanía de Moratalla, entonces estamos a 30 kilómetros de Moratalla y a 30 de Gasparra, esa es más o menos la situación que tiene, dirección Socobo. Entonces estamos, sí, como has dicho antes, a la presentación de lo que estamos hablando ahora mismo, pues sí que es verdad que estamos a nada. Nuestro pueblo más vecino es Socobo y ya es Albacete. Pero bueno, también tiene su punto gracioso el vivir en el... Hombre, a nivel administrativo no, porque parece que nosotros sabemos que estamos aquí en tierra de nadie, pero la administración a veces se les olvida, que también hay que llegar, los servicios tienen que llegar a todos los rincones. Pero el estar así en dos comunidades a veces tiene cosas de uno y cosas de otro. Hay comida, a lo mejor no tan típicas murcianas, que nosotros sí que las tenemos porque nos llegan por otro lado. Cosas de esas, así, el lenguaje, los amigos, no sé, también está bien vivir así en el límite.
1: Que no al límite. ¿Cómo llegamos? ¿La carretera cómo está para llegar, para ir al Festival Benizar?
2: La carretera está regular, la han parcheado un poquito,

0: Bueno.
1: Para poder pasar el verano, sí. Lo dicen ya que en septiembre echarían el filme más, un poco más completo. Uh-huh. Entonces, para llegar está bien, porque si hemos aguantado 30 años así, pues que la gente se pueda.
0: Bueno, pues los visitantes que vayamos al Festival Benizarte, llegamos por una carretera un tanto parcheada, con alguna promesa de que esté mejor, vamos a ver amplios campos de cereal, vamos a comprobar que ese secano del que hablamos hace unos días está ahí, vamos a ver cultivos de lavanda que también se ha introducido en la zona, algo de ganadería extensiva. Vamos a llegar hasta Benizarte y vamos a encontrarnos un pueblo abierto, es decir, con las puertas de las casas abiertas. Ahora que tanto hablamos de refugios climáticos, bueno, pues para encontrar vuestras obras de arte, vuestra artesanía y para disfrutar artísticamente de vuestro pueblo. ¿Qué ofrecéis? Vamos a irnos un poco a esa cuestión más mollar, como diría Alberto.
1: A ver. Más concreta. Bueno, Benizarte, como te digo, es un museo callejero que lo que intentamos es poner en valor pues nuestros recursos y poner en valor también la motivación que tiene la gente a la hora de querer mover el pueblo, ¿no? Uh-huh. Entonces te puedes encontrar desde utensilios de cualquier año, luego hay artistas, hay pintura también, pues al óleo, acuarela o dibujo, luego hay artesanos de cerámica, luego hay artesanos de esparto, luego hay artesanos de madera. Hemos intentado este año que venga un carrusel, pero no eléctrico, sino de pedales, para que los niños uh-huh. tengan también su historia. Bueno, todos los años han tenido algo. Siempre hemos intentado hacer juegos con ellos, juegos uh-huh. populares. O para que suelten el móvil de vez en cuando. También.
0: Y le den a los pedales, ¿no?
1: Exacto. Hay fotografía, uh-huh. no sé, es que hay mil cosas.
0: Claro, luego una verbena de pueblo, que esto también nos gusta mucho en verano.
1: Exactamente.
0: Sí. ¿Dónde nos alojamos? Porque si es complicado llegar, el alojamiento, ¿qué tal? Bueno, tenéis las puertas abiertas, pero ya no sé yo si aceptáis que nos quedemos en el sofá.
1: Sí. No, okay. Ahí en la zona hay un núcleo bastante completo de casas rurales. Uh-huh. Tanto aquí como en Mazuza. O sea que, quiero decir, que la zona quiere, si es que la zona quiere salir para adelante. Y hay bastante alojamiento, no sé ya a las fechas que estamos, la disponibilidad que hay. Pero sí que... Eso sí que hay, también se come bien, hay, no sé.
0: Podemos ir y pernoctar si vamos al festival. ¿Cuánta gente suele recibir? Porque ayer comentábamos preparando la entrevista que bueno, que queríamos comentarlo en la radio, pero que básicamente que el pueblo se ha llenado, que no quedan entradas, aunque esto sea al aire libre.
1: Sí, bueno, pues es que es muy relativo, ¿no? A ver, es un barrio que llenamos, quiero decir. Que ahí coge gente. Y luego están las calles que no puede pasar nada de decir por dónde se sale de aquí. Que no pasa nada, ¿no? Pero sí hemos llegado a 2,000 y pico personas, sí que hemos llegado. Fíjate, un pueblo que dobla su población en un evento que prepara, yo creo que el poder de convocatoria es bueno.
0: ¿Cómo lleváis la ola de calor?
1: Pues pasándola. Pero fíjate, ese barrio donde preparamos esto es uno de los barrios más frescos. Se llama el barrio del Molino y es verdad que es uno de los barrios más frescos. Y básicamente, pues eso, es un museo callejero. Y ya está, no solamente queremos poner en valor nuestras tradiciones y nuestros utensilios antiguos que tenemos por aquí guardados, ¿no? También pues queremos un poco de hablar un poco del medio ambiente, vendrá un biólogo con sus peceras y enseñándonos un poco el agua que tienen nuestras fuentes y los bichillos que hay en nuestros barrancos, que está muy bien, que va a estar muy bien. Sí. Hay un poco de todo y queremos poner en valor todo. Y ya te digo, volviendo a la fotografía, pues la fotografía sí que es verdad que es contar nuestra historia, nuestro pasado, cuando éramos emigrantes, cuando íbamos a Francia. Pues eso, es contar nuestra historia en forma de museo.
2: Pues habéis hecho una referencia, pero yo muy leve, cada uno que piensa en lo que... pero demasiado leve a un arte que tenéis por ahí, que es el arte de la gastronomía, y a mí me interesa particularmente. Eso me imagino que también está bien nutrido ahí en Benizar, que yo ya he degustado algunos platos allí que no se me han olvidado todavía, pero ¿qué habéis preparado al respecto? Porque no hemos incidido suficiente. Lo has insinuado ahí también, has dicho que pillamos de una región y de otra, hemos incorporado platos tradicionales, pero ¿qué debemos buscar en Benizar?
1: Concretamente en este museo

0: Tenemos el lomo de orza, que alguien se ha prestado a hacerlo pues para que la gente lo pueda degustar. Miga, la típica miga, con su guarnición, y michirones. Luego también habrá pan casero. Tenemos uno dentro del recorrido, que todos los años lo encendemos y hacemos el pan. Luego están pues, las tortas de manteca. Luego también habrá una barra donde se harán bocadillos calientes a la plancha. O sea, que yo qué sé, que está bien pensado. Está bien pensado para que la gente venga, se dé un paseo y se pegan una noche. Ahí, mira, tenemos dos guitarristas pequeñitos, que tienen, bueno, pequeños, de 10, 11 años, que vienen de Murcia a estar con nosotros. Tenemos pianistas, tenemos danza aérea. Yo qué sé, es que hay tantas cosas.
1: Estoy viendo la danza aérea.
0: Eso, claro.
1: El piano, el horno de leña, todo sí. En una calle.
0: Claro. Sí, es que son cosas tan dispares que puedes decir, ¿de qué va? Pues va de todo. Va de cualquier cosa que te puedas imaginar.
2: Pues fíjate, Ana Rosa, que así que se construyen los recuerdos inolvidables que además te ligan a un sitio.
0: Pues sí.
2: Bueno.
0: Ya está.
2: Eso es lo que se intenta y eso es lo que queremos. Por eso, bueno, sobre todo, el mérito a quien lo tiene. Se ha acordado de vosotros, que yo creo que no os olvida y siempre os lleva consigo, se ha acordado Lucía, pero que yo también tengo mi corazoncito ahí con Benizar, así que nos parece
0: pues
2: siempre
0: nada,
2: una buena idea.
0: Ese día os espero por aquí.
1: Bueno, y esperemos que vaya mucha gente, que sirva para conocerse.
0: Y también hay libros, ¿eh? Hay varios escritores.
1: Escritores también.
0: Claro, está el claro. Julián, que viene de Murcia, está Paco Piñero, que es un historiador de aquí, de la tierra, está Magdalena Sánchez Blesa, yo sé que hay varios.
1: Bueno, todo un festival para conocer.
0: Que vienen con sus libros, que vienen a recitar, que vienen a hablar con la gente, yo qué sé, es algo bonito.
1: No hemos dicho fecha ni hora.
0: Sí, el sábado día 1, o sea, el sábado de la semana que viene, a partir de las 8 de la tarde.
1: Ah, hay que ir por la tarde, porque después toda la noche, nosotros, es que es un festival nocturno.
0: Sí, claro. Tarde, noche,
2: por la fresca.
0: Son esas horas.
1: Claro, donde se puede también. Porque,
0: entonces a la gente yo le diría eso, son 4 o 5 horas de correr, de parar, las actuaciones no duran más de 15 minutos, luego se vuelven a repetir. Habrá algunas que a lo mejor se solapan, pero que da igual, que luego la vuelva a repetir. O puedes ver un trozo aquí, luego subirte, ver otro. Son callejillas, callejuelas de pueblo, así en calas blancas, no sé qué, con la macetera, con los potijos en la puerta para que la gente pueda beber agua, con mecedoras, con representamos a través de decorados, por lo que te he dicho antes, los oficios. Yo qué sé.
1: Pues es un verano,
0: ¿eh? Desuso, pero que eran tan bonitas.
1: Bueno, yo creo que está recordando a muchos oyentes un verano, ¿no? El verano del pueblo, el verano de los pueblos,
0: sí,
1: ¿no?
0: Es
1: que es un tipo de verano que todavía sigue ahí, que persiste y que no podemos olvidarnos de tanto el verano como del invierno de los pueblos. Es decir, que ustedes siguen ahí también en invierno, que necesitan los servicios, que necesitan la carretera, que estamos ahora mismo, bueno, pues hablando de olas de calor en comarcas un poco más, que están más bajas que ustedes. Ustedes también tendrán calor, pero tienen otra latitud. Y nos gusta siempre acordarnos de todos los territorios, si es posible, todo el año. Qué bueno el pan recién hecho en un horno, ¿no, Alberto? Lo ha dicho y a mí me ha parecido que sin desmerecer al resto de arte, ¿no? Pero qué placer.
2: Y tanto que sí, Benizar.
1: Pues nada, habrá que sacar la entrada, aunque...
2: Sí.
0: A veces tenemos la sensación...
1: Sí.
0: Tenemos la sensación que un pintor es un artista, pero la persona que hace pan es un artista.
1: También.
0: La persona que hace bien hecha una miga es un artista.
1: Bueno.
2: Sí. Y se merece tal calificativo.
1: Sí.
2: Sábado 1 de agosto a las 8 de la tarde, Benizarte, tenemos una cita a Ana Rosa Moreno, es presidenta de la Asociación de Vecinos. Muchas gracias por este rato.
0: Pues nada, a vosotros, por invitarme.
1: Un beso, adiós.
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2: Y teníamos otra conexión pendiente a pie de calle con Alejo Lucas. Alejo, buenas tardes.
5: Hola, muy buenas, Alberto. Efectivamente, teníamos un tema pendiente por contar y vamos a hacerlo, que para eso somos servicio público en Onda Regional y ahora en esta franja horaria

0: en El Mirador. Se trata de un suceso que está siendo investigado por la Policía Nacional y cuya víctima es un hombre de 77 años, casi 80, que casualmente de nuevo ha tenido que ser hoy ingresado. Ponemos en contexto, es un señor que fue asaltado el pasado sábado cuando circulaba por una calle, Santa Joaquina de Pedruna, entre el Carmen y el Infante, y fue asaltado por unos ladrones al estilo del robo por tirón. Son tironeros, nos informa la Policía Nacional, que se está investigando este caso, pero que esta modalidad últimamente les está dando mucho trabajo. Las víctimas suelen ser personas vulnerables, de edad avanzada. Hemos podido, que habíamos quedado con Francisco Soto, la persona víctima de estos hechos. Sin embargo, hoy se ha sentido indispuesto y ha sido nuevamente ingresado como consecuencia del estrés acumulado y de una arritmia debido a todo este proceso. Hemos conversado con su hijo, Ginés Soto, y esta ha sido la conversación. Vamos a escucharla, Alberto. Pues vamos a hablar ahora de este caso, el de Francisco Soto. Se trata de un hombre cercano de los 80 años que este pasado sábado, cerca de las 11 de la noche, cuando paseaba por la calle Santa Joaquina de Pedruna, muy cerca del río Segura, junto a la calle Princesa, sufrió un robo violento y brutal. Al parecer, dos individuos le dieron un tirón del colgante de la cadena que llevaba al cuello, lo que produjo que este señor se cayera al suelo, fracturándose la nariz y sufriendo heridas de diversa consideración. Tenemos con nosotros, para contarnos lo sucedido y explicarnos la situación, al hijo de Francisco. Ginés Soto, muy buenas.
1: Hola, muy buenas tardes, Alejo.
0: Bueno, ¿qué fue lo que pasó exactamente? Y cuéntenos cómo se encuentra su padre.
1: Pues prácticamente ha hecho un resumen perfecto del desgraciado accidente que tuvo. Pues eso, él venía de cenar en el centro de Murcia, pues una noche de sábado, donde una persona de casi 80 años, pues que no le gusta la playa, le gusta estar en su Murcia, pues sale a cenar, y a la vuelta, pues eso, pues dos personas, de origen magrebí, lo voy a decir, lo increparon, le quisieron quitar la cadena. Mi padre se defendió, pero claro, es un hombre de casi 80 años, al querer defenderse, se cayó al suelo y se cayó de boca, ¿vale? Menos mal, y no sé quién es, pero si me oyera, le daría las gracias y un abrazo, o una persona se intercedió por ello, porque él estaba con otra persona, y le intercedió, y fue él, esta persona, la que pudo auxiliar a mi padre. No se llegaron a llevar la cadena, salieron corriendo todos miserables, y él fue el que la auxilió. Entonces, fue una persona de origen sudamericano, que yo no sé si alguien lo pueda conocer, pero de luego si lo conocen, que de parte de nuestra familia, que muchas gracias, porque fue el que la auxilió. Y eso, bueno, básicamente, pues, fue lo que pasó.
0: Damos, por tanto, las gracias a ese buen samaritano, y pues, al final, ¿le llegan a robar el colgante, la cadena, a su padre?
1: No, al final, cuando interviene esta persona, se cae al suelo, claro, los otros dos salen pues, como ratas corriendo, perdón, dime la expresión, y la cadena se queda en el suelo, la cadena de oro que lleva mi padre. Al final, hoy en día, las personas no llevan dinero físico. Mi padre era un hombre que es una persona muy moderna y siempre irá con su tarjeta, incluso a lo mejor lo tendrán en el móvil, eso ya no lo sé, pero ¿qué le podían haber robado? Pues la cadena. Y la cadena es que ni se la llegaron a robar, porque intercedió este gran buen samaritano que se interpuso por medio, estos salieron corriendo y entonces este hombre fue el que lo auxilió, un hombre de casi 80 años, joder.
0: Al margen, Ginés, del valor de esa cadena que portaba su padre, está el valor sentimental del tiempo de llevarla, y sobre todo que este episodio le ha supuesto unas importantes lesiones.
1: Pues sí, porque además mi padre era un hombre hipertenso, un hombre que, bueno, pues un hombre súper activo, pero que no soy deportista. Entonces, claro, no soy deportista, pues es un hombre de 80 años, ¿no? Puñeta, y eso, pues yo llevo hablando con él desde el sábado que me enteré de la noticia, y sé que como mi padre, porque tengo 51 años, voy a cumplir, y lo conozco, pues creo que muy bien, y yo hablando con él, yo sabía que él no estaba, él estaba con inseguridades, y hoy, pues bueno, hoy, pues al salir a la calle, que creo que había quedado contigo, Alejo, pues le ha dado una subida de tensión, se ha mareado, se ha pegado otro porrazo y ahora está en la UCI con mi hermana cuidándolo y viendo a ver cómo eso, porque se le han subido se ha puesto nervioso y claro.
0: Para eso, él, para,

0: a nuestros oyentes, eso ha pasado esta mañana, es decir, como consecuencia también de esta situación, ha sufrido esta arritmia y porque está pues trastornado de manera comprensible después de este episodio y de nuevo está ingresado, es lo que trata de decirnos, ¿verdad?
1: Sí, está en el Reina Sofía con mi hermana, en la UCI, pues lo están los médicos cuidando para que esa arritmia no le vuelva a pasar y bueno, porque para mi padre todo esto, los 4 días han pasado como un tsunami, porque un hombre muy tranquilo, un hombre que jubilado, es músico del año 60 y es un hombre que ha llevado una vida pues, muy tranquila. Todo esto yo creo que le está pasando a él y a nosotros como hermanos también lo está afectando. Claro. Yo ahora mismo estoy mi cabeza como un tsunami.
0: Son ustedes además una familia muy conocida, organizadores, usted personalmente de la red de carreras Corre por Murcia, hoy de hecho hay una en Jabalí Nuevo, sí, creo que sí. La Legua Murciana,
1: la Legua Huertana.
0: Y es normal, el objetivo de esta conversación con su padre era pedir públicamente, uno, más seguridad y más precaución por parte de las personas. Estamos en verano, hay menos gente en la calle y hay que también ser muy precavidos a la hora pues, de circular por ella. Hacer ese llamamiento a la seguridad era también parte de lo que querían ustedes, ¿verdad?
1: Sí, porque vamos, es que es lo único que tenemos nosotros ahora, el derecho a la pataleta, porque como estos dos personas salieron corriendo, no... Mi padre no la pudo denunciar, aparte de mi padre tiene, yo hablando con estos días, tiene una laguna ahí, porque se va acordando, no se acuerda exactamente de todo. Entonces yo lo que quiero denunciar, joder, mire, hay el del barrio del Carmen, que eso pasó en Carmelita, que pasó en el lateral de Carmelita, donde van...
0: Ya lindando con el barrio del Infante.
1: Correcto, es que esa zona está muy fea, y yo lo único que pido... al Ayuntamiento de Murcia, mi Ayuntamiento de Murcia, mi policía local, porque yo trabajo codo con ellos por mi deporte, y aumenten la presión. Hay mucha gente muy mala por ahí, a esa hora de la noche. Cuando venimos de tomar una Fanta, una Coca-Cola, se ven. En la avenida Río Segura da miedo pasar por la altura de Tobar Sport, porque mi cuñado iba ahí enfrente, ahí, y tú eres de la zona lejos, y es una zona que se ha convertido de verdad. Entonces yo lo único que pido es que un poquito más de presencia policial y que toda esta gente tiene que pagarlo. No se puede ni de rosita una persona de 80 años, joder, Alejo, no, 80 años que, bueno, que ya ni los mayores se respetan, coño.
0: Eso da un... hemos hablado. Es normal que se sienta frustrado, Ginés. Hemos hablado con la Policía Nacional, que confirma efectivamente los hechos como nos relataba, que se ha abierto una investigación, que se están revisando pues cualquier tipo de captación de imágenes de cámaras de comercios alrededor para intentar identificar a los presuntos autores de este robo con violencia, pero sí nos decía y nos apuntaban que últimamente vienen sufriendo mucho esta metodología en concreto, la del robo mediante procedimiento del tirón. Las víctimas son más vulnerables, difícilmente oponen resistencia y el problema es que generan unas lesiones importantísimas cuando estas personas se caen. En cualquier caso, Ginés, le deseamos a su padre una pronta recuperación, a su familia también que rápidamente se sobrepongan del susto y puedan disfrutar de la compañía de su padre y a ustedes particularmente, que esta tarde la carrera de la Legua Huertana saca como siempre estupendamente bien. Ginés Soto, muchísimas gracias y muchísimo ánimo.
1: Pues Alejo, muchísimas gracias por tu interés desde ayer que nos pusimos en contacto, muchísimas gracias a Onda Regional, que es mi casa, y nada, bueno, pues esta tarde nos tocará ponerse la careta, que el show continúa, pero joder, duele.
0: Es difícil, duele. Nos hacemos cargo.
1: Un abrazo,
0: ¿vale? Es difícil. Venga, un abrazo. Muchísimas gracias, Ginés. Hasta luego. Pues ahí lo escuchábamos, Alberto, al final, el hijo de la víctima de este robo, muy emocionado, no podía seguir hablando y es totalmente comprensible y hay que entender la situación. De lo anecdótico no podemos hacer una norma, pero sí es cierto ese apunte, el modus operandi del tiro está siendo pues frecuentemente utilizado en los últimos meses y hay que llevar especialmente cuidado. Esperemos que las pesquisas policiales lleguen a buen término y solo nos queda decir que no somos los responsables de la subida de tensión de este señor, porque es verdad que hayamos quedado, que tienen que saber nuestros oyentes que procuramos buscar los temas con antelación y prepararlos con cariño, pero es que el hombre se ha sentido indispuesto, estamos también en una jornada de mucho calor y ha sido justo cuando había quedado con nosotros. Pero bueno, esperamos que se recupere, que escuche esto desde el hospital y que esté en mejores vías, y solo queda esperar también que la policía tenga suerte en su cometido.
2: Sí, y

0: cualquier caso hay que llamar la atención para que seamos precavidos, que es un mensaje importante a esta hora del día. Gracias, Alejo.
1: A vosotros, compañeros. Adiós, Alberto.
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0: Bien, pues parece que el ministro ya está haciendo declaraciones. Vamos a tratar de resolver los impedimentos técnicos que nos impiden escucharlo en estos momentos. Ya saben que Óscar López tenía previsto hacer declaraciones y que queríamos recogerlas en directo, declaraciones después de una travesía a bordo de una embarcación por el Mar Menor, declaraciones acerca de un proyecto de investigación, un proyecto de datos marinos, Nereidas, que monitoriza de alguna manera el Mar Menor. Bueno, a la espera de poder ofrecerles esas declaraciones estamos. Vamos a escuchar al ministro.
4: La gestión privada van a permitir que Quantix convierta a Murcia en una región líder en el mundo en el diseño de chips que tienen garantía de ciberseguridad, sobre todo en un momento en el que la ciberseguridad se va a transformar, se está transformando ya precisamente por las tecnologías cuánticas. Por lo tanto, para Murcia es una inversión, yo diría, de las que son de transformación, de poner a Murcia en el mapa de toda la industria, de todo el ecosistema digital que está creando España y está creando Europa. Insisto, Quantix, 20 millones de euros de inversión pública más toda la inversión privada, que yo agradezco a los socios, también a la gente de la Universidad de Murcia, porque viene también todo de un proyecto de la Universidad de Murcia en su origen. Por lo tanto, agradezco todo el acompañamiento para este proyecto y sobre todo trasladar una noticia, una excelente noticia para Murcia, y es que en otoño se pondrá la primera piedra para ese nuevo centro de Quantix, que, como digo, va a poner a Murcia en el mapa, en el liderazgo absoluto del diseño de los chips ciberseguros. En segundo lugar, hemos tenido la oportunidad, sobre todo para alguien de interior como yo, es una maravilla siempre poder viajar por el mar, y hemos tenido la oportunidad de visitar un proyecto muy bonito y muy importante. Quiero recordar que el Gobierno de España lleva invertidos más de 600 millones de euros en proteger y recuperar el Mar Menor, más de 600 millones de euros. Y hoy hemos conocido un proyecto de 1 millón de euros, un espacio de datos, de los que también hace el Ministerio, que tengo el honor de dirigir junto a la Secretaria de Estado, María González, un proyecto muy bonito, 1 millón de euros, para, junto con la Universidad de Murcia, una vez más, poder captar todos los datos que hay en torno al Mar Menor para poder producir un gemelo digital y así poder predecir, prevenir, adelantarse. Toda la transformación digital tiene que ver precisamente con eso, con los datos. Todo se trata de conseguir cuantos más datos mejor y de mejor calidad, con las mejores herramientas luego, y ahí el cambio ha sido precisamente la inteligencia artificial, que nos permitan luego tener herramientas útiles. Y yo creo que tanto para la economía local, para pescadores o para gente que tiene o que vive del sector turístico, conocer, poder predecir, poder prevenir las condiciones del Mar Menor, pues es muy importante. Y sobre todo lo es también para todos los investigadores, para toda la gente que trabaja en torno a la ciencia, para poder, como digo, mejorar las condiciones de algo tan importante que es de todos como el Mar Menor. Por lo tanto, un proyecto muy importante que también es pionero y que también se tiene que conectar con muchos otros proyectos a escala nacional y a escala europea. Hemos estado hablando de ello, tiene que haber interoperabilidad para estudiar mejor entre todos y poder tener una mejor gestión. Por último, desde aquí nos vamos a desplazar a la Ciudad de la Luz, en Alicante, porque otro de los sectores donde estamos transformando España es el sector audiovisual. Quiero destacar que en los últimos 5 años hemos duplicado el empleo en el sector audiovisual, ha crecido un 107% el empleo. Hoy España produce el doble de películas y de series que hace 5 años, el doble, que algunas de ellas están entre los catálogos de las más vistas en el mundo entero, de las grandes plataformas, y son producciones hechas en España, y todo eso tiene, ya no se hace solo en Madrid y Barcelona, se hace en muchos sitios, también aquí en Levante, porque también en Murcia creamos un hub audiovisual muy importante en Murcia, que a su vez, con lo que vamos a visitar en la Ciudad de la Luz, pues también genera un polo muy importante en todo lo que es Levante. Así que muy contento y muy satisfecho de estar también rodeado y sobre todo de ver proyectos tan importantes que son útiles de verdad para mejorar la vida de la gente y sobre todo para generar oportunidades en Murcia, para transformar la economía y para que la ciencia, el conocimiento, sean quienes abren camino. Nada más, estoy a su disposición para cualquier pregunta.
0: Bueno, el ministro Óscar López que responde a las preguntas de los compañeros. Ya les hemos ofrecido en directo las declaraciones que hacía en el Mar Menor. Les recuerdo que hemos empezado a esta hora escuchando al ministro Óscar López en el Mar Menor. Hemos enviado una unidad móvil de Onda Regional que nos ha servido el sonido de la intervención, de la locución a los medios de comunicación del ministro, pero lo mismo podemos repelar algo más de información. Para eso está allí nuestra compañera Marta Morenilla. Marta, buenos días.
5: Hola, buenos días. Bueno, pues sí, el ministro de Transformación Digital y Función Pública, Óscar López, que es al que habéis escuchado en la rueda de prensa hace unos minutos, bueno, pues esta mañana ha venido aquí a la región a visitar el Mar Menor, se ha embarcado en un barco, ha realizado una travesía por todo el Mar Menor y ha desembarcado un ratito antes de esa rueda de prensa aquí en Los Alcázares. El objetivo era presentarle al ministro, explicarle y que él tuviera la oportunidad de soltar una de las boyas que forma parte de ese programa Nereidas. Es un programa que ya nos presentaron por mayo, es un programa que lleva a cabo la Universidad de Murcia, pero tiene, bueno, colaboración público-privada, también el Gobierno de España pues está apoyando este proyecto, y bueno, pues es un proyecto que consiste sobre todo hay diversas boyas a lo largo de todo el Mar Menor que van recogiendo datos, bueno, pues que pueden ser pues datos de calidad del agua, de biodiversidad marina, factores meteorológicos, estado de la cuenca, bueno, datos en general lo va recogiendo y esos datos los va alimentando una inteligencia artificial. Ya sabemos que la inteligencia artificial pues es muy útil, pero si no se tiene que basar en datos. Son datos lo más real posible, lo más actuales posible en el momento. Y de esa manera, bueno, pues se puede crear un gemelo digital, que también es algo que a lo que nos estamos acostumbrando ya. Es una forma de traspasar, digamos, el estado del Mar Menor a un laboratorio, digamos, ¿no? En este caso, un centro informático que va recogiendo todos esos datos y de esa manera, bueno, pues se puede pues predecir muchas formas de actuar del Mar Menor, incluso pues tomar decisiones sobre qué medidas tenemos que tomar, por ejemplo, cuando va a llegar una DAN y tal. Bueno, os quería comentar esos datos que puede formar parte de este programa. La calidad del agua, bueno, pues incluye parámetros como temperatura, salinidad, clorofila, turbidez, oxígeno disuelto, y todo eso son claves para evaluar ese estado ecológico del ecosistema marino, y de esa manera pues se puede prever esos episodios de eutrofización, por ejemplo, y bueno, pues como decíamos, pues tomar decisiones sobre el Mar Menor mucho más fundamentadas y además con cierta antelación. También en el tema de biodiversidad marina, pues por ejemplo, especies marinas, las especies que hay, su distribución, su abundancia o no, el caso de que, bueno, pues que puedan estar desapareciendo o que haya abundancia y pueda peligrar otra especie por esa abundancia, bueno, pues se estudian tendencias, se identifican los riesgos y se actúa. Pues factores meteorológicos, está claro, pues las condiciones costeras y oceánicas, la radiación solar, la presión atmosférica, la temperatura del aire, el viento, bueno, pues todo eso, como sabemos, influye también en el agua. Y luego el estado de la cuenca vertiente, pues información sobre ramblas, caudales de ríos, cargas de nutrientes, sedimentos, escorrentías agrícolas, bueno, pues todos esos datos se obtienen de manera directa, ¿no?, en ese laboratorio, y la inteligencia artificial pues puede crear tomar esas decisiones, que por supuesto está detrás la Universidad de Murcia, no es la inteligencia artificial sola, por supuesto. Y bueno, pues en este escenario el ministro Óscar López, bueno, pues ha dicho que en Murcia, concretamente en el Centro Tecnológico, se va a crear un nuevo centro, se llama Centro Quantix. Es un nuevo centro que va a crear chips de ciberseguridad. Está relacionado con lo que estamos hablando de tomar datos, de inteligencia artificial, pero bueno, es un Centro Quantix que lo que hace es eso, pues crear esos chips. Se ha comprobado que las empresas ahora pues lo que más demandan es tener esa ciberseguridad. Bueno, pues según el ministro, esto va a poner a la comunidad autónoma, a la región de Murcia, bueno, pues en el centro incluso europeo de lo que va a ser el tema de ciberseguridad en las empresas. Aseguraba que, bueno, pues que se han invertido más de 600 millones para proteger el Mar Menor y, bueno, pues ahora 1 millón de euros que aporta, más el capital que aporta la UMU, pues para ese proyecto de modelo digital, del proyecto Nereidas, el programa Nereidas, que es el que él ha venido a conocer y que, bueno, pues según nos contaba, ha podido dejar esa boya, que será la que tomará los datos próximamente. Lo cierto es que el ministro, bueno, pues ha elogiado este escenario, el Mar Menor, dicen que sigue trabajando pues para recuperarlo.

0: Ministro ya se ha ido, se decía que se iba ahora a Alicante, a la ciudad de la luz, iba a presentar algo parecido, bueno, pues a lo que tenemos aquí para atraer productoras de cine para grabar aquí en la región, pues algo parecido en Alicante. Así que ha sido una visita un poco fugaz y un poco atropellada porque, bueno, pues tenía esa prisa, pero ya ha estado aquí y ya se ha marchado.
1: Pues así conocemos y sabemos y averiguamos y concretamos los conques de esa visita. Hemos podido escuchar al ministro, pero ahora tenemos el contexto para comprender mejor lo que ha dicho. Muchas gracias, Marta.
0: Un saludo.
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1: Y le hemos pedido a nuestro compañero Claudio Caballero que nos ofreciese información detallada, pormenorizada, de la inauguración esta mañana de un nuevo sistema de drenaje sostenible, así denominado, en el polígono industrial El Saladar 1 de Lorquí. Así que vamos a conocer esos detalles. Claudio Caballero, adelante, buenas tardes.
4: Hola Alberto, buenas tardes. Pues sí, esta mañana nos han citado a los medios de comunicación en el polígono industrial El Saladar de Lorquí, donde se ha construido un nuevo tanque de tormentas. Es un parque inundable. La verdad es que no es una balsa al uso, no, es una infraestructura muy bien dotada, con espacios recreativos, con pequeñas lagunas que se llenarán cuando caigan lluvias fuertes y que, bueno, va a servir un poco también de un lugar de ocio y de esparcimiento para todas aquellas personas que así lo deseen. Además, su principal función va a ser evitar las continuas y reiteradas inundaciones que se producen en este lugar, en el polígono industrial El Saladar de Lorquí. Vamos a escuchar, si te parece, Alberto, lo que decía al respecto durante la inauguración de este espacio el presidente de la comunidad autónoma, Fernando López Miras, que ha asistido junto al consejero de Agricultura y Agua, Joaquín Buendía, y también el alcalde de Lorquí, Joaquín Hernández. Lo escuchamos, si te parece.
5: Como decía, hace más de un año presentábamos este proyecto y hoy ya es una realidad. Estamos hablando de un parque inundable, que es desde luego una infraestructura hidráulica que va a permitir, en aquellos episodios de lluvia que hasta ahora generaban inundaciones en naves industriales, en las vías de comunicación que llegaban al polígono, que transcurrían por el polígono, que impedían también pues el normal funcionamiento de las empresas, de las naves durante los episodios de lluvia, que esto se pueda solucionar. Pero también, además de una infraestructura hidráulica que va a proteger a las personas cuando haya episodios de lluvia, que va a evitar inundaciones en el polígono industrial, como digo, en las naves, en las vías de comunicación, también supone, insisto, no solo una transformación, no solo una infraestructura hidráulica, sino una transformación urbana de todo el entorno. Se va a convertir también en un núcleo de bienestar social, con una zona de parques de juegos infantiles, con un itinerario botánico, con zonas también recreativas para compartir con las mascotas, un pulmón verde también. Bueno, hemos conseguido, insisto, no solo una infraestructura hidráulica para proteger a las personas y evitar inundaciones, sino también pues un entorno de convivencia y de bienestar social. Hemos sumado un pulmón verde y una zona recreativa, como digo, juegos infantiles y también para compartir con nuestras mascotas, para hacer deporte, en fin, actividades diversas. Un presupuesto de 4 millones de euros. Esta infraestructura, como bien, tienen dos balsas que son capaces de acumular 50.000 metros cúbicos, 50 millones de litros de agua, de todos los arrastres de la lluvia, que los van a poder almacenar y que luego, de una forma natural, pues van a poder retornar al medio ambiente pues de una forma totalmente sostenible y sin causar ningún daño. En definitiva, insisto, una infraestructura hidráulica importante que supone la protección de las personas cuando hay lluvias, que evita inundaciones en las naves, en las vías de comunicación, en las naves del polígono industrial y también pues una zona de convivencia social, de bienestar social para el municipio de Lorquí. Saben que los episodios climatológicos cada vez van a ser más adversos. Tenemos episodios de calor como los que estamos viviendo estos días y luego de lluvias muy intensas. Y las administraciones tenemos que prepararnos para combatir la amenaza y el riesgo de esa lluvia, sobre todo para las personas.

0: Durante esta legislatura, el Gobierno regional ha invertido ya más de 30 millones de euros en 12 actuaciones entre tanques de tormenta y parques inundables, precisamente para minimizar el riesgo para las personas, el riesgo de inundaciones también cada vez que hay lluvias.
1: Decíamos, Alberto, que también ha estado en esta cita el alcalde de Lorquí, que se ha congratulado, por supuesto, de esta inauguración, que va a suponer que muchos de los problemas que tenían las empresas y las fábricas instaladas en el polígono industrial del Saladar, pues de alguna forma que se solucionen, porque ya no van a ver cómo sus naves se inundan de agua cada vez que llueve de manera fuerte. Vamos a escuchar lo que decía Joaquín Hernández.
2: Y la colaboración, yo creo que este es un ejemplo, esta obra, como no podía ser de otra manera, es un ejemplo de colaboración entre administraciones. Ha colaborado el Ayuntamiento de Lorquí, la cesión del terreno, la comunidad autónoma en el presupuesto, en el 40% aproximadamente del presupuesto, y también en los fondos europeos del Gobierno de España. Por lo tanto, esas obras que ha ido colaboración, creo que son obras casi perfectas. Le digo casi perfectas porque yo creo que hemos reunido todas las características y todas las reivindicaciones que nos han hecho los colectivos del municipio, principalmente los empresarios. Como decía el presidente, aquí confluye una zona de rambla, una zona de bajadas de agua, en la que se inundaba la zona de la carretera regional que pasa por Lorquí, y nos creaba en el municipio de Lorquí una avenida de agua que no podíamos controlar. Este parque inundable, aparte de recoger y solucionar las zonas de inundables que vienen principalmente de la parte norte del municipio de Lorquí, en la que confluyen aquí, también se encuentra enmarcado en unas actuaciones que el municipio de Lorquí está haciendo para solucionar el problema de inundaciones. También en breve podremos ver cómo el parque del Saladar, la zona, la rambla del Saladar Gordo, también se embarca en un proyecto LIFE en el que también vamos a intentar recuperar también, como esto, un parque inundable que también tenemos, de un parque natural. Por lo tanto, si hoy se cumple una reivindicación histórica, una reivindicación que los empresarios estábamos trabajando hace tiempo para que no tuviéramos estos problemas de recogida de agua. El Lorquí se encuentra en la parte baja de la Vega Media, por lo tanto recoge muchos problemas de inundación, y yo felicitar al Gobierno regional, felicitar al Gobierno de España, felicitar al consejero y felicitarnos todos por esta obra magnífica que al final conseguimos que el Lorquí, bueno, podamos evitar de la manera que podamos los problemas que tenemos de inundaciones.
3: ¿Este tipo de inundaciones tenían algún tipo de impacto económico en la actividad, supuestamente, ¿no? Si se inundaban naves.
2: Pues efectivamente, esto cuando llovía se paralizaba el polígono por completo. Había que cortar toda esta avenida, que es una avenida principal, un eje principal que comunica la autovía A30 con el municipio, con la consecuencia de que las empresas y las naves que habían aquí pues se paralizaban la actividad. Y probablemente, si la avenida era muy importante, había días incluso que estaba la obra, el polígono industrial paralizado. Por lo tanto, también soluciona esa parte de esa parte económica que podíamos crear los problemas de manera indirecta de las inundaciones del verano.
1: Pues Alberto, esto es lo que ha dado de sí esta visita esta mañana al polígono industrial del Saladar de Lorquí, donde por fin cuentan con un nuevo tanque de tormentas que va a mermar los problemas que se producen en esta zona cada vez que llueve de manera intensa. Por recordar algunos datos, decimos, ha costado esta obra 4 millones de euros, según ha dicho el presidente de la comunidad, Fernando López Miras, y también que en el conjunto de la región, en los últimos años, las actuaciones son un total de 12, con 30 millones de euros gastados.
4: Pues muchas gracias, Claudio, y seguimos en contacto, que habrá más cosas que contar.
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0: Y dirán ustedes, pero no estamos en vacaciones. Estamos en vacaciones y algunos docentes están en vacaciones, aunque yo creo que los docentes, aunque estén de vacaciones, no descansan porque no dejan de pensar en lo suyo y no dejan de darle vueltas a la cabeza al curso que viene, que es de alguna manera lo que estamos haciendo aquí en este espacio de Transformando Escuela, porque aunque estemos en pleno verano, aunque estemos disfrutando de las vacaciones, padres y niños, hay una pregunta recurrente que también está en la cabeza de los padres. Fíjense, he dicho que los docentes están dándole vueltas a la cabeza, los padres seguramente están dándole vueltas a la cabeza: ¿a quién será el tutor o la tutora de mi hijo el próximo curso? Y es una inquietud que es mucho más común de lo que nos parece, porque hay familias que desean que continúe el mismo porque han conectado muy bien con él, o cruzan los dedos otras familias para que les toque determinado profesor o profesora porque tenga determinada fama, porque tenga determinadas cualidades. E incluso hay quien cree que se trata de una cuestión de mera suerte, como si el próximo curso pudiera ser una lotería o un premio o una condena, dependiendo del nombre de ese tutor o esa tutora. Pero no deberían estar todos los docentes igual de preparados. En fin, hay un montón de preguntas que nos bullen en la cabeza. Y siempre que tenemos un montón de preguntas, pues buscamos respuestas. Y siempre que buscamos respuestas tratándose de transformar la escuela, pues ya saben con quién nos encontramos, con José Blas García, que es psicopedagogo y experto en educación. José, buenos días.
1: Buenos días, buenos días. Pues sí, sí, es esto un tema que preocupa mucho a las familias, ¿eh? Yo he estado estos días hablando con algunas de ellas y, ay, que el tutor ya acaba este año, ¿quién le tocará el año que viene? Porque... fíjate que a veces parece que se trata de elegir entre buenos profesores y malos profesores, que no es eso, obviamente, lo que se trata, sino un poco la pregunta que nos vamos a hacer aquí hoy es esta que tú has enunciado, ¿no? ¿Cómo se decide quién enseña a nuestros hijos? Porque es importante que las familias lo sepan y es importante saber si esas decisiones de quién acompaña a nuestros hijos pues son una suerte, una lotería, ¿no? O realmente se ven pues intentando unir las cualidades de los profesores, que cada uno tenemos las nuestras, y también las necesidades de cada grupo, que cada grupo pues sus propias necesidades.
0: Uh-huh. Claro, es decir, lotería no debe ser, pero yo no sé qué criterios se manejan ahí y quién decide cómo se asignan esas tutorías. Pero bueno, si quieres podemos empezar preguntándonos por qué importa tanto a las familias.
1: Mira, pues les importa tanto a la familia quién es el tutor, porque realmente un tutor, una tutora, no solo enseña contenidos, ¿no? A veces parece que la escuela vamos solo a que aprenda por tal cosa de matemáticas o tal cosa de ciencias naturales, que es importante, pero también enseña otras cosas, ¿no? Y además este tutor tiene un conocimiento importante, tiene otra característica, y es que debe tener un conocimiento importante con su alumnado, debe tener una empatía muy, muy potente hacia su alumnado, ¿no? Debe construir confianza con no solo con el alumnado, también con las familias. Debe ser capaz de coordinar al profesorado que interviene en el grupo con su grupo de tutoría. Debe ser capaz de detectar las dificultades y ponerse en marcha como si fuera el padre más es el que sustituye a la familia y no, por lo tanto, el padre o la madre más directos para decir, oye, vamos a poner en marcha los recursos que necesita este alumno porque ya los está necesitando, ¿no? E incluso que él también que le acompañe en momentos personales que a veces son muy íntimos y que solo conocen tutor y alumno, ¿no? Y esto, obviamente, es mucho más que enseñar. Y esto, en muchas ocasiones, no se aprende de una manera, digamos, científica dentro de las escuelas de magisterio, sino que es algo que uno va aprendiendo conforme vas evolucionando en tu etapa docente, ¿no? Conforme tienes más experiencia y conforme también pues se van uniendo tus propias características a esas necesidades que tú ves que como profesor o como tutor tienes que tener.
0: Ahora viene la pregunta del millón: ¿cómo se toman esas decisiones? Porque yo no sé si las familias son conscientes de cómo se hace ese proceso.
1: Pues depende mucho del centro, incluso de la normativa o de las instrucciones que cada comunidad autónoma pone en marcha pues al principio del curso, ¿no? Mira, la asignación de las tutorías en realidad es responsabilidad de los equipos directivos, es decir, la jefatura de estudios puede designar directamente a fulanito de tal o fulanita de tal tutor de tal curso o tal otro. Pero esto es verdad que a veces, y los equipos directivos hacen esas decisiones pues a veces buscando el mejor encaje dentro de la estructura del centro. Pero esto es complicado y muchas ocasiones esto crea tensiones dentro de los claustros, y por eso pues existen como unas normas que hemos establecido administrativas o incluso dentro de la propia normativa del centro, de la propia programación general, o incluso normas no escritas, ¿no?, que funcionan como cultura del centro, pues para hacer la elección. Así, por ejemplo, existen normas en algunos centros donde el profesorado rota por los ciclos. Es decir, si has acabado, haces un ciclo educativo que entra en primero y segundo curso, pues cuando acabas segundo vuelves a primero, ¿no? Y en otras muchas ocasiones el equipo

0: docente pues no llega a un acuerdo y quiere saltarse la norma, y cuando empieza el curso, cuando acaba el ciclo, pues o cuando hay otro grupo que en teoría dentro de esos ciclos se queda libre, pues quieren saltarse la norma, y entonces pues la elección normalmente uno la pasa en categoría administrativa, antigüedad en el centro, ¿no? Y en este caso, pues elige primero el que más antiguos en el centro, el que más derechos administrativos, vamos a llamarle así, pues pueda tener, ¿no? Y aquí es donde nos aparece también la reflexión importante. ¿Este criterio siempre se toma en relación a lo que necesita el alumnado, o en muchas ocasiones solo obedece eso, a esos derechos administrativos de los que estamos hablando?
1: Pues esa sí que es una pregunta del millón, porque dependiendo de la respuesta podemos tener un resultado educativo u otro, lo cual nos lleva a pensar en si habría que cambiar algo.
0: Pues seguramente sí, no sé, tanto jefaturas de estudios como los propios docentes, lo primero que deberían preguntarse, o que deberíamos preguntarnos, no es a quién le toca o quién elige primero, sino, y es lo que se hace habitualmente, ¿eh? Quiero también dejar esto apostillado, quiero decir que lo normal es que los centros se hagan este tipo de preguntas, ¿no? ¿Qué necesita este alumno o este grupo, perdón? ¿Qué docente conoce mejor a este alumnado? ¿Qué profesor puede aportar más a este grupo con estas características o en este otro? ¿Cómo podemos conseguir que haya una continuidad educativa? ¿Qué decisión ayuda más a lo que el centro está persiguiendo como objetivo este año, ¿no? Fíjate que ninguna de esas preguntas hablan de privilegios administrativos, sino que todas hablan de aprendizaje, y por eso ya te digo que hay muchos centros que funcionan así. Es decir, cambiando el foco de esas normas que se establecen a lo mejor, pues para que no haya conflicto dentro de los claustros, o esa norma que tiene que ver más con ese privilegio administrativo que supone ser más antiguo, ¿no? Sino que todas hablan de aprendizaje y todas hablan, o sea, nos fijamos en que en los derechos de aprendizaje que tiene el alumnado.
1: Y la continuidad, porque hay muchas familias que lo que realmente aprecian es que si están contentos con un tutor o con una tutora, pues siga acompañando de alguna manera a esos alumnos.
0: Claro, pero fíjate que esto es algo que viene también de esa otra concepción, ¿no? Es decir, como todo lo basamos en la suerte, pues a veces también las familias son egoístas y dicen, oye, pues yo quiero que esa suerte que este año de este tutor o esta tutora que ha funcionado mi hijo también, pues que continúe la semana que viene, el año que viene, ¿no? Pero claro, ya se sabe, volvemos otra vez a lo mismo. Cuando un docente ya conoce a algún grupo, es verdad que no necesita invertir análisis de grupos, semanas o meses para descubrir a su nuevo alumnado. Eso ya lo sabe. Sabe quién necesita apoyo, quién atraviesa una situación, en fin, todas estas cuestiones que también son un recurso administrativo. Y es normal que los padres y las madres quieren esto así, ¿no? Pero de alguna manera, en educación, pues tenemos que seguir, tanto si exigimos para el profesorado, también los padres ser conscientes de que deben primar esas cuestiones pedagógicas más que estas cuestiones administrativas.
1: También hemos dicho que esta cuestión administrativa, a lo mejor de antigüedad de experiencia, la experiencia también es un grado, a lo mejor tampoco hay por qué denostar a un profesor por más experimentado que sea, aunque lleve aparejado esos privilegios, entre comillas, administrativos de elegir qué curso o
0: más
1: qué,
0: el tutor,
1: sí, claro, sí. Claro. Eso tampoco, claro, sería justo. No,
0: es cierto. O sea, todos los docentes, la experiencia es un grado, lo hemos comentado al principio, ¿no? Que además la función de tutoría uno la va aprendiendo prácticamente más allá de las nociones que uno aprende cuando estás en la escuela de magisterio, ¿no? La vas aprendiendo luego en la propia práctica. Pero también hay unas cuestiones personales, ¿no? Que, como hemos hablado, de empatía, de capacidad, de comprensión, de interés por el alumnado, ¿no? Que esos a veces pues se tienen o no se tienen, ¿no? Y aunque esto, desde luego, el problema aparece cuando un criterio pensado para organizar los derechos legítimos, por otro lado, que tiene el profesorado, los laborales, todos los derechos que hacen que esté pues en mejores condiciones laborales, pues el problema es cuando esos derechos legítimos laborales

0: terminan determinando automáticamente las decisiones que deberían responder a un derecho que es más el interés educativo del alumnado. Entonces, no se trata de enfrentar cuál es el derecho que uno tiene, legítimo, laboral o no, sino preguntarnos cómo hacer compatible esos derechos que tenemos legítimos por antigüedad, también con esas necesidades que tiene cada grupo en cada curso, y intentar hacer que esas dos ideas pues conjugan y se pueda tomar la mejor decisión.
1: Y así que, como corolario a todo lo que venimos diciendo, José, cuando una familia pregunta quién será el tutor, en realidad, ¿qué estamos preguntando?
0: Pues lo que estamos preguntando es, oye, ¿quién va a acompañar a mi hijo? ¿Quién va a estar bien acompañado? ¿Va a creer en él como creo yo, no? Si le pasa algo, ¿quién va a estar pendiente? Si le pasa algo, quiero decir, emocional, ¿quién va a estar pendiente ese día de si llora, no llora, qué ha pasado, qué no ha pasado, por qué está triste, por qué está contento en las 5 o 6 horas que está en el centro, ¿no? Entonces las familias no buscan y no pueden exigir, ¿no?, desde luego, la profesor o profesora perfecta, pero sí pueden desear tener una escuela que siempre tome decisiones pensando primero en sus hijos, ¿no?, en los alumnos. Y fíjate, cuando hacemos esto, cómo cambia el foco, ¿no? Al final estamos hablando de lo que significa realmente poner al alumnado en el centro, que debe ser algo más que un eslogan que tantas veces decimos. Poner al alumnado en el centro de las decisiones solo implica hacerse una pregunta muy sencilla. ¿Esto que vamos a decidir realmente beneficia a nuestros alumnos o no? Si no es así, pues entonces tienes que tomar otra decisión.
1: Bueno, pues hemos llegado a una conclusión, hemos llegado a una reflexión que se resume en eso, en esa frase. Si un mismo profesor a lo mejor debería hacerse esa pregunta que tú has planteado, esto se lo aplicaría yo a mi propio hijo, y a lo mejor la respuesta es la que nos orienta, ¿o qué?
0: Claro, mira, como padres y madres es normal que deseemos, ¿no?, que nuestro hijo tenga pues ese gran tutor o gran tutora que nosotros tenemos idealizado o que hemos conocido en cursos anteriores. Pero nuestro consejo desde aquí es que no sea rogar, ay, por favor, que me toque, o exigir que le toque el mejor profesor, ¿no? Sino confiar siempre, y por lo tanto esto es la piedra está en el tejado de los colegios, de los centros educativos, confiar que el centro dispone de un proyecto educativo sólido donde las decisiones organizativas responden y siempre están al interés del alumnado. Esta es la verdadera garantía de la calidad de la escuela, y esto es importante que los padres y las madres de ese centro conozcan cómo se toman las decisiones, porque eso les dará confianza. Y como digo, cuando hay confianza, cuando sabes que lo primero que se mira es siempre a tus hijos, ¿no?, a las necesidades de todo el alumnado, pues entonces tú dices, oye, esta escuela es la mejor que yo puedo tener para tener a mis hijos todas las horas, todos los años, que si hacemos un cálculo, pues son muchas horas y muchos años de la vida de nuestros hijos que están en ese centro educativo.
1: José Blas García, experto en educación, psicopedagogo. La verdad es que hoy también hemos abordado un capítulo más en esa transformación de cómo concebimos la escuela, que esa es otra vertiente de todos estos programas que compartimos a lo largo de los meses. Así que, bueno, no está mal aprovechar este tiempo de vacaciones para reflexionar en profundidad sobre estos asuntos. Como siempre, José, muchas gracias.
0: Muchas gracias a vosotros. Feliz verano. Un abrazo.

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Hey, bienvenidos a Crónicas Apasionadas, un viaje sonoro, muy desordenado, también muy emocionado, a través de la historia de la música popular.

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Ad Gloriam, la canción que da título al primer LP 1969 de la banda de rock italiana Le Orme, que luego se harían muy populares en toda Europa haciendo rock progresivo y psicodélico. Y vamos a contrastar sonidos aquí en Crónicas Apasionadas de un clásico del rock de Europa de 1969 a una pieza fundamental de la música latina, 1958, y la versión original de un mambo eterno, Patricia.

Cuentan en Sabor Latino, Corazón Latino, Alma Española, la enciclopedia que publicó Salvat hace muchos años sobre música latina, que Pérez Prado fue el rey del mambo, al igual que Carlos Gardel fue el rey del tango, Jorge Negrete, rey de las rancheras, y los Beatles, sin duda, los reyes de la música pop del siglo XX. Y continuamos con otro clásico latino, otro de los grandes. Lucho Bermúdez.

Ritmos latinos, ritmos calientes hoy en Crónicas Apasionadas en Onda Regional. Y vamos a continuar con otro de los grandes, Tito Puente, el rey del timbal. De origen puertorriqueño, nació en Nueva York, en el Harlem, aquel barrio repleto de sonidos excitantes. Y realmente pues fue, aparte de músico, un grandísimo director de orquesta. Y tocaba todos los palos latinos, el mambo, el cha-cha-cha, el bolero, la descarga, el guanguancó, hacía también jazz latino, salsa, en fin, un grandísimo músico.

En 1949 el mundo empezó a bailar de una forma diferente, con una cadencia inédita hasta entonces, que no tenía ni el furor de la rumba ni la intimidad del bolero. El responsable, el primero de todos, fue el grandísimo Dámaso Pérez Prado, el máximo impulsor de el mambo. Y ahora vamos a un tiempo de boleros aquí en Crónicas Apasionadas.

0: El bolero, que también tuvo muchísimo éxito en la segunda mitad del siglo XX. Es una forma de comunicación de persona a persona, aunque parezca colectiva. Cuando un cantante interpreta un bolero, habla directamente al corazón de la persona que le escucha. Son instantes de magia, hoy ya olvidados, que tuvieron su gran desarrollo en México en los años 50, aunque en toda Latinoamérica, y también incluimos a España, tuvo éxito la música romántica llevada al extremo emocional.
1: Este próximo bolero del compositor puertorriqueño Héctor Flores Osuna es una canción que solo la he escuchado en voces masculinas como Yayo el Indio, Chamaco Ramírez, y cuando me puse a cantarla me di cuenta que suena bien distinto cuando es cantado por una mujer. Es otra realidad, otro significado, otra intención. Y es que por alguna razón cuando escuchamos a hombres cantarla, lo vemos como una exageración, como algo que no está tan asociado con la vida real. Sin embargo, cuando es una mujer, se vuelve bien distinto y bien real.
0: La puertorriqueña Ile, que fue miembro de aquel trío memorable llamado Calle 13, y su versión de ahora mismo, 2025, de un clásico del bolero, Regáñame.

Regáñame, un bolerazo clásico recuperado en este 2025 por Ile. El texto, la letra es dura, es muy fuerte, pero realmente pues en el reggaetón hay centenares de ejemplos de letras similares. En fin, afortunadamente solo es una canción. Y vamos con un grande colombiano, Roberto Icardi, al que decían el cantante de todos los tiempos. Él tuvo mucho éxito con su grupo Los Hispanos, y este es otro enorme bolero, paroxismo emocional, como corresponde al estilo, en El bar de la esquina.

1963 grababa la chica Yeye más popular de Europa, Sylvie Vartan, esta versión de un clásico que popularizó en todo el mundo, Mel Tormé. Nos gusta que suenen de vez en cuando canciones en francés, sobre todo de los años 60 y 70 del siglo pasado, aquí en Crónicas Apasionadas. Y también clásicos italianos, Cocchi Masetti, Cuando Che la Luna

Summertime, el clásico de Gershwin revisitado por Dot Watson. Y cuentan que la IA ya es capaz ahora mismo de generar voces con mayor poder de persuasión, de convicción, que la voz original de la que han partido. Es decir, son capaces de crear voces emocionantes. Esperemos que no lleguen al nivel de superar a Billie Holiday en este clásico, por ejemplo, de 1939.

0: Violi.
1: Y vamos a 1963 y uno de los últimos temas que grabó el creador del rhythm and blues de Nueva Orleans, un tipo de la Luisiana llamado Profesor Lon Heard, el gran jefe.

Ninguna música nos es ajena aquí en Crónicas Apasionadas en Onda Regional. Buscamos la transversalidad del eclecticismo, siempre con un impacto sonoro emocionante. Vamos con Ginger Moon y una versión reggae de un clásico de los años 60, Vísperas de Destrucción.

Y el 31 de diciembre de 2025, cuando acabe el primer cuarto de este siglo XXI, la legendaria MTV va a dejar de emitir sus señales musicales. Va a continuar con el canal principal, que va a seguir transmitiendo contenido de entretenimiento, sobre todo reality shows. Es un final de era, es un final de época. Y el vídeo más emitido por la MTV fue el que incluía esta canción de Peter Gabriel.

Hasta aquí esta edición de Crónicas Apasionadas en Onda Regional. Que los vientos os sean propicios, que el mar esté de vuestro lado y que la fuerza y el P. Algoritmo os acompañen. Hasta pronto. Chao.

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1: Buenas noches, bienvenidos una semana más a Gastroadictos en Onda Regional. Yo soy Concha Alcántara, me acompaña en el control técnico Alfonso Cánovas y durante los próximos 30 minutos volveremos a recorrer la región a través de su gastronomía, sus protagonistas y esos proyectos que convierten nuestra tierra en un destino gastronómico imprescindible. Hoy nos acercamos al apasionante mundo de la coctelería de autor para conversar con José García, conocido como El Alquimista. Bartender, barista y creador de experiencias, nos hablará de la evolución de la coctelería, de las nuevas tendencias y de los elementos del Alquimista, la propuesta inmersiva que tiene lugar este verano en Terra Natura. Además, en nuestra entrevista express conoceremos el nuevo proyecto del Grupo Asimétrico en Blanca, un espacio que une patrimonio, gastronomía y ocio y que tiene a Rodi Fernández como chef. Y terminaremos, como siempre, repasando las gastronoticias más destacadas de la semana.

0: José García, conocido como El Alquimista, es uno de los bartenders murcianos con mayor proyección. Ha sido subcampeón regional de barismo, está considerado entre los mejores especialistas en café de autor y coctelería del país y lleva años defendiendo que un buen cóctel puede emocionar igual que un gran plato. Este verano ha dado un paso más creando Los Elementos del Alquimista, una experiencia inmersiva en Terra Natura Murcia, donde la coctelería, la gastronomía y el espectáculo y la naturaleza se unen para ofrecer una forma completamente diferente de disfrutar de una noche de verano. Buenas noches, José.
1: Muy buenas noches.
0: Gracias por venir a Gastroadictos.
1: Nada, a vosotros por invitarme.
0: Bueno, qué maravilla esa experiencia inmersiva que has puesto en marcha en Terra Natura, que me parece además un espacio precioso para poder hacer una propuesta, ¿no? Que una gastronomía en torno. Cuéntanos un poquito en qué consiste.
1: Sí, bueno, el espacio ya de por sí es idílico. Y bueno, es un evento dividido en cuatro partes, cuatro noches diferentes. Empezamos la primera el 17.
0: El viernes pasado.
1: El viernes pasado. Uh-huh. Seguimos el 31 de julio con el elemento de aire. El 21 de agosto, perdón, con tierra. Y el 4 de septiembre terminamos con fuego.
0: Uh-huh. Los cuatro elementos, claro.
1: Los cuatro elementos del alquimista, claro. Bueno, es una experiencia inmersiva alrededor del mundo de la coctelería.

0: He creado este evento para que los asistentes vivan la coctelería de otra manera diferente. O sea, que no sea sentarse y tomarse un cóctel cualquiera, sino que el hilo conductor sea la coctelería.
1: Hay muchas ideas preconcebidas, perdón, en cuanto a coctelería. La gente siempre ve Sota, Caballo y Rey y no sale de ahí.
0: Sí, la gente tiene como un concepto de la coctelería como los típicos cócteles de playa, por colores, muy dulces, y es que no tiene nada que ver. O sea, un cóctel de autor, es que no tiene nada que ver. O sea, puedes mezclar todo lo que quieras y más. O
1: Sea que
0: sea,
1: un cóctel, como tú dices, puede ser como un plato gastronómico en cuanto a complejidad, ingredientes.
0: sí, de hecho yo lo llamo, es cocina líquida prácticamente, porque vamos, yo el día antes del evento estaba cocinando en las cocinas de Terra Natura, haciendo todas mis preparaciones, entonces con fruta natural, o sea, es cocina líquida en verdad.
1: ¿Cuántos cócteles hay en esa experiencia?
0: Son tres cócteles, ¿vale? La experiencia se divide en tres fases. La primera fase de recibir a los asistentes introduciendo la historia y dándole el primer cóctel para que se metan en el elemento. Luego hay una segunda parada, ahí se da otro cóctel y luego el cóctel final después de la cena.
1: Bueno, o sea que la gente va a disfrutar y lo mismo también sale un poco entonado. Son cócteles suavecitos. ¿Cómo te gusta a ti preparar los cócteles? Porque, claro, hay
0: Pues
1: algunos que son fortísimos.
0: sí, a ver, yo depende del momento. Depende de muchas cosas. Por ejemplo, esta semana tuvimos mucho calor y yo dije, bueno, la gente va a venir asada. O sea,
1: Claro.
0: que con 40 grados que hacían a las 8 de la tarde, el
1: Madre
0: evento
1: mía.
0: empezaba a las 9 y media, y digo, hay que hacer algo refrescante, algo que la gente cuando suba diga, uff, qué bueno. Y efectivamente fue un cóctel muy refrescante, con burbuja, con pepino, que da esa saciedad, ese. O sea que
1: Todos los has creado tú,
0: todos
1: no
0: yo.
1: son cócteles internacionales. O sea, que nadie espere un Cosmopolitan, un Negroni, porque
0: No, no, no,
1: no.
0: nada, nada.
1: Son creados ex profeso para la ocasión.
0: Sí, claro, exacto.
1: Y cada cita diferentes.
0: Cada cita diferentes. Todos van ambientados a la temática, ¿vale? Este pasado, como el elemento fue el agua, bueno, pues en alguno de los cócteles incluí solución salina, introducí muchas cosas de mar. Entonces, todo en torno al elemento.
1: Claro. Bueno, ¿qué te dijo la gente? ¿Cómo fue? ¿Qué sensación has tenido de esa primera
0: La
1: cita?
0: verdad que muy bien, muy, muy bien. Yo luego me acerqué a la gente a preguntarle qué tal, que había que mejorar, que no, lógicamente, a la gente que más confianza tenía. Pero la verdad que me llevé una sorpresa muy grande y es que salió todo perfecto. O sea,
1: Qué bien.
0: sí, todo el equipo de Terra Natura, genial.
1: Todo lo que conlleva un evento de cualquier tipo, de organización, de creación, de todo, pues al final que todo salga bien,
0: Sí,
1: es un alivio.
0: porque hay que coordinar muchas cosas, entonces luz, sonido, gente, o sea, todo el grupo que vaya acorde, coctelería, cena, o sea, es mucho, mucho, pero la verdad que todo a su tiempo, todo súper bien.
1: Y además, esa experiencia también tiene una parte gastronómica importante.
0: Sí, la parte gastronómica se encarga a Carnivore, del restaurante de Terra Natura, que bueno, igual toda la carta. Todo lo que se va a cenar es acorde también al elemento.
1: Y va marido, o sea, que esté maridado también con el cóctel.
0: Claro. No voy a decir exactamente qué es lo que voy a hacer en el próximo, porque quiero que la gente venga a descubrirlo. Pero, por
1: Pero en el
0: ejemplo,
1: pasado, por ejemplo, sí
0: el
1: que puedes
0: pasado, sí lo
1: hablar.
0: voy a decir, el pasado hice el final para acompañarlo el postre. Y bueno, era un cóctel que llevaba una base de ron, llevaba piña asada con canela y azúcar moreno, agua de coco, o
1: Qué
0: sea,
1: bueno.
0: estaba increíble.
1: ¿Y eso acompañaba qué plato?
0: Eso acompañaba el postre.
1: Bueno, ¿qué os pusieron de postre? Dínoslo así, para ponernos los dientes
0: El
1: largos.
0: postre había, es de opción, brochetas de fruta natural para refrescar un poquito. Y luego había como una milhoja con crema que estaba deliciosa. La gente, de verdad, se echó mano a la cabeza con la milhoja. Imagina, imagina cómo
1: Bueno.
0: estaba.
1: Qué bien, bueno, pues nada, da muchas ganas de ir a la próxima cita, José. O
0: Hombre, os
1: sea, que
0: espero.
1: lo recomendamos. Bueno, tú cuéntanos también, me gustaría que compartieras con nosotros en qué momento descubriste que tu futuro estaba en

0: este ámbito detrás de la barra, creando?
1: Pues yo toda la vida me ha gustado mezclar. Yo empecé con el café haciendo coctelería con base de café, fíjate, pero me faltaba formación para seguir creciendo. Y entonces me metí a cursos de coctelería y vi que me encantaba también la coctelería. O sea, que no solamente era con base de café, sino que había mucho, había otro mundo. Y desde entonces, yo creo que tenía como 20 años. 20 años, sí, hace más de 15 años de eso, ¿eh? Y siempre me he dedicado a lo mismo, a lo mismo, a lo mismo. Entre estas formaciones he hecho varios campeonatos. Y bueno, es lo que yo digo, no se me dará tan mal cuando he llegado a ser de los mejores de España. Entonces, ahí ya digo, esto es lo mío, tengo que seguir.
0: No solo no se te da mal, sino que yo te tengo que hacer una confesión. Yo creo que el cóctel favorito que tengo es un cóctel que igual te suena, que yo tomaba mucho en un restaurante que se llamaba August y que se llamaba Margarita García.
1: Sí,
0: sí. O sea, no, de verdad, era puro vicio. ¡Qué maravilla de cóctel! Yo me enteré hace poco que eras tú.
1: Sí,
0: o sea, ya
1: sí.
0: Te conocí y no te relacionaba, ¿sabes?
1: Sí.
0: Fíjate tú, no sé ni por qué, pero aquel cóctel me maravillaba. O sea, que tienes una mano para mezclar ingredientes. Impresionante.
1: Muchas gracias, muchas gracias. Da satisfacción que te lo digan y que te lo reconozcan.
0: Pero ese cóctel ya no se puede tomar en ningún sitio, ¿no?
1: Solamente en algunos eventos que hago.
0: Bueno, pues ya me avisarás, ¿eh? Porque estoy deseando volver a tomarme.
1: Y si no, cuando lo necesites, yo vengo y te lo hago, no te preocupes.
0: No me lo digas dos veces. Era una maravilla, de verdad.
1: Gracias.
0: José. Bueno, en los últimos años la coctelería ha dejado de ser el broche final, ¿no?, de una cena para convertirse en parte de todas, de muchas experiencias gastronómicas como esta. Que ¿cómo ves tú que está evolucionando el mundo de la coctelería? ¿Hacia dónde va?
1: Pues sí, cada vez la gente como que toma cócteles de aperitivo, o sea, sabe diferenciar, ¿no? Aperitivo, de cena, comida, depende de si vas a tomar una carne, un pescado, de postre, de digestivo, no sé, hay mucho. Y cada vez la gente está valorando más y informándose sobre ello, que me parece increíble, porque yo llevo luchando con eso muchos años, intentando demostrar que un cóctel no sirve solo para el final, que puedes tomarte un cóctel con una carne, un pescado, de diferentes maneras. Y ahora la tendencia va para todo lo que sea natural, todo
0: Un poquito alcohol. Más saludable.
1: Sí, todo más saludable, sí. Va por ahí.
0: Bueno, no está mal, porque es verdad que puedas beber sin caerte
1: sí,
0: después de dos cócteles.
1: Sí.
0: Porque es que tradicionalmente los cócteles han estado muy cargados, ¿no?
1: Sí, pero eso es la elaboración, que yo creo que estaba mal hecha, ¿eh? Porque un cóctel bien equilibrado no tiene por qué saber alcohol. Y tampoco tiene que ser porque es excesivamente dulce.
0: Uh-huh.
1: O sea, si lo equilibras bien, le puedes sacar todos los matices.
0: ¿Pero tú dirías que la coctelería está viviendo un poco su edad de oro?
1: Pues sí, yo creo que sí, ¿eh? Ahora mismo en España se está valorando mucho la coctelería, al igual que el café. Ahora nos encontramos café de especialidad prácticamente en todos sitios.
0: Hay cafeterías de especialidad, vamos,
1: muchísimas.
0: Proliferan y la gente lo
1: va buscando el buen producto, pues lo mismo con la coctelería.
0: Uh-huh. Bueno, y para ti, ¿cuál es el momento idóneo para tomar un cóctel?
1: Pues depende, porque también me apetece un domingo por la mañana de aperitivo,
0: uh-huh.
1: Y ahora con este calor ya ni te cuento, pero también a media tarde, ¿no? Alguna versión tipo mojito. Pues,
0: ¿cuáles son tus favoritos?
1: Yo soy de Margarita.
0: ¿Tú eres de Margarita García?
1: Yo soy de Margarita. De Margarita García. Yo soy de Margarita, me gusta mucho. Por eso versioné hice mi propio Margarita, que a la vista está de que resultó estar bien.
0: ¿Y qué buscan hoy los clientes? O sea, ¿siguen triunfando los clásicos o cada vez piden cosas más sorprendentes?
1: La gente se deja guiar mucho. Entonces, lo clásico ya como que deja de estar,
0: uh-huh.
1: Y es como que se dejan maquillar sobre ti, que le aconsejes, un cóctel de autor que sorprenda, sabores nuevos.
0: Quieren descubrir cosas
1: sí,
0: nuevas,
1: sí,
0: no
1: sí,
0: quieren
1: sí,
0: lo de
1: sí,
0: siempre.
1: Sí, sí.
0: Aunque sí. Bueno, los gin tonics
1: sí. Sí, los clásicos.
0: Los clásicos
1: sí,
0: siguen ahí, fuertes.
1: Los clásicos siguen, claro. Pero cuando alguien se pide un cóctel, Que no sea lo que siempre ha bebido, ¿no? Que no sea el típico mojito, que sea algo que le sorprenda. Porque lo

0: típico ya lo tienes, ¿no? Uh-huh. Y es lo que la gente me dice, de que no es que eso me lo puedo tomar en cualquier sitio.
1: Claro.
0: Vale, es que lleva razón.
1: Uh-huh. Bueno, además de crear cócteles, tú formas a otros profesionales. ¿Crees que en España se está valorando la figura del bartender en su justa medida?
0: Creo que queda todavía un largo camino.
1: Sí.
0: Porque muchos sitios de gastronomía piensan que es un gasto. Uh-huh. En vez de
1: una inversión.
0: De una inversión, sí. Entonces, la formación creo que es lo primordial. Lo primordial. No puedes poner a hacer un cóctel a una persona que no sabe. Ya. O darle un recetario y que mezcle. Porque varía mucho. O sea, varía si les pones lima natural, no. Varían los sabores. Entonces, que mínimo que tenga un poco de formación. Yo siempre lo recomiendo. No es porque yo sea formador, pero es que se nota muchísimo cuando doy una forma de cuando saben.
1: En la vida. Si hay un profesional detrás, se nota.
0: Sí, exacto.
1: Mm. Tú también eres barista. Para ti, ¿qué tienen en común un buen café y un gran cóctel? ¿Se parecen más de lo que imaginamos?
0: Sí, empezando por el buen producto de base. Siempre, siempre. Buen producto y que sea todo natural siempre, siempre. O sea, yo me niego a comprar jarabe de fruta ya hecho. O sea, me uh-huh. niego rotundamente.
1: Claro, se nota eso también, el producto.
0: Teniendo la huerta que tenemos, teniendo la fruta que tenemos aquí, ¿por qué voy a comprar un jarabe de, yo qué sé, una granadina, por ejemplo? No, la prefiero hacer yo, aunque claro. me cueste un poquito más.
1: Pues me gustaría que antes de despedirte nos recomiendes un cóctel para este verano y otro para quienes dicen aquello de yo es que no soy muy de cócteles.
0: Pues mira, como he dicho antes, una versión del mojito, por ejemplo, la base un mojito normal, pero ponle un mango y lo picas bien y una gotita de tabasco. Con eso tienes un cóctel increíble que a todo el mundo le gusta.
1: Bueno, pues dejamos ahí esa recomendación. Voy a seguirla y me prepararé uno el primer día de mis vacaciones.
0: Perfecto.
1: José. Muchísimas gracias muchas por habernos
0: gracias.
1: Acompañado y mucha suerte en ese ciclo
0: muchas
1: en Terra Natura que pinta tan bien.
0: Gracias.

0: 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Llegamos a nuestra entrevista express y saludamos ahora a Rodi Fernández, chef de Taulla, porque esta semana presenta un nuevo proyecto que promete convertirse en uno de los espacios de referencia de la región. Se llama Soiré, la Casa del Conde, y abrirá sus puertas en un edificio emblemático de Blanca, donde patrimonio, gastronomía y ocio se dan la mano. Rodi, buenas noches.
1: Muy buenas.
0: Bienvenido a Gastroadictos. Bueno, cuéntanos un poquito este proyecto que presentáis este jueves.
1: Pues nada, bueno, este jueves presentamos un poco lo que es el proyecto de Soiré, de Casa del Conde, en el que presentaremos esa parte de todas las fases que va a haber de reforma y construcción de este nuevo espacio, el que era una antigua casa de un conde del siglo pasado. Y que nosotros, pues bueno, vamos a arreglar lo que es la terraza, la parte del jardín, para abrirla para todos los vecinos de Blanca y todos los que nos quieran visitar, para hacer una terracita de verano. Uh-huh. Y bueno, se convertirá en un espacio para eventos. Aparte, bueno, Soiré se convertirá también todo lo que es en la parte del hotel que arreglaremos, un espacio para muchos salones, un salón para 180, una carpa para 200 personas. Y nuestro proyecto, un poquito el proyecto así más, del que más cariño le puedo tener, es que dentro de eso encima también queremos montar una pequeña escuela de hostelería.
0: Uh-huh. Para que complete. Bueno, cuántas cosas, Rodi, cuántas cosas. Vamos por partes. ¿La terraza va a estar abierta ya a partir de esta semana?
1: Sí, la terraza ya está abierta a partir de esta semana.
0: Uh-huh. Muy bien, o sea que cualquiera que quiera disfrutar de ese jardín, pues puede hacerlo cualquier noche de verano. ¿Cómo va a ser el horario?
1: Vamos, jueves, viernes y sábado por la noche vamos a abrir. Uh-huh. Esas tres noches.
0: Muy bien, y en la presentación también habláis de una propuesta que fusiona patrimonio, gastronomía. ¿Qué experiencia es la que queréis que tenga la persona que cruce la puerta de este lugar?
1: Bueno, lo que queremos es un poco que la gente note los encantos. Ya solo el encanto que tiene Blanca para mí es enorme, por sentirme blanqueño, por ser blanco. Pero sí que una vez que cruzas

0: la puerta y entras en esos jardines, pues ves el edificio de la Casa del Conde, que es un edificio precioso, emblemático, y que ya tiene muchísima historia, y queremos recuperar un poco esa parte de esa historia. Uh-huh. La historia de un conde que tenía su casa, digamos, para hacer pequeñas fiestas y veladas, y de ahí nace Soiré, que lo convertimos también en esa parte que queremos hacer pequeñas fiestas, pequeños eventos, bueno, grandes eventos, y la gente queremos que juegue un poquito con todo eso, recordando un poco toda la historia que tiene el edificio en sí, uh-huh. mezclando, por supuesto, con producto local, tanto de Blanca como de toda la región de Murcia, y, pues nada, poner un poquito de servicio que tenemos de la experiencia que tenemos con Taulli y con Cabalica, traéndolas aquí a Soiré.
1: Eso te iba a preguntar, ¿qué papel tendrá la gastronomía dentro del proyecto? ¿Mantendrá el sello de Taulla o habéis querido crear un concepto completamente diferente?
0: Yo creo que es una mezcla un poquito de Taulla con raíces más blanqueñas y también con guiños más canallas como tenemos en Cabalica. Es un poquito la fusión de todo lo que es el grupo asimétrico y jugamos un poquito con todo eso, con diferentes tipos de cocinas, pero que sí sé que enlazan muy bien.
1: Bueno, Rodi, pues desde luego el proyecto tiene una pinta estupenda. Imagino que estarás súper ilusionado con él.
0: Estoy muy ilusionado y muy cansado también. Porque la verdad que la reforma los últimos días se me han hecho eternos. Pero bueno, una vez que le ves la punta, bueno, últimos días, digamos que falta todavía un año más para terminarlo todo, pero los últimos días de esta terraza solamente para abrir la terraza se me han hecho eternos. Y sí que tengo muchas ganas de ver todo el proyecto terminado, porque el proyecto me parece fantástico por Germán y Ramón, lo que se han involucrado en hacerlo, por el arquitecto Paco Sola, que es nuestra luz en esa parte de que nos va montando cositas, y yo creo que es un proyectazo.
1: Bueno, pues enhorabuena, de verdad, por poner en marcha este proyecto que sin duda pues va a enriquecer la propuesta gastronómica de nuestra región. Gracias, Rodi.
0: Muchísimas gracias a vosotros.
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0: Pues vamos a hacer un repaso por las gastronoticias más destacadas de la semana, empezando por la ruta Murcia de Tapas, organizada por Estrella de Levante, que ya tiene el ganador. Después de recorrer 42 bares y restaurantes del centro de la ciudad y miles de votaciones del público, la barra de Pepe el Torrao se ha alzado con el primer premio gracias a La Perla Negra, una original tapa que ha conquistado por igual a murcianos y visitantes. Y para que nos cuente los detalles, pues tenemos al teléfono a Pepe. Buenas noches, Pepe. Enhorabuena.
1: Hola. Hola, ¿qué tal? Buenas, pues muy bien. Gracias por invitarme a tu astroespacio, que es una maravilla estar siempre por aquí.
0: Muchas gracias. Bueno, ¿qué supone para vosotros haber ganado esta ruta tan consolidada como Murcia de Tapas?
1: Pues muy, muy contento, la verdad, porque he ganado muchas rutas aquí en el barrio Estrella Levante, que es un barrio pequeñito. Éramos 10 o 12 participantes. Y al ganar para toda la ciudad.
0: No, erais 42,
1: ¿42? Éramos bastante, todo el centro, muy contento, porque también pasa que al estar un poco, no tenía vecinos hosteleros que han participado,
0: ya.
1: Entonces yo pensaba, la gente, cuando es la ruta, la gente parece que da gusto ir a un sitio, ir a otro,
0: ajá.
1: Y al estar tan lejos del más cercano, pues no pensaba yo que iba a ganar, pero sí me di cuenta que la gente se iba a gusto, que me comentaba que estaba muy buena, que muy bonita en presentación, en sabor, y la verdad muy, muy contento.
0: A ver, cuéntanos la Perla Negra, que ha sido la propuesta más votada, ¿cómo nació esta tapa y cómo es? Para los pues sí. Oyentes se la puedan imaginar.
1: Claro, claro que sí, mira, es una vieira del Pacífico, es una vieira del Pacífico, no era una vieira gallega, lógicamente, por coste, es más pequeñita. Entonces, donde yo cojo el bicho y lo hago una masa orli, una masa como de caballito, con tinta de calamar, entonces va a estar un crujiente por fuera, de un color negro sin pasarme, pero claro, como el color es negro y le meto muchos colorcitos de las salsas que le he hecho, le pongo tres clases de salsa, le pongo huevas de tobico, que es un poco naranja, que son muy pequeñitas, pero en boca te explota, la hueva de tobico de pez volador, que trabajan mucho la comida japonesa, y en boca la gente
0: bueno,
1: le encanta.
0: Suena fenomenal, tiene, Pepe.
1: Tiene el crujiente de la masa, el crujiente de la hueva y las salsas que le pongo le dan toquecito.
0: Estoy por irme contento. Ahora, en cuanto acabe el programa, a probarla.
1: Pues está recién invitada. Ahora te viene antes de cenar, aquí estamos, con mucho gusto. Claro, sí.
0: Bueno, en Murcia el nivel del tapeo es altísimo. ¿Crees que precisamente esa competencia hace también que cada año el listón esté más alto?
1: Sí.

0: En Murcia, por suerte, hay una hostelería cada vez mejor, los clásicos como los míos, los que estamos consolidados a base de mucho tiempo, y la gente joven, que es un lujo que una ciudad como Murcia, donde hay mucho turismo, cada vez más, por suerte. Murcia, preciosa. Murcia es una ciudad donde se vive bien, se come bien y se disfruta. Está claro que es que hace calor, bueno, pues te metes al aire acondicionado, una barra como la mía con aire acondicionado
1: y ya está, y te da gusto.
0: Y cuando se pasa el calor, pues a la calle, muy contento.
1: Bueno, este tipo de iniciativas atraen a miles de personas, ¿no?, a bares y restaurantes. ¿Para ti qué importancia tienen para dinamizar también la hostelería murciana?
0: Sí, ¿no? Yo siempre, cuando he roto la tapa, me ha encantado meterme. Siempre me ha gustado, me estoy metido en todos los fregados, como dicen mi hijo. Al fin y al cabo, es mover gente, eran los últimos de junio. La gente pues sale, además que se nota. Luego, como empresario y emprendedor, si yo a mi local vendo un fin de semana una cantidad fuerte de tapas, es gente que ha venido a mi local gracias a la ruta, que no es ganar, porque en 3.50 está claro que no es para ganar, pero vamos, no me cuesta nada, quiero decir, no publicito en ningún sitio, y la ruta me trae gente a mi local. Yo lo que no sé, como otro hostelero, pues hay gente que dice, mira, yo estoy a gusto así y me sobra. Todo, bueno. Cada uno es dueño de su local y de sus cosas.
1: Pues
0: ¿no?
1: Pepe, pero desde luego has tenido tu recompensa y muchísimas gracias. Enhorabuena y muchísimas gracias por atendernos esta noche en Gastroadictos.
0: Claro que sí, un placer. Y aprovecho ya a los radioyentes seguirme en la guía del Torrao. Ahí por Instagram y en TikTok, que tengo un contenido muy chulo, hablo de Murcia, de gastronomía. De curiosidades.
1: Doy
0: muy
1: fe,
0: contento.
1: Pepe es un crack en redes.
0: Finalista de los premios web de la verdad este año, muy contento. Gracias por invitarme a hablar contigo.
1: Venga, un abrazo, Pepe.
0: Otro para ti, gracias.
1: Pues continuamos con otra noticia. El restaurante del Real Casino de Murcia propone este mes de julio una original experiencia que une arte y gastronomía. Hasta el próximo 28 de julio acoge la exposición Aguas y Mares del pintor Cristóbal Pérez, acompañada de un menú especial diseñado por el chef Francisco Manuel Reyes. Una propuesta inspirada en el universo marino que invita a recorrer la muestra mientras se disfruta de un menú creado expresamente para la ocasión y maridado con vinos de la bodega Mar de Frades. Y en Cartagena continúa celebrándose una nueva edición de La Mar de Músicas, un festival que vuelve a reservar un espacio para la gastronomía con La Mar de Platos, una iniciativa que permitirá descubrir la cocina tradicional y contemporánea de Ecuador, que es el país invitado este año, confirmando una vez más que la gastronomía pues también forma parte de la cultura y de la identidad de los pueblos. Y terminamos con la denominación de origen protegida Jumilla, que quiere romper el mito de que sus vinos son únicamente para el invierno. Tras la celebración de la 32ª edición del certamen de calidad, el Consejo Regulador ha seleccionado 28 vinos que han superado los 90 puntos para demostrar que blancos, rosados, tintos y dulces también son grandes aliados de las comidas y cenas de verano.
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1: Y ahora sí ponemos el punto final a Gastroadictos por esta semana. Muchas gracias por acompañarnos una semana más en este recorrido por los sabores, los proyectos y las personas que hacen de la gastronomía de la región de Murcia un sector cada día más creativo, auténtico y apasionante. Os espero la próxima semana aquí en Gastroadictos, el punto de encuentro para todos los que disfrutamos de la gastronomía sin límites. Buenas noches.

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1: Estamos atravesando el desierto. Estamos en este espacio en el que, bueno, un refugio climático es absolutamente imprescindible para superar el bochorno de estas altas temperaturas y las que están todavía por venir. Así que la radio, pues, en fin, la modestia que nos caracteriza, pues algo puede hacer. Este servicio público que, de forma sonora, pues también puede ser un paraguas de protección contra ese elemento tan dañino en este momento. La música, desde luego, van a acompañar porque están en esa clave, en ese registro de no alterar mucho las pulsaciones, al contrario, vamos a darles a ustedes ocasión para temperar esa máquina que está permanentemente latiendo. Vamos a darles a ustedes primero canciones sofisticadas y sensitivas. Es el último programa de temporada para Victoria Melgarejo, que ya está con el bañador preparado para salir enseguida en busca de sus aguas frescas, la del barbero que tiene tan a la mano. Y después estaremos en una segunda entrega, o cuarta ya, porque el feeling cubano es una cosa de emoción que, en fin, no es para irse al Caribe, es simplemente para dejarse acompañar por esta ensoñación, de este dramatismo, de estas bellas armonías que componen, pues, un mensaje de completa naturalidad, de un amor.

0: las sensibilidades, todos los aspectos, en lo bueno, en lo malo, en lo peor, el apasionamiento que van a poner las voces de estos cubanos ilustres, ¿no? Que hicieron del feeling una forma de expresión verdaderamente sofisticada, diríamos también, porque sumó ahí el jazz, sumó el bolero, en fin, es esa combinación extraordinaria que solo se puede dar en este paraíso terrenal que es Cuba. Así que bienvenidos en nombre de los habituales. Está David Navarro, también el Rey Moro, Sebastián Ramallo. Un mensaje que hacemos extensivo a Elisa Castaño Ruiz, que nos dejaba en el día de ayer. Es una figura que tuvimos el gozo, la suerte de poder ver aquí en este mismo programa, con sus canciones escogidas, esas músicas que ella misma pues eligió para definirse, para buscar esa biografía, y que después de una lucha titánica contra una maldita enfermedad, pues nos ha dejado, ya digo, de una forma heroica, con esa lucha que la ha caracterizado siempre y que aquí pues marcó una honda impresión cuando tuvimos la oportunidad de conocerla en este mismo programa, para constatar que no era un mero dato estadístico de la enfermedad, era un ser humano que estaba dispuesto a desafiar ese inconveniente que se le presentó en el camino. Un abrazo fuerte, y esté siempre en un lugar más grato, Elisa Castaño. Bueno, pues perdón por esta incorporación en el programa, esta mancha que dejamos aquí en esta emisión. Victoria Melgarejo, ¿cómo estás, hijo?
1: Muy bien, muy bien, gracias a Dios, todo va bien. Aquí mucho calor, pero la chiquita de la playa se lleva con mayor dignidad, creo yo también.
2: Ajá.
1: Y nada, una mañana muy bonita, hemos estado ahí en el barco, comiendo ahí en el puerto y pasándolo bien con amigos, así que dispuesto ahora a pasar un rato con buena música. Y bueno, arrancamos con esta canción, es la versión francesa de una canción italiana de Nina, es Parole, Parole, es del 73, interpretada por Dalida y por la voz del actor Alain Delon, que en ese momento eran pareja, vivían en París un tórrido romance. La canción juega con el contraste ese de los halagos románticos y seductores de la voz de Alain Delon y el escepticismo de ella, que nos considera, pues eso, meras palabras y palabras, ¿no? Pero bueno, dice cosas muy bonitas, ¿no? Esta hermosa historia de amor que nunca dejaré de leer, en fin. Los recuerdos también se desvanecen cuando los olvidamos, y eres como el viento que hace cantar los violines y lleva lejos el aroma de la rosa. Así que bueno, pues Alain Delon y Dalida en el 73 cantando Parole, Parole.
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0: Bueno, parole, con ese glamour, esa ironía, esa nostalgia, aquí pues el dúo Chava Chispas, Alain Delon y Dalila, pero en fin, yo la quiero recordar también en la versión española, con Carmen Sevilla y Paco Rabal, ¿no? Se llamaba aquella versión Caramelos, ¿no? Y era también, pues, ver a Paco Rabal en el papel de Alain Delon estaba tremendo, tremendo.
1: Como la rumba de los Amaya, ¿no? La de Caramelo. Bueno, vamos a escuchar ahora a Tyrone Davis. Es un cantante de Chicago, de soul, de esa corriente romántica de los 70, del soul este que se hacía allí. Nació en el año 38, es un grandísimo cantante. Vamos a oír un disco suyo del año 79, que se llamaba In the Mood, que es algo así como En Forma, lanzado para el sello de Columbia. Bueno, pues la canción que daba título al disco es esta, es esto de ven aquí, nena, quiero hacer el amor, azúcar de miel, no es lo que digo, es lo que te voy a hacer, me siento como si nunca me hubiera sentido, etcétera, etcétera. Vamos con él.

0: Tyrone Davis, que nuevamente pues se da en ese gusto, este registro de seductor que estamos hoy explorando en estas músicas sofisticadas, seductor, lento, nada que ver desde luego con el In the Mood de Glenn Miller, ¿no? Esto es otra cosa, no, no. En clave soul.
1: Sí, sí, sí, sí. Y la canción es subidita de tono, ¿eh? Y lee la,
0: ya, ya.
1: La letra, lo dice clarito, clarito, vamos. Bueno, vamos con otra. Este es un grupo que me han preguntado mucha gente por él, porque traje una canción, es un grupo contemporáneo, que llaman The Sacred Souls. A mí me encantan, han recuperado ese sonido retro, nostálgico, recuerda un poco al Riff and Blues de los años 70, y ese soul también de los 60, con influencias así un poco tipo Memphis, sonido Filadelfia y tal. Bueno, pues arrancaron en el 2019, yo los sigo porque me parecen maravillosos. En el 2020 sacaron esta canción que os traigo ahora, nueva de ellos. Se llama Te Veré de Nuevo, Will I See You Again. Y bueno, dicen cosas. El otro día probé un poco de tu amor y simplemente no puedo tener suficiente. No quiero jugar a fingir. ¿Me quieres o no? No puedo seguir dando tanto y regresar tampoco. Vamos a ver cómo le dicen de Secret Show. Will I See You Again.

0: Adri, Sacred Soul, las tres almas sagradas no les sale la voz del cuerpo, están tan extasiados por eso que probaron, que les sale la voz en falsete.
1: Claro, ya están enganchaditos. Claro, no se puede, es que de lo bueno no se puede bajar. Hay que ir a más siempre, ¿no? Bueno, vamos a oír ahora una canción que es la referencia de cómo una canción puede cambiarle la vida a mucha gente. Vamos a ir a Vera Lynn, que nació en el año 17 y a finales de los años 30 se convirtió en la cantante inglesa por antonomasia. Ella sacó una canción que es We'll Meet Again, que era la canción que en las fuerzas aéreas, cuando todos los pilotos de la RAF se iban al combate, cuando la batalla de Inglaterra, cuando defendían Inglaterra de los bombardeos nazis, pues cantaban esta canción en las estaciones de tren, cuando se separaban las parejas. Una canción mítica, una canción que todavía la gente de Inglaterra la considera sagrada, ¿no? De hecho, Vera Lynn después fue la primera mujer en encabezar las listas estadounidenses en el año 52. No es que tuviera una gran carrera, muy tranquila, casada, casi toda su vida. Fue la primera mujer en entrar en la lista de los 20 discos más vendidos en Inglaterra. Murió en el año 2020 con 103 años. Y todavía el mausoleo con su estatua en Sussex, en donde ella vivió, ahí jamás faltan flores, está siempre lleno de flores, ¿no? La canción dice, nos volveremos a encontrar, no sé dónde, no sé cuándo, pero sé que nos volveremos a encontrar en un día soleado. Sigue sonriendo como siempre lo haces, hasta que los cielos azules persigan las nubes. Yo solo diré hola a la gente que conoces, diles que no tardarás, que están felices de saber cómo debí marchar. Bueno, pues una canción que cambió la historia, ¿no? Will You Meet Me Again, Vera Lynn, finales de los años 30. Vamos a oír la versión que grabó en los años 50 con los coros del ejército británico, de la Royal Air Force. Escucharla.

0: Pues hay que confiar mucho que efectivamente en un día soleado volveremos a encontrarnos, ¿no? A pesar de que por el camino nos tropecemos con un conflicto armado y con una serie de elementos. Quizá el desamor también puede ser una de esas formas de ver esta canción, que siempre guarda esa esperanza, ¿no? Esa expectativa de reencuentro.
1: Sí, la época del sangre, sudor y lágrimas, ¿no?, que prometió Churchill, con ese Londres devastado por las bombas. Esa era la época de cuando salió esta canción. Bueno, vamos a escuchar a Rita Coolidge, una cantante que a mí me gusta mucho. He traído alguna canción de ella, pero os traigo ahora esta del año 83, de un disco que se llamaba Never Let You Go, nunca te permitiré que te vayas. Bueno, la canción además es muy bonita y formó parte de la banda sonora de una de las películas de James Bond, de Octopussy, la canción del año 83, producida por John Barry también y por Tim Rice. La letra, bueno, pues dice eso de en su punto más alto, ¿no? Todo lo que quería. Narra la historia esa como que uno empieza con una tontería y al final se encuentra dentro de una relación en la que acabas estando en éxtasis, ¿no? Mucho más que enamorado. Dice: nos enfrentaremos al mundo y ganaremos, así que agárrate fuerte y deja que comience el vuelo, ¿no? Una canción divertida, con ese toque bon, con ese toque glamour sofisticado, que a mí me gusta, que lo sabes, y bueno, quizás conviene recuperarla.

0: Roger Moore, exactamente, de Agente Secreto, en el 83.
1: Una película muy, muy divertida. Bueno, vamos a escuchar una canción mítica, lo es también el disco, se llama Transformer el disco, es del año 72, de Lou Reed. La canción que os traigo es Wall on the Wild Side, paseando por el lado salvaje de la vida, ¿no? Producida además por David Bowie. La canción rinde homenaje a ese círculo de personajes del entorno de Andy Warhol en Nueva York, famosa por solo tener dos acordes, y ese bajo y ese saxofón de final. Y menciona además a personajes reales, a Holly Woodland, que era una actriz transexual puertorriqueña, a Candy Darling, que también era mucha de Warhol, a Little Joy, un actor masculino de la época, etcétera. Una de las canciones de mi vida, y espero que os guste.

0: Pues ahí queda ese homenaje, ese himno a la contracultura urbana, esa libertad sexual, esa línea casi de lo marginal que aquí curiosamente pues se transforma, cambia de lado, ¿no? Se vuelve moderna, cosmopolita, bien deseada, deja de ser invisible, ¿no?
1: Sí, esa cosa de la poesía urbana de Lou Reed, esa forma de poner en valor la libertad y, en fin, es

0: una cosa tremenda, ¿no?
1: Bueno, incluso los personajes, ¿no? El propio Andy Warhol, que puede estar en ese lado y de pronto pues es un aspecto súper luminoso, ¿no? Todavía están en la memoria y todos quisiéramos tener un Warhol, ¿no? En nuestro cuarto de baño.
0: Sí, sí, además de verdad. Bueno, vamos a cambiar totalmente de estilo y vamos a irnos a Italia, a los años 70, principios de los 70. Un cantante que a mí me encanta, que se llama Nicola Di Bari, un epítome de la canción romántica italiana, de la época además dorada de la música italiana. Pues vamos a ir a una canción que se llama Qualche cosa di più, que significa algo así como algo más. La canción narra la historia de que un hombre le viene a decir a la chica que qué diferencia, ¿no? Lo que para uno es de una manera, para otro es de otra, ¿no? Para ti el cielo simplemente es azul, que es un solo color y listo, y para mí significa repensar en un viejo dolor cercano, etcétera, etcétera, y así todo, ¿no? La canción es una preciosidad, espero que os guste.

0: Bueno, pues este es uno de los fetiches de Don Vittorio, Nicola Di Bari, con esta canción cantada en italiano, Qualche cosa di più.
1: Sí, y también el que viene ahora, que es el epítome del glamour.
0: Otro.
1: Y la sofisticación, ¿no? Henry Mancini. Os traigo una canción, mira que he traído canciones ya de Mancini, pero bueno, otra más, ¿no? Os traigo una canción que se llama Champagne and Quills, es como champán y plumas, esa frase que combina el champán con las plumas que se utilizaban tradicionalmente para escribir. La canción
0: para escribir para el cabaret, perdón, para el cabaret, para
1: también,
0: todo ese ambiente glamuroso, efectivamente, ¿no? De la boa y eso.
1: Sí, sí, de toda la parte esa de exótica, ¿no? La canción pertenece a la banda sonora de la Pantera Rosa, de la película de la Pantera Rosa, publicada en el año 63, la película y el disco también, toda la banda sonora.

española, como sabéis, es de Henry Mancini, de esa película memorable de Blake Edwards. Y bueno, pues otra cosa más, ese sonido champán que le digo yo, ¿no?, a Mancini, ¿no? Vamos con eso.

0: Bueno, el Champagne y Plumas, que va a llevar un ratico investigar la cuestión. Efectivamente, hay mucho de glamour, de cabaret, de fiesta de lujo, ¿no? De los espectáculos de variedades, en donde este es un elemento fundamental de las coristas. Pero también en la alta costura, ¿no? La utilización en lencería, sobre todo, de estola de plumas con el tono rosa champán, que es también curioso que el champán tenga también esta característica. En los dardos profesionales también hay una marca, Champon Like Fire, que es una pluma de champán que vale para acertar en la diana con el dardo. Y en plumas estilográficas también, Faber-Castell o Pilot, pues tienen una gama de colores champán, que es también curioso. Luego está lo de verse en el plumero, que esto yo creo que Machir lo reparó en este...
1: Bueno, pues está todo en este dicho, ¿no? Más o menos. Bueno, vamos a oír a Clive Vincent, que es una cantautora pop francesa. Ella tiene formación pianista clásica, nació en el 85 y empezó a grabar en el 2014 después de actuar por bares, por pubs, por pequeñas salas. Primero con un EP, después tuvo un programa de radio, de música. Hace música muy elegante. Yo os traigo esta canción de un disco que a mí me encanta, del 2019, que se llama Tropic Clock. Es una canción que se llama Samba, que, bueno, emula lo que es la bossa nova de Río, y habla de eso precisamente. Y que yo la estoy pinchando mucho este verano, me la estoy poniendo mucho en casa, me gusta muchísimo, y a ver qué os parece.

0: una falsa samba, ¿no? Es una samba que no es en absoluto tropical, es solamente lo imaginario, ¿no? Esta francesa pues no tiene cerca este enclave, ¿no? Para soñar este movimiento y aspecto pues tan afectivo, ¿no? De la samba de Brasil, ¿no? Pero bueno, está fantástica, ¿no? Muy bien ambientada.
1: Sí, es música muy que acompaña muy bien. Yo me he vestido esta mañana con esta canción.
0: Mira.
1: Y a mí me está dando buen rollito este verano. La escucho mucho con otras también, que claro, no las puedo poner todas. Pero me gusta mucho este tipo de música, tiene mucha clase, ¿no? Yo voy buscando siempre eso, ese toque, ¿no? De distinción. Bueno, vamos a escuchar ahora a los Righteous Brothers, que son muy famosos por la canción aquella de Melodía Desencadenada, que se metió en la banda sonora de Ghost y que es hiper, mega, ultra famosa. Y la gente les conoce poco más, ¿no? Pero yo os traigo otra canción de ellos, se llama Marea Baja, Ebb Tide, una canción del año 65, un baladón de estos sentidos y lento de estos de los Righteous Brothers, muy cortita, muy emotiva, que dice cosas también muy bonitas, que no da tiempo a ponerse a hablar de eso. Pero bueno, una canción preciosa, a ver qué os parece.

0: Bueno, una canción de mucha pasión al compás de las olas. El amor que, como el mar va, llega, te abraza, se retira, te deja en una calma profunda. En fin, qué apasionados eran estos tíos, ¿no?
1: Sí, y bueno, pues si hablamos de pasión, mira lo que viene ahora para despedirnos ya del programa de hoy y de esta temporada. Ya lo volveremos a ver en septiembre. Sed malos, por favor, y que no falte de nada. Y bueno, pues nos despedimos con Barry White, con su primer gran éxito del año 73. Vendió 1 millón de copias de esta canción. Voy a más que solo un poquito más, nena, dice la canción. Fue el primer sencillo que se sacó de ese disco. La letra es fantástica, ¿no? Se siente tan bien, estás aquí a mi lado. No tienes ni idea de lo que siento, mis manos no se quedan quietas. Solo quiero pasarte, correr mis dedos por tu pelo. Ahí, justo ahí, te gusta así, más cerca, ven allí, más cerca, oh, nena, en fin. Fíjate cómo lo dice Barry White, con esos susurros y esa clase, y cuando entran esos teclados, en fin, esto es magia pura. Hasta la semana que viene, hasta septiembre, un abrazo a todos y a ti especialmente, Adolfo.
0: Qué gran monstruo. Bueno, pues tiene esa cantera privilegiada de la que está extrayendo cada día, cada semana, canciones sofisticadas y todavía le queda una beta importante. Más de 1.600 canciones aquí recopiladas y siempre con esta estrategia de verdadero glamour y sofisticación. Mil gracias y buen verano, Victorio.
1: Gracias, Rey.

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habíamos prometido que tendríamos otra nueva entrega de Feeling, porque en fin, esto es una cosa que acompaña especialmente en tiempo de verano. Estamos pensando en las playas del Caribe, Cuba es maravillosa y tiene, pues, como siempre, en el aspecto del amor, pues, en fin, mucha carrerilla y avanzadilla, porque, bueno, en esto del bolero son los maestros, lo inventaron ellos. De alguna forma tenemos que rendirles pleitesía por esta aportación fantástica al romanticismo. Canciones en español que han marcado, pues, como decimos, esta impronta que tiene, pues, además un componente de virtuosismo. Siempre los cubanos han sido, pues, maestros en estos territorios. Aquí suman el esfuerzo del jazz, se meten en todos esos elementos africanos que también de alguna manera, pues, le acompañan, y por supuesto la tradición española, que hacen un cóctel, pues, verdaderamente explosivo. Con toda la naturalidad del mundo, cuando hacen esa aportación de dramatismo, de bellas armonías, haciendo, pues, que el sentimiento sea eso, de feeling, aunque no el feeling que canta Albert Morris, porque este feeling es en inglés y ellos lo traducen a feeling, tal cual, feeling cubano. Bueno, está bien como guiño, pero ya decimos, el feeling es otra cosa, es ese bolero especialmente, pues, natural, con la aportación incluso del propio cantante, intérprete, compositor, porque vamos a escuchar algunos clásicos que han sido, desde esta configuración, pues, canciones universales, parten de este punto origen, que ahora constataremos, pues, verdaderamente sencillo, sin mucha artificiosidad, de manera, pues, natural, con la guitarra, con la voz. El caso, por ejemplo, de José Antonio Méndez. José Antonio Méndez tenía una voz ronca, su estilo era afinado, pero bueno, tenía la influencia que decíamos del jazz. Lo apodaban el rey, por esa esencia misma del feeling que casi casi descubre él, ¿no? Esta grabación es un clásico obligatorio en cualquier lista de feeling que exista, y es un viejo éxito que conocerán enseguida. La gloria eres tú.

0: Bueno, es fantástico, ¿no? José Antonio Méndez, esta Gloria eres tú, que es una canción, como digo, pues que tiene todas esas todo ese color, ¿no?, que aporta el jazz y que es una de las piezas canónicas de este sonido, del feeling, de la propuesta cubana, que, ya digo, es todo sensibilidad, son armonías verdaderamente bellísimas. Y ahora, además, con la particularidad de que vamos a escuchar una canción que ha sido renombrada un sinfín de veces, que la han interpretado pues artistas tan reconocibles como Lucho Gatica, Olga Guillot, que quizás sea una de las más potentes, o Chavela Vargas, Luis Miguel, Caetano Veloso, Andrea Bocelli. Esta que escuchan es la versión, ya digo, del propio compositor, Fran Domínguez, que en este caso pues con el piano da un aire verdaderamente sofisticado a este movimiento feeling cubano. La gracia de la canción no está solo en la melodía envolvente, sino también la letra, que de esa forma tan cotidiana y poética explica a alguien cómo una persona ha entrado en tu vida y cómo, sin darte cuenta, se ha adueñado de toda tu forma de ser y de todo tu mundo. Tú me acostumbraste.
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Bueno, este fue el primero que sintió verdaderamente esta canción, porque la escribió y te hace traer, recordar pues aquel doblaje latino antiguo de las películas de Disney, ¿no? De esas versiones que llamaban de castellano neutro, ¿no? Que nos ayudaban pues a, en fin, comprender aquellas imágenes que nos llegaban del otro lado del charco. Este es el maravilloso sonido feeling de Fran Domínguez, que como digo, pues compone esta canción. Pero queríamos ahora llevarla al terreno femenino y descubrir a la que se denominó la señora Sentimiento, una artista, Elena Burke, que bueno, son palabras mayores dentro de esto del bolero, una de las máximas exponentes del feeling cubano y que como ella, como nadie, pues se adueñó de esta obra de Fran Domínguez haciendo una verdadera apuesta, casi rompiendo ese dramatismo épico por algo más cercano a la intimidad, a la conversación, a la vulnerabilidad que, a pesar de todo, en esa voz madura y grave, era capaz de transmitir.

Bueno, pues esta es la versión de Elena Burke con este tema de Fran Domínguez, Tú me acostumbraste, que es una ocasión pues estupenda como para desaprovechar, ¿no? Es un referente absoluto del tema y tiene pues ese punto descomunal, visceral, emblemático, ¿no? Es un sentimiento puro, como su nombre ya lo indicaba. Señora Sentimiento, cosa tremenda. Con este viejo tema, Tú me acostumbraste. Bueno, Nota Regional, Músicas en la Memoria, hoy hablando de Feeling y descubriéndoles una canción que también pues hemos escuchado cientos

de veces, una canción que es un bolero universal, que también tiene pues su punto de partida. Fue en 1946 y es del gran César Portillo de la Luz. No tenía ni siquiera 24 años cuando escribió esta joya, que quizás sea una cima poética y armónica.

sobre cómo el amor verdadero altera esa percepción, nos acerca, como decimos, la oportunidad de recuperar, de tener incluso en la distancia. Contigo en la distancia, César Portillo de la Luz.

Contigo en la distancia. Bueno, este es un viejo asunto que queríamos nuevamente reivindicar como una de las grandes piezas del feeling cubano que se ha trasladado pues como bolero universal, interpretado por tantísimas voces reconocidas. Ahora van a escuchar a Marta Valdés, que tiene también por otro registro singular, una expresión minimalista, incluso intelectual del movimiento, con una forma propia, casi susurrada, respetando cada silencio y sobre todo esos acordes de guitarra disonantes que nos hacían pues verdaderamente apartar la mirada durante unos instantes a esa voz enigmática llena de magnetismo. La canción que nos trae hoy se llama Palabras. Thank you.

palabras con Marta Valdés, en algún punto incluso desafinada, estaba pues más pendiente del sentimiento de aportar esa verdad en esa interpretación tan verdaderamente fascinante, ¿no? Que nos llegaba pues con el lirismo del film, pero ya digo, marcada pues por nuevos elementos muy sofisticados. Ahí había disonancias, había una gran influencia del jazz. Vamos ahora a descubrirles al artista que llega hasta nuestros días, fue fundamentalmente reconocido por la parte de la reivindicación de la nueva trova cubana. Me refiero a Pablo Milanés, que antes de ser un revolucionario de la canción, también pues participó de las mieles del feeling, hizo sus boleros y cantó pues también al amor de los 22 años, que es precisamente la canción que da título a este momento emblemático de esa trayectoria musical de Pablo Milanés.

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1: Mis 22 años con Pablo Milanés en ese momento de la transición del puente entre el feeling y la nueva trova cubana. Milanés, que siempre se ha destacado además de por sus letras, por ser un innovador y experimentador en estas lides musicales, con la aportación que hacía ahí, hay una aproximación a la guajira, al son, en fin, esos sonidos que de alguna forma transforman en armonías modernas con las influencias del jazz y con un estilo pues de bolero que es el punto de arranque, que, como decimos, a partir de ahí pues la discografía, las canciones de Pablo Milanés van a girar en otro ideario y con otra orientación, que es la de la trova cubana.

Aquí está nuevamente el rey, José Antonio Méndez, que en 1947 compone esta bella canción, Novia Mía, que es una exquisitez. Está verdaderamente con ese alarde que tenía a la hora de interpretar, llevando las sílabas al ritmo que él quería, frenando, haciendo retardada la frase y luego acelerando para encajar el verso. En fin, es una canción que ya digo, rompe el esquema, el molde, y hace que esta sea una interpretación no para teatro, sino para una distancia más corta, quizá en una habitación a media luz. La característica también, al contar con ese factor de la emigración, a mediados de los 40 huye a México y allí pues encuentra que artistas como Lucho Gatica o Pedro Infante pues tienen interés por estas canciones y las interpretan, y es lo que les da ese carácter internacional y consigue además el punto comercial que quería. Y luego pues otro elemento también sofisticado, que es el cambio de esa fórmula tradicional que hace que los acordes de paso a una manera diferente de fluir, casi continua, como un pensamiento en voz alta.

¿no? Es una historia que Méndez pues sabe manejar con su guitarra envolviendo la melodía de tal forma que la música parece que no tiene principio ni fin, ¿no? Está emulando esa obsesión amorosa también de la que habla con la propia música. Bueno, pues descubrimiento tras descubrimiento, este gran compositor que hoy nos ha acompañado también con su voz, José Antonio Méndez.

Ese que está allí, esto es un señalamiento en toda regla y es una canción extraordinaria que interpreta Moraima. Se quedará, les contamos algún detalle de la tal Moraima, pero déjenme que también mencione al compositor de la obra, que no es otro que Juan Almeida Bosque, que fue, bueno, vicepresidente cubano, fue político, militar, revolucionario comunista cubano y que tiene, pues, además de sus logros en la revolución, pues algún que otro bolero como este que les hemos ofrecido y que, bueno, pues en la voz de Moraima, la Mora, como así se la denominaba, pues es un verdadero, en fin, lujo, ¿no? Es una característica pues muy particular también de esa voz madura, con ese timbre oscuro tan característico, que no solo canta, sino que actúa la canción. Y que además se integra, o venía de participar de una de un cuarteto, pues verdaderamente importante, el cuarteto Daida, en el que estaba Elena Burke, la hemos escuchado aquí, la gran Omara Portuondo y también Haydn Portuondo y ella misma, Moraima. Como decimos, es una gran escuela del feeling que después se lanza en solitario, pero que, en fin, nos ha parecido un momento también adecuado para recuperar alguna canción de este cuarteto y ver qué tal se le daba pues ahí a esa suma de grandes voces, ¿no?, como hemos mencionado.

Pues es increíble, ¿no? Esta canción que nos ha dejado la formación Cuarteto Daida, que ya digo, reunía pues a estas voces tan destacadas, y el tema Ya no me quieres, del puertorriqueño Pedro Flores, pues como ellas, con ellas sonaba verdaderamente de forma celestial. Y es llamativo que todas estas voces están dirigidas por Aida Diestro, que es una figura relevante en el mundo de la música, casi sacerdotisa, ¿no?, y arquitecta musical verdaderamente brillante, que durante un periodo largo pues reinventó desde la raíz vocal pues todos estos alardes, llevando pues no solamente pues las voces con esta calidez y este sentimiento, además operísticas. Omara tenía el punto mezzosoprano, Moraida era puro dramatismo, pero estaba también Haide, que era soprano, contralto Elena. Y además pues tenían esa vinculación con el jazz estadounidense, con los arreglos que seguían pues de cerca a Duke Ellington, a Stan Kenton, ¿no? Era un sonido único en el mundo, y verdaderamente pues ya digo, Aida Diestro lo hizo posible durante ese periodo que la reunió, y que después cada una en solitario pues tuvo una carrera verdaderamente brillante. El feeling en Onda Regional de Murcia, buscando la manera de sofocar el calor.

Esto es filosofía hecha canción, es una historia de amor que, bueno, frente a esa obsesión amorosa, dice, si tú me faltaras, no voy a morirme. Esto está bien, es estupendo para, en fin, curarte en salud. La lírica de Delirio, como también el talento y el alarde musical de este músico intuitivo, sin ningún tipo de formación académica, pues participa de una innovación verdaderamente sorprendente, ¿no? Con esos acordes y esa modulación que hacen tan complejos y elegantes, ¿no? Es una técnica que parece sacada de manual de un músico de jazz de vanguardia y que con la insinuante música pues a uno lo lleva a balancearse, ¿no? De alguna forma con la melodía y la guitarra que hemos podido recuperar. Es el sonido original que todavía pues se conserva sin demasiados alardes y florituras. Pero bueno, es el gran César Portillo de la Luz.

bueno, nos hemos imaginado ese drama, esta canción, que en este caso es la orquestación que hace Vicente Garrido, que es el considerado por derecho propio el arquitecto de la modernización del bolero en México, lo que hizo en Cuba Portillo de la Luz o José Antonio Méndez, él lo hace en tierras aztecas, y en este caso, pues en este punto tan sofisticado, ¿no?, con estas armonías y estos giros cromáticos que dan a esa atmósfera íntima pues una dimensión mayor, ¿no? Sale de ese enclave de habitación con la guitarra y poco más, y lo lleva pues a esa gran sala en donde, bueno, se deja uno llevar por esta maravilla. Pero como no tenía texto, le faltaba la voz, el sentimiento en este caso de lo que dejó escrito también, pues para el disfrute de todos, vamos a darles a ustedes la oportunidad de identificar esta melodía en la voz de Flora Martínez, que canta pues No me platiques más.

Pues que sugerente, ¿no? La voz de Flora Martínez para corroborar que no estamos ante un género de museo. Esto del bolero sonaba muy bien en los 50 y ahora también tiene una revisitación, una actualización en una modernidad en donde no se pierde pues el susurro, la intimidad, lo sensual, ese dramatismo desgarrado que escuchábamos en los intérpretes originales y que ahora pues también con voces como la de Flora Martínez se puede reivindicar. De hecho, tiene un proyecto musical muy interesante, Flores para Gardel, que en fin, pues anima a descubrir todas estas músicas con este estilo tan del siglo XXI.

Bueno, pues maravilloso. Como siempre, esto ha sido un gozo, descubrir este feeling cubano en una tarde de mucho calor. ¿Vamos a dejarle con bola de nieve? Sí, me encanta, me encanta.

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1: Son las 7 de la mañana.
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1: Saludos, ¿qué tal? Buenos días. Bienvenidos a este tiempo de noticias en la sintonía de Onda Regional de Murcia. Con ustedes vamos a estar hasta las 10 de la mañana para ponerles al día de la actualidad este jueves 23 de julio. La región de Murcia afronta hoy una jornada marcada por el calor extremo. La Agencia Estatal de Meteorología ha activado un aviso rojo en la Vega del Segura y el Valle del Guadalentín, Lorca y Águilas, donde el termómetro podía alcanzar los 44 grados en las horas centrales del día. Será a partir de la una del mediodía cuando entre en vigor ese aviso, hasta las 9 de la noche. Recordamos que también hay otros avisos naranja y amarillos en otras comarcas y aviso amarillo por tormentas, especialmente en el interior, que pueden ir acompañadas de fuertes rachas de viento y de granizo. Enseguida vamos a repasar la previsión completa del tiempo para hoy, en una jornada que se prevé muy complicada. Tengan en cuenta la necesidad de extremar las precauciones, evitar la exposición al sol en las horas de mayor calor y prestar especial atención a las personas más vulnerables en este aviso rojo, con peligro muy alto para la población, especialmente también para aquellos que desarrollan su actividad en la calle, sobre todo en sectores como construcción, agricultura, jardinería y limpieza, donde se van a adelantar horarios y va a cesar la actividad a partir de que entre en vigor ese aviso rojo, para garantizar la seguridad de las personas y evitar los golpes de calor. Lo explica María Luisa Lucas, secretaria general de FRECOM, la patronal de la construcción en la región de Murcia.
2: Quedan suspendidos los trabajos al aire libre. En una obra a cielo abierto, las medidas preventivas ordinarias, bueno, pues no van a gastar para garantizar la protección del trabajador, que es lo primero. Luego sí que es verdad que hay actividades que se desarrollan en espacios cerrados, ventilados, climatizados, como puede ser pues una serie de trabajos en una nave industrial climatizada. En este caso las condiciones sí permiten mantener la actividad.
1: Bueno, pues ese trabajo en la calle, en sectores como la agricultura, la construcción, que va a quedar paralizada con el aviso rojo. Hablaremos, cómo no, de ese asunto y también en clave política de otros. La Asamblea Regional ha convalidado el decreto de vivienda asequible impulsado por el gobierno murciano, la norma que sale adelante gracias a la abstención de Vox y al apoyo de los diputados expulsados de esa formación, aunque va a continuar su tramitación parlamentaria como proyecto de ley después del verano, lo que va a permitir introducir modificaciones mediante enmiendas. Además, les hablaremos del último barómetro del Colegio de Economistas de la región, que pone de manifiesto una paradoja, y es que pese a que España continúa registrando una de las tasas de desempleo más elevadas de la Unión Europea, dos de cada tres economistas aseguran que las empresas tienen serias dificultades para encontrar trabajadores con el perfil que necesitan por falta de cualificación. Esas son una de las principales causas y afecta especialmente a sectores como la construcción y el transporte. En la actualidad nacional estaremos muy pendientes de la evolución de los incendios en nuestro país. La superficie forestal quemada en España en lo que va de año se ha duplicado en las dos últimas semanas y se acerca ya a las 120.000 hectáreas, más del triple que en el mismo periodo del año pasado. El que más preocupa es el de la Mierla, en Guadalajara. Y también en clave política, el líder del PP, Alberto Núñez Feijóo, hacía ayer balance del curso

0: y daba por iniciada la cuenta atrás, dice, para el cambio de gobierno en España. Asegura que es un clamor social para reconstruir el país después del proyecto agotado de Pedro Sánchez. Asegura Feijóo que el cambio no será un mero relevo, sino una limpieza a fondo tras los casos de corrupción que afectan al Ejecutivo y al PSOE. Lo que vamos a hacer en primer lugar es repasar con detalle la previsión del tiempo para esta jornada, que se prevé infernal en la región de Murcia, con termómetros en los 44 grados. Leticia García, buenos días.
1: Buenos días. Ha llegado el día que llevamos temiendo toda la semana, el día en el que se intensifican las temperaturas en esta tercera ola de calor. Casi toda España vuelve a estar en riesgo por elevadas temperaturas, con Murcia, Alicante y Valencia en aviso rojo. Una jornada en la que también se esperan tormentas con granizo y rachas muy fuertes de viento en el sureste español. Para la región de Murcia, la Agencia Estatal de Meteorología establecía aviso de nivel rojo. Va a ser entre la 1 y las 9 de la noche en la Vega del Segura y el Valle del Guadalentín, Lorca y Águilas, por temperaturas, como hemos mencionado, de hasta 44 grados. Aviso de nivel naranja en el noroeste y el altiplano, que llegarán a los 42 grados, y el campo de Cartagena y Mazarrón en aviso amarillo por temperaturas de hasta 38. A todo esto se suma el aviso amarillo por tormentas que pueden ir acompañadas de granizo y viento fuerte, como decimos, en toda la región de Murcia. Hasta ahora se habían establecido solo a lo largo de la semana en el altiplano y en el noroeste. Ahora se generaliza. El aviso por tormentas va a comenzar a las 4 de la tarde. Mañana viernes volveremos a lo de los últimos días. Avisos de nivel naranja en el Valle del Guadalentín, Lorca y Águilas. Ahí seguiremos con máximas de 42 grados y amarillo en el resto de la región de Murcia. La noche, esta pasada madrugada, una vez más se ha puesto cuesta arriba. Ha sido una noche tórrida, con termómetros superando los 25 grados de largo. Y eso se nota en las temperaturas a esta hora de la mañana. Termómetros que marcan ya 26 grados en Yecla, 27 en Caravaca, 28 en Lorca, a 29 llegan aquí en la ciudad de Murcia y también en Águilas y en Cartagena.
0: Bueno, pues como decimos, una jornada para permanecer en casa el máximo tiempo posible.
1: Todo lo que se pueda.
0: Y no estar en la calle en esas horas centrales del día. Cuando más va a pegar el sol. 29 grados, como decimos, a estas horas en la ciudad de Murcia y en Águilas ya, y son las 7 de la mañana. Así va a venir la jornada. En cuanto al tiempo, vamos a repasar el resto de asuntos de la actualidad, también en titulares con Daniela Muelas y Javier Vicente.
2: La Vega del Segura y el Valle de Guadalentín estarán hoy en aviso rojo por temperaturas de hasta 44 grados. El gobierno regional activa un protocolo de actuación. Luis Alberto Marín, consejero.
3: Con aviso rojo por climatología hay que evitar, la medida de lo posible, cualquier efecto pernicioso sobre los trabajadores, tanto de la empresa privada como de la empresa pública. Desde luego, el sector privado ha puesto medidas.
4: El 82% de la población de la región estará expuesta a más de 24 noches tropicales al año en 2050, según un estudio de Acumen Intelligence. Su project manager es Marta García.
5: Hay un rasgo que distingue a Murcia, que de verdad aumenta, es el nivel de la gente que queda expuesta en el nivel 5, en el más alto.
2: La comisionada de la Transparencia, Natalia Sánchez, registró 219 reclamaciones. La falta de respuesta de las administraciones es el principal obstáculo para acceder a la información pública.
6: Las materias más relevantes son contrataciones y subvenciones, empleo público, urbanismo, información económica, medio ambiente y patrimonio local. Estas son las materias más relevantes y las resoluciones más relevantes que se ha dictado la comisión.
4: Construcción y transporte son los sectores con más dificultades para cubrir vacantes. El barómetro del Colegio de Economistas pide colaboración entre educación y empresas. Marta López.
7: Habría que hacer un esfuerzo para que hubiera una mayor adecuación entre las competencias que se demandan en el mercado y lo que ofrece el sistema educativo.
2: El decreto de vivienda asequible supera el trámite de convalidación con la abstención de Vox y el voto a favor de dos de sus exdiputados, Jorge García, consejero, Rubén Martínez, parlamentario.
8: Una nueva tipología que moderniza el concepto tradicional de la VPO, adaptándola a las necesidades actuales de nuestra sociedad.
9: Se comprometieron a incluir el criterio de prioridad nacional y nosotros nos comprometimos a facilitar la aprobación.
4: El Tribunal Superior de Justicia tumba el intento de reformar la ley del Mar Menor. Santiago González Varas, desde la Fundación Ingenio, cree que no se ha entrado en el tema en profundidad.
10: Ha sido un tema formal de que ya se había juzgado por el Tribunal Constitucional. La idea clave es que, según la sentencia, esto ya se ha juzgado por el Tribunal Constitucional.
2: Los incendios forestales dejan ya más de 120.000 hectáreas quemadas en lo que llevamos de verano, más del triple que el año pasado.
4: El fuego que más preocupa es el de la Sierra Norte de Guadalajara, que sigue activo una semana después y ha arrasado más de

0: 33.000 hectáreas. Emiliano García Page, presidente de Castilla-La Mancha.
1: Cautela, porque se prevén importantes vientos también en el día del jueves, de manera que vamos a mantener y con mucho la alerta al máximo nivel hasta que podamos darlo por extinguido.
2: PSOE y Sumar acuerdan incluir en el decreto de vivienda una nueva prórroga extraordinaria de 2 años para los contratos de alquiler hasta junio de 2028. Podría beneficiar a cerca de 4 millones de personas. Pablo Bustinduy, ministro de Derechos Sociales.
3: El nuevo Real Decreto Ley de Vivienda que el Gobierno se comprometió a aprobar este mes va a incorporar una prórroga extraordinaria de 2 años para los contratos de alquiler. El objetivo es dar estabilidad a inquilinos e inquilinas y evitar que al terminar su contrato se enfrenten a subidas de precio de hasta el 70%, frenando así los de la vivienda.
0: El Tribunal Supremo levanta las medidas cautelares al Dama en el caso Mascarillas porque fue condenado, porque es firme la sentencia en la que también acabaron condenados el exministro Ábalos y Koldo García.
2: Un juez federal fija para el 1 de junio de 2027 el inicio del juicio contra el presidente venezolano Nicolás Maduro.
0: Estados Unidos permite a Arabia Saudí enriquecer uranio y desarrollar un programa nuclear. Esa era precisamente la intención de Irán que llevó a Trump a iniciar la guerra.
4: Vamos con los titulares del deporte. José Antonio Vera, buenos días.
5: Buenos días. El Cartagena sigue sumando efectivos. Boston Billups, mediapunta estadounidense sub-23, llega cedido por el Eldense y también firma al experimentado Tony Villa, el futbolista del Orquí, vivirá su primera experiencia en la región tras haber jugado casi una década en primera. El Real Murcia anunciaba ayer la salida de Kane. El club grana despidió al delantero y ahora espera encontrar una cesión para Secu, que no se entrena con el equipo. En segunda federación, la Deportiva Minera ya tiene porteros, Samu Casado y Oleg, que regresa 2 años después. Fútbol Sala, el Pozo Murcia anunciaba el fichaje por 4 temporadas del pívot internacional Santa Cruz y previamente la cesión de Enrique al L84 italiano. Izan Almansa entra en la convocatoria de Chus Mateo para las ventanas de la selección española de baloncesto a finales de agosto. Lo hace junto al grueso de jugadores procedentes de la NBA y el triatleta totanero Sergio Baxter volverá a competir en las series mundiales. Será este fin de semana en Londres.
4: En la realización técnica de este informativo está Gabriel María Dolores. Una pausa y comenzamos.
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4: Como les hemos avanzado, la EMET ha activado para este jueves aviso de nivel rojo por temperaturas que podrán superar los 44 grados en la Vega del Segura y el Valle del Guadalentín, Lorca y Águilas, a partir de la 1 de la tarde. El resto de comarcas también tendrá activos avisos de nivel naranja y amarillo hasta las 9 de la noche. Y ojo, porque se activa también aviso de nivel amarillo por tormentas que afecta a todo el territorio regional este jueves.
9: Sí, el viento de componente este refrescaba ayer algo el ambiente, pero hoy llega lo que vienen anunciando desde principios de semana. La Agencia Estatal de Meteorología activa aviso de nivel rojo a partir de la 1 de la tarde. José Antonio Parodi es meteorólogo de la EMET.
10: Hemos activado avisos de lo más importante, avisos de nivel rojo en las comarcas de Vega del Segura y en el Valle del Guadalentín, Lorca y Águilas, por temperaturas máximas que podrían alcanzar o superar los 44 grados. En la comarca del Valle del Guadalentín, Lorca y Águilas, hay que decir que esas temperaturas se esperan en el interior.
9: El aviso de nivel naranja afecta al altiplano y el noroeste por temperaturas de entre 40 y 42 grados y el aviso por tormentas, que en los últimos días solo afectaba a esas dos comarcas, se generaliza al conjunto de la región.
10: Hoy sería para el altiplano noroeste, pero mañana podría ser en cualquier parte de la región por lo mismo, por tormentas que podrían acompañar de granizo y rachas de viento muy fuerte, porque en estos casos, con la situación meteorológica, estas rachas se pueden ver reforzadas, ¿no?
9: En el campo de Cartagena y Mazarrón el aviso es de nivel amarillo. El viernes espera que bajen las temperaturas, aunque será poco.
4: Pues mucho ojo ante el calor y también ante las tormentas y esos reventones térmicos que se están produciendo en los últimos días, sobre todo en zonas de interior. Las pedanías altas de Caravaca sufrieron ayer 3 de esos reventones, en lo que llevamos de semana, por esa ola de calor, queremos decir. El último se producía en la tarde de ayer, sobre las 5:30, y afectaba a las pedanías caravaqueñas de El Moralejo y Los Rollos. Lo explica Juan Manuel Navarro, que es vecino de la zona.
8: Este ya sería el tercer reventón que tenemos durante estos tres días que llevamos de esta ola de calor esta semana. También sufríamos pues hace una, la semana pasada también algunos reventones.
4: Aunque gran parte de la campaña de cereal se encuentra segada en esa zona, hay preocupación por el resto y también por el arbolado del frutal.
8: Pues bueno, con el resto de cereal que queda por recoger, pues en alerta de que no se produzcan esas tormentas de granizo. Sí que es verdad que también, pues para el tema de frutales de hueso, que también están pues en plena recogida ahora, pues sí que les afecta, sobre todo también con la lluvia que está cayendo.
4: Pues mucha atención también a ese episodio de tormentas que está previsto esta tarde en la región de Murcia y establecido, como recordamos, un aviso amarillo. Vamos a detenernos en ese aviso de nivel rojo que indica un riesgo extremo con peligro muy alto para la población, especialmente para aquellos que desarrollan su actividad laboral en la calle. Vamos a repasar el protocolo establecido para estas situaciones.
9: Sí, el Real Decreto Ley 4/2023 establece que las empresas tienen prohibido mantener actividades al aire libre durante las horas de máximo calor si no se puede garantizar la seguridad. Esto afecta directamente a sectores como la construcción, la agricultura, la ganadería, la jardinería, el reparto o la limpieza viaria. Desde la Consejería de Empresa han elaborado unas recomendaciones a las empresas como anticipar, por ejemplo, la jornada de inicio para evitar las horas centrales del día o proporcionar ropa de trabajo transpirable. El consejero Luis Alberto Marín asegura que las empresas privadas llevan a cabo el cese de la actividad, algo que desde la Administración también se plantean.
11: Lo que es evidente es que con aviso rojo por climatología hay que evitar la medida de lo posible cualquier efecto pernicioso sobre los trabajadores, tanto de la empresa privada como de la empresa pública. Desde luego el sector privado ha puesto medidas como la que le estaba diciendo. Estoy seguro que muchos de ellos paralizarán su actividad en esas horas centrales y la Administración probablemente va a hacer lo mismo también.
9: En el caso del Ayuntamiento de Murcia, de cara a la jornada de hoy, los empleados que trabajan en el exterior, como los jardineros o los trabajadores de limpieza viaria, adelantan su horario para evitar las horas centrales del día, y los trabajos que implican más esfuerzo se adelantan a primera hora de la jornada. En lo que se refiere a la construcción, el protocolo de la patronal FRECOM establece para situaciones de aviso rojo el cese de la actividad en zonas exteriores. María Luisa Lucas es la secretaria general de FRECOM.
12: Quedan suspendidos los trabajos al aire libre. En una obra a cielo abierto, las medidas preventivas ordinarias, bueno, pues no van a gastar para garantizar la protección del trabajador, que es lo primero. Luego sí que es verdad que hay actividades que se desarrollan en espacios cerrados, ventilados, climatizados, como puede ser pues una serie de trabajos en una nave industrial climatizada. En ese caso las condiciones sí permiten mantener la actividad.
9: Y si el aviso es de nivel naranja, también se activa el protocolo, pero en este caso no cesa la actividad, sino que, como en otras ocasiones, se adelanta la jornada laboral. Los trabajadores del campo, agricultores, ganaderos, también ven afectada la actividad. Ayer mismo, el secretario general de COAG en Murcia, José Miguel Marín, era tajante al referirse a situaciones como la que se puede producir hoy.
13: Hemos puesto en marcha un protocolo que, sin dejar de ser un trabajo que en verano es duro, pero evidentemente, como digo, lo importante es que consigamos que la salud de las personas esté a salvo. Cuando hay un aviso rojo, no se puede trabajar.
9: Desde la patronal CROEM, su presidente Miguel López Abad pedía a las empresas más sensibles que cuiden de sus trabajadores en situaciones como la de hoy, de extremo calor.
14: Con la temperatura que estamos sufriendo, pues sobre todo a los sectores más críticos, intensivos de mano de obra, expuestos a temperaturas altas, es eso, que cuiden de sus trabajadores, ¿no? Adaptando los horarios y pudiendo poner a disposición del trabajador pues todos los medios para que sea lo más llevadero posible y adaptando sobre todo esos horarios con las temperaturas y las horas más intensivas de calor.
9: Y hay otras recomendaciones, son las de siempre, ya saben, no practicar deporte o cualquier actividad física al aire libre, evitar desplazamientos por carretera a no ser que sea indispensable o hacer comidas copiosas.
4: Pues esas altas temperaturas del verano que suponen un riesgo añadido para las personas más vulnerables, como las personas mayores o los niños. La presencia de enfermedades crónicas y de determinados tratamientos hacen que el colectivo de personas mayores sea especialmente vulnerable frente al calor. Así lo ha explicado el enfermero especialista en geriatría, Carmelo Gómez, que recuerda la importancia de extremar las precauciones, y es que con la edad disminuye la sensación de sed y el organismo pierde capacidad para regular correctamente la temperatura corporal. Esto favorece la aparición de deshidratación, un problema que puede agravarse en personas que toman medicamentos como diuréticos.

0: O tratamientos para la hipertensión.
1: Sí, este enfermero advierte de que hay síntomas que no deben pasarse por alto, como por ejemplo un dolor de cabeza, la sensación de aturdimiento o una orina más oscura de lo habitual. Si además aparecen fiebre alta, piel muy caliente o una disminución de nivel de conciencia, podría tratarse de un golpe de calor. Recomienda llamar enseguida al 112.
2: Yo al principio un poquito la sensación de dolor de cabeza, la sensación de obnubilación. Además de eso, hay que tener en cuenta que puedan aparecer otro tipo de consecuencias, ¿no? Es decir, la piel muy, muy caliente, la piel muy roja, ese tipo de cosas nos tienen que alarmar. Y sobre todo de la pérdida de conciencia progresiva, que cada vez esté como más desconectado y ese dolor de cabeza.
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0: 7:20 de la mañana, vamos con otros asuntos. 2 de cada 3 economistas consideran que existe una dificultad alta o muy alta para encontrar empleados con perfiles adecuados a las necesidades de las empresas. Es uno de los datos que refleja el barómetro de junio del Colegio de Economistas de la región, que apuesta por una colaboración más estrecha entre las instituciones educativas y las empresas para adaptar la formación al mercado laboral.
1: Según datos de la Comisión Europea, España es el país de la Unión que presenta una mayor tasa de paro en los últimos 5 años, superando con creces la media comunitaria. A la vez, para más de un 64% de los economistas encuestados, las empresas tienen una elevada dificultad para encontrar los perfiles requeridos. Entre las principales razones de ese desajuste encontramos las fricciones de localización, la falta de las llamadas habilidades blandas, como tener capacidad para trabajar en equipo o adaptarse a nuevos entornos, y sobre todo la inadecuación entre las competencias demandadas y la especialización del empleado. María López es profesora de Economía de la Universidad de Murcia.
4: En cuanto a la oferta educativa, no siempre responde a las necesidades que demanda el mercado y se pueden generar perfiles profesionales que no tengan suficientes competencias o que tengan competencias excesivas o que no sean pertinentes. Por lo tanto, habría que hacer un esfuerzo para que hubiera una mayor adecuación entre las competencias que se demandan en el mercado y lo que ofrece el sistema educativo.
1: Por sectores, los que muestran más dificultad para cubrir vacantes son la construcción y el transporte. Los economistas dan un papel muy importante al talento a la hora de conseguir un mayor crecimiento y competitividad. En ese aspecto, un 45% de los encuestados cree que la región tiene una escasa capacidad de atracción y retención de ese talento, pero alrededor de un 40% cree que tiene la misma que las demás comunidades y más de un 14% considera que es mayor.
4: Un 40% considera que está en la media. Nuestra expectativa era que se considerara que Murcia tenía más dificultades que otras regiones para atraer y retener el talento, pero parece que los colegiados consideran que estamos en la media. De hecho, un 14% de los encuestados que destaca que Murcia tiene una capacidad superior a otras regiones para atraer y retener talento.
0: Más cosas. El Gobierno regional ha salvado en la Asamblea Regional el trámite de convalidación de su decreto de vivienda asequible gracias a la abstención de Vox y al voto a favor de los diputados expulsados de esa formación. El Parlamento lo va a tramitar, no obstante, después del verano como proyecto de ley.
1: Sí, la norma ya en vigor podrá modificarse con enmiendas durante su tramitación a partir probablemente del mes de septiembre. El consejero de Infraestructuras, Jorge García, defendía en la Comisión Permanente de la Asamblea la nueva figura de vivienda protegida y el paquete de bonificaciones fiscales incluido en esta norma, entre ellas el IVA superreducido para jóvenes que compren su primera vivienda.
5: Vivienda asequible de la región de Murcia, que es, como saben, una nueva tipología que moderniza el concepto tradicional de la VPO, adaptándola a las necesidades actuales de nuestra sociedad. La vivienda asequible de la región de Murcia es un modelo más flexible, capaz de ofrecer viviendas a precios limitados, en menos tiempo y, sobre todo, que resulten accesibles para aquellos que necesitan un hogar.
1: Desde la oposición, PSOE y la coalición Podemos Izquierda Unida alertan de la ausencia de precios en la nueva ley y acusan al Ejecutivo de favorecer la especulación y los intereses de la patronal inmobiliaria. Miguel Ángel Ortega del PSOE.
6: Sin precio no hay casas más baratas. Y este debería ser el único criterio para valorar esta ley. Si se anuncia una ley para que jóvenes y familias puedan acceder a una vivienda barata y esta ley no recoge los precios máximos de construcción, esta ley no es de viviendas asequibles. Es una ley para el pelotazo urbanístico.
1: La portavoz de Podemos, María Marín, afirma que el decreto no va a solucionar la emergencia en materia de vivienda.
7: Este decreto no va a resolver el problema, desde luego, del acceso a la vivienda. Solamente va a favorecer los pelotazos de sus amigos del ladrillo. De hecho, este decreto está hecho ad hoc para eso, para regalarle suelo público y más edificabilidad, más beneficios por toda la cara.
1: La norma se ha convalidado con los votos de Partido Popular, los expulsados de Vox, que conseguían su tramitación como proyecto de ley, y la abstención de los de Abascal. Tras el debate

0: la aprobación. Con una mera abstención y con los votos del Partido Popular, ese decreto se quedaba debidamente convalidado y no era necesario tramitarlo como proyecto de ley.
1: Y el próximo mes de octubre va a comenzar la construcción del centro Quantix en el Parque Tecnológico de la Universidad de Murcia. Se trata de un centro de investigación para el diseño y producción de chips con todas las garantías de ciberseguridad, una iniciativa que presentaba ayer el ministro de Transformación Digital, Óscar López, que navegó por el Mar Menor para conocer detalles del proyecto Nereidas.
2: Quantix es un megaproyecto tecnológico para el diseño y producción de chips ciberseguros. Cuenta con una financiación de casi 20 millones de euros con colaboración privada y pública por parte de la red, la Sociedad Española de Transformación Tecnológica. Un proyecto que creará 250 empleos de alta cualificación y que se espera que esté operativo a mediados de 2027. El ministro Óscar López lo presentaba en su visita al Mar Menor.
3: Quantix tiene una inmensa oportunidad y sobre todo va a posicionar a Murcia en un sector estratégico con un liderazgo claro. Cuando esa empresa que se ha constituido y que tiene ese objetivo se va a construir una sede, empezando como se hace siempre en esto, por una sala blanca. Hace falta una sala blanca para ese diseño de los chips. Y va a tener y su sitio va a estar en Murcia, dentro de al lado de la Universidad de Murcia.
1: 7:26, vamos con la actualidad nacional. La superficie forestal quemada en España en lo que va de año se ha duplicado en las últimas dos semanas y se acerca ya a las 120.000 hectáreas, más del triple que en el mismo periodo de 2025. Son datos del Sistema Europeo de Información sobre Incendios que puso sobre la mesa este miércoles el presidente del Gobierno durante su visita a la zona del incendio del norte de Guadalajara, en la Mierla. Pedro Sánchez ve imperativo llegar a un pacto de Estado por la emergencia climática.
4: España necesita un gran acuerdo, un gran pacto de Estado contra la emergencia climática. Porque no podemos acordarnos de los incendios o de las emergencias climáticas que derivan en emergencias de protección civil cuando se producen, sino que tenemos que hacerlo previamente. Tenemos que concienciar a la ciudadanía.
2: El fuego que más preocupa es el de la Mierla en Guadalajara, que ya ha arrasado, como decimos, más de 33.000 hectáreas. Los efectivos trabajan desde hace más de una semana en su extinción. Se ha protegido 40 núcleos de población. De momento han levantado la evacuación de 5 pueblos de Guadalajara. Emiliano García Page, el presidente de Castilla-La Mancha, pide cautela.
5: Cautela, porque se prevén importantes vientos también en el día del jueves, de manera que vamos a mantener y con mucho la alerta al máximo nivel hasta que podamos darlo por extinguido.
1: Mientras, en el incendio de Selas, también en Guadalajara, ya ha calcinado 2.600 hectáreas. En Almorox, en Toledo, el fuego obligó ayer a evacuar una urbanización y a confinar otra en el municipio y se elevó a nivel 2. Se pidió la intervención de la UME, que tuvo que acudir a un incendio que pasó a la Comunidad de Madrid. Además, en otros asuntos, PSOE y Sumar han acordado incluir en el decreto de vivienda una nueva prórroga extraordinaria de 2 años para los contratos de alquiler que venzan antes del 30 de junio de 2028. Podría beneficiar a cerca de 4 millones de personas y negociaría medidas antidesahucios para personas vulnerables con los grupos parlamentarios. Pablo Agustín Duy es el ministro de Derechos Sociales.
6: El nuevo Real Decreto Ley de Vivienda que el Gobierno se comprometió a aprobar este mes va a incorporar una prórroga extraordinaria de 2 años para los contratos de alquiler. El objetivo es dar estabilidad a inquilinos e inquilinas y evitar que al terminar su contrato se enfrenten a subidas de precio de hasta el 70%, frenando así precios de la vivienda.
1: Y en el capítulo político, el líder del PP, Alberto Núñez Feijóo, ha dado por iniciada la cuenta atrás para el cambio de gobierno en España, que ha asegurado que es un clamor social y para reconstruir el país después del proyecto agotado, dice, de Pedro Sánchez. Dice que no será un mero relevo, sino una limpieza a fondo tras los casos de corrupción que acechan al PSOE y al gobierno.
7: Primero Sánchez tiene que salir de allí y después empezará la reconstrucción institucional de nuestro país. Por eso no será un relevo, será una limpieza a fondo. Se conocerá la verdad, se exigirán todas las responsabilidades, se reparará todo lo que se pueda y sobre todo se levantarán todas las garantías para que España no vuelva a sufrir nunca un gobierno como este.
1: Y vamos a repasar cómo vienen las portadas de los diarios regionales este jueves, Leticia García.
2: Pues recogen prácticamente todos los asuntos de los que venimos hablando aquí esta mañana. Comenzamos con la portada de La Opinión, que nos cuenta que 2 de cada 3 empresas no encuentran perfiles adecuados. Los economistas advierten de que el desajuste entre formación y las necesidades del mercado laboral es el principal.

0: principal obstáculo para cubrir las vacantes en las plantillas. Referencia también a lo ocurrido ayer en la Asamblea Regional. El decreto de vivienda asequible pasa el examen. O sobre tecnología, las obras de la fábrica de chips de Quantix arrancarán en otoño en Murcia. Vemos en una imagen de pequeño tamaño a Óscar López durante esa visita al entorno del Mar Menor. La fotografía de la opinión para las animaciones en tres dimensiones. El Museo de la Huerta de Alcantarilla abre sus puertas tras un proceso de renovación con una sala inmersiva que lo hace único en la región de Murcia, nos cuenta la opinión. Vamos con la portada de La Verdad, el asunto principal. El calor extremo lleva a un parón hoy de la actividad en el campo y la construcción. Ese aviso rojo en una jornada con máximas de 44 grados obliga a detener los trabajos al aire libre. También nos habla de la falta de profesionales que se ceba con transportistas y promotores en la región de Murcia. Más del 64% de los economistas consideran alta la dificultad para encontrar esos perfiles idóneos. El ministro Óscar López anuncia para otoño las obras de la fábrica de chips ultraseguros o la ley de la vivienda supera el examen de la Asamblea y podrá incluir nuevas medidas. La fotografía de portada para el extremo Joel Yorquera, que regresa al club como uno de los pilares del equipo y con el objetivo del ascenso a segunda división entre ceja y ceja. Entre comillas, soy feliz en el Real Murcia. Y en la portada de La Verdad, en la edición de Cartagena, vemos a Ribeiro, a Marcelo y a Richarte. El club los presentaba ayer, tres jugadores llamados a marcar diferencias, dice este diario, y anuncian también el ilusionante fichaje del murciano Toni Villa.
1: Gracias, Leticia. Son las 7 y 31 minutos de la mañana.
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1: Les estamos contando la actualidad de esta jornada en nuestro informativo matinal desde las 7 de la mañana. Acompañamos también a los telespectadores de la televisión autonómica a las 7 hasta las 8 en este jueves 23 de julio, en el que les estamos recordando que la región de Murcia afronta una jornada de calor extremo en el que dos comarcas van a estar en aviso rojo por temperaturas que podrían alcanzar y superar los 44 grados. Será a partir de la una del mediodía cuando entren en vigor esos avisos en la Vega del Segura y el Valle del Guadalentín. El resto de la comunidad estará también con avisos naranja y amarillos por altas temperaturas y además, recordemos que también se van a activar desde la una del mediodía y hasta las 9 de la noche avisos por tormentas que pueden ir acompañadas de granizo y fuertes rachas de viento, especialmente en el interior. Vimos ayer por la tarde esos reventones térmicos que afectaron también a zonas del término municipal de Caravaca. Enseguida vamos a repasar la previsión del tiempo para hoy, una jornada en la que va a haber que extremar las precauciones, evitar la exposición al sol en las horas de mayor calor y prestar mucha atención a las personas más vulnerables como mayores y niños en este aviso rojo con peligro muy alto para la población, especialmente para los trabajadores de sectores como la agricultura, la construcción o la limpieza de jardines. En toda la región se van a adelantar horarios y va a cesar la actividad en cuanto se alcancen temperaturas elevadas para garantizar la seguridad de las personas. Hemos escuchado a representantes de diferentes sectores haciendo especial hincapié en las medidas que se van a tomar, como ese cese de actividad. José Miguel Marín, de COAG, se mostraba así de tajante sobre lo que tienen que hacer los trabajadores en el campo ante un aviso de estas características con temperaturas que van a rozar los 45 grados.
3: Hemos puesto en marcha un protocolo que, sin dejar de ser un trabajo que en verano es duro, pero evidentemente, como digo, lo importante es que consigamos que la salud de las personas esté a salvo. Cuando hay un aviso rojo, no se puede trabajar.
1: Pues ese es el mensaje de José Miguel Marín del Sindicato Agrario COAG en nuestra región. Luego repasaremos también otras medidas que se están tomando en los municipios ante este episodio de calor extremo que, como decimos, entrará en vigor a partir de la una del mediodía. Estamos hablando también de vivienda, porque la Asamblea Regional ha convalidado el decreto de vivienda asequible impulsado por el Gobierno murciano, una norma que sale adelante gracias a la abstención de Vox y el apoyo de los diputados expulsados de esa formación, aunque va a continuar su tramitación parlamentaria como proyecto de ley después del verano, lo que va a permitir introducir modificaciones mediante enmiendas. En la actualidad nacional, recordamos que PSOE y Sumar, y hablando también de vivienda, han acordado incluir en el decreto de esta materia una nueva prórroga extraordinaria de 2 años para los contratos de alquiler que venzan antes del 30 de junio de 2028, en una medida que podrá beneficiar a cerca de 4 millones de personas y poner en marcha medidas antidesahucios para personas vulnerables con los grupos parlamentarios. También estamos hablando en la actualidad nacional de los incendios muy preocupantes en nuestro país, porque la superficie forestal quemada en lo que va de año ya se ha duplicado en las 2 últimas semanas. Estamos hablando ya de más de 120.000 hectáreas, más del triple que en el mismo periodo de 2025. El que más se preocupa es el de la Mierla, en Guadalajara, que ya ha arrasado más de 33.000 hectáreas y donde los efectivos están trabajando desde hace más de una semana en su extinción. Ayer se declaraba otro incendio en Almorox, en Toledo, que pasó a la Comunidad de Madrid, obligó a evacuar una urbanización y también obligó a la intervención de la unidad militar de emergencias. Lo que vamos a hacer a estas horas es repasar la previsión del tiempo, porque las temperaturas ya empiezan a subir. Ha sido una noche de las conocidas como tórridas. El termómetro no ha bajado de los 25 grados, incluso pues temperaturas que se han quedado en 27 o en 28 esta madrugada, ¿no, Leticia?
0: Sí, sí, muy cerca de los 30 también han estado durante la madrugada, por ejemplo, en Cartagena o en Águilas. Vamos a repasar esos avisos que establece la Agencia Estatal de Meteorología, ese aviso de nivel rojo entre la 1 de la tarde y las 9 de la noche en la Vega del Segura y el Valle del Guadalentín, Lorca y Águilas, esas temperaturas que pueden llegar hasta los 44 grados. El aviso es de nivel naranja en el noroeste y en el altiplano, llegarán a los 42, y en el campo de Cartagena y Mazarrón, aviso de nivel amarillo por temperaturas de hasta 38 grados. Y sumamos a todo esto el aviso amarillo por tormentas que pueden ir acompañadas de granizo y de viento fuerte en el conjunto de la región de Murcia. Ese aviso por tormentas que comenzará a estar activo a las 4 de la tarde. Como decimos, la noche ha sido complicada para conciliar el sueño. Ha sido una noche tórrida con termómetros superando, como hemos mencionado hace un momento, de largo los 25 grados. A esta hora se notan las temperaturas, aunque han descendido con respecto a las que dábamos hace un rato. Eso suele ocurrir en las primeras horas de la jornada, pero no se confíen porque los termómetros van a subir y lo van a hacer con ganas. A esta hora marcan 21 grados en Yecla, 22 en Caravaca, 25 en Lorca, 27 en Murcia, 28 la máxima a esta hora en Águilas y en Cartagena.
1: Pues así viene el tiempo para hoy. Repasamos la actualidad en titulares con Daniela Muelas y Javier Vicente.
4: La Vega del Segura y el Valle del Guadalentín estarán hoy en aviso rojo por temperaturas de hasta 44 grados. El Gobierno regional activa un protocolo de actuación. Luis Alberto Marín, consejero.
5: Con aviso rojo por climatología hay que evitar la medida de lo posible cualquier efecto pernicioso sobre los trabajadores, tanto de la empresa privada como de la empresa pública. Desde luego, el sector privado ha puesto medidas.
6: El 82% de la población de la región estará expuesta a más de 24 noches tropicales al año en 2050, según un estudio de Acumen Intelligence. Su project manager es Marta García.
7: Hay un rasgo que distingue a Murcia, que de verdad aumenta, es el nivel de la gente que queda expuesta en el nivel 5, en el más alto.
4: La comisionada de la Transparencia, Natalia Sánchez, registró 219 reclamaciones. La falta de respuesta de las administraciones es el principal obstáculo para acceder a la información pública.
8: Las materias más relevantes son contrataciones y subvenciones, empleo público, urbanismo, información económica, medio ambiente y patrimonio local. Estas son las materias más relevantes y las resoluciones más relevantes que se ha dictado la comisión.
6: Construcción y transporte son los sectores con más dificultades para cubrir vacantes. El barómetro del Colegio de Economistas pide colaboración entre educación y empresas. Marta López.
9: Habría que hacer un esfuerzo para que hubiera una mayor adecuación entre las competencias que se demandan en el mercado y lo que ofrece el sistema educativo.
4: El decreto de vivienda asequible supera el trámite de convalidación con la abstención de Vox y el voto a favor de dos de sus exdiputados. Jorge García, consejero. Rubén Martínez, parlamentario.
10: Una nueva tipología.

0: que moderniza el concepto tradicional de la VPO, adaptándola a las necesidades actuales de nuestra sociedad.
1: Se comprometieron a incluir el criterio de prioridad nacional y nosotros nos comprometimos a facilitar la aprobación.
2: El Tribunal Superior de Justicia tumba el intento de reformar la ley del Mar Menor. Santiago González Varas, desde la Fundación Ingenio, cree que no se ha entrado en el tema en profundidad.
3: Ha sido un tema formal de que ya se había juzgado por el Tribunal Constitucional. La idea clave es que, según la sentencia, esto ya se ha juzgado por el Tribunal Constitucional.
4: Los incendios forestales dejan ya más de 120.000 hectáreas quemadas en lo que llevamos de verano, más del triple que el año pasado.
2: El fuego que más preocupa es el de la Sierra Norte de Guadalajara, que sigue activo una semana después y ha arrasado más de 33.000 hectáreas. Emiliano García Paje, presidente de Castilla-La Mancha.
5: Cautela, porque se prevén importantes vientos también en el día del jueves, de manera que vamos a mantener y con mucho la alerta al máximo nivel hasta que podamos darlo por extinguido.
4: PSOE y Sumar acuerdan incluir en el decreto de vivienda una nueva prórroga extraordinaria de 2 años para los contratos de alquiler hasta junio de 2028. Podría beneficiar a cerca de 4 millones de personas. Pablo Bustinduy, ministro de Derechos Sociales.
6: El nuevo Real Decreto Ley de Vivienda que el Gobierno se comprometió a aprobar este mes va a incorporar una prórroga extraordinaria de 2 años para los contratos de alquiler. El objetivo es dar estabilidad a inquilinos e inquilinas y evitar que al terminar su contrato se enfrenten a subidas de precio de hasta el 70%.
2: El Tribunal Supremo levanta las medidas cautelares al Dama en el caso Mascarillas, por el que fue condenado, porque es firme la sentencia en la que también acabaron condenados el exministro Ábalos y Goldo García.
4: Un juez federal fija para el 1 de junio de 2027 el inicio del juicio contra el presidente venezolano Nicolás Maduro.
2: Estados Unidos permite a Arabia Saudí enriquecer uranio y desarrollar un programa nuclear. Esa era precisamente la intención de Irán que llevó a Trump a iniciar la guerra.
7: Y vamos con los titulares del deporte. José Antonio Vera, buenos días.
8: Buenos días, el Cartagena sigue sumando efectivos. Boston Billups, mediapunta estadounidense sub-23, llega cedido por el Eldense. Y también firma al experimentado Tony Villa, el futbolista del Orquí, vivirá su primera experiencia en la región tras haber jugado casi una década en primera. El Real Murcia anunciaba ayer la salida de Cain. El club grana despidió al delantero y ahora espera encontrar una cesión para Secu, que no se entrena con el equipo. En segunda federación, la Deportiva Minera ya tiene porteros, Samu Casado y Oleg, que regresa 2 años después. Fútbol Sala, el Pozo Murcia anunciaba el fichaje por 4 temporadas del pívot internacional Santa Cruz y previamente la cesión de Enrique al L84 italiano. Izan Almansa entra en la convocatoria de Chus Mateo para las ventanas de la selección española de baloncesto a finales de agosto. Lo hace junto al grueso de jugadores procedentes de la NBA y el triatleta totanero Sergio Baxter volverá a competir en las series mundiales. Será este fin de semana en Londres.
7: Son las 7:42.
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7: La región de Murcia va a estar entre las autonomías más afectadas por las noches tropicales en las próximas décadas, y vaya si lo estamos notando. Por ejemplo, la pasada noche, el 95% de la población la sufrirá en el año 2050, según un estudio que ha analizado la demanda de refrigeración del parque de viviendas en España. El análisis concluye que esta situación aumentará el riesgo de pobreza energética en verano. 4 de cada 10 hogares en España tiene una envolvente poco eficiente.
12: En 2050 habrá más de 2 meses de noches tropicales aquí en la región de Murcia, según un estudio que ha elaborado Acumen Intelligence, que indica que la media regional pasó de 27 al año en el 2000 a 47 en la actualidad. Lo explicaba Marta García, Project Manager en esta compañía.
13: En términos de intensidad, la media regional pasó de unas 27 noches tropicales al año anterior al 2000 a unas 47 a fecha actual, y subirán a 64 en el entorno del 2050, en lo que serán más de 2 meses de verano sin alivio nocturno para los murcianos.
12: Según este estudio residencial,

0: en un municipio u otro de la región no variará mucho esta situación, pues el 82% de la población murciana estará expuesta a más de 24 noches tropicales al año en 2050, según García.
1: Hay un rasgo que distingue a Murcia, que de verdad aumenta, es el nivel de la gente que queda expuesta en el nivel 5, en el más alto. Nuevamente, antes del 2000, solo un 23% de la población se encontraba en este nivel muy alto. Eso ha pasado al 74% a fecha actual y llegará al 80% en el entorno del año 2050.
2: Pues hablando del calor y de la energía, la madrugada va a dejar de ser la franja más barata de consumo energético en la tarifa regulada tras su encarecimiento en un 30,6% por esas noches tropicales y el aumento del precio del gas debido al conflicto con Irán. Lo dice un estudio del comparador de precios de la luz, HelloWatt.
0: Sí, el director general de esta empresa, Dani Salazar, señala que debido a que muchos hogares mantienen el aire acondicionado, el ventilador encendido durante la madrugada, a principios de abril comenzó a observarse unos precios superiores a los habituales en esa franja, situándose por encima del mediodía. Una de las justificaciones es el incremento del consumo.
3: La demanda en horas de la madrugada ha subido un 12,7% en comparación al promedio en promedio del año. Así que ese es el primer elemento clave que hace que en las madrugadas esté aumentando justo el coste de la energía.
2: Más asuntos. La comisionada de la transparencia en la región de Murcia registró 219 reclamaciones en 2025. Esto representa un aumento del 71% respecto a las reclamaciones recibidas en esta materia por el organismo que la antecedió.
0: Sí, el volumen de quejas se divide casi a partes iguales entre entidades locales y administración autonómica, siendo los ayuntamientos de Murcia, Cartagena, Molina de Segura y las consejerías de Educación, el Servicio Murciano de Salud, Fomento, Medio Ambiente y Economía y Hacienda. Escuchamos a Natalia Sánchez, comisionada de Transparencia.
4: El ranking de las entidades más reclamadas, el Ayuntamiento de Murcia suma 20, en 2025 27 reclamaciones, luego seguidamente le sigue la Consejería de Educación, seguidamente con 22 reclamaciones, 20 reclamaciones en el Ayuntamiento de Cartagena, luego el Servicio Murciano de Salud, la Consejería de Medio Ambiente con 14, Consejería de Fomento igual, la Consejería de Economía y Hacienda y el Ayuntamiento de Molina de Segura.
2: La comisionada para la transparencia, Natalia Sánchez, ha recurrido ante el Tribunal Supremo la inadmisión por extemporáneo del recurso que había presentado contra la resolución de la comunidad autónoma que desestimó sus reclamaciones salariales. Sánchez reclama por vulneración de los derechos fundamentales salarios desde octubre a diciembre de 2024, casi 16.000 euros más intereses y otros 6.000 por daños morales, así como una mayor cotización a la Seguridad Social.
4: Se planteó esa demanda de ordinario con vulneración de derechos fundamentales. El tribunal entendió que debe ser extemporánea el derecho fundamentales y ya también aparta de entrar en el fondo de si corresponde o no la reclamación de ese devengo de cuantías retributivas a la comisionada de transparencia. Eso se ha recurrido ante el Tribunal Supremo, hemos presentado recurso ante el Tribunal Supremo, que será quien decida.
2: Y el Congreso de los Diputados va a debatir hoy el proyecto de ley que va a permitir condonar alrededor de 83.000 millones de euros de la deuda acumulada por las comunidades autónomas del régimen común que lo soliciten. A la región le corresponderían 3.318 millones de euros, casi el 27% de su deuda total. Los técnicos de Hacienda consideran que Murcia sería una de las más beneficiadas en impacto por habitante. La región, sin embargo, lo rechaza por considerarlo un parche temporal.
0: El ministro para la Transformación Digital y de la Función Pública, Óscar López, ha criticado que se pueda votar en contra de una medida que, en su opinión, beneficia a todos los territorios, lo mismo que sucede con el techo de gasto que permitirá mantener inversiones y políticas sociales.
5: ¿Cuántas políticas sociales se podrían hacer en Murcia con el dinero de la condonación que se podría ahorrar en Murcia? ¿Cuánto dinero se podría, cuántas políticas, cuánto se podría invertir en sanidad, en dependencia, en universidades, en Murcia, con ese dinero de la quita de la deuda? Esa es la pregunta.
0: El ministro decía que la región de Murcia se beneficiaría de una quita de 3.000 millones de euros de deuda, lo que, según ha afirmado, liberaría recursos para poder invertir en sanidad, dependencia o universidades. No entendería, dice, que pudiera votarse en contra.
5: No solamente el techo de gasto, también la quita de la deuda. Yo invito a los grupos a que mañana voten a favor de una iniciativa que, oiga, si todo el argumento es que lo ha pedido el vecino del quinto, pero se beneficia toda la comunidad,

0: tiene ni pies ni cabeza que no se vote a favor de eso.
1: El Ministerio de Sanidad ha convocado un pleno extraordinario del Consejo Interterritorial para abordar con las comunidades autónomas la homogeneización de la información sobre las listas de espera y el anteproyecto de ley del Estatuto Marco del Personal Sanitario. El encuentro sirve para informar sobre la tramitación de la norma tras el fracaso de las negociaciones del pasado junio. Las comunidades del PP piden mantener las guardias de 24 horas y rechazan limitar su duración a 17, mientras que las 17 autonomías reclaman una reforma consensuada, viable y adaptada a la realidad del sistema sanitario. Isabel Ayala es la consejera de Salud.
2: En ambos puntos, con un consenso de todas las comunidades autónomas y de todos los consejeros de salud de todas las comunidades autónomas, le vamos a exigir a la ministra que retire estos puntos del orden del día, porque lo que le pedimos es que haya un consenso máximo con las consejerías en este caso y con los técnicos que tienen que elaborar estas medidas y también con todos los profesionales y todos los agentes que están implicados y que están relacionados en este caso con el Estatuto Marco.
1: Y el Tribunal Superior de Justicia de la región ha tumbado el intento de más de 300 agricultores y organizaciones agrarias para reformar la Ley de Protección y Recuperación del Mar Menor. La Sala de lo Contencioso Administrativo rechazaba el recurso tras declarar que la ley está combatida, está ajustada a derecho y que debe prevalecer el interés general sobre el particular. La Sala rechazaba el recurso presentado contra la desestimación presunta por parte de la comunidad autónoma de las peticiones de reforma de esta normativa que el sector agrario registró en 2021 y 2023. Para los agricultores, que en aquel momento estuvieron asesorados por la Fundación Ingenio, la normativa suponía una vulneración del derecho de propiedad y de la libertad de empresa.
3: El catedrático de Derecho Administrativo Santiago González Varas, que diseñó la estrategia de defensa de la Fundación, cree, sin embargo, que el Tribunal Superior no ha enjuiciado el tema con la profundidad debida. A su juicio, han prevalecido las cuestiones formales por encima de los argumentos de fondo.
4: En cuanto al fondo, no ha habido ningún pronunciamiento, es decir, que no sufren los agricultores perjuicio ni de ningún tipo, ¿eh? Eso es muy importante destacarlo, sino que ha sido un tema formal de que ya se había juzgado por el Tribunal Constitucional. La idea clave es que, según la sentencia, esto ya se ha juzgado por el Tribunal Constitucional.
1: Y añadimos que la Consejería de Turismo vaticina que la actual temporada de verano será la mejor de la historia en la región de Murcia. La primera quincena de julio ha dejado una media de ocupación del 83%, con picos del 95% los fines de semana.
3: La consejera Carmen Conesa decía aquí en Onda Regional que las cifras de la segunda quincena llegarán al 90% y que podríamos estar ante un periodo estival histórico.
5: Esperamos que este verano en la región de Murcia, esta temporada estival, sea la mejor históricamente que hemos tenido desde que hay datos. Se espera, y así lo están cumpliendo las previsiones, y esta segunda quincena del mes de julio las previsiones son muy positivas. Estaríamos hablando que en costa hablaríamos del 90% y con esos picos también que subirían el fin de semana. En Cartagena una ocupación del 80%, en Lorca una ocupación del 74%.
3: Los campings están en torno al 80%, al igual que los alojamientos rurales, salvo los que tienen piscina, que están al 100%. La tendencia, dice la consejera, es similar para agosto. El turismo supone el 16% de la economía regional y crece, dice Carmen Conesa, gracias a la planificación, el diálogo con el sector y el presupuesto que destina el Ejecutivo murciano. Con esa fórmula, el año pasado el turismo de interior creció un 40%.
5: Y hemos creado diferentes experiencias que representan que la región de Murcia no es solamente sol y playa, que nosotros somos mucho más. Tenemos un turismo de interior que el año pasado creció un 40%. La región que más ha crecido, la comunidad que más ha crecido en cuanto a turismo de interior.
1: 7:54 de la mañana, vamos con toda la actualidad del deporte que nos trae Javier Ramírez. Javi, buenos días.
6: ¿Qué tal? Buenos días. El Cartagena sigue sumando efectivos. Boston Billups, media punta estadounidense, sub-23, llega cedido por el Eldense y es el décimo fichaje. Ya hizo la pasada pretemporada con el Cartagena y de ahí se fue al club alicantino con el que ascendió a segunda división. Pero no fue el último en conocerse ayer, el undécimo es el veterano Tony Villa, con ascensos a segunda división con la Cultural Leonesa y a primera con el Valladolid y casi una década en la máxima categoría. Faltaría un delantero, para Víctor Alonso, director general, no queda más hueco.
7: Bueno, pues yo creo que ya vamos a hacer pocas incorporaciones más, porque ya no caben más jugadores. La tierra técnica estará pendiente de oportunidades que puedan aparecer en el mercado,

0: para intentar incorporar uno o dos futbolistas máximo, pero ya a partir de ahora, pues poco más, porque ya está la plantilla muy avanzada.
1: Ayer presentaba el Cartagena tres de sus fichajes. El extremo Richarte ve a los albinegros en la parte alta.
2: Bueno, sobre todo apoyando uno a lo otro. Al final yo creo que las ligas, los campeonatos, todo lo que sea, como hemos visto con España ahora, se forma principalmente por el grupo. Entonces, si todo el mundo, como ha dicho Iván, pone su granito de arena y tal, yo creo que vamos a pelear por algo grande seguro. Yo creo que sí, yo creo que nos vemos, yo viendo al equipo y tal, y conociendo a gente que está en el equipo, creo que sí, que vamos a estar por arriba seguro.
1: Iván Ribeiro reconoce que es un salto de nivel.
3: Venir a un club como este, con la historia que ha tenido, pues cómo rechazar algo así. Entonces, nada, yo, bueno, vengo con muchas ganas, con mucha ilusión. Bueno, el año pasado, en la experiencia de Primera Ref, la verdad que se nota el ritmo, que es un poquito más, bueno, se nota ya más profesional. Y bueno, me noté bien, y para mí un cambio, pues, de Torremolinos a Cartagena es muy grande.
1: El Real Murcia anunciaba la salida de Ekain. El club grana despidió al jugador y ahora espera encontrar una cesión para Sekou, que no se entrena con el equipo, mientras la plantilla vivía ayer su primera jornada de entrenamientos en doble sesión. Cristo Romero reconoce que debe mejorar su rendimiento defensivo tras la pasada temporada.
4: Bueno, individualmente sí que es verdad que siempre hay cosas que mejorar. Yo creo que, de mi punto de vista, un poco el tema defensivo. Pero bueno, al final yo creo que el año pasado nos ayudó un poco también en el equipo en general y cómo fue un poco el año pasado, y ya está renovado este año de vista de cara de este año nuevo. Y nada, seguir trabajando para que este año sean las cosas mucho mejor.
1: El lateral zurdo se suma al discurso de Pedro León de no meterse demasiada presión.
4: Bueno, al final te metes una presión desde inicio, y yo creo que al final luego también pues no puede salir bien, como por ejemplo el año pasado, que no terminó de salir las cosas. Y yo creo que, ya te digo, hay que ir partido a partido, semana a semana, y poco a poco ir cogiendo el ritmo y ganando partidos, y hasta ya luego veremos dónde estamos.
1: En Segunda Federación, la Deportiva Minera ya tiene porteros, Samu Casado y Oleg, que regresa dos años después. En Fútbol Sala, el Pozo Murcia anunciaba el fichaje por cuatro temporadas del pívot internacional Santa Cruz, y previamente la cesión de Enrique al L84 italiano. En baloncesto, Izan Almansa está en la convocatoria de Chus Mateo para las ventanas de la selección española a finales de agosto. Lo hace junto al grueso de jugadores NBA. Y el triatleta Sergio Baxter competirá este fin de semana en Londres. El totanero tratará de hacer seis carreras hasta el final de año. Esta será la segunda entre un calvario de lesiones.
5: Un cuerpo, un chasis bastante débil, y por eso pues adaptamos mucho los entrenos y siempre vamos con el pie echado. Pero al final, en esta vida, tío, uno no elige cómo ha salido su cuerpo, y yo solamente puedo hacer lo que está en mis capacidades para tener un cuerpo más fuerte, con la preparación física, con el gimnasio, el control de las cargas. Entonces, la vida me ha dado este cuerpo y tengo un muy buen motor, pero tengo el chasis muy débil. Entonces, por más que lo cuides, a veces el chasis se va a romper.
1: Su meta a largo plazo son los Juegos Olímpicos de Los Ángeles, lograr una de las tres plazas españolas.
5: Creo que haciendo las cosas bien, con suerte, esquivando las lesiones y pudiendo entrenar bien, pues puedo estar entre los mejores y optar por la clasificación olímpica, que al final somos unos 5 o 6 triatletas españoles que realmente podemos conseguir esa clasificación olímpica. Y eso, están, digamos que somos 3 los que más destacamos, yo me incluyo entre esos 3. Pero bueno, no hay que descuidarse, porque siempre vienen pisando fuerte por detrás.
1: Vamos ya con las portadas de los diarios deportivos. El diario Marca lleva en portada una entrevista a Pogačar, que está en el Tour de Francia, y dice: el maillot amarillo sigue devorando récords a un ritmo vertiginoso. La carrera deportiva dura tanto como no dura tanto como parece. Hay que aprovechar hasta el final, dice el esloveno, y titula: ganar el quinto Tour significaría muchísimo para mí. El diario AS va también con un asunto referente a fichajes y dice: debate Rodri, el jugador estaría dispuesto a fichar por el Madrid, pero el club no piensa en él. El Mundo Deportivo titula: presión y vértigo. Adeyemi se une a Gordon para ofrecer a Flick lo que quería para la delantera del

0: Barça, más rapidez y garra en la recuperación. Y finalmente, el diario Sport titula Cracks de Oro. Cubarsí, el mejor joven del Mundial, dispara su cotización, su precio de mercado ya es de 100 millones y Lamine 220 millones.
1: Gracias, Javi. Despedimos a los telespectadores de las 7. Continuamos. Son las 8 de la mañana.
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1: Estamos en la sintonía de Onda Regional de Murcia, en esta Plaza Pública Noticias, contándoles la actualidad de este jueves 23 de julio, viendo cómo se va a desarrollar esta jornada, que va a estar marcada por el calor extremo en la región de Murcia, como les venimos contando, ese aviso rojo que se va a activar desde la 1 del mediodía y hasta las 9 de la noche en la Vega del Segura, el Valle del Guadalentín, Lorca y Águilas, por termómetros que podrán alcanzar y superar los 44 grados en las horas centrales del día. Hay que recordar que también hay otros avisos de nivel naranja y amarillo por altas temperaturas y también avisos por tormentas que pueden ir acompañadas de granizo y fuertes rachas de viento, especialmente en el interior. La noche ha sido muy complicada, muy bochornosa, con temperaturas que no han bajado durante toda la madrugada de 27, 28 grados, incluso 29. Luego hemos visto como incluso refrescaba algo, por decirlo de alguna manera, ¿no? Bajar a algún grado a eso de las 7 y media, 8 de la mañana, pero enseguida, dentro de un rato, volverán a subir. Vamos a detenernos. ¿Cómo va a transcurrir esta jornada en cuanto al tiempo? Nos cuenta los detalles Leticia García. Buenos días de nuevo.
3: Buenos días. Pues lo que dices, van a subir en las próximas horas y lo van a hacer con ganas. La Agencia Estatal de Meteorología, vamos a repasar esos avisos, activa aviso de nivel rojo entre la 1 y las 9 de la noche en la Vega del Segura, Valle del Guadalentín, Lorca y Águilas, temperaturas que van a llegar hasta los 44 grados, aviso de nivel naranja en el noroeste y el altiplano, que van a llegar a los 42, y campo de Cartagena y Mazarrón, aviso amarillo por temperaturas de hasta 38 grados. Es el día que venimos anunciando que iba a llegar durante toda la semana y que ha llegado. Nos hablaba de él el meteorólogo de la EMET, José Antonio Parodi.
4: Hemos activado avisos de lo más importante, es aviso de nivel rojo en las comarcas de Vega del Segura y en el Valle del Guadalentín, Lorca y Águilas, por temperaturas máximas que podrían alcanzar o superar los 44 grados. En la comarca del Valle del Guadalentín, Lorca y Águilas, hay que decir que esas temperaturas se esperan en el interior.
3: Bueno, es lo que nos dice la Agencia Estatal de Meteorología. Lo peor entre la 1 de la tarde y las 9 de la noche, y se suma ese aviso amarillo por tormentas que pueden ir acompañadas de granizo y viento fuerte en el conjunto de la región de Murcia. El aviso por tormentas que comenzará a las 4 de la tarde, aunque no es descartable que se pueda producir alguna un poco antes. Mañana viernes volveremos a lo de los últimos días, avisos de nivel naranja en el Valle del Guadalentín, Lorca y Águilas. Ahí vamos a seguir estando a 42 grados. Y amarillo en el resto de la región de Murcia. Y como decíamos, la noche se ha puesto difícil para conciliar el sueño. Ha sido una noche tórrida con termómetros superando por mucho los 25 grados en algunos puntos de la geografía regional. Durante la madrugada se han llegado a alcanzar los 30 grados. Ha sido el caso de Cartagena o de Águilas. A esta hora de la mañana, temperaturas de 21 grados en Yecla, 22 en Caravaca, 25 en Lorca, 27 en Murcia, 28 en Águilas y en Cartagena.
1: Va a ser una jornada muy complicada, no solo por el calor, también por las tormentas. Recordamos, también hay aviso amarillo a partir de la 1 del mediodía hasta las 9 de la noche. Puede ser el cóctel explosivo por esas temperaturas por encima de los 40 grados.
3: Sí, tormentas, lo hemos mencionado.
1: Los reventones cálidos que hemos visto cómo han afectado a varias comarcas ayer en el noroeste y que son rachas de viento acompañadas de granizo que se pueden repetir esta tarde.
3: Se han encadenado en esa zona hasta 3 reventones térmicos en los últimos días y recordamos recordamos que el noroeste y el altiplano han sido las comarcas que han sufrido esas tormentas a lo largo de toda esta semana, pero el aviso amarillo de la Agencia Estatal de Meteorología para hoy incluye al conjunto de la región de Murcia, todo el territorio regional.
1: Bueno, pues ténganlo en cuenta, extremen las precauciones, eviten la exposición al sol en las horas de mayor calor, presten especial atención a las personas más vulnerables, como los niños, las personas mayores.

0: mayores en este aviso rojo en el que, como les venimos contando, hay un peligro muy alto también para la población, especialmente para aquellos que trabajan en la calle. Estamos hablando de sectores de la construcción, de agricultura, de la limpieza de jardines, donde se van a adelantar horarios. Recordemos que la ley establece que las empresas tienen prohibido mantener actividades al aire libre durante esas horas de máximo calor si no se puede garantizar la seguridad, como es el caso de estos sectores. La Consejería de Empresa ha elaborado unas recomendaciones, cómo anticipar la hora de inicio para evitar las horas centrales del día, o proporcionar ropa de trabajo transpirable. Hemos escuchado cómo va a cesar la actividad en determinados sectores como el de la agricultura o la construcción. Vamos a escuchar lo que decía María Luisa Lucas, secretaria general de FRECOM, que es la patronal de la construcción en la región de Murcia, sobre este episodio de aviso rojo.
1: Quedan suspendidos los trabajos al aire libre. En una obra a cielo abierto, las medidas preventivas ordinarias, bueno, pues no van a gastar para garantizar la protección del trabajador, que es lo primero. Luego sí que es verdad que hay actividades que se desarrollan en espacios cerrados, ventilados, climatizados, como puede ser pues una serie de trabajos en una nave industrial climatizada. En ese caso las condiciones sí permiten mantener la actividad.
0: Bueno, pues enseguida vamos a repasar otras medidas que van a poner en marcha los ayuntamientos para esta jornada aquí en la región de Murcia, pero les vamos a hablar de otros temas. Por ejemplo, del último barómetro del Colegio de Economistas de la región, que pone de manifiesto una paradoja, y es que pese a que España continúa registrando una de las tasas de desempleo más elevadas de la Unión Europea, 2 de cada 3 economistas asegura que las empresas tienen serias dificultades para encontrar trabajadores con el perfil que necesitan. La falta de cualificación, de competencias profesionales, son esas principales causas del desajuste que afecta especialmente a sectores como la construcción y el transporte. Estamos hablando también de vivienda, porque la Asamblea Regional ha convalidado el decreto de vivienda asequible impulsado por el Gobierno autonómico, una norma que sale adelante aquí en la región gracias a la abstención de Vox y el apoyo de los diputados expulsados de esa formación, aunque va a seguir su tramitación parlamentaria como proyecto de ley después del verano, y esto va a permitir introducir modificaciones mediante enmiendas. Estas y otras cuestiones marcan la actualidad de esta jornada en nuestra región, y la vamos a repasar en titulares con Daniela Muelas y Javier Vicente.
2: La Vega del Segura y el Valle del Guadalentín estarán hoy en aviso rojo por temperaturas de hasta 44 grados. El Gobierno regional activa un protocolo de actuación. Luis Alberto Marín, consejero.
3: Con aviso rojo por climatología hay que evitar la medida de lo posible cualquier efecto pernicioso sobre los trabajadores, tanto de la empresa privada como de la empresa pública. Desde luego, el sector privado ha puesto medidas.
4: El 82% de la población de la región estará expuesta a más de 24 noches tropicales al año en 2050, según un estudio de Acumen Intelligence. Su project manager es Marta García.
5: Hay un rasgo que distingue a Murcia, que de verdad aumenta, es el nivel de la gente que queda expuesta en el nivel 5, en el más alto.
2: La comisionada de la Transparencia, Natalia Sánchez, registró 219 reclamaciones. La falta de respuesta de las administraciones es el principal obstáculo para acceder a la información pública.
6: Las materias más relevantes son contrataciones y subvenciones, empleo público, urbanismo, información económica, medio ambiente y patrimonio local. Estas son las materias más relevantes y las resoluciones más relevantes que se ha dictado la comisión.
4: Construcción y transporte son los sectores con más dificultades para cubrir vacantes. El barómetro del Colegio de Economistas pide colaboración entre educación y empresas. Marta López.
7: Habría que hacer un esfuerzo para que hubiera una mayor adecuación entre las competencias que se demandan en el mercado y lo que ofrece el sistema educativo.
2: El decreto de vivienda asequible supera el trámite de convalidación con la abstención de Vox y el voto favorable de 2 de sus exdiputados, Jorge García, consejero, Rubén Martínez, parlamentario.
8: Una nueva tipología que moderniza el concepto tradicional de la VPO, adaptándola a las necesidades actuales de nuestra sociedad.
9: Se comprometieron a incluir el criterio de prioridad nacional y nosotros nos comprometimos a facilitar la aprobación.
4: El Tribunal Superior de Justicia tumba el intento de reformar la ley del Mar Menor. Santiago González Varas, desde la Fundación Ingenio, cree que no se ha entrado en el tema en profundidad.
10: Ha sido un tema formal de que ya se había juzgado por el Tribunal Constitucional. La idea clave es que, según la sentencia, esto ya se ha juzgado por el Tribunal Constitucional.
2: Los incendios forestales dejan ya más de 120.000 hectáreas quemadas en lo que llevamos de verano, más del

0: triple que el año pasado.
1: El fuego que más preocupa es el de la Sierra Norte de Guadalajara, que sigue activo una semana después y ha arrasado más de 33.000 hectáreas. Emiliano García Page, presidente de Castilla-La Mancha.
2: Cautela, porque se prevén importantes vientos también en el día del jueves, de manera que vamos a mantener y con mucho la alerta al máximo nivel hasta que podamos darlo por extinguido.
0: PSOE y Sumar acuerdan incluir en el decreto de vivienda una nueva prórroga extraordinaria de 2 años para los contratos de alquiler hasta junio de 2028. Podría beneficiar a cerca de 4 millones de personas. Pablo Bustinduy, ministro de Derechos Sociales.
3: El nuevo Real Decreto Ley de Vivienda que el Gobierno se comprometió a aprobar este mes va a incorporar una prórroga extraordinaria de 2 años para los contratos de alquiler. El objetivo es dar estabilidad a inquilinos e inquilinas y evitar que al terminar su contrato se enfrenten a subidas de precio de hasta el 70%.
1: El Tribunal Supremo levanta las medidas cautelares al Dama en el caso Mascarillas, por el que fue condenado, porque es firme la sentencia en la que también acabaron condenados el exministro Ábalos y Koldo García.
0: Un juez federal fija para el 1 de junio de 2027 el inicio del juicio contra el presidente venezolano Nicolás Maduro.
1: Estados Unidos permite a Arabia Saudí enriquecer uranio y desarrollar un programa nuclear. Esa era precisamente la intención de Irán que llevó a Trump a iniciar la guerra.
4: Y titulares del deporte, Javier Ramírez.
5: El Cartagena sigue sumando efectivos. Boston Billups, media punta estadounidense sub-23, llega cedido por el Eldense y también firma el experimentado Tony Villa. El futbolista del Orquí vivirá su primera experiencia en la región tras haber jugado casi una década en primera. El Real Murcia anunciaba la salida de Caín. El club grana despidió al delantero y ahora espera encontrar una cesión para Secu, que no se entrena con el equipo. En segunda federación, la Deportiva Minera ya tiene porteros, Samu Casado y Oleg, que regresa 2 años después. El Pozo Murcia anunciaba el fichaje por 4 temporadas del pívot internacional Santa Cruz y previamente la cesión de Enrique al L84 italiano. Izan Almansa entra en la convocatoria de Chus Mateo para las ventanas de la selección española a finales de agosto. Lo hace junto al grueso de jugadores NBA y el triatleta totanero Sergio Baxter volverá a competir en las series mundiales. Lo hará este sábado en Londres.
4: 8 y 11 minutos de la mañana.
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4: Ante ese aviso de nivel rojo que va a establecer AEMET aquí en la región de Murcia a partir de la 1 del mediodía, distintos ayuntamientos han puesto en marcha medidas para hacer frente a estas situaciones. Por ejemplo, el ayuntamiento ha dado luz verde a un comité técnico frente a situaciones meteorológicas adversas para dar una respuesta, dicen, más contundente y minimizar los efectos que puedan conllevar. La ola de calor actual es el primer fenómeno ante el que se implementa este comité y entre las medidas acordadas se reduce el tiempo de espera para los peatones en unos 50 semáforos de la ciudad de Murcia. El comité técnico, que va más allá de la ola de calor, abarcará episodios de lluvias o incendios. Lo integran los concejales de diferentes áreas junto a las coordinadoras o jefes de los servicios implicados. La alcaldesa de Murcia, Rebeca Pérez, explica el objetivo de esta medida.
11: El Ayuntamiento de Murcia pone en marcha un comité técnico frente a condiciones climatológicas adversas. Estamos hablando de un comité permanente que va a permitir dar una respuesta más coordinada, más ágil, una respuesta más contundente ante cualquier incidencia meteorológica o alerta, riesgo o aviso que pueda poner en peligro, como digo, a las personas en primer lugar, pero también a los bienes y a las cosas.
4: La primera decisión que ha tomado ese comité técnico frente a situaciones meteorológicas adversas y que ya está en marcha ha sido reducir el tiempo de espera de los peatones en hasta 50 semáforos de la ciudad de Murcia.
11: Y por ello vamos a reducir hasta en 24 segundos los tiempos de espera en los semáforos para los peatones. Esta es una medida que se está aplicando desde esta misma mañana en 50 regulaciones semafóricas en la zona del Infante y también

0: en la proyección hacia el centro de la ciudad y que tiene un objetivo claro, que es evitar el riesgo a los peatones, que son pues las personas más sensibles que en la vía pública.
1: La alcaldesa de Murcia también ha explicado que a través de la aplicación Tu Murcia, que tiene ya 80.000 usuarios, se va a trasladar a la población los avisos de AEMET.
0: La aplicación Tu Murcia va a trasladar avisos automáticos hacia los ciudadanos, a todos los ciudadanos, a esos 80.000 usuarios de la aplicación Tu Murcia, en el momento que se produzca alguna alerta, ya sea amarilla, naranja o roja, por altas temperaturas.
1: Eso en Murcia, pero otros municipios de la región han tomado también medidas ante este aviso rojo.
2: En Lorca, el consistorio suspende el mercado semanal que se celebra en el Huerto de la Rueda y las actividades deportivas municipales al aire libre a partir de las 11 de la mañana. También se decreta el cierre a esa misma hora del complejo deportivo de la Torrecilla, del estadio de fútbol Francisco Artés Carrasco y del pabellón del barrio de San José. Además, las piscinas municipales de la parroquia y Zarcilla de Ramos ampliarán su horario de apertura hasta las 9 de la noche. Fulgencio Gil, regidor lorquino.
3: Que suspender el mercado semanal porque se podrían dar situaciones de muchísimo riesgo y también pues otras actividades que estaban previstas. La recomendación a la población es permanecer a cubierto en lugares frescos, no exponerse bajo ningún concepto pues no estar a la intemperie.
2: El Ayuntamiento de Albudeite ha decidido el acceso gratuito a la piscina municipal hoy por las altas temperaturas.
1: Y en Jumilla, el reloj inteligente que el Ayuntamiento ha empezado a utilizar para prevenir golpes de calor entre los trabajadores municipales que desempeñan su labor al aire libre, es otra de las medidas, un reloj que suena, se ilumina y vibra. Nos cuenta los detalles Patricia Jiménez.
4: En dos semanas el reloj ha sonado dos veces. Manolo Jardinero ha sido el primer trabajador en recibir el aviso.
5: Trabajando en altura, cortando, podando, y entonces noto un sonido extraño, un ruido. Como llevo la ropa de seguridad, pues no sabía lo que era. Una cosa extraña en mí. Y entonces pues me paró la máquina, vi que era el reloj que estaba pitando.
4: Las indicaciones para personal son claras, nos cuenta el oficial de la Brigada de Albañilería, Pedro Avellán. El reloj alerta cuando la temperatura corporal es superior a 37,8 o si la temperatura ambiente es superior a 42 grados.
6: Pita a partir de los 37,8 de corporal, empieza a pitar. Se pone rojo, sale una luz roja y vibra. En ese momento se retira la persona, se pone el fresco a la sombra, se le hidrata, como llamamos agua, se hidrata y hasta una vez que se le pasa ya, pues si puede seguir bien y si no, pues hasta que no esté en condiciones no vuelva a su puesto de trabajo.
4: El programa piloto se ha implantado entre los servicios con mayor exposición al sol, como jardines, brigada de obras o limpieza viaria. Consuelo Madrid es la técnico de personal.
7: En principio, todo el personal que estaba más de 70% de su jornada expuesto al sol, ¿vale? Los trabajos en solitario, sobre todo, para 5 minutos puede suponer la vida.
4: El Ayuntamiento evaluará durante el verano el funcionamiento de este programa piloto para estudiar su posible ampliación, cuenta el concejal de personal Delfín Blázquez, con el fin de proteger a los trabajadores de las altas temperaturas.
8: Empezamos el Ayuntamiento, que tenemos la obligación de velar por nuestros trabajadores, que es nuestro tesoro, y espero que todo el mundo vaya contribuyendo e imitando esta iniciativa.
1: Gracias, Patricia. Los dos últimos asesinatos machistas cometidos en apenas 24 horas en nuestro país han llevado al Ministerio de Igualdad a convocar un comité de crisis. Ocurre en pleno mes de julio, en el que históricamente se registran más víctimas mortales por violencia de género. ¿Puede influir el calor en estos casos? El psicólogo especialista en psicología clínica, Miguel Ángel Jiménez, responde que las altas temperaturas pueden aumentar la irritabilidad, pero no son la causa de la violencia machista.
2: El calor no convierte a una persona machista. El psicólogo especialista en psicología clínica, Miguel Ángel Jiménez, advierte que las altas temperaturas pueden aumentar la irritabilidad, como ocurre en otros ámbitos de la conducta humana.
9: No podríamos decir que el calor es el factor fundamental o el disparador principal para la violencia de género. Pero sí que es cierto que el excesivo calor aumenta en el cerebro la irritabilidad. y esto puede provocar que hayan conductas un poco más agresivas, un poco más violentas.
2: El especialista explica que durante el verano coinciden varios factores, como las vacaciones o un mayor tiempo de convivencia, que pueden hacer aflorar con más frecuencia los conflictos ya existentes en la pareja.

0: que en relaciones donde ya existen dinámicas de control o de maltrato pueden acentuar la tensión.
1: Aumentar la calidad de la relación y, por supuesto, respetando el espacio para la intimidad de cada uno, donde no se genere una dependencia, ¿vale? Para que la pareja tenga sus momentos juntos, pero también puedan tener sus momentos por separado, dentro, por supuesto, del respeto y la educación.
0: El psicólogo explica que en las relaciones sanas contribuye a prevenir conflictos, cuidar la comunicación, el reparto de responsabilidades y el respeto a los espacios personales.
1: Aumentar la calidad de la relación y, por supuesto, respetando el espacio para la intimidad de cada uno, donde no se genere una dependencia, ¿vale? Para que la pareja tenga sus momentos juntos, pero también puedan tener sus momentos por separado, dentro, por supuesto, del respeto y la educación.
2: Cambiamos de asunto, hablamos del Banco de Alimentos del Segura, que ayudó a más de 5.100 familias de la región de Murcia durante el año 2025. La alcaldesa de Murcia, Rebeca Pérez, visitaba ayer las instalaciones para hacer un balance del año pasado y renovar su compromiso con esta organización benéfica.
0: Pese a dar cobertura a más de 21.500 personas en toda la región de Murcia, desde el Banco de Alimentos afirman que aún necesitan productos como el aceite, la leche o las legumbres. Hacen un llamamiento a las empresas alimenticias para poder abastecer a los cada vez más jóvenes y familias que visitan los comedores sociales. Fina González, presidenta del Banco de Alimentos del Segura.
3: Hoy en día, un necesitado es un minorista. Si un minorista tiene que pagar el alquiler, agua y luz, pues tiene que decidir. O pago alquiler, agua y luz, o como. Y ya está, porque yo la fórmula magistral de que puedan freír huevos con agua todavía no la conozco. O sea, el aceite también sigue siendo necesario y producto de primera calidad.
2: Cocaína y alcohol son las principales adicciones a las que las personas ingresadas en un centro de rehabilitación tienen que plantar cara. Así se expone en el centro de día Heliotropos, gestionado por la Fundación Diagrama, un espacio diurno de rehabilitación intermedia que les ayuda a mejorar su calidad de vida sin aislarlos de su núcleo personal y familiar.
0: Hablar con el personal y mantenerse ocupado en tareas como jardinería o deporte fueron los principales salvavidas de Lorenzo, un ex integrante del centro que destaca la amabilidad de los trabajadores como uno de los pilares en su recuperación. Cuando se le pregunta por los consejos que les daría a las personas que se encuentran en su situación, la respuesta es clara: pedir ayuda.
4: Que pida ayuda. Es que es lo mejor. Hay que echarle ganas, como todo en la vida. Hay que ponerle, aunque siempre dicen lo de tienes que poner un poco de fuerza de voluntad, no es fuerza de voluntad, lo que tienes que ponerle es un poco de ganas, porque con la fuerza de voluntad, la voluntad al final no la tienes tanto. Pero con ganas y ayuda yo creo que sí.
0: El perfil de las personas que sufren estas patologías y piden ayuda es bastante homogéneo. Son en un 75% hombres con problemas de adicción o trastornos psicóticos, mientras que en las mujeres, que representan un 25%, destacan patologías como la depresión, la ansiedad o el trastorno de la personalidad. José Ramón es coordinador de adicciones y reformas de instituciones penitenciarias de Fundación Diagrama y pone el foco en el trabajo realizado con perspectiva de género para dar luz a este problema en las mujeres que se encuentran bastante invisibilizado.
5: Hemos conseguido subir la ratio de mujeres en la intervención, porque ahora mismo se está haciendo una intervención que es muy importante en el centro de día con perspectiva de género. El trabajar con perspectiva de género está ayudando a visibilizar el problema de las mujeres con problemas de adicción que hasta ahora estaban invisibilizadas.
2: Ayer se inauguró en Playa Honda un tanque de tormentas con capacidad de más de 8.000 metros cúbicos de aguas de lluvia, que va a permitir la recogida de aguas con sedimentos, otorgando una mayor protección al mar menor y evitando inundaciones en la zona. Con esta nueva infraestructura son ya 14 los tanques de tormenta que protegen el entorno de la laguna y 26 los que existen en el conjunto de la región de Murcia. A ellos hay que sumar otros 3 que se están ejecutando en Alcantarilla, Lorquí y Las Torres de Cotillas.
0: El tanque de Playa Honda tiene una capacidad de 8.200 metros cúbicos y se completa con 3 colectores e invernales para la recogida de las aguas y el alivio del bombeo de la depuradora del mar menor. Con ello se cumple una doble función, según ha explicado el presidente del Gobierno regional, Fernando López Miras, quien ha destacado la protección del Mar Menor y también que va a evitar inundaciones en la zona.
6: Con esta infraestructura, con este tanque de tormentas, con este tanque ambiental, se cumplen 3 funciones, 3 objetivos fundamentales. Uno, proteger el Mar Menor. Proteger al Mar Menor de la llegada de esas aguas de lluvia con arrastres, con sedimentos, El segundo objetivo, proteger a las personas, protegerlas de inundaciones que estaban viendo en esta zona y que ya nos han contado muchos de los vecinos que, pues desde que está construido

0: este tanque de tormentas, se han evitado esas inundaciones.
1: El proyecto supera los 5 millones de euros de inversión y ha sido financiado en un 80% por los fondos FEDER de la Unión Europea y el 20% restante por la comunidad. El tanque se ubica en una parcela de juegos infantiles que va a dotar a la zona de nuevos espacios, según ha explicado la alcaldesa de Cartagena, Noelia Arroyo.
2: El que llueva y que ya no, su vida no corra peligro y el que al final los daños se minimicen hasta tal punto de que no hayan notado que haya llovido porque esas correntías se han interceptado y el agua se...

0: Un apunte de ocio. ¿Con qué personaje famoso se tomarían los murcianos una caña? Un estudio de Cerveceros de España sitúa a la princesa Leonor y al tenista Carlos Alcaraz como los favoritos para los murcianos. Sin embargo, al salir a la calle hemos comprobado que las preferencias son mucho más variadas.
1: La princesa Leonor y Carlos Alcaraz encabezan el ranking elaborado por Cerveceros de España sobre los personajes con los que los murcianos compartirían una caña. El estudio, realizado entre el 18 de junio y el 3 de julio a partir de 2.000 entrevistas en toda España, refleja las preferencias de los ciudadanos. Sin embargo, al preguntar en las calles de Murcia, las respuestas se alejaban en muchos casos de ese ranking.
2: Con Fernando Alonso, porque es mi padre, tu padre, nuestro padre.
3: Con Leo Messi, saber cómo está después de haber perdido.
4: Cristiano Ronaldo.
5: Yo me lo tomaría con Suso Jones.
6: Me tomaría un par de cervezas con Biel Bosé. Tiene que estar interesante una charla con él y más con cerveza de por en medio.
7: Con Rosalía.
8: Con KCO.
9: Warren Buffett, porque pienso que podría sacar mucho conocimiento de esa persona.
10: Yo con Marc Pubí, porque es un máquina.
11: Con Pau Cubarsí.
12: Con Saico.
13: Con Marc Pubí.
14: Yo con Cucurella.
15: Con Ferran. ¡Oh, Ferran!
16: Y con Alan Ritson.
17: No me tomaba una, me tomaba un barril entero.
18: Con el Cucurella. ¡Ole mi cucu!
0: Jugadores de la selección española en esa encuesta sobre las preferencias para tomarse o irse de cañas aquí en la región de Murcia, un poco alejado de esos personajes que comentamos al inicio, Carlos Alcaraz y la princesa Leonor. Vamos a repasar a estas horas lo que recoge nuestra web orm.es, también las tendencias en redes sociales. Lucía Fernández, buenos días.
19: Buenos días. Encabezando nuestra web, hablamos de cultura. La Unión ha inaugurado el Museo del Cante de las Minas, un nuevo espacio que recorre la historia, los artistas y los momentos más emblemáticos de un festival convertido en referencia internacional del flamenco. Y cambiamos de tema, continuamos pendientes del tiempo, porque la AEMET ha activado el aviso rojo por calor extremo en la Vega del Segura y el Valle del Guadalentín, Lorca y Águilas. Este jueves se esperan temperaturas de hasta 44 grados. Y, además, toda la región estará bajo aviso por tormentas. Y es que ese calor ya está dejando sus primeras consecuencias. Las tormentas y los reventones cálidos descargaron con fuerza en el noroeste y el norte de Lorca, con lluvias intensas y fuertes rachas de viento que afectaron a pedanías de Caravaca, Cejín, Moratalla y Lorca. Mientras tanto, la actualidad política pasa hoy por la Asamblea Regional. El Gobierno regional ha logrado sacar adelante el decreto de vivienda asequible gracias al apoyo de los diputados expulsados de Vox. Y cerramos la actualidad web con el Fútbol Club Cartagena, que sigue reforzando su plantilla con la incorporación de Pillups, mientras espera cerrar en las próximas horas la llegada de Toni Villa. Y hasta aquí el repaso de la actualidad web. Les recordamos que podrán leer y escuchar estas noticias y muchas más en orm.es. Y ahora dejamos la actualidad informativa para descubrir qué está marcando tendencia en la conversación en redes sociales. Vamos con X. En primer lugar tenemos Feliz Jueves, es tendencia en toda la red social. Y continuamos con Argentina, lleva siendo tendencia toda la semana, esa final contra España, y creo que aún queda para rato. Rosalía, relacionada con Argentina, también es tendencia, y es que ha sido criticada por sus fans argentinos tras republicar, volver a compartir un vídeo de Mia Khalifa con la canción de La Perla de fondo, una canción de Rosalía celebrando la victoria de España. La cantante tiene allí un concierto dentro de 11 días y muchos argentinos piden la devolución de sus entradas.
0: Uh-huh. Es también un tema polémico en redes sociales las últimas horas. Sí.
19: Más también asuntos. Es tendencia Zapatero, pues por toda la trama, y sigue siendo tendencia Messi. El Mundial sigue muy presente en las tendencias y seguirá a lo largo de la semana.
0: Gracias, Lucía, por ese repaso a las redes sociales. Ya saben que Onda Regional está presente en todas ellas y también tienen nuestra web orm.es. Son las 8 y 29 minutos de la mañana. Es momento de repasar la agenda cultural del día con Paco Pérez. Buenos días.
20: Buenos días y buenas opciones culturales las que ofrece nuestra región de Murcia para este caluroso jueves 23 de julio. En Cartagena continúa la mar de músicas con un espectáculo a las 7 de la tarde del Pantorrillas. En la plaza del cuartel de instrucción de marinería y con entrada gratuita, los hasta allí desplazados podrán disfrutar del folclore de este cantante.

0: A las 8 de la tarde y desde la plaza del Ayuntamiento de Cartagena, Bewis de la Rosa subirá al escenario para hacer sonar su rap rural. Sus canciones con elementos del rap, hip hop y folclore están llenas de discursos con un pensamiento crítico.
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0: También estarán en Cartagena Raúl Refri y el Niño de Elche a partir de las 9:30 de la noche en la antigua plaza del cuartel de instrucción de marinería, y con una entrada de 18 euros podrán escuchar su último trabajo en el que ambos han colaborado y que suena así.
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0: Cerrará el telón en Cartagena Rodrigo Cuevas a las 11 de la noche, hará sonar sus canciones, entre ellas las de su último disco titulado Manual de Belleza. Podrán escucharlo en el auditorio del Parque Torres con una entrada de 40 euros.

0: Día importante en Lo Ferro, que celebrará la primera semifinal del Festival de Cante Flamenco y que contará con un invitado muy especial. Manuel Bandera presentará Bambino por Bandera a partir de las 10 de la noche en el recinto del festival y por 15 euros de entrada.
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0: Faquijara, un dúo de raperos cuyas letras regresan a las raíces que nacen en el medio natural, como la huerta de Murcia, la montaña y el mar, estarán en el Palmeral de Santiago y Zaraiche a partir de las 9:30 de la noche con entrada gratuita.
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0: Nos vamos hasta el noroeste, a Caravaca, que continúa celebrando su Semana del Teatro. A las 10:30 de la noche podrán disfrutar de La Desconquista, interpretada por la compañía Ron Lala. Esta interpretación es una sátira de las Crónicas de Indias, un espectáculo que combina teatro con música y comedia. En Mula continúa el Festival Internacional de Guitarra Ciudad de Mula. ¿Qué nos depara el tercer día? Nos lo cuenta el director del evento, Ramón Vergara.
3: Concierto de Elena Lapuerta, guitarrista española, premiada nacional e internacionalmente. Bueno, y el dúo Spanier Sumadera, que está conformado por Reyes y por mí, también más de una década de espectáculos, tres continentes a la espalda, viajando, dando conciertos, y bueno, nos vamos a ofrecer para el público muleño un compendio de todos nuestros recitales, un resumen de lo que han sido estos más de 15 años de trabajo.
0: Todo esto a partir de las 9 de la noche en el Convento de San Francisco y con entrada gratuita. También sigue el Cine Bajo las Estrellas en Murcia. A partir de las 10 menos cuarto de la noche podrán disfrutar de La Familia Adams de Barry Sonnenfeld con una entrada gratuita hasta completar aforo. Vamos a la Plaza de Toros de Murcia porque llega la gira Big One de ZZ Top con una entrada que puede variar entre los 55 y 68 euros. Esta banda estadounidense llega a la capital para romper la noche con su hard rock. Así suena La Grange, su canción más reproducida en Spotify con más de 900 millones de escuchas. Llegamos al final y más vale tarde que nunca. Así se llama la gira de Romeo Santos y Primrose, que a partir de las 9:30 sonarán en el espacio norte de Murcia para todos los amantes de la bachata. 88 euros cuesta la entrada en pista general. Aún queda tiempo para pillar un par de entradas y cantar a todo pulmón Dardos, su gran hit. Esto es todo, gran abanico de opciones para este jueves 23 de julio en la región de Murcia. Mucho por cantar, por bailar y por disfrutar.

Gracias a Paco Pérez por esa agenda cultural. 8:35 minutos de la mañana. Momento de repasar, actualizar la previsión del tiempo. Recuerden, hoy se activa.

0: Aviso rojo por temperaturas extremas en la región de Murcia, la Vega del Segura y el Valle del Guadalentín, Lorca y Águilas, donde se pueden alcanzar los 44 grados de máxima. En otras comarcas hay avisos también que se van a activar a partir de la una del mediodía. Recordamos toda esta información, Leticia García.
1: Buenos días, de nuevo ha llegado el día que veníamos temiendo durante toda la semana. Ya lo has comentado, Chema, el aviso más importante de nivel rojo en el Valle del Guadalentín, Lorca y Águilas y de la Vega del Segura, temperaturas que van a alcanzar hasta los 44 grados. Hay también otros avisos de nivel naranja en el noroeste y el altiplano, allí se van a quedar en los 42, y el campo de Cartagena y Mazarrón en aviso amarillo por temperaturas de hasta 38 grados. Sumamos a todo esto, lo hace la EMET, el aviso amarillo por tormentas que pueden ir acompañadas de granizo y viento fuerte en el conjunto de la región de Murcia. A lo largo de la semana, ese aviso amarillo por tormentas se había localizado en el altiplano y en el noroeste. Hoy se generaliza en el conjunto de la región de Murcia tormentas a partir de las 4 de la tarde. Mañana viernes volvemos a lo de los últimos días, avisos de nivel naranja en el Valle del Guadalentín, Lorca y Águilas. Ahí vamos a estar con máximas de 42 grados y amarillo en el resto de la comunidad autónoma. Temperaturas a esta hora de la mañana, termómetros que marcan 21 grados en Yecla, 22 en Caravaca, 25 en Lorca, 27 en Murcia, 28 marcan ya termómetros en Águilas y en Cartagena. La noche ha sido una noche de temperaturas tórridas, por encima de los 25 grados. Se han llegado a alcanzar los 30 en Cartagena o en Águilas, por ejemplo. Así que así viene la jornada, hay que pasarlo lo mejor posible y a ser posible bajo palio, como se suele decir.
0: Y con aire acondicionado. Pues el calor que va a ser la noticia del día, pero hay otras previsiones que repasamos también con Maribel Peregrín. Buenos días.
2: Buenos días. En Madrid se celebra la Conferencia Sectorial de la Inmigración. El Gobierno reúne este miércoles a las comunidades autónomas, entre ellas Murcia, para tratar, entre otros asuntos, el balance del proceso de regularización extraordinaria de migrantes. Por lo demás, se reúne el Consejo de Gobierno, encuentro habitual de los jueves, del que dará cuenta la portavoz del Ejecutivo Regional, Marisa López Aragón. También en el Palacio de San Esteban, el jefe del Ejecutivo Autonómico, Fernando López Miras, se reúne con el presidente de Telefónica España, Borja Ochoa. El consejero de Empresa, Luis Alberto Marín, por su parte, se reúne con la presidenta de la asociación Colabora Mujer, Carmen Muñoz, y el resto de integrantes de su junta directiva. En el Parque de Bomberos de Molina de Segura han convocado el diputado regional del PSOE, Fernando Moreno, y la secretaria general del partido en esa localidad, Isabel Gadea. Hay sesión ordinaria del Pleno del Ayuntamiento de Cartagena, ciudad que también acoge esta noche en el Festival La Mar de Músicas las actuaciones de Raúl Refré, Más Niño de Elche, y de Rodrigo Cuevas. Y seguiremos además en el Congreso que celebra el último pleno extraordinario del curso político, con destacadas iniciativas en el orden del día, como la senda de déficit, la quita de la deuda autonómica y la ampliación de las medidas ante la crisis en Oriente Medio.
0: Gracias, Maribel. A partir de las 10 de la mañana llegará el Mirador. ¿Con qué contenidos, Alberto Soler? Muy buenos días.
3: Hola, buenos días. Hoy podríamos decir aquello de que estamos abiertos por calor. Alejo Lucas estará, por ejemplo, en el Mercado de la Fama para abrir el programa desde ahí. Y luego, pues acudirá a lo que podríamos denominar refugios climáticos. Estaremos en Jesús Abandonado. Lucía Hernández también estará afuera y se acercará a la Biblioteca Regional de Murcia, que es otro refugio y además muy agradable. Pueden ustedes leer, de paso, que se refugian del calor. En fin, tendremos una ventana abierta en el Mirador para observar lo que ocurre y estar atentos a cualquier novedad, incluyendo las que surjan de la agenda del día de informativos, contactos a primera hora con la alcaldesa de Murcia, también para saber cómo se perfila la cuestión en el municipio. Abriremos el programa, por otra parte, con el alcalde de San Javier. Estamos ahora mismo en un momento dulce porque recién o casi termina el Festival de Jazz, está en ciernes el Festival de Teatro, y bueno, pues de ambas cosas queremos hablar con José Miguel Luengo. Y luego pues habrá, como siempre, espacios fijos y que los oyentes esperan, como los relacionados con la arquitectura o la nutrición. Eso, entre otras cosas. Hoy vamos a plantearnos hasta si nos conviene comprar un ventilador y de qué clase.
0: Uh-huh. Sí, muy importante saberlo para poder llevar estos días. Vamos a echar un vistazo, cómo ven las portadas de la prensa nacional esta mañana. Maribel, cuéntanos.
2: Pues El Mundo destaca hoy que el gobierno rescató Plusultra con el accionariado falseado. La confesión del jefe del grupo pone en duda que cumpliera los requisitos para recibir los 53 millones.

0: Foto para el presidente del Partido Popular, Alberto Núñez Feijóo, que promete una reconstrucción nacional y reformas estructurales. En la crónica internacional cuenta El Mundo que Zelensky aplaca la ira de la calle con un general más tecnológico como nuevo ministro de Defensa. El País, por su parte, centra su atención en que Partido Popular y Vox llevan por primera vez a una ley a la prioridad nacional. Los presupuestos de la Generalitat Valenciana aprobados ayer incluyen en vivienda y ayudas sociales este concepto de la ultraderecha. Llegará a la normativa nacional, advierte Vox. Entrevista con Mónica García, ministra de Sanidad, que afirma el partidismo no debe frenar una ley del tabaco que evitará muertes. Y la imagen en este diario es para las más de 32.000 hectáreas arrasadas en el incendio de la Mierla en Guadalajara. La foto en La Razón es también para el incendio de la Mierla, que según cuenta es ya el segundo más grande de la historia. Solo le supera el ocurrido entre las provincias de Orense, Lugo y León en agosto de 2025. La Razón hace referencia además a que el entorno de Aldama marca el camino a Julito. Tiene que aportar más, ya que Calama ha subido el listón, aseguran sobre su colaboración. ABC. La imagen en ABC es para Alberto Núñez Feijóo, que promete limpiar a fondo la corrupción del señor X, y subraya este diario, por otro lado, que Moncloa ordena sostener a Zapatero para que no arrastre al gobierno. Los juristas advierten de que la confesión de Julio Martínez obliga a revisar todo el proceso que acabó beneficiando con 53 millones a Plus Ultra. En cuanto a los medios digitales, pues hoy vienen con variedad de asuntos. El Español se centra en el caso Zapatero y asegura que la Seguridad Social dio a Plus Ultra un aplazamiento especial de toda su deuda a los 29 días de la cita de Zapatero y Escribá. 20 Minutos publica una encuesta de DIM según la cual el Partido Popular y Vox suben tras el caso Zapatero y amplían la brecha con el PSOE y sus socios. Añade que la mayoría de españoles, según este sondeo, cree que los nacionalizados por la ley de nietos que no residan en España no deben votar. El diario.es, por su parte, interpreta que el gobierno cierra el curso con opciones de aprobar el escudo anticrisis, pero con una nueva derrota presupuestaria. Público pone hoy el foco en el incendio de Guadalajara, que muestra el cóctel perfecto para un verano en llamas, calor extremo, sequía y combustible vegetal.
1: Gracias, Maribel. Vamos a repasar esas otras noticias que hoy nos acerca Daniela Muelas. Daniela, ¿qué nos tienes preparado? Cuéntanos.
2: Pues buenos días. Seguimos teniendo un poco de resaca informativa del Mundial, pero es que este tampoco ha dejado de dar de qué hablar, ¿no? Esta vez tiene que ver con nuestra cantante internacional, Rosalía. Y es que la cantante, con la euforia de terminar el Mundial y de ser proclamados campeones del mundo, pues le dio a compartir en sus redes sociales a un vídeo de una mujer con la camiseta de España mientras cantaba su canción, la canción de la Perla, y con un comentario pues que versaba: España ha ganado por todas las que tuvimos un novio argentino. ¿Cuál ha sido el resultado? Bueno, pues a los argentinos no les ha sentado muy bien este movimiento y han empezado a pedir la devolución de sus entradas.
1: Las entradas. Hay que ver, ¿eh?
2: Para su concierto de su gira de Deluxe, que iba a tener lugar en, bueno, y tendrá lugar en Buenos Aires los días 1, 2, 4 y 6 de agosto. Pues ante esto y esta ola de críticas, la cantante ha tenido que salir a pedir disculpas públicamente. Ha dicho que ella solo reposteó porque estaba sonando su canción y que no había leído el texto que acompañaba la publicación. También ha pedido disculpas y ha querido expresar su amor por el pueblo argentino. Esto lo ha hecho en unas publicaciones que ha subido en sus historias de Instagram. Aunque esta no ha sido la única polémica. Otro de los hechos que también ha causado un gran revuelo involucra al influencer Nil Ojeda, que para quien no lo sepa es un youtuber que acumula más de 3,4 millones de seguidores. Resulta que, aparte de subir vídeos a YouTube, tiene una línea de productos propia. Pues bien, el influencer anunció en sus redes sociales que si España ganaba el Mundial iba a poner toda su web al 99%.
3: España gana toda la web de Milkshakes al 99% de descuento.
4: Atracadle al atracador.
3: No es un truco, no es que vayamos a bajar un 1%, es real. 24 horas si España gana con toda la web al 99% de descuento.
2: Y si lo hizo.
1: ¿Ha cumplido la palabra?
5: Si es que se nos va la boca enseguida.
2: Es verdad que lo hizo, aunque tenía un truco. Resulta que bloqueó todos los productos que estaban disponibles y dejó solo su nueva colección relacionada con el Mundial. Hasta aquí todo bien. La trampa está en que cada producto estaba a un precio de 3.000 euros, que si tú le aplicas el 99% se queda cerca de unos 30. Mucho descuento, ¿no?
4: Si le aplicas el 99% se queda a su precio.
1: Lo que viene siendo...
2: Efectivamente.

0: Una estafa en toda regla.
1: En toda regla.
0: O sea, madre mía.
2: Es un movimiento de marketing que no ha sentado muy bien a la gente. Normal, y ha habido mucha repercusión
0: negativa. Mucho ojo con
2: negativa.
0: Estos personajes, mucho ojo.
2: La gente se ha sentido bastante estafada. Y el influencer ha tenido que salir a pedir disculpas públicas.
3: La cuestión es que esta campaña se viralizó. Ha llegado a mucha más gente de lo que es nuestra comunidad normal. Y no voy a intentar convencer a nadie ni entrar en un debate. Solo quería dar la cara, asumir mi responsabilidad. Si os gustaba la camiseta del fútbol y la comprarais, os va a llegar, tranquilos. Y los que entrasteis a la web con toda la ilusión del mundo, de verdad, os pido perdón. Llevábamos tiempo sin liarla tanto, ¿eh? My bad, my bad.
2: Aunque... My bad, pide perdón.
0: ¿Cómo?
2: My bad, que significa mi culpa, pido perdón, en inglés, es su traducción. La cosa nos ha quedado ahí. Según una publicación del diario ABC, Facua habría denunciado a la tienda online a cargo de Nil Ojeda por considerar que esta oferta pues, nos había hecho de forma muy transparente.
1: Es que esta gente se piensa que ahora salgo y pido perdón y ya arreglado.
0: Y ya está todo,
1: ya está todo solucionado. Ya el hecho de que haya estafado a la gente no tiene importancia.
0: Hay que ver más cosas.
2: Aunque no todos son malas noticias, el Mundial también nos ha dejado momentos curiosos, como esta interacción entre la princesa Leonor y el futbolista que nos ha dado el Mundial, Ferran Torres. Vamos a recordar que algunos de los futbolistas habían hecho promesas y salían proclamados campeones del mundo. Entre las más destacadas y mi favorita, el compromiso de Cucurella de tatuarse la cara de Luis de la Fuente, algo a lo que también se han sumado algunos compañeros del equipo, o la de Gavi de teñirse el pelo de rubio. Pues siguiendo esta línea de cambios estéticos, el número 7 de la selección prometió raparse el pelo si ganaba el Mundial, algo que no pasó desapercibido por la princesa, que a la llegada del equipo a la Zarzuela no dudó en preguntarle al futbolista si la iba a cumplir, a lo que él respondió con una sonrisa, daba su negativa, decía que no, por lo que se queda un poco en el aire al final si va a cumplir esa promesa. Creo que estamos todos un poco expectantes a ver si la cumplen todos. Personalmente yo estoy esperando a ver si lo hace Cucurella.
1: Sí, a mí lo que me hace mucha gracia es lo de la cara de la Fuente. Yo quiero ver ese tatuaje.
0: Pues saber exactamente dónde se lo va a tatuar,
1: exacto,
0: ¿no? ¿En qué parte
1: exacto.
0: De, en
2: ya
0: qué
2: lo
0: parte
2: veremos.
0: Sí,
2: ya lo veremos.
0: Y a ver qué hace Ferran con el pelo.
2: Sí, efectivamente. Bueno, cambiando...
1: Pero esto es lo que hablábamos, es que la gente enseguida se viene arriba, empieza... Y si pasa esto, me rapo la cabeza y pongo los productos al 99%.
0: Porque lo ve muy lejano, ¿no?
1: Lejano.
0: Hasta que,
2: no piensa que va a pasar
0: ocurre.
2: Y de repente...
1: Y luego ocurre.
2: Bueno, cambiando un poco de tema, vamos a hablar un poco del calor. Y es que esta semana estamos en alerta. Hoy, sin ir más lejos, en algunas zonas de la región estamos en avisos rojos por altas temperaturas, algo que dispara los riesgos de incendio y que estamos viendo también a nivel nacional con diversos fuegos que afectan a gran parte de la geografía española. Uno de ellos, el que afecta a la localidad segoviana de Brieva, que le pilló también a Isabel Ayuín, quien, para que no lo sepa, es la cantante de la canción de La Potra Salvaje, que fue y se convirtió en el himno de la selección española cuando ganamos esa Eurocopa de 2024. Pues ella es una gran aficionada de los caballos y se ha visto obligada a salir corriendo con sus animales para que no le pillaran las llamas.
4: Ya hemos tenido que desalojar porque el fuego viene corriendo, viene muy rápido, y aquí hay un montón de fincas con animales que no sabemos qué va a pasar.
1: Qué tragedia.
0: Situación de agobio,
2: Se le nota también en la voz agobiada. Lo ha informado así en un vídeo en redes sociales mientras ella iba corriendo. Enfocaba también a sus caballos que la seguían un poco pues por detrás. Y vamos a terminar recordando a una gran artista, porque es que hoy, 23 de julio de 2011, hace 15 años, nos dejaba la cantante y compositora británica Amy Winehouse, conocida por su potente voz y que devolvió el soul y el jazz al panorama musical. Era también reconocida por grandes éxitos como Back to Black o Rehab, o este que estamos escuchando ahora mismo, You Know I'm No Good. Hace 15 años que la encontraban muerta en su casa con tan solo 27 años por una intoxicación de vodka, que fue la que puso fin a la vida de una de las mejores voces de este siglo.
0: 15 años ya, la muerte de Winehouse. ¿Cómo pasa el tiempo?
2: Sí.
1: Sí, esto es otra tragedia.
0: Pues con su música nos quedamos. Daniela, muchas gracias por acercarnos esas otras noticias. Gracias, Javi, también por estar con nosotros. 8:49 de la mañana. Enseguida vamos con nuestro tiempo de tertulia.

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5: Comenzamos ya nuestro tiempo de tertulia. José Carlos Vicente, ¿qué tal? Hola. Muy buenos días.
6: Buenos días.
5: Belén Zunzaga.
6: Buenos días.
5: Buenos días. Virginia Sánchez, ¿qué tal? Buenos días.
7: Buenos días.
5: Y Pedro Juan Martín.
8: Muy buenos días.
5: Bienvenidos en este tiempo en el que vamos a analizar la actualidad, muy pendientes también de ese aviso de calor, aviso de nivel rojo con máximas de 45 o más en la Vía del Segura. Y también en el Valle del Guadalentín. Y estabas comentando, Pedro Juan, una manera de combatir el calor que nos bueno, ha dejado así un poco como...
8: Sí.
5: No sé cómo funcionará esto, eso. El picante.
6: Esto
5: además
6: viene,
5: lo lleva
6: bien.
5: Belén
6: esto
5: en su funda del móvil.
8: Sí, efectivamente. Bueno, yo, sí, yo estaba haciendo alusión a una forma de autorregular un poco la temperatura, estar más refrigerados por dentro, en el sentido de utilizar la comida picante. Los picantes, todo lo que son los picantes, nos ayuda a regular, a sentirnos con una temperatura mejor. Y esto, por lo menos, a la ciencia nos apoya. Otra cosa, como tú bien decías, es sobre el estómago.
5: ¿Cómo
8: sienta? Pero eso ya es otro tema.
5: Bueno, lo que sí que hay que estar es bien hidratado para afrontar estos días. Sobre todo esta jornada, no sé en vuestro caso cómo lo vais a llevar, ¿eh?
9: Pero vamos a ver, yo creo que lo primero hay que aconsejar que en la medida de lo posible pues se reduzca la exposición al exterior y se esté en el refugio en zonas más con más sombra o mejor aireación o más frescas. Eso es lo primero de todo. Luego hidratarse también, porque está claro que si hay que hacerlo siempre, mucho más en estas circunstancias en las que el sudor y la evaporación y la necesidad de beber líquido, agua, digo agua porque la gente a veces confunde hidratarse con otro tipo de líquido, más espirituosos y más alcohólicos, que eso genera un mayor problema, no solo no refresca ni hidrata, sino que aumenta.
8: Y el dato este de beber agua fría tampoco ayuda a mantener la temperatura, es decir, hay un efecto de reacción, es decir, mientras te la tomas, la sensación que tienes de que te estás bajando tu temperatura, pero después hay una reacción del cuerpo que vuelve a elevar para utilizar pero agua fría.
6: Yo no sé si os está pasando, pero bueno, quitando el día de hoy, que es especialmente duro en cuanto a las temperaturas, llevamos creo que un mes de junio y un mes de julio bastante difíciles, y a mí me pasa que me quita un poco las ganas de comer, o sea, me está quitando el apetito.
5: Las ganas de vivir.
6: Las ganas de vivir. Intento que no me las quite, pero bueno, hay ratos complicados. Y luego el cuerpo me pide cantidades industriales de agua.

0: Y algo que no me ha gustado casi nunca, que son los granizados. Ahora estoy bebiendo mucho granizado, ya bien sea de limón o uno de fresa que he descubierto. Un poco, o sea, sería incapaz de beberme una cerveza que aparte se queda caliente en cero coma y eso ya sí que es el infierno en la tierra. Y es que no me
1: Ni
0: pide
1: hito
0: el
1: ni nada.
0: cuerpo nada de esto, no, al contrario.
1: Y además, yo suscribo lo de las ganas de comer, cómo van disminuyendo
0: ¿Verdad?
1: también, ¿no?
2: Sí.
0: Ya, algo fresquito, ¿no? Pero incluso así es como que no tengo el apetito como en condiciones normales, en otras circunstancias. Es como
1: Vale.
0: que no me apetece.
1: Vamos a estar muy pendientes durante esta mañana de ese aviso rojo y de las medidas que se están tomando, porque lo lógico es que cuando se alcancen esas temperaturas se cese la actividad, sobre todo en esos trabajos más duros. Estamos hablando del campo, de la construcción, de la limpieza de jardines, los trabajadores que están en el exterior y que, según marca la normativa, según marca la ley, pues deben cesar la actividad. Esperemos que se cumpla y que no tengamos que
0: Hombre,
1: lamentar
0: esperemos
1: ninguna.
0: que se
2: Yo creo
0: cumpla,
2: que
1: efectivamente.
2: mayoritariamente se va a cumplir. Lo que pasa es que siempre hay desalmados que creen que el valor de la producción está por encima de las personas y entonces pues exigen y exigen, pero no normal es que se
3: Bueno,
2: cumpla.
3: exigen o hacen todavía una técnica que para mí todavía es más peligrosa, incentivan. Es decir, te voy a pagar más por estas horas, te voy a... Y claro, la necesidad hace que muchas veces las personas tomen decisiones en contra de su propia salud, que esto es lo peor de todo.
4: Yo veo a veces que dejan un poco en la decisión individual del trabajador el, bueno, haz lo que tú consideres. Es
2: Sí.
4: como cuando...
2: Es muy peligroso.
4: Eso es muy peligroso, sobre todo porque, digamos, ellos tienen que velar por tu bienestar y porque no te suceda nada y porque hay unas condiciones de seguridad. Entonces, cuando lo dejan un poco al amparo de tú verás lo que haces, parece que ellos se guardan un poco la capacidad sancionadora si luego lo que tú has hecho no encaja con lo que se esperaba. Entonces, sí que creo que debería de haber un protocolo, deberíamos de conocerlo los trabajadores, deberíamos exigirlo y que no quede al amparo de cuando parece que nos sobresaltan las circunstancias, en este momento nos planteamos qué hacemos. Es que no tendría que ser así. Ahora mismo nos están acechando o están apareciendo cada vez más episodios de calor en verano, de aguas en épocas de lluvias y uno, tendríamos que tener formación y dos, tendríamos que tener protocolos y conocerlos. Pero es que además tendríamos que tener las ciudades preparadas para cuando pasen estas cosas,
0: Bueno,
4: que
0: es
4: es
0: que claro,
4: increíble.
0: somos un horno crematorio,
4: Hombre, Belén.
0: literal, ¿eh? O sea, la ciudad de Murcia considero que mira totalmente en contra de lo que debería de ser un pulmón y una ciudad que fuera amable y que sobre todo nos protegiera. Y aparte, de aquí en adelante, y ya lo llevamos viendo unos años, nos vamos a enfrentar a peores circunstancias climáticas. Y sin embargo, todavía seguimos con personas con gorros de papel de plata en la cabeza pensando que Murcia siempre ha hecho calor, ¿no?
4: Claro.
0: Y que esto nos
2: Pero
0: encanta y que esto es
2: aunque
0: fantástico.
2: fuese, y es verdad que en Murcia siempre ha hecho calor, pero no tanto,
0: Carla.
2: pero no tanto, déjame,
0: Por
2: es
0: favor.
2: que no tanto, pero lo que no es permisible son que se diseñen plazas absolutamente sin arbolado,
0: Ya, bueno, pero es que
2: que
0: ya
2: no
0: están
2: se
0: diseñadas.
2: utilicen superficies duras que lo que hacen es reflejar el
1: Calor,
2: calor,
1: o
2: que
1: retenerlo.
2: utilicemos asfaltos y asfalto y asfalto, que no plantemos árboles, que no estemos rodeados de más parques. Afortunadamente, eso está cambiando y yo creo que el municipio
1: Sí,
2: está
1: la
2: virando
1: ordenación
2: lentamente,
1: urbana ahora.
2: pero está virando también al reconocimiento de las superficies verdes, del arbolado, de los parques, de los jardines. Y luego tener en cuenta también.
0: Insuficiente.
2: Sí, hay que aumentarlo, estoy de acuerdo, pero se están haciendo cosas. Y lo que no puede ser tampoco es que cuando llegan estas épocas, quizá por una cuestión también de seguridad, cerremos los parques, que muchas veces se producen,
0: Bueno,
2: porque
0: pero
2: hay...
0: se cierran también por seguridad.
2: Estoy diciendo que por seguridad, pero que hay que valorar mucho ambas cosas. Quiero decir que valorar o no valorar, si es que se van a caer los árboles, tendremos que revisar los árboles para que no se caigan, que se revisan, ¿eh? Que se
1: Claro,
2: revisan.
1: ahí está el peligro porque
2: Claro.
1: hay muchos, vemos en muchos jardines aquí, no solamente en Murcia, en otros municipios, los ficus, ¿no?
2: Claro.
1: Los ficus que están sometidos a un estrés térmico muy fuerte, que en un momento determinado, pues alguna rama de grandes dimensiones puede colapsar y caer encima de alguien,
2: Claro.
1: entonces tenemos una desgracia.
2: No, no hay soluciones
3: Por eso,
2: perfectas, porque aquello que se
3: hay
2: puso de
3: árboles
2: moda.
3: que son más propicios a dar más sombras unos que otros, y además, al estar amparo de esas sombras, tienen una sensación térmica distinta. Por ejemplo, los fresnos. Los fresnos son los árboles que

0: cuando estás a su sombra, más sensación térmica tiene de estar mejor en esa sombra que si está al lado de otro árbol. Lo digo por si alguien tiene la oportunidad de ponerse un Fresno.
1: Luego, otra cosa importante, cuidado con los difusores, estas personas que ahora hay menos, pero que se pusieron de moda, porque hay que mantener una buena higiene del agua que es pulverizada y expulsada. Está muy bien, pues nos refresca en un momento que haya una expulsión de agua y que nos humedezca y tal, pero hay que llevar cuidado y mantener las medidas de limpieza de esos depósitos de agua y del estado del agua, porque pueden generar patología también.
2: La legionela, la famosa legionela.
1: Efectivamente. No quería decirlo, pero...
2: pero lo hemos dicho. Bueno, estaremos muy, muy atentos y bueno, alguno puede tener la sensación, vemos el cielo nublado a estas horas porque tenemos ese bochorno encima al que se suma el polvo en suspensión y alguno puede pensar, bueno, pues no da el sol. Vamos a seguir saliendo a la calle a partir de las 12 o de la 1 del mediodía. Lo mejor es estar en cubierto en zonas fresquitas. Y abordamos otros asuntos de actualidad.
0: Sí, pero que no sean tan calientes como este.
3: Bueno, yo creo que van a ser peor.
2: Bueno, acabamos de conocer, o hace poco tiempo, que el expresidente del gobierno, José Luis Rodríguez Zapatero, va a conceder hoy a Radio Televisión Española su primera entrevista tras ser investigado por su implicación en el caso Plus Ultra. Va a ser en el marco del programa Mañaneros 360, a partir de la 1 del mediodía. Va a estar presencialmente en el plató, tras esa imputación por el rescate de la aerolínea, después de esa comparecencia también en la Audiencia Nacional de Julio Martínez Martínez, que le implicó en ese rescate del Plus Ultra y dijo, aseguró ante el juez y también en un escrito, que era el que marcaba los pasos.
3: Pero la entrevista va a ser después de la comparecencia de Julio Martínez.
2: La comparecencia de Julio Martínez ya fue.
3: Ah, perdón, fue. Perdón. Estoy fuerísima.
2: Sí. Ya primero fue el escrito, luego fue la comparecencia.
0: Correcto.
2: Y ahora es la entrevista, este jueves. No sé.
3: ¿Y Julio Martínez ha sido Aldama 2 o qué tal ha ido la cosa?
2: Exactamente, eso es lo que quería preguntaros, cómo
1: ha
2: veis.
1: Ha sido un Aldama...
2: Es la misma estrategia,
1: pero no es exactamente lo mismo, pues no puede ser, pero sí que ha amagado con dar, ha dado algunas cosas, pero ha guardado, si hay algo, pues lo ha guardado, no ha terminado de hecho la audiencia le dijo que se aclarase un poco más, no en el sentido que quisiera, pero que se aclarase.
0: Bueno,
1: que hay algunas cosas que sí que dice que es el que dirigía y otras veces, pero no termina de... Bueno,
0: hay una cosa que
3: para mí,
0: sí, la ambigüedad como camino y sobre todo el dar esta información que de alguna forma hace que ya el juicio, cada uno utiliza su criterio personal para evaluar la situación y ya de ahí saca conclusiones. A mí hay una cosa que en todo esto y con la comparecencia ayer de Julio pues me dejó pensando, es el hecho de que cuando le pregunta, porque él reconoce que, bueno, se había cobrado una comisión y tal, pero le preguntan cómo el expresidente Zapatero, José Luis, consigue ese contacto, él no reconoce que sepa cómo ha conseguido ese contacto. De hecho, ahora mismo el tráfico de influencia no se puede demostrar. No se puede demostrar porque no hay nadie que pueda testificar.
1: No existe el receptor, identificado el receptor de la posible influencia.
0: Ahí es donde estamos, ¿me entiendes?
1: No aparece,
0: sí, pero lo que te digo, porque como todo esto se convierte en un todo revolutum, que todo vale, ¿me entiendes? No todo vale. Es decir, una cosa es que la compañía se posiciona porque también está implicada, Julio está implicado, y al final van a defender sus posturas, lo que más les beneficia a ellos. Yo primero me gustaría dejar actuar a la justicia, más adelante darle el valor que estos testimonios tienen, sabiendo que son de personas investigadas o organizaciones investigadas que están posicionándose a favor de defenderse ellos.
3: Pero es que como estrategia de comunicación, José Luis Rodríguez Zapatero, desde el primer momento en el que sale la imputación, con muy mal criterio, ya salió dando un vídeo diciendo que todo se iba a aclarar, que esto era eran todos malos entendidos, que iba a actuar de manera muy transparente, que en cada momento él lo único que quería era

0: que todo el mundo supiera que él no había hecho nada. Y esta entrevista, después de la declaración de Julio Martínez, va a seguir en esa misma línea. O sea, él va a salir con perfil de aquí no hay nada, nadie está diciendo nada, este señor a mí no me está inculpando, y todo así como muy ambiguo y de un lado para otro, para intentar, pues bueno, creo que también le veo muy tonadillera el foco a mi persona. O sea, creo que también el ego en este sentido a José Luis Rodríguez Zapatero le puede pasar una mala jugada.
1: Mira, yo, comparto con Pedro Juan el tema de que mientras está actuando la justicia, la instrumentalización de los medios de comunicación para reforzar las líneas de defensa, para ganar juicios sociales, para tener un refuerzo reputacional social, me parece un juego sucio, me parece un juego de jugar con nosotros.
0: A eso están jugando desde el minuto uno.
1: Totalmente, pero mira, en paralelo, cuando hay un juicio, y es un juicio donde todos estamos poniendo los ojos y empiezan las filtraciones, tendrían que perseguirse con auténtico celo las filtraciones, para empezar, porque siempre son de parte,
2: claro.
1: Y siempre son
2: porque
1: atomizadas,
2: les envían
1: son
2: los
1: tremendamente interesadas.
2: Y las declaraciones se las envían al abogado defensor y a la acusación, y se envían.
1: Entonces, claro,
2: a todos,
1: mientras está actuando la justicia, el que alguien, digamos, en el medio de comunicación vele o refuerce una línea de su defensa, al final a nosotros como público nos enmarañan. Y luego, sobre todo, cuestionamos, porque nos posicionamos de parte y cuestionamos la actuación de la justicia, que no te digo que no haya que cuestionarla, pero no en este caso, porque un medio de comunicación haya hecho una entrevista, digamos, que no sé si la va a hacer en positivo o no hacia Rodríguez Zapatero, pero la puede hacer a veces, bueno, reforzando la imagen de la persona o no.
3: Totalmente,
1: creo que la justicia debería de actuar y finalizar.
3: Yo, fíjate, escuchando lo que tú decías, Belén, hay una cosa que creo que la justicia debe de seguir siendo equitativa, aunque la persona que se está defendiendo lo haga desde la torpeza.
2: Sí, hombre, claro.
3: Es decir,
2: sí,
3: la justicia no se tiene
0: que
3: aprovechar.
0: Es que llevamos a un juicio paralelo, que es el mediático.
3: Claro, ahí es donde voy. Y el daño que se está haciendo, ahí es una de las cosas que a mí, aparte de todo lo que se está moviendo a nivel político, a mí la preocupación mayor es que estamos instalando en la sociedad, sin darnos cuenta con todo esto, lo que se llama en antropología la desesperanza aprendida. La desesperanza aprendida es un fenómeno que se estudia mucho en antropología, cuando una sociedad llega al punto de decir, da igual lo que haga, los resultados siempre van a ser los mismos.
0: Claro, pero olvidaros de la sociedad, es que olvidaros en este caso, entenderme en la frase, ¿no? Todo el ruido al que llevamos sometidos ya desde hace tantísimos años, a nivel de corrupción, a nivel de que la política está sacando lo peor de sí misma. La sociedad desconectó hace mucho tiempo. Luego, otra cosa muy peligrosa es que votan con el estómago. Y se vota con el estómago, se vota con la víscera.
2: Sí.
0: O sea, fíjate qué sinsentido. Me desconecto, todo me da igual, no quiero saber nada más, todos son lo mismo, son una pandilla de chorizos, esto todo. O sea, pero luego, sin embargo, sale rabia.
4: Castigar, ¿no?
0: Efectivamente, ¿no? Voto de castigo.
2: Y en sentido contrario también.
0: Es
2: voto
0: una cosa
2: de los míos. Voto de los míos. Voto a los míos.
0: Sí. Aparte, luego de la
2: desesperanza. Independencia de la actuación de los míos.
0: Y de no querer,
3: es que
0: de no creer en nada.
3: Es que esa desesperanza se ha instalado especialmente, yo por lo menos por lo percibo, porque es el colectivo con el que más trato, con los más jóvenes. Hablo de los jóvenes en el sentido de yo veo esa desesperanza puesta en ellos, que incluso los que más trabajan, los que más luchan, los que eso, pues no tienen un futuro esperanzador ni
0: yo
3: prometedor.
0: Yo veo una generación de jóvenes que me da mucho miedo.
3: Pero eso te digo, pues, vamos en la misma línea, porque veo que esa desesperanza lo que le hacen es oír voces que lo que los lleva es por un camino que no les garantiza un mejor camino, ¿me entiendes? Ni un mejor futuro. Y eso me preocupa.
2: Pero,
3: sobre todo, porque cada vez está la cohesión social. ¿No sentís vosotros diariamente en las informaciones que se está atacando directamente a la cohesión social, a que estemos siempre unos contra otros en cualquier aspecto?
0: Bueno, hay unos que atacan y otros que no. Pero ahí
3: unos que atacan y otros
0: sí,
3: que no.
0: Sí, hay una guerra continua y constante.

0: Todo el tiempo. Lo que pasa que, claro, hay que también saber o valorar qué nos puede resultar concordia o quién apela a la concordia y quién lo único que hace es echar alcohol de quemar a ambientes y a conflictos que hacen que la sociedad todavía se divida aún más.
1: Yo te voy a decir una cosa, porque conforme te estoy oyendo me está viniendo una imagen, además del domingo, cuando en la final del Mundial va Nico Williams con la medalla que se la quita y va a dársela a su madre que está en la grada. ¿Tú sabes el beneficio que puede tener esa imagen, que son 15 segundos, en tanta gente joven que pueden ver en un país, me entiende, la esperanza de poder conseguir el reto por ellos mismos, por su trabajo, por su esfuerzo, por el esfuerzo que ha hecho su familia, por todo eso? Yo creo que son mensajes muy poderosos.
0: Por una parte sí, pero por otro muy peligrosos, porque hay para una gran parte de la población que esta selección concretamente no les representa.
2: No creo.
0: Bueno,
2: que sí es verdad que sí que puede generar mucho.
0: Se sienten incómodos ante determinados eco, perfiles.
2: Pero yo creo que es. No lo veo así.
3: Y hay una cosa que yo discreparía, no es que discrepe, sino que matizaría lo que tú estás diciendo, Pedro Juan. Y es lo siguiente: yo creo que partimos de bases que nos llevan siempre al error, y es que la sociedad o un sistema de organización de convivencia es siempre perfecto. No es así. Nunca lo ha sido ni lo será. Partiendo de ese punto, es el que hay que combatir la desesperanza. Y no me refiero solo a la política. Es decir, ¿nos van a defraudar los políticos? Sí, los que entren y los que sigan a los que entren y los que
1: eso
3: sigan a los
1: que
3: entren.
1: Eso es lo que yo me resisto.
3: Pero eso, nos van a defraudar, pero es que eso es así.
1: Pero escúchame
3: un momento. Sí, puede no serlo en mayor o menor grado, pero siempre habrá gente que se sienta defraudada. Eso no te justifica o no nos justifica a nadie para creer y construir en positivo. Es decir, no vale refugiarse en el canalla para justificar que yo no actúo en positivo. Es decir, hay que actuar en positivo con independencia de que haya canallas, haya sinvergüenzas, haya corruptos, en el ámbito que sea.
1: Yo
3: creo que el mensaje de construir una sociedad auténtica es construir esa independencia. Mi conducta no está mediatizada, influida ni corrompida por las conductas de otras personas. Soy yo y mi responsabilidad.
4: Sí, pero no podemos hacer actuaciones individuales como si fuesen una isla social.
3: No, pero es que la suma de esas conductas crea sí. Una sociedad más sana, la suma en positivo, claro.
4: Claro,
3: ¿no?
4: Pero es lo que te voy. Mira, de los años 80 ahora ha habido una transformación, y algo que ha desaparecido, que se ha estudiado mucho en sociología, se ha estudiado en otras corrientes, ha desaparecido el concepto del todo y de lo público. Es decir, antes la gente era capaz de reivindicar algo que le estaba afectando al vecino, porque entendía que lo que le afectaba a tu vecino antes o después
3: te afectaba a ti,
4: pero es que aparte de lo que le afectaba a tu vecino, te afectaba a ti. Y la gente salía a la calle a reivindicar lo público, una esfera anónima del todos. Ahora esa realidad se ha individualizado y atomizado. Y ahora lo único que buscas es lo que le pasa al otro con que no me pase a mí, es decir, yo blindo mi esfera individual. Yo creo que deja de haber esperanza una vez que dejamos de entender
0: lo colectivo.
4: Que hay que defender lo colectivo. Creo que tenemos un gran problema cuando nos instalamos en la desesperanza, y es entender que si no nos activamos como ciudadanía, aquí tenemos un auténtico y real problema. Que tú tienes que entender que si tú en tu casa puedes poner el aire acondicionado, hay mucha gente que hoy su salud la tiene en riesgo. Y tu problema no acaba porque tú tienes aire acondicionado. Tu problema empieza cuando una ciudad no se concibe con el todo.
0: Pero yo no tengo nada en contra, todo lo contrario. Me parece además fantástico lo que ha sucedido. Pero ojalá se movilizara la sociedad de este país de la misma manera que se moviliza por el Mundial. O sea, me encantaría que tuviéramos esa conciencia colectiva.
4: A mí me parece un cinismo social.
0: Tan patriótico y tan de sacar pecho. Me encantaría que la gente se movilizara de la misma manera.
2: Lo veo complicado.
0: Por causas realmente que nos atañen a todos.
4: Pero bueno, el Mundial, al final vemos una cara B del Mundial. Si le damos la vuelta al disco y empezamos a ver, o sea, hemos visto la cara A, vamos a ver la cara B. La cara B son un ejercicio del capitalismo atroz, ha dejado fuera a muchísimas personas que vivían en los barrios donde ha tenido presencia el Mundial, los han expulsado, ha habido una fuerza centrífuga de esas personas a nivel físico y a nivel económico, ha habido barreras invisibles. Luego, además, bueno, les ha da igual contaminar con jet privados, la gente que

0: ha tenido, ha querido, y yo creo que ha sido un auténtico ejercicio de estratificación social, de élites que blindan su bienestar en una esfera donde solo pueden participar ellos, y encima el resto de espectadores pareciéndolo maravilloso. A mí el fútbol me puede parecer mejor o peor, pero yo creo que este Mundial es un cinismo.
1: Creo que saca lo peor de...
2: Sí, bueno, hemos tenido ahí... Bueno, no sé si vosotros creéis que a lo mejor el ejemplo, por lo que estáis hablando del individualismo, ¿no? El ejemplo que ha dado la selección de jugar como un equipo y un equipo que no partía como favorito para ganar el Mundial, porque se hablaba de Francia, se hablaba de Argentina, de las individualidades, y sin embargo,
3: es muy importante,
2: una selección que ha actuado como un equipo de verdad, pensando en el colectivo, pues ha logrado el triunfo. No sé si eso durará, a lo mejor sí, lo que bueno, dura esto, lo que, la alegría, lo que dos o tres servido, días y luego ya nos ya olvidamos está, por
3: pero
2: completo.
3: Hay una cosa que ha servido, y ha servido para hacer una identidad colectiva. Es decir, el no tener una identidad colectiva en un equipo de fútbol, ¿vale? Pues una identidad colectiva en un equipo de fútbol, que de alguna forma...
4: Un momento de identidad colectiva.
3: Bueno, gracias, un momento.
1: Gracias.
3: Un momento
2: sí, de sí, identidad sí. colectiva.
1: Es fugaz, bueno, es efímero.
3: Bueno, claro. Escuchadme un momento, pero tenemos que saber sacar también las lecciones. Las lecciones de que ahora en muchos medios se habla de que tenemos que trabajar todo en equipo, que todos somos importantes. Ese mensaje del todos y no de la individualidad, que lo hemos visto en otros equipos, que lo que han destacado, es decir, si algo ha tenido el equipo español, que se ha destacado la colectividad y el trabajo en grupo, por lo menos reconozcamos eso.
1: Pero el trabajo en equipo es más viejo que el hilo negro, Pedro.
3: Sí, no, pero, o sea, pero bueno, si muchas veces, a mí me recuerdo que muchas veces no hacemos grandes descubrimientos, volvemos a redescubrir lo que ya sabíamos. Yo lo que quiero poner en valor, que creo que es una imagen muy potente, que los jóvenes han podido ver identificado y que puedan entender que ya no es triunfar en lo individual.
2: Solo no se va a ninguna parte, ¿no?
3: Que si quieres llegar lejos, tienes que ir en grupo. Si quieres llegar pronto, tienes que ir ligero. Y vas tú solo, pero si vas en grupo...
4: Pero esos grupos son grandes. Es de sociedad, no de tribus. Cuidado con eso. Antes ha mencionado Virginia el capitalismo. Vivimos en un mundo en el que el capitalismo, que aparte que puedan ser unos señores muy ricos y muy determinantes y que marcan las reglas y que marcan al final, ataca a las bases sociales cuando el capitalismo es extremo y no tiene contrapesos de ninguna naturaleza, como está empezando a suceder, pues entonces se segmentan por grupos de interés. Por grupos de edad, los jóvenes contra los mayores contra los jóvenes, los ricos contra los pobres contra los ricos, se segmentan en los que tienen trabajo y los que no tienen trabajo, se segmentan en los que tienen un buen nivel de vida y los que no, los que viven en un país desarrollado y los que no viven en un país desarrollado. Esa segmentación es fruto de llevar hacia el extremo ese capitalismo, que es lo único que a lo largo de la historia ha transcurrido como elemento y fiel común a lo largo del tiempo. Se ha intentado reconducir con políticas mucho más moderadas, compensatorias, con sistemas más de centro-izquierda, moderados, que respetan las bases que están en la vida humana, que es el hecho de tener una propiedad, de recompensar por el mérito, de muchos otros tipos de cosas, pero llevado al extremo, produce la segmentación, la disgregación social. Eso es así.
3: Mira, yo que te... Perdona.
0: Ay, perdón, pero era seguro que retomas tú ahora lo que yo voy a decir. Hay algo ahora que se ha puesto un poco en representación o representa el seleccionador español, que ya no solo que ha hecho equipo...
1: Católico.
0: Ah, no lo sabía.
1: ¿Y? Ya no, pero que...
0: Un melonazo, Belén, ahí... como empecemos por
1: claro,
0: ahí.
1: Claro. Bueno.
0: No, pero es que... Yo fíjate que lo saco a colación porque he visto una publicación de un filósofo...
1: lo que quiera, José Carlos, y hazme así como de condescendencia.
5: No, pero... si no es condescendencia.
1: Sí, pero hay unas cositas...
0: Pues detrás...
1: Claro, mi vehemencia me puede.
0: No, bien, pero detrás hay una cosa que ya no es del catolicismo, sino que viene de los griegos, que son los valores esenciales en los que se religa una sociedad. Entonces, al final, yo veía a un filósofo, lo que yo quería decir al final, era que, digamos, que ha puesto en valor que en el equipo, lo que hay que hacer es rebajar las ínfulas individuales. El equipo tiene que bajar a reducir el yo sobre el nosotros. Y creo que sí que lo ha conseguido. Y además ha implantado un discurso que ahora se identifica con la bondad, con la templanza. Anda, las grandes patrones aristotélicos, me parece, sino platónicos.
3: Platónicos,
0: ¿vale? Platónicos, perdón. Sí. Entonces, lo que tú dices, no estamos descubriendo nada, pero por favor, vamos a empezar a recordar lo que deberíamos de no haber olvidado. Entonces, este hombre te viene a decir

0: fútbol. Vamos a recordar todos los partidos de codazo, empujones, ay, perdona, yo no he sido a una persona que no se le ha visto en ningún momento
1: ningún
0: decir...
1: Sí, ni nada.
0: Atacar, sino bajar, nada. Tranquilidad, tal.
1: Yo me he acercado mucho también, después del resultado del Mundial, porque me interesaba mucho desde el punto de vista... A mí me gusta mucho, me interesa personalmente lo que son las creencias irracionales. Hacer por qué las personas generamos creencias irracionales para sustentar que no podemos admitir una verdad. Y entonces me agarro a una creencia irracional, pero para mí la tomo como verdadera y salgo porque salvo mi autoestima y me da bienestar psicológico. Me refiero concretamente a Argentina. Argentina.
2: Las teorías de las conspiraciones.
3: ¿Cómo? No me he enterado de eso.
1: Tremendo. Eso es un mundo totalmente...
2: Tampoco vamos a generalizar pobres argentinos, no creo que la mayoría de los
1: argentinos crean eso.
2: Son algunas... Pero es cierto que a raíz de perder el Mundial...
1: Es decir, pero por lo menos no podemos hablar del país de Argentina y de todos los argentinos, ni mucho menos, pero que hay una parte muy implicada que ha encontrado la forma de no asumir que se ha jugado mejor España y que ha ganado España en un partido.
3: Con una teoría de la conspiración.
1: Pero vamos,
2: justificaciones de los más...
1: Pero irracionales, por ejemplo.
3: ¿Me podéis poner un ejemplo, por favor?
1: Sí, bueno,
2: con el chip que lleva para el control de los fuera de juego y todos estos asuntos, pues que lleva un mega...
1: Y te voy a decir una que es buenísima. Le dan las instrucciones que le dan es que pueden defender, pero que no pueden atacar porque están todos los familiares de todos los jugadores amenazados por un cárter. De estas teorías, o que como sacaron la bandera de las Malvinas, la Federación Inglesa amenazó a la FIFA con una investigación y entonces la FIFA le dijo, no te preocupes que Argentina no gana el Mundial. Y entonces pusieron los medios para que no ganara. De esto podemos estar hablando aquí toda la mañana.
3: Pero yo te digo una cosa.
1: Todas esas teorías...
3: Si esa persona o esas personas con eso sufren menos... Yo qué sé, pues déjalo.
2: La verdad es que nos dan momentos.
4: Tampoco es eso.
1: Pero yo, mira, yo creo que hay dos cosas en esta vida que es fundamental, sobre todo para tener, porque para mí, hombre, y yo que me dedico a investigar sobre la gestión del fracaso, me interesa mucho cuando uno recibe una derrota en la vida, la autoestima que no esté dañada, ¿no? Pero que una de las cosas para uno poder salir bien de una derrota es asumir primero la derrota. Si tú no asumes la derrota, no hay aprendizaje, no hay enseñanza.
3: Si hablamos de egos, Pedro,
2: ¿eh? Eso es lo que
3: si hablamos de egos, estamos hablando de una selección que su ego y nosotros todos no cabemos en este estudio partiendo de esa base. Pero vamos a ser sensatos. Y también tienen
4: el fútbol,
3: una manera de vivir el fútbol que ese es algo que lo llevan dentro, a mí es algo que me llama muchísimo la atención.
0: Sí, pero mira, hay una frase que yo le escuché a Julen Guerrero, que yo creo que tampoco es que sea nueva, y volvemos un poco al ámbito del fútbol. Creo que para saber gestionar el fracaso hay que saber gestionar el éxito. Y él dijo una frase que a mí me encanta y es: ni el éxito te hace buenísimo, pero ni el fracaso te hace malísimo.
1: Correcto.
0: O sea, volvemos un poco al ejercicio de la templanza. Ni te vengas súper arriba cuando lo petas,
3: bueno, pero
0: porque
3: es muy complicado.
2: Y que vas a ser invencible.
3: Es muy complicado cuando el mundo entero te está mirando, cuando eres ejemplo para tantísima gente, cuando eres tan joven y ganas tanto dinero. O sea, creo que también, está muy bien los conceptos filosóficos, pero creo que también tenemos que tener en cuenta.
2: Eso...
0: Mira, Penélope Cruz,
3: estos chavales se mantengan, no es fácil.
0: Ella dijo cuando se fue a Hollywood que tenía siempre un billete de vuelta para que nunca se le olvidase de qué barrio había salido. Nunca hay que dejar de tener los pies en la tierra.
3: Ya, pero es muy
2: difícil. Y tiene que haber alguien que te lo recuerde de vez en cuando.
0: Cada uno tiene su reto en la vida.
4: Tú acabas de decir, yo lo traduzco siempre, que en el halago y en la crítica hay que detenerse lo mínimo imprescindible, a nivel personal me refiero. Yo creo que el fútbol es un juego que ha alcanzado dimensiones gigantescas y que tiene alrededor, es un juego, alguien decía, de lo menos importante, lo más importante.
2: No,
4: escúchame, la esencia del fútbol es el juego, jugar a fútbol. Bien, todo eso ha sido rodeado de una serie de intereses económicos gigantescos que mueven cantidades de dinero grandísimas, que generan en los que alcanzan un nivel de juego bueno y que mueve multitud.

0: de ingresos súper elevados en gente muy joven, que es lo que tú estás diciendo también, ¿eh? Pero cuando uno quiere llegar a la esencia de las cosas, debe simplificar, debe saber que es un juego. A veces se gana, a veces se pierde. Nos alegramos con los que creemos nuestros porque ganen. Pero y nos entristecemos cuando pierden.
1: Hay una cosa que también... como

0: En este caso sí, y es que hay que aprender, todos deberíamos aprender a celebrar sin ofender. Y eso no todos lo aprendemos. Y uno de los que no lo han aprendido es que cuando ha sido Argentina la que ha ganado, no ha sabido cumplir esto de celebrar sin ofender y ha ofendido muchas veces a sus rivales. Uh-huh. Por eso se extrañan ahora de que dicen, es que hay ahora mismo una argentinofobia. No es que haya una argentinofobia, sino que muchas veces el dolor, el problema que tenemos, es que de alguna forma ese dolor lo sacas en la derrota del otro, del que te ha ofendido a ti. Y eso es un problema.
1: Haciendo autocrítica, nosotros, cuando éramos una selección que no tenía ese nivel de juego, hace bastante tiempo...
2: Vamos, casi siempre menos ahora, sí. Por ejemplo.
1: Por ejemplo, sí, sí.
3: Muchos,
1: sí,
3: y muchos años.
1: Pues siempre achacábamos a que es que resulta que el árbitro... O sea, es que resulta... Ya. Nosotros mismos, eso lo hemos pasado todo. No quizás hasta el extremo tan visible como ha sucedido con Argentina, pero también tenemos que hacer autocrítica de que hemos pasado épocas donde nosotros mismos justificamos el resbalón de Alconada, el fallo en el penalti, que no nos habían pitado y que en el último minuto habían autorizado un gol que no era... O sea, es decir, todos pasamos por ese tipo de etapas y yo creo que afortunadamente pues vamos aprendiendo. Digo afortunadamente porque luego hay retrocesos y cuando nos toque perder probablemente acudiremos al mismo tipo de excusa.
0: Y también hay una cosa muy buena que creo que se ha producido y es el mensaje que también como país estamos dando fuera. Porque si por el tema de la corrupción no estamos dando un mensaje positivo, por el tema deportivo yo creo que sí estamos dando un mensaje positivo. Porque... el fútbol en España es el único país del mundo, y que hay que, porque parece que nos olvidamos, donde también tenemos una selección nacional femenina que ha sido campeona del mundo.
4: Ya, pero es que...
0: entonces, claro.
4: Una es la absoluta.
0: Ya, no.
2: ¿Sabes? La hegemónica.
4: Absoluta. Una es la absoluta, la de Bala, y luego ya estamos los demás. Claro.
0: No,
4: la absoluta.
0: No.
4: Pero es así.
1: Ya, pero la absoluta, hay también la absoluta femenina.
3: Femenina también.
4: No, la absoluta es el concepto ya está comprado. La importancia de las palabras. La importancia de las palabras. Siempre
2: hasta hace cuatro días teníamos a la selección femenina reivindicando igualdad salarial, igualdad de derechos. O sea, hasta hace cuatro días. ¿De qué mundo primitivo?
4: Se nos ha olvidado.
2: Poderoso don dinero, que pone sus reglas.
1: Es un sistema capitalista.
3: Esperemos que eso cambie. Vamos a dejar el fútbol, si os parece, porque claro, hay tantas noticias, una que acabamos de conocer.
4: Pero, ¿qué ha pasado?
0: Nos hemos entregado en cuerpo y alma al debate.
3: Es que no quedaba otra, si es que es el tema de estos últimos días, de la semana. El gobierno propone a Yolanda Díaz como directora general de la OIT,
4: Pedro,
3: el organismo de la ONU. Al trabajo, el anuncio lo ha hecho el presidente del gobierno, esa candidatura. En X ha puesto un mensaje, dice: su designación supondría que por primera vez una mujer y nuestro país estarían al frente de esta institución fundamental. Hay que recordar que la vicepresidenta aspira a desplazar al togolés Gilbert F. Oumbo, acusado por los sindicatos de alinearse con Donald Trump.
4: Qué frío hace fuera, ¿eh? Qué frío hace fuera.
3: En cualquier caso, Díaz,
4: año de elecciones.
3: Si ganara, no tomaría posesión del cargo hasta noviembre de 2027, según recuerda el diario El País. A ver.
4: Justo, qué fecha más buena, ¿eh?
3: Nos quedan cinco.
4: Es que
1: está calcado.
3: Quedan cinco
4: lo han clavado.
3: Minutos de tertulia.
4: Qué fantasía. Esto es una cosa. Es una barbaridad.
0: No, permitidme que.
3: Adiós, Yolanda.
0: Quiero defender, quiero defender a Yolanda Díaz y quiero defenderla.
4: Es indefendible.
0: No, bueno, pues entonces ya, si ya utiliza ese argumento... Pues,
4: venga, dale.
0: Hombre, para mí, cuando una persona, aparte de su forma de expresarse y que ha sido muy atacada por la forma en la que mezcla la idea en su comunicación, pero sí ha sido una persona que se ha identificado con la defensa de los trabajadores. Eso no me lo podéis negar.
4: No te lo niego.
0: ¿Vale? Yo me hubiera gustado que cada uno en su ministerio se hubiera encargado realmente de hacer una defensa tan a ultranza de aquel ministerio que hubiera tenido.
1: Los intereses que defiende.
4: Fenomenal.
0: ¿Me entiendes?
4: Vale.
0: Seguimos. Ahora podemos entrar en otros aspectos, ¿me entiendes? Pero para mí es una persona coherente con lo que le tocaba defender y cómo lo ha hecho. Que la patronal se le eche encima, que de alguna forma, pues bueno, pues muchas veces su discurso no ha sido bien entendido.
4: No estamos hablando de su trayectoria, estamos hablando de un futuro que parece que está hecho a medida. Pues, porque ya va a salir.

0: Saliendo hacia afuera, está claro que ya no va a continuar y de repente, oh.
1: Pero bueno, pero yo creo que
0: mira
1: también...
0: Mira que tengo para
1: pero,
0: ti.
1: Pero mira, no, Belén, tenemos que ayudar. A mí me parece muy bien ese
2: como,
1: salto.
2: Que se plantee como candidata creo, no significa creo, que vaya...
3: Llamadme ingenuo, pero primero me alegro que una española... pudiera o potencialmente pueda ocupar la presidencia de la OIT. Eso, por supuesto. Perfecto. Que tiene excesos y ha cometido excesos en su política, entre ellos, a lo mejor no, y eso es defecto para ambas partes, pero no haber pactado con la patronal muchas cosas que se podían haber pactado con una mayor flexibilidad, también. Pero no hay nadie perfecto.
4: Estamos perpetuando el acceso a la administración pública por unos canales que están viciados y que son un error. Creo
0: Gracias,
4: que estamos asistiendo al colapso de la administración.
3: La OIT es un organismo político.
4: Error, primer error. Se está promoviendo y hay países que ya lo tienen, como Estonia, y esto fue se lo escuché a Carlos Ramío este fin de semana, que se llama la profesionalización de la dirección pública.
1: Sí,
4: o le metemos mano a esto, o lo único que tenemos es que los altos cargos de la dirección son premios a personas que en
0: puerta
4: algún momento...
0: Puertas giratorias.
4: Auténtico, tremendo error. Se nos está yendo mucho por ahí. Profesionalización de la dirección pública. Que sean cada vez menos los cargos públicos que acceden por criterios aleatorios. Y además, criterios de premio. No. Mérito, idoneidad y trayectoria.
0: Gracias, Virginia.
3: Pero en este caso... Bueno,
4: y que yo no te lo que no te digo es que esta persona no pudiese acceder así. Lo que invalido es que haya accedido por un canal tradicional que hace 60 años al que no
0: por
4: se le mete
0: ministra.
4: Mano.
3: Naturalmente. Bueno, que ha accedido por ser
1: está,
3: ministra.
1: Naturalmente.
0: Por ser ministra y además yéndose. ¿Dónde se iba? Se iba a su casa, ¿no?
4: Pero si no, el problema es que podría ser perfectamente válida. El problema es, al final,
1: válida.
4: Pero si la vía de entrada son estas credenciales, la invalida la vía de entrada. Lo que yo quiero y me gustaría es que la vía de entrada fuese otra.
1: Bueno, pues yo la semana que viene no puedo venir.
0: ¡Ay, Pedro! ¡Pedro!
4: Yo tampoco.
1: Bueno, estoy...
0: Me estáis diciendo, no nos vamos a despedir y a desearnos un feliz verano.
2: Va llegando el mes de... Se va acercando el mes de agosto.
1: Yo lo único que os deseo es que tengáis muy feliz mes de agosto, que veáis el eclipse, que es un fenómeno que merece la pena ser visto.
0: ¿Tengo que hacer algún ritual o algo, Pedro?
1: Lo haré yo por vosotros.
0: Muy bien. Te veo como un chamán en la cima de una montaña.
1: Estoy en
0: allí
1: Costa Rica.
0: Con un cuenco o algo.
1: Sí,
0: y agitando ramicas de romero cosa.
3: Sí, en Costa Rica, en pura vida.
0: ¿Vas a estar en Costa Rica?
1: Me voy a Costa Rica el martes. Sí.
2: ¿Qué día es el eclipse?
1: El 12 de agosto.
2: El 12 de agosto.
0: Yo el 12 de agosto estaré aterrizando aquí.
1: Y además... Yo pediría que sea una noche intensa en todos los sentidos, porque el eclipse es por la tarde, a sobre las 7:30, pero por la noche, además, como es eclipse, no va a haber luna, y no haber luna es fabuloso para poder ver la lluvia de las estrellas de las Perseidas. Entonces, puede ser una noche de intensidad astronómica y de otros tipos de intensidades.
0: Ahí lo deja, pues, y así te quedas.
2: Que disfrutéis.
0: Te pones las expectativas aquí y luego esa noche es un desastre.
1: No.
0: Y claro. Entonces yo me acuerdo de Pedro y digo, ¿me cago en...?
3: No ha hecho bien el ritual, es lo mismo.
1: De todas formas, prometo traer cuarto rosa de allí de Costa Rica, que el cuarto rosa, sobre todo en el ámbito más sensible del corazón, siempre tiene efectos benéficos. Si tú necesitas cuarto rosa...
2: Yo me apunto también.
1: Bueno. Vale, perfecto.
2: El jueves que viene seguirá habiendo tertulias, será una de las últimas de la temporada, pero bueno, pues si no podéis estar, os deseamos lo mejor para estas vacaciones. José Carlos, Virginia, Belén, Pedro Juan, muchas gracias por estar con nosotros.
0: Buen día, todo el mundo beba mucha agua hoy.
2: Exactamente, cuidado con el calor. 9:35, vamos a conocer la última hora de la actualidad. Leticia García, cuéntanos, buenos días.
5: Buenos días, como decía Belén, no por obvio vamos a dejar de insistir en que hoy tenemos aviso rojo por altas temperaturas y las recomendaciones que el 112 nos hace llegar y que nosotros difundimos son las siguientes: se eviten las horas de más calor, busquen lugares frescos, no olviden hidratarse. En el entorno laboral, extremen la precaución. Ya venimos contando que con aviso rojo hay actividades que van a cesar hoy en las horas centrales de la jornada. Recuerden, aviso de nivel rojo en la Vega del Segura, Valle del Guadalentín, Lorca y Águilas, entre la 1 de la tarde y las 9 de la noche.

0: temperaturas de hasta 44 grados. Y ojo en el resto de la región de Murcia, porque también hay avisos, son naranja y amarillo en el resto del territorio regional. Y seguimos pendientes de los incendios forestales en nuestro país. La superficie forestal quemada en España en lo que va de año se ha duplicado en las últimas dos semanas y se acerca ya a las 120.000 hectáreas. Es más del triple que en el mismo periodo de 2025. Y a falta de saber lo que se ha hablado en el CECOPI de esta mañana, todo apunta a que el fuego de la Mierla en Guadalajara cumple su primera semana de activo, sigue en fase de estabilización y su evolución favorable podría derivar en la decisión de poder levantar los desalojos de algunos de los edificios que fueron evacuados. El último gran incendio sufrido en Castilla-La Mancha, originado en Almorox, en Toledo, a última hora de ayer, podría también estar estabilizado en las próximas horas y solo permanece evacuada una urbanización ya en territorio madrileño. Y un último asunto que ha sido tema de debate al final de la tertulia de hoy. Recordamos, el Gobierno ha propuesto a la vicepresidenta segunda y ministra de Trabajo y Economía Social, Yolanda Díaz, para optar a la Dirección General de la Organización Internacional del Trabajo. Es una información que publicaba la Moncloa hace un rato. El presidente Pedro Sánchez se hacía eco de la noticia a través de su cuenta en X y ha escrito: por primera vez una mujer y nuestro país estarían al frente de esta institución fundamental para la defensa del trabajo digno y la justicia social.
1: Gracias, Leticia. Vamos a hacer una pausa. Enseguida vamos con nuestra entrevista en el informativo matinal. Vamos a hablar de la mancomunidad turística de Sierra Espuña con su presidente y vicepresidente, que son los alcaldes de Totana y Aledo.
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1: Seguimos en la sintonía de Onda Regional de Murcia, 9 y 39 minutos de la mañana. Vamos a hablar de la mancomunidad turística de Sierra Espuña, también de este entorno natural que tenemos único aquí en nuestra comunidad autónoma. Lo vamos a hacer con su presidente y vicepresidente. El presidente de la mancomunidad es el alcalde de Totana, Juan Pagán, a quien tenemos al otro lado del teléfono, y el vicepresidente es Francisco Javier Andreo, alcalde de Aledo, que nos acompaña aquí en los estudios de Onda Regional. Francisco Javier, ¿qué tal? Muy buenos días.
6: Buenos días, ¿qué tal?
1: Y saludamos también a Juan Pagán, que nos escucha al otro lado de la línea telefónica.
7: Buenos días.
1: Señor Pagán, gracias también por estar con nosotros, compartiendo estos minutos. Bueno, hoy es una jornada complicada en cuanto al tiempo, lo estamos comentando desde primera hora de la mañana, con ese aviso rojo por altas temperaturas en la Vega del Segura, también en el Valle del Guadalentín. Enseguida vamos a comentar este asunto, pero en primer lugar, y para situar a nuestros oyentes, queremos conocer ¿qué es la mancomunidad turística de Sierra Espuña? ¿En qué consiste? Señor Pagán, explíquenos.

0: Sí, bueno, pues la Mancomunidad Turística de Sierra Espuña es una entidad pública que une a los municipios de Aledo, Alhama de Murcia, Librilla, Mula, Priego y Totana, pues para trabajar conjuntamente en la promoción y el desarrollo turístico de nuestro territorio. Compartimos un patrimonio natural, histórico, cultural y gastronómico excepcional. Y entendemos que la mejor forma de ponerlo en valor, pues, es hacerlo bajo una marca común, que es Territorio Sierra Espuña, que reúne 6 municipios y más de 25.000 hectáreas de parque regional. Nuestro objetivo, pues, es impulsar un modelo turístico sostenible y que genere oportunidades económicas para nuestros municipios, que contribuya a fijar, pues, población y al mismo tiempo garantice la conservación de los recursos naturales y culturales, pues, que nos diferencian. Eso es, en resumen, por lo que es la Mancomunidad Turística de Sierra Espuña.
1: Hemos comentado ese riesgo de temperaturas elevadas hoy, señor Andreo. Existe ese riesgo de incendio también en el parque regional, lógicamente, porque hemos visto cómo esta semana ha entrado en vigor ese paquete de medidas extraordinarias de riesgo de incendio en verano, en los que los espacios naturales como Sierra Espuña tienen prohibido el acceso de vehículos, maquinaria, motor. Toca extremar mucho la vigilancia estos días y sobre todo en la jornada de hoy, ¿no? Imaginemos que están muy atentos a todo lo que va a ocurrir.
2: Bueno, efectivamente, yo creo que somos conscientes del entorno en el que vivimos, ¿no? El parque de Sierra Espuña, pues, es uno de los pulmones de nuestra región. Y como bien dices, pues estos días se está impulsando, ¿no? Pues las precauciones, las medidas para adoptar medidas para conservar nuestro patrimonio natural. Pues estamos viendo cómo ya llevamos varias olas de calor y esta, pues, es más preocupante, ¿no? Y pues bueno, nosotros desde la Mancomunidad, con el gobierno regional principalmente, con los agentes forestales, pues se tiene una comunicación continua y ante episodios como el que estamos viviendo, pues sin duda alguna, pues se refuerza esta comunicación. Y durante esta semana, pues sí, efectivamente, se han adoptado medidas con las restricciones a ciertas zonas del parque. Y bueno, pues también, pues, nos toca, ¿no?, desde la Mancomunidad, pues, hacer un llamamiento, ¿no?, a la precaución, sobre todo que todas las medidas que se adoptan para prevenir, pues, episodios de incendios, como estamos viendo en otras partes de España, que serían pues devastadoras para nuestro patrimonio natural, pues está en manos de todos, lógicamente en manos de la Mancomunidad, de los ayuntamientos que comprenden la Mancomunidad, pero también, pues, tenemos que hacer un llamamiento, ¿no?, a tener cuidado durante todo el periodo estival, pero en episodios de calor como los que estamos viendo, pues mucho más. Así que a todos aquellos que nos escuchen, pues agradecer, ¿no?, que la comprensión ante las medidas que se puedan adoptar, y a la gente que vive en el territorio, pues tener toda la precaución posible en cuanto a no encender ningún tipo de fuego, ¿no?, que pueda, pues, suponer un riesgo para el entorno.
1: Ha habido varios conatos de incendio este verano. El otro día incluso creo que Protección Civil en Totana detectó a un vecino haciendo una barbacoa en su finca privada en Sierra Espuña, en pleno aviso naranja. Luego también tuvimos el pasado fin de semana otro conato en una zona próxima al antiguo sanatorio de Sierra Espuña. Y luego, gracias a Dios que se pudo evitar en pocos minutos y que aquello no fuera más. Se está investigando, ¿no, señor Pagán, lo ocurrido? Y usted está también muy pendiente hoy de lo que ocurre allí en Totana y en su entorno, en Sierra Espuña.
0: Sí, efectivamente. Pues bueno, es un verano en lo general preocupante, porque está siendo muy caluroso las últimas semanas, y hoy en especial, pues con esa alerta roja que tenemos, pues es muy preocupante. Y efectivamente, pues intentamos poner todos los medios habido por haber e intentar, pues bueno, poner todo lo que podemos hacer en sí nosotros. Después, pues esperamos que tengamos suerte y que no haya esas posibles tormentas, que también luego unas tormentas secas que luego producen rayos y producen incendios, y por supuesto, pues hay que intensificar la vigilancia y pedir responsabilidad a las personas que sean responsables, que no hagan nada que pueda provocar un incendio, porque sería catastrófico con las temperaturas que tenemos y con la situación del monte, pues con mucha vegetación seca después de haber habido, pues, un año muy lluvioso. Y sí, es muy preocupante, porque es una joya, como bien decía el alcalde de Aledo, el pulmón verde de la región de Murcia, donde tenemos que ser más cuidadosos que nunca con él.
1: La vigilancia que se va a extremar durante estas

0: semana, hoy principalmente. Vamos a conocer un poquito el trabajo de la Mancomunidad, que como decía su presidente, pues agrupa a seis municipios en uno de los grandes tesoros naturales de la región de Murcia. ¿Qué balance se hace del trabajo realizado este último año? Le preguntamos a Francisco Javier Andreu, que es alcalde de Aledo y que lo tenemos con nosotros aquí.
1: Bueno, pues la verdad es que yo creo que no solo el último año, ¿no?, sino en los últimos años el impulso que se le está dando desde la Mancomunidad al territorio Sierra Espuña, pues yo creo que es palpable y visible ya no solo en los seis municipios que comprenden esta Mancomunidad, sino más allá, ¿no? Estamos viendo cómo vienen visitantes de numerosos rincones, ya no iba a decir solo de la península, nosotros precisamente en Aledo estamos viendo cómo continuamente hay gente de Canarias que viene a visitarnos, y yo creo que el trabajo que se está haciendo desde la Mancomunidad en este sentido pues es muy importante, ¿no? Y para ello es fundamental también el equipo técnico que tenemos en la Mancomunidad, y bueno, pues yo creo que se está haciendo labores fundamentales también en cuanto a la preparación, ¿no?, y la colaboración con el sector privado, porque en el SISTES, el sistema integral que de la calidad turística, ¿no?, que estamos incentivando el sector privado, pues yo creo que es fundamental para que aquellas personas que vienen pues disfruten del territorio, disfruten de servicios de calidad y disfruten pues de todos los municipios, todo lo que ofrecen los municipios, ¿no? Sin duda alguna los municipios pues ofrecen un amplio patrimonio material, y a mí que me gusta tanto el patrimonio inmaterial, pues sin duda alguna creo que también tenemos mucho patrimonio inmaterial muy interesante que ofrecer, y en los últimos años, pues bueno, yo creo que se está poniendo todo esto en valor, ¿no? Es verdad que yo noto en la sociedad, ¿no?, como ya son la gente más consciente de todo lo que ofrece nuestra Mancomunidad. Y luego, pues, lógicamente, también los proyectos europeos que se han impulsado en los últimos años con los fondos Next Generation, pues también pues, ponen en valor el patrimonio natural, los recursos naturales y patrimoniales. Con lo cual, pues bueno, yo creo que se está generando esa marca que desde la Mancomunidad tanto se está trabajando para potenciar esa marca Territorio Sierra Espuña, donde esa marca, pues bueno, engloba un poco todo, ¿no? Como decía, el sector servicios, el turismo y también, pues, ese patrimonio, esos recursos naturales y patrimoniales que ofrecen los seis municipios. Con lo cual, pues bueno, estos últimos años y el último año también, pues este trabajo es palpable, y también pues no me podría olvidar del Eco Festival, que también es uno de los estandartes, ¿no?, uno de esos ejemplos de la razón de existir de nuestra Mancomunidad, donde los seis municipios, ¿no?, pues un proyecto común que ya trasciende más allá de las fronteras de nuestro país, porque ya trasciende a otros países. Pues gracias a este Eco Festival también ponemos en valor pues este festival de música antigua que también pues aúna ese patrimonio con música antigua cuando nos visitan pues grupos venidos de cualquier parte del mundo. Uh-huh. Así que, como digo, pues bueno, yo creo que se está haciendo un gran trabajo para poner en valor todos los recursos que tienen los seis municipios y, por supuesto, el eje fundamental que es el Parque de Sierra Espuña.
0: Uh-huh. Y, por ejemplo, Juan Pagán, ¿qué es lo que los turistas o las personas que acuden allí, qué es lo que pueden hacer, ¿no? Porque hemos hablado de proyectos, de cómo va creciendo el número de visitantes, pero ¿cómo se puede disfrutar de Sierra Espuña?
2: Bueno, creo que Sierra Espuña pues tiene un objetivo que es compartir la estacionalidad. Queremos que el territorio de Sierra Espuña deje de asociarse únicamente a una escapada puntual. Tenemos argumentos para recibir visitantes los 12 meses del año. Apostamos por el senderismo, cicloturismo, el turismo activo, la observación de la naturaleza, el patrimonio histórico y gastronómico y el ecoturismo. La experiencia ligada al producto local, pues una programación cultural de calidad con iniciativas como el Festival Ecos, como se ha convertido en este referente nacional. Además, trabajamos con agencias de viaje, operadores turísticos y medios especializados para dar a conocer nuestro destino de nuevos mercados, al tiempo que reforzamos nuestra presencia digital en redes sociales para llegar pues cada vez a un público más amplio. En fin, son muchas las características que tiene para disfrutar, y creo que se puede disfrutar de los 12 meses del año. Y lo que hacemos es promocionar, divulgar y hacerlo pues a través de todos los medios porque estamos seguros de que toda la persona que viene y visita

0: Pues los atractivos turísticos y los atractivos de todo tipo que tienen estos seis municipios, y en especial el territorio Sierra Espuña, que es lo que nos une, pues repiten y vuelven y además se divulga. Y creo que son muchísimas las cosas en las que se puede disfrutar de ello.
1: Estamos hablando principalmente de turismo activo y deportivo, es el principal atractivo de la en Sierra Espuña.
0: Sí, bueno, tiene, como bien se ha comentado antes por parte del alcalde de Aredo, tiene pues mucho patrimonio cultural, atractivo turístico, y bueno, tiene una serie de requisitos en que creo que se puede disfrutar pues, de esa gastronomía, de esos paisajes, de esas sendas turísticas, de esos encantos que tiene ese atractivo que tiene Sierra Espuña, pues Pozo de la Nieve, pues con todo lo que tiene para visitar, que creo que son muchísimo, muchísimo lo que tiene, lo que se intenta poner en valor. Y luego, pues en esos seis municipios, conjuntamente, cada uno tiene un encanto principal de los que se dan a conocer, y desde luego, qué mejor forma hacerlo. Unidos somos más fuertes y ofrecemos un abanico de cosas que tienen pues muchísimas cosas que ver y que disfrutar los visitantes.
1: Y por ejemplo, alcalde de Aledo, Francisco Javier Andreu, si alguien no ha visitado nunca este espacio natural y desea hacerlo, ¿qué lugares o qué experiencias recomendaría que no se puede perder?
2: Bueno, la verdad es que
1: son muchas, ¿no? Pero
2: es complicado
1: por elegir alguna, ¿no?
2: Y sobre todo, ¿no? Porque somos seis municipios. Hoy estamos Juan, el alcalde de Totana, y yo representando a la mancomunidad, ¿no? Pero tampoco quisiera yo olvidarme de lo que ofrecen todos los municipios. Pero bueno, es que el parque en sí ofrece muchos rincones y paisajes de gran calidad, ¿no? Es verdad que lo que estamos trabajando sobre todo es crear experiencias, ¿no? Y bueno, pues esa ruta senderista que puede disfrutar uno con los paisajes que se ofrecen desde Sierra Espuña. Yo cuando le digo a la gente que desde Aledo vemos el mar, algunos se extrañan, pero es que desde Aledo vemos el mar, pero es que desde el morrón de Totana, pues vemos media región, ¿no? Desde lo alto de Sierra Espuña vemos media región. Entonces, yo creo que ha comentado también el alcalde de Totana un punto fundamental, ¿no? Como son los Pozos de la Nieve, los cuales se están restaurando. Yo hace poquito estuve por esa zona haciendo una ruta senderista y la verdad es que es un espectáculo, ¿no? Ver cómo se están quedando esos Pozos de la Nieve, pensar, ¿no?, cómo trabajaban, porque ya cuando uno visita y se empapa de estos lugares, pues ya trasciende a esa visita, ¿no? Yo creo que lo bonito es imaginar, ¿no?, como esos pozos, cómo trabajaron en esos pozos, cómo introducían la nieve y llevaban la nieve, pues si no recuerdo mal, hasta Orihuela. Llegaban los carros, con los carros por la noche, ¿no?, y a todas las costas. Y bueno, pues yo creo que la fauna y la flora que ofrece nuestro parque es impresionante y fundamental. Y luego, pues bueno, es que yo creo que hoy estamos Juan y yo aquí, pues qué voy a decir de Aledo, ¿no? Pero es que tenemos en La Santa, luego tenemos yacimientos pues, como puede ser la Almoloya de Pliego, o como puede ser Villarico en Mula, o la propia Bastida, ¿no? Y luego, pues también, por supuesto, los paisajes que nos ofrecen en Librilla, también en Alhama, ¿no? Con todo el patrimonio que ofrece, aparte del arquitectónico y el histórico, como pueden ser los baños o el castillo, pues la distinta oferta cultural y social que ofrecen los municipios, pues como puede ser la fiesta de los mayos, si hablamos de Alhama, los tambores de mula, en fin, yo creo que hay pues numerosas ocasiones para visitar el territorio Sierra Espuña. Y a modo de anécdota, yo tengo allí a una empresa haciendo una obra de las calles, y bueno, se han sorprendido, no han visitado Aledo porque no conocían Aledo, y se han sorprendido, y ya lógicamente han disfrutado de la gastronomía de la zona, y cuando pueden o cuando terminan visitan esta zona, y ya pues lógicamente esto hace que piensen en volver. Y como digo, pues bueno, resumiendo, yo creo que ofrece el parque en sí, ofrece numerosos rincones para disfrutar, desconectar, vivir la experiencia de la naturaleza y conectarse con la naturaleza, algo que muchas veces olvidamos. Y como decía, por los seis municipios, pues todo aquello, el patrimonio material y inmaterial que ofrece.
1: Sí, muchas propuestas de cultura, gastronomía, arqueología, fiestas, hoteles, casas rurales, alojamientos. Juan Pagán, ¿en qué proyectos o inversiones están trabajando, tienen previstos para un plazo corto, medio, no sé? Cuéntenos exactamente en qué están trabajando para sacar adelante, ¿no?
0: Bueno, pues ahora se estaban comentando

0: El alcalde de Laredo se estaban terminando o intentar terminar de parte de los de esos pozos de la nieve, de ese de algunas de las viviendas que también existían, y son pues varios los proyectos, pero bueno, todo va en función de las subvenciones que podamos ir captando, ¿no? Creo que hay muchos proyectos pendientes de llevar adelante, pero todo está en función. Ahora se ha podido pegar un impulso con esos fondos europeos a los pozos de la nieve, que de no ser esas subvenciones sería imposible llevar adelante, pero no podría enumerar ahora mismo exactamente las cosas que hay porque estoy como presidente recién llegado y no lo tengo ahora mismo muy claro, pero todo va en función a las captaciones de subvenciones que se pueda hacer y avanzando siempre pues, en mejorar el entorno y hacer más visitable y de mejor calidad por lo que es el territorio de Sierra Puña. Y además pues se están haciendo también cosas en distintos municipios a través de los fondos en los que ahora se va a hacer, bueno, hablo de mi municipio, una inversión en La Bastida, y como en otro, bueno, va a hacer un centro de desarrollo, un centro de interpretación en lo que hay el yacimiento, y son muchas las inversiones que hay en distintos municipios. No las habría enumerado ahora mismo las que hay en distintos sitios, pero en fin, que son varias las cosas en función pues a los fondos que se van captando para poder hacerlo.
1: Y señor Andreu, por su parte, si hay alguno por el que se decantaría, ¿no?, para sacar adelante algún
2: proyecto. Bueno, a nivel municipal te refieres.
1: O a nivel de Sierra Puña.
2: Bueno, yo creo que
1: en Sierra... Al margen de lo de los pozos de la nieve.
2: Bueno, yo creo que, como digo, este turismo sostenible que en el que estamos trabajando, yo creo que ese es el camino en el que tenemos que seguir. Es verdad que desde la Mancomunidad pues estamos incluso fijándonos en otros lugares que se está haciendo, ¿no? Porque es verdad que en nuestra Mancomunidad tenemos la Carta Europea de Turismo Sostenible y lo que se busca es pues un turismo de calidad, un turismo que no sea masificado. Y bueno, en esa tendencia es la que creo que se está trabajando y en la que creo que tenemos que ir. Y luego, pues bueno, yo a nivel local, pues creo que nosotros estamos muy trabajando mucho por el turismo de calidad. Ahora tenemos un evento que creo que precisamente el que hemos mimado mucho y hemos cuidado, y creo que es un evento de calidad, como la Noche en Vela, ¿no?, que atraerá a miles de personas. Y lógicamente, pues bueno, el sector servicios es fundamental para fijar población, para que la población existente, pues bueno, decida no marcharse a otro sitio, porque nosotros trabajamos mucho contra el reto demográfico o la despoblación, y esa es nuestra forma de entender el horizonte al que tenemos que, por el que tenemos que trabajar, que sí, que bueno, todo lo que se refiere en este sentido.
1: No queda poco tiempo, pero mencionaba la Noche en Vela, que es, se celebra
2: el 1 de agosto, pero no quedan entradas.
1: Agotado todo.
2: Sí, bueno, en 20 minutos volaron las entradas, se ha convertido la verdad en un fenómeno, pero bueno, yo creo que porque lo cuidamos y lo mimamos para que sea un evento de calidad, y ya bueno, pues forma parte de la marca Sierra Puña, territorio Sierra Puña, y también pues hacemos marca región, ¿no?, porque nos visita mucha gente de otras partes de la región y de más allá de la región.
1: Bueno, pues hay que dar ese mensaje del alcalde de Aledo, vicepresidente de la Mancomunidad de Sierra Puña, Mancomunidad Turística, Juan Pagán, presidente de la Mancomunidad y alcalde de Totana, que lo tenemos al otro lado del hilo telefónico. No nos queda tiempo para más, nos ha agotado rápido, con muchos asuntos por comentar todavía, pero bueno, llega el boletín de noticias. Les damos las gracias a ambos por compartir con nosotros estos minutos de radio. Muchas gracias.
2: Muchas gracias.
0: Pues muchísimas gracias a vosotros.
1: Bueno, mañana regresamos a las 7 de la mañana con más actualidad en la Plaza Pública Noticias. Llega el boletín de las 10.
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3: Hola, ¿qué tal? Muy buenos días. Toda la región de Murcia está este jueves en situación de aviso rojo, naranja o amarillo ante las altas temperaturas que podrían llegar a los 44 grados en las comarcas de la Vega del Segura, Valle del Guadalentín, Lorca y Ailas a partir de la 1 de la tarde. Se han puesto en marcha los mecanismos de protección de la población y la vigilancia antiincendios forestales es máxima. La comunidad autónoma y los ayuntamientos toman medidas ante el aviso rojo por la ola de calor.
4: En Lorca, el consistorio suspende el mercado semanal que se celebra en el Huerto de la Rueda y las actividades deportivas municipales al aire libre a partir de las 11 de la mañana. Además, las piscinas

0: Las municipales de La Parroquia y Zarcilla de Ramos ampliarán su horario de apertura hasta las 9 de la noche. Fulgencio Gil, alcalde.
1: Que suspender el mercado semanal porque se podrían dar situaciones de muchísimo riesgo y también pues otras actividades que estaban previstas. La recomendación a la población es permanecer a cubierto en lugares frescos, no exponerse bajo ningún concepto, pues no estar a la intemperie.
0: En Murcia, el ayuntamiento ha puesto en marcha un comité técnico frente a situaciones meteorológicas adversas para dar una respuesta más contundente. Entre las medidas acordadas desde este miércoles está reducir el tiempo de espera para los peatones en unos 50 semáforos de la ciudad.
2: Por cierto, que la madrugada deja de ser la franja más barata de consumo energético en la tarifa regulada tras su encarecimiento más de un 30% por las noches tropicales y el aumento del precio del gas por el conflicto de Irán, según señala un estudio del comparador de precios de la luz HelloWatt.
0: El director general de esta empresa, Dani Salazar, señala que debido a que muchos hogares mantienen el aire acondicionado o el ventilador encendido durante la madrugada, a principios de abril comenzó a observarse unos precios superiores a los habituales en esta franja nocturna, situándose por encima del mediodía.
3: La demanda en horas de la madrugada ha subido un 12,7% en comparación al promedio, en promedio del año. Así que ese es el primer elemento clave que hace que en las madrugadas esté aumentando justo el coste de la energía.
2: La comisionada de transparencia de la región registró 219 reclamaciones en 2025, lo que representa un aumento del 71% respecto a las reclamaciones recibidas en esta materia por el organismo que la antecedió. De las 209 resoluciones dictadas, 150 fueron favorables al ciudadano y en la mitad de los casos, por silencio, las administraciones entregaron la documentación solo tras recibir el requerimiento de la comisionada.
0: Natalia Sánchez propone una reforma legislativa que quite el poder resolutorio a la comisión colegiada, integrada mayoritariamente por cargos vinculados al propio gobierno regional, para otorgar la competencia directamente al comisionado, organismo que, según denuncia, ha sufrido un recorte de medios.
4: Presupuestariamente hemos tenido un recorte en 2025 en el capítulo de gasto corriente, que eso evidentemente ha influido en llegar en plazo a las resoluciones que aún no podemos llegar en plazo. De los 3 meses, cumplir el plazo de los 3 meses a resolver las reclamaciones de información pública por la comisión.
2: El Pleno del Congreso, que comienza dentro de una hora a las 11, debate el proyecto de ley que permitirá condonar alrededor de 83.000 millones de euros de la deuda acumulada por las comunidades del régimen común que lo soliciten. A la región le corresponderían más de 3.300 millones de euros, casi el 27% de su deuda total. Los técnicos de Hacienda consideran que Murcia sería una de las más beneficiadas en impacto por habitante. El Gobierno regional, sin embargo, lo rechaza por considerarlo un parche temporal.
0: El ministro de la Función Pública, Óscar López, criticaba que se pueda votar en contra de una medida que, en su opinión, beneficia a todos los territorios, lo mismo que sucede con el techo de gasto que permitirá mantener las inversiones y políticas sociales.
5: ¿Cuántas políticas sociales se podrían hacer en Murcia con el dinero de la condonación que se podría ahorrar en Murcia? ¿Cuánto dinero se podría, cuántas políticas, cuánto se podría invertir en sanidad, en dependencia, en universidades, en Murcia, con ese dinero de la quita de la deuda? Esa es la pregunta.
2: En Madrid se celebra la Conferencia Sectorial de la Inmigración. El Gobierno reúne este miércoles a las comunidades autónomas, entre ellas Murcia, para tratar, entre otros asuntos, el balance del proceso de regularización extraordinaria de migrantes.
0: Durante la reunión prevista para las 11:30, también se tratará la implementación en España del Pacto Europeo de Migración y Asilo, un asunto sobre el que algunas autonomías demandaron más información antes de la entrada en vigor del paquete normativo el pasado 12 de junio por sus implicaciones en procesos como el triaje que se debe realizar a las personas que llegan de forma irregular al país.
2: El Gobierno ha acordado presentar la candidatura de la vicepresidenta y ministra de Trabajo, Yolanda Díaz, para optar a la Dirección General de la Organización Internacional del Trabajo. La OIT es el organismo especializado de las Naciones Unidas encargado de promover el trabajo decente, los derechos laborales y la justicia social en todo el mundo.
0: La designación de Yolanda Díaz la ha anunciado el presidente del Gobierno, Pedro Sánchez, en un mensaje en redes sociales donde ha resaltado que la ministra ha demostrado con políticas y resultados su compromiso con los derechos laborales y el diálogo social. Díaz afirma que afronta su candidatura para dirigir la OIT con orgullo y responsabilidad.
2: Es todo, hasta aquí el repaso de la actualidad. Les dejamos ya con El Mirador. Próxima cita con las noticias a las 11. 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

0: buenos días, señoras y señores, y bienvenidos al Mirador en la sintonía de Onda Regional en esta jornada de jueves 23 de julio. Ha llegado el 23 de julio, ha llegado el día en el que la ola de calor se iba a hacer más intensa, se va a hacer más intensa con avisos rojos, naranjas. En general, toda la región está sometida hoy a un calor extremo y sobre todo a partir de cierta hora ya saben ustedes que lo mejor es guarecerse y verlas venir al fresco en la medida de lo posible. El programa gira un poco en torno a ese concepto, sin alarmismos, pero sí con el aviso certero de que la situación se puede poner comprometida. Estoy leyendo por aquí mensajes que me llegan uno tras otro y, por ejemplo, una anotación así al margen: en el espacio de la Condomina hay un concierto esta noche y por lo visto hay gente haciendo cola desde las 7 de la mañana, y con la que va a caer, la que ya está cayendo, pero con la que va a caer, pues es un punto que a lo mejor hay que revisar, así como esas islas de sosiego y de fresco que pueda haber en la ciudad. Aprovecharlas es otro de los consejos buenos que se pueden dar a esta hora. Vamos a poner en común ideas y vamos a poner en común situaciones. Teresa Buitrago, muy buenos días.
1: Muy buenos días.
0: Antonio Gregorio, muy buenos días.
2: Buenos días.
0: Y también le puedo dar los buenos días ya a Alejo Lucas, que está desde esta misma hora pendiente de lo que pase en la calle. Alejo, buenos días.
3: Muy buenas, Alberto, Antonio, Teresa, muy buenas a todos los oyentes. Nos encontramos, el Mirador, siempre pisando la calle, en la Avenida de la Fama, en el mercadillo habitual de los jueves. Hoy se nota que hay algún puesto de menos, pero a esta hora, cuando son las 10 y 8 minutos, la afluencia parece más o menos la misma. Vamos a acercarnos aquí a un puesto de tenderos. Muy buenas.
4: Buenos días.
3: ¿Cómo va el calor?
4: Por ahora lo llevamos.
3: ¿Y la afluencia de gente? ¿Hay más, hay menos?
4: No, se nota que la gente va disminuyendo. Cuanto más se acerca a agosto, va disminuyendo.
3: ¿Este es mi melocotón de fiesta que tiene usted aquí?
4: Melocotón de fiesta, sí.
3: ¿Y a dos euros
4: el kilo? El kilo, para que la gente pruebe los melocotones de fiesta.
3: Muy bien. ¿Cómo va por aquí el calor? Muy buena.
5: Buenos días. Pues muchísimo calor, la verdad. Se nos está haciendo complicada la mañana y es temprano.
3: Bueno, pero ya veo que tiene varias cosas compradas. Tú has hecho los deberes más o menos pronto, ¿no?
5: Sí, lo he hecho pronto porque si no, después es que no se puede estar en la calle.
3: Bueno, pues mucho ánimo y a hidratarse mucho.
5: Muchísimas gracias, igualmente.
3: Hola, guapa, ¿qué tal?
6: Bien, ¿y tú qué tal?
3: Pues aquí me manda mi jefe a trabajar. ¿Tú qué estás con los papis?
6: Sí, con mi papi.
3: Muy bien, ¿ya hace calor o qué?
6: Sí, mucho calor.
3: Dile a papá.
6: Sudando.
3: Claro, estamos todos sudando, hija. Dile a tu padre que ahora te lleve luego a la piscina, ¿vale?
6: Vale, adiós.
3: Bueno, pues adiós, adiós. Pues este es el ambiente que hay, con mejor ambiente, con mejor predisposición, pero todos sufriendo el calor, y como decía la niña, que ya saben que los niños dicen la verdad, estamos todos sudando. Pero en fin, aquí está el mercadillo de la Fama. Por cierto, nos hemos encontrado a Rafael Gómez, presidente de la Junta Municipal de Vistabella, al que ya saludamos ayer,
0: sí, ayer
3: casi por casualidad. Y nos ha reiterado que a partir de mediodía los puestos se retiran, pero tal y como ayer adelantaba, los servicios de limpieza no empezarán hasta las 6 de la tarde para que haya pasado, digamos, el grueso del calor, o al menos las zonas más duras de la siesta, y será entonces cuando a partir de las 6 se proceda a limpiar esta avenida. Es decir, esta avenida quedará con desperdicios hasta esa hora, pero así se van a evitar las horas más duras para los operarios de limpieza. Esto es lo que podemos deciros desde la Avenida de la Fama, donde este señor nos vendía melocotones de fiesta a 2 euros el kilo.
0: Sí, uy, se te va una risa, se te viene otra, Alejo. Bueno, digo que luego, ¿dónde contaremos con tu presencia para que los oyentes vayan haciéndose una idea del periplo que nos toca? Y también podemos ir avanzando parte del guión del programa del día. ¿Dónde vamos a contar contigo, Alejo?
3: Pues vamos a estar allá donde haya noticias, donde haya alguien que se desvanezca por consecuencia del calor o de los grandes titulares de una jornada como hoy de 23 de julio, pero tenemos ya previsto y concertado que visitaremos las instalaciones de Jesús Abandonado en un día como hoy, donde siempre recogemos

0: acogen a la persona vulnerable. Hoy con más fehaciencia van a estar trabajando y vamos a ver cómo se preparan para una jornada de aviso rojo en la ciudad de Murcia, en general, en la Vega del Segura y sobre todo en el Guadalentín. Y como recogemos guantes por la actualidad, que siempre se mueve, vamos a ver si nos pasamos ahora a la que volvemos por la Condomina para ver si de verdad confirmar esos avisos de que hay gente esperando para ciertos conciertos. Así que todo lo que surja y lo que podamos hacer para ilustrar a los oyentes de Onda Regional, pues esta jornada tan difícil que estamos viviendo todos en la región.
1: Ojo con eso, Alejo, de la Condomina, que creo que se va a acercar para allá Lucía Hernández, que va a bordo de la unidad móvil, o no lo sé, pero bueno, vamos a ir viéndolo. Eso entre bambalinas lo iremos viendo sin que los oyentes se enteren. Nosotros solo facturamos.
0: La actualidad nos atropella, Alberto.
1: Y que nos atropelle mucho, que eso es muy sano. Hablando de atropello,
0: con
1: Teresa,
0: cariño.
1: ¿A dónde? Hasta luego, Alejo. Hablando de atropello, Teresa, ¿a dónde vamos a estar hoy en una situación o para prevenir una situación, digamos, peligrosa o peliaguda?
2: Yo me traslado hasta Lopagán, donde vamos a hablar con unos socorristas para, bueno, pues muchas veces sucede que nos metemos en el agua, no sabemos cómo salir, la corriente nos lleva, también con el calor extremo que hace hoy, pues esas medidas de seguridad para que no nos dé un chungo, básicamente.
1: Esta es la expresión, no nos dé un chungo.
3: Tony, yo un buen melocotón de ciza fresquito, eso
2: lo mejora.
1: Bien, ¿no? Eso también alivia, que otra cosa estaremos
3: bueno,
1: pendientes.
3: Bueno, vamos a estar en muchísimos sitios, hay que decir, por ejemplo, las temperaturas que tenemos ahora mismo, la máxima la tenemos en Cartagena, 30 grados, que allí hoy es aviso amarillo.
1: 30 o sea, grados con la humedad de allí.
3: Van a llegar a 38 grados. En la Vega del Segura, allí en el Valle Guadalentín, ya recordamos que vamos a llegar a cerca de los 45, pero aquí estamos a 29 grados en Murcia. O sea que de momento Cartagena va batiendo récords. Vamos a estar en muchos más sitios. Por ejemplo, vamos a hablar con el coordinador y director del ciclo de conferencias Mirando al Mar de Águilas, que es Andrés Carvajal de Aro. Vamos a hablar de ello, por cierto. Águilas tiene la segunda temperatura máxima ahora mismo, 29,6. hilando todo. Y recordando lo de Alejo de que se iba a pasar por la Condomina, Alejo o Lucía, hay que recordar que hace unas dos semanas había personas allí que estaban 10 días con otra hora de calor. No llegamos a aviso rojo, pero estuvieron allí 10 días aguantando el calor 42 grados. O sea que...
1: También haciendo cola.
3: Claro, pero es excepcional.
1: Bueno, fíjese usted.
3: Si tienen que aguantar hoy 45, bueno, no es lo mismo que aguantar durante 10 días 42, o sea que...
1: Bueno, tengan en cuenta una cosa, los tenemos contados a todos ustedes, a los oyentes digo, los tenemos contados y mañana no quiero que me falte ninguno. Así que cuídense. Vamos a empezar el programa con música y les explico enseguida por qué.

0: hoy la música con la que empezamos el programa tiene un doble propósito, la de escuchar durante unos acordes siquiera a Pat Metheny, que actuaba anoche en el Festival de San Javier, en el Festival de Jazz, y cómo no, escuchar la crónica de cómo fue ese concierto en la voz de nuestra compañera Rosalía Saura.
1: La leyenda del jazz Pat Metheny, de 71 años, regresó anoche por cuarta vez al Festival de Jazz de San Javier para presentar en el Parque Almansa su último trabajo titulado Side 3, un proyecto que arrancó en 2019 y que culminó en febrero de este 2026, grabado junto a jóvenes talentos de la música internacional, acompañado por un quinteto en el que están ya sus habituales músicos como Chris Fishman al piano y teclado, Joe Dyson a la batería y Germany Paul abajo. Pat Metheny presentó este último trabajo. El guitarrista y compositor norteamericano presentó algunas canciones inéditas como Don't Look Down, que partía del post-bop, un subgénero del jazz surgido en los 50, un puente entre el hard bop y el free jazz, acabando con sonidos muy cinematográficos. Otra canción inédita que presentó ayer en San Javier fue Make a New World, con reminiscencias brasileñas a las que ya nos tiene acostumbrados una seña identidad de Pat Metheny a lo largo de su trayectoria musical, y también In On It, un motivo breve, rápido, en el que esa escala obligatoria para el nuevo repertorio en directo mezcla tanto, como decimos, música latina brasileña como el rock, el blues e incluso se atreve también con el gospel. Es una leyenda y anoche lo volvió a demostrar en San Javier. El ganador de 20 premios Grammy, que se dice pronto, ha lanzado también este año su sello discográfico denominado Unikite Music y se ha embarcado en una extensa gira mundial que le ha traído a nuestro país y que después de San Javier le llevará esta noche a Barcelona y también a Madrid en los

0: próximos días. Mezen estuvo por última vez en la región de Murcia en el Jazz Festival de Cartagena en el año 2024 y tres veces anteriormente lo había hecho, como hemos dicho, a San Javier, al frente de un cuarteto. Esta noche eran cinco los músicos la pasada noche que se subieron al escenario del Parque Almansa en uno de los conciertos que seguro se va a recordar en los próximos años en el Festival de Jazz de San Javier.
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5: Bueno, y anticipaba yo temprano por la mañana que hoy hablaríamos con alguien que está en una tesitura que adivino especialmente dulce, porque fíjense ustedes que estamos terminando o a punto de terminar la edición número 28, del Festival Internacional de Jazz de San Javier, y estamos anticipando a pocos días de que comience la edición número 56 del Festival Internacional de Teatro, Música y Danza. Eso ocurre en San Javier y por eso hemos nos ha parecido una buena idea hablar con el alcalde de San Javier, con José Miguel Luengo. Muy buenos días y bienvenido.
6: Hola, muy buenos días, muchísimas gracias.
5: Es especialmente dulce esta tesitura, que por otra parte se da todos los veranos, ¿no? Que está uno a caballo entre dos festivales que tienen además un fuerte enraizamiento en la población y que atraen y concitan la atención mucho más allá de San Javier y mucho más allá de la región de Murcia.
6: Pues sí, la verdad que es una bendita tesitura, como decía, sobre todo pues cuando año a año pues descubres que el trabajo bien hecho de la dirección del festival, del Ayuntamiento de San Javier, de quien conforma parte de ese gran equipo humano, que además dirigidos por el concejal de Cultura, que es el director del festival, son funcionarios de diferentes áreas las que hacen un equipo para, mediante una gestión directa, tener estas dos grandes joyas culturales del Mediterráneo, ¿no? Por lo tanto, la satisfacción es enorme. Y cuando ves año a año que la calidad del festival, que la afluencia de público cada vez es mayor, te anima a seguir apostando enormemente por la cultura. Y si además pasan cosas tan bonitas, no solo como la de ayer, que fue extraordinaria, volver a llenar el Auditorio Parque Almansa de público, casi 1.500 butacas, disfrutando pues de uno de los mejores guitarras del mundo, Paz Mecén y todo su equipo, que fue un verdadero deleite. Y esto nos hace estar muy orgullosos, pero además lo que queremos también es que trasladar las cosas que están pasando tan interesantes alrededor de este festival, ¿no? Saben que en el Parque Almansa de San Javier, donde está el auditorio y se celebra este festival y el de teatro, hace muy poquito tiempo inauguramos el Teatro de Invierno, sí, en el mismo espacio, ¿no? Y en el mismo espacio está nuestro Conservatorio Profesional de Música de San Javier. Bueno, pues antes de ayer, una banda de jazz que ha salido del conservatorio, profesores y alumnos, pues formaban parte de este Festival Internacional de Jazz, y en la explanada Barnudo Santiago de la Ribera pues pudieron disfrutar y hacer disfrutar a mucho público, ¿no? Por lo tanto, estos alumnos del Conservatorio de San Javier tienen a las puertas de su, a muy poquitos metros de aula,

0: a los mejores músicos e instrumentistas del mundo cada verano.
1: Y eso significa cultivar cosas y que ofrezcan con el tiempo resultados como el que acaba de reseñar el alcalde. Había otra iniciativa o otra cuestión del festival específica por la que quería preguntarle, ¿qué tal están funcionando los conciertos gratuitos? Porque esa es una experiencia por la cual pues a lo mejor la gente inopinadamente se encuentra con un concierto y con un disfrute que engancha, porque eso ocurría, por ejemplo, en la época del Festival de Jazz en la Calle en la ciudad de Murcia, ocurre en el Festival La Mar de Músicas con los espacios gratuitos y con los conciertos gratuitos, que a veces los ciudadanos se llevan una sorpresa y se enganchan a ese festival o a ese estilo de música. ¿Qué tal ha funcionado la experiencia de los conciertos gratuitos en el Festival de Jazz de San Javier?
0: Pues están funcionando muy bien. Desde que pusimos en marcha esta acción, que era sacar del auditorio del Parque Almansa algunas actuaciones y hacer partícipe a todo el municipio del festival, están funcionando muy bien. Lo hacemos tanto en el Festival Internacional de Jazz como en el Festival Internacional de Teatro. Hay noches en el Puerto Deportivo de Tomás Maestre de La Manga, que siempre es un lleno absoluto. Hay también actividad en la Explanada Banudo de Santiago de la Ribera y en la Plaza de España de San Javier. Estos son gratuitos, como decía, y tienen un éxito y lo celebra el público. Desde luego, como dice, hay gente que de repente se da de bruces con el festival, ¿no? Sí. Quizá de otra manera no hubiese conocido el Festival Internacional de Jazz o el Festival Internacional de Teatro. Y eso pues yo creo que hace también de enganche para esta acción cultural.
1: Bueno, decíamos que estamos a caballo, como quien dice, entre un festival y otro. Vamos a hablar enseguida del Festival de Teatro, pero deduzco de las propias palabras de José Miguel Luengo, glosando el concierto de anoche de Pat Metheny, que el alcalde tiene tiempo, encuentra tiempo o saca tiempo de donde no lo tiene para acudir a uno y a otro evento a lo largo del verano, ¿no?
0: Sí, sí, desde luego. Es cuestión de organizarse y hay tiempo para casi todo, ¿no? Hay tiempo para la familia, fundamental. Hay tiempo para disfrutar de nuestras fiestas patronales en honor a Santiago, que por cierto es este mismo sábado, uh-huh. Y hay tiempo pues para disfrutar de esta actividad cultural, que además nos regala un tiempo de aproximadamente 2 horas de tranquilidad, disfrutando de la música, que es un verdadero regalo, insisto.
1: Bueno, y a partir del 2 de agosto tenemos el Festival Internacional de Teatro, Música y Danza de San Javier, 56ª edición, que empieza fuerte y que también nos va a ofrecer pues todo un mes de agosto para deleitarnos.
0: Bueno, pues la verdad que este teatro, que lo iniciaron hace ya pues 56 años aproximadamente, el grupo Oscar 69, el grupo de teatro de San Javier, pues se ha convertido pues en una referencia nacional durante el mes de agosto, y volvemos a tener bueno pues una programación exquisita a que yo animo a todo el mundo a venir a disfrutar. Cada año seguimos batiendo récord de abonados. Este año estamos en 300 abonos. Fíjese que tenemos una capacidad de 1.500 butacas y 300 personas deciden que quieren beber cultura durante todo el mes de agosto en el auditorio del Parque Almansa de San Javier, y eso es desde luego bueno pues una enorme satisfacción, tener un festival de esta calidad tan cuidado, tan medido y tan disfrutado por el público.
1: Poco a poco iremos desglosando las diferentes obras que concurren al Festival de San Javier y vamos a tener mucho tiempo para dedicarle a este evento y a quienes lo van a protagonizar a partir del 2 de agosto. Otro hecho singular que ocurría esta semana que nos gustaría comentar con el alcalde es la reinauguración del balneario Viudes en Santiago de la Ribera. José Miguel, ¿qué significa esta reinauguración? Pongámosla en contexto. Esto es una actuación que se verá seguida de otras. Los balnearios van a recuperar su esencia y su carácter público para disfrute y uso de todos los ciudadanos. ¿Cómo ponemos en contexto esto que ocurrió el otro día en Santiago de la Ribera?
0: Pues es mucho más que la restauración de un balneario. Es un homenaje a nuestra historia, a nuestras raíces. Es también un homenaje a la pesca, a la cultura. Este balneario se construía por la familia Viudes en 1925... y el ayuntamiento, tras la dana de septiembre de 2019, que arrasó varios balnearios,

balnearios que estaban ya en una situación que no tenían concesión, habían perdido ya la concesión administrativa con los anteriores propietarios, pues el ayuntamiento le pide a costas del Estado la concesión de ellos, de estos balnearios, porque queremos hacer esa mantenerlos, que es mantener viva esa tradición.

0: pues también tienen otras facultades, ¿no? Tienen otras posibilidades muy interesantes para el mar menor. Todo ese pilotaje que es de madera hace que la flora y fauna del mar menor se enraice en todos esos balnearios, y esto también es positivo. Y además pusimos ahí una escultura de Manuel Páez, un niño pescador, que el concejal de Cultura lo bautizaba como el Sirenito de la Ribera. Es también un homenaje a los pescadores, pescadoras de nuestro municipio, ¿no? Y bueno, pues la restauración de ese balneario, pues yo invito a todo el mundo a verla, y efectivamente la intención del ayuntamiento es que los otros que hemos solicitado a costas del Estado, por ejemplo el de el antiguo Hospital de los Arcos, que es un balneario importante, pues nos den la concesión para hacer otro balneario, otra plataforma de madera como esta, para el uso y disfrute de los vecinos y de turistas, abierto al público, libre, gratuito, como está siendo este de Viudes.
1: Por eso queríamos singularizarlo, por eso queríamos llamar la atención de los oyentes sobre él. Y otra llamada de atención tiene que ver con el día de hoy y con esta jornada de avisos meteorológicos por calor extremo. En el caso de la Vega del Segura, en el caso del Valle del Guadalentín, los avisos se han tornado de color rojo. Parece que son un poquito menos drásticos en el término de San Javier, pero en cualquier caso, alcalde, ¿cómo se prepara el municipio y qué le diría a sus conciudadanos para la jornada que se avecina hoy?
0: Bueno, pues yo creo que la precaución protege. Esto me recuerda a otras situaciones de alertas por distintos motivos, por tormentas, ¿no?, a las que estamos quizás más habituados. Estas alertas por altas temperaturas tienen también que incidir en la responsabilidad de los ciudadanos y no tomárselo como algo menor, sobre todo a personas, bueno, pues yo creo que para todos, pero sobre todo para personas de avanzada edad, pues tratar de protegernos. Hay muchos días en el verano, y ante una, para disfrutar, quiero decir, y ante una alerta de este tipo, pues yo creo que las recomendaciones de las administraciones no pueden ser otras pues que las clásicas de la hidratación, de estar en zonas de sombra, evitar cualquier tipo de esfuerzo a la intemperie entre horas más duras, ¿no?, que puedan ser entre las 12 del mediodía y las 5:30, 6 de la tarde. Bueno, pues esto es lo que estamos tratando de trasladar todos, pero en cualquier medio de comunicación, televisión, prensa, redes sociales, pues pueden estar viendo todo este tipo de recomendaciones. Y esta es una buena ocasión a través de Onda Regional también para hacérselo saber a los ciudadanos que hoy es un día duro. Está en alerta amarilla, no está en alerta roja, pero también les digo que entre 43 grados y 46 grados, yo creo que la temperatura y el peligro es muy similar.
1: ¿El ayuntamiento dispone alguna suerte de refugio climático? ¿Ofrece incluso, a lo mejor, como en otras ocasiones se ha hecho, las propias instalaciones de las dependencias municipales con aire acondicionado por si alguien se ve precisado? ¿Hay alguna iniciativa de este tipo, alcalde?
0: Bueno, todos los edificios públicos que están abiertos, por supuesto, desde la biblioteca municipal, que tiene unas instalaciones estupendas, o el propio ayuntamiento, pero bueno, pues también hay otro tipo de centros en el municipio que están dotados de estos sistemas. Pero insisto que entre esas horas yo creo que lo mejor, sobre todo para personas vulnerables, es estar pues protegidos en casa o en zonas donde no se pongan en peligro al sol.
1: Es un consejo juicioso el que ofrece José Miguel Luengo a esta hora de la mañana, en la que todavía no aprieta tanto el sol. Recuerden que los avisos son a partir de la 1 de la tarde, pero en cualquier caso, entre 12 y 6 de la tarde, como ha dicho José Miguel Luengo, pues lo más recomendable es estar a buen recaudo, al fresco, si es posible con aire acondicionado, si no al menos con alguna ventilación, las persianas bajas, en fin, ya saben ustedes que el sentido común es muy útil en estos casos. Y me quedo con esa frase que pronunciaba José Miguel Luengo: la precaución protege. Con ese último mensaje nos quedaremos. El agradecimiento al alcalde de San Javier, a José Miguel Luengo, por compartir con nosotros minutos, por hablar de eventos tan gratos como el Festival de Jazz y el Festival de Teatro. Y en fin, seguiremos en contacto, que el verano es largo y

0: Tenemos oportunidad de charlar. Muchas gracias y buen día.
1: Pues muchísimas gracias. Yo encantado de charlar contigo, con vosotros y a vuestra disposición siempre. Feliz verano.
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0: Y vamos a cumplir con el cometido de ser solidarios. Ya saben que nos lo proponemos cada mañana y cada mañana lo conseguimos gracias al Centro Regional de Hemodonación. Donen sangre, que ya saben que es una de las solidaridades más cómodas de hacer porque nos lo ponen fácil. Vamos a ver cómo nos lo pone fácil hoy el Centro Regional de Hemodonación. La responsable de prensa del centro es la enfermera Toñi Gómez. Buenos días, Toñi.
4: Hola, buenos días, ¿qué tal? Jueves 23 de julio ya tenemos nuestros dos centros abiertos para poder acudir a donar sangre. Murcia, como siempre, 12 horas ininterrumpidas. Estamos en Ronda de Garay, junto al Hospital Reina Sofía, hasta las 8:30 de la tarde. Y Cartagena, en la tercera planta del Ambulatorio del Rosell, hasta las 2 de la tarde. Tenemos 3 unidades móviles en horario vespertino. Vamos a viajar al Centro de Salud de Alhama de Murcia, de 5:30 de la tarde a 9:30 de la noche. Al Centro de Salud de Calasparra, también en el mismo horario, de 5:30 de la tarde a 9:30 de la noche. Y seguimos con la campaña que tenemos en las playas, en nuestro litoral, y vamos a estar en el consultorio médico de Islas Menores con esa campaña, bueno, pues para toda la gente que esté pasando este mes de julio en Islas Menores, en Mar de Cristal, Playa Honda, que sepa que se pueden acercar a donar sangre de 5:30 a 9:30 al consultorio médico. Y muy sencillito, recordamos los requisitos: tener entre 18 y 65 años, pesar más de 50 kilos y estar bien de salud. ¡Feliz jueves!
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0: Estamos repasando cosas que están por venir y es para la semana que viene, por eso con tiempo nos preparamos para saber detalles del ciclo de conferencias Mirando al Mar de Águilas. El director del ciclo además ejerce de director de la sede permanente de la Universidad de Murcia en Águilas y está con nosotros aquí esta mañana para hablar del ciclo de la Universidad de Murcia en Águilas y de lo que se llama hasta del calor. Podemos hablar con Andrés Escarvajal. Muy buenos días y bienvenido.
5: Buenos días, Alberto.
0: No, vamos a hablar del ciclo, que es lo que nos interesa y lo que nos ha traído aquí. Porque empieza, si no estoy mal informado, el día 4, va hasta el 13 de agosto, y son conferencias de temas muy variados. Yo ya le he echado un vistazo al programa, Andrés, y por eso te pregunto en primer lugar, ¿por qué habéis elegido a los temas y a las personas a tratar? Además, en un horario del ciclo de conferencias que me parece particularmente acertado en verano. El por qué es lo que nos interesa.
5: Sí, vamos a ver, este ciclo de conferencias es la 31ª vez que se realiza. Y bueno, no es algo novedoso, sino todo lo contrario. Es una actividad cultural y formativa que desde hace ya muchísimo tiempo el Ayuntamiento de Águilas apoya este tipo de iniciativas junto con la Universidad de Murcia. Y este año pues le quisimos dar otra seña más de identidad característica propia de este ciclo de ponencias. Y bueno, todas las actividades que se realizan en la sede permanente de la Universidad de Murcia en Águilas se realizan desde un tipo de vista anual, consensuado, planificado, junto con el concejal de Cultura, que es José Antonio Consentino. Y en este ciclo de ponencias pues no ha sido menos, todo lo contrario. Conjuntamente estuvimos viendo quiénes podían ser los ponentes para este año y al final salió un elenco bastante interesante, variado, como bien has dicho. Y es que la diversidad es una riqueza y por lo tanto este ciclo de ponencias tiene que ser diverso. En este sentido, Alberto, uh-huh, sí me gustaría matizar que la sede permanente en la Universidad de Murcia en Águilas, uh-huh, realiza diversas actividades, como por ejemplo ponencias educativas en los institutos. Tenemos un proyecto también sobre las jornadas que realizamos con Orgullo con Lengua. Tenemos la tercera convocatoria que está a punto de salir de los premios de TFG y TFM y tesis doctoral que realiza la Universidad de Murcia y cuyos datos se analizan, se recogen en el municipio. Recogemos plásticos en Rambla Elena junto con el concejal Desi, gran amigo también. En fin, como puedes ver, bueno, plantamos semillas bomba con el Centro de Salud Mental de Águilas, Como puedes ver, son actividades anuales

0: y que en agosto la Universidad de Murcia no para. Sabemos en los distintos municipios cómo se encuentra la agenda cultural, sobre todo en los municipios costeros, pero en este caso intentamos nosotros arrimar el hombro de un punto de vista cultural, científico y, por supuesto, educativo.
1: Fíjate, Andrés, que ahí te has anticipado, porque yo pensaba plantearte la relación entre la Universidad de Murcia y Águilas y otro resultado de esa relación que ya has esbozado, independientemente de que volvamos a entrar en ellos. Decía yo que las conferencias tienen lugar todas a las 8 de la tarde, ¿o?
0: Sí, efectivamente, claro, se realizan. Sí, sí, que te ten en cuenta que, bueno, las olas de calor constantemente están siendo más normalizadas, ¿no? El cambio climático está aquí ya, ha venido para quedarse, tenemos que actuar. Y por lo tanto debemos de adaptar nuestros estilos de vida y estilos laborales también incluso, y buscar refugios climáticos como donde me encuentro yo hoy aquí contigo, en esta gran pecera de onda regional. Y en este caso, en la Casa de la Cultura, Francisco Rabal, pues a partir de las 8 ya se puede respirar.
1: Sí.
0: Está muy bien acondicionada, te lo quiero decir también. Han cambiado los asientos, también el proyector. Y bueno, es una apuesta del municipio para este tipo de actividades culturales. Y a las 8 de la tarde hasta las 9, 9 y pico, y después tenemos siempre pues una pequeña cerveza, un vino fresquito, con los ponentes, y las charlas se pueden alargar hasta las altas horas de la madrugada.
1: Charlar al fresco, eso es algo que nos gusta, pero es que charlar al fresco de estos temas que les vamos a contar, pues ya va uno entrando en materia y en calor, porque empezáis el mismo 4 de agosto con un actor muy conocido. Cuéntanos, vamos a ir desglosando un poco el programa.
0: Ok, efectivamente, sí, el martes 4 de agosto empezamos un acto inaugural y con la ponencia de ni más ni menos Ginés García Millán, cuyo título de la ponencia es Actuar y tal vez vivir. Ginés García Millán es uno de los actores más sólidos y versátiles del panorama interpretativo español, con una destacada trayectoria, tanto en teatro, televisión y cine. Yo a mí me gustaría destacar Don Juan Tenorio, Hamlet, también sus papeles que fueron en la serie de gran éxito, como Herederos, Isabel, en este caso en la serie Isabel dio vida al villano Juan Pacheco. A mi madre le gustaba mucho la serie Velvet, y bueno, a mi mujer y a mí nos gustó mucho el ¿Quién mató a Sara?, ¿no? Que la verdad es que disfrutamos muchísimo con su interpretación. Pero también tiene grandes películas como Mensaca, Pasos de baile o Felices 140. A Ginés García Millán es un actor que de ámbito internacional, pero lo tenemos muy cercano, muy accesible, está altamente comprometido con la cultura de los municipios de la región de Murcia. Hace poco coincidí también en Águilas, anteriormente cuando le dieron el premio en el diario La Opinión, creo recordar, hace unos meses. Y bueno, es un lujo poder contar con Ginés García Millán como ponencia inaugural de este ciclo de...
1: ¿Os ha costado mucho convencerlo?
0: La verdad es que no, la verdad es que no. La verdad es que tiene en Águilas grandes amigos y bueno, es accesible. Y el problema es la agenda que tiene, que como es tan accesible y tiene ese alto valor humano que muchas veces cuesta buscar en esta sociedad, pues es complicado por su agenda. Pero enseguida aceptó muy gustosamente, y desde el Ayuntamiento de Águilas y la Universidad de Murcia pues le queremos agradecer también su participación.
1: Vamos con la segunda, porque esto va de martes a martes, si no me equivoco, ¿o no?
0: No, es martes, jueves.
1: Martes, jueves. La segunda, el jueves 6, por lo tanto.
0: Efectivamente. Aquí tenemos a José Asensio Mayor, un paseo por Águilas con mirada matemática. Bueno, Pepe Asensio es doctor en matemáticas por la Universidad de Murcia y fue uno de los antiguos directores de la sede permanente que actualmente dirijo yo. Él es profesor de álgebra y bueno, yo me quedo sobre todo con la coordinación que realizó porque fue coordinador de las pruebas de acceso a la universidad. Quien no conozca este cargo, es una coordinación bastante difícil, tanto la organización y la planificación como los distintos municipios. Y bueno, desde aquí mi agradecimiento, ya no solo por la gestión realizada, también se lleva muy bien con el estudiantado de la Facultad de Matemáticas, pero a mí sí me gustaría agradecerle que participe con nosotros. Y bueno, estoy encantado de poder escucharlo, porque él me comentó a mí que las matemáticas están en el día a día, están en cada paso que damos, y que nos lo va a explicar de una forma muy didáctica y visual. Así que también le estoy muy agradecido a José Asensio Mayor por aceptar esta invitación.
1: Bueno, tenemos otra más el martes, el 11 de agosto, mismo horario, ya saben, a las 8 de la tarde, la sala que ha sido convenientemente reacondicionada, que se lo recuerdo a los oyentes.

0: y la promesa de que las charlas se pueden prolongar al fresco durante un ratillo, como quien dice. Bueno, ¿qué tendremos el martes, el 11 de agosto?
1: Sí, pues el martes tenemos a Ricardo Asensio. Ricardo es un artesano del esparto, y quien no conozca el municipio aguileño y su relación con el esparto siempre ha sido parte de su idiosincrasia, y gracias al esparto, al ferrocarril también, al fútbol también hay que decirlo, pero gracias al esparto, Águilas ha avanzado. Todavía quedan vestigios del uso del esparto en algunas playas, como la Carolina, los Cocedores, y nos va a traer también gran material visual y que realiza, de hecho, mucho de ese material lo expone en la Feria del Octubre Joven, donde también la Universidad de Murcia participa, no recuerdo si era a finales de octubre o mediados de octubre, y con Ricardo también le estoy bastante agradecido. Aquí se buscaba una relación directa y cercana con aquellas personas vinculadas con la cultura, con la identidad de un municipio. Y como son actividades organizadas junto con el concejal de Cultura, José Antonio Consentino, lo pensamos en él y aceptó también de una forma muy, muy agradable.
0: El esparto que está presente pues hasta en las guías turísticas de Mazarrón, que te proponen un recorrido por cómo era el esparto, incluso un recorrido que te puede conducir a las playas de Águilas, que no es baladí el asunto, que también la playa de los Cocedores es uno de los...
1: Efectivamente, de hecho, la playa de los Cocedores es la playa que está dividida, comparte entre Águilas y Almería.
0: ¿Pulpí?
1: La primera playa, exactamente, que pertenece ya a Pulpí. Después estaría la playa de las Palmeras, después ya estaría Terrero,
0: claro.
1: Y un amplio etcétera.
0: Ay,
1: me la conozco muy bien, ¿eh?
0: Un chiringuito con cada bandera, si no recuerdo
1: efectivamente,
0: mal.
1: Efectivamente.
0: La bandera de la región de Murcia y la bandera de Andalucía. Sí, vaya, sí, dicho sí. Sea de paso, aprovechen, vayan a Águilas, visítenla y conozcanla porque merece la pena. En cualquier momento del año, pero en verano también. La conclusión del ciclo, el 13 de agosto a las 8 de la tarde, ¿con qué y con quién?
1: Pues nos queda ni más ni menos que Isabel Rubio. Isabel Rubio es directora de orquesta, tiene cantidad de premios y festivales a sus espaldas. Cuando contactamos con Isabel Rubio, me dijo que no adelantase nada de su intervención, porque tanto la inauguración como la clausura intentamos siempre buscar algún matiz. Sí me dijo que intentase que la sala tuviese buena acústica. No sé realmente lo que tiene pensado hacer.
0: Bueno,
1: es una sorpresa que ella nos quiere deleitar, y yo pues muy agradecido también a Isabel que cuente con nosotros, y bueno, pues estamos esperándola.
0: Bueno, pues ahí tienen ustedes estas cuatro charlas, estas cuatro conferencias, estas cuatro exposiciones de pareceres que van a poder... Siempre se presta todo esto al diálogo y a la charla, ¿no?
1: Sí,
0: las preguntas
1: sí.
0: Y...
1: Sí, luego hay un debate muy cercano, se va pasando el micrófono unos con otros, ya no solo preguntas, sino reflexiones que han podido suscitar algún debate y demás, sí, sí.
0: Bueno, pues esto es lo importante, ¿no? Para llevar pues un poco a un interior confortable pues lo que es la Plaza del Pueblo, ¿no? La tertulia y la reflexión sobre temas que están también muy en la mente de todos. Ya saben ustedes las fechas, desde el 4 hasta el 13 de agosto, ese ciclo de conferencias que es de 4, se compone de 4, y nos hemos apuntado aquí las ponencias educativas, los terceros premios de TFG, el trabajo de fin de grado, la recogida de plástico, la plantación de semillas. Esto significa que a esto le ponemos un continuará, porque la relación entre la Universidad de Murcia y Águilas no termina con esto. Ciclos de verano, de hecho llevan ya 31 y van a seguir, tienen vocación de continuidad, así que tendremos que volver la vista y volver a charlar con nuestro invitado al respecto. De momento agradecemos mucho su presencia aquí con nosotros esta mañana al director de la sede permanente de la Universidad de Murcia en Águilas, director también de este ciclo de conferencias Mirando al Mar, Andrés Escarvajal. Gracias.
1: Muchísimas gracias, Alberto.
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5: Pendientes estamos de que Alejo Lucas nos dé novedades, porque está en otro punto de la ciudad, distinto al que nos saludaba a primera hora. Creo que está en un jardín, enseguida vamos a entrar en contacto con él, por lo cual le pido disculpas de antemano a nuestra invitada en Consumo Gusto, que es la sintonía que han escuchado ustedes. Consumo Gusto es el espacio de nutrición en el que cada semana contamos con la colaboración del Colegio de Nutricionistas de la Región de Murcia. Y hoy tenemos con nosotros a María José Otón Aparicio. María José, muy buenos días.
6: Hola, buenos días.
5: Ya te digo, María José, que te pido disculpas de antemano por si nos interrumpe Alejo, que está con esto del calor y que está desde un jardín y nos va a dar una pincelada de cómo está la situación, pero al mismo tiempo... Y para
6: la situación está que arde.
5: Vaya que sí. Al mismo tiempo, y para entrar en materia, hoy teníamos previsto abordar con el Colegio de Nutricionistas un tema que también está candente, valga el juego de palabras, y perdónenme por el chiste malo, el auge de los alimentos ricos en proteínas. Este es el tema de hoy. No sé si está ya Alejo, Alfonso Cánova me lo dice, me asiente. Un segundillo, María José. Venga, que saluda a Alejo, nos cuenta cómo está el calor y vamos con lo de los Venga, alimentos vale. ricos en proteínas. Alejo Lucas, buenos días de nuevo.
7: Muy buenas, aquí no solo tenemos proteínas, sino que lo que tenemos es agua.
5: ¿Dónde?
7: Estamos en la Plaza Pintor José María Falgas, es una plaza pequeñita con una vegetación muy importante y es poco conocida y es uno de los refugios climáticos que ofrece el municipio de Murcia. Estamos viendo ahora mismo también a un compañero que es un operador de cámara de Popular Televisión que también está pues haciéndose un poco eco de esta jornada. Hola, muy buenas, en directo para Onda Regional, disfrutando un poco de la plaza.
8: Bueno, sí, ahora que todavía se puede estar a estas alturas, sí.
7: Está acompañado de un chiquillo de qué años y qué hace.
8: Sí, es mi sobrino nieto, él tiene 2 años y medio y estamos aprovechando ahora que no hace mucho calor, con el agua de la fuente y pasando un ratito.
7: Muy bien, muchas gracias, pues a seguir refrescándose.
8: Muchas gracias.
7: Hasta luego. Aquí me dan ganas de ponerme a chapotear en el agua como el mismo chaval y como otras personas. Hola, muy buenas, ¿cómo va el calor?
9: Pues aquí estamos aguantando como podemos.
7: Bueno, en esta sombra mejor que en la calle, ¿no?
9: Mejor, mucho mejor, ya lo creo.
7: Bueno, pues muchas gracias.
9: De nada.
7: Alejo. Bueno, pues lo cierto es que uno traspasa este umbral y es verdad que se nota el frescor.
5: Eso es lo que te iba a preguntar. Dime, fíjate, no, que me dejas adivinar el pensamiento, porque te iba a preguntar, ¿realmente se nota que en la plaza hace una temperatura, digamos, más suave sin cuantificarla? Que eso es difícil, pero sí que se nota la sensación de frescor y te has adelantado como si nos leyéramos el pensamiento, oye.
7: Totalmente. Esta plaza está en la zona antigua, la zona de Tascas de Murcia. Quien conozca la zona, es una zona de calles estrechas, hay mucha sombra. Ya esta zona, respecto a la zona del Mercado, Avenida La Fama, ya son varios grados menos. Podría decirte que la sensación térmica, según algunas app de móvil, son de ya 39 grados, pero aquí estamos a unos 32, 33, porque la vegetación es abundante y, como se escucha, la fuente también refresca muchísimo. Así que verdaderamente sí, esta plaza, este jardín sí hace de refugio climático y son, al menos cuento, una decena de personas que están, por ejemplo, pues aquí refrescándose, ya no solo con niños pequeños, sino también con personas mayores. Hay una señora que acompaña a otra que va en silla de ruedas. Así que este sí cumple el ítem de refugio climático en esta plaza del Pintor Falgas.
5: Pues Alejo, seguimos escuchándote a lo largo de la mañana. Muchas gracias.
7: A vosotros.
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5: Y como ya hemos anunciado, vamos con la nutricionista María José Otón Aparicio en Consumo Gusto. Hablamos, María José, de alimentos ricos en proteínas. ¿Por qué este auge? ¿Por qué están tan de moda?
6: Bueno, pues también es un recurso. Bueno, la proteína es un nutriente que es muy esencial y que es importante que todos comamos proteínas, pero también es un recurso de marketing muy bueno para vender más.
5: Ahí estamos lidiando con eso, ¿no? Que siempre tratan de vendernos

0: algo. ¿Cómo podemos neutralizar, digamos, el influjo del marketing y qué tenemos que tener claro si queremos incorporar ese tipo de productos a nuestra dieta? Primero, ¿deberíamos? Y segundo, si deberíamos, ¿cómo podemos protegernos de, digamos, las artimañas del marketing?
1: Bueno, pues es decir, todos tenemos que comer proteínas, ¿vale? Y las proteínas están en alimentos corrientes, ¿de acuerdo? Es decir, los huevos tienen proteínas, la carne, el pescado, la leche, el queso, ¿no? Y a eso no le ponemos alto proteína, ¿de acuerdo? O sea que eso es importante, ¿no? Y sobre todo, pues lo importante de saber es leer etiquetas, ¿no? ¿Cómo sabemos si un producto proteico no merece la pena? Pues darle la vuelta, leer la etiqueta, primero comprobar qué cantidad de proteína tiene, ¿de acuerdo? Algunas veces se utiliza la palabra proteico, pero la diferencia con otro producto que sea parecido, que no lleve lo de proteico, es muy pequeña. Entonces, a lo mejor estamos pagando muchísimo más y la diferencia en proteína son 2-3 gramos. Entonces, pues esa es la importancia, ¿no? Y también, pues, mirar pues si ese producto tiene azúcar, grasas, edulcorante. Entonces, pues con eso, hacernos la pregunta. ¿Este producto me aporta algo que no pueda conseguir con otro alimento normal, que no lleve lo de más proteínas? Eso es lo importante.
0: No sé si estamos en una época en la que queremos conseguir todo ya de inmediato y a eso se debe el auge de este tipo de productos. Es decir, si caemos en esta receta de que, por ejemplo, el omega 3, pues tómelo usted en formato sardina en lugar de tomarlo en formato grajea. No sé si es eso, si es el gusto por la inmediatez lo que nos hace picar, entre comillas, en este tipo de productos, o es otro factor. Y en cualquier caso, nuestra dieta en general, que esa sí que es una pregunta concreta, ¿está falta de proteínas?
1: Si una persona lleva una dieta variada, tipo mediterránea, como la que los nutricionistas recomendamos, no tiene ninguna falta de proteína. Hay sectores como, por ejemplo, personas mayores o personas que a lo mejor tienen algún tipo de enfermedad, o por ejemplo deportistas, donde sí las recomendaciones están un poquito aumentadas, ¿vale?, por sus necesidades. Pero en general, si hacemos nuestras 5 comidas y en esas 5 comidas metemos algo de proteína, llegamos perfectamente a la cantidad diaria que necesitamos.
0: Y en el caso de que necesitamos suplementación por H o por B, decías tú que hay determinadas personas, a lo mejor personas mayores, ¿en qué formato o qué tipo de aporte de proteína debemos elegir? ¿Son esos famosos
1: las
0: batidos?
1: Las personas mayores, lo que pasa es que muchas veces pues lo que es la carne o el pescado, pues ya tienen más dificultad de digerir esos alimentos, ¿no? Les cuesta más trabajo y esas personas pues ya van buscando texturas que son más blanditas, ¿no? Les gustan más los alimentos que son dulces, entonces tienen más dificultad, por eso su consumo en proteínas baja, ¿no? Uh-huh. O por ejemplo, pues claro, no es lo mismo comerte un filete que comerte, yo qué sé, una crema donde sí le hemos puesto proteína, porque al final a lo mejor pues esa crema le va a saciar más y la cantidad de proteína es más pequeña, ¿vale? Entonces, pues bueno, habría que ver las necesidades que tienen esas personas y hacer el cálculo. Y bueno, hay productos enriquecidos en proteínas que son muy buenos y otros pues que nos engañan un poco con ellos.
0: Uh-huh. Claro, ese es también el peligro, porque uno dice, comer proteínas no me vendrá mal. Esto es un error, es decir, por ejemplo, si uno dice, pues, yogur con proteínas, pongamos un ejemplo, que estoy hablando ahora mismo de memoria y a lo mejor me estoy equivocando, pero la sensación que puede tener uno es, hombre, pues, si es un yogur, si le ponen proteínas, pues malo no será. No, ¿podemos estar ahí incurriendo en algún tipo de riesgo desde el punto de vista nutricional?
1: Bueno, no necesariamente. Es decir, hay muchos alimentos, sobre todo los yogures enriquecidos en proteínas, pueden ser útiles para algunas personas. No vamos a generalizar y decir que para todos, pero lo que te he dicho, una persona mayor con poco apetito, o para alguien que termina de entrenar, o una persona que también necesita una merienda rápida y saciante, o por ejemplo las personas que están en pérdida de peso, ¿vale? pues sus necesidades.

0: necesidades de proteína tienen que cuidarla mucho, también porque la proteína es muy saciante, es decir, la proteína, si no comemos la cantidad diaria que necesitamos, pues vamos a un poquito más de hambre y también vamos a perder más masa muscular. Entonces, en ese sentido sí que es importante.
1: ¿Y cuándo estaría especialmente prescrita, por así decirlo? ¿Cuándo sería especialmente interesante la proteína? Ya hemos hablado del caso de los mayores y de lo específico de los mayores. A lo mejor cuando estamos emprendiendo un programa de entrenamiento muy exigente o algo así, ¿o cuándo?
0: Claro, en personas que hacen bastante deporte al día, en deportistas de alto rendimiento o personas que van al gimnasio, que entrenan fuerza. Es decir, deportistas en general, a ver, lo ideal que sería, pues que cada uno supiera los gramos de proteína que necesita al cabo del día y que se los reparta, ¿vale?, en todas las comidas, ¿vale? No nos vale hacer pues un desayuno flojito, no tomar proteína en la primera parte del día y luego comerlo todo al final. Si lo repartimos a lo largo del día, pues muchísimo mejor.
1: Hay un concepto que siempre que hablamos con los nutricionistas sale a la palestra de una u otra manera, que es el equilibrio en la dieta y el equilibrio también en la ingesta. Hemos aprendido que hay que leerse con atención las etiquetas, hemos aprendido que hay proteína en huevos, carne, leche y que podemos distribuirlo en nuestra dieta, que si es también una dieta equilibrada y mediterránea ya tendremos la proteína que necesitamos. Y luego, pues si creemos que estamos en un caso especial, pues lo que siempre les decimos, acudan ustedes a un profesional que seguramente ahí les podrán dar una pauta o un consejo de por dónde decantarse. Hoy hemos hablado con María José Otón Aparicio del Colegio de Nutricionistas sobre este auge de los alimentos ricos en proteínas y hemos tratado de arrojar un poquito de luz. María José, muchas gracias por ayudarnos.
0: Bueno, un saludo y a ver si pasamos un día fresquito hoy.
1: Sí, en la medida de lo posible. Gracias y buen día.
0: Buen día.
1: Noticias, las noticias sobre el calor y otras cosas. Y después volvemos en el Mirador, pues probablemente con más calor y con más historias relacionadas con este episodio, además de otros espacios fijos que ustedes no han de echar de menos hoy.

0: las 11 de la mañana.
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0: Saludos, buenos días. La Dirección General de Seguridad Ciudadana y Emergencias tiene activado el protocolo de aviso y seguimiento de meteorología adversa en toda la región de Murcia y ha decretado la fase de preemergencia del Plan Territorial de Protección Civil. Y es que la Agencia Estatal de Meteorología ha emitido aviso rojo hoy por temperaturas que pueden superar los 44 grados en la Vega del Segura y el Valle del Guadalentín. Los ayuntamientos y los sectores productivos de ambas comarcas activan medidas extraordinarias ante la alerta roja por calor.
2: Desde la patronal de la construcción, su secretaria general, María Luisa Lucas, recuerda que en este tipo de situaciones de ola de calor extremo se establece el cese de actividad en el exterior.
3: Quedan suspendidos los trabajos al aire libre. En una obra a cielo abierto, las medidas preventivas ordinarias, bueno, pues no van a gastar para garantizar la protección del trabajador, que es lo primero. Luego sí que es verdad que hay actividades que se desarrollan en espacios cerrados, ventilados, climatizados, como puede ser pues una serie de trabajos en una nave industrial climatizada. En este caso las condiciones sí permiten mantener la actividad.
2: Otro sector afectado es la agricultura. El secretario regional de COAG, José Miguel Marín, era tajante al hablar de este tipo de avisos meteorológicos.
4: Hemos puesto en marcha un protocolo que, sin dejar de ser un trabajo que en verano es duro, pero evidentemente, como digo, lo importante es que consigamos que la

0: salud de las personas esté a salvo. Cuando hay un aviso rojo, no se puede trabajar.
1: El Ayuntamiento de Cartagena realizará un estudio técnico sobre la ubicación de un parque de bomberos en la zona oeste del municipio, la más cercana a espacios emblemáticos de la Red Natura, como Cabo Tiñoso. Lo ha aprobado por unanimidad el Pleno del Consistorio a petición de MC.
2: Todos los grupos han respaldado la moción que abre la puerta a un segundo parque en el municipio. El concejal de Seguridad, José Ramón Llorca, ha recordado, no obstante, que la coordinación y planificación de las emergencias está en manos de la comunidad autónoma. Jesús Jiménez, portavoz de MC, advierte sobre la realidad del cambio climático.
3: Nosotros creemos que lo que es evidente, y solo hay que venir paseando esta mañana desde la casa hasta aquí, es que las condiciones climáticas están empeorando, están cambiando, hay más incendios y evidentemente tenemos que tener más respuesta y mejor respuesta. Por eso desde MC planteamos que se estudie esta cuestión, que se ponga en marcha y que a partir de ahí pues consigamos garantizar de mejor manera la seguridad de nuestros peces.
1: En cuanto a los incendios en territorio nacional, en Castilla y León hay 9 activos, 4 de ellos con índice de gravedad 2, que se distribuyen por León, Ávila, Zamora, Segovia y Soria. En nivel 1 figuran los incendios de Brieva en Segovia y de Murias de Ponjos en la comarca leonesa de Omaña. En nivel de gravedad 2, el máximo está en Retortillo en Soria, en alerta por el fuego de Guadalajara, Castopodame en la comarca leonesa del Bierzo, Rábano de Aliste en la Raya de Zamora con Portugal y Burgohondo en la provincia de Ávila.
2: Aunque el origen de las llamas se produjo en el término municipal de Burgohondo, la mayor parte de la superficie quemada afecta al vecino municipio de Navaluenga, hacia cuyo terreno avanzó el incendio empujado por las fuertes rachas de viento. El alcalde Armando García ha confirmado que el fuego sigue activo.
4: El incendio sigue activo con un flanco bastante importante a media ladera de las estribaciones de la Sierra de Gredos, como a unos 3 kilómetros en línea recta del municipio.
1: El Congreso celebra el último pleno extraordinario del curso político con destacadas iniciativas en el orden del día, como la quita de la deuda autonómica, la ampliación de las medidas ante la crisis en Oriente Medio y la senda de déficit que regresa a la Cámara tras un primer rechazo.
2: Y todo apunta a que la también llamada senda de estabilidad para los presupuestos generales del Estado de 2027 será rechazada de nuevo con los votos en contra de PP y Vox, a los que se suma Junts. Su portavoz parlamentaria, Miriam Noguera, ha anunciado en Televisión Española que su partido volverá a votar en contra. Nogueras considera humillante para Cataluña el déficit que se les permite incurrir a las comunidades autónomas.
5: Para que la gente lo entienda, lo que propone el gobierno español es de cada 100 euros que permite Europa, solo o menos de un euro irá para Cataluña. Esto es una tomadura de pelo y además es humillante.
2: El segundo rechazo del Congreso no tiene implicaciones prácticas, puesto que el Gobierno podrá presentar los presupuestos de 2027 a la vuelta del verano, tomando como referencia el objetivo de déficit público del 1,8% del Producto Interior Bruto, que ya está acordado en el Plan Fiscal a medio plazo de España.
1: Y los Estados miembros de la Unión Europea han logrado un acuerdo para adoptar el 21º paquete de sanciones contra Rusia, una nueva ronda de medidas con la que el bloque comunitario busca reforzar la presión económica sobre Moscú por la invasión de Ucrania y seguir limitando su capacidad para sostener la guerra. El visto bueno ha sido alcanzado por los embajadores de los 27.
2: El paquete incluye la prórroga durante 12 meses del actual mecanismo de limitación del precio del petróleo ruso, nuevas restricciones contra el sector financiero y las criptomonedas, más medidas contra la denominada flota fantasma, utilizada para eludir las sanciones occidentales, y nuevas trabas a la industria militar rusa, según han indicado fuentes diplomáticas. Estas iniciativas deberán ser aprobadas formalmente por el Consejo Europeo para su adopción definitiva.
1: Es todo, les dejamos de nuevo con El Mirador. Recuerden que volvemos con más actualidad a las 12 y que pueden consultar todo esto y mucho más en nuestra página web orm.es.
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0: En el programa Podemos Vivir Sin Estar en la Calle, pero hoy especialmente escuchando lo que pasa. Vamos a conectar otra vez con Alejo Lucas. Alejo, buenos días.
1: Hola Alberto, muy buenas a todos compañeros. Estamos ahora en la Plaza de la Cruz, junto a la Catedral de Murcia. Es la única puerta que permanece abierta y en esta intersección de la ciudad de Murcia pues vemos desde nuestro punto lo que es la calle Trapería, con poquita gente. Recordemos que esta calle sí es estrecha y que tiene sombras, tiene toldos, y también estamos aquí en esta única puerta que accede al templo, donde tan solo vemos un grupo de unas familias de turistas que están recibiendo la explicación, eso sí, a la sombra de la torre de la catedral, de la pertinente guía, una dotación policial que de hecho ahora se mueve, de la policía local, y un proveedor de bebida de los locales de hostelería de alrededor. Vamos a ver si echándole pues con un poco. Hola, muy buenas, perdón por la interrupción. Muy buenas, ¿es usted un guía turístico? Sí,
2: hola, buenas.
1: ¿Es un grupo de turistas?
2: Sí.
1: Pequeñitos, son familia, van a estar mucho tiempo por aquí, ¿qué le parece
2: no
1: el calor?
2: No sé nada de ellos, acabo de empezar la visita y creo que están bastante asfixiados, sí. Estamos todos...
1: Dígale que esto no es lo de siempre, que hay días más fresquitos.
2: Sí, sí, aunque cada vez tenemos más días así, llevamos un julio...
1: ¿Y usted cómo lo lleva?
2: Fatal, fatal.
1: Mucho ánimo.
2: Con abanico, agua, con lo que se puede.
1: Mucho ánimo. Nos encontramos eso, algunas personas que van, por ejemplo, a sus trabajos. Era muy buena, ¿usted va a trabajar?
3: Allá voy, a trabajar.
1: ¿Y cómo lleva el calor?
3: Pues ahora mismo bien, porque acabo de salir del aire acondicionado y estoy muy bien.
1: ¿Y en el ratito de abandonar el aire acondicionado?
3: Soportándolo.
1: Bueno, pues mucho ánimo, que vaya bien el día y el verano.
3: Muchas gracias, hasta luego.
1: Esta es la tónica que tenemos pendiente, incluso he de informaros que la persona que estaba mendigando en la puerta de la catedral se está yendo en estos momentos. Yo creo que es por la falta de asistencia. Vamos, si nos permite el tiempo, Alberto, a entrar con el mayor de los respetos a la catedral, que no solo es un lugar de cultura, sino también de culto, para confirmar que hay gente, que hay turistas, y que así también pues hay un cambio importante, y así es. Está abierto el Museo de la Catedralicio, así como también la Catedral, y en estos momentos pues vamos viendo algunos fieles que están rezando, así como otros turistas que están paseando en el interior del templo, que efectivamente reduce en varios grados también la temperatura. Procedemos a salir y ya, compañeros, hola, muy buenas. ¿Cómo va el día?
4: El día bien, con calor, pero bueno.
1: Ahí dentro se estaba más fresquito, señora.
4: Sí, pero era grande.
1: ¿Usted ha venido por cumplir con su religión o para estar al fresquito?
4: No, yo he venido porque he entrado porque cumplí con mi religión, por pasar el fresco. ¿No?
1: Es un fresco divino, ¿verdad?
4: Claro.
5: Muy bien. Desayunar, que hemos quedado después para desayunar.
1: Ah, es un buen plan.
5: Le motiva también.
1: Claro que sí. No dejen de beber agua y échense por la sombra.
4: Gracias. Muchas gracias.
1: Bueno, pues este es el ambiente que tenemos en la catedral y en sus inmediaciones, Alberto.
0: Pues gracias. Se trata de eso, de constatar cómo está transcurriendo el día y de tener testimonio y de ofrecer también, ¿por qué no?, consejos. Ahí has estado fino, Alejo, al decirle a estas mujeres, como decimos nosotros a todos los oyentes, que beban agua con frecuencia, que no abusen de bebidas alcohólicas o con cafeína, que presten atención a los mayores, a los bebés y a los niños, se mantengan en lugares frescos, que eviten el deporte en las horas de más calor, que usen ropa ligera, que no dejen a ninguna persona o animal en un vehículo, que si se encuentran mal consulten con un médico o que se lo digan a quien tienen al lado, sea quien sea, que mantengan los medicamentos en lugares frescos y que hagan comidas ligeras. Ese sería el decálogo del sentido común durante la jornada de hoy, Alejo.
1: Pues sí, esos son los consejos que tenemos que seguir todos. Yo creo que las señoras que salían del templo iban a desayunarse, lo van a montar adecuadamente bien para recuperarse. Y así, siempre con la vocación de servicio público, informando y recomendando a nuestra población, vamos a seguir informando en directo desde el Mirador de Onda Regional de lo que pasa y de lo que sufren los murcianos y murcianas.
0: Con ello contamos, Alejo. Muchas gracias. Otro punto de la ciudad de Murcia que también nos preocupaba por la situación de que, imaginen, alguien guardando cola para asistir más tarde a un evento, pero claro, una cola en las actuales circunstancias no es una cola, puede ser pues otra cosa. Vamos a comprobarlo con la unidad móvil de onda regional. A bordo está Lucía Hernández. Buenos días, Lucía.
6: Buenos días, estamos en el espacio norte. La imagen que ofrece en este momento esa cola son sombrillas, parecería que estamos cerca de la playa, pero no, ni muchísimo menos. Sombrillas, mesitas donde podemos ver refrescos, patatas fritas, vemos también muchos sprays solares, vemos cepillos, neveras, ventiladores de mano, y no sé si algún que otro despertador, porque las personas que están aquí, que yo diría que son pues casi casi 100, ¿no? Podríamos hablar de centenares de personas aquí ya. Llevan desde ayer tarde, desde las 7 de la tarde. Estamos y tenemos el privilegio de estar con las primeras de la fila. ¿Qué pasa aquí? Bueno, pues sucede que esta noche va a haber un concierto de Romeo Santos y Prince Royce. Ellos, bueno, pues tienen un fenómeno fan bastante importante y además de fama internacional y desde diferentes puntos, porque vamos a hablar con dos personas que son las primeras de la fila, que llegan desde Valencia, desde Granada, pero tenemos gente que viene desde Punta Cana, desde Puerto Rico, tenemos muchas personas de diferentes edades y sí, con Estela y con, ¿quién más? Con Anira, vamos a hablar un poquito. Estela, buenos días.
7: Buenos días.
6: ¿Tienes hotel en Murcia?
7: Sí.
6: ¿Y cuánto tiempo has estado en el hotel?
7: Nada, dos minutos. Nada, o sea, es dejar las cosas y venir.
6: Llegaste aquí a las 7 de la tarde.
7: Sí.
6: ¿Por qué estás aquí? ¿Por qué estás haciendo cola desde las 7 de la tarde?
7: Porque queremos ganarnos la primera fila. Y ser las loquitas de Romeo también. Y verlos, que nos caiga el sudor, vaya.
6: ¿Habéis dormido esta noche aquí?
7: Sí.
6: ¿Cómo ha sido la noche?
7: Bien, cucarachas, moscas.
6: Calurosa, pero muy calurosa.
7: Sí.
6: Hoy está prevista una temperatura altísima, de rozando los 42, 43 grados, 44, 45. ¿No teméis un poco a la ola de calor?
7: No, porque vamos preparadas. Tenemos la nevera con hielo, Coca-Cola, agua, cerveza, de todo, sí. De todo.
6: Todo eso para ser la primera.
7: Correcto.
6: Pero ya eres la primera.
7: Sí, pero bueno, luego falta entrar y si corren, correr.
6: Ah, porque ahora puede correr alguien.
7: Correcto.
6: Y quitarte.
7: Cuando entran, a lo mejor hay una avalancha y pueden correr. Que me adelanten, eso está difícil.
6: Nos ha dicho, digo, pero es que ten cuidado porque te puede pasar algo, puede haber un desmayo.
7: No, no pasa nada si me desmayo, que me dejen ahí en el concierto, que no me saquen.
6: Bueno, están muy acostumbradas a Yanira, en tu caso, vienes de Granada, ¿no?
8: Sí.
6: También la primera.
8: Aquí en sí, la fila. La primera.
6: Y además pegada a la valla porque cuando se abren las puertas hay que correr.
8: Pero totalmente, correr, vamos. Tonto el último.
6: Bueno, hay una cuestión importantísima hoy que es salud pública y es este intenso calor, la hora de calor. Vosotras lleváis aquí, habéis pernoctado. La tarde de ayer fue muy calurosa. Bueno, ¿cómo lo lleváis?
9: Bien, bien. Sí, bien.
6: ¿Protegéis del sol bien?
8: Sí, calor. Bastante.
6: ¿Sabéis que es peligroso?
8: Sí. Sí. No pasa, merece la pena.
6: Merece la pena, sí. Le voy a preguntar si tenemos algo de tiempo también, pues a otra persona que es que ha venido desde el otro lado del Atlántico. Hola, buenos días.
10: Hola, buenas.
6: ¿Desde dónde ha venido usted?
10: Vengo de Torrevieja, Alicante.
6: Pero su procedencia...
10: A cubano.
6: Cubano, y has venido también a ser el primero.
10: Exactamente, sí.
6: ¿Has dormido aquí esta noche?
10: Bueno, no, la noche entera no, pero sí he venido bien temprano.
6: Bueno, ¿te estás protegiendo de esta intensa ola de calor?
10: Bueno, muy fuerte, ¿eh? Fuertísima, pero bueno, aquí estamos.
6: ¿Con protección solar?
10: Sí, con todo, todo. La cervecita, el agua, el hielo, con todo. Sí,
6: que tengas mucha suerte.
10: Gracias.
6: Bueno, son los testimonios que son diversos porque hay muchas personas aquí con su música, las neveras, intentando, bueno, pues ser los primeros. Y ahí hay que tener mucho cuidado por lo que pueda pasar, especialmente con el clima. Vas a tener cuidado, ¿verdad?
7: Sí, yo sí.
6: Oye, nos regaláis un poco de canción de Romeo Santos. Y ya pues lo dedicamos a la gente que está oyendo la radio, venga.
7: Vale. Mi amor, tú dices que yo soy loca, pero más loco eres tú que estás conmigo. ¡Ja!
6: Por ejemplo. Y así empezará el concierto y esperemos que ellas sean las primeras. Fuera y alejado también pues de la emoción, de este fenómeno que es que les encanta, pues decir que sí, que todos están con sus sombrillas, que llevan agua... que está trabajando también la gente que está preparando el concierto. Estamos viendo las máquinas, cómo están poniendo las vallas, la traspaleta, cómo están poniendo los toldos. Así que en esos momentos sí que hay gente trabajando y no solamente en las colas.
0: Pues también hay que anotarlo. Te dejamos, Lucía, que ganes el siguiente punto de observación, el siguiente refugio climático, la biblioteca de la región de Murcia, y enseguida conectamos contigo, que entre tanto tenemos que acudir a otro punto de atención con Claudio Caballero. Gracias, Lucía.
6: A ti, adiós.
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3: Otro punto de observación con el denominador común del intenso calor y el cese de la actividad a partir de la una, que es cuando se entra en aviso rojo en la Vega del Segura. En este caso estamos hablando de Cieza y el Valle de Ricote, que es oteando el horizonte lo que domina nuestro compañero Claudio Caballero. Adelante, Claudio, buenos días.
4: Juan Luis Piñera es el presidente de COAG, Iniciativa Rural en Cieza, en un día complicado para la agricultura, en un día de alerta roja, y que suponemos los trabajadores del campo no van a tardar mucho en irse a casa, ¿verdad?
5: Sí, así es. Buenos días, Claudio. Pues hoy, pues como has comentado, pues tenemos alerta naranja y roja en algunas zonas. Pues la mañana nos hemos enganchado a primera hora con el primer rayo de sol, con la primera luz del día, mejor dicho, y no llegaremos ni al mediodía, seguramente.
4: Sí, porque a esta hora ya hay una temperatura considerable. Al mediodía es imposible estar aquí trabajando, evidentemente.
5: Hoy seguramente arrimado a las 12 tengamos que parar la actividad.
4: Juan Luis, ¿qué medidas de precaución toman los trabajadores en estos casos? Porque aún parando a esa hora, pero sí que trabajan antes de esa hora, hace calor y desde luego tienen que llevar unas precauciones, ¿no? ¿Cuáles son?
5: Sí, hombre, lógicamente, como todos los días del campo, como todos los días del año, pero hoy pues hay que asegurarse de traer la gorra, que no se le olvide a nadie. Tenemos agua fresca, hemos traído nuestra agua congelada para tener agua fresca durante toda la mañana y bueno, no estar demasiado expuesto al sol, que es donde más temperatura hace, y bueno, pues terminar la actividad pronto. Pocas más medidas podemos tomar.
4: Una campaña, Juan Luis, que prácticamente está terminando ya, ¿no? Poco a poco melocotón queda ya por recolectar.
5: Sí, estaremos sobre el 90% de la campaña ya recolectada. Quedan las variedades más tardías, se están recolectando ya las variedades de melocotón amarillo más tardías que hay por aquí por la zona. Bueno, todavía queda algún paraguay, alguna nectarina, pero ya lo que menos. Y sí, este año pues llevaremos entre 10 y 12 días de adelanto respecto a campañas anteriores.
4: 10, 12 días de adelanto. ¿Esto tiene algo que ver el calor?
5: Al final, no el calor como tal, pero sí el clima. Al final, la climatología es la que marca los tiempos en el campo para todo en general.
4: No obstante, y vamos a aprovechar la coyuntura, Juan Luis, para hacer un poco balance de esta temporada de recogida. ¿Cómo ha sido la del año pasado? Veníamos de una temporada del año pasado bastante buena. ¿Cómo ha sido la de este año?
5: Bueno, la campaña del año pasado fue buena y este año también está siendo buena respecto a kilos y respecto a ver, tuvimos unos episodios de piedra en las primeras semanas de la campaña.
4: Precisamente aquí, en el paraje en el que nos encontramos del Gurugúes, ¿no?
5: Sí, el paraje de la Loma Blanca y, bueno, el Gurugú también. Sí, tuvimos unos episodios de piedra, como he dicho antes, pero bueno, tampoco hubo demasiada afección, ya lo comentamos antes, que no fue más allá de un 3-4%. Por lo tanto, pues aún estamos recolectando fruta en estos territorios. Como te decía, respecto a producción, ha sido un año bueno también, igual que el año anterior. Se ha podido coger la fruta en condiciones. Sí que es verdad que la hemos tenido que coger un poco más rápida por ese adelanto que llevamos de las variedades. Pero bueno, se ha recolectado prácticamente todo sin incidencia. En los centros de manipulación se ha confeccionado la fruta con total normalidad. Por lo tanto, en ese sentido, una campaña también buena.
4: Una campaña aceptable. Bueno, pues Juan Luis, vamos a terminar. Recordamos, hoy, a partir de las 12 del mediodía, nadie va a estar en el campo trabajando. No es aconsejable por las altas temperaturas, por esa alerta roja que se ha establecido en la región de Murcia y más concretamente aquí en la zona de la Vega del Segura.
5: Pues

0: Como lo has dicho tú, hoy da la alerta, la hora máxima de cortar es a la una del mediodía, a la una de la tarde. Dependerá pues también de la zona, habrá zonas más frescas, más altas, con un poco más de brisa, y habrá zonas que estén un poco más hondas y habrá que cesar la actividad antes. Pero bueno, yo creo que en el campo siempre se ha tenido sentido común. Y no ha hecho falta legislar una cosa que es de sentido común, una realidad. Y cuando hace mucho calor, pues es lógicamente hay que cesar la actividad por los trabajadores principalmente, por el producto que estamos recolectando, en fin, por el bien de todos.
1: De acuerdo, muchísimas gracias.
0: Gracias a ti, Claudio.
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3: Y ya le hemos dado tiempo a la unidad móvil, al comando de la unidad móvil y en la técnica está Alex Abenza. Le hemos dado tiempo a la unidad móvil para que se desplace hasta uno de esos refugios climáticos en el que, además de pasar menos calor, podemos aprovechar para, pues, para aprender, para disfrutar leyendo. Hablo de la Biblioteca Regional de Murcia, situada en la ciudad, en una de sus principales arterias. Bueno, pues desde ahí nos saluda ahora Lucía Hernández. Adelante, Lucía.
4: Nos encontramos en este momento en la Biblioteca Regional de Murcia. Es uno de los grandes refugios climáticos. Los refugios climáticos son muy diversos en nuestra ciudad y también en nuestra región. Y estamos en el despacho del director, de Juanjo Lara, amigo también de la radio. Estamos en un sitio que la verdad merece mucho la pena y como refugio climático y artístico nos ha llamado también mucho la atención por la calidad, ¿no?, de las obras de arte que tiene, por la acogida que nos ha dado. Juan José Lara, buenos días y cuéntenos cómo se convierte la Biblioteca Regional en un refugio climático, especialmente hoy con esta intensa ola de calor.
5: Me ha gustado lo de refugio cultural, eso no lo había oído. Buenos días, Lucía. Pues sí, hoy tenemos un día muy fuerte de calor en Murcia, ¿no? Dan hasta 44 grados, sensación térmica 46, 47, o sea, va a ser tremendo. Yo diría que como refugio climático, la Biblioteca Regional ofrece una cosa que no ofrecen todas las bibliotecas, y es que no cerramos nunca a lo largo del año, y por lo tanto no cerramos nunca a lo largo del verano. Hay bibliotecas que sí cierran alguna quincena. Nosotros no cerramos, julio y agosto estamos abiertos. La Biblioteca Regional, al menos por la mañana, está abierta todo el año. Ahora cerramos una quincena por la tarde, más o menos de mitad de julio a mitad de agosto, pues porque los funcionarios tienen derecho a tener sus vacaciones, tenemos que compaginar los turnos. Sí, esta tarde estamos cerrados. A cambio, abrimos media hora antes por la mañana. Normalmente el horario de la biblioteca es de 9 a 9, 9 de la mañana a 21 horas por la noche. Ahora estamos abriendo a las 8 y media. De 8 y media a 2 y media estamos abiertos. Y tenemos uno de los calendarios de apertura al cabo del año, como digo, más amplios de las bibliotecas públicas del Estado, sobre todo de las de nuestro entorno. Si vemos Almería, Orihuela, Albacete, pues nosotros tenemos un calendario muy amplio y un horario muy amplio también. Y aquí pues se puede hacer de todo y lo notamos porque viene gente a coger libros. Es verdad que el préstamo cae estos meses, porque en Murcia pues es habitual que en julio y en agosto desaparezca la gente, esté en la piscina, en el campo, en la playa, pero bueno, el préstamo, tenemos un préstamo aún así fuerte. La zona de Mediateca, que quizás es una zona pues difícil de reanimar hoy en día, que todos tenemos plataformas en casa, pero se anima. La gente viene a ver su película, su serie en los ordenadores de aquí. Se lo ponen y mira, pues quizás si no tienen aire acondicionado en casa o no quieren hacer ese gasto, pues estamos encantados de recibirlos aquí. Hay otra gente que viene un poco a mirar las musarañas, también lo notamos, porque se sientan en los sillones que tenemos, comodísimos. Bueno, pues también estamos encantados. Yo creo que ya que están aquí, seguro que van a consumir cultura antes o después.
4: ¿Has notado, por ejemplo, en estos últimos días de la ola de calor esta semana, que ha sido muy intensa, mayor afluencia de visitantes, curiosos, lectores, personas que hayan utilizado la Biblioteca Regional como refugio climático?
5: Es pronto porque todavía no tengo las estadísticas, pero sí, así a simple vista he notado no solo estos últimos días que ha apretado la ola de calor, sino este año. De hecho, tuvimos muchos estudiantes. Tuvimos muchos estudiantes este año. No sé por qué, pero este año está viendo mucha gente. Y yo creo que sí, cuando disponga de las estadísticas, yo creo que se va a

confirmar esa impresión, porque lo hemos comentado, que quizá hay más gente que otros años. Por la tarde no. Por la tarde, los días antes de que ya tocara el cierre por la tarde, no había prácticamente nadie, había muy poquita gente. Yo creo que hacía ya tanto calor que la gente no se animaba a salir de su casa. Pero ahora por las mañanas sí que estamos notando gente, y en los meses de la

0: también no hacer nada. Bueno, es que un refugio climático no implica tener que hacer algo, precisamente. Bueno, si estás en la biblioteca te puedes dar una vuelta, pero me gustaría que contáramos, sobre todo a la gente que nos está escuchando ahora en la radio, que si pasan, porque además es una avenida de mucho paso, muy céntrica toda esta zona de Murcia, que si se encuentran mal, que si notan un poquito de calor, que si quieren hacer una parada del camino, que pueden estar aquí todo el tiempo, que pueden estar cómodamente, y en eso consiste también este servicio, ¿no?
1: Sí, nadie les va a decir nada, obviamente, y ya digo, es muy difícil que vengas y no sepas entretenerte, porque estás rodeado de películas, como digo, y tienes ahí tu ordenador para ponértela, de discos para escuchar tu musiquita, tienes cómics, tienes mangas, tienes libros de todo tipo, de no solo novelas. La gente dice, a mí no me gusta leer, bueno, pero te gustará la fotografía o la cocina o algo, pues tenemos libros de eso también, seguro.
0: Bueno, quizás pronto y seguro que están en algún tipo de plan, porque estamos viendo cómo la climatología ha cambiado. Es un hecho, ¿no? Y es difícil respirar, dormir, trabajar. Claro, para esto hay que hacer un plan conjunto entre todos y todas, ¿no? Dentro del área que te ocupa, Juanjo, una biblioteca, ¿qué servicio puede prestar, si no ahora, a futuro, esta biblioteca, que es la Biblioteca Regional de Murcia, y sus redes también, que sirvan como refugio cultural, especialmente en estos meses de verano, donde es complicado, va a ser muy complicado dentro de un tiempo, incluso, bueno, pues cualquier otro tipo de actividad que no sea estar tranquilo sin mucho esfuerzo?
1: Sí, yo creo que quizá el reto sería mantener la biblioteca con normalidad, incluso organizar actividades. La cuestión es que hay que analizar dónde está uno geográficamente, culturalmente. En Murcia es habitual que la gente tenga casa en la playa, mucha gente tiene casa en la playa. En Murcia hace mucho calor y la ciudad se vacía bastante. De todas formas, sí que estamos percibiendo que no se vacía tanto, ¿no?, como antes. Se sigue quedando bastante gente. De todas formas, los préstamos no engañan, están ahí, caen muchísimo. Sin embargo, el préstamo de Biblio sube. Los meses normalmente donde Biblio, que está funcionando estupendamente, los meses pico son julio y sobre todo agosto. Entonces, que tenemos esta infraestructura aquí estupenda, por supuesto, y que la gente puede venir, como digo, a hacer uso de nuestros servicios o simplemente a deambular y estar fresquito. Pero creo, fíjate, que un servicio muy bueno que podemos dar también es este, el de más publicidad y más calidad y más cantidad a nuestras plataformas, porque estamos viendo que en agosto, sobre todo, la gente tira muchísimo de ellas. Y las plataformas tienen una ventaja, y es que llegan a toda la región, mientras que la biblioteca solo está en este edificio de Juan Carlos I de Murcia.
0: Bueno, pues vamos a irnos de nuestro refugio climático, dicho nuestro, porque es de todos y de todas, que nadie obvie que es un lugar para todos y para todas. Tendremos la oportunidad de hablar seguro dentro de unos meses. No quiero destapar nada, pero se nota que se nota en la mirada que hay programación para septiembre y novedades, pero eso ya lo contamos en su momento, ¿vale?
1: Claro que sí, Lucía.
0: Muchas gracias.
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5: Sí, me dirán ustedes que es habitual que cada jueves tengamos la sección de astronomía, pero no me digan que no da gustito pensar en el frío que hace en el vacío del espacio. Yo creo que sí. Así que

0: también es un buen motivo para hablar con el divulgador científico Fernando Ortuño de lo que ocurre ahí arriba. Y hoy además tenemos una efeméride muy interesante, que yo creo que es un sitio en el que también hace fresquito. Fernando, muy buenos días.
1: Muy buenos días. Pues sí, fresquito en Marte, sí, a veces unos 70 bajo cero, que vamos, son casi 80 grados de diferencia con lo que se espera hoy en la región de Murcia, así que casi que, bueno, ni tanto ni tan calvo, ¿verdad?
0: Sí, supongo que en el medio está la virtud, sí.
1: Bueno, pues así es, 50 añitos ya, de ese 20 de julio de 1976, en el que por primera vez algo se posaba y funcionaba y era capaz de transmitirnos fotos de la superficie de Marte, que ahora estamos tan acostumbrados porque tenemos allí una flota de vehículos moviéndose para acá y para allá, que bueno, que dices, pues si conocemos Marte casi mejor que algunas partes de la Tierra, y es verdad, porque, por ejemplo, el fondo de los océanos conocemos muy poquito, ¿eh? Pues sí, hasta el año 1976 no sabíamos cómo era aquel sitio, y todo eso cambió a partir de ese momento, y llegó el momento en el que se hizo una primera foto, y la primera foto, fíjate, que no fue al paisaje de Marte, fue a la pata de la propia nave, de la Viking. ¿Por qué? Porque tenían miedo de que se pudiera hundir o que estuviera en un sitio inestable y demás. Así que lo primero que hicieron fue asegurarse de que las patas estaban donde tenían que estar y que no había ningún problema. Y fíjate que en ese momento era presidente, si no recuerdo mal, era Gerald Ford. Llamó a la NASA, llamó al director del proyecto y literalmente, y esto es así, es una anécdota que está documentada, James Martin, el director del proyecto, le dijo: mire, ahora mismo estoy muy liado, llámeme en un par de horas y la atiendo. O sea que imagínate cómo eran los nervios para decirle al presidente de los Estados Unidos que se vaya por ahí. Bueno,
0: sí, no moleste, claro.
1: Sí, bueno, que esto lo hemos visto también este fin de semana pasado con los de la selección y Donald Trump, pero bueno, que en aquellos tiempos pues parecía que era algo mucho más rimbombante.
0: Así que la pata del Viking o del Viking 1 es lo primero que se fotografía de Marte, la pata, bueno, claro, teniendo en cuenta que una de las imágenes más icónicas y famosas es la huella de Armstrong en la Luna, pues tampoco, quiero decir, tampoco es muy inusual.
1: Sí, totalmente. Es una la réplica perfecta a nivel robótico de lo que era aquello. Pero fíjate que estamos hablando de algo que tenía, y todo el mundo lo compara con la tecnología que tenemos en los teléfonos móviles, que va ni muchísimo menos, ni en un reloj digital, casi ni en una calculadora de las que tenemos hoy en día había ese nivel de tecnología, y sin embargo consiguieron hacerlo llegar hasta Marte y conseguir pues que eso funcionara. Y fíjate que la gente piensa, oye, pues aterrizadores. No, en realidad eran Viking 1 y Viking 2, pero cada una tenía un módulo que orbitaba y un módulo que descendía, uno para hacer de relé de comunicaciones del otro y observar un poquito cómo estaba el tema. Les costó muchísimo y, de hecho, tuvieron que buscar uno de estos grandes cohetes militares que había por la época, el Titán 3, para poder lanzarlo, porque estaba descatalogado el Saturno 5 que era con el que se iba a la Luna, y era una auténtica locura. Y fíjate que cuando llegaron, menos mal que llevaban estas naves que estaban sobrevolando en órbita, porque se dieron cuenta que la iban a mandar literalmente a un patatal, la iban a mandar a un sitio que estaba muy, muy, muy difícil para aterrizar, así que cambiaron y se pusieron a buscar el lugar más llano que vieron en ese momento, y encontraron un sitio que se llamaba Crise Planitia, y ahí aterrizaron, menos mal, porque si no nos hubiéramos quedado sin poder ver pues qué es lo que nos ofrecía el planeta Marte.
0: Entiendo que las sondas que se quedaron orbitando Marte también enviaron imágenes del planeta rojo, ¿o no?
1: Sí, tomaban imágenes del planeta rojo, tomaban, pues, por ejemplo, para conocer mejor cuál era la calidad de lo que se podía ver allí, de las zonas que se iban a poder observar y demás, y sobre todo pues tenían esa labor de asegurarse de estar en el sitio oportuno, en el momento oportuno, para retransmitir la señal. Así que tanto por un lado hacían un plan de prevención, de asegurarse de que llegaran las señales a la Tierra, como también para asegurarse de que el sitio donde se iba a aterrizar era un sitio seguro. Y fíjate que lo importante que fueron y que siguen estando dando vueltas hoy en día, que otra de las naves, una de las

0: las naves que aterrizó, de los rovers que estuvo por la superficie, hace años vio un objeto volando en el cielo de Marte. Y llegaron a la conclusión, decían, bueno, esto puede ser un ovni. No, era el brillo perfectamente de esas sondas Viking que estaban todavía en órbita después de muchísimos años, aunque ya totalmente apagados. Y estamos hablando de una capacidad de transmisión lentísima. El paisaje, cuando se estaban haciendo fotos, tanto en órbita como en tierra, se iba línea a línea, píxel por píxel, transmitiendo con... No había esa capacidad digital que tenemos hoy en día, sino que eran básicamente máquinas de fax, básicamente transformadas en máquinas para poder transmitir los datos y transmitir una fotografía. Yo no sé si recordáis, los más jóvenes seguro que no, pero si recordáis cómo funcionaba un fax, esa cadencia de pitidos, y sacar una definición muy, muy poquita, pues así consiguieron hacernos llegar esas primeras imágenes de Marte, que por cierto fueron muy, muy sorprendentes.
1: ¿Por qué?
0: Pues muy sencillo, porque sabían, ya lo que sí que se sabía es que la presión en la atmósfera de Marte era muy bajita, era de en torno a un 1% de la superficie, de la presión que tenemos aquí en la superficie de la Tierra. Entonces se imaginaban que el cielo iba a ser totalmente oscuro. ¿Por qué? Porque cuando los pilotos militares vuelan en las capas más altas de la atmósfera, ven el cielo oscuro casi como si fuera el espacio. Y ellos dijeron, bueno, pues es lo que vamos a ver aquí. Sin embargo, lo que se encontraron es que Marte, el planeta rojo, literalmente su atmósfera también era roja. ¿Por qué? Porque había muchísimo, muchísimo polvo en suspensión y eso hacía que su atmósfera, en vez de ser negra, pues fuera de ese color rojo tan característico también. Y fíjate que los atardeceres, si aquí en la Tierra son rojos, ahí en Marte son de un color azul, lo cual es mucho, mucho más llamativo y es la principal diferencia entre un día de Marte y un día de la Tierra, porque son prácticamente iguales. Los dos duran 24 horas, un poquito más en Marte, 39 minutos, pero estamos hablando de muy, muy poquita diferencia.
1: Yo recuerdo que las sondas Viking todavía salían a colación en esta novela tan famosa de El Marciano, que luego fue adaptada al cine, la de Andy Weir, en la que yo creo que el protagonista aprovechaba las antiguas sondas para intentar comunicarse con la Tierra. Algo de esto creo recordar y algo de memoria. No me gusta mucho hablar de memoria, pero yo creo que sí. No sé si tú también lo tienes por la mano eso o no.
0: Sí. La verdad, no sé exactamente qué sonda era, pero sí, probablemente alguna de estas. Sí que es verdad que se ambientaban en las mismas zonas de las que estamos hablando, donde se posaron. Así que probablemente fuera esta, o si no, sería alguna de las posteriores. Pero fíjate que tenía un experimento súper interesante, que era un experimento para ver qué pasaba con la vida. En realidad no era uno, sino que eran tres experimentos. Y era como una especie de nariz electrónica que habían diseñado allí, que era un espectrómetro de masas que se supone que debía detectar. Había dos maneras de examinar estos datos. Cogían una muestra de tierra, la cogían con una pala, la introducían dentro de la nave y allí lo que estaban haciendo era, por un lado, los alimentaban con una sopa orgánica, es decir, con una sopa de nutrientes como los que podrían tener en el suelo de la Tierra. ¿Qué ocurre con eso? Pues esperaba que hubiera un intercambio de gases, un intercambio en el que sí que se produjera intercambio de lo que se produce por el hecho de la fermentación o de la digestión de los diferentes elementos. ¿Y qué ocurre? Que sí, que detectaron, hubo un positivo de que sí que se notaba que había habido unos procesos químicos después de haber regado de nutrientes esa muestra de tierra de Marte, de lo que se llama el regolito, y funcionaba perfectamente. La segunda prueba que hicieron, una de las tres pruebas que hicieron, que fue la única que dio negativo, era una prueba por la cual se calentaba como en un horno y se supone que al calentarla esas moléculas, esas posibles bacterias o vida que estuviera microscópica, que estuviera ahí, se moriría, se evaporaría y detectaríamos esas trazas. Pues bien, ese experimento fue el que salió negativo y por el que se dijo que, como no se cumplían los tres experimentos diseñados, pues que era un falso positivo. Pues mira, pues resulta que esto no lo sabemos, lo sabemos ahora, no lo sabíamos hace 50 años cuando aterrizaron. Existen unos compuestos en Marte que se llaman percloratos, que están presentes dentro

0: el regolito marciano. ¿Y qué ocurre con eso? Pues es como, literalmente, como el cloro de las piscinas. Cuando entra en contacto con bacterias, literalmente las destruye, las convierte en elementos químicos mucho más simples. ¿Qué ocurre? Pues precisamente esto, que si están presentes los percloratos se calientan al mismo tiempo que se calienta la vida, pues probablemente quedará absolutamente destrozada y hecha trizas. Hoy en día, esto hubiera sido probablemente un positivo si analizado con los datos de hoy en día, pero en aquellos tiempos se decidió que el experimento no era concluyente y quedó como que no hay vida en Marte. Así que, bueno, pues ahí quedó. Y de hecho, el científico que diseñó el experimento estuvo hasta el último de sus días diciendo que habían encontrado vida, pero que por algún motivo el experimento no había funcionado bien, pero que la vida estaba ahí presente.
1: Y el caso es que 50 años después todavía no sabemos exactamente cómo es Marte. Por lo menos yo creo que tenemos todos esa sensación, que tenemos muchas imágenes parciales de un objeto inmenso.
0: Sí, es inmenso. De hecho, hay que tener en cuenta que es más grande la superficie de Marte que toda la Tierra conocida hoy en día, toda la Tierra emergida. Entonces, es un vasto, inmenso planeta, y además que sabemos que hubo muchísima agua en su superficie, que no sabemos dónde ha ido. Hay hipótesis, pero no está todo científicamente comprobado. Y saber qué le ha pasado a Marte, para nosotros es la clave para saber qué es lo que nos puede pasar a nosotros en la Tierra, pues si seguimos haciendo que el cambio climático pues vaya de mal en peor. Yo creo que seguir estudiando Marte es, primero, una ventana para la humanidad, ya que necesitamos un planeta B, un planeta de repuesto, por si las cosas se ponen muy feas aquí, que esto es lo que siempre han dicho los principales científicos, Carl Sagan, el primero de ellos. Pero también conocer un poquito más de nosotros mismos y de cómo la vida es especial o no, cómo se puede transmitir de un planeta a otro, porque existe la hipótesis de que pudiera aparecer en uno de los dos y trasladarse al otro. Oye, sería cosas muy, muy, muy interesantes. Pero desde luego no se ha vuelto a llevar ningún experimento a Marte para analizar definitivamente la vida. Sí que es verdad que se han encontrado cosas, imágenes o datos, por ejemplo, los rovers que están ahora mismo en la superficie de Marte han encontrado rocas que solamente se forman en la Tierra en presencia de vida, pero no hay, digamos, que la pistola humeante que digan, oye, esto es blanco y en botella.
1: Claro, es que a veces estamos esperando que venga el marciano y nos toque, ¿no?, en la lente de la cámara de la sonda que mandamos.
0: Literalmente va a ser así hasta que alguien vaya para allá y directamente diga, oye, pues mira, esto sí que es un planeta con vida. Que tuvo las condiciones, lo sabemos. Durante miles de cientos o por lo menos miles de millones de años las tuvo. Si es un planeta con unas características tan parecidas a la Tierra y con ese potencial y estando tan cerca de la Tierra, es muy difícil que la vida no haya podido proliferar ahí. Y sabemos que una vez que prolifera la vida, y lo sabemos porque ha habido 5 extinciones masivas en la Tierra, la vida es imposible de arrancarla. Se puede destruir casi toda la vida, pero vuelven otra vez a aparecer los animalitos más pequeños y vuelven a evolucionar y a desarrollarse hasta volver a crear un ecosistema.
1: Pues la verdad es que ha sido muy interesante rememorar que hace 50 años aterrizó la Viking 1 en Marte, cuando era presidente Gerald Ford. Yo creo que en aquella época fue cuando Ford, como fabricante de automóviles, llegó a España con aquel chiste malo de al Ford fiesta le falla el cárter, que decían por aquí. Pero bueno, ha llovido mucho, ha sido interesante, y sobre todo poner a la luz del día, ¿no?, la tecnología con la que se llegó a Marte y lo poco que sabemos todavía o lo mucho que ignoramos de Marte aún hoy en día, lo interesante que puede ser saber mucho más para, bueno, tomar nota. Lo del planeta B también me lo quedo, te compro esa idea, que también es muy interesante. Fernando, como siempre, muy interesante, muy enjundioso, y bueno, pues ya se va acercando la fecha culmen que te va a llevar a disfrutar del eclipse en primera fila. Ya hablaremos de eso.
0: Por supuesto, tengo contar sobre ese tema. Ya vamos hablando, que se va acercando la fecha.
1: Un abrazo, hasta luego.
0: Un abrazo.
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0: otro de los puntos donde hay aviso rojo. La verdad es que nos hacemos los periodistas un lío con la terminología y estamos hablando de alerta roja. En meteorología se habla de aviso rojo. El aviso rojo está vigente hoy en el valle de la Vega del Segura, en la ciudad de Murcia, entre otras, en toda la Vega, pero también en el Valle del Guadalentín, Lorca y Águilas. Por eso teníamos especial interés en que nos contase cómo está transcurriendo la jornada allí en términos generales nuestro compañero Alfonso Martínez. Buenos días.
1: Saludos, muy buenos días, compañeros. Pues efectivamente, Lorca vive una jornada complicada hoy por la alerta roja por calor, que puede alcanzar temperaturas de hasta 45 grados entre las 13 horas y las 9 de la noche. Y a esto se une la alerta amarilla por tormentas secas entre las 4 de la tarde y las 9 de la noche. Además, por si fuera poco, la ciudad sigue viviendo un episodio de incremento de partículas PM10 debido a la intrusión de aire sahariano. Por todo ello, el alcalde de Lorca, Fulgencio Gil, ha informado que se ha suspendido la celebración del mercado semanal de hoy jueves en el Huerto de la Rueda, además de las instalaciones deportivas municipales, que permanecerán cerradas durante el periodo de mayor riesgo. Y se ha pedido a la población y a las asociaciones que suspendan la actividad física en la calle. Así lo anunciaba Fulgencio Gil.
2: Lamentablemente hemos tenido que suspender el mercado semanal porque se podrían dar situaciones de muchísimo riesgo y también pues otras actividades que estaban previstas. La recomendación a la población es permanecer a cubierto en lugares frescos, no estar a la intemperie en las horas centrales del día, especialmente entre las 12 del mediodía y las 8 o las 9 de la noche. Recordar también que entre las 4 de la tarde y las 9 de la noche hay una alerta amarilla por tormentas secas, que como sabéis es un fenómeno meteorológico que produce un incremento del calor y rayos secos, que son también muy peligrosos. Hay que tener en cuenta también esta alerta amarilla.
1: La mayor parte de los trabajadores que realizan su actividad en la calle, en la comarca, están centrados en el campo. El presidente de COAG Lorca, Plácido Pérez Chuecos, nos contaba esta mañana que están terminando la campaña de recogida de sandía y que han adelantado el horario de inicio para poder terminar la jornada un poco antes. También nos indicaba que, como en el Mundial de Fútbol, han introducido las pausas de hidratación para evitar golpes de calor.
3: No me he enganchado algunos 20 minutos antes que estos días anteriores, pues hay algo que casi que no se ve la primera intención. Y sobre eso trabajamos, es por la salud de nuestros trabajadores y nosotros y nuestras familias que tenemos aquí, hijos y hermanos. Por lo tanto, siempre tiene que primar la salud. Teníamos ayer en la regulación otra finca, no hemos venido a otra que hay más sombraje, hay más puntos de sombraje porque hay más arbolado y en caso de eso pues podemos utilizar la sombra. Como se está haciendo en el fútbol, que es un minuto de hidratación, pues no descarto que vayamos y descansemos algún rato hoy. Y cuando veamos que no se puede, pues recogeremos y mañana, que también es un día de calor, según las previsiones, pues bueno, intentaremos adelantar un poco antes.
1: A las altas temperaturas hay que sumar que la ciudad lleva varios días con niveles altos de contaminación por partículas PM10 a consecuencia de la intrusión de una masa de aire sahariano. La edil de Medio Ambiente, María Hernández, nos recordaba esta mañana las recomendaciones a seguir para evitar complicaciones de salud.
4: Controlar la refrigeración de las viviendas, minimizar el consumo energético, apagar luces y aparatos que no se estén utilizando, evitar la quema de rastrojos, usar el coche con privado de manera compartida, la utilización del transporte público, la bicicleta, el patinete para desplazamientos cortos, así como también usar aparcamientos disuasorios en las afueras de la ciudad, realizar una conducción eficiente evitando paradas y arranques bruscos, limitar la velocidad y otras medidas preventivas en relación con la salud, como pueden ser también no realizar ejercicio físico intenso al aire libre.
1: Todas estas adversidades podrían llevarse mejor si la ciudad incrementara su relación con el medio ambiente. Esto es lo que afirma la presidenta de Lorca por su patrimonio, Cristina Fernández, tras presentar una serie de mejoras al ayuntamiento.
5: Está en un nivel de alerta bastante alto. Falta muchísima vegetación, faltan muchísimos lugares en los que la gente pueda estar en la calle sin necesidad de consumir. Hacer ciudad con la creación de muchísimas plazas y sobre todo zonas verdes. Se necesita eso, una concienciación sobre el valor de la naturaleza, de lo que nos aporta esa vegetación, volver a conectarnos y no ser tan individualistas, sino crear espacios de recreo, espacios en los que la gente pueda crear comunidad y sobre todo, pues eso, dejar un poco de lado los adoquines, dejar de lado el asfalto y aunque caigan hojas al suelo, pues empezar, como te decía, a

0: cambiar esa conciencia sobre la necesidad de que haya hojas en el suelo, eliminar también, además de los adoquines y todo esto, el césped artificial, porque eso lo que hace es acumular muchísimo calor durante el día y soltarlo cuando ya no le da el sol.
1: Bueno, pues compañeros, pues así viene hoy la jornada en la Ciudad del Sol, hoy más cerca del astro rey que nunca.
2: Bueno, tenemos que estar muy atentos. Muchas gracias, Alfonso Martínez. El calor seguirá siendo leitmotiv del programa, seguiremos teniendo puntos de atención y de conexión con la calle, con lo que está ocurriendo, pero ahora queremos concedernos un respiro.
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0: Y esto significa lo de concedernos un respiro, en este caso echar un vistazo a la prensa del corazón. ¿Por qué no? ¿Por qué no pasar el calor de otra manera echando un vistazo a lo que publica hoy el Ola en su portada, en sus páginas interiores? ¿Y por qué no soñar con esos casoplones que nos suele describir nuestra amiga María José Martínez Garcerán? Buenos días.
1: Hola, buenos días. Bueno, yo estoy confinada. Yo estoy como cuando el COVID.
0: Bueno, es lo que
1: no
0: hay que hacer.
1: No quiero salir ni al jardín.
0: Es lo que hay que hacer, es lo que hay que hacer, porque sí, además nosotros lo sabemos desde antiguo, ¿no? Que aquí se sale pues con la fresca luego y que no hay que estar en la calle a determinada hora del día. Así que te elogio la decisión.
1: Muy bien.
0: ¿Qué tenemos hoy en el Ola?
1: Bueno, pues tenemos otro ejemplar de coleccionismo. Fiesta Mundial, las mejores imágenes, anécdotas de una victoria de leyenda. Entonces, me hace gracia porque además lo dijo, me parece que fue Jimmy Fallon el que lo dijo ayer o anteayer, que han quitado todas las fotos han quitado a Trump y a Infantino. ¿Sabes que él se empeñó en seguir ahí al lado? De todo, pues lo han quitado. O sea, ahí le han aplicado el Photoshop y no está. Y por supuesto, aparte de todas las imágenes que hemos visto, viene también pues un perfil de todos los jugadores, muchas fotos con sus familias, en fin, explicando un poco lo todo. Y luego, por supuesto, los famosos, porque al estar en Estados Unidos, los famosos han ido ahí en masa. Lo más conocido, bueno, por Richard Gere y su mujer, que naturalmente esos iban por España y están aquí con Bardem, pero es que luego estaba Matt Damon, que está casado con una argentina, que iba ella tan mona con su camiseta de la selección y bueno, pues eso, se la ha tragado.
0: Pues sí.
1: Mira, yo tengo que decir que de la fiesta del intermedio, que me pareció el principio horroroso, Madonna, por Dios santo, Madonna, no vuelvas a hacer estos espantos que hiciste. Para empezar salió cantando en playback.
0: Sí.
1: Y luego, ¿qué hacías? Sí. ¿Y qué hacías con Ronaldo y Ronaldinho que parecían dos Teletubbies?
0: Pues eso, dar el cante.
1: Porque, y además, es que ver a Ronaldo da pena, a pesar que ese señor fue futbolista y vendo como está ahora.
0: todos tenemos un futuro, ¿eh?
1: Sí, ya lo sé, pero bueno, que un futbolista. Me llamó la atención de Carlos Alcaraz el pelazo que ha echado, por fin, pero que llevaba unos pantalones, o sea, cuando salió con la copa llevaba unos pantalones largos, pero luego se puso una especie de bombachos que francamente no lo vuelvas a hacer, Carlos, no lo vuelvas a hacer. Y luego Tom Cruise, que iba todo de negro, con la que estaba cayendo en ese momento en Nueva York. ¿Cómo vas de negro para dar un discurso? Bueno, había muchas cosas. La chica esta, la Anya Taylor, no sé qué, no me acuerdo cómo se llama, uh-huh. La de Gambito de Dama.
0: Sí.
1: Como ella es de origen argentino, llevaba un pañuelo muy mono, así también, con la bandera argentina, y luego creo que se lo quitó, claro, a ver qué remedio. Y bueno, pues ya te digo, una información, pero es que yo hoy quería quedarme con el casoplón, porque es que es uno de mis as. James Costos, sí, ¿sabes que James Costos fue el embajador de Estados Unidos en España con la época de Obama?
0: Uh-huh.
1: Y fue muy famoso porque abiertamente presentó a su pareja, que es el interiorista Michael Smith, y luego pues se convirtieron en más españoles casi que nosotros, ¿no? Tuvieron ahí una vida social estupenda, bueno, que les encantó España. Y tanto les ha encantado que han comprado una casa en Mallorca por la que uno mataría, pero vamos,

0: Y eso que es una casa que se ha hecho en los 90, pero con tan buen gusto que lo que han hecho es recrear lo que es una casa típica de Mallorca. No han hecho estas cosas horrorosas que están haciendo en mi pueblo, que parece que Suecia, donde aquí están haciendo apartamentos para los blancos, no. Esto es una casa maravillosa, con unas bóvedas que además están pintadas, bueno, una preciosidad. Y luego todas las habitaciones, que tiene como 6 o 7, pues todos también con muebles típicos, porque este Michael Smith se ha dedicado a ir por anticuarios, como hizo en su día la mujer de Michael Douglas, cuando hicieron ese casoplón que tienen en Mallorca, por lo mismo. Todo lleno de antigüedades, camas con baldaquino, bueno, y una piscina maravillosa. Yo en esta casa, me iba ahora mismo allí, me metía en esa piscina y ya pasaba todo lo que queda del verano. O sea que me ha encantado.
1: Vale, pues yo te llevo la maleta, ¿eh?
0: Sí, vale, de acuerdo. Bueno, ningún problema.
1: ¿Alguna otra maldad que ya nos vamos?
0: Bueno, que Victoria de Suecia ha cumplido 49 años y sigue siendo princesa heredera. Uh-huh. En fin, son estas cosas que pasan.
1: Estas cosas que pasan.
0: Que ahora le va a pasar, esta le va a pasar como a Carlos, que no va a ser rey hasta los 60 y pico. Pues lo mismo. Están aquí pues con toda la familia. Camino en Suecia lleva. Parece que no hace tanto calor como aquí, ¿eh? Con la ropa que llevan.
1: Esperemos, porque solo con que hiciera una fracción del que hace aquí en Suecia, lo iban a pasar mal. María José, sigue en tu refugio climático particular y muchas gracias por pasar un rato con nosotros. Un beso, hasta luego.
0: A vosotros y que os sea leve a todos.
1: En ello estamos, en que nos sea leve. Nos quedamos con las noticias, información de utilidad y después seguimos en El Mirador.

0: Las 12 es mediodía.
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0: Hola, ¿qué tal? Muy buenas tardes. La comarca del Altiplano, Yecla y Jumilla se encuentran en riesgo extremo de incendio forestal este jueves a consecuencia de las altas temperaturas previstas a partir de la 1 de la tarde y hasta las 9 de la noche, con valores de 44 grados de máxima en puntos de la comunidad que la mantienen en aviso rojo. En la cuenca de Mula, el Guadalentín y el noroeste, el riesgo de incendio es muy alto, mientras que es alto en el litoral este y la Vega Alta, Ricote y Murcia. La zona del litoral oeste es la que presenta menor riesgo de incendio moderado, según la EMET.
2: Este episodio de calor extremo que afecta al Valle de Guadalentín dispara la preocupación por el riesgo de incendios en espacios naturales como el Parque Regional de Sierra Espuña. Los ayuntamientos de la zona intensifican la vigilancia y hacen un llamamiento a la responsabilidad individual y a la máxima prudencia para proteger uno de los principales pulmones verdes de la región. El alcalde de Aledo y vicepresidente de la Mancomunidad de Sierra Espuña, Francisco Javier Andreo, ha destacado en la plaza pública Noticias de Onda Regional las medidas extraordinarias de prevención que se han puesto en marcha, entre ellas las restricciones de acceso a determinadas zonas del parque, y pide la colaboración ciudadana para evitar cualquier conducta que pueda desencadenar un incendio.
3: Tenemos que hacer un llamamiento, ¿no?, a tener cuidado durante todo el periodo estival, pero en episodios de calor como los que estamos viendo, pues mucho más agradecernos que la comprensión ante las medidas que se puedan adoptar, y a la gente que vive en el territorio, pues tener toda la precaución posible en cuanto a no encender ningún tipo de fuego, ¿no?, que pueda pues suponer un riesgo para el entorno.
0: Ante el aviso rojo, las autoridades advierten del riesgo que suponen las altas temperaturas para la salud y aconsejan tomar medidas de protección, sobre todo para las personas más vulnerables.
2: Comisiones Obreras, por su parte, hace un llamamiento a las empresas para que apliquen con conciencia las medidas ante la ola de calor y a los trabajadores que denuncien si estas no se cumplen. Pablo Alarcón, secretario de Salud Laboral de Comisiones en la región.

0: incluyendo la reducción o modificación de la jornada e incluso la suspensión de determinadas tareas si ello fuera necesario. Pedimos al empresariado que aplique estas medidas con conciencia, a las personas trabajadoras que denuncien cuando hay incumplimiento. Esto se puede hacer a través de la página web de la Inspección de Trabajo y Seguridad Social de manera anónima.
1: En el municipio de Murcia se han cancelado las actividades en la calle, los conciertos del Palmeral o el cine de verano del Parque Fofó. Las instalaciones deportivas también están cerradas, salvo las que tienen refrigeración.
2: El personal del Ayuntamiento de Murcia que trabaja en la calle ha adelantado el inicio de su jornada un par de horas y los mercados semanales tienen autorización para retirarse a la hora que estimen oportuno. Rebeca Pérez, alcaldesa.
3: Lo que hemos hecho es trasladar las jornadas para que no coincidan con las olas de alerta, sobre todo los trabajos en calle, ¿no? Pero no solo ahora, sino en alerta naranja y, por supuesto, también alerta roja. De la misma manera que en los mercados semanales lo que se hace es autorizar que puedan retirar los puestos antes, incluso se le ofrece toda la libertad para que ni siquiera se instalen si el comerciante entiende que es lo más oportuno, ¿no?
2: José Miguel Luengo, alcalde de San Javier, recomienda evitar cualquier esfuerzo a la intemperie en las horas centrales del día y aboga por la hidratación como uno de los factores clave para superar estas olas de calor.
4: Yo creo que las recomendaciones de las administraciones no pueden ser otras pues que las clásicas de la hidratación, de estar en zonas de sombra, evitar cualquier tipo de esfuerzo a la intemperie entre horas más duras, ¿no? Que puedan ser entre las 12 del mediodía y las 5:30-6 de la tarde.
1: Más asuntos. El Ejecutivo ha citado hoy en una conferencia sectorial a los gobiernos de las comunidades, entre ellas Murcia, para tratar varios asuntos de política migratoria, entre ellos el balance del proceso de regularización extraordinaria de inmigrantes que terminó el 30 de junio con más de 1.200.000 solicitudes.
2: Pero las autonomías gobernadas por el PP han dado plantón al gobierno. Los populares se han quedado a las puertas del ministerio. Escenifican así sus discrepancias con la política migratoria y acusan al departamento que dirige Elma Saiz de ocultar la información sobre el proceso de regularización. Ana Dávila, consejera de la Comunidad de Madrid.
5: No vamos a avalar una política migratoria opaca e irresponsable. El Gobierno ha vaciado la Conferencia Sectorial de Inmigración de su verdadera finalidad, que es la cooperación entre administraciones.
1: El Gobierno además ha presentado la candidatura de la vicepresidenta y ministra de Trabajo, Yolanda Díaz, para optar a la Dirección General de la Organización Internacional del Trabajo, la OIT. Ya se están registrando reacciones desde el ámbito político.
2: El Partido Popular ha acusado a Pedro Sánchez de comprar el silencio y el apoyo de Yolanda Díaz con su propuesta. El secretario general, Miguel Tellado, ha dicho en redes sociales que su designación es el precio que ha puesto para encubrir la corrupción de Sánchez. En similares términos, Pablo Iglesias, de Podemos, ha afirmado en Radio Nacional que supone un premio a los servicios prestados.
6: Creo que implican, bueno, pues que a alguien después de haber estado en un gobierno se le premia con una posición sin presión política, con salarios seguramente mucho más altos a los que cobra un ministro o a lo que cobra un exvicepresidente, y es un premio a los servicios prestados.
1: Aquí lo dejamos, volvemos dentro de 55 minutos con más información. Tienen todo esto y mucho más en nuestra página web orm.es.
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0: playa a caminar.
1: Bueno, pues con esta música que nos recuerda el día que hace hoy, no vamos a parar de hablar de calor. Ángel Valera pues nos quiere recordar que hace calor y que la ropa nos sobra. Y también Alfonso Canovas en la técnica que están. Bueno, son las 12 y 6 de la tarde ya, y en Yecla podemos decir que ya se han superado los 37 grados en este momento, y en Lorca, en Zarcilla de Ramos, los 36,2. Son las máximas temperaturas que hay ahora mismo en la jornada. Hay que recordar que estamos en aviso rojo en la Vega del Segura y también en el Valle del Guadalentín, en aviso naranja en el altiplano y en el noroeste, y en Cartagena, en el campo de Cartagena, estamos en aviso amarillo por altas temperaturas. También hay que recordar que hay avisos por tormentas, principalmente esta tarde. Y en

0: Una ola de calor y teniendo las playas al alcance de la mano, es difícil evitar la tentación de darse un buen baño. Ahogamientos, desmayos y otro tipo de incidencias pueden amargarnos la experiencia. Nuestra compañera Teresa Buitrago se ha desplazado hasta la playa de Lopagán. Teresa, cuéntanos.
1: Buenos días, compañeros. Bueno, pues además de disfrutar del sol, del mar, hay que tener también, sobre todo, precaución. Por eso nos hemos acercado a la playa de Lopagán, donde vamos a hablar con Joaquín Moya y con Rosa María, para uno de los socorristas que velan por la seguridad de los bañistas. Buenos días.
2: Buenos días.
3: Hola.
1: Bueno, lo primero, ¿qué significado tienen las banderas y por qué es tan importante respetarlas, aunque el mar, como vemos aquí, parezca tranquilo?
2: Bueno, las banderas tienen distintos significados, verde, amarillo y rojo. Rojo está prohibido el baño en la playa, amarilla tener precaución y la bandera verde es que el agua está en buen estado.
1: ¿Cuáles son los errores o las imprudencias que más se repiten entre los bañistas?
3: Acomodarse, o sea, asumir que igual no les pasa nada. Si tú sales de tu casa y no has desayunado y estás aquí 4 horas, pues estás en el agua, seguramente te pueda pasar algo. Entonces la gente se piensa que no va a pasar nunca nada y salen muy tranquilos de la playa, o igual comen mucho, se meten al agua, cosas así.
1: Aquí en el Mar Menor, como ahora que lo vemos sin mucho oleaje, es bastante común que suceda algo de no poder salir del agua, gente que se queda por no saber nadar o algo del tipo.
2: Por norma general es muy tranquilo, pero siempre hay que tener la precaución de una persona mayor, a lo mejor se queda a mitad, necesita asistencia para salir del agua, o un niño que está tranquilamente en el agua y a lo mejor traga un poco de agua, y hay que tener precaución también con eso.
1: Y en el momento en el que vemos que no podemos salir del agua, ¿qué no debemos hacer y qué sí?
3: Pues en el momento en el que no podemos salir del agua, yo te diría que lo primero es intentar avisar a alguien que tenga cercano, y si no, empezar a hacer gestos con las manos. Nosotros lo veremos, estamos en el puesto, y aunque es muy difícil, intentar mantener la calma. Igual te pillan un momento y te has agobiado, pero si andas o nadas un poco hacia adelante ya pisas el fondo, porque aquí no cubre mucho, algo así, sí.
1: El peligro también se encuentra fuera del agua, también hace mucho calor, aquí en el sol hace bastante. ¿Qué podemos hacer para poder disfrutar y también tener precaución con este sol, con este calor?
2: Pues para poder disfrutar con este sol, espérate. Y con la nevera llena, no sé.
1: Claro, en el momento en el que alguien se encuentra que se está mareando por el sol, ¿qué puede hacer?
2: Pues siempre mantenerse a la sombra, beber algo de agua, no muy fresca, porque se lo puede agraviar el dolor y poco más.
1: Y para terminar, si pudierais dar un único consejo de cómo estar aquí en la playa, también pues un poco de vuestra labor, que es bastante importante por si alguien se encuentra en peligro, ¿cuál sería?
3: Pues yo creo que lo primero es también tener en cuenta que te puede pasar algo en cualquier momento, beber siempre agua, estar a la sombra, ponerte protector solar, ser respetuoso con los demás, porque a veces los problemas que nos llegan son por conflictos que igual son muy tontos, pero saber que esto es un espacio es público, también saber que vienes al mar, que tiene su fauna, su vida. Entonces yo creo que todo eso es muy importante para llegar aquí y estar tranquilo.
1: Bueno, muchas gracias, Joaquín Moya, Rosa María, socorristas de aquí, de la playa de Lopagán. Y nada, me despido de vosotros, compañeros, pues con esta playa repleta de gente, disfrutando del mar, disfrutando del sol y disfrutando de unas buenas vacaciones.
0: Bueno, gracias, Teresa. Te dejamos también a ti disfrutando de las playas de Lopagán, allí en San Pedro del Pinatar, y bueno, de las playas del Mar Menor, que hoy pues estarán llenas de gente disfrutando del mar e intentando refrescarse de este día tan cálido.
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1: Y volvemos aquí a Murcia. José Guirado, ya te tenemos aquí en el estudio porque tú has estado esta mañana en los trabajos de la segunda fase de Medina Mursilla, en la Plaza de Santa Eulalia. Bueno, ha estado allí la alcaldesa, han estado comentando los trabajos. Primero, ¿ha venido ya? Esto ha sido temprano. ¿Qué tal el calor por la calle?
2: Bueno, se puede soportar, pero he visto días mejores, la verdad.
1: Ha tenido suerte que ha sido esto a primera hora. Ahora, el tema de la agenda, pues siempre la suelen poner a primera hora para evitarnos el calor a nosotros y también a los políticos que están presentando este tipo de cosas. Bueno, José, cuéntanos qué ha habido por allí.
2: Bueno, pues buenos días, Antonio, lo primero. Y esta mañana, como digo, hemos acudido mi compañera Lucía y yo al Palacio Andalusí, Medina Mursilla, que está al lado de la iglesia de Santa Eulalia, para los que no lo sepan. Y hemos podido ver, ya te digo, de primera mano los avances en las obras que están haciendo de reconstrucción y de recuperación de la arqueología andalusí, que ha dicho en sus propias palabras la alcaldesa. Y bueno, pues hemos trabado los avances, ya te digo, en la segunda fase de las obras, que tras el descubrimiento de los restos óseos que permitían identificar huesos de los... De los primeros, los que se denominan los primeros murcianos, que son de los siglos 9, 10 y 11, han incorporado elementos como unas vidrieras que están recubiertas de acero para poder observar esos avances arqueológicos, ya que antes estaban tapados con madera, entonces no podían verse, pero ahora con estas vidrieras ya sí se puede. Y bueno, así lo explicaba la alcaldesa Rebeca Pérez, que hacía además un repaso por la importancia histórica y arqueológica que tiene el palacio para la región de Murcia.
3: Eso nos hacía pues atisbar que en este lugar pues se encontraba la necrópolis de los primeros murcianos. Es un lugar realmente especial porque coincide temporalmente con una de las fechas más importantes para la ciudad de Murcia, como es el año 825, donde bajo el mandato de Abderramán II del Califato de Córdoba se nos otorga el acta fundacional y por lo tanto podemos confirmar que en este lugar se encuentran enterrados los primeros murcianos. Es una necrópolis de un valor incalculable desde el punto de vista histórico y patrimonial para la ciudad de Murcia.
2: Y bueno, lo realmente llamativo de estas obras, de estos avances en la segunda fase, en las que, por cierto, el Ayuntamiento ha invertido un total de 1.700.000 euros, es que estos avances van incorporados de paneles interactivos, gráficos y mapas que, aparte de que te ayudan a guiarte, además de los guías turísticos, te hacen un repaso por la historia, te enseñan mapas de qué correspondía a la parte de Murcia, Andalucía, etcétera, para así dinamizar la experiencia. Y estos dibujos y las letras, los dibujos, los gráficos estaban adaptados para todos los públicos porque querían intentar también que los más pequeños pues puedan acceder ahí de turistas y se empapen de la cultura andalusí.
1: El tema interactivo es lo que, bueno, la gente joven, a los más pequeños, pues lo que les suele atraer y como más suelen aprender. Hemos visto que ayer se reinauguró el Museo de la Huerta y también incluye muchos temas interactivos y todo eso, inmersivos, pues para conocer mejor la historia. Bueno, era un apunte.
2: Sí, de hecho, al entrar te pone como una descripción de algunos de los personajes más famosos de la historia del Palacio Medina Mursilla y algunos de los que aparecen en los paneles interactivos o holográficos que te van hablando y narrando, pues mira, aquí se construyó esto en tal año, con tal material, etcétera, son tanto el guardián de las siete puertas como el arquitecto del palacio, que antes, nada más entrar al palacio, te da como una descripción de ellos. Y la verdad es que se hace muy amena la experiencia, sobre todo porque vas subiendo distintas plantas y bajando, y alrededor de todas ellas puedes tanto ver los paneles gráficos como escucharlos. Así que como que vas viendo a la misma vez que subes y bajas plantas, vas viendo pues cómo se construyó, etcétera. Y bueno, ha dicho la alcaldesa Rebeca Pérez y Jesús Pacheco que se espera que a principios de octubre acabe la obra y empezará la apertura para que cualquier persona, tanto murciana como visitante, puedan visitarla.
4: Lo que se invita a la gente es a salir a pasear Murcia, lo que se invita es a que conozcan otros puntos donde ha tenido que ver o esa huella de nuestra historia andalusí, pero no solamente del casco histórico, sino también invitamos en el gran mapa que hay en la entrada a que puedan acercarse a conocer sitios como la Contraparada, como el castillo de Monteagudo, el Castillejo, la fortaleza del Rey Lobo. O sea, en definitiva, lo que utilizamos al ser un centro de interpretación turístico es un elemento como lo que aquí tenemos, la Macbara, ese cementerio, y por otro lado lo que sería la parte defensiva, antemuralla, muralla, bastión, la puerta de las siete puertas, como excusa para que la gente le apetezca seguir sabiendo más, seguir descubriendo elementos que son singulares y únicos.
2: Y bueno, tanto yo como mi compañera Lucía hemos accedido tanto a la parte baja,

0: baja, que había excavaciones arqueológicas avanzadas con tumbas de distintos pues murcianos que estaban allí en esa época, en los siglos, ya te digo, 9, 10 y 11, y a la planta alta, que pese a que es la que se tiene que desarrollar durante la tercera fase, ya se puede ver unas proyecciones que dejan ver el cielo, es decir, proyectan en el cielo cómo serían las estrellas o cómo se vería el cielo andalusí de la época, algo que en mi opinión bastante recomendable porque está bastante chulo, e incluso tenían como el típico aparato que proyecta humo y daba... Te recordaba el típico olor de palacio andalusí, los que a lo mejor hayan ido a la Alhambra.
1: Yo me preguntaba, ¿había fresquito en el interior?
0: Sí, porque la verdad que bastante.
1: El tema cuando son edificios antiguos, iglesias y todo eso, pues al final ahí siempre da gusto entrar.
0: Sí, al principio seguíamos sudando.
1: Aire acondicionado, pero...
0: Sí, sí, no, se estaba bastante agradable.
1: Entonces, una recomendación, hoy que estamos hablando mucho de refugios climáticos, pues uno es ello.
0: Sí, de hecho la propia alcaldesa, Rebeca Pérez, ha hablado de las precauciones, tanto de los que lo visiten de cara a octubre, que esperemos que lógicamente no haga este calor, como tanto el día de hoy, que ya sabéis que hay alerta roja, las precauciones que tienen que tomar tanto pues, los propios ciudadanos como los trabajadores para salvaguardar pues, la salud de todos. Escuchamos a Rebeca Pérez.
2: Pues están desplegados todos los servicios de policía local, del SEMAS, de bomberos, de protección civil, también parte del voluntariado, para dar esa cobertura integral a cualquier necesidad, y lo hemos hecho gracias al refuerzo de aproximadamente un 30% de la plantilla para la jornada de hoy. Lo que hemos hecho es trasladar la jornada para que no coincidan con las olas de alerta, sobre todo los trabajos en calle, ¿no? Pero no solo ahora, sino en alerta naranja y por supuesto también alerta roja. De la misma manera que en los mercados semanales lo que se hace es autorizar que puedan retirar los puestos antes, incluso se le ofrece toda la libertad para que ni siquiera se instalen si el comerciante entiende que es lo más oportuno, ¿no?
0: Y bueno, pues finalmente, personalmente, tanto a ti Antonio como a los oyentes del Mirador y Onda Regional, les recomiendo mucho que a partir del mes de octubre visiten este palacio, porque además de encontrarse en un lugar céntrico, ya que después pues, puedes ir a tomarte una cerveza con las personas que vayas a visitarlo si quieres, y es bastante asequible, pues van a ver curiosidades y un poco de la historia andalusí aquí en la región de Murcia, que yo personalmente desconocía en profundidad y ahora tengo bastante curiosidad por descubrirla, así que desde aquí os lo recomiendo a todos los que lo escucháis.
1: Bueno, y a nuestros oyentes también, como ha ido Lucía Fernández, pues en nuestras redes sociales en unas horitas pues podrán ver algunas imágenes y algún adelanto de lo que podrán encontrarse los visitantes en octubre. José Guirado, muchísimas gracias.
0: Muchas gracias, Antonio.
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0: Estamos en Arquitectura en Abierto. Ya saben que es un espacio que llega cada semana al Mirador por gentileza del Colegio de Arquitectos de la Región de Murcia. Cada semana abordamos un tema distinto, siempre relacionado con la arquitectura. Ya saben que la arquitectura está en nuestras vidas y si no lo saben, lo pueden comprobar cada semana aquí. Hoy vamos a meternos de lleno en un concepto que a mí me parece muy sugerente. Yo solo voy a mencionarlo porque quien lo va a explicar es quien sabe de él, que yo no sé nada. Hablamos de neuroarquitectura y vamos a empezar por definir la disciplina y aún dar en ella. Y para eso pues tenemos con nosotros y para que nos ayuden a vocales, vocal del Colegio de Arquitectos y Arquitectas, Charí Contreras. Buenos días, Charí.
1: Hola, buenos días, Alberto.
0: Y también es arquitecta Laura Ortín, que no sé si está en el órgano de gobierno del colegio, no, eso ya no lo sé. Buenos días, Laura, y bienvenida.
2: Buenos días, Alberto.
0: A ver qué es neuroarquitectura. Empezamos por definir el concepto y a partir de ahí profundizamos.
1: Vale, pues coincidiendo con que justo ayer fue el Día Mundial del Cerebro, nos parecía una buena temática hablar sobre este tema, esta disciplina que cada vez está influyendo más en las vidas de las personas y también de los arquitectos. Y bueno, la neuroarquitectura realmente estudia cómo los espacios que habitamos afectan al cerebro, las emociones, el comportamiento y la salud. Para profundizar más del tema, hemos invitado a Laura Ortín, que es arquitecta de aquí de la región de Murcia y experta en neuroarquitectura.
0: Pues hola. Hola, de nuevo ya hemos hecho las presentaciones y lo que yo me recelaba se confirma. Me iba a interesar mucho el concepto y en verdad me interesa mucho porque sí es cierto que donde vivimos, donde habitamos, no, yo creo que hasta nos configura. Hombre, a lo mejor me he pasado, pero yo creo que hasta nos puede configurar. No sé si eres de la misma opinión o no, o si se ha confirmado eso científicamente.
2: Sí, se ha confirmado.

0: complicado. Se puede decir que sí. A los arquitectos, cualquier diseñador de espacios, nos debe interesar cómo los espacios que habitamos influyen en nuestros sentidos y por qué. Entonces, bueno, la definición, digamos, de neuroarquitectura, así como más ortodoxa, ¿no?, sería esa disciplina que estudia los requerimientos espaciales específicos de las personas, de acuerdo con sus necesidades fisiológicas, cognitivas, socioemocionales, y ofrece soluciones concretas, ¿no?, para el diseño de esos espacios. Uh-huh. Entonces es una relación uno a uno, el estudio científico con una comprobado científicamente, con una metodología científica, arroja soluciones concretas, pues dependiendo de la situación fisiológica, socioemocional o cognitiva de esa persona a la que se estudia.
1: A ver, no nos malentendamos, porque no estamos hablando de, y no quiero denostar a nadie, no estamos hablando de feng shui, no estamos hablando de que si la puerta tiene que estar con relación a la cama, estamos hablando de algo mucho más, digamos, básico, ¿no?, la distribución de esos espacios y cómo influye en nuestra propia idiosincrasia, en nuestra forma de vida. Mm. Yo entiendo a lo mejor que no se diseña, no se construye igual en el norte que en el sur, o en el Ecuador que en los polos. ¿Van por ahí los tiros?
0: Sí, a ver, hay cosas. La palabra feng shui siempre sale cuando se habla de neuroarquitectura, porque digamos que es lo que más, hasta ahora es lo que más se conocía, no tiene nada que ver. O sea, son cosas totalmente distintas. El feng shui sabemos que es como una creencia milenaria que viene de China y además está bastante. Como ha habido mucho marketing también alrededor, muchas afirmaciones que además eran contradictorias según la literatura a la que accedías, pero digamos que el feng shui es más una creencia que una ciencia, y es la gran diferencia. La neuroarquitectura lo que viene es a comprobar con rigor científico cosas que ocurren en los espacios, y dependiendo de a qué persona le puede influir de una manera u otra. Y eso es lo importante, porque nosotros como arquitectos todos nos hemos formado en lo técnico, en incluso luego en lo burocrático, pero realmente el carácter humanista que tiene nuestra profesión tenía como una falta, digamos, de rigor científico. Entonces, a partir del conocimiento y de las investigaciones que se están haciendo diariamente en esta disciplina, ya vamos a empezar a tener soluciones reales, concretas, testadas y no de una manera intuitiva. En mi caso concreto, empieza con una intuición, ese carácter humanista, ¿no? Todo el plano psicológico, antropológico, biológico, siempre me ha interesado, cosa que, por ejemplo, la formación faltaba para mí, en mi caso concreto, me interesaba todo con todas esas áreas, y ahora la neuroarquitectura empieza a aunar como muchos conocimientos de la sociología, de la psicología ambiental, cosas que a todos nos han, la colorimetría, no sé qué, ¿no? Como muchas afirmaciones que se han ido haciendo a lo largo de los años, pues la neuroarquitectura pone un poco de orden y de rigor. Uh-huh. Apuntar que, aunque es un poco spoiler, pero nunca se va a conseguir un decálogo. O sea, nunca se va a conseguir los 10 puntos para que tu espacio sea neuroarquitectónico. ¿Por qué? Porque las variables son infinitas. Depende de las personas que lo vayan a habitar, como os digo, de tiene alguna deficiencia cognitiva o fisiológica, qué edad, qué rango de edad tiene, qué género. Entonces, todo eso influye en cómo percibimos cada uno individualmente el espacio. Uh-huh. Entonces, imagínate la cantidad de variables infinitas que hay por testear. Sí es cierto que ya se están haciendo muchos avances en investigación para grupos de personas grandes, por ejemplo, toda la rama sanitaria. Ahí hay mucha literatura científica ya, donde podemos consultar cualquier persona que esté interesada, porque la neuroarquitectura no es solamente para arquitectos, es para psicólogos, para el director para un médico, director o directora de un hospital que va a afrontar un pliego de condiciones, por ejemplo, para hacer un hospital en un espacio, ¿no?, en una ciudad. Entonces, la neuroarquitectura importa a todo el mundo porque realmente todo el mundo habitamos los espacios. Uh-huh. Hay una compañera que además para mí fue, digamos, esa persona que me descubrió esta disciplina y a partir de la que yo empecé a leer y a interesarme, se llama Ana Monviedro. Ella es neuropsicóloga y arquitecta.

ella hace una reflexión muy interesante que dice, si en todos los espacios que habitamos hay cerebros, uh-huh. es decir, hay personas que los habitan y que los usan, y sin embargo, no en esos espacios, no todos esos espacios están hechos con ladrillo. Hay algunos que están hechos con madera, con acero, con hormigón, con papel.

0: visión, es como, efectivamente, o sea, no conocemos ni un 1% de los cerebros de las personas hacia los que va dirigido nuestro trabajo. Uh-huh.
1: De todo lo que he oído, hay dos preguntas que me surgen. Una es, ¿para cuándo esto se imparta como formación reglada? Si es posible o si sería posible. Esa sería una cuestión. Pero otra, que yo creo que es más importante y más básica, es ponerles a los oyentes algunos ejemplos de cómo se puede constatar esa influencia, para que tengamos claro, porque no sé, a lo mejor hay edificios como hospitales construidos de manera que sean más amables para la persona que al fin y al cabo está sufriendo dentro. No sé si hay algo así o no, y si se pueden poner ejemplos para clarificar. Y también si en un futuro podrá enseñarse esto.
0: Ahora mismo ya hay una formación oficial, hay un máster, además el primer máster en español, o sea, en lengua española, que se está cursando en la Universidad de Alicante, que yo soy profesora de ese máster, el máster de neuroarquitectura de la Universidad de Alicante. De hecho, tenemos alumnado de todas las partes del mundo, es online 100%. Y ese ya es oficial, ya puedes formarte como neuroarquitecta, ¿no? Y a la segunda pregunta, estaba como pensando en tres ejemplos muy cotidianos, porque igual esto como puede dar como una sensación como de, uff, esto es mucha ciencia, mucha teoría, esto no va conmigo, pero realmente cualquier persona en su casa puede aplicar la neuroarquitectura o la está aplicando y no lo sabe. Por ejemplo, voy a ir al caso general del hospital, que es muy importante. Ya hay un estudio en el 86, se realizó, donde Ulrich demostró que en una habitación de hospital con una ventana que da una habitación de hospital sin mucho diseño, básica, muy aséptica, pero en una ventana donde el paciente puede ver un árbol, o a cambio una ventana donde el paciente ve una pared, las personas que ven naturaleza segregan endorfina y por tanto necesitan menos analgésicos y la recuperación es más rápida. Esto trasladado a una escala grande, pues si a un director de hospital le decimos que no, si al organizar un hospital donde desde las ventanas veamos verde, sus pacientes se van a curar antes, menos gasto en analgésico y más rotación de camas. Cualquiera diría, ok, vamos a hacer ese hospital, ¿no? Entonces, eso, por ejemplo, es a nivel como a gran escala, a gran macroeconomía, ¿no? Es importante. Y ahí hay una cosa que tan sencillo como una organización que piense en eso. Pero luego, por ejemplo, hay un concepto que a mí me gusta mucho que se llama wayfinding, que es la capacidad que tenemos en el espacio de orientarnos. Entonces, esto es como a nivel de diseño, ¿no? Muchas veces los arquitectos o los diseñadores de espacios nos empeñamos en que todo sea como muy limpito, que estás como en un pasillo, ¿no? En unas puertas súper minimalistas, que no sabes dónde empieza la puerta y dónde acaba la pared, porque llegan al techo y no hay ni manivela, nada más que, ¿no? Está como cosa moderna de diseño. Bueno, pues eso, por ejemplo, la neuroarquitectura, a través del wayfinding demuestra que es malo para nuestro bienestar cognitivo, porque estás en un espacio, por ejemplo, vas a un restaurante, vas al cuarto de baño y cuando sales del cuarto de baño miras y dices, ¿por dónde se sale? ¿No? ¿Dónde está? Y no estoy hablando de señalética ni de luz de emergencia, estoy hablando de el diseño de producto con el que nos relacionamos. Pues también se puede ayudar a que la gente, porque pensamos en personas donde lo fisiológico está ok, ¿no? Pues ve bien, oye bien, el tacto lo tiene bien, pero vamos a pensar en personas con movilidad reducida, con visión reducida, con audición reducida. Claro, todo ese tipo de personas en esos espacios se desorientan y lo pasan mal, se pueden angustiar.
1: Decías, sí, Laura, que a lo mejor podemos estar haciendo neuroarquitectura sin habernos dado cuenta, sí, en casa.
0: Sí, sí, pues mira, por ejemplo, las casas que están, donde hay una presencia del ciclo circadiano, por ejemplo, donde tú tienes ciertas orientaciones y ciertos huecos orientados a este, a norte, a sur, entonces tú vas viendo la evolución del día, es muy bueno para tu bienestar fisiológico, sobre todo, y cognitivo, porque te va, hay las tres esferas del bienestar que están ya como estipuladas, como si todo esto está bien, estamos bien, ¿no? O sea, también es científico. La cognitiva.

0: perspectiva, pues saber dónde estamos, la orientación, la socioemocional, cómo nos relacionamos con los miembros de la familia o en las zonas de trabajo, ¿no? Y la fisiológica, la obvia, calor, frío, ergonomía, esa es la más fácil de medir. Bien, pues en una vivienda donde tú entiendes la evolución del día y cuando baja el sol tienes unas luces muy tenues que te ayudan a segregar serotonina, ¿qué va a hacer eso? Pues ayudarte a irte a la cama. Hay muchas personas que tienen como problemas, y lo entrecomillo, pues de insomnio o digestivos, no sé, de psicomotricidad, que el espacio en el que habitan, bien diseñado, puede, no sé si curar, y también lo entrecomillo, o sanar, pero desde luego no empeorarte.
1: Lo presumí, se nos ha ido el tiempo, lo presumía que iba a ser interesante y lo ha sido. Hemos hablado con Laura Artín, arquitecta, hemos hablado de neuroarquitectura y hemos aprendido mucho en tan solo unos minutos. Las gracias a Laura Artín y, como no, a Charly Contreras por habernos proporcionado estos minutos de reflexión y lo que va a surgir de ahí seguramente. Muchas gracias.
0: Muchas gracias, Alberto.
2: Muchas gracias, Alberto.
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0: Bueno, pues momento ahora de saber de los deportes. José Antonio Vera, ¿qué tal?
1: Hola Antonio, buenas tardes. ¿Cómo estás?
0: Hoy día para hacer deporte al aire libre, complicado.
1: Complicado.
0: A esta hora hay que decirlo, 39 grados ya.
1: Bueno, hay equipos que ya han trabajado esta mañana temprano. En la pretemporada suele hacer mucho calor, los equipos además aprietan mucho. La gente que viene de la inactividad. Y bueno, pues están pasando cosas. Por ejemplo, el Cartagena ha entrenado hoy temprano. El Murcia va a entrenar ya esta tarde porque tuvo doble sesión. También está trabajando el Águilas, todos los equipos de Segunda Federación. El Lucán, por cierto, tuvo un partido ayer y ganó 0-3. Primer amistoso de toda la pretemporada al conjunto del Qatar SC en La Manga, con un gol de Karim y un doblete de Carrillo, del delantero murciano del equipo del UCAM. Están pasando cosas. A esta hora de la tarde está presentando el Cartagena a tres de sus fichajes, el Cartagena que ya va por una docena de jugadores. Desde ayer a esta hora a hoy, el Cartagena ha anunciado tres fichajes. Boston Billups, que es un chico estadounidense muy joven, que ya estuvo en el Cartagena la pasada pretemporada, hizo lo que es el verano con el equipo, luego se marchó al Eldense, con el que subió a segunda división. Pues ha vuelto a Cartagena, ahora cedido por el Eldense. Luego se anunció el fichaje de Tony Villa, experimentado extremo zurdo del Orquí, que ha hecho toda su carrera en el fútbol profesional, 7 años en primera división, no necesita presentación, es una de las guindas del proyecto albinegro. Y esta mañana, además, el Cartagena ha anunciado su duodécimo fichaje, se llama Nenad Krivokapić. Entenderás que la criatura no es ni de Librilla, ni de Logarre, ni tampoco de Cejín, o sea, no, ni de Porto Lumbreras tampoco.
0: O vaya a tener que aprender un montón de nombres.
1: Es un chico montenegrino de 21 años, internacional con su país en categorías inferiores, llega del Jezero de Montenegro, ha estado en la cantera del Estrella Roja de Belgrado, ocupa licencia sub-23 porque es muy joven y es el duodécimo fichaje de un Cartagena al que le falta un delantero. También le falta un delantero al Real Murcia, un Real Murcia al que le sobra una ficha y una licencia porque ayer pues se conocía la rescisión de contrato o el despido de Ekain Zinetagoya. Y otro nombre que parecía que estaba en la rampa de salida del Real Murcia, finalmente se puede llegar a quedar. El caso de Álvaro Bustos estaba descartado este verano. Sin embargo, su primera semana de entrenamiento con el equipo ha convencido a Sergi Guilló y a la dirección deportiva. Como mínimo va a tener una segunda oportunidad. Va a seguir la temporada con el resto del equipo y está ganando muchas opciones de finalmente quedarse. A pesar de que originalmente era uno de los hombres señalados para dejar la entidad. Secu sigue al margen porque se le busca una cesión. Así que ahí sigue el Real Murcia, al que yo creo que le falta un delantero. Pues confeccionando lo que son detalles de su pretemporada. Además, este fin de semana vamos a tener, hablando del Real Murcia, van ya más de 12.000 abonados. 12.000 abonados y estamos a día 23 de julio. Falta todavía un mes y una semana para que arranque la liga. Estamos hablando de la

0: tercera competición nacional de fútbol del tercer escalón. 12.000 socios son muchos, ¿eh? Para esta categoría. Tampoco va mal el Cartagena, cada uno dentro de su dimensión, cerca de 6.000 ya. Así que, bueno, la cosa está bien. El Águilas quiere llegar a 3.000, cada uno dentro de sus posibilidades y de su realidad. Y este fin de semana te tengo que contar que tenemos el Campeonato de España de Atletismo en Málaga. Va a haber 17 representantes entre hombres y mujeres de la región de Murcia, pero vamos a estar especialmente pendientes de la moto de Fuentélamo, de Mariano García, por aquello de que se va a jugar un billete para el europeo en la prueba de 1500. El resto, bueno, ya sabemos que va a ir Miguel Ángel López en los 35 kilómetros de marcha. Ahora es maratón, perdón, la categoría de maratón. También Manu Bermúdez, pero el resto, bueno, va a pelear en el nacional, a ver si conseguimos rascar alguna medalla que otra, y muy pendientes, como decimos, de Mariano García. Pues de todo esto y mucho más, vamos a hablar también en Región Deportiva y de alguna sorpresa que tenemos preparada por el camino de aquí entonces.
1: A las 2:30.
0: De 2:30 a 3 de la tarde, Región Deportiva.
1: En la web y también en las redes sociales, ORM Deportes.
0: Sí, ORM Deportes, y en nuestra página web, la genérica de aquí de la radio, www.orm.es. Que el deporte es muy bueno y muy sano, pero hoy, si lo pueden aplazar un poquito o dejarlo quizá para la noche,
1: pues, claro,
0: ya para más tarde, pues mejor. Seamos todos un poquito.
1: Deporte indoor.
0: Seamos responsables. Bueno, en los gimnasios hay aire acondicionado. Seamos responsables.
1: Perfecto, gracias, José Antonio.
0: Adiós.
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1: Y ahora, pues, turno. Estábamos hablando de las bibliotecas como refugio climático. Estaba Lucía Hernández en una de ellas. Y ahora vamos a hablar con otra biblioteca, con la biblioteca de Moratalla, que está al otro lado del teléfono. María José Carrasco, ¿qué tal? ¿Cómo estás?
5: Hola, buenas tardes. Buenos días, perdón. Bueno, muy bien. Aquí,
1: encantada. A partir de las 12 se puede decir ya buenas tardes. Sí. Bueno, la biblioteca desde tu sofá. Cuéntanos, María José, ¿qué propuestas nos traéis desde Moratalla?
5: Pues bueno, desde Moratalla vamos a proponer una novela que se llama La mala víctima, de Belmonte y Emilia Landaluce. Y es una novela muy adecuada para esta época del año, para leer a la orilla del mar, en el filo de la piscina o en cualquier sitio que se esté fresquito. Es una novela que, si conocemos a los dos autores, a la murciana Rosa Belmonte y a Emilia Landaluce, es una novela negra que la representa muy bien a las dos. Es una novela negra que habla de dos formas de vida, primero una burguesía que está ya muy anticuada y luego una chica que quiere proponer su propuesta al periódico y va investigando un crimen en el puerto de Santa María, en Cádiz. Entonces tiene los rasgos de viveza de lo que es Rosa Belmonte, y también tiene la escritura más elegante y del puerto de Santa María de Emilia Landaluce. Sí. En fin, una recomendación que hacemos desde aquí, desde la Biblioteca de Moratalla, donde estamos más fresquitos.
1: Una Rosa Belmonte que estará también en el Festival Esencia de las Palabras en Moratalla ya en octubre, una época más fresquita también.
5: Y Rosa también, vendrán las dos autoras a Moratalla, a la Esencia de las Palabras, que es la segunda edición y está enmarcada dentro del proyecto Moratalla Territorio Lavanda. Un refugio climático donde lo haya en la región de Murcia, porque habrá cerca entre 10 y entre 5 y 10 grados de diferencia con Murcia capital. Y es una maravilla que en octubre tendremos una serie de autores fantásticos en la Esencia de las Palabras, y como acabas de decir tú, estarán también Rosa y Emilia.
1: Para hablar de La mala víctima, coméntanos, la biblioteca como refugio climático, ¿hoy qué horario tenéis ahí en la biblioteca de Moratalla?
5: La biblioteca de Moratalla está abierta de 10 a 2 y de 6 a 8. Abrimos por la mañana y un poquito por la tarde. Es un refugio climático. Aparte de que Moratalla en sí ya lo es, claro, porque somos el pulmón de la región de Murcia, pero la biblioteca sí que es verdad que es un sitio donde se está en la gloria.
1: Claro. María José, ¿alguna recomendación más para un día como hoy, en el que, bueno, nos tenemos que quedar en casa unas cuantas horas hasta que baje el sol y aguanta las temperaturas? Un minutito, ¿alguna recomendación más literaria que podríamos leer, por ejemplo, esta tarde?
5: Pues hay mil lecturas frescas para el verano. Desde

0: los premios Planeta de este año, a cualquier novela policíaca de las que están ahora súper de moda, incluso la narrativa juvenil, que es ahora uno de los puntos más importantes. Aunque dentro de la lectura también tenemos que hacer cabida a los nuevos libros que están saliendo para descubrir los crímenes, para que interactúe entre el lector y el libro.
1: Perfecto. Pues María José Carrasco, muchísimas gracias por esta recomendación de La mala víctima, de Emilia Landaluce, y también de Rosa Belmonte, desde la Biblioteca de Moratalla, de un sitio más fresquito de aquí de la región de Murcia, y de esas bibliotecas que son un refugio climático en el día de hoy. Muchísimas gracias.
0: No, muchas gracias a ti, nos vemos pronto.
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1: Y otro jueves más, el penúltimo de esta temporada, pero vamos a seguir hablando de Europa, Conexión Europa. Teresa Yepuz, ¿qué tal?
4: Encantada de estar aquí de nuevo con vosotros en Onda Regional.
1: Aquí en este verano que todavía cálido, esta semana cálida, ¿eh?
4: Más que cálido, diría yo.
1: Pero bueno, estamos aquí fresquito, vamos a hablar de Europa, que en algunos sitios de Europa hará un poco más de fresquito.
4: Bueno, vamos a dejarlo, corramos un tupido velo.
1: Bueno, cuéntanos hoy, porque hoy tenemos a alguien...
4: un buen amigo de Onda Regional, en concreto también de Conexión Europa, que es José Martínez Marín, nuestro querido subinspector Marín, de la Policía Local de Murcia. Él es criminólogo y su actividad laboral está vinculada a la innovación, a la seguridad pública y también a los proyectos europeos. Él ha venido muchas ocasiones y es más que vendrá, desde luego, a hablar de ciberseguridad y de proyectos europeos en los que está involucrada la Policía Local de Murcia. Pero hoy yo tenía mucho interés en que viniera porque es una persona muy emprendedora, es un europeísta vocacional y perseverante, y ha puesto en marcha una iniciativa que se llama Europa sin atril, un proyecto que es Europa explicada de tú a tú. Pero para eso está aquí nuestro querido subinspector Marín, para contarnos qué es Europa sin atril y por qué surge y toda esa intrahistoria tan interesante que hay siempre detrás de estas iniciativas. Hola.
5: Buenos días. Pues muchas gracias por la invitación, por abrirme las puertas a vuestra casa, como siempre. Y bueno, después de esta presentación yo creo que ya, como siempre, me dejas sin palabras. Europa sin atril es un proyecto, una iniciativa, un espacio donde intento explicar Europa de una forma cercana, comprensible, pero sobre todo conectada con la realidad. En muchas ocasiones cualquier oyente ve Europa, puede ver Europa como algo muy, muy, muy lejano, con mucha jerga, muchas siglas, algo que no nos toca de lleno. Y entonces lo que intento es mostrar la realidad, lo que se ve en Europa o se aprueba en Europa, que al final sí nos va a afectar en mayor o menor medida. Y luego, como bien has dicho, yo soy el responsable del Departamento de Proyectos Europeos de la Policía Local de Murcia, y entonces a lo largo de los 7 años de experiencia que ya tengo en este ámbito, pues todo lo referente a convocatorias a nivel europeo, proyectos europeos, qué se esconde tras todo la idiosincrasia propia de proyectos europeos, pues explicarlo de tú a tú, tomando un café. Yo, mi regla de Europa sin atril es, si no se puede explicar tranquilamente tomando un café, todavía no lo he moldeado bien para que lo entendamos.
4: Es muy optimista por su parte. Porque, bueno, la verdad es que eso es el espíritu de Conexión Europa, más de 8 años, hablando de Europa en clave ciudadana, que creo que hace muchísima falta. Simplemente el mundo de las siglas, aquí decimos con muchísima tranquilidad el SEPIE, lo vinculas a Erasmus Plus, bien, se nos escapa. ¿Qué es eso del marco financiero plurianual? Es el presupuesto, pero es que el metalenguaje europeo pues exige unos conocimientos y la burocracia, ¿verdad, José?
5: Sí.
4: Muchísimo también. O sea, el conocer lo que hay debajo de cada un fondo FEDER o fondo social europeo, ya no te digo un horizonte Europa o un Interreg, yo qué sé.
5: Sí, al final son, en cierto modo, son barreras que alguien lego en la materia pues se enfrenta en primera instancia, ¿no? Cuando llega al mundo de proyectos europeos y se pregunta, oye, esto es para mí, yo puedo participar, ¿de qué se trata? Pues uno de los principales escollos es

0: enfrentarse a esas siglas, al Work Package, al paquete de trabajo. Bueno, ya si entramos en el ámbito de las siglas, al kickoff meeting, y un sinfín de siglas que al final lo que hace es un poco generar ese efecto de puerta fría, decir, bueno, piano, voy a ver si esto es para mí, pero primero tengo que entender cómo me está hablando Europa.
1: A veces es complicado eso para unos exámenes, pues a lo mejor te las tienes que aprender, pero claro, a la hora de comprenderlo así fácilmente, sin conocer pues la jerga de Europa, pues es complicado. Te quería preguntar, ¿cómo participa la policía local de Murcia en los proyectos europeos?
0: Pues tenemos desde hace 7 años, nuestro comisario general jefe tuvo una muy buena idea y era crear un departamento propio de proyectos europeos para que todas las convocatorias que tuvieran que ver con el ámbito policial, desde terrorismo, ciberseguridad, delitos de odio, movilidad urbana y un larguísimo etcétera, pues pudiéramos participar en ellas. Con nuestra experiencia, con nuestro bagaje, con la propia ciudad de Murcia como ciudad piloto para llevar a cabo la prueba real, práctica de todas esos proyectos. Y ahí estamos durante 7 años con más de 11 proyectos activos, muy contentos, con un resultado fenomenal, llevando a Murcia fuera de las fronteras a nivel internacional y la verdad que contentísimos.
2: Y esa experiencia acumulada está en la raíz, supongo, de esta iniciativa que subrayo que es personal de José Martínez Marín. Está desvinculada de la Policía Local de Murcia, pero claro, ese tesoro, ¿no?, ahí está en la base de esta iniciativa, ¿no? ¿Qué vamos a encontrar en Europa sin atril?
0: Pues, es un proyecto vivo que ha ido evolucionando y en principio tenía unos 3 pilares, ahora ha habido un 4º pilar y básicamente se basa en 4 pilares, como comentaba. Uno de ellos es la Europa Útil, donde comento todo lo referente a proyectos europeos que aquellas entidades, y por entidades me refiero desde cuerpos policiales, protección civil, universidades, ONGs, empresas, pequeñas y medianas empresas, cualquier tipo de empresa que se pregunte, a mí me interesa participar en esa convocatoria, obtener esos beneficios, no solo económicos, sino también de I+D+I, darme a conocer, etcétera, si yo tengo cabida en Europa. Entonces, me gustaría explicarlo, y así lo estoy intentando hacer, de tú a tú y de forma muy, muy, muy comprensible para que vean que sí tienen cabida, pero también que sepan la letra pequeña, porque esto no es solo darle a un botón, como se suele decir, y permitidme la expresión, darle un botón y que te llueva el dinero, sino que tienes que asumir una serie de obligaciones, es una carrera de 2 o 3 años o incluso más, en el que vas a tener que trabajar mano a mano con diferentes culturas, diferentes países, diferentes perfiles, y al final no se trata de imponer, sino se trata de trabajar como si fuera una empresa. Y bueno, eso en Europa Útil lo intento comentar para que quede medianamente claro. Luego tengo otros apartados. Uno se llama Cartas desde Europa, que es el más personal. Y ahí lo que intento es contar mi experiencia, porque al final han sido muchos viajes a lo largo de estos 7 años, muchas reuniones, muchos cafés, muchas cenas sociales, etcétera. Explicar un poco qué es lo que no se ve en una videoconferencia o qué es lo que no se ve en el día a día. Y sobre todo que sea útil, que sea práctico, que el que se vaya a exponer el día de mañana a esa situación, pues que sea útil. Y hay una tercera que es una que le tengo especial cariño, que es la más irreverente, la más humorística, siempre dentro del respeto, y es la mirada a esa idiosincrasia propia tan, tan, tan lejana en muchas ocasiones de Europa, y es la mirada de un niño, de un menor. Como si, bueno, yo soy muy fan del Principito y quería coger ese símil de la mirada de una persona inocente, pero inteligente, que tiene preguntas inteligentes y que está mirando con una mirada crítica lo que está sucediendo. Y esa sección se llama Cosas de Mayores, y es plasmar a ese niño dentro de una reunión, dentro de una conferencia, y él preguntarse, bueno, tengo aquí una 20 personas mayores que están hablando de siglas, que todos asienten, entiendo que todos lo entenderán, pero yo después tengo que preguntar porque me genera esa duda de que si realmente lo están entendiendo, porque yo, desde la mirada del niño, me están creando, me están generando dudas. Y el último pilar es la realidad o el día a día de todo lo que se cuece a nivel europeo.

0: europeo, traérnoslo a pie de calle, delante de un café, para explicarlo. Todo lo que nos puede afectar a día de hoy, por ejemplo, el tema de la IA, la IA con la policía, etcétera, etcétera, pues explicarlo un poco al ciudadano.
1: Es muy pedagógico, por tanto, en los dos últimos puntos entiendo que sí, que traducir la Unión Europea es complicado. Es una iniciativa, a mí me parece interesantísima, un reto al que no se le puede decir que no, desde luego. Sí. Pero a ver cómo lo explicas.
0: ¿Eh? Sobre todo, y yo agradezco mucho los comentarios que estoy teniendo de compañeros, amigos y demás tras lanzar el blog, es que gran parte me están diciendo que, y es lo que yo buscaba, cuando yo empecé en proyectos europeos no tenía absolutamente ni idea de cómo funcionaba este mundillo. Ahora tengo poca, pero algo de idea, y a mí me hubiera gustado encontrar algo parecido cuando yo empecé, que me explicaran de qué va esto. Y eso es lo que estoy intentando conseguir con Europa Sin Atril.
2: ¿Y estás viendo si se ha incrementado el interés por los proyectos europeos desde que comenzaste con este proyecto?
0: Se está incrementando, me están consultando en privado, que amplíe información. Me llegan perfiles de pequeñas y medianas empresas que piensan que no tienen cabida a nivel europeo, que tienen una idea para ver si esa idea puede ser fructífera, etcétera. O sea que sí, está teniendo mucho interés.
1: Es que realmente esas dudas las ha tenido y las siguen teniendo, porque desde Bruselas, vamos a decirlo así, no se baja muchas veces, tanto tú como yo, que hemos trabajado con la Comisión, sí que se echan falta que bajen a... Desde ahí se dicen las cosas, pero luego hay que ir a La Unión, a Mazarrón, a Cartagena, a Águilas, en fin. Entonces,
0: precisamente.
1: Es otra película, ¿no? Entonces, hay una idea, sobre todo, que yo creo que hay que desterrar, que es la de Europa Cajero Automático, ¿no?
0: Justo,
1: o sea, que te dice, oye, necesito... Perdona, o sea, es que es al revés. Es que salen unas convocatorias en el Diario Oficial de la Unión Europea y que tienes que estar al loro si es de digitalización, si es un Erasmus, si es un Interreg, si es para infraestructura, que no va así. O sea, lo primero que hay que desterrar es cajero automático.
0: Justo.
1: En mi opinión, es una forma muy bruta de decirlo, pero
0: está...
1: yo que... es así.
0: De tú a tú. O sea que,
1: sí.
0: Y efectivamente, cada convocatoria tiene, cada programa tiene una casuística que hay que entenderla. Y ir con esa mentalidad de que Europa es un cajero automático y que al final lo único que quiero es un incentivo económico, estamos muy equivocados, porque al final lo tienes también, pero llevas mucho networking, mucha comunicación, mucha. Darte a conocer a nivel europeo y luego todo lo que te vas a llevar del proyecto. Y partiendo de... Hay una entrada específica en mi blog de todo lo que nadie te explica antes de entrar en un proyecto europeo. Uh-huh. Y es esa letra pequeña que me gustaría dejar clara para todas esas personas. Y a colación de lo que decías de Bruselas, el nombre de Europa Sin Atril es precisamente por eso, por quitar todos los artificios que generan ese obstáculo, ¿no?, con la ciudadanía, porque al final siempre que vemos en la Comisión Europea, pues una conferencia, está ese atril que parece un obstáculo entre el ciudadano de a pie y la persona que está detrás. Y entonces es quitarnos cualquier tipo de artificio, bajar a la realidad, sentarnos, tomar un café o un té y explicarte qué es lo que está pasando en Europa y por qué te tiene que interesar.
2: Pues ahí queda ese proyecto que nos ayuda, pues bueno, a entender Europa, que como comentabais, pues muchas veces es muy complicado, y si es complicado ya entender las cosas los proyectos que hay en España, que se aprueban en España, pues imagínate en Europa con todos los que hay, que además pues sí que es verdad que la mayoría de fondos que se utilizan en nuestro país pues vienen de Europa, que eso hay que decirlo, y de leyes también. La mayoría vienen de Europa. Pues subinspector Marín, muchísimas gracias por acompañarnos esta semana, por explicarnos un poco acerca de Europa y sobre todo poner en el blog que todos los ciudadanos pueden entrar ahí y entender un poco más de lo que ocurre en la Unión Europea.
1: Yo felicito al subinspector Marín, me parece una iniciativa extraordinaria y va a contar con el apoyo de Conexión Europa, desde luego, porque esto lo que tiene es que crecer y cobrar mucha vida gracias a...
2: Esto es Conexión Europa, que es conectar Europa con la gente.
1: Aquí nos tienes y aquí me tienes para colaborar y trabajar por esta Europa Sin Atril que tanta falta hace.
0: Muchísimas gracias a vosotros por la invitación.
2: Y Teresa, te esperamos la próxima semana.
1: Exacto.

Pues seguimos aquí en El Mirador. En unos momentos nos vamos con el boletín informativo. Recordad que estamos en aviso rojo, que comienza en apenas dos minutos, desde la una de la tarde hasta las nueve de la noche. Las temperaturas ya alcanzan los 39,7 grados en Yecla y los 39,3 grados en Zarcilla de Ramos, en Lorca. Estaremos pendientes de ello. Vamos a hablar también de más refugios climáticos. En un momento nos desplazamos con Alejo Lucas a Jesús Abandonado. Les dejamos con el boletín informativo. Gracias.

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0: Saludos, buenas tardes. La Comunidad de Murcia se encuentra a partir de esta hora en situación de aviso rojo, naranja o amarillo ante las altas temperaturas que podrían llegar a los 44 grados en las comarcas de la Vega del Segura, Valle del Guadalentín, Lorca y Águilas hasta las 9 de la noche. La Administración Regional y los ayuntamientos toman medidas ante el aviso rojo por la ola de calor. Se han puesto en marcha los mecanismos de protección de la población y la vigilancia ante incendios forestales es máxima.
2: En espacios naturales como el Parque Regional de Sierra Espuña, los ayuntamientos de la zona intensifican la vigilancia y hacen un llamamiento a la responsabilidad individual y a la máxima prudencia. El alcalde de Totana y presidente de la Mancomunidad de Sierra Espuña, Juan Pagán, ha mostrado su preocupación por las tormentas secas previstas, que también pueden aumentar el peligro debido a la caída de rayos. Pagán ha recordado en la Plaza Pública Noticias de Onda Regional que este verano ya se han registrado varios conatos de incendio en este entorno y advierte de que un incendio en las actuales condiciones sería catastrófico para este espacio natural.
3: Pues esperamos que tengamos suerte y que no haya esas posibles tormentas, que también luego unas tormentas secas que luego producen rayos y producen incendios, y por supuesto pues hay que intensificar la vigilancia y pedir responsabilidad a las personas que sean responsables, que no hagan nada que pueda provocar un incendio, porque sería catastrófico con las temperaturas que tenemos y con la situación del monte, pues con mucha vegetación seca.
0: La construcción y la agricultura suspenden su actividad debido al calor. A esta hora ya no queda nadie trabajando en el campo, por ejemplo en Cieza, donde la temporada de recogida del melocotón da sus últimos coletazos. En la zona se esperan temperaturas de unos 43 grados y tormentas secas.
2: Buscar siempre la sombra y una buena hidratación son dos de las medidas indispensables para estar días así trabajando en el campo, además de no olvidar un sombrero para evitar la insolación en la cabeza. Juan Luis Piñera, presidente de COAG, Iniciativa Rural en Cieza.
4: Hoy pues hay que asegurarse de traer la gorra, que no se le olvide a nadie, agua fresca, hemos traído nuestra agua congelada para tener agua fresca durante toda la mañana y bueno, no estar demasiado expuesto al sol, que es donde más temperatura hace, y bueno, pues terminar la actividad pronto.
0: La ciudad de Murcia cuenta con una red de aproximadamente 90 refugios climáticos que incluyen bibliotecas, museos y edificios municipales, así como zonas verdes. En ellos podemos protegernos, hacer un alto en el camino, descansar, hidratarnos y respirar algo de aire fresco.
2: Uno de estos refugios climáticos es la Biblioteca Regional, donde estos días aumenta el número de usuarios. Algunos acuden para leer o estudiar, pero también hay quienes aprovechan

0: usan el aire acondicionado para ver una película, consultar la prensa o simplemente descansar durante las horas centrales del día. Juan José Lara, director de la Biblioteca Regional.
1: La gente viene a ver su película, su serie en los ordenadores de aquí, se lo ponen y mira, pues quizás si no tienen aire acondicionado en casa o no quieren hacer ese gasto, pues estamos encantados de recibirlos aquí. Hay otra gente que viene un poco a mirar las musarañas, también lo notamos, porque se sientan en los sillones que tenemos, comodísimos. Bueno, pues también estamos encantados.
2: El concejal de Cartagena lleva al pleno las quejas de familias por el servicio de transporte y traslado a centros de día. La concejala de Servicios Sociales justifica el fin de la recogida a domicilio por el aumento de usuarios. El edil Juan Pedro Torralba denunciaba que la empresa concesionaria del transporte ha establecido recientemente puntos de recogida comunes, lo que supone un perjuicio para personas mayores con problemas de movilidad, máxime en estos días de temperaturas extremas.
0: El concejal reprocha al consistorio y a la consejería de política social que no haya medios suficientes para evitar las esperas en la calle o desplazamientos de personas con problemas de movilidad. Juan Pedro Torralba.
3: La situación resulta todavía más preocupante en pleno periodo estival, cuando las elevadas temperaturas que soporta nuestro municipio incrementan los riesgos para la salud de las personas mayores. Exponerlas a desplazamientos a pie o a esperas al aire libre bajo condiciones de calor extremo resulta difícilmente compatible con el deber de protección que deben ejercer las administraciones públicas.
2: IFOR ha acordado con la automovilística china Geely Holding Group crear en 2027 una empresa conjunta para fabricar 5 modelos en su planta de Almusafes en Valencia, en una alianza estratégica que requerirá un aumento de la plantilla aún sin concretar.
0: Los presidentes de ambas compañías han anunciado la puesta en marcha de esta empresa conjunta, con una participación aproximada del 60% para Ford y del 40% para Geely, que nace con el objetivo de maximizar el uso de las instalaciones de Almusafes con el menor coste, así como convertir a Valencia en un emblema de la capacidad automovilística en Europa. Pedro Sánchez, presente en el acto de este anuncio, ha destacado que el acuerdo refleja la capacidad española de atraer grandes inversiones y espera la creación de más empleo cualificado.
4: Por tanto, el cambio está en marcha. Nuestro objetivo es claro, que esta transformación se traduzca en más industria, en más empleos y en más empresas. Empleos evidentemente más estables y cualificados y con más futuro.
2: Pues hasta aquí hemos llegado con el repaso de la actualidad. Les dejamos con la última hora del Mirador. Recuerden que tendrán todo esto y mucho más a partir de las 2 de la tarde en nuestro informativo de mediodía. Sigan informados entre tanto, si lo desean, en nuestra página web orm.es.
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0: Pues seguimos en El Mirador y esta hora la vamos a comenzar hablando de liderazgo, de empresas, de comunicación. Y para ello tenemos a Inmaculada González Invernón, que es CEO y directora y ha creado una revista que se llama Image Magazine. Inma, ¿qué tal? ¿Cómo estás?
1: Muy buenos días, genial.
0: Bueno, cuéntanos, Inma, sobre esa nueva revista, sobre ese magazine que has creado, que es bimensual, ¿no?
1: Sí, es un magazine bimensual y la verdad que estoy muy muy feliz porque para mí suponía pues hablar un poquito de todo, de la parte de la historia, actualidad, novedades y bueno, pues que puedan formar parte de ese magazine, empresas con sus historias, emprendedores, actualidad, finanzas, física cuántica, todo lo que sea aprender.
0: Claro, porque entiendo que habrá gente que necesite pues eso, conocer historias de directivos, de casos de éxito.
1: Bueno, yo la verdad es que lo hago más simple. Todavía hay veces que escucho que para qué leer tanto y para qué informarse tanto, ¿no? Y algunas veces escucho conversaciones que me retumban los oídos. El otro día escuché a una persona que decía, le voy a dar un giro de 360 grados a mi vida. Y dije yo, si supiera que si das 360 grados te quedas en el mismo sitio, ¿sabes? Entonces eso viene un poco del desconocimiento, ¿no? Entonces pienso que formarse y leer y tener esos impactos positivos en nuestro cerebro son necesarios.
0: Bueno, cuéntanos, en este primer número de la revista, ¿qué podemos encontrar?
1: Bueno, pues se pueden encontrar diferentes cosas, ¿vale? Por ejemplo, iniciamos...

0: La entrevista con un empresario murciano, que es un empresario de embargos a lo bestia, Nacho, que para los lo que conocemos es Nacho. También tenemos una empresa de Barcelona, en la cual colaboro activamente, una empresa de energía. Y luego tenemos casos como Elon Musk y diferentes casos de éxito con toda su forma y visión y su evolución empresarial. Entonces, es una mezcla interesante. Y luego nos vamos a la parte de moda, vintage, cómo se vestía antes, cómo hablaba esa vestimenta de antes con cómo vestimos ahora y demás.
1: Claro, porque la vestimenta también habla mucho de esas personas, de esos líderes. Transmite muchísimo, comunica. Estamos hablando de comunicación, que no solo son las palabras.
0: Claro, y bueno, yo creo que es un cómputo. Es un cómputo, es algo general en la persona, tanto cómo nos vestimos, cómo hablamos, cómo nos dirigimos a otras personas cuando estamos hablando una conversación, aunque sea algo simple, ¿no? Entonces, partimos de la base que yo creo que el vestir de forma ordenada, ya no hablamos de algo estruendoso o algo súper arreglado, algo básico, se puede convertir en una forma de comunicar increíble.
1: Claro, ¿qué tipo de líderes consideras que necesitan las empresas de hoy?
0: Bueno, esa es una muy buena pregunta. Primero tenemos que hablar en qué parte del mundo estamos, porque claro, yo tengo una red social que es la única que trabajo, que es LinkedIn. Entonces, como conozco líderes de todo el mundo, pues eso va a depender del tipo de ubicación geográfica, del tipo de empresa y luego también del tipo de persona, porque como nada es correcto o incorrecto, ¿vale? Te pongo un ejemplo. Hay gente que dice que el queso Roquefort es que es asqueroso y hay gente como yo que nos encanta. Entonces, ¿qué es lo correcto y qué es lo incorrecto?
1: Pues Inma, muchísimas gracias por acompañarnos en El Mirador y contarnos sobre tu revista Imagen Magazine. La pueden encontrar si buscan en Google Imagen Magazine, en tu página web. Y ahí ya sabemos que está el primer número, pero dentro de 2 meses habrá otro más, ¿no?
0: Sí, bueno, la verdad es que como hemos tenido bastante demanda, no va a salir en septiembre como teníamos pensado, va a salir la última semana de agosto para que así también los lectores tengan tiempo de leer estas vacaciones y lo pueden encontrar para el lector, es completamente gratuito.
1: Perfecto, pues en la última semana de agosto el próximo número. Inmaculada, muchísimas gracias.
0: Gracias, buen día.
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1: Bueno, seguimos aquí en El Mirador hablando de las altas temperaturas. Les recordamos que ya estamos desde la 1 de la tarde, desde hace 12 minutos, en aviso rojo. Y Alejo Lucas ha ido hoy a buscar refugios climáticos. Y en ese caso se ha trasladado hasta las instalaciones de Jesús, abandonado en la carretera de Santa Catalina. Así que, Alejo, ¿qué tal?
5: Hola, muy buenas compañeros. Estamos siguiendo esta jornada extrema de calor y nos hemos venido hasta el centro de acogida de Jesús Abandonado. Estamos en la carretera de Santa Catalina. Aquí siempre se ayuda al desvalido, a la persona vulnerable, pero es una jornada especial. Lo venimos informando toda la mañana en Onda

0: regional, y hoy aquí se ha preparado pues un menú para comer especialmente adaptado a una jornada de muchísimo calor. Se estima que van a comer pues aproximadamente unas 230 personas, en total casi 300 comidas al día que se va a dar tanto aquí en el centro de acogida como en el comedor social que tiene Jesús Abandonado. Y estamos en las cocinas de Jesús Abandonado, precisamente con el chef ejecutivo de Jesús Abandonado, que está preparando este menú al que ya saludamos. Freddy Salmerón, muy buenas.
1: Muy buenos días, muchas gracias.
0: Gracias a vosotros por la labor que hacéis y por el trabajo que nos permitís ser testigos de él. Un día de mucho calor para personas muy necesitadas. ¿Qué menú habéis diseñado?
1: Teniendo en cuenta que aquí tenemos muchos perfiles con mucha delicadeza, ¿no? Y tenemos una cocina elaborada dentro de la tradición y aparte dentro de todos los, todas las personas que tenemos 40 nacionalidades diferentes, intentamos respetar siempre un poco. Hoy tenemos un arroz ligerito, salteadito, con un poco de cebollino y comino. Y luego tenemos un guiso de pollo sencillo, no muy cargado, ¿no? Teniendo en cuenta que tenemos que tener también la proteína de por medio, ¿no? Es verdad que cuando hace calor, es cierto que en la cultura mediterránea intentamos tener gazpachos, salmorejos, pero claro, son productos que no todo el mundo entiende o interpreta en este centro. Y luego, por supuesto, siempre estamos comiendo una ensalada, fruta, yogures. Intentamos que sea acorde, ligero, pero que sea también que llene, ¿eh? Tenemos muchos perfiles jóvenes también.
0: Decía Freddy que era importante la proteína, ¿por qué?
1: Bueno, para estos perfiles que tenemos aquí en la Fundación y los usuarios, es interesante que sea una dieta equilibrada. No siempre podemos dar o legumbres o no siempre podemos dar verdes, ¿no? En nuestro caso, te cuento una anécdota, es complicado, por ejemplo, el tema del pescado. Ellos aquí se les complica a la hora de digerirlos, probarlos. También tenemos todavía perfiles que vienen de África y comen con la mano. Entonces, es interesante que dentro de esa versatilidad que sabemos trabajar aquí en la Fundación podamos darle una comida de calidad y que vaya a un entorno que ellos también comprendan.
0: Es importante también la hidratación, por ejemplo, mucha agua y también postre que sea base de fruta, por ejemplo.
1: Mira, tenemos la suerte de contar con un almacén bastante completo donde tenemos muchísima agua, muchísimo zumo y, por supuesto, ahora también dentro de todas las empresas que colaboran con la Fundación, donde tenemos palés, están viniendo sandías, melones. Y de verdad que se agradece mucho en estas fechas, porque cuando abunda es mejor saber optimizar estos recursos para poder llegar a ellos y que cuando terminen de comer pues te den la sonrisa de todos los días y decirte gracias y que qué bueno está y que se puedan ir tranquilos a casa, haga más calor o haga menos.
0: Oye, esa es una buena imagen la que nos dabas a entender ahora. En los grandes chefs que tanta fama tienen ahora salen a sus comedores, reciben el aplauso de sus comensales. En tu caso, ¿cuál es la mayor satisfacción cuando no sé si te cruzas con los comensales?
1: Mira, ten en cuenta que yo vengo 5 días a la semana aquí a la Fundación de Jesús Abandonado y, por supuesto, yo estoy todas las mañanas y organizamos los dos centros, tanto este como el que está en Murcia, y dentro de esas 230 o 300 comidas, es verdad que te cruzas todos los días con todos los usuarios y ya te van reconociendo. Ya cuando te llaman ya por tu nombre te lías y dices, bueno, vamos a girarme, me contesto, hablo con uno, con otro, y al final sí que les vas conociendo y da mucha gratitud de que cuando estás haciendo tú tu buen hacer dentro de tu profesión, sea con este final, ¿no? Al final alguien tiene que hacer esto.
0: Oye, Freddy, ¿y el resto de días, el resto del año, es complejo hacer un menú para tantas personas, como tú decías, de perfiles tan variados? Hoy ya nos has explicado el menú compuesto de hoy, los motivos de la elección. ¿El resto del día, el resto del año, de qué dependen y cómo trabajáis aquí en la cocina de la Fundación?
1: Recuerda también que la Fundación entra en la integridad y la comida no puede ser un apartado de esto. Integrar a estos chavales y a estas personas, que muchos de ellos o vienen en grupo o vienen solitarios, también hacerles entender que están en una cultura mediterránea donde hay muchos productos que también desconocen. Es interesante hacer una cocina fácil y sencilla para que ellos puedan sentir esa integración, porque lo ideal es que el día de mañana esta gente tenga un futuro y estas personas puedan salir y poder salir a comer o poder salir a casa de algún de los colegas, que luego hay muchos de ellos que ya dejan de ser usuarios y tienen su vida normal, consiguen un trabajo, hacen familia. Entonces, al final, no es solo de alimentar a las personas, sino hacer ese trabajo inicial de decir, estás en España, en este caso, tenemos estos productos, la temporalidad predomina y que no siempre, si es cierto que si les ponemos arroz, comen arroz todos los días porque les encanta, pero si es cierto que también intentamos pues, hacer sus legumbres, hacerle un buen potaje, hacer unas buenas lentejas, ¿no? Unas con cerdo, otras sin cerdo, para que ellos también vayan palpando la dieta diaria de lo que es la vida real.
0: Pero no se ha dado a clave, son productos de temporada.
1: Son productos de temporada y donde desde aquí hago un llamamiento a todas las empresas que puedan venir a colaborar con nosotros, que sepan que ahora tenemos una buena comida benéfica, donde estamos haciendo las mejores tendencias, las mejores técnicas.

0: técnicas para que estas personas puedan comer y donde estamos muy agradecidos que no pare de venir de género y de podamos tratarlo bien y poder ser responsables dentro de este final que mucha gente no conoce.
1: Oye, Freddy, esto ya trasciende lo que es puramente gastronómico o al menos la jornada de calor. La cocina también puede ser la salida profesional de algunos de los usuarios de Jesús Abandonado.
0: Mira, la cocina, como bien conoces tú, Alejo, engloba muchísimas cosas y, por supuesto, engloba la parte profesional. Parece mentira. A día de hoy la hostelería, el sector hostelero, tiene una carencia de mano de obra importante y que deberíamos echar un vistazo hacia arriba y lo mismo, esto es una parte de la solución, cuidado, ¿eh?
1: Oye, y se me van los ojos, porque al fondo estoy viendo en los fogones una gran olla. Ya decías que son 80 usuarios aquí, 130 en el comedor social. Vámonos para allá, enséñame qué es eso.
0: Mira, ahora estamos hirviendo agua, que estamos para...
1: ¿Tan solo es agua?
0: Sí, vamos a hervir agua porque vamos a completar la segunda jornada de arroz. Entonces intentamos cocinar también con un respeto para que las personas se lo coman recién hecho. Es verdad que la cocina de Jesús Abandonado, como ves, tiene unas buenas instalaciones, unos buenos hornos, unas buenas ollas, marmitas de 100 litros, pero intentamos que la cocina sea parte fundamental del día a día de una alimentación muy buena, de muy buena calidad.
1: Bueno, pues ya vamos a ir concluyendo. Tenemos también, como decíamos, el pan, los lácteos, la fruta. La dignidad de las personas arranca en el trato, pero también cuando todos nos sentamos a comer, somos todos iguales, ¿verdad?
0: ¿Recuerdas siempre cuando ves a algún amigo o un familiar que está en el hospital, que se opera de codo y el otro de cadera? El de codo come también sin sal. Pues aquí vamos a tener la oportunidad de poder echarle un poquito de sal, ponerle mucho cariño y que las personas cuando se vean solos o no tengan más nada, que por lo menos tengan un plato digno de comida.
1: Pues eso es muy importante. Freddy Salmerón, chef ejecutivo de la Fundación Jesús Abandonado, muchísimas gracias por acogernos en vuestras cocinas.
0: Muchas gracias, Alejo. Esta es tu casa.
1: Muchas gracias, la de muchos. Compañeros, aquí nos quedamos en Jesús Abandonado. Vamos a ver cómo sigue la Fundación preparándose y disponiéndose para una jornada tan complicada como la de hoy. Seguimos en Jesús Abandonado en esta jornada de aviso extremo, aviso rojo por calor. De hecho, a partir de las 13 horas ya comenzaba ese aviso rojo por calor, por temperaturas que superan los 44 grados. Es una jornada donde hay que buscar refugios climáticos, hay que buscar no sufrir en exceso, pero siempre personas vulnerables en Murcia y en todos los rincones de la región que lo sufren y que no tienen ese asidero, ese hogar, esa red social para poder superar estas altas temperaturas. Aquí en Jesús Abandonado siempre se recibe a todo el mundo. Y estamos aquí, como ya hiciéramos en las cocinas hace un rato, pues para poder conocer cómo se vive una jornada así en la Fundación Jesús Abandonado. Nos acompaña Elizabeth Vidal, ella es responsable de calidad y de medio ambiente. Muy buenas.
2: Muy buenos días.
1: Entre otras muchas cosas, nos decía. En cualquier caso, ¿cómo es un día de calor extremo en la región como el que hoy estamos viviendo para los que aquí trabajáis y ayudáis desde la Fundación Jesús Abandonado?
2: Bueno, pues estamos continuamente coordinados con el SEMA y el Servicio de Prevención e Integración Social del Ayuntamiento de Murcia. En estos casos, si detectan que hay alguna persona especialmente vulnerable en calle o hay algún golpe de calor, pueden traerlo al centro y permanecer aquí de manera excepcional durante todo el día en las salas que tenemos climatizadas. Aquí tenemos también la ropería, si hay que darle ropa más fresca, tenemos auxiliares de tarde que están pendientes de ellos y tienen que orientarlos a que estén a la sombra, que se metan dentro y todo eso continuamente en coordinación con ellos, que están en la calle el SEMAS y que bueno, pueden detectar estas posibles personas. Luego también hemos habilitado en Murcia, de manera excepcional, el centro de día, y en el comedor social nuestro tenemos nuestra sala de espera, que también tenemos fuentes y pueden estar ahí todo el rato que necesiten durante la apertura del servicio.
1: Entonces, si lo he entendido bien, el centro de día también abre hoy sus puertas de manera excepcional para aquellos que no estén en la calle, que al menos no esperen en la calle.
2: Correcto, correcto.
1: ¿Cuántas personas hay aproximadamente hoy aquí acogidas, refugiadas en la Fundación Jesús Abandonado? Estamos, no lo hemos dicho, en la carretera de Santa Catalina, en el centro de acogida. ¿Cuántas personas hay aquí?
2: Aquí tenemos acogidas actualmente cerca de 80 personas, pero excepcionalmente hoy, si hay alguien que necesita de manera excepcional permanecer en el centro, puede entrar también. Ya te digo, coordinado con Ayuntamiento de Murcia, Servicios Sociales, SEMAS y nuestra coordinadora del centro.
1: En días como hoy, ¿qué es lo más difícil? O a lo mejor llevo yo una idea equivocada, Elizabeth, y todos los días pueden ser difíciles aquí.
2: Sí, a ver, todos los días son difíciles porque trabajando con personas vulnerables todo el año necesitamos mucha ayuda. Siempre que sean estas situaciones se valoran, sea ola de calor, ola de frío o un día normal, pues porque estamos para eso, para ayudar. Todo el año necesitamos ayuda de voluntarios, de personas que se hagan suscriptores.

0: Donadoras, donantes de donativos en especie, donativos en económicos. Todo el año necesitamos muchísima ayuda.
1: Nos decía Freddy Salmerón, el chef ejecutivo de las cocinas de la Fundación José Maldonado, que se procura, en base a la variabilidad de perfiles tan distintos que hay de los usuarios, pues adaptarlo y que todo sea provechoso en cuanto a alimento. En cuanto a las personas, esos perfiles variados, ¿cómo se trabaja con ellos? Porque cada uno llegará con una mochila, y hablo de mochila en sentido figurado, muy distinta aquí de necesidades.
0: Efectivamente, lo que se hace es normalmente un plan de acompañamiento individualizado con cada persona, porque no vale café con leche para todos, cada uno tiene su problemática, su situación, y bueno, hay que adaptar siempre el acompañamiento que hacemos a la situación de cada persona. Igual que te ha dicho Freddy, en los menús pues hay personas que no comen carne, otras personas vegetarianas, otras personas que no tienen dientes y tienen que tener una comida adaptada a su salud, para que puedan tener todos los servicios cubiertos.
1: Elizabeth, las recomendaciones que nos da el 112 en estos días para evitar las altas temperaturas, se pone el énfasis especialmente en los más pequeños y en los más mayores. Quizás los más mayores sí es un grupo de los que habitualmente carecen de hogar y tienen estas necesidades. No sé si también extremáis también vosotros las precauciones para con este tipo de personas.
0: Sí, tenemos personas mayores aquí en la residencia y efectivamente algunas de ellas con problemas graves de salud, y tenemos auxiliares, enfermeros y auxiliares sociosanitarios, pues que están pendientes de que, pues, lo que te decía, de que estén a la sombra, de que a ciertas horas no estén en el patio, que pasen a la zona climatizada dentro del centro, que lleven la ropa adecuada, que tengan agua continuamente. Tenemos varias fuentes de agua fría por el centro, que tengan sus botellas de agua siempre a mano. Y bueno, tratamos de que tengan a la mano todo lo que necesitan un día así.
1: Tiene que ser muy difícil vivir en la calle. Decía Jorge Bustos, el periodista, en un libro sobre el centro de acogida de San Isidro, que vivir en la calle desposee de dignidad a las personas hasta el punto de que es muy difícil luego recuperarlos. Esta mañana comparto contigo, con los oyentes, cuando llegaba de camino a la radio, cerca del Hotel Victoria, junto al río Segura, ahí hay una serie de letras que son como una especie de bancos techados que ponen las letras de Murcia, y que es un lugar habitual donde las personas sin hogar pernoctan para refugiarse o de las altas temperaturas o por la noche quizá del relente. Allí había un par de personas, pero es que al lado justo estaban ya los operarios que muy temprano estaban trabajando y limpiando, y me veía en la tesitura de cuáles son los más vulnerables, en este caso los que no tienen, los que tienen que trabajar huyendo del sol, y cómo de un segundo a otro iban a echar a esas personas que estaban durmiendo de ese lugar porque tenían que limpiarlo. Y tiene que ser muy difícil, y ahora te pregunto a ti, mediar con tantísimos intereses tan distintos, aquellos que vienen necesitados de un poco de oscuridad y frescor, y manejar el día a día para dar alimento a estas personas, movilizando una sociedad que a veces está muy ensimismada.
0: Sí, a ver, nosotros tenemos un programa de intervención en calle, una trabajadora social con un grupo de voluntarios que tienen varias rutas por el centro de la ciudad y están, digamos, pendientes de estas personas, siempre desde el respeto, para que estas personas, en el momento en que lo deseen o necesiten, sepan que estamos ahí pues para ofrecerles un recurso, el comedor, el centro de acogida o la ropería, o simplemente venir a comedor, y si quieren volver a la calle no se obliga a nadie. Luego también está el SEMAS, el Ayuntamiento de Murcia, que a estas personas pues está también pendiente de ofrecerles, en caso necesario, las plazas del centro de acogida.
1: Hay otra situación que quisiera comentar contigo. Estamos en las oficinas de la administración de la Fundación Jesús Abandonado, de este centro de acogida, pero hasta llegar aquí nos has enseñado, se lo contamos a nuestros oyentes, pues desde fuentes de agua fresca que están en los exteriores de estas instalaciones, así como, por ejemplo, una sala maravillosa a la que nos hemos asomado, donde varios usuarios estaban viendo la televisión. Además, me llamaba la atención no solo por el fresco, sino porque por la baja luz, porque también tienen que huir de esa luminosidad agresiva del día a día. ¿Qué instalaciones tenéis aquí, aunque sea por reiterarlo, a aquellos que se quieran acercar para darles ayuda y refugio en jornada de tanto calor?
0: Pues tenemos tres salas de televisión climatizadas y, bueno, con sillones para que estén ahí cómodos, unas mesas, las fuentes de agua, como has comentado, la ropería por si necesitan un cambio de ropa, una ducha, tenemos las duchas, y, bueno, y el personal. Importante el personal, que siempre está pendiente pues de que no les falte nada, de orientarlos, de aconsejarles, de que beban agua, de que no salgan fuera en las peores horas de sol.
1: Y se me ocurre ya una última pregunta, casi de carácter personal.

profesional, si me permites, cuando uno trabaja en una fábrica de tornillos y se va a su casa, puede dejar mentalmente el trabajo aparte. Pero cuando aquí son personas con nombre y apellidos, con historias detrás, ¿cómo cortas una jornada, te vas a casa, desconectas y luego escuchas a tus amigos que se quejan del calor cuando no sabemos muchas veces lo que sufren otras personas? ¿Cómo es trabajar, vivir y sentir aquí en Jesús Abandonado?

0: es recomendar a todo el mundo que para aquellas personas que estén en peores situaciones seamos solidarios y ayudemos a aquellos que ayudan, como por ejemplo Fundación Jesús Abandonado. Recuérdanos cómo se puede colaborar con Jesús Abandonado.
1: Pues se puede colaborar haciendo donativos. En la página web tenemos un apartado para hacer Bizum, para hacerse suscriptor de forma periódica con una cantidad que cada uno pueda, a partir de 5 euros, lo que quiera. También tenemos un localizador de personas en la calle. Si alguien ve a una persona en la calle que lo está pasando mal o que está en situación vulnerable, hay un localizador que manda la ubicación y nosotros desde el equipo de calle podemos ir a buscarlo para ofrecer los servicios que tenemos. Se puede colaborar haciéndose voluntario, que también tenemos en la web el formulario, y bueno, donativos también.
0: Oye, muy llamativo eso del localizador, ¿eso está en la web? ¿Es una aplicación? ¿Cómo es?
1: En la web, jesusabandonado.org, ahí os metéis y hay un apartado que pone localiza a una persona que está en calle y con el móvil es muy sencillo, mandan la ubicación y entonces eso nos llega directamente para poder ir a buscar a esa persona y ofrecerle ayuda.
0: Bueno, pues Elizabeth Vidal, responsable de calidad y medio ambiente, entre otras muchas cosas, aquí en la Fundación Jesús Abandonado. Muchísimas gracias por acogernos, enseñarnos vuestra casa y muchísimas gracias por el trabajo que hacéis.
1: Muchas gracias a vosotros por darnos visibilidad.
0: Estamos para eso, el mérito de verdad, insisto, es vuestro. Pues compañeros, aquí desde la Fundación Jesús Abandonado os mandamos saludos, viendo cómo mucha gente colabora altruistamente por ayudar a los demás en jornadas donde hay que ser conscientes, no todo el mundo tiene un ventilador para poder superar estas altas temperaturas. Hasta luego, te quedas en la carretera de Santa Catalina.
2: Pues gracias, Alejo, y te esperamos de vuelta y cuidado con las temperaturas y enorme la labor que hace Jesús Abandonado.
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2: Bueno, con estas temperaturas, 41 grados ya en Lorca, en Zarcilla de Ramos, y los 40 en Yecla, ya han superado esa barrera psicológica de los 40 grados, pues vamos a hablar de cómo mantener las viviendas frescas y confortables durante estos días. Tenemos a Ramón Egaya, que es coordinador de renovación energética del Leroy Merlin España. Ramón, ¿qué tal? ¿Cómo estás?
7: Muy buenos días a todos.
2: Bueno, en estos días entiendo que tendréis más demanda de clientes que buscan productos relacionados con la climatización.
7: Pues sí, sin lugar a dudas, ya es la tercera ola de calor y esto efectivamente se nota en la demanda por parte de los clientes en diferentes soluciones de climatización, sin duda.
2: ¿Qué solución de climatización es la más adecuada para cada tipo de vivienda o estancia?
7: Pues a nosotros nos gusta recalcar que la estrategia más adecuada, digamos que sería por capas, ¿no? La clave para afrontar una ola de calor como esta no es encender el aire al máximo desde el primer minuto, sino, bueno, crear barreras progresivas. Y es que si preparamos la vivienda de fuera hacia adentro, pues reduciremos drásticamente la necesidad de refrigeración. Sí. Por ejemplo, digamos que lo primero sería bloquear la entrada de calor y sellar las fugas, ¿no? Hay soluciones muy sencillas, por menos de 10 euros o 20 euros, como por ejemplo los

0: burletes o bajo puertas adhesivos que evitan que el aire caliente de la calle o del distribuidor se infiltre en las habitaciones frescas, y el aire que se escapa por las juntas, pues hay que tener en cuenta que puede mermar enormemente la eficiencia de la casa, ¿no?
1: Y a la hora de decidir qué comprar, si un ventilador, aire acondicionado o simplemente poner un toldo en nuestra ventana para, bueno, evitar la entrada del sol, ¿qué es lo más recomendable y cómo elegirlo?
0: Pues en línea con lo que decíamos antes, la estrategia tiene que pasar primero por aislar de manera adecuada con soluciones sencillas. Hemos hablado de los burletes. Podemos hablar también de otra solución muy sencilla, tiene un coste incluso inferior de los 10 euros, como pueden ser los kits de aislamiento para cajones de persianas. Y es que las cajas de las persianas suelen ser un coladero de calor, ¿eh? Y existen para ello pues kits aislantes reflexivos o de caucho por menos de 10 euros que reducen las filtraciones térmicas. Un paso más allá, por ejemplo, pueden ser los estores tipo screen o cortinas térmicas. También son soluciones económicas y que nos permiten, bueno, pues poder aislar nuestra vivienda. Si vamos un poco más allá, ¿no?, antes de pensar en soluciones de ventilación, aire acondicionado, pues podemos llevar a cabo esa estrategia de aislamiento colocando soluciones de sombreado. Por ejemplo, los toldos. Recomendamos la instalación de toldos, es una barrera fantástica. Antes de que el sol toque el cristal, hay que pensar que instalar toldos puede reducir la factura térmica un 20%. Es un ahorro directo de hasta 65 euros al año y son soluciones también asequibles y accesibles, que van desde unos 100, 200 euros. ¿Qué recomendaríamos si hablamos de toldos? Pues normalmente es preferible elegir telas acrílicas frente al poliéster porque ofrecen una mayor resistencia solar y mejor protección térmica. Luego, por supuesto, también dependiendo del espacio, ¿no? Para terrazas podríamos hablar de pérgolas y soluciones similares.
1: Hay que ver, pues bueno, el calor que quitan, por ejemplo, los toldos. Yo tengo que comentar que hace unas semanas estuve en Centro Europa. Con la ola de calor, allí no es común tener toldos, no es común tener persianas y no es común tener aire acondicionado. Y el calor se notaba bastante dentro de la vivienda. Ramón, ¿qué tendencia se está marcando la demanda de soluciones de climatización este verano?
0: Bueno, pues hemos hablado de soluciones de aislamiento, que efectivamente cada vez van a más. Hemos hablado de los toldos, es sin lugar a duda una tendencia aquí en España, efectivamente. Hemos comentado también las persianas, que es algo que normalmente en España estamos acostumbrados a tener, y hay soluciones también para automatizarlas. Y luego, evidentemente, por supuesto, pues soluciones de ventilación en general y de climatización. Cada vez tienen más protagonismo en la demanda de los clientes ventiladores de techo, por ejemplo, aunque bueno, este es solamente un tipo de ventilador que podemos colocar en nuestra vivienda para ayudarnos a reducir la sensación térmica, ¿no? Un ventilador no enfría el aire como tal, pero esa circulación del aire ayuda a reducir la sensación térmica en hasta 3 o 4 grados. Decíamos de ventiladores de techo, tenemos también ventiladores de sobremesa, de torre, en fin, diferentes tipos. Y si tenemos que marcar una tendencia, pues esta está relacionada también con el consumo, ¿no? Es que la clave está en buscar modelos con motor DC, se llaman así, que son de corriente continua. Es que un ventilador que tenga este tipo de motor consume hasta un 70% menos de energía que un motor tradicional de corriente alterna y además es mucho más silencioso. Esto sería en soluciones de ventilación, pues una de las tendencias que cada vez está más de moda, ¿no?
1: Sí, y ya para finalizar, también hay algunos clientes que comienzan a decantar cada vez más por la aerotermia.
0: Pues la aerotermia sin duda también es una tendencia importantísima y la aerotermia es una bomba de calor. Igual que es una bomba de calor, por ejemplo, pues una solución de aire acondicionado, ¿no? De hecho, la combinación de aire acondicionado y un termoeléctrico bomba de calor que se llaman aerotermos viene a ser básicamente lo mismo. Lo único que cambia es la manera de transmitir esa energía. Y los aires acondicionados hoy en día también alcanzan tasas de rendimiento muy altas, comparables también a la aerotermia, y son un grandísimo aliado porque, ya sea con aerotermia o con aire acondicionado, sí que podemos llegar a reducir la temperatura de manera importante una vez hemos llevado a cabo esas medidas que decíamos al principio que ayudan a aislar mejor la vivienda, y un aire acondicionado, el top de eficiencia, que sería un A++, por ejemplo, puede permitirnos ahorrar hasta 120 euros.

0: pues comparado con un aire acondicionado antiguo, simplemente. Es decir, que podemos decir que refrigerar una estancia cuesta tan solo 8 céntimos la hora con esta tasa de rendimiento que tienen estos aparatos que podemos adquirir hoy en día.
1: Pues con esa idea de ahorro también nos quedamos, y con todas las ofertas, posibilidades que hay para mantener nuestras viviendas frescas y también aisladas del exterior, sobre todo en jornadas como hoy, en tardes como hoy. 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
0: Ha sido un placer, gracias a vosotros.
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1: Y la Semana del Teatro de Caravaca de la Cruz lleva desarrollando esta semana y hasta el 25 de julio, es decir, hasta pasado mañana. Y allí está Enrique Soler, que nos va a detallar pues los próximos eventos que tenemos en esta Semana de Teatro de Caravaca de la Cruz.
5: Muy buenas, ¿qué tal? Esta noche viajamos en la Semana de Teatro de Caravaca hasta el siglo XVI, donde tres náufragos a la deriva vagan rumbo al Nuevo Mundo. Me refiero a la desconquista de la compañía Ron Lalá. Y con Miguel Magdalena, fundador de la compañía, director musical y actor, vamos a conversar durante los próximos minutos sobre esta comedia que se sucede a un ritmo trepidante. Muy buenas, Miguel, ¿qué tal?
6: ¿Qué tal? Buenas, ¿cómo estáis?
5: Bueno, pues para nosotros un verdadero placer de tenerte durante estos minutos aquí en los micrófonos de Onda Regional. Una comedia en verso con música en directo y ritmo desenfrenado, además basada en las crónicas de la India.
6: Pues sí, sí, la verdad que nosotros siempre como que tenemos la manía, por decirlo de alguna manera, de elegir un estilo, un marco, y en este caso dimos con las crónicas de Indias, de las que García Márquez decía que eran siempre el principio del realismo mágico. Y bueno, a partir de, digamos, el estilo de las crónicas de Indias y el marco de lo que se llama conquista o descubrimiento, pues según se mire, pues hacemos otro de nuestros espectáculos, sobre todo para dar momentos al público en los cuales haya humor, teatro a ritmo vertiginoso y sobre todo mucha energía.
5: Hoy las personas que vayan hasta la Plaza de Toros se van a cruzar con tres personajes con personalidades muy diferentes, además acompañados de dos cronistas.
6: Sí, digamos que la estructura de la obra, pues basada en las crónicas de Indias, pues tiene esos tres, digamos, estereotipos, que son el capitán Hernán Galán, que busca gloria militar, ¿no? Cuando inicia este viaje. El marino fue fulano, que es un pirata, que lo que busca realmente es dinero, y el cura Fray Pío, que es un misionero de la Orden de los Hermanos de Ultramar, que lo que busca es conquistar almas. Y toda esta historia, este viaje de los tres, esta especie de water movie, como la llamamos nosotros, pues está narrada por dos cronistas a tiempo real.
5: Por cierto, ¿cómo nace este montaje que además este año recibía el premio Teatro de Rojas al mejor espectáculo, además de varias nominaciones a otros premios?
6: Bueno, a ver, nosotros, como te comentaba antes, siempre buscamos, digamos, que como que marcos literarios, estilos sobre todo, y temperaturas así dramatúrgicas con las que trabajar. Y en este caso, el tema de las crónicas de Indias siempre nos había parecido, realmente es un género en España a la altura de la poesía o del género narrativo de novela que todos conocemos, ¿no? Entonces, ese proceso del siglo XVI pues, se culminó con un estilo literario que de una altura considerable, ¿no? Entonces, a partir de ahí, nosotros decidimos

0: Queremos poder hablar de, digamos, de España y sus curvas y sus rectas a través de las crónicas de Indias, que siempre tienen como esa cosa, digamos, mágica, que te permite hablar de una manera mucho más teatral y hablar de España, porque dentro de lo que cabe, pues históricamente fue un proceso muy complejo y que puso a España en el centro del mapa, ¿no? En su momento, digamos. Así que bueno, era estupendo, porque para nosotros era hablar de España de manera literaria y teatral. O sea que fantástico. Frolala en estado puro, vamos.
1: Además, Miguel, siempre con la música presente, una seña de identidad también de Frolala.
0: Sí, nosotros tenemos la posibilidad, somos 5 actores y músicos en el escenario, entonces tenemos la posibilidad de poder ejecutar toda la música de la función en directo, que es algo que siempre, vamos, a mí me parece uno de los sellos más importantes de Frolala, porque claro, genera una energía con el público, que porque la música tiene como esa, es como ese puñal directo que va al corazón de las personas, que junto con el teatro, pues bueno, cuando tenemos la capacidad de poder juntarlo, como podemos hacerlo en Frolala, pues eso, la energía y la sinergia que se crea con el público es algo único en todos nuestros espectáculos. Así que para nosotros es como irrenunciable, ¿no? Digamos.
1: Por cierto, hablamos de un humor que hila muy fino, inteligente y en verso. ¿Qué libertades os da el verso a la hora de hacer una comedia como esta?
0: Bueno, a ver, el verso, contra lo que se pueda uno imaginar, porque tiene sus, ¿cómo decirlo? Tiene sus parámetros que se cumplen, digamos, como la música del idioma, ¿no? Además, nosotros tenemos en la compañía Álvaro Tato, que es el dramaturgo, que realmente su fuerte y la manera en la que él se expresa de forma más fina siempre ha sido utilizando las estrofas españolas, que además dan todo, o sea, dan lugar a una de las épocas más creativas del teatro mundial, como es el barroco en España. Y en este caso, claro, el verso te permite, no solamente te da la libertad de poder expresar todo lo que necesitas, sino de además de darle una musicalidad al idioma que hace que claro, que todo vaya a favor del ritmo teatral, del timing que siempre intentamos tener todos nosotros encima del escenario, y de la energía de la que ya he hablado varias veces, que para nosotros es pues también una piedra, digamos, central, ¿no?, de nuestras propuestas.
1: Hablamos de una fiesta escénica y musical que gira en torno a ambiciones, obsesiones, miedos y angustias de lo desconocido, salvando las distancias, situaciones que se pueden transportar a nuestros días, y además, en todo esto, en el centro, el tema de la conquista, que sigue estando en boga.
0: Bueno, ¿cuándo ha dejado de estar en boga esto, no? La verdad es que es curioso porque parece, o sea, yo siempre tengo que recordar en todas las entrevistas que La Vesconquista se escribió antes de todo el mogollón que ha habido ahí con México, ¿no? O sea, es decir, que realmente vino después, y muchas veces nos preguntan, oye, pero esto lo habéis hecho a colación de lo que ocurre y demás. Hay dos cosas. No deja de ser una parte de la historia de la historia del ser humano, en este caso además de la historia de una nación como España, una nación muy antigua, y que digamos que de alguna manera pues ha sufrido todo lo que se sufre siendo humano, ¿no? O sea, los seres humanos somos ambiciosos desde históricamente, somos luminosos, somos oscuros, todo eso cuando se desarrolla de manera histórica pues provoca lógicamente situaciones con las que realmente, si te digo una cosa, nosotros no llegamos a entrar del todo. Es decir, no juzgamos si aquello que ocurrió debía ocurrir o no, porque ha ocurrido. O sea, que es absurdo juzgarlo de esa forma, ¿no? Pero de alguna manera sí que nos muestra, o sea, nos pone un espejo delante y hace que podamos entender cuáles son todas estas complejidades de los seres humanos que hacen que podamos vernos reflejados en la escena, que para eso sirve el teatro, de hecho, ¿no? Vernos reflejados a todos ahí encima del escenario, con nuestros, pues, como decías tú antes, ¿no? Miedos, ambiciones, conquistas,

0: cubrimientos, etcétera.
1: Treinta años de vida de Ron Lala, innumerables premios, giras por medio mundo. ¿Cómo fueron esos inicios? Y ahora, ¿cómo lo ves todo desde la perspectiva del tiempo?
0: Bueno, pues, hombre, la verdad que hay una cosa que Ron Lala ha hecho siempre, que es algo que seguimos haciendo, y que lo hacemos también, como dices tú, desde la perspectiva también que te dan los años ya, porque no es lo mismo hacer teatro cuando empezábamos en el 2004, cuando empezábamos con los primeros espectáculos que teníamos, que éramos todos 20, 30 añeros, digamos. Físicamente las cosas cambian, lógicamente, ¿no? O sea, los retos que uno se plantea, pues van siendo diferentes, ¿no? Pero sí que permanece ahí una esencia de crítica, de sarcasmo, de sentido del humor, de poder trabajar el teatro de una manera cercana al espectador, y sobre todo también de poder viajar por nuestro patrimonio teatral de una manera libre, sin ataduras y, por lo tanto, respetuosa, pero sin alabanzas, ¿no? Por decirlo de alguna manera. Entonces, bueno, la esencia de Ron Lala sigue estando en todos los espectáculos que hacemos, que sobre todo es hacer teatro para la gente.
1: Pues, Miguel, si te parece, nos emplazamos para esta noche para la Plaza de Toros de Caravaca para disfrutar de la reconquista de la compañía Ron Lala. Ha sido un verdadero placer conversar contigo estos minutos aquí en los micrófonos de Onda Regional.
0: Bueno, muchas gracias y nos vemos ahí, nos vemos en la Plaza de Toros. Gracias.
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0: Y vamos a seguir hablando del calor que está haciendo en estos momentos, sobre todo en el altiplano, que es donde más se están notando en estos momentos las temperaturas. Allí, el Ayuntamiento de Jumilla ha iniciado un programa piloto de pulseras preventivas contra los golpes de calor, con el objetivo de reforzar la seguridad de los trabajadores municipales. Es un caso en el que la tecnología pues ayuda a prevenir estos golpes de calor y a ayudar a que los trabajadores pues estén protegidos frente a estas altas temperaturas. Tiene más detalles Patricia Jiménez.
1: Velar por la seguridad y la salud de la plantilla municipal forma parte del trabajo diario de Chelo Madrid, técnica de recursos humanos. Tras conocer el fallecimiento por golpe de calor de un trabajador del servicio de limpieza del Ayuntamiento de Barcelona, el verano pasado se hizo una pregunta: ¿qué más podía hacer el Ayuntamiento de Jumilla, además de adaptar horarios y aplicar otras medidas preventivas para proteger a quienes pasan gran parte de su jornada al aire libre? De esa búsqueda nació esta prueba piloto. 35 trabajadores municipales que pasan más del 70% de su jornada en la calle llevan una pulsera que controla la temperatura corporal y avisa con luz, sonido y vibración cuando detecta una situación de riesgo.
2: El 28 de junio del año pasado en Barcelona falleció un personal de limpieza del Ayuntamiento de Barcelona. Y eso es algo que a raíz de eso todos los ayuntamientos nos pusimos un poco a empezar a comprobar qué medidas individuales, no colectivas, podíamos dotar para las personas. A todas las personas nos afecta el calor de forma individual, lo mismo. Entonces, el único dispositivo que encontramos fue este dispositivo que no solamente controla la temperatura,

0: exterior salta a partir de 42 grados, sino que lo que más controla es la temperatura corporal. A todas las personas, si iban los dos jardineros el otro día juntos, a uno le pitó y el otro no. ¿Sí, qué significa? Por edad, por medicación, por masa, por cualquier cosa, la diferencia entre uno y otro. Y esto hasta ahora mismo en el mercado es lo único que diferencia. Y luego sobre todo es que hay muchos puestos de trabajo que lo reciben solitario. Ya habéis visto a la personal de limpieza, que coge su carro y se va. ¿Quién controla a esa mujer que suda o que de repente le da un mareo? Si ella no se da cuenta, porque el problema que tenemos es que no nos damos cuenta, o estamos trabajando, no nos damos cuenta hasta qué punto llegamos. Decidimos ponerlo como experiencia piloto. En principio, a todo el personal que estaba más de 70% de su jornada expuesto al sol, ¿vale? Los trabajos en solitario, sobre todo, con la intención de que si funciona bien, al año que viene, todo el personal de oficio lo va a llevar. Porque para mí es importante que ese personal de oficio sepa que se va a sentir mal. No llega a sentirse mal, que se va a sentir mal. Parar 5 minutos puede suponer la vida. Parar 5 minutos puede suponer la vida. El año pasado las muertes por calor las tenemos continuamente.
1: Desde que comenzaron a utilizarse el pasado 1 de julio ya se han registrado 2 avisos. Manolo fue el primero en recibirlo.
2: Trabajando en altura, cortando, podando, y entonces noto un sonido extraño, un ruido, como llevo la ropa de seguridad, pues no sabía lo que era, una cosa extraña en mí, y entonces pues me paró la máquina, vi que era el reloj, que estaba pitando, y yo ya pues claro, evidentemente, por medidas de seguridad, bajé de la grúa, paré el reloj, y ya tomé las medidas de precaución normales, puse la sombra, me refresqué la nuca. Y bien, me parece una medida muy buena porque tengamos este tipo de reloj, porque llegas a un momento en que no te das cuenta realmente de tu peligro y la temperatura que tienes en ese momento, porque entras como en un bucle trabajando y no realmente no te das cuenta.
1: Las pulseras no sustituyen al resto de medidas preventivas, forman parte de un plan que también contempla cambios de horario para evitar las horas centrales del día, pausas para hidratarse y la reorganización de los trabajos hacia espacios interiores cuando el calor aprieta. Pedro Avellán es técnico de la brigada de obras.
3: Por la mañana temprano dedicamos al exterior. Hacemos actividades, hacemos trabajos en el exterior de los edificios. Y cuando llegan las horas centrales del día, que cuando más calor se acumula, lo dedicamos ahora a los edificios públicos, interiores, colegios y esa zona. Más que nada para evitar en lo más posible el calor. De cada media hora, 45 minutos, con mucho una hora, también paramos un poco tiempo. Déjeme, se los tengo dicho, oye, cuando eso hay que parar, cuando tenemos un poco calor hay que parar, que lo primero somos nosotros. Y aparte también tenemos una carpa. Que tenemos una carpa también que nos compraron para la hora de cuando hace calor, cuando hace sol, ponemos la carpa y quieras que no, también nos libra bastante.
1: El ayuntamiento evaluará durante este verano el funcionamiento de estos dispositivos antes de decidir si amplía el programa. Para el concejal de personal, Delfín Blázquez, la inversión necesaria no es elevada y en cualquier caso, cuando se trata de prevenir, el coste pasa a un segundo plano.
4: Es un costo, no es muy grande. Y nada más que lo que puede hacer, salvar una vida, creo que merece la pena la inversión si lo fuera grande. Pero yo creo que esto va a avanzar, esto va a bajar el costo seguro. Y lo que se pretende es que se conciencien tanto los trabajadores nuestros y como empresas. Si esto las empresas lo vieran, yo creo que será maravilloso. Entonces, espero que aquí, que hay mucha agricultura, como sabéis, en muchos municipios, están cogiendo fruta, entonces deberían de llevarlo, porque son los que más riesgos tienen. Yo creo que esto ha venido para imponerse y esa es la idea. Empezamos el ayuntamiento, que tenemos la obligación de velar por nuestros trabajadores, que es nuestro tesoro, y espero que todo el mundo vaya contribuyendo e imitando esta iniciativa.
1: La experiencia acaba de empezar con el objetivo de que ningún trabajador tenga que pagar con su salud o con su vida las altas temperaturas. Ese será al final del verano el verdadero termómetro del proyecto.
5: Gracias, Patricia. Y seguimos aquí en El Mirador ya terminando y vamos a hacer un repaso con los compañeros de las temperaturas, las máximas que tenemos ahora mismo. Y como hay uno de cada sitio, el ranking de temperaturas. Lorca, Lucía Hernández, la que se lleva la máxima ahora mismo, 41,1 grados.
6: Y además se prevé también. Ahí
7: siempre,
6: que
7: los de Lorca siempre barren para su casa.
6: Se prevé que parte del reventón térmico pueda también...
5: Claro, porque hay que recordar que hay aviso amarillo por tormentas en toda la región de Murcia. En el podio está Cieza.
7: Hombre, siempre, Cieza siempre. Para lo bueno y para lo malo, que sí interesa. Claro.
8: Para el calor siempre está en lo alto.
5: Sigue Yecla, 40,5 y a Murcia 39,6. Pero hay que recordar que la

0: Temperaturas seguirán subiendo a lo largo de esta tarde. La máxima se prevén hasta 45 grados. Ese es aviso rojo en la Vega del Segura.
1: Pero,
0: en
1: el Valle del Antonio, Mar. La auténtica temperatura alta está en la redacción de informativo de Onda Regional, ¿a que sí, Sonia?
2: Pues sí, la verdad que sí, menuda mañana, de intentar localizar en los municipios que tienen ese aviso rojo, pues lo que están haciendo, cómo están actuando. Hay quien nos cuenta que acaba de coger el coche, no sé dónde lo habrá dejado, a 52 grados,
0: Pero es que los coches pueden alcanzar bajo el sol más de 80 grados.
3: Hablamos de 52 altas, pero luego está la sensación térmica.
1: Hay que cuidarse, hay que hidratarse.
3: Sí, y luego tenemos que tener zona donde refugiarnos.
1: Y es que como no hemos saludado a Domingo, está metiendo él su cuña.
2: Más árboles en las ciudades.
1: En la parte técnica, Domingo Filiu y Alfonso Cánovas, ¿no?
0: Cánovas y Ángel Valera también.
1: Valera también.
3: Y Alex Abenza, que está en la unidad móvil con nosotros todo el día.
1: Es verdad, contigo y conmigo, a turno. Hoy nos ha soportado los dos,
3: Mira, tú te la compartías.
0: Perfecto, pues nada, nosotros volvemos mañana en El Mirador, ya saben, de 10 a 2, les dejamos con los servicios informativos con Sonia.

0: Son las 2 de la tarde.
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2: Estamos aprovechando ahora que no hace mucho calor, con el agua de la fuente y pasando un ratito.
0: Saludos, buenas tardes. Jueves 23 de julio. Hemos perdido ya la cuenta de las olas de calor que estamos sufriendo, aunque esta es más virulenta que las anteriores. Prueba de ello es ese aviso rojo que desde la una de la tarde está activo en la Vega del Segura, el Valle del Guadalentín, Lorca y Águilas por altas temperaturas. Se esperan máximas de hasta 44 grados. Ahora mismo en poblaciones como Zarcilla de Ramos, en Lorca, ya alcanzan y superan esos 41 grados. Por eso el campo y la construcción adelantan hoy horarios y evitan trabajar en este momento del día, dado el riesgo que pueden tener sus empleados de sufrir un golpe de calor. En los mercados, en las calles, esta mañana los vendedores también recogían sus puestos sobre las 12 del mediodía.
3: Vamos bien, estamos aficiados, hay bastante gente.
4: Ahora que ha madrugado, a las 12 nos vamos.
5: Sí, vamos a aprovechar porque vimos que hoy era alerta roja. Y hemos dicho, vamos a aprovechar la primera hora de la mañana y ya luego nos volvemos a casa.
6: Pasamos muchísima calor. Hoy a las 11 de la mañana estamos recogiendo porque aquí es imposible de estar.
0: Es imposible estar. Comisiones Obreras pide, de hecho, a las empresas que tomen medidas ante el calor extremo con el fin de salvaguardar la salud de los trabajadores. Ante este aviso rojo de la EMET sobre algunos puntos de la región, el sindicato reclama la modificación o reducción de la jornada, incluso la suspensión de tareas concretas si fuese necesario. Calor que en la costa se está notando mucho en la temperatura del mar, que está subiendo cada día, y en el mar menor aún más. En los Alcázares, hoy los bañistas.
7: Las playas están fatal, ya lo ves, el agua está hecha chocolate, y otros años pues la verdad que ha estado mejor y se nota que no viene la misma gente que venía años anteriores.
8: Yo creo que cambia poco la cosa, el agua está muy caliente, eso sí es verdad. Y nada, pero bueno, con respecto a lo demás, lo general, todo bien. Pero sí, es verdad que está como más turbia a otros años.
0: Bueno, Greenpeace presenta hoy su informe anual Destrucción a toda costa 2026, situando al litoral murciano y de forma extrema al mar menor a la cabeza de la vulnerabilidad climática en España. Las proyecciones científicas para la región alertan de una subida acelerada del nivel del mar y de una intensificación de las danas. Luis Berraquero, delegado regional.
9: Sobre todo esto lo afirmamos por la situación del mar menor, porque sigue, a pesar de que ya se ha desarrollado un marco de actuaciones en el mar menor, sigue teniendo una situación de muy alta vulnerabilidad y no existe una recuperación, existe un nuevo equilibrio en el mar menor. Y ese nuevo equilibrio es muy inestable ante temporales y ante posibles episodios de anoxia.
0: El Congreso celebra el último pleno extraordinario del curso político con destacadas iniciativas en el orden del día, como la senda de déficit, que regresa a la Cámara tras un primer rechazo, la ampliación de las medidas ante la crisis en Oriente Medio y la quita de la deuda autonómica. Es de los grandes compromisos este último que el Gobierno alcanzó con Esquerra para atar la investidura de Pedro Sánchez en 2023, pero sobre el que el Gobierno regional exige que

0: sea total y también la modificación del sistema de financiación autonómica. Marisa López, consejera portavoz del Gobierno regional.
1: Nosotros lo que queremos es quita total y modificación del sistema de financiación autonómica para que la región de Murcia reciba el dinero que tiene que recibir.
0: Y Zapatero ha hablado hoy y lo ha hecho en Televisión Española hace escasos minutos. Ha asegurado que no habló con nadie, ni del Gobierno ni de la SEPI, sobre el rescate de Plus Ultra, y ha afirmado que su actividad profesional como consultor ha sido siempre respetando la legalidad.
2: Nadie va a poder decir que hice ninguna sola influencia, ni siquiera que hablé con nadie, ni de la SEPI ni del Gobierno, para el rescate de Plus Ultra. Mi trabajo de consultoría, por cierto. Un trabajo de consultoría, como no, declarado al impuesto de la renta de las personas físicas.
0: Sobre las joyas ha dicho que son una cortesía personal de un país que no desvela. 2:04, Domingo Filiu en la realización técnica de este informativo. Comenzamos.
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0: Bueno, vamos al detalle. Con esos avisos que tenemos hoy activos, lo veníamos avisando toda la semana. A esta hora, desde la 1:00 p.m. y hasta las 9:00 p.m, está activo el aviso de nivel rojo en la Vega del Segura y el Valle del Guadalentín, Lorca y Águilas, por temperaturas de hasta 44 grados. La AEMET ha activado también el aviso de nivel naranja en el noroeste y altiplano. Allí los termómetros llegarán a los 42 grados. Y el campo de Cartagena y Mazarrón en aviso amarillo por temperaturas de hasta 38 grados. A todo esto se suma el aviso amarillo por tormentas que pueden ir acompañadas de granizo y viento fuerte en toda la región y que comenzará a las 4 de la tarde. Mañana viernes volveremos a lo de los últimos días, avisos de nivel naranja en el Valle del Guadalentín, Lorca y Águilas. Ahí seguiremos con máximas de 42 grados y amarillo en el resto. Ahora mismo, ¿qué es lo que nos dice la EMET? ¿Qué temperaturas tenemos? Pues mira, la máxima la tenemos en Lorca, en Zarcilla de Ramos, con 41,1 grado, en Cieza 40,8, casi rozan los 41, 40,5 en Yecla, en Murcia 39,6, es verdad que aquí tenemos ese aviso rojo que comenzaba a la 1:00 p.m, y en Lorca también aviso rojo y ahora mismo 39,4 grados. Las mínimas esta noche, bueno, pues han sido también, la verdad, que de noches tórridas. Vamos a repasar los municipios que tienen esos avisos, algunos de ellos, y vamos a empezar por la ciudad de Murcia, donde que haga calor resulta quizás más incómodo por lo que significa vivir en una ciudad donde hay mucha presencia de asfalto y pocos árboles. El consistorio ha activado hoy un refuerzo del 30% de la plantilla por la previsión de temperaturas muy elevadas. A primera hora se ponía en marcha el protocolo frente a olas de calor. Se ha reforzado especialmente el servicio de teleasistencia y el personal que trabaja en la calle ha adelantado su jornada laboral para evitar la exposición en las horas centrales del día. Ana Campillo.
5: El comité técnico ya adoptó decisiones, entre ellas reducir el tiempo de espera de los peatones en los semáforos, y más de 80.000 usuarios de la aplicación Tu Murcia han recibido la notificación del aviso de nivel rojo activado por la EMET. La alcaldesa Rebeca Pérez destacaba el esfuerzo de la plantilla en un 30% para hacer frente a una jornada especialmente cálida.
6: Pues están desplegados todos los servicios de policía local, del SEMAS, de bomberos, de protección civil, también parte del voluntariado, para dar esa cobertura integral a cualquier necesidad, y lo hemos hecho gracias al refuerzo de aproximadamente un 30% de la plantilla para la jornada de hoy.
5: Especial atención se presta al servicio de teleasistencia, que también se ha reforzado,
6: que tiene aproximadamente unos 3.600 usuarios, pero de ellos 1.100 son especialmente sensibles, tienen situaciones de riesgo, patologías, y por lo tanto lo que hacemos es llamarles para poder trasladarle la información relacionada con la alerta y también darle una serie de recomendaciones y sobre todo preguntar por su estado de salud. Queremos estar muy atentos.
0: Murcia cuenta con una red de aproximadamente 90 refugios climáticos que incluyen bibliotecas, museos y edificios municipales, así como zonas verdes. En ellos podemos protegernos, hacer un alto en el camino, descansar, hidratarnos y respirar algo de aire fresco. Una iniciativa que está pensada para toda la población, pero en especial para los mayores o colectivos especialmente vulnerables ante el calor. Paco Pérez.
7: Son espacios

0: seguros y amables para cualquier ciudadano ante este aviso rojo. Espacios donde van a encontrar ayuda si la necesitan o simplemente descanso. Pilar Torres, concejala de Bienestar Social, Familia y Salud.
1: Cualquier murciano que esté paseando, que esté yendo a hacer la compra en su día a día, si siente un golpe de calor, pues que sepan que hay espacios que tienen sillas, que tienen agua, que tienen climatización y además están dotados de profesionales que en un momento determinado, si fuera necesario, pues avisan al 112.
0: Uno de ellos es la Biblioteca Regional, donde estos días aumenta el número de usuarios. Algunos acuden para leer o estudiar, pero también hay quienes aprovechan el aire acondicionado para simplemente descansar durante las horas centrales del día. Juan José Lara, director de la Biblioteca Regional.
2: La gente viene a ver su película, su serie en los ordenadores de aquí, se lo ponen y mira, pues quizás si no tienen aire acondicionado en casa o no quieren hacer ese gasto, pues estamos encantados de recibirlos aquí. Hay otra gente que viene un poco a mirar las musarañas, también lo notamos, porque se sientan en los sillones que tenemos comodísimos. Bueno, pues también estamos encantados.
3: Otro refugio climático, en este caso destinado a las personas más vulnerables, es Jesús Abandonado. El centro en la carretera de Santa Catalina abre sus puertas para proteger a las personas que viven en la calle para resguardarse del calor sofocante. Una labor que suma a sus habituales 300 comidas diarias, un plan especial de rescate térmico e hidratación. José Guirado.
4: El centro acoge a diario a decenas de personas que buscan sombra, climatización y agua fresca para evitar los peligrosos golpes de calor. Además, la entidad trabaja mano a mano con el SEMAS, el Servicio de Emergencia Móvil y Atención Social, para localizar a cualquier persona en situación de calle y trasladarla de inmediato al refugio. Elizabeth Vidal, responsable de Calidad y Medio Ambiente.
5: En estos casos, si detectan que hay alguna persona especialmente vulnerable en calle o hay algún golpe de calor, pueden traerlo al centro y permanecer aquí de manera excepcional durante todo el día en las salas que tenemos climatizadas. Aquí tenemos también la ropería, si hay que darle ropa más fresca, tenemos auxiliares de tarde.
4: La atención no solo está en el aire acondicionado y la alimentación se adapta a la época estival. Jesús Abandonado reparte diariamente unas 300 comidas en su comedor social y en estas fechas el menú se transforma por completo para ofrecer platos frescos, nutritivos y ligeros. Freddy Salmerón, cocinero de Jesús Abandonado.
6: Es verdad que cuando hace calor, es cierto que en la cultura mediterránea intentamos tener gazpachos, salmorejos, pero claro, son productos que no todo el mundo entiende o interpreta en este centro. Y luego, por supuesto, siempre estamos comiendo una ensalada, fruta, yogures. Intentamos que sea acorde, ligero, pero que sea también que llene, ¿eh?
3: Desde las 7 de ayer tarde se empezaba a ver filas de gente a las puertas del recinto Espacio Norte en Nueva Condomina. El motivo, un concierto de los artistas de bachata Romeo Santos y Prince Royce. Sombrillas, neveras con refrescos y ventiladores de mano son las herramientas que utilizan los asistentes para protegerse de las altas temperaturas que mantienen a la región en aviso rojo en distintas localidades.
7: Un calor que se hace cada vez más patente conforme avanza el día. Ante esta situación es importante mantenerse hidratados. El hielo, el agua y en algunos casos también la cerveza son los refrigerios indispensables para pasar la espera.
8: Porque vamos preparadas, tenemos la nevera con hielo, Coca-Cola, agua, cerveza, de todo.
9: Muy fuerte, ¿eh? Fuertísima. Pero bueno, aquí estamos, con todo, la cervecita, el agua, el hielo, con todo. Sí.
3: Bueno, esto es lo que nos contaban en esas largas colas que están haciendo, la verdad, que no el día más apropiado, pero bueno, el concierto no se ha suspendido. Es cierto que el Ayuntamiento de Murcia sí que ha suspendido otros eventos que son exclusivamente competencia de ellos. En este caso, el concierto se mantiene y las personas también se mantienen haciendo pues esa cola para tener un buen sitio en el concierto de esta noche. Vamos con otros sectores, con los que realmente desde esta mañana pues han decidido adelantar la jornada laboral, terminar antes. Hablamos del sector de la construcción, de la agricultura. Desde el Gobierno regional han señalado hoy que ante un aviso de nivel rojo es importante, lógicamente, prestar especial atención a personas vulnerables y nos recuerdan que los sectores de la construcción y la agricultura han visto hoy suspendida la actividad en esas horas previstas del aviso. Esto es entre la 1 del mediodía y las 9 de la noche en las comarcas afectadas. Marisa López Aragón es la portavoz del Gobierno regional.
10: Es especialmente importante prestar atención a personas mayores, niños, enfermos crónicos y quienes trabajan al aire libre, aunque ya saben que los sectores de la construcción y la agricultura paralizan hoy su actividad en aquellas comarcas que tienen aviso rojo, es decir, en la comarca de la Vega del Segura.

0: y la comarca del Valle del Guadalentín.
1: Al campo nos vamos allí, cesa la actividad debido a estas temperaturas, a estas horas ya no queda nadie trabajando, por ejemplo, en Cieza, donde la temporada de recogida de melocotón da sus últimos coletazos. En la zona se esperan temperaturas de unos 43 grados y tormentas secas, lo cuenta Claudio Caballero.
2: A las 13 horas concluía una jornada que se iniciaba con los primeros rayos de sol para aprovechar al máximo la fresca mañanera. Juan Luis Piñera es presidente de COAG Iniciativa Rural en el municipio.
3: No hemos enganchado a primera hora con la primera luz del día y no llegaremos ni al mediodía, seguramente.
2: Buscar siempre la sombra y una buena hidratación son dos de las circunstancias indispensables para estar estos días trabajando en el campo, además de no olvidar un sombrero para evitar la insolación en la cabeza.
3: Hoy pues hay que asegurarse de traer la gorra, que no se le olvide a nadie, agua fresca, hemos traído nuestra agua congelada para tener agua fresca durante toda la mañana y bueno, no estar demasiado expuesto al sol, que es donde más temperatura hace, y bueno, pues terminar la actividad pronto.
2: Juan Luis Piñera recuerda que a pesar de la legislación, en el campo siempre impera el sentido común y desde siempre se ha preservado al trabajador y al propio producto del calor.
3: Yo creo que en el campo siempre se ha tenido sentido común, hace mucho calor, lógicamente hay que cesar la actividad por los trabajadores principalmente, por el producto que estamos recolectando, en fin, por el bien de todos.
1: Comisiones Obreras pide precisamente a las empresas que tomen medidas ante el calor extremo con el fin de salvaguardar la salud de los trabajadores. Ante este aviso rojo, el sindicato reclama la modificación o reducción de la jornada, incluso la suspensión de tareas concretas si fuese necesario.
4: El sindicato hace un llamamiento a las empresas para que apliquen con conciencia las medidas y a los trabajadores que denuncien si estas no se cumplen. Pablo Alarcón, secretario de Salud Laboral de Comisiones Obreras en la región.
5: Incluyendo la reducción o modificación de la jornada e incluso la suspensión de determinadas tareas si ello fuera necesario. Pedimos al empresariado que aplique estas medidas con conciencia, a las personas trabajadoras que denuncien cuando hay incumplimientos. Esto se puede hacer a través de la página web de la Inspección de Trabajo y Seguridad Social de manera anónima.
1: El otro punto que tiene aviso rojo es el Valle del Guadalentín, Lorca y Águilas, calor, tormentas secas y contaminación. Así están pasando el día en Lorca, donde los trabajadores del campo también han empezado la jornada con los primeros rayos del sol para evitar los avisos meteorológicos. Lo cuenta desde ahí Alfonso Martínez.
6: Lorca vive una jornada complicada por el aviso rojo por calor que puede alcanzar temperaturas de hasta 45 grados hasta las 9 de la noche. A ello se suma el aviso amarillo por tormentas secas entre las 4 de la tarde y las 9 de la noche. Además, la ciudad sigue viviendo un episodio de contaminación del aire por el incremento de las partículas PM10 debido a la intrusión de aire sahariano. Afortunadamente se ha suspendido el mercado semanal, pero el alcalde de Lorca, Fulgencio Gil, recordaba que esta tarde también hay un aviso amarillo por tormentas secas que puede ser muy peligroso.
7: Hay una alerta amarilla por tormentas secas, que como sabéis es un fenómeno meteorológico que produce un incremento del calor y rayos secos, que son también muy peligrosos.
6: La mayor parte de los trabajadores de la comarca que realizan su actividad en la calle están centrados en el campo. El presidente de COAG Lorca, Plácido Pérez Chuecos, nos contaba esta mañana que han adelantado el horario de inicio para poder terminar la jornada antes.
8: No hemos enganchado algunos 20 minutos antes que estos días anteriores, pues si hay algo que casi que no se ve, siempre tiene que primar la salud, como se está haciendo en el fútbol, que es un minuto de hidratación, pues no descarto que vayamos y descansemos algún rato hoy. Y cuando veamos que no se puede, pues recogeremos y mañana, pues bueno, intentaremos adelantar un poco antes.
6: A las altas temperaturas hay que sumar que la ciudad lleva varios días con niveles altos de contaminación por partículas PM10 a consecuencia de la intrusión de una masa de aire sahariano que ha obligado a activar el nivel 1 preventivo. Todas estas adversidades podrían llevarse mejor si la ciudad incrementara su relación con el medio ambiente. Esto es lo que nos comentaba la presidenta de Lorca por su patrimonio, Cristina Gómez, tras presentar una serie de propuestas al ayuntamiento.
9: Falta muchísima vegetación, lugares en los que la gente pueda estar en la calle sin necesidad de consumir, hacer ciudad con la creación de muchísimas plazas y sobre todo zonas verdes.
1: Este episodio de calor extremo que afecta al Valle del Guadalentín dispara la preocupación por el riesgo de incendios forestales en espacios naturales como el Parque Regional de Sierra Espuña. Los ayuntamientos de la zona intensifican la vigilancia y hacen un llamamiento a la responsabilidad individual y a la máxima prudencia para proteger uno de los principales pulmones verdes de la región.
10: El alcalde de Aledo y vicepresidente de la Mancomunidad de Sierra Espuña, Francisco Javier Andreu, ha destacado el refuerzo de la coordinación con el gobierno regional y los agentes forestales para seguir de cerca la evolución de la situación. Andreu señala que durante esta semana ya se han puesto en marcha medidas extraordinarias de prevención, entre ellas restricciones de acceso

0: a determinadas zonas del parque y pide la colaboración ciudadana para evitar cualquier conducta que pueda desencadenar un incendio.
1: Tenemos que hacer un llamamiento, ¿no?, a tener cuidado durante todo el periodo estival, pero en episodios de calor como los que estamos viendo, pues mucho más agradecer, ¿no?, que la comprensión ante las medidas que se puedan adoptar, y a la gente que vive en el territorio, pues tener toda la precaución posible en cuanto a no encender ningún tipo de fuego, ¿no?, que pueda, pues, suponer un riesgo para el entorno.
0: El alcalde de Totana y presidente de la Mancomunidad de Sierra Espuña, Juan Pagán, ha mostrado su preocupación por las tormentas secas previstas, que también puede aumentar el peligro debido a la caída de rayos. Pagán ha recordado que este verano ya se han registrado varios conatos de incendio en el entorno de Sierra Espuña y advierte de que un incendio en las actuales condiciones sería catastrófico para este espacio natural.
2: Pues esperamos que tengamos suerte y que no haya esas posibles tormentas, que también luego una tormenta seca que luego producen rayos y producen incendios, y por supuesto pues intensificar la vigilancia y pedir responsabilidad a las personas que sean responsables, que no hagan nada que pueda provocar un incendio, porque sería catastrófico con las temperaturas que tenemos y con la situación del monte, pues con mucha vegetación seca.
3: Julio aprieta, ¿y de qué manera? Con más de 40 grados, darse un baño en la playa podría ser una buena opción. Sin embargo, en el Mar Menor, concretamente en los Alcázares, la temperatura del agua en la orilla supera los 30 grados, por lo que no es un baño refrescante. Los vecinos se quejan de que la calidad de las aguas no mejora lo suficiente y la temperatura del agua es cada día mayor. Sin embargo, lo que se ha convertido en una queja generalizada este verano es la falta de chiringuitos donde refrescarse.
4: Hora punta en la playa, sombrillas alineadas, crema de sol en la mano y temperaturas que superan los 40 grados en la arena. La playa se ha convertido en el principal refugio para los vecinos y turistas, pero la elevada temperatura del agua está pasando factura. Hay muchos vecinos de los Alcázares que consideran que la recuperación de la laguna todavía no se percibe con claridad y creen que la calidad del agua sigue siendo una asignatura pendiente. Es lo que opina Consuelo, que vive durante todo el año en esta playa del Mar Menor, y Jesús, que viene desde Guadalajara.
5: Las playas están fatal, ya lo ves, el agua está hecha chocolate, y otros años pues la verdad que ha estado mejor y se nota que no viene la misma gente que venía años anteriores.
6: Yo creo que cambia poco la cosa, el agua está muy caliente, eso sí es verdad, y nada, pero bueno, con respecto a lo demás, lo general todo bien, pero sí es verdad que está como más turbia a otros años.
4: Una queja que se une a la falta de servicios que pueden ayudar a aliviar las altas temperaturas. Algunos vecinos de los Alcázares se quejan de la falta de chiringuitos.
7: Ni un kiosco en toda la playa. Eso es lo que más echamos de menos, porque claro, siempre te gusta salir, tomarte una cerveza, tomarte lo que sea, y este año pues que no, que la playa no está bien, pero los kioscos pues ni uno. Ahora mismo si quieres tomarte una cerveza, no puedes.
3: Bueno, quejas sobre los chiringuitos, también sobre el estado del mar. En la costa vamos a seguir porque la región de Murcia lidera el riesgo climático en el litoral español, con el Mar Menor y la Manga como los puntos más vulnerables de todo el país. El informe anual de Greenpeace, Destrucción a toda costa, cifra en casi 5 millones de euros, 4,8, el gasto de 2026 en reparar construcciones afectadas por las borrascas, como los paseos marítimos, cuya desaparición será irremediable en muchos casos, según advierte la organización. Lo cuenta desde Onda Regional Cartagena, Macu Alemán.
8: Greenpeace recoge hasta 10 puntos críticos de degradación costera en el litoral murciano y actualiza proyecciones científicas sobre el impacto del cambio climático, advirtiendo sobre la subida del nivel del mar y la intensificación de las danas, fenómenos que impactan con dureza sobre zonas ya masificadas por el urbanismo. Luis Berraquero, delegado regional.
9: Sobre todo esto lo afirmamos por la situación del Mar Menor, porque sigue, a pesar de que ya se ha desarrollado un marco de actuaciones en el Mar Menor, sigue teniendo una situación de muy alta vulnerabilidad y no existe una recuperación, existe un nuevo equilibrio en el Mar Menor. Y ese nuevo equilibrio es muy inestable ante temporales y ante posibles episodios de anoxia.
8: Los trenes de borrascas de 2026 han supuesto un gasto en reparaciones, restauración de playas con arena artificial o reconstrucciones de paseos marítimos estimado en casi 5 millones de euros. Greenpeace advierte de que seguir sosteniendo un modelo basado en cemento y espigones, en lugar de optar, dicen, por soluciones basadas en la naturaleza, no protege la economía, sino que financia un naufragio anunciado.
9: 4,8 millones que se van a tirar directamente al mar si en lugar de invertirse en soluciones basadas en naturaleza se invierten en más intervenciones rígidas en la costa, ¿no? En reconstruir lo que ya sabemos que va a volver a destruir el medio ambiente cuando haya un evento climático extremo.
8: Greenpeace plantea un debate científico sobre cómo adaptar la costa a la nueva realidad.

0: Como ejemplo de buenas prácticas destacan los 3 millones de metros cuadrados expropiados en el Carmolí para crear humedales artificiales. En el lado opuesto, la urbanización Bahía Bella, en plena Rambla del Albujón. Berraquero advierte sobre las excepciones a la ley de costas que piden comunidades como la región de Murcia y que ponen en peligro no solo el medio ambiente, sino la seguridad de las personas.
1: Parece que la región de Murcia no es consciente de que el cambio climático ya está aquí y que produce muertes. Y que se habla de la defensa del patrimonio para mantener construcción en zonas de riesgo, pero se ignora que es que cuando venga una dana no van a respetar las excepciones administrativas. Una borrasca como la que ocurrió desgraciadamente en Valencia, no se van a tener en cuenta que hay construcciones que podrían considerarse patrimonial cogido con pinza esto.
2: Y un último apunte, porque el Congreso está celebrando hoy un pleno escoba antes del parón de su actividad por el mes de agosto. Entre los numerosos asuntos está la quita de la deuda pública autonómica. Desde la región de Murcia insisten en que quieren la quita total y también la reforma del sistema de financiación de las autonomías. Marisa López, consejera portavoz.
3: No pedimos un privilegio, pedimos tener voz y voto allí donde se adoptan decisiones que afectan directamente a nuestro territorio y participar en igualdad de condiciones con el resto de comunidades autónomas.
2: Y el PSOE acusa al Gobierno regional y al PP de perjudicar a la ciudadanía con tal de confrontar con el Ejecutivo. Isabel Gadea.
4: Por desgracia, este es uno de los parques, de tantos parques, que no se cumplen pues unos mínimos básicos, como pueden ser la insuficiencia y la escasez de medios materiales y la insuficiencia y la escasez de recursos humanos. Estamos hablando de que los servicios esenciales no se cumplen.
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2: 2:25 de la tarde, vamos ya con la crónica de España y del resto del mundo. Maribel Peregrín, buenas tardes.
7: Buenas tardes. El expresidente Zapatero ha asegurado en una entrevista en Televisión Española que no habló con nadie, ni del gobierno ni de la SEPI, sobre el rescate de Plus Ultra, y ha afirmado que las joyas fueron un regalo de cortesía de un país que no ha querido desvelar. En su primera comparecencia pública tras su declaración como imputado ante el juez Calama, Zapatero ha negado haber participado en el rescate de la aerolínea, así como haber mantenido contactos con el Ejecutivo o con la sociedad estatal de participaciones industriales para poner en marcha esta operación. Además, asegura que sus hijas no han actuado nunca como testaferros.
8: Nadie va a poder decir que hice ninguna sola influencia, ni siquiera que hablé con nadie, ni de la SEPI ni del gobierno, para el rescate de Plus Ultra. Mi trabajo de consultoría, por cierto, un trabajo de consultoría, como no, declarado al impuesto de la renta de las personas físicas.
7: Respecto a las joyas que fueron halladas en una caja fuerte en su despacho y que fueron tasadas en 1,3 millones de euros, el expresidente ha señalado que no tenían ni uso, ni destino, ni interés patrimonial. Además, ha recordado que la tasación inicial de las joyas ha sido cuestionada y que hay que revisarla. Dice que dará las explicaciones ante el juez sobre su origen, que atribuye a un regalo de cortesía, y niega el delito de contrabando. Zapatero ha sido tajante al afirmar que pudo cometer errores y que ahora las joyas le dan alergia.
8: He procurado tener una actividad completamente respetuosa con la ley. Si he cometido algún error, lo asumo, obviamente, pero no es mi estilo. Pero desde luego, ya les puedo decir que, vamos, me producen una alergia profunda, ¿no?
7: El Gobierno, por otro lado, ha acordado presentar la candidatura de la vicepresidenta y ministra de Trabajo, Yolanda Díaz, para optar a la Dirección General de la Organización Internacional del Trabajo, un organismo de Naciones Unidas encargado de promover el trabajo decente, los derechos laborales y la justicia social en todo el mundo. Las reacciones desde el ámbito político no se han hecho esperar. Pachi López, portavoz parlamentario del PSOE, ve a Yolanda Díaz una candidata magnífica para dirigir la OIT.
9: Que es alguien que está al frente de la defensa de los derechos de los trabajadores y trabajadoras, que es alguien que se preocupa porque el empleo que se crea sea un empleo de calidad, que sea un empleo con derechos, y por lo tanto me parece una magnífica candidata para dirigir la Organización Internacional del Trabajo.
7: Desde Sumar, Verónica Martínez Barbero se felicita y destaca el hecho de que por primera vez una mujer pueda estar al frente de este organismo de la ONU.
10: Pues como digo, extraordinaria para nuestro país, para España, porque por primera vez una mujer podría estar al frente de una organización tan importante para el mundo del trabajo, ¿no? Y en segundo lugar, yo creo que es una noticia fantástica también para la clase trabajadora.
7: El Partido Popular ha acusado a Pedro Sánchez.

De comprar el silencio y el apoyo de Yolanda Díaz con su propuesta, el secretario general Miguel Tellado ha dicho en redes sociales que su designación es el precio que ha puesto para encubrir la corrupción de Sánchez. La secretaria general de Podemos, Ione Belarra, considera que la candidatura de Yolanda Díaz supone también un premio con un puestazo por parte del PSOE y define la trayectoria de la ministra.

0: Del día como la senda de déficit que regresa a la Cámara tras un primer rechazo y todo apunta a que también a la que la también senda de estabilidad para los presupuestos del Estado de 2027 será rechazada de nuevo con los votos en contra del Partido Popular y Vox, a los que se suma Junts. Su portavoz parlamentaria Miriam Nogueras ha anunciado en televisión que su partido volverá a votar en contra. Nogueras considera humillante para Cataluña el déficit que se les permite incurrir a las comunidades autónomas.
1: Para que la gente lo entienda, lo que propone el gobierno español es de cada 100 euros que permite Europa, solo o menos de un euro irá para Cataluña. Esto es una tomadura de pelo y además es humillante.
0: Y un cartel encabezado por el asturiano Rodrigo Cuevas, al que escuchan y al que se suman el Pantorrillas, Lewis de la Rosa, Raúl Refri y el Niño de Elche, conforman el cartel de la Mar de Músicas, hoy dedicado a ritmos que reinterpretan el folclore desde lenguajes contemporáneos. Pues pasan segundos de las 2:30 de la tarde, tiempo ya para el deporte con José Antonio Vera, pero siguen informados aquí en los boletines informativos y en nuestra página web orm.es. Hasta luego.
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4: Y con Domingo Filiu en el control técnico arrancamos aquí una nueva edición de Región Deportiva en este jueves 23 de julio, en el cual os tenemos que contar una serie de cosas muy, muy, muy interesantes. ¿Hay fichajes? Sí, en Primera Federación, porque sin ir más lejos, el Águilas hace unos instantes ha anunciado la llegada de Dani Merchan, un jugador con mucho recorrido, mucha experiencia, aunque es joven, en la Primera Federación. No ha sido el único fichaje del día de hoy. El Cartagena, por su parte, ha anunciado la llegada de Nenad Krivokapić, lo he dicho bien, es montenegrino, y ayer anunciaba a Toni Villa por la tarde y también anunció a Boston Billups. En el Real Murcia no es un fichaje, pero casi. Álvaro Bustos va a tener la oportunidad de convencer a Sergi Guillot en esta pretemporada. Parecía que estaba abocado a salir, al igual que Caín o al igual que Sekou, pero su primera semana ha gustado al técnico y va a tener al menos la oportunidad de poder convencerle. Va a seguir trabajando con el equipo, va a ser uno más, ya veremos si finalmente se queda o no, pero tiene toda la pinta de que se va a quedar con una de las licencias senior que tiene el conjunto grana. Un Real Murcia que ha anunciado hoy que ha superado la cifra de 12.000 abonados. El Pozo Murcia ha anunciado otro fichaje, el de Antonio Navarro. Ya se sabía, pero bueno, no deja de ser noticia, firma por 2 temporadas el guardameta internacional de Mazarrón. Y también, pues vamos a escuchar a los jugadores que ha presentado el Cartagena esta mañana, Adri Corral, Clavería, Della, también vamos a escuchar a Víctor Alonso, dentro de esa prórroga que le ha dado la federación a muchos clubes de la región, lo más significativo, el Cartagena y el Gimbi, para que solucionen algún papel que falta para la inscripción. Y a partir de ahí, pues bueno, el Lucán ganó ayer 0-3 al Qatar, a lo de fútbol de segunda red, con un gol de Karim y un doblete de Carrillo, y vamos a conocer un poquito más del Molinense. Y también decir que al Jairis le ha tocado en la Supercopa de Baloncesto Femenino en Leganés, el 27 de septiembre, será la segunda semifinal en Torrejón, y mañana arranca el Campeonato de España de Atletismo en Málaga. Y luego, última hora, hablaremos con Antonio Gutillas, con el presidente de la FAMU, para que nos cuente más detalles. ¡Arrancamos!
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4: Vamos con el Cartagena, que esta mañana ha presentado a varios jugadores y también ha hablado Víctor Alonso, al que se le ha preguntado por el hecho de que el Cartagena figure en esa lista de equipos a los que la federación ha dado un plazo de 5 días para completar la inscripción y que no haya ningún tipo de problemas.
6: Bueno, nosotros ya hemos cumplido todos los requisitos de inscripción de esta temporada, de la 26-27, y está validada por la Federación Española. Además, hemos presentado el aval en tiempo y en forma, y lo único que nos requieren es para una documentación que falta, que corresponde a la temporada pasada. Bueno, pues la estamos preparando, nos dan 5 días hábiles para aportarla. Espero que me sobren muchos, y así será, que nos ha costado menos trabajo, pero bueno, en ello estamos. En cuanto la aportemos, pues oficializarán y la inscripción y ya está.
4: Por

0: ¿Cuándo parece que no va a haber problema? O eso dice Víctor Alonso. Jugadores nuevos. Adri Corral, que ya conoce el Cartago Nova, vino el año pasado con el Atlético Madrileño y el partido le impresionó.
1: Pues la verdad es que el año pasado, en cuanto jugué aquí, salí del partido diciendo a mi familia que me encantaría jugar en este club y fue muy fácil. En cuanto recibí la llamada, no me lo pensé dos veces y sentía la ilusión de que quería estar aquí y por eso decidí venir. Tengo mucha ilusión de jugar aquí y de aprender tanto de mis compañeros que ya han vivido cosas que yo todavía no he vivido. Y el objetivo para mí con el equipo que tenemos es ascender.
0: Pues es el objetivo que tienen también más gente en el vestuario del Cartagena. Un vestuario que conoce, por ejemplo, Clavería, que ya estuvo hace 6 temporadas.
2: Bueno, te podría decir muchas cosas. Como bien has dicho, cuando llegué aquí era todavía un pipiolo, se podría decir casi. Y bueno, mucho, al final muchos partidos, muchas experiencias, buenas, malas. Y creo que es un jugador, pues como bien has dicho, que con la madurez que se podría decir que puedo tener, pues intentar ayudar tanto al club como a los compañeros en todo lo que necesiten, sumar el granito de arena que creo que es necesario siempre, y más en esta categoría que es tan igualada. Y bueno, poner todo lo que tenga al servicio del equipo, seguramente sea un jugador un poco más experto, más maduro, y nada, ponerlo al servicio del equipo.
0: ¿Recuerdos agridulces, los que tiene Clavería?
2: El recuerdo, por desgracia, el primer año que estuve yo aquí, que estaba el COVID, no lo pude disfrutar del todo. Y es cierto que luego los siguientes 6 meses que estuve sí que lo pude disfrutar un poco, pero me quedó un sabor un poco agridulce de ver, pues eso, un estadio como este tan bonito que aprieta. Y el recuerdo que ellos pueden tener de mí, pues no te sabría decir. Al final, pues, un jugador que trabaja e intenta poner todo al servicio del equipo, ayudar en lo que puede. Entonces, bueno, espero que tengan un recuerdo bueno y esperemos a ver si este año lo podemos todavía mejorar.
0: ¿Y cómo es el extremo Abdellah?
3: Ya que es la primera vez que salgo de casa y nada, súper agradecido por la bienvenida y el recibimiento por parte de todos. Mi objetivo es dar lo máximo de mí en todo momento, escuchar a lo que me pide el míster, ya que estos primeros días está hablando conmigo, exigiéndome y diciéndome lo que quiere de mí. Y soy todo oídos. Yo venía aquí a aprender, a ayudar al equipo con mi manera de ser en el campo, atrevido, con mi fútbol de calle, y espero que sea un año ilusionante.
0: Las palabras de Abdellah. Recordamos que el Cartagena ya lleva 12 fichajes, los últimos, pues los conocidos ya, Tony Villa, Boston Billups y también el caso de Nenad Krivokapić, 21 años, por tanto sub-23, internacional en categorías inferiores con Montenegro, que juega de extremo. De lateral zurdo juega el nuevo fichaje del Águilas, es Dani Merchan. Jaime Zaragoza, buenas tardes.
4: Hola José Antonio, buenas tardes. Pues sí, no lo anunciaba el pasado viernes, pero Reverte diciendo que de las 2 fichas senior que le quedaba, una de ellas estaba buscando un jugador de banda izquierda. Pues Dani Merchan, un jugador que el año pasado jugó con el Zamora el playoff de ascenso a la segunda división y ha sido pretendido por varios equipos de Primera Federación. Al final se ha decantado por venir al Centenario El Rubial, un lateral zurdo pero de largo recorrido, puesto que lo podrá utilizar Adrián Hernández cuando decida jugar con una defensa de 3 centrales y 2 carrileros. Dani Merchan llega, ocupa una de las 2 fichas senior que le quedaba al equipo José Antonio, por lo tanto ahora le queda una nada más y entendemos, y por lo que nos llega, que va a esperar a ver cómo avanza el mercado de fichajes.
0: ¿Cómo van los abonos?
4: Pues los abonos es una auténtica locura. Arrancaron el lunes con los abonos, las renovaciones de los palcos laterales. El martes y miércoles el club citaba por número de socios de 100 en 100 a los abonados las renovaciones del año pasado. Pero es que, bueno, no han ido los 100 citados, han ido 300. Por lo tanto, ha tenido que tomar el club medidas para que hoy ya no son de 100 en 100, ya son de son 300 los abonados que han llamado para citar y en torno al medio centenar de abonados hay ya en apenas 2 días de sesión de retirada de abonos.
0: Bueno, pues va la cosa muy bien. Gracias, Jaime. Un abrazo fuerte.
4: Hasta luego, José Antonio, buenas tardes.
0: El Real Murcia trabaja esta tarde. Os cuento que Álvaro Bustos parece que se puede quedar en la plantilla. Ha convencido mucho su trabajo en la primera semana. Ekain se marchó, a Seguso le quiere mandar cedido a algún sitio o traspasado, pero en el caso de Álvaro Bustos, por su polivalencia, al club le puede cuadrar, así que...

0: suerte para el asturiano que se quiere quedar. En Segunda Federación ayer, el UCAL le ganó 0-3 al Qatar Sport Club con goles de Karim, 1 y un doblete de Carrillo. Así que son cosas muy, muy interesantes. Y también os digo rápidamente del tema del Real Murcia, que tiene los próximos 10 días de sprint burocrático para acelerar la ciudad deportiva de cara a que en el mes de septiembre se apruebe en Junta de Gobierno, luego vaya a pleno y se puedan tener campos preparados el primero, ojalá, para el mes de febrero. En un rato tenéis toda la explicación más ampliada en nuestra página web. Seguimos.
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0: Vamos a hablar ahora de la tercera división en su grupo 13 y vamos a hablar de un equipo histórico de una ciudad, del cuarto municipio en población de la región de Murcia, que anda cada año metiéndose en la zona de playoff. No es el equipo que más invierte, siempre de estas últimas temporadas hemos tenido algún coloso en la categoría. Bueno, pues nos acordamos de todos los que han ido subiendo, ¿no? Cieza, antes Lorca, antes Minera, antes La Unión, antes Yeclano, todos los que han ido subiendo, que luego no han bajado, por suerte para el fútbol regional, antes incluso el Yeclano, pues han ido dando paso. Y bueno, vamos a ir a un municipio que suele ser un equipo potente. Además ha fichado un gran entrenador de la categoría, así que el Unión Molinense, ¿por qué no? Puede ser este su año para pelear por ser primero, ya veremos, o si no, pues a través del playoff subir como por ejemplo lo ha conseguido este año el equipo del Imperial. Hablamos con su nuevo técnico, aunque ya conoce bien la casa, Sergio Sánchez. Hola Sergio, buenas tardes.
2: Hola, buenas tardes, José Antonio.
0: Bueno, Sánchez Cánovas, el Molinense, tal y como está la categoría, ¿por qué no? Como dice el meme ese de labor de estos días, ¿no? ¿Por qué no el que se dé el ascenso este año?
2: Sí, la verdad que bueno, que como tú dices, creo que han ido subiendo de categoría equipos bastante importantes con presupuestos pues acorde un poco a ese ascenso conseguido y bueno, cada vez quedamos menos en esa puja, pero siempre decimos lo mismo cada año y la verdad que sigue siendo muy competitiva la tercera división. Posiblemente, bueno, aunque sí que hay equipos que económicamente, bueno, pues están por encima de la media, pero no tenemos un Cieza, no tenemos un Lorca, no tenemos un Yeclano, que bueno, que económicamente pues sí que en los últimos años han diferenciado, han puesto la balanza un poco más en su sentido, pero sí que habrá, por otra parte, habrá mucho más equipos pues, que estén en esa tabla media a nivel económico que querrán también el mismo objetivo que perseguimos nosotros, ¿no?
0: Uh-huh. De los que se suben un poquito de la media, la gente habla mucho del Santa Cruz y también habla la gente del Santomera. ¿De qué clubes hablas tú cuando te preguntan por los favoritos de Grupo 13 este año?
2: Sí, posiblemente en cuanto a desembolso económico, por lo menos de inicio, creo que son los dos clubes que me da la sensación que más están invirtiendo en plantilla, ¿no? Creo que no se llega a las cuotas de Cieza o de Lorca de años anteriores, pero sí que posiblemente estén un poco por encima con respecto a los que venimos un poco por detrás. Pero bueno, al final luego seguro que en esa parte media pues hay muchos equipos que a lo mejor sin gastar tanto como estos dos, pues también están haciendo inversiones importantes y también van a tener el objetivo de poder estar ahí en esa puja, ¿no?
0: Uh-huh. ¿En qué línea colocas tú al Molinense? En esa segunda línea, justo detrás. Digo, a priori, en teoría, sobre el papel, ¿no? Sobre lo que por cómo se mueve el mercado, que os conocéis todos, Sergio. ¿Ves al Molinense justo detrás como para dar la sorpresa ante estos dos? ¿Y qué más equipos ves? No sé, estoy pensando, por ejemplo, en el Pulpileño, Mazarrón, Olímpico. ¿Qué equipos ves tú?
2: Sí, creo que un poco los que ya estuvieron el año pasado, que como tú dices, Olímpico, Mazarrón, Pulpí debería estar también en esa puja, Santomera, Santa Cruz, nosotros, al final UCAN creo que también puede estar en esa puja porque creo que mantiene bastante el bloque del año pasado. Al final creo que hay muchísimos más equipos de clase media, digamos, entre comillas, que pueden optar a estar en esa puja. Y luego veremos, ¿no? Si estos equipos que están un poco ahí en zona intermedia a nivel económico, zona media a nivel económico con respecto a esos dos equipos, bueno, pues son capaces, ¿no? somos capaces de poder competir un poco con ellos y poder mantener esa situación abierta hasta el final de temporada, que es un poco el objetivo. Pero ya te digo que posiblemente hay más equipos involucrados con esa perspectiva, sobre todo a nivel de, como tú dices, del papel al inicio de temporada, pues luego iremos viendo un poco cómo se va desenvolviendo la situación.
0: Pero vamos, que tú no descartas para nada al Molinense como campeón de grupo.
2: Bueno, nosotros es verdad que en ilusión, en trabajo y en ganas no nos va a ganar nadie, ¿no?

0: que es un equipo que, como tú dices, bueno, pues ha ido creciendo poco a poco, poniendo pilares importantes, sólidos, de cara a ir haciendo las cosas cada año mejor, y creo que evidentemente es un, o debemos ser un candidato a estar en la parte noble de la clasificación. Luego, bueno, pues veremos a ver si somos capaces de que el trabajo pues nos recompense con esa situación, siendo conscientes de que va a ser un año complicado, difícil para todos, no solamente para nosotros, y muy complicado. De eso sí que estoy convencido.
1: Vamos con los nombres propios, los fichajes. Las últimas horas se ha conocido, bueno, el fichaje más mediático, ¿no? Andrés Carrasco, que es un jugador de superlativo, tiene ya una edad, pero vamos, para esta categoría debe ser un jugador diferencial, no solamente a él. También habéis fichado a Britos, y luego estoy viendo por aquí entre renovaciones y fichajes. Junior Ares Pascual, Britos, Champi, Carrasco, Quique, Romero, Fresneda, Parralo, Conejero, Álvaro Serrano, Montoya, el ex guardameta de Lucán, Isael, Pedro Peñalver, creo que Raúl Martínez también anda por ahí. Oye, la plantilla no está nada mal,
0: No, la verdad que bueno, hemos intentado pues firmar jugadores, como tú dices, un poco, sobre todo que conocíamos, porque bueno, el hecho de como tú comentabas, de Andrés Carrasco, ya lo tuve en mi etapa en Lorca. El tema de Brito, pues un poco de futbolista, bueno, pues que más allá de que su currículum habla por sí solo, creo que a nivel personal, a nivel individual, nos pueden aportar muchísimo en grupo, y eso hemos ido buscando más allá de lo estrictamente deportivo, sino gente que al final a nivel personal sabemos lo que nos puede aportar más allá del rendimiento deportivo, y creo que bueno, que estamos confeccionando una plantilla con tranquilidad, con paciencia, mirando ese detalle también, no solamente a nivel deportivo, y la verdad que estamos muy contentos por cómo está quedando el plantel, porque creo que también tenemos una combinación de gente con bastante experiencia en la categoría y en categorías superiores, también con gente joven, con ilusión, con ganas, y bueno, intentaremos acoplarlo lo más rápido y lo mejor posible de cara a ese inicio liguero, ¿no?
1: Me has mencionado antes en la lista de candidatos a tu antiguo equipo, el UCAM B. ¿Qué pasó ahí? Porque, bueno, se conoció que el club estaba descontento porque hiciste una cosa que haría cualquier entrenador, que es poner al jugador que entiendes que es mejor, algo que no gustó al club, y además fue muy raro, ¿no? Porque fue un despido faltando 3-4 jornadas con el equipo todavía con opciones de meterse en playoff, si el primer equipo daba el nivel que luego al final no lo dio. No sé cómo viviste todo eso, si te has dado ya carpetazo, has dejado pasar página, y cómo va a ser eso de volver a encontrarte con ese equipo este año que viene.
0: Bueno, sí que creo que de todo lo que hacemos y nos pasa en la vida, no solamente en lo deportivo, pues hay que intentar sacar lo positivo de cada asunto, pero creo que lo has explicado muy bien. Al final, bueno, pues fue una situación difícil para todos, no solamente para mí, sino para los jugadores también implicados y que estábamos en el día a día. Al final era una situación donde creo que no estábamos jugando muchísimas cosas y yo entendía de que tenía que jugar un futbolista que bueno, que el club no lo entendía de esa forma, y bueno, pues yo tomé la decisión que creo que me corresponde como entrenador, no solamente mía, sino respaldada por mi cuerpo técnico, que estamos en el día a día, y mi sorpresa fue que, bueno, porque al término del partido no me dejaron ni llegar a casa, pues a través de una llamada de teléfono pues me destituyeron. Cosas que tiene el fútbol, que no terminamos muy bien de comprender, pero que los que estamos un poco en este día a día sabemos que puede pasar, y bueno, pues intentar aprender de esa situación. Aquello quedó olvidado, dolido, porque creo que habíamos hecho o estábamos haciendo un año, bueno, por lo menos para poder terminarlo, cuando quedaban dos partidos de liga y todavía había posibilidades, porque el primer equipo todavía estaba vivo en esa situación, y creo que habíamos hecho méritos suficientes para poder haber, bueno, terminar el año de una mejor manera por el bien de todos, ¿no? Porque creo que aquí con esa situación no ganó nadie, ¿no?
1: La última, el principal hándicap del molinense quizás sea, y no hablo ya a nivel deportivo o lo que pasa en el campo, sino lo que pasa alrededor, ¿no? Que va poca gente al Sánchez Cano, vas para lo que es el municipio de Molina, para la población que tiene Molina, y que sigue pues un poco viviendo a la sombra de la cercanía de Murcia, y es complicado, ¿no? ¿Qué falta para atraer a la gente al Sánchez Cano, Sergio?
0: Sí, creo que al final es como dicen, ¿no? Creo que

0: geográficamente se encuentra en un sitio muy bueno de cara a la captación posiblemente de jugadores, porque está muy cerca de Murcia, pero luego, por contra, bueno, pues tiene ese hándicap de que tanto Murcia o Ucampo, bueno, pues están a 10 minutos, 15 minutos de la ciudad, y hay aficionados, pues, que prefieren ir a ver fútbol de primera regional o de primera federación y no quedarse en tercera viendo al equipo de su ciudad, ¿no? Creo que es algo que, bueno, que el club en ese aspecto, pues, es conocedor, intenta hacer iniciativas cada año para que la gente de la ciudad, pues, se quede con su equipo. Creo que, bueno, que ese respaldo creo que es primordial para que las cosas funcionen, porque al final con ellos será todo muchísimo más sencillo. El club está haciendo, la gente a nivel de presidente, director deportivo, están haciendo un esfuerzo grandísimo porque Molina tenga un equipo, pues, posiblemente en categoría superior. Lo llevan ya haciendo varios años, que esa constancia también creo que es, bueno, pues, mérito para que se sienta ese respaldo a nivel de ciudad, de aficionado, y esperemos que, bueno, que hacer el mejor el fútbol posible para que esa gente que tenga esas dudas, pues, se quede con nosotros y pueda disfrutar de un año bonito.
1: Pues, Sergio, que sea un año bonito en la tercera división y suerte para Molinense. Un abrazo fuerte.
0: Muy bien, muchísimas gracias. Un abrazo.
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1: Hablemos ahora de atletismo, porque estamos muy pendientes este fin de semana de lo que ocurra en Málaga, en el Campeonato de España, donde venimos hablando tiempo de que va a ser el momento en el que Mariano García, la moto de Cubas de Reillo, el atleta de Fuente Álamos, se busque el billete para el europeo de Birmingham del próximo mes. Ya tenemos ahí asegurado a Miguel Ángel López, también Manu Bermúdez ha hecho los deberes en la categoría ambos de maratón, pero, claro, estamos pendientes de la moto y también de muchos deportistas de la región, que quizás sus mínimas no les dé o no puedan llegar para estar en el europeo, pero sí que van a optar a medalla este fin de semana. Voy a dar la lista muy rápido. Son 17 atletas, 13 hombres, 4 mujeres. En 100 metros, Hugo Pérez y Pablo Lozoya. 200 metros, Manuel Vilacha. 1.500, Mariano García. 3.000 obstáculos, Alejandro Ortuño. En el triple salto, Jesús López Mayor. En peso, André Müller. En decatlón, Pablo Díaz. En los 10 kilómetros marcha, Iván López, Miguel Ángel López, David Moral y Manu Bermúdez. En lanzamiento de martillo, que se me había quedado por ahí, Rafael Andrés. Y ya en mujeres, en disco, Carmen María Méndez. En martillo, Ángeles Jiménez. En heptatlón, Ana Faucón. Y en 4x100, no va a competir en 100, pero sí en 4x100, Ana Irene Elegüe. Para repasar las opciones de todos estos y también preguntar sus cábalas, vamos ahora a saludar al presidente de la Federación de Atletismo de la Región de Murcia, de la FAMU, Antonio Gutillas. Hola, Antonio, buenas tardes.
3: Hola, buenas tardes. Un placer estar con vosotros.
1: Bueno, 17 atletas, no está nada mal.
3: No, desde luego seguimos en racha con nuestros atletas, virtud al trabajo que están realizando tanto sus entrenadores, sus clubes, como por supuesto ellos mismos. Y esto viene, pues, un poco a corroborar el buen estado de salud que tiene el atletismo regional en estos momentos.
1: Uh-huh. Aún así echamos en falta algunos punteros, ¿eh? Por ejemplo, el caso de López Barranco.
3: Correcto, exactamente. La mala fortuna este año de tener la lesión que padeció, del cual me consta que su rehabilitación, puesta en forma va acelerada, pero indudablemente con la lesión que tuvo, pues era imposible de poder estar en esta cita. Que ya el año pasado nos dejó muy buen sabor de boca porque obtuvo una medalla de plata, pero este año, por desgracia, no vamos a poder contar con él de presencia, pero sí de corazón.
1: Uh-huh. Quizá por la mayor trascendencia, por lo que he comentado antes, donde más esfuerzo o más preocupación tenemos, porque conlleva un billete para el europeo, es el tema de Mariano, ¿no?
3: Correcto. Mariano García también ha sufrido una lesión isquiotibial, del cual también está recuperándose. Parece que está empezando también a dar buenos resultados. Falta que este sábado, en la final de 1500, pues pueda corroborar esa recuperación y podamos disfrutar de él en la competición, de una medalla y de esa clasificación para el europeo.
1: Ojalá que así sea. Viendo el listado, Adrián Ben, también está por ahí Sáez. Bueno, hay gente potente, ¿eh? Segurola, o sea, hay gente con mejor marca incluso que Mariano. Lo que pasa es que, claro, una cosa es la marca y otra cosa es saber competir. Y cuando llega una final y llega la hora de apretar los dientes, Mariano está hecho de otra pasta, Antonio.
3: Efectivamente, él parte en la quinta posición en el ranking, digamos, de la temporada para poder clasificar en esta prueba. pero

0: tal como dice, Mariano es un atleta peleón, es un atleta que tiene hasta, saca fuerzas de donde no las tiene, siempre para dar la cara y estar siempre entre los mejores. Y eso esperamos que vuelva a suceder. Si la lesión le respeta y no tiene recaídas, esperamos poder disfrutar del espectáculo, y qué mejor manera si pudiéramos celebrarlo también con una clasificación para el europeo.
1: Uh-huh. Estamos hablando de una opción clara a medalla. Otra opción clara a medalla la tenemos mañana por la mañana, viernes ya, en la prueba de marcha. Con Iván López, con Miguel Ángel López, con Manu Bermúdez, con David Moral. Es cierto que la ventaja es la distancia es pequeña, ¿no? Porque solamente se puede hacer en pista, son 10 kilómetros nada más. Pero, oye, con Iván y con Miguel Ángel, ¿por qué no? No menciono a Manu porque Manu es más de distancia más larga, ¿no? Pero Iván y Miguel Ángel, ¿por qué no en esos 10 kilómetros, no?
0: Pues yo no descartaría tampoco a Manu, ¿eh? Fíjate. Él viene de hacer un 40 minutos también en el 10K. Sí que es verdad que es una distancia muy corta, tanto para Miguel Ángel como para Manu. Pero bueno, un campeonato de España, al final la motivación está en la pista. Sabemos que son atletas que tienen ya consagrada experiencia y no me queda ningún lugar a la duda que van a luchar por todo lo que puedan. Desde luego es la especialidad en la que más participación tenemos, 4 atletas ni más ni menos. Eso consagra de nuevo también la disciplina de la marcha atlética como una de las referentes de Murcia. Y nada, esperamos también disfrutar mañana por la mañana con esta prueba.
1: Uh-huh, desde luego. Y luego en peso también André Müller suele ser un clásico del podio.
0: Esperemos, igualmente. Viene con la segunda mejor marca. Confiamos de que también pueda estar entre los 3 primeros y poder lograr también ese metal que a los que nos tiene acostumbrados ya durante todos estos años atrás. Uh-huh. O sea que contamos con ello. No es por meterle presión, pero contamos con ello.
1: ¿Con cuántas medallas, siendo tú realista, cuentas para este campeonato de España, Antonio?
0: A ver, es un campeonato de España con el nivel y el nivelazo que tiene, y siendo clasificatorio para un europeo va a estar muy, muy, muy, muy, muy difícil. En principio yo cuento como opciones posibles 4 podría tener. Luego hay que transformar eso a la realidad, que como estamos hablando no es nada fácil. Tenemos la de 1500 de Mariano, tenemos peso André Müller, el 10 kilómetros en marcha podemos ver a ver qué es lo que sale, y también tenemos en disco mujeres a Carmen María Méndez, que viene como la cuarta posición. Pero bueno, habrá que dárselo seguro y vamos a ver qué tal le resulta. También no hay que perder de vista a Ángeles Jiménez en el lanzamiento de martillo, que el año pasado ya vino a hacer una quinta posición. Uh-huh. Por tanto, podría estar por ahí cercana a repetir esa gran posición del año pasado. ¿Y por qué no soñar con algún metal?
1: Uh-huh. Además hay casos de gente muy joven que viene pegando muy fuerte, no sé si les va a dar o no, teniendo en cuenta que hay un europeo de por medio, que es el caso de Vilacha y de Jesús López Mayor, ¿no? Tanto en 200 como en el triple salto.
0: Efectivamente, también mencionar que Jesús en el campeonato de España absoluto en Valencia vino de lograr una plata, ¿eh? O sea que, ojo, que también tenemos ahí una opción que podría también sonar la campana, como solemos decir, ¿eh? Y sería un magnífico broche para poner en la temporada 2026 para Jesús. Luego también hay que mencionar, como comentabas, a las jóvenes promesas que se incorporan, a Hugo Pérez, un atleta sub-20, del Club Vive San Javier, que bueno, este fin de semana pasado en el Campeonato de España sub-20 hizo una gran marca, 10:47, se coloca el 16 en el ranking absoluto. Pero mencionarlo porque está clasificado, o sea, ayer salió la clasificación, ayer o anteayer creo que fue, los seleccionados para el Campeonato del Mundo sub-20, y él está dentro del equipo de relevo nacional. O sea que ahí tenemos también futuro de cara al 100 metros liso. A ver si junto con Sergio podemos tener allí también un elenco de atletas del 100 metros lisos que superen a la marcha.
1: Bueno, no estaría nada mal, nunca ha sido nuestra especialidad lo que es la velocidad pura, ¿no? Pero bueno, poquito a poco se va sacando. Bueno, pues a ver qué ocurre este fin de semana, como decimos. Luego también está la opción del relevo, no sé cómo estará Ana Irene Lewe, que otros años sí que corría en 100 metros, pero esta vez solamente lo va a hacer a nivel de equipo con el conjunto de Tenerife. Bueno, muchos frentes abiertos, así que Antonio, desearte suerte, buen viaje, que seguro que estás por allí, trasládalo también a todos nuestros representantes, nuestros clubes, que tenemos un montón en la región, y a los deportistas, a los más mediáticos, como es el caso de Mariano o Miguel Ángel, y a los que lo son menos. Suerte para todos los deportistas de la región, que todo éxito que consigan será un orgullo para todos nosotros. Gracias, Antonio, buen viaje.
0: Muchas gracias. Muchas gracias, así lo haré. Desde luego se prevé un fin de semana apasionante de competición. Gracias.
1: Vamos llegando al final de este tiempo de Región Deportiva. Recuerdo que además hoy se ha sorteado la Supercopa de Baloncesto Femenina, que va a tener lugar en Torrejón de Ardoz los días 26 y 27 de septiembre. Y ahí tenemos a nuestro Zono Global Jairis, que va a disputar la segunda semifinal ante el conjunto local, el equipo de Leganés. En la otra semifinal, los otros dos cocos, Zaragoza y Valencia. El sorteo ha sido benévolo. Suerte para el conjunto del Ozono Global Jairis. Mañana más deporte a esta misma hora y también nos tienen en nuestra página web www.orm.es y en nuestra cuenta de Twitter @ormdeportes. Y lo que tienen ahora es el resumen de la actualidad de lo que ocurre en la región, en España y en el mundo, de la mano de Marta Moreninja. Hasta luego, adiós.
2: Son las 3 de la tarde.
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2: Hola, ¿qué tal? Buenas tardes. Desde la 1 y hasta las 9 de la noche está activo el aviso de nivel rojo en la Vega del Segura y en el Valle del Guadalentín, Lorca y Águilas, por temperaturas de hasta 44 grados. La EMET ha activado también el aviso de nivel naranja en el noroeste y en el altiplano. Allí los termómetros van a llegar a los 42 y el campo de Cartagena y Mazarrón el aviso amarillo por temperaturas de hasta 38 grados. A todo esto se suma el aviso amarillo por tormentas que pueden ir acompañadas de granizo y fuerte viento en toda la región de Murcia. Esto va a comenzar en una hora, sobre las 4 de la tarde. Mañana viernes volveremos a lo de los últimos días, avisos de nivel naranja en el Valle del Guadalentín, Lorca y Águilas, que seguiremos en esta zona a 42 grados y amarillo en el resto de la región. En la ciudad de Murcia, el consistorio ha activado un refuerzo del 30% de la plantilla por la previsión de temperaturas muy elevadas. A primera hora se ponía en marcha el protocolo frente a las olas de calor. Se ha reforzado especialmente el servicio de teleasistencia y el personal que trabaja en la calle ha adelantado su jornada laboral para evitar la exposición en las horas centrales del día. El comité técnico ya adoptó decisiones, entre ellas reducir el tiempo de espera en los peatones en los semáforos. Y más de 80.000 usuarios de la aplicación Tu Murcia han recibido la notificación del aviso de nivel rojo activado por la EMET. La alcaldesa Rebeca Pérez destacaba el esfuerzo de la plantilla en un 30% para hacer frente a esa jornada especialmente cálida.
4: Pues están desplegados todos los servicios de policía local, del SEMAS, de bomberos, de protección civil, también parte del voluntariado, para dar esa cobertura integral a cualquier necesidad, y lo hemos hecho gracias al refuerzo de aproximadamente un 30% de la plantilla para la jornada de hoy.
2: Además, Murcia cuenta con una red de aproximadamente 90 refugios climáticos que incluyen bibliotecas, museos y edificios municipales, así como zonas verdes. En ellos podemos protegernos, hacer un alto en el camino, descansar, hidratarnos y respirar algo de aire fresco. Una iniciativa que está pensada para toda la población y en especial para mayores y colectivos vulnerables. Son espacios seguros y amables para cualquier ciudadano en este aviso rojo. Espacios donde van a encontrar ayuda si la necesitan o simplemente descanso. Pilar Torres, concejala de Bienestar Social, Familiar y Salud.
5: Cualquier murciano que esté paseando, que esté yendo a hacer la compra en su día a día, si siente un golpe de calor, pues que sepan que hay espacios que tienen sillas, que tienen agua, que tienen climatización y además están dotados de profesionales que en un momento determinado, si fuera necesario, pues avisan al 112.
2: Desde el Gobierno regional señalan que ante un aviso de nivel rojo es importante prestar especial atención a personas vulnerables y recuerdan que los sectores de la construcción y la agricultura han visto hoy suspendida la actividad en las horas previstas en el aviso. Esto es entre la 1, como les decíamos, y las 9 de la noche. Esto y en las comarcas afectadas. Marisa López Aragón es la portavoz del Gobierno regional.
6: Es especialmente importante prestar atención a personas mayores, niños, enfermos crónicos y quienes trabajan al aire libre, aunque ya saben que los sectores de la construcción y la agricultura paralizan hoy su actividad en aquellas comarcas que tienen aviso rojo, es decir, en la comarca de la Vega del Segura y la comarca del Valle del Guadalentín.
2: Este episodio de calor extremo que afecta al Valle del Guadalentín dispara la preocupación por el riesgo de incendios forestales en espacios naturales como el Parque Regional de Sierra Espuña. Los ayuntamientos de la zona intensifican la vigilancia y hacen un llamamiento a la responsabilidad individual y a la máxima prudencia para proteger uno de los principales pulmones verdes de la región. El alcalde de Aledo y vicepresidente de la Mancomunidad de Sierra Espuña, Francisco Javier Andreo, ha destacado el refuerzo de la coordinación con el Gobierno regional y los agentes forestales para seguir seguir de cerca la evolución de esta situación. Andreu señala que durante esta semana ya se han puesto en marcha medidas extraordinarias de prevención, entre ellas restricciones de acceso a determinadas zonas del parque, y pide la colaboración ciudadana para evitar cualquier conducta que pueda desencadenar un incendio.
7: Tenemos que hacer un llamamiento, ¿no?, a tener cuidado durante todo el periodo estival, pero en episodios de calor como los que estamos viendo, pues mucho más agradecer, ¿no?, que la comprensión ante las medidas que se puedan adoptar, y a la gente que vive en el territorio, tener toda la precaución posible en cuanto a no encender ningún tipo de fuego, ¿no?, que pueda suponer un riesgo para el entorno.
2: El expresidente Zapatero ha asegurado en una entrevista en Televisión Española que no habló con nadie, ni del gobierno ni de la SEPI, sobre el rescate de Plus Ultra, y ha afirmado que las joyas fueron un regalo de cortesía de un país que no ha querido desvelar. En su primera comparecencia pública tras su declaración como imputado ante el juez Calama, Zapatero ha negado haber participado en ese rescate de la aerolínea, así como haber mantenido contactos con el Ejecutivo, con la Sociedad Estatal de Participaciones Industriales, para poner en marcha esta operación. Además, asegura que sus hijas no han actuado nunca como testaferros.
8: Nadie va a poder decir que hice ninguna sola influencia, ni siquiera que hablé con nadie, ni de la SEPI, ni del gobierno, para el rescate de Plus Ultra. Mi trabajo de consultoría, por cierto, un trabajo de consultoría, como no, declarado al impuesto de la renta de las personas físicas.
2: Esto es todo, volvemos a las 4 con más información. 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

Hey, bienvenidos a Crónicas Apasionadas, un viaje sonoro, muy desordenado, también muy emocionado, a través de la historia de la música popular.

La irlandesa Imelda May revisitando en el año 2008 el viejo rockabilly, el viejo jam blues. Y en programas anteriores hablábamos de que la inteligencia artificial ya es, por supuesto, capaz de crear música y de crear versiones insospechadas.

Me quedo contigo, el clásico de los Chunguitos en versión Motown, una creación de Radio Mandanga que la verdad es que hace cosas muy divertidas y además sorprendentes. El gran álbum del otoño y del invierno de este 2025 sin duda va a ser Lux de Rosalía. Incluye un tema llamado La Perla, que es puro despecho, pero hay cantantes que anteriormente también se han quedado a gusto en sus canciones hablando de sus ex. Por ejemplo, Rocío Jurado cantaba una creación de Manuel Alejandro, creada para ella, por supuesto, llamada Ese Hombre.

Una ejemplar canción de despecho. También han cantado a sus ex con dureza Billie Eilish y Taylor Swift. Y sobre todo una mexicana grande, una de esas que consiguió con Rata de dos patas entrar para bien o para mal en la historia de la música.

Canciones despechadas en Crónicas Apasionadas en Onda Regional. Y es que Rosalía, en su nuevo LP en Lux, ha creado un clásico, La Perla. También Amparanoia cantaba a su ex, Que te den.

Es una realidad que todo está escrito, pero cada generación tiene que volver a contarlo a su manera. Rosalía y un clásico instantáneo de despecho, La Perla.

el deslumbrante nuevo vídeo del nuevo trabajo de Taylor Swift, The Fate of Ophelia, el destino de Ophelia, que por supuesto va a ensombrecer en parte la brillante trayectoria de las nuevas canciones de Rosalía en las playlists, aunque yo creo que juegan en ligas diferentes. Sería muy interesante una colaboración entre ambas, dos mujeres jóvenes con muchísimo poder, con muchísimo éxito y sobre todo con mucho que decir. Nosotros aquí en Crónicas Apasionadas volvemos a lo nuestro, a la música añeja. 1959 y una composición del gran Fred Buscaglione en la versión de Dalida, Love in Portofino.

0: Dalida, irrepetible y sin embargo copiada, imitada hasta la saciedad por otras cantantes europeas en los años 60 y 70 del siglo pasado. Y vamos con una canción extraordinaria. En 1973, Adriano Celentano presenta un tema con un título difícil de pronunciar, Prisencolinesinanciusol, aproximadamente. Cuando le preguntaban qué quería decir, él decía que eso era el amor universal. Está cantada en guachigüeri, es decir, en inglés macarrónico, que ni siquiera es inglés. Era una especie de broma pues hacia sus compatriotas, diciendo que estaban todo el día escuchando canciones en inglés y realmente no sabían lo que decían. Es algo como lo que siempre ha mantenido Andrés Calamaro, pero con otro sentido. En cualquier caso, fue un gran éxito y es un antecedente más que evidente de las músicas que iban a llegar a finales de los años 70 a todo el mundo. El gran Adriano Celentano.
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Celentano haciendo rap en Guachihueri en 1973 y adelantándose a toda una generación. En 1979, Joe Batán lanzaba un tema que también es considerado como uno de los primeros sencillos singles con influencia rap que lograron éxito comercial. Salió mucho antes de que el hip hop entrara en la cultura popular, en la más media, y es una buena muestra de cómo el rap empieza a fusionarse con la música de baile de finales de los años 70.

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1: Un cover actual del Happy Together de The Turtles a cargo de Fleur Craig. Y vamos con un gran cantautor que, sin embargo, siempre ha sido minusvalorado, incluso despreciado en algunas enciclopedias de música popular. Es el británico nacido en la India, Peter Sarsgaard. Él tuvo un enorme éxito con Where Do You Go To, My Lovely, y también un tema muy especial llamado John Coltrane, que no tiene nada que ver con el músico. Es el punto de vista de un blanco racista en el sur de Estados Unidos, en los sucesos, en los enormes conflictos raciales que hubo en los años 60.

Y nos venimos para España en Crónicas Apasionadas en Onda Regional. Nos acercamos a la música folclórica del siglo XXI. Ursuaria, seguidillas de barajas.

Las seguidillas son un estilo tradicional de música y poesía española muy antiguo y muy extendido por las dos Castillas, por Andalucía, por Canarias y también por Murcia. Mis favoritas son las seguidillas manchegas. Los hermanos Cubero también se recrean en este estilo.

Hasta aquí esta edición de Crónicas Apasionadas en Onda Regional. Que los vientos os sean propicios, que el mar esté de vuestro lado y que la fuerza y el P. Algoritmo os acompañen. Nos dejamos con Diana Navarro y unas seguidillas murcianas.

0: Son las 4.
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0: Buenas tardes. Desde la una de esta tarde y hasta las 9 de esta noche está activo el aviso de nivel rojo en la Vega del Segura y el Valle del Guadalentín por temperaturas de hasta 44 grados. Pero a las 3 de esta tarde, Cieza ya ha alcanzado los 44,7 grados. La EMET mantiene activo también aviso de nivel naranja en el noroeste y el altiplano, aunque Caravaca ya ha llegado a los 42,8 grados. Y el campo de Cartagena y Mazarrón se encuentra en aviso amarillo por temperaturas de hasta 38 grados. A todo esto se le suma el aviso amarillo por tormentas que pueden ir acompañadas de granizo y fuerte viento en toda la región, que comienza precisamente a esta hora, a las 4 de la tarde. Mañana viernes habrá avisos de nivel naranja en toda la región, con máximas de 42 grados, menos en la comarca del Campo de Cartagena, que el nivel será amarillo. Comisiones Obreras, ante esta situación, pide a las empresas que tome medidas por este calor extremo con el fin de salvaguardar la salud de los trabajadores. Ante el aviso rojo de la EMET sobre algunos puntos en la región, el sindicato reclama la modificación o reducción de la jornada, incluso la suspensión de tareas concretas si fuera necesario. El sindicato hace un llamamiento a las empresas para que apliquen con conciencia las medidas y a los trabajadores que denuncien si estas no se cumplen. Pablo Larcón, secretario de Salud Laboral de Comisiones Obreras en la región.
2: Incluyendo la reducción o modificación de la jornada e incluso la suspensión de determinadas tareas si ello fuera necesario. Pedimos al empresariado que aplique estas medidas con conciencia, a las personas trabajadoras que denuncien cuando haya incumplimiento. Esto se puede hacer a través de la página web de la Inspección de Trabajo y Seguridad Social de manera anónima.
0: La costa cálida lidera el riesgo climático en el litoral español por el Mar Menor y la Manga como los puntos más vulnerables de todo el país. El informe anual de Greenpeace Destrucción a toda costa cifra en 4,8 millones de euros el gasto de 2026 en reparar construcciones afectadas por las borrascas como los paseos marítimos, cuya desaparición será irremediable en muchos casos, según advierte la organización. Greenpeace recoge hasta 10 puntos críticos de degradación costera en el litoral de la región y actualiza proyecciones científicas sobre el impacto del cambio climático, advirtiendo sobre la subida del nivel del mar y la intensificación de las danas, fenómeno que impactan con dureza sobre zonas ya masificadas por el urbanismo. Luis Berraquero, delegado regional de Greenpeace.
3: Sobre todo esto lo afirmamos por la situación del Mar Menor, porque sigue, a pesar de que ya se ha desarrollado un marco de actuaciones en el Mar Menor, sigue teniendo una situación de muy alta vulnerabilidad y no existe una recuperación, existe un nuevo equilibrio en el Mar Menor. Y ese nuevo equilibrio es muy inestable ante temporales y ante posibles episodios de anoxia.
0: El Boletín Oficial de la Región de Murcia publica hoy una nueva línea de ayudas de la Consejería de Agricultura, dotada con 5 millones de euros y destinadas a actuaciones en infraestructuras hídricas por parte de las comunidades de regantes. El consejero del ramo, Joaquín Buendía, ha informado que esta convocatoria es para reforzar un modelo de regadío más sostenible y fomentar la gestión sostenible del agua. Joaquín Buendía.
4: Convocamos estas nuevas ayudas con un objetivo muy claro: seguir liderando la modernización de los regadíos en España y en Europa. Saben que la región de Murcia ya es un referente indiscutible en esta modernización de regadíos, pero que queremos ir más allá.
0: Desde el Partido Socialista de la región piden el cese del consejero Marcos Ortuño ante la escasez de medios materiales y personales en el Parque de Bomberos de Molina de Segura, que da cobertura a varias localidades. Isabel Gadea, portavoz del Grupo Municipal Socialista, avisa de que el Parque de Bomberos de Molina solo tiene a 2 personas trabajando y recuerda que este presta respaldo a más de la mitad de los parques regionales.
5: Por desgracia, este es uno de los parques, de tantos parques, que no se cumplen pues unos mínimos básicos, como pueden ser la insuficiencia y la escasez de medios materiales y la insuficiencia y la escasez de recursos humanos. Estamos hablando de que los servicios esenciales no se cumplen.
0: Y el expresidente del gobierno español, José Luis Rodríguez Zapatero, ha asegurado en una entrevista en Televisión Española que no habló con nadie del gobierno ni con la SEPI sobre el rescate de Plus Ultra y ha afirmado que las joyas fueron un regalo de cortesía de un

0: país que ha dicho que desvelará en sede judicial. Le escuchamos.
1: Nadie va a poder decir que hice ninguna sola influencia, ni siquiera que hablé con nadie, ni de la SEPI, ni del gobierno, para el rescate de Plusultra. Mi trabajo de consultoría, por cierto, un trabajo de consultoría, como no, declarado al impuesto de la renta de las personas físicas.
0: Hasta aquí el resumen de la actualidad. 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

0: ¿Cómo están? Un saludo cordial, bienvenidos, muy buenas tardes. Se lo debíamos a la selección española, aunque no es por la selección española por lo que suena el gran Manolo y este Viva España, es por nuestro invitado, al que vamos enseguida a presentar en nuestras músicas en la memoria, hoy con un itinerario doble. Vamos a hacer por su gusto musicales, lo conoceréis en doble faceta, porque dos personajes, uno que se desdobla, va a ocupar la silla principal de nuestro estudio. El saludo en nombre de David Navarro, de Sebastián Ramallo, de Puri García, el equipo de los habituales de estas músicas en la memoria, que hoy presentan a Andrés Hurtado, 57 años, vecino de Puebla de Soto, que su madre lo trajo al mundo en su casa familiar de Nonduermas. Ha trabajado durante décadas en un supermercado, no se lo pierdan, de carnicero, su padre es matachín, pero actualmente está en el paro. Ha hecho también funciones sindicales y se trata de ganar la vida sobre todo en el mundo del espectáculo, especialmente a través del transformismo. La plaza con su sol vibra ya. Lo conocerán y verdaderamente hasta lo reconocen en la calle por su amor al arte, sobre todo al arte de Sorolla o al cuadro y al marco de Sorolla, porque se lo encontró, como sabemos, en Sevilla y dijo, este para la casa. Bueno, lo que pasa es que salió el ciudadano devoto, ejemplar, y lo devolvió a su dueño, ya que el cuadro de Sorolla era mucho para su salón. ¿Cuántos de ustedes es un patriota? Don Andrés, ¿qué tal?
1: Hola, buenas tardes, buenas tardes.
0: Y que viva España, ¿no?
1: Que viva España más que nunca.
0: Madre mía, vaya una presentación, ¿eh?
1: ¿Has visto?
0: No digo la mía, digo la de Manolo Escobar
1: aquí. Sí, a mí me encanta Manolo Escobar. Además me

0: transporta otra edad y otra historia.
1: Es que usted es mucho de paseillo, me da a mí la impresión, ¿eh?
0: Sí. Sí, sí.
1: Bueno, vamos a hablar estupendamente, aunque ya digo, en esta primera entrega lo vamos a descubrir en el plano personal, que supongo es el punto de partida de lo que será, pues después, como pasa con las crisálidas, ¿no? Que se convierten en mariposas, sí, sí, que sí, no sé sí. cuántos, esto pues es un poco lo que así le pasa
0: es.
1: A usted, ¿no?
0: Así es.
1: Bueno, pues arranque, ¿por dónde empezamos?
0: Por donde tú quieras.
1: Vamos a empezar en un duermas, ¿no?
0: Claro.
1: Esta cosa tan curiosa de nacer en sí. un hospital, en una casa.
0: No, yo nací en Villasa, nací en una pedanía de Nondurma, en la ermita de Burgos, sí. que es un pueblo pequeñico, nací allí. Nosotros tenemos, mi padre, ahí una taberna, la taberna del Rango, me parece Andrés el Rango, y allí nací a las 9 de la noche, el 31 de enero. Ajá. Aunque en los papeles, como entonces creo que cayó en fin de semana, a efectos legales soy el 2 de febrero. Pero yo nací un 31 de enero del 69.
1: Sí. Hábleme de esa taberna porque era lo más parecido a una venta.
0: Sí, claro. Allí,
1: embutido, ¿no?
0: De todo allí los hombres iban a jugar al dominó, a las cartas, se despachaba carne, embutido, vino. Ahí se hacía de todo. Lo que había entonces en la huerta, es lo que se llamaba en la huerta, una taberna. Sí. La taberna era el tío Rango.
1: ¿Y aquello qué pasó?
0: Aquello ya, sí, yo tenía 5 años. Cuando mi padre se colocó a trabajar ya a jornal, y entonces la quitaron. Pues las quitaron, que ya empezaban más tiendas y más historias, aquello tuvo su boom, siendo mi padre, cuando la montó mi abuela, siendo mi padre un crío, y pues mi padre todo lo que el hombre pudo hacer lo hizo gracias a la taberna, la casa, todo. Y bueno, aquello desapareció y nada, él se colocó y aquí estamos, sí. a día de hoy.
1: ¿Viven sus padres todavía?
0: No, mi padre murió hace ya, el día 2 de agosto, hace 5 años que murió. Mi madre sí vive.
1: Sí. Madre mía. Y supongo que esta canción, que está asociada a los recuerdos
0: claro,
1: familiares...
0: yo me acuerdo esta canción de cuando llamaba a la playa, porque iba a tener una furgoneta con todas las ventanillas abiertas, porque no había aire acondicionado. Oye, ya aguantábamos, hay que ver el misterio, ¿eh? Y Manolo Escobar, dos pastillas puestos, todo el mundo cantando por Manolo Escobar, el carro, el Vía de España, lo que se pusiera. Sí, es verdad, es verdad. Esos son recuerdos muy graciosos.

0: Bueno, y esta pues otra canción de la infancia, que yo creo que a todo el mundo, los que somos de aquella generación, pues Manolo Escobar lo que se ponía, las cintas de cassette, aquellas que se rayaba y con un bolígrafo de esos débiles le daba vuelta y salía el hilo marrón del cassette, se ponía en el coche, venga, Manolo Escobar, le daban la vuelta, sacaba, le pulsaba, salía la cinta, le daban la vuelta al cassette, ya rayaba y todo el carro, alguna vez ni se oía ya el carro, pero hombre, eso a mí me transportaba a una infancia que fui feliz, totalmente una infancia muy feliz. Ajá. Gracias a Dios, muy feliz.
1: Descríbanos el pasaje de esa furgoneta y a dónde iban ustedes, quiénes
0: sí,
1: iban dentro,
0: mira,
1: de la furgoneta.
0: A ver. Esa furgoneta, nosotros no íbamos a los Alcáceres, a pasar el día, con la sombrilla de esa grande que había, con las mesas de la playa, las silletas, el frito de conejo con tomate y pimiento, la tortilla de patatas. Sí, es verdad.
1: Qué hermoso, qué hermoso.
0: Y a los Alcáceres y a los Urrutia, es donde solíamos ir. Y luego también a la Manga con la furgoneta de mi padre, y luego él la tenía para su trabajo, porque él estaba trabajando aquí en un gran almacén aquí en Murcia, y compraba la fruta de ese almacén, para ese supermercado aquí en Murcia, y la tuvimos la furgoneta hasta hace muchos años, tuvo la furgoneta en mi casa.
1: Sí. Pero tenía asiento en la furgoneta.
0: Sí, sí, vamos, mi padre le quitaba el asiento para su trabajo y luego se lo ponía.
1: Ah, eso iba.
0: Y los críos, una manta atrás y todos los críos en el suelo. Entonces el tráfico ni te paraba. Y además con las ventanillas abiertas, parecíamos lagartos todos allí caleando con la calor. Y eran unos veranos súper chulos.
1: Sí. ¿Cuántos iban en la furgoneta?
0: Pues a veces que íbamos hasta 10.
1: ¿Pero usted tiene 9 hermanos?
0: No, ¿qué va? Somos 3 hermanos, mi padre, mi abuela y los que se apuntaban, los vecinos que se apuntaban, la caja con los melones de agua. Bueno, mientras que cogía cosas estaba entrando, quiero ir caja a la furgoneta y a la playa.
1: ¿Eso para un día nada más?
0: Para el día. Luego sí, luego mi madre alquilaba al principio, que alquilaba casa en los Alcáceres. Yo me acuerdo pequeño y a los Alcáceres y pasaba allí los veranos. Mi madre siempre alquilaba casa allí. Luego ya pues va creciendo y las cosas pues cambian, como es normal, ¿no? Pero aquella época fue una infancia muy bonita, muy bonita.
1: Ajá. Sí. Bueno, y sonando esas canciones de Manolo Escobar,

0: Madre también era folclórica.
1: Mi madre, muero. Mi madre iba siempre montada en bicicleta cantando como las locas por toda la huerta, por todos los carriles de la huerta. Ella cantaba, pero y cantaba bien. Mi madre cantaba muy bien. Sé que lo llevamos en la sangre, eso del cante, yo qué sé. Pero ella cantaba. Ella, y entonces, ¿qué ahora se ha perdido eso? Yo me acuerdo que todo se ponía radio cassette y la cinta de quien fuera y cantaba más mi madre que radio cassette. Esa alegría, eso se ha perdido. Tú antes te ponías a limpiar la casa y tú pasabas por la, así por donde yo vivo, en la huerta, y todo el mundo cantando esas canciones. Eso se ha perdido. Eso hay que ver cómo ha desaparecido totalmente. Esa es la España profunda, la España que se añora. Yo creo que esa...
0: Es una España de cordialidad. Que
1: totalmente.
0: Cuando consigue convocar a tanto vecino que se monta en su furgoneta.
1: Sí, sí, sí.
0: A lo mejor no sabe ni cómo se llama, oiga, pero que se viene para la vacaciones.
1: Se viene para la playa. Pues todo el mundo a la playa.
0: Ahí sandía para él, pues...
1: Pues y ya está. Y así se hacía. Así lo hacíamos. Y llegaba a la Pascua y me acuerdo que allí habían, pues, ¿cuántas casas? Creo que eran 6. Salíamos cantando y aguilando por las casas, de una casa a otra casa. Y esa era la vida allí de la huerta. Es que entonces no había... Es lo que se llevaba en aquella época. Y nosotros vivíamos en la huerta. En la pura, pura, pura huerta. Ahí vivíamos. La mitad de Burgos, pero pegado no donde está todo el caserío y dos, sino más a la afuera. En la huerta, huerta.
0: Sí. ¿Pero en una casa planta baja?
1: Sí,
0: o...
1: sí, una planta baja. Allí era todo planta baja.
0: Sí. ¿También con algún bancalico o no?
1: Sí, claro que teníamos. Mi abuelo tenía un barracón gracioso y tenía 5 tablillas de tierra. Y mira, los críos suyos por la higuera, por los abricoqueros.
0: Madre mía.
1: La acequia, teníamos la acequia, que muchas veces nos caíamos a la acequia, bebiendo agua en los brazales. Y mira qué bien que estamos, que no nos ha pasado nada. Ya era todo malo. Ahora te sacan que si eres intolerante a la lactosa y entonces tenías cita, te tiraba un pazazo a brazalla y bebe el agua. Es verdad.
0: O sea, que se caía uno y a veces se tiraba, porque claro ¿qué baño tiene eso, no?
1: Claro, en el verano.
0: El obispo nos ha contado aquí en este mismo programa que él se ha bañado en la
1: acequia. Nosotros nos bañábamos en la acequia y en los brazales de por allí. Nosotros nos bañábamos, sí. Habían culebras, pero ¿cómo vamos a hacer? Pues que pasaran. Pues nosotros a bañar, ¿no? Si es que no había otra, si es que no había otra cosa.
0: Los sitios se las comen, son angulas, ¿no?
1: Claro, es que no había otra cosa, es lo que se llevaba. En aquella época, estoy hablando hace 50 años. No estaba todo tan contaminado. Y se vivía de otra manera, no había móviles, cara. Entonces la reunión era familiar, la noche era en la puerta tomando el fresco todo el mundo, que no. Bueno, eso todavía lo seguimos haciendo aquí en la Puebla de Soto, ¿eh? Nos juntamos en la puerta a tomar el fresco. Y toda la noche tenemos una francachela. Una noche traemos empanadillas, otra noche un vecino saca otra cosa y eso es lo que... Eso, a mí me gusta esa vida, yo eso no lo cambio. A día de hoy sigo sin, no lo cambio por nada.

0: Pues un curioso registro de Isabel Pantoja. Esto es una cosa que va más del cuplé y de todo eso, ¿no?
1: Esto para mí tiene unos recuerdos entrañables. Mira, yo tenía 14 años cuando Isabel Pantoja vino al Teatro Romea, que no era ni novia de Paquirri, ¿eh? Yo tenía 14 años. Y mi abuelo, que toda la vida había sido un hombre, va a ser de la huerta, un hombre muy intelectual y le gustaba y sabía mucho de cultura. Le gustaba cada vez que venía en aquella época las compañías de revistas al Teatro Romea, cuando veían las mejores artistas, es con mi abuela. Isabel, arréglate que nos vamos al Romea. Cuando la gente de la huerta no salía, ellos salían en aquella época, ¿eh? Y me acuerdo que Isabel Pantoja, yo tenía 14 años, y esto habló porque tenía muchas amistades aquí en Murcia y tal, habló y yo fui al Romea en primera fila y a Isabel Pantoja. Y me acuerdo que aquello para mí fue un shock muy grande, ¿no? Ve a Isabel Pantoja, que entonces no era famosa, simplemente una cantante que estaba empezando, que me acuerdo que estaba Máximo Valverde en aquella obra de teatro, y ahí fue donde estrenó El Señorito, que me acuerdo que el Teatro Romea no cabía. Es un alfiler, gallinero. Yo pensaba que se hundía Teatro Romea de Balmas cuando salió la Pantoja cantando El Señorito. Entonces aquello me marcó a mí mucho. La verdad que sí, me marcó mucho, sí, sí.
0: Un
1: sí.
0: registro tan distinto de la copla que después asumirá como,
1: sí, sí, sí.
0: como propia, ¿no?
1: Sí, aquello me impactó mucho. Ver a la Pantoja allí me... Ya digo, y no era famosa, ¿eh? Simplemente una chiquilla que estaba empezando, te estoy hablando...

0: pues hace casi 43 años que yo la vi. No, no, no se hablaba, al poco tiempo ya se habló con Patricia y ya se casó. Yo la vi, yo tenía 14 años cuando vi Isabel Pantoja en el Romeo. Entonces, fue con esta canción que la estrenó en el Romeo.
1: Sí.
0: Y fue un espectáculo súper chulo y a mí me gustó, vamos.
1: Aquí es donde se le metió un poco el germen, ¿no? La cosa de...
0: Sí, sí, sí.
1: El mundo del espectáculo.
0: Sí, ahí ya, y yo ya... yo estaba sentado en la silla, yo te digo 14 años, ¿eh? Y a mí la sangre por el cuerpo me hervía. Sí. A mí la sangre me daba los botones por el cuerpo de ver a la Pantoja.
1: Sí.
0: Sí, sí.
1: Pero insisto, no por la parte de la copla, sino por la parte del cabaret,
0: Por
1: revista, ¿no?
0: Claro, era el primer espectáculo que yo veía. Un espectáculo así, porque había flamenco, había todo. Fue el primer espectáculo que yo veía. Después
1: de que si le llegan a llevar a usted a ver a los Rolling Stones, pues bueno, habría salido de rockero, a lo mejor.
0: Sí, no, porque al final... tú tienes una tendencia y la tendencia a la marca, ¿no? Entonces yo pienso que me gusta toda la música, por supuesto, ¿no? Los Rolling Stones y tal me gusta, ¿no? Pero al final cada uno tiene todo un derrotero y a mí me gustó. En aquel momento me gustaba mucho la copla, que es lo que yo en mi casa había, digamos, siempre con los cassettes puestos, era la copla, en aquel caso, lo que yo oía siempre. Porque yo me crié con mi abuelo. O sea, mis padres, como tenían la taberna, como te he comentado, entonces mi madre había mencionado esto, me crié con mi abuela. Vivíamos cerca y a mí me criaron ellas. Yo estuve con ellos. Yo bajaba a casa de mi madre solamente a dormir. Pero sí. Entonces, claro, al final, pues tú lo que vas mamando, ¿no? De la radio que se ponía entonces, por la tarde, y las canciones que salían. Y yo, claro, eso es lo que yo había más. Y para mí, ver la Pantoja en el Romea, aquello fue... Un sueño.
1: Pero bueno, su abuela estaría mucho más atrás todavía. En
0: claro, claro.
1: Argentina y todas esas
0: claro,
1: cosas.
0: Claro, ella sí, sí. Pero ella era una mujer muy moderna, no te creas. Cuando salió a Alaska le encantaba la canción. Y sabe las canciones de Alaska con 80 y tantos años. Y las cantaba y todo. Sí, sí. Además, también una mujer súper culta. Siempre estaba... Sí, sabía muy... Y además cantaba también bien. Ella también tenía... Ella sabía muy perfecta. Ella entonaba y cantaba, vamos, de maravilla. Ella cantaba, sí.
1: Estamos ya en el colegio, ¿no? Estamos, supongo...
0: Sí, sí, claro, yo estaba en séptimo o octavo, me parece. Yo tenía 14 años cuando esto. 13 o 14 años yo tenía cuando esto, sí. Estaba en séptimo o octavo, sí, me acuerdo. Y me dijo mi abuelo, venga, que te voy a sacar la entrada, que vamos a ir al Teatro Romea, que viene Isabel Pantoja, que la veas. Pues bueno, yo entonces a la Pantoja no se oía apenas, la verdad que se oía muy poco, ¿no? Porque al final no era una mujer tan conocida, gracias a la desgracia. Pero que... me gustó mucho verla, me gustó muchísimo. Y a raíz de ahí salió mi afición por ir al Teatro Romea.
2: Vas contándole a la gente.

0: Garlochi.
1: Vaya, tengo a alguien que le puedo preguntar qué es un Garlochi, pero que esto no se...
2: Garlochi es cariño mío.
1: ¿Ah?
2: Garlochi. El corazón, eso es el Garlochi, el cariño. Y yo, esta la cantó en ese espectáculo, que no me acuerdo cómo se... La verdad no me acuerdo cómo se llamaba el espectáculo, no me acuerdo. Y entonces hacía varios cambios de vestuario, y a mí cómo se movía, todo eso yo ya... Ya, coño, yo tengo que hacer algún directo. De eso que a ti te gusta, que lo vive. Sí que es verdad que en aquella época yo tenía 14 años, fíjate tú, entonces a mí ni se me pasaba por la mente tomar la carrera artística, porque lo primero, que una sociedad en la que se vivía, a lo mejor si hubiese vivido aquí en la ciudad, pues hubiese sido otra historia, pero una isla huerta, como más aislado, aunque nosotros íbamos al colegio como todos los niños, claro. Pero yo esta etapa la recuerdo con una especial, con un especial cariño, porque para mí fue el descubrimiento del espectáculo. Bueno, ver a Isabel Pantoja.
1: Uh-huh.
2: El descubrimiento.
1: Bueno, si se acaban de incorporar, estamos hablando con Andrés Hurtado, el famoso del cuadro de Sorolla, que nos está contando su vida, que es fantástica, ¿no? En ese enclave de la infancia en No Duermas, y, bueno, posteriormente también en Puebla de Soto. Y con esa proximidad a Alcantarilla, supongo que la vida la hace por ahí, más o menos.
2: Claro, ¿no? Sí. Luego yo cuando tenía 14 años, nosotros vivíamos ahí, la mitad de hicieron una estación de Renfe de ferrocarril, la calle de mercancía, y nos despropiaron la casa. No, las casas las quitaron. Entonces mis abuelos tenían casa en Alcantarilla, yo vivía con ellos, y pues me dijo mi madre, bueno, te vas con los abuelos, que no se queden solos. Y yo me fui con 14 años a Alcantarilla hasta el día de hoy.
1: Y bueno, eso es como llega un señor de traje y le dice, la casa esta nos hace falta poner la vía.
2: Así fue, se cargaron un pulmón verde, que era lo más bonito que había en esta zona, el pulmón verde que se cargaron, el pulmón de ahí de esa zona de No Duermas.

0: La ermita de Burgos se fue, un pulmón verde que se cargaron, una cosa espantosa lo que hicieron ahí. Eso era un pulmón, yo creo que la mejor zona de la huerta de Murcia, esa. Y todo lleno de acequias, de brazales con agua, y se lo cargaron para hacer una estación de mercancías. Ahí. Me imagino que sería necesario hacerlo, como todo, ¿no? Pero ahí fue un palo muy fuerte. Y yo me acuerdo que con 14 años yo me fui a Alcantarilla. Entonces yo estaba en el colegio, no en Duermas, y yo cogía todos los días el autobús, me bajaba de Alcantarilla, no en Duermas, todos los días al colegio. Y esa fue, eso fue, y en esa época fue cuando todo el tema descubrí yo de, fui más bien hacia el Pantoja, de aquí al Teatro Romea Murcia.
1: Ajá.
0: Y bueno, pues al final yo ya seguí, luego ya vino la mili y toda esa historia.
1: ¿Qué rápido ha salido usted a la mili?
0: Bueno, no, sí, bueno.
1: Mamá, ¿fue de voluntario o cómo?
0: Sí, me fui de voluntario. Entonces mi madre, que no te vayas tú por ahí, que si te esperas por tu quinta te van a mandar no sé dónde, tú te quedas en la cantarilla. Digo, ¿y qué hacías?
1: O sea, la mili más larga, porque esos son los paracas,
0: claro,
1: ¿no?
0: Claro, 16 meses, o 18, yo no me acuerdo ya, un disparate. un disparate.
1: Por darle el gusto a la madre, hizo más miles que ninguno.
0: Más que un sargento. Pero bueno, no me arrepiento tampoco, son etapas de la vida que están ahí.
1: ¿Ah, sí?
0: Y que las estoy con... Sí, no me arrepiento, te juro que no. Habré tenido fallos como todo el mundo, pero son etapas que uno las ha vivido. Y han pasado en la vida así... Y yo no me pesa nada. De lo que yo he hecho mal, o mal o bien, no me pesa nada porque está hecho.
1: Sí.
0: Entonces.
1: Pero alguna vez lo arrestarían, ¿no, Andrés?
0: Claro que me arrestaron. Pero oye, pero.
1: Detalles, como... quiero detalles.
0: Pero me arrestaron, ¿sabes qué? Pero mira, un día me llama el capitán, que estaba más loco que una cabra. Y me dice: te llama el capitán. Ah, porque a la verdad que ellos fue un precioso. Sacaron la orden de que se podía salir del cuartel de paisano. Estando yo en mayo salí en la prensa, fíjate ya, si me gustaba a mí ya un periódico. Y yo salí y yo dije, sí, yo primero. Pues yo me llevé mi ropa de paisano y nada, nos formamos ahí la fila tal, había que tal. Y todos decían, te van a arrestar. Y digo, pues si está la ley, ¿cómo me van a arrestar? Yo iba con la ley en la mano y tal. Coño, otro día me llama el capitán y me dice el capitán que vaya. Digo, dije, esto es lo que va a querer este tío loco. ¿Cómo estaría loco que arrestó a la bicicleta y todo? Que él tenía la bicicleta, porque lo tiró, la arrestó, la bicicleta. No me acuerdo cómo se llamaba ya. Y llego y me dice, claro, yo como las cabras, subí. Digo, este tío, ¿qué querrá? Subo y me pongo a saludarlo sin gorro, sin cuadrarme y sin nada. Dice, ¿qué saludo ese? Digo, pues yo que sé, mi capitán. Pues saludo, ¿qué hace? Dice, ¿y el gorro? Arrestado. Digo, ¿cómo que arrestado? Yo estaba, a mí me destinaron en botiquín. Sí, arrestado, porque así no se puede saludar. Digo, para mí es usted que me ha puesto el gorro. Si me llama usted corriendo, que venga corriendo. No, arrestado, que voy a llamar al sargento. Digo, entonces ahora cuando usted vaya a botiquín a por las pastillas, ¿quién se las va a dar? Pues me quito el arresto.
1: ¿En serio?
0: En serio, me lo quito.
1: ¿Y qué pastillas tomaba el capitán?
0: Bueno, si yo te contara a ti. Ahí estaba la farmacia, nosotros teníamos el botiquín y nos suministraba la farmacia militar, que estaba aquí en... ¿Dónde está la rotonda ahora? Ahí estaba,
1: sí,
0: la farmacia.
1: Sí, sí.
0: Bueno, yo comí en la mili, gloria bendita, porque mira, el cocinero, el botiquín, mañana quiero un paquete de algodón y una botella de alcohol. El otro capitán, el otro teniente, mañana quiero una caja de no sé cuánto. Así que ni me ponían guardia, ni me arrestaron y comía lo que quería. Esto es un chantaje. Yo estaba allí, me acuerdo, cuando me tocaba la fin de semana de guardia en el botiquín, el cocinero que ya se ha muerto el hombre, se llamaba Pepe, me decía, tú no vengas a comer al comedor, que yo te mando para allá la bandeja. Gloria bendita, me pasé una mili de maravilla. Y así, hasta el día de hoy.
1: Vaya. ¿Saltó de paracaídas o no?
0: No, yo hice tierra, yo me destino. Sí que me tocó una vez hacer los saltos con la ambulancia, me estaba en el botiquín de sanitario. Y sí tuve la mala suerte de presenciar la muerte de un chaval que saltó. Eso sí me lo cargué. Fíjate, nunca me iba. Pero ese día me tocó a mí irme y fue cuando se fastidió el chaval ese la vida. Un chaval de alcantarilla, jovencito con 21 años. Sí, y nunca me iba yo a los saltos. Yo siempre se iba. Por los saltos, la verdad, que pasaba la mañana no hacía nada. En el botiquín tenías que estar, si alguien venía, ayudarle a pasar reconocimientos médicos. Y en los saltos te iba, estaba en la ambulancia. Pero ese día que me tocó a mí, fíjate, nunca iba. Ese día que me tocó, se mató un muchacho de alcantarilla, joven.
1: Pero digo, ¿le pusieron en el botiquín por alguna cosa?
0: No, me tocó en la policía. Y entonces, al que le tocó el botiquín, quería policía, porque en la policía tú hacías 14 días de guardia y libraba una semana. Pero a mí la policía no me gustaba, yo no quería estar en la... Yo no pedí, fue el destino que me tocó. Pero el chaval me dijo, ay, tú me lo cambiarías. Digo, pues, venga. Bendita la hora que se lo cambié. Menuda mil y me rapé yo. Con mi televisión y con todo allí privado para mí. Pero digo que... Menuda mili me rapé.

0: tema de la mili. Esta fue estando yo en la mili, la Sabrina. Madre mía, la que se lió con la Sabrina. Como yo tenía televisión ahí en la habitación, los fines de semana cuando nos quedábamos ahí de guardia, se llevaban los vídeos, ponían la Sabrina y botas por todos lados con la teta al aire. Y fue un boom la Sabrina con el boy boy este. Me acuerdo que fue el año ese. Y allí la televisión estaba todavía puesta, se tiraban vídeos. Venga, vamos a poner la Sabrina. Entonces allí podíamos estar los fines de semana, nos quedamos de guardia, los médicos no estaban. Teníamos un teléfono, por si llamaba algo, llamalo, oye, ¿qué pasa esto? Venía, pero si no, ellos iban viernes por la tarde, pacheo, venía el lunes. Y nosotros allí formábamos una juerga allí, que para qué con el coño de la Sabrina esta, de la del aire, del boy boy. Eso me trae a mí muchos recuerdos de la mili esa. Por eso digo, la mili para mí sí que fue, reconozco que una pérdida de tiempo. Yo las cosas hay que decirlas como son, una pérdida, pierdes 16 meses de tu vida, que puedes estar trabajando, puede estar algo. Pero que yo lo pasé bien. Yo me gusto. Hice buenísimas amistades a día de hoy, todavía así como teniendo, de la mili. Y fue una mili que yo me lo pasé muy bien, la verdad. Pues fuera por mi forma de ser o por no mi forma de ser, yo me lo pasé bien. Jamás tuve un problema con nadie. Muy bien, la verdad que muy bien. Ni las famosas putadas estas que te hacen y tal. Yo no tuve.
1: En la enfermería supongo que habría mucho cuentista también, ¿no?
0: Hombre, pues claro, si mira. Y algunas veces venían, claro, había gente que quería coger la baja porque no quería hacer guardia, por lo que fuera. ¿Y qué haces? Pues les ponía chavata, pues tú los apoyabas. Ahora, otros que venían quedaban por culo. Que me acuerdo que venían de Santa Bárbara, venían a la alcantarilla a hacer los saltos. Ahí venían alguna gente, madre mía, te volvían loco todos los días al botiquín por pastillas. ¿Qué te pasa por las tardes? ¿Qué te pasa? Que me duele la cabeza. Venga, toma. Y ya cuando me...
1: ¿Hacías de médico realmente?
0: Claro. Bueno, verás, voy a contar una cosa. Llegaba y decía, ¿qué te pasa? Porque me duele la cabeza, que no sé qué. Al principio, pero yo cuando vi que le tomaba el gusto todas las tardes ahí al botiquín, digo, entonces le daba para pa que cagara. Digo, toma, mientras que caga no te acuerdas que te duele la cabeza. Os juro que lo hacía. Como eso no era malo y lo perjudicaba, pues lo hacía.
1: Bueno, experiencias, ¿no? Dentro de este,
0: sí,
1: periodo del servicio militar. ¿Hay ya enamoramiento por aquí? ¿Ya hemos tenido algún ligue o algo?
0: Nada, nadie dijo más tonto que un cerrajón. En esa época nada. Iba un compañero, vamos a ver, que entonces que era un chaval guapo y tal, que era de aquí de Murcia, pero entonces yo estaba, era muy tonto, qué tonto que era. Me perdí muchas cosas por tonto. Pero bueno, vi las cosas, vinieron así. Y, no, fue, era todo lo que había, toda amistad sana, amistad buenísima.
1: ¿Por tonto o por pudor? Porque también por ahí...
0: Pues no lo sé, si, o por las dos cosas quizás, ¿no? Por pudor, porque en aquella época tampoco había lo que hay ahora y... Y yo qué sé, yo en aquella época también era muy cortado, no estaba mucho medio tampoco en el mundo del ambiente, en todas esas historias. Y bueno, pero quizá a lo mejor si hubiese sido más allá, hubiese perdido las amistades, ¿no? Porque al final, y yo las amistades las sigo conservando con aquella gente de la época, tengo algunos compañeros de mili que nos vemos de vez en cuando y la verdad que nunca surgió nada.
1: Bueno, y sale de la mili, pues sin empleo...
0: ¿Qué va? Espérate... Salgo de la mili y me acuerdo que me licencié un viernes, un 11 de marzo. Y me llama mi padre esa misma noche y dice, el martes empieza a trabajar. Digo, anda. Y ya pues hasta el 2024 o 23 he estado trabajando sin parar.
1: ¿Con su padre o...?
0: No. Empecé trabajando en una carnicería aquí, que había aquí cerca de aquí. De aquí por ahí, por la zona de Roque López, había una carnicería. Y ya de ahí pues luego fui a Mercadona y hasta el final donde terminé de trabajar.
1: Pero digo, ¿usted sabía lo que es despezar un pollo?
0: Todo, vamos. Y te lo daba, y si te descuidaba te daba la receta todo para que lo hiciera y todo. Sí. Sí, fue una... Yo lo que he hecho siempre me ha gustado. Todos los trabajos que yo he hecho me han gustado. Además, hay veces que te cansas como todo el mundo, ¿no? Pero los trabajos me han gustado mucho. Todo lo que está haciendo me ha gustado.
1: Bueno, creo que tengo entendido que también maneja el tema de los
0: fiambres. Sí, claro, yo hacía embutido. Yo cuando empecé aquí de crío, embutidos, ¿no? Aquí yo tenía pues 18 años recién cumplido. El maestro que estaba aquí, aparte que yo de ver a mi padre y tal, él me enseñó a hacer embutidos. Este hombre se llamaba Enrique, que ya falleció. Este hombre hacíamos todas las semanas, se vendía entonces horrores. Entonces no se ponía sanidad, no estaba tan tiquismiqui como está ahora, ¿no? Con las cosas. Y hacíamos barbaridades.
1: Pues menos mal entonces que...
0: Ay. Si yo te contara a ti lo que se hacía ahí. Ya me digo a contar lo que no, lo voy a contar. Mira, esta empresa se han muerto los dueños. Tienes que haberse muerto 40 años antes. Esto le servían carne a todos los muchos hospitales de Murcia. Y a mí me mandaban a llevarle carne al manicomio.

0: sea que ellos estaban locos, lo que ven allí. Yo cuando con toda la carne que se comieron, se volvieron todos más todavía más locos. Todavía todo lo que le mandaba a este tío, sin vergüenza. Yo decía, digo, pero ¿cómo le vamos a mandar eso? Tú acá ya es. Y yo para allá. Como creo que era. Ahora, ¿sabes lo que hice? Eso sí, te lo cuento. Y me digo, ya ha pasado. Me vi todos los museos de Murcia. Cada vez que iba a repartir, yo como era, creo que había entrado, me mandaban a repartir. Y pasaba por un museo y digo, este no lo he visto, pues me toca entrar a ver. Me quitaba la bata. Ya ves los museos.
1: Pues ya sabes de dónde viene la afición, esa por el mundo del arte.
0: ¿Has visto tú lo del Sorolla, por dónde han salido? Yo no, si no conocía ningún museo, pues yo me lo vi todo. Y me encargo, ¿dónde está mi tío? Digo, ¿por qué me he perdido? A ver lo que me gustaba a mí.

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1: Y esta canción, pues también de mi juventud, de los 20 años, de los 18 a los 20, cuando me gustaba a mí este grupo. Esos pelos rubios que llevaba, que entonces estaba muy chulo, esas melenas. Y era lo que entonces, me acuerdo que íbamos a una discoteca que se llamaba la New Chew en Alcantarilla o la Casa Blanca. Y sí, que yo íbamos todos los sábados a la discoteca, nos juntábamos ahí los amigos. Y entonces esta música es la que se... en aquella época, de lo que yo más o menos tengo recuerdo de aquella época. Pasa que como siempre está trabajando, y yo sabes lo que pasa al final, yo empecé a trabajar, ya digo, con 18 años empecé a trabajar. Entonces yo, hasta el día de hoy, ¿vale? Yo lo que hacía era que yo no ganaba muy poquito, pero lo que ganaba me lo guardaba para hacer viajes. Entonces prefería sacrificar los fines de semana de las discotecas, pues luego pegamos unos viajes en el verano tremendos. Ese fue mi lema durante todo, ha sido siempre mi lema.
2: Sí.
1: O juntar dinero, y cuando teníamos un fin de semana, una prima mía, otra amiga y yo, vámonos con el coche. Y no me recorrió toda España, así. Entonces la discoteca sí quiero, pues, como todo el mundo, ¿no? Pero que yo procuraba, prefería guardarme ese dinero y ahorrarlo para irme de viaje.
2: Ahora entramos en alguno de esos viajes que además han sido muy convulsos, porque, en fin, usted va a un sitio y...
1: Uy.
2: Y para la burra, o sea, es tremendo, ¿no?
1: Tremendo.
2: La de casualidades. Pero me estaba contando lo de las carnes y es que me ha dejado aquí fuera de micrófono. Ha contado usted una anécdota de...
1: Una anécdota un poco curiosa, la voy a contar porque ya pasa el tiempo y no voy a dar nombre. Mira, aquí en Murcia se puso, no voy a decir el sitio, pero se puso un restaurante muy famoso que era de comida o iraní o pakistaní. Era algo de musulmán, que ellos no podían comer cerdo, ¿no? Y entonces este hombre vino a hablar con mi jefe y les dijo que querían tener alechal. Les daba igual el precio. Te estoy hablando del año 88-89. Que les daba igual el precio. Y bueno, este señor, pues, en lugar de tener alechal, les daba cerdo. Cerdo, pero de los cerdos grandísimos, que los compraba ya en los mataderos, súper grandes, para que los solomitas parecieran tener alechal blanca. La leche no tenía que más. Y entonces, como se lo llamamos troceado, pues lo estuve engañando un año hasta que se descubrió el pastel. Me cago en la mano que se lío. Vino Sanidad. A mí me prohibieron. Tú no tienes que decir nada. Si te entrevistan, tú no hables. Digo, pues sí, a mí es que me va... El muero es que me va a mi autoridad cuando le llevo la carne. No, tú no hables, que tú no sabes nada. Tú no me vas a dar la pata. Bueno, a mí me pusieron pena de muerte a la vida y tal. Y en aquella época creo que fueron 5 millones de pesetas la multa que le echaron. 5 millones de pesetas. Y mira, eso decía, digo, a este hombre, digo, Enrique, se llama Enrique, que se ha muerto el encargado. Digo, os van a pillar con esas locuras que hacéis, hasta que los pillaron.
2: Tremendo. Bueno, estas son las experiencias que ha ido viviendo Andrés.

0: encontrado antes de encontrar el famoso cuadro de Sorolla.
1: Sí, sí, sí.
0: en la basura, que dice que su experiencia pues
1: no, claro, yo
0: ha sido muy variada. Ha picoteado usted en muchos sitios, ¿no?
1: Sí. ¿En sentido de trabajar? O en...
0: No, de la vida.
1: De la vida, muchos
0: sitios. Muchos caminos.
1: Muchos caminos, muchos derroteros, sí, sí. He viajado mucho, entonces el viajar te da, digamos que para mí es la mejor universidad, la cultura que te da el viajar y es conocer. He salido mucho al extranjero, muchísimo al extranjero. Empecé a salir con 21 años, me fui a Tailandia, 17 días, y nunca he montado un avión. Y para mí, entonces, pues todo eso te da mucho
0: nivel. ¿Y qué se encontró en Tailandia?
1: En aquella época era el día Sampo. En aquella época, claro. Yo volví el año pasado. Fíjate, no quería volver, porque a mí, cuando un país me gusta mucho, lo recuerdo con cariño, no, pero pasa que mi pareja no había ido, y entonces, pues el año pasado volvimos con un grupo de amigos, que no ninguno había estado, y me gustó, pero no tenía el encanto que cuando yo conocí Tailandia, cuando yo te estoy hablando del año 91. Tailandia era totalmente asalvajada. No, estaba pensaba ellos, no estaba pensaba el turismo, ¿eh? Ahora no, ahora está todo enfocado al turismo, ¿eh? Ahora cambié y aquello es facturar y facturar, aquello es turismo. Cuando yo estuve, no, cuando yo estuve era auténtico. Entonces, pues allí ya te pasan anécdotas, te pasan cosas que cuentas y tal, y sí, yo viajo mucho, entonces eso es lo que me ha dado el nivel cultural, porque yo estudiar no estudiaba, o sea, yo ya terminé, yo me puse a trabajar y yo no he tenido tiempo. También como estaba gusto con lo que hacía y a veces te vuelves cómodo, ¿no? Ganas para ti, tienes suficiente y no te preocupas más allá. Y yo como estaba feliz, a mí lo que me encantaba era viajar y lo he hecho toda mi vida, pues he ido aprendiendo, sí, me sigue gustando mucho leer, informarme y tal. Pues he aprendido mucho de la vida. Muchísimo.
0: ¿Y idiomas qué tal se desenvuelve en Tailandia?
1: Pues mira, yo me acuerdo que yo hice hasta tercero de BUP. Yo estudié y inglés se me daba muy bien. Fíjate, yo el inglés, con un pollo no iba a hablar yo inglés, ni con mi abuelo. Pero sí que es verdad que cuando salgo de viaje, yo sé que, si vamos grupo, yo sé que habla con allí va la gente, le traduzco las cosas. Me preocupa, eso sí, siempre me ha gustado el inglés. Yo tengo un hermano que vive en América, Estados Unidos. Y cuando vamos, mis sobrinos, tito, esto se dice así, o se dice asado y tal. Y sí, ya digo, el año pasado en Tailandia yo era el que hacía, digamos, de traductor. Me explicaba las cosas, oye, tal, y yo se lo traducía. Andrés, mira a ver lo que quiere decir esto. A veces a ti no, otras veces no, pero... pero sí, me suelo... Sí, no me engaña nadie, ¿sabes? No me engaña nadie.

0: Madre mía, esta canción. Buah. Esta canción fue el primer viaje que hice yo con mi coche. En España nos fuimos 15 días a Santander. Aquí la nos fuimos 7 entre amigos y amigas, dos coches. Y me acuerdo que esto estaba recién salido, Los Manolos, era el grupo de Los Manolos. Y la llevamos, yo no sé cómo nos fundimos, el radio casete del coche y la cinta. Todo el día puesto. Y a donde quiera iba por ahí por la noche que salíamos y tal, Los Manolos puesto. Esta canción fue un viaje para mí, el primero yo en mi coche, un viaje tan largo. Yo no había hecho, yo tenía carnet. Me daba miedo conducir. Pero ahí me solté y dije, aquí vámonos, que el mundo es mío. Y fue un viaje súper chulo. Y ahí fue. Ese fue el primer viaje largo que hice yo en España. Estoy hablando que no fue el año 91. Sí, 91, 92. Porque me acuerdo que fue para las Olimpiadas cuando estaba esta canción también puesta. Yo creo que era para aquella época. Sí, estuvimos 15 días.
1: El punto vitalista que tiene, vamos, que suda en cada una de las frases que nos deja aquí en el programa, quiero decir, marca de la casa. O sea, usted es una persona feliz que tiene pues esa.
0: Yo
1: esa
0: sí.
1: Ansia, ¿no? De comérselo todo.
0: Yo sí, yo. Yo me acuerdo en un viaje, fíjate, en un viaje que hicimos a Túnez, había una señora de estas, eran catalanas, yo no tengo nada en contra de los catalanes, pero esta mujer era más seria que una esparteña. Y un día estábamos, eran las 6 de la mañana, ¿eh? Y nos vamos de excursión y se acerca una, la tía, habíamos coincidido en el autobús, en la excursión, y dice, ¿le puedo hacer una pregunta si no se ofende usted? Digo, pues dígame, ¿yo qué quiere que le diga? Dice, que estamos mis amigas y yo observándolo ya varios días, y dice, si lo vemos usted a las 10 de la noche se está riendo, si lo vemos al mediodía se ríe, y si lo vemos recién levantado se está usted riendo, que como usted, digo, pues lo mismo que usted, pero que yo tengo más gracia que usted. Ese es el misterio, yo, ¿qué quiere usted que yo le diga? Yo sí, yo soy una persona, y he pasado momentos malos como todo el mundo, ¿sabes? He tenido momentos duros en la vida y uno tiene momentos duros, ¿no? Como todo el mundo, pero al final... el estar mal ni te soluciona a ti ni a los que tienes a tu lado. Entonces, ¿qué hacemos? Y momentos malos como todo el mundo, ¿eh? Y la persona que es homosexual se encuentra con cosas duras. Te encuentras porque la sociedad... yo a día de hoy, yo hace ya muchos años me eché el mundo a las costillas, como se dice vulgarmente aquí en Murcia, ¿no?

Pero uno pasa momentos complicados. Lo que pasa es que yo siempre he sido... No, no. Si tú me has dicho algo, pues chico, pues, ¿qué quieres que te diga? Cada uno enseña lo que le ponen o lo que le dicen. Yo no me... Ni me he ofendido jamás por nada, ni por nadie, jamás. Lo tengo muy claro. He hecho siempre de mi vida lo que he querido hacer. Sí, he tenido un lema y lo sigo teniendo a día de hoy, que tengo 57 años, que jamás le falta respeto a nadie. He procurado siempre respetar a todo el mundo. Y yo, mi trabajo ha sido cara al público, que es un trabajo muy complicado, y más en este mundo y tal, el mundo de la persona que es homosexual, como quieras llamarlo. Y yo jamás te puedo decir que jamás, jamás. Siempre estar tonto de turno, porque al final hay tontos de turno, pero si no hubiera tonto no habría vida. Y bien, bien, yo no he tenido, no puedo decir, ay, que me he sentido como yo veo cosas ahora que digo, madre mía, yo no sé la gente. Ay, que un insulto homófobo, es que tal, chico, pues yo soy a lo mejor más maricón que nadie. Pero yo no he pasado, yo no he vivido esas experiencias. Y yo he hecho la mili, he hecho el servicio militar con 400.000 tíos allí. Yo qué sé, y yo no te puedo contar que yo haya tenido momentos negativos en mi vida, a nivel personal, no te lo puedo contar, ¿eh? Sí, ya digo que siempre tiene algún gracioso, alguna graciosa. Pero es que al final no hay que mirar las cosas de quien te las dice. Según quien te las dice, tendrás que hacer caso, ¿no? Y si tú... Y vale, ¿qué te dice, maricón? Tipo, vale, gracias a ti que eres adivino. Y ya está ahí. Y así es la vida.

0: Pues esta también es otra canción de mi época aquella, aquella época que yo empecé a salir, a viajar con el coche, que me acuerdo que... Esta me acuerdo perfectamente que la estábamos poniendo, en, me acuerdo perfectamente la fecha fija, que fue en abril del año 93, que íbamos un viaje a Ceuta, y dándole, como entonces era radio cassette de coche, que no era ni CD ni nada de eso, era radio cassette. Ahora, fíjate, mira si me acuerdo perfectamente, creo que fue hasta el 3 de abril del 93. Creo, a lo mejor estoy con la fecha equivocada, pero creo que fue por ahí. Me acuerdo que al sacar la cinta de cassette, salta la radio y anuncia que se ha muerto el padre del rey. Del rey emérito, no del que tenemos. Fíjate tú, en el año 93. Me acuerdo que llevamos puesta esta de Mecano, el Club de Navajas. Y al sacar la vuelta, saltó la radio y entonces, se ha muerto don Juan de Borbón, padre y tal. Y me acuerdo que nos pilló y de camino. Salíamos de Torremolinos, que habíamos dormido en Torremolinos. Íbamos para Ceuta. Siempre iba a bajar una prima mía y una amiga, que me lo he pasado. Éramos el trío de la vecina, como decían las flores. Además, muy bien. En aquella época yo lo que trabajaba para mí no me lo. Yo lo que trabajaba me lo quedaba para mí. Yo no entregaba nada en casa, porque yo vivía con mi abuelo vivía bien, gracias a Dios. Mi padre también. Y yo lo que ganaba yo me lo quedaba. Hombre, yo me compraba mis caprichos, mi ropa, mis cosas y tal. Pero yo lo guardaba todo para viajar. Yo mi meta y a día de hoy sigue siendo viajar y conocer el mundo.
1: ¿Y cómo terminas siendo sindicalista?
0: Porque yo, te lo voy a contar, yo me metí al sindicato en el año 99. Yo soy una persona, y sigo siendo a día de hoy, que yo, el trabajador, tiene obligación de trabajar, pero también tiene derechos. Y los derechos hay que respetarlos. Yo siempre he dicho que el trabajador, como trabajadores que somos, tenemos la obligación de trabajar y cumplir las normas, pero también tenemos derechos. Entonces yo he trabajado cuando ahora no sé, eso ahora no es impensable. Yo me acuerdo que en Navidad, yo estaba trabajando en la cadena que eso, en las Torres de Cotillas, y nosotros, yo me acuerdo que Nochebuena, entramos el día 22 por la mañana y salíamos el 24 por la tarde. De lo que se trataba. No íbamos a nuestra casa. Nos quedábamos allí 3 o 4, que ya en Nochebuena era.

0: Somos perros, tiras por los suelos muertos, horas y horas trabajando y preparando y cortando carne, ¿eh? Entonces te estoy hablando que se vendía en un día 1 millón de pesetas. En lo que necesitaría de pueblo, ¿eh? La Torre de Cotilla. Y... ay, no sé si se me ha ido el...
1: el sindicato.
0: Vale. Total, que al final, pues nosotros tenemos una empresa que era aquí de Murcia y nos viene una... que va, yo nunca en mi vida había sido, que la empresa nos va a absorber. Y ya empiezan las cosas a cambiar. Entonces yo, a mí... yo trabajo, pero no me pisote. Porque si yo trabajo, ¿para qué tú comes? Como empresario. Entonces me tienes que respetar mi trabajo. Por supuesto, yo sé que tengo que trabajar, tengo que cumplir mi jornada y mi hora. Pero si tengo que echar, si yo he hecho una hora extra, me la tienes que pagar. No te vayas a aprovechar de mí. Te la he hecho porque yo quiera o porque diga, vale, mucho trabajo, me voy a quedar como lo hicimos millones de veces. Pero ya cuando las cosas vinieron, que vinieron con muchas leyes, dije, quieto el pescado. Entonces me lo propusieron y dije, sí. Y gracias a mí, yo me acuerdo que yo he pasado, yo tenía entonces 21 años, 22, a mí me encerraron una habitación, un jefe de empresa, me encerró en la habitación el jefe de la empresa. Y me dijo, o tu vida, o tú, o yo. Así me lo dijo. Porque yo removí aquello y... pues fíjate, nosotros estábamos echando 60 horas semanales y echamos, y fíjate el logro, lo que conseguí, que hoy es una vergüenza decirlo. De 60 horas conseguí 51. Mira. Y claro, puse a todo el mundo en revolución. Yo por mi forma de ser, todo el mundo es una persona que he tenido mucho, por mi forma de ser, que la gente me ha seguido mucho, me apoya mucho, y la gente le dije, no, hasta aquí hemos llegado. Y a raíz de ahí, yo fui luchando, de ahí pasé a 45 horas semanales, que estoy hablando de que es una barbaridad decirlo hoy en día, ¿eh? Pero aquello, nosotros no librábamos. Nosotros eran jornadas continuadas. O sea, ibas por la mañana y por la tarde, y yo de eso conseguí quitarlo. Yo me tiré muchos años luchando. Que el que más perjudicado fui yo, porque yo tenía como carnicero, tenía unas primas, y a mí me lo quitaron todo por estar en el sindicato. Me lo quitaron todo. Me quedé con un salario pelado y mondado después de 30 y tantos años en la empresa.
1: Sí. Pero hizo carrera dentro del sindicato, lo digo porque le sí. Echaron el ojo, ¿no?
0: Sí, yo estuve sin salir de Murcia, pero estuve en el Comité Nacional mucho tiempo de la empresa que yo estaba. Sí. Además, y luego sí que es verdad que yo soy una persona muy dialogante. Yo no estaba, aunque te hacían putada por ser sindicalista, pero yo no estaba mal mirado. También te lo puedo decir que yo no estaba como trabajador, porque yo que oye, mira, Andrés, que en las playas hace falta en verano, que tú eres carnicero. Yo me iba a trabajar. Yo estaba liberado, ¿eh? Yo era liberado sindical. Pero yo me iba a trabajar. Yo echaba mi jornada, sí que me lo pagaban aparte. También te lo tengo que decir, que a mí me lo pagaban aparte. Las cosas, el pan, pan y el vino. Y no, jamás dije no. En Navidad, oh, mira, Andrés, que tú, que tus clientes, que si te vas... Venga, vámonos. ¿Para qué? Para luego, como te lo agradecen, que te echan a la calle como un perro. Como que fue lo que hicieron conmigo. Después de dejarme la vida para ellos. Pero bueno, son etapas que pasan en la vida. Y la etapa, yo la tenía programada que a los 54 años iba a dejar de trabajar. Además, cosas curiosas. Yo fui a un programa de Canal 9... hará como 20 años y estaba Rapel. Fíjate las cosas de la vida. Rapel. Y pidió voluntarios para echar las cartas y yo salí. Y me dijo en las cartas que a mí a los 54 años iba a dejar de trabajar a jornal. Y así pasó.
1: Qué horror.
0: Fíjate, yo cuando Rapel... lo tengo por ahí grabado, todavía una cinta de vídeo, esa de VHS que todavía se ve. Y pasó aquello. Y a los 54 años mi carrera laboral terminó.
1: Sí. Pero ahora mismo si tenemos que poner en la balanza, ¿qué le gusta más? ¿El 1 de mayo o la fiesta del orgullo?
0: El 1 de mayo.
1: ¿Qué me estás contando?
0: ¿Orgullo por qué? ¿Qué pasa? ¿Que solamente nos acordamos de ese día? Pues es que mariquita, esto es la vida. Antes no había orgullo. Y 1 de mayo había siempre, y sigue habiendo 1 de mayo. Lo que pasa es que cada vez la gente, el 1 de mayo lo ve como algo raro. No, tenemos que ir el 1 de mayo, que es el Día del Trabajador, y estar en la calle.
1: ¿Eso es lo que le ha dicho Paquita, la secretaria general, que diga usted en la radio?
0: No. Esto lo dice Andrés Hurtado Soto, que soy yo.
1: Pero más festivo la fiesta del orgullo, ¿no? Que más divertido.
0: Sí, más festivo, pero para mí la otra es más del trabajador. Y si no trabajas, pues muy mariquita que seas, no puedes tener nada.

0: fue el primer viaje que hice yo, fui a la República Dominicana. Entonces estaba Juan Luis Guerra en todo suyo. Fui con un chaval que nos conocimos y tal, que luego todo derivó en una amistad, porque al final las cosas pues cuajan o no cuajan, ¿no? Y me acuerdo que tengo el sabor de ese primer viaje que hice yo al Caribe. Después he vuelto 9 veces. Pero este me tengo muy buen recuerdo. Entonces era lo que se ponía. Además, ¿sabes lo que me impactó muchísimo? Aparte de la canción, llegamos un día a una discoteca y me encuentro la canción de Lolita, o sea, de Amor Amor, de Lolita, en versión merengue. Me quedé ya flipado, digo, hostia, la canción que hace 40 años salió en España. Ahí estaba, pero esta canción me trae muy buen recuerdo de ese viaje. Fue un viaje muy chulo con un chaval que hay, digamos, cuando uno va despertando un poquito lo que es el amor y tal, ¿no? Pasa que al final, pues la cosa fue, se enfrió, no fue, y quedamos como un amigo buenísimo. Buenísimo. Nos fuimos como pareja, no como pareja, sino como dos chicos que han tenido una relación sexual, que se han conocido, que quieren compartir día juntos, y nos fuimos, y bueno, la cosa no cuajó, pero tampoco me importa.
1: Es que usted siempre que se va de viaje, o estalla la pasión, o el volcán, porque lo de Bali tiene que contarlo.
0: Eso fue muy curioso, eso fue en el 2017, llegamos a Bali, coño, el día que nos veníamos, dice el guía, que no os podéis ir, digo, ¿qué ha pasado? Dice que está allá el volcán, en Bali. Bueno, y a mí se me ocurre, como me gusta todos los medios de comunicación, toda la historia, poner en las redes sociales, no me podía Murcia porque estamos en Bali atrapados por un volcán. Te lo juro. Automáticamente una amiga que trabajaba en el Canal 7 me llama, bueno, me manda un mensaje, pero eso es verdad. Digo, coño, Natalia, que estoy aquí, en el hotel en Bali. Natalia. Pues espérate que te haga una videollamada, una no sé qué. A raíz de ahí fue, no quedó un medio de comunicación a nivel mundial que lo saliese yo. Y yo he portado, ay, te va a chulo una vez. Y fue aquello, estuvimos 5 días ya atrapados por el volcán en Bali. Ahí está, más en la prensa y todo, que luego salimos fotos aquí en la prensa de Murcia y todo, salgo yo en la prensa, la foto y todo. Historia.

0: Pues mira, con esta canción se define para mí prácticamente la vida mía hasta hoy, ¿no? Una canción que es atemporal, Rafael atemporal. Una canción que sigue gustando a gente más mayor, porque a mi madre le encanta, a mi madre de la época de Rafael. Yo tuve el placer de verlo dos veces en directo y tengo fotos con él, hablé con él. Y para mí esta es una canción que no tiene edad, como el Puente San Telmo, como dice Rocío Jurado, no, canciones que no tienen edad. Y ¿sabes lo que pasa? Que yo, a día de hoy, me considero que tampoco tengo edad. Soy una caja de sorpresas, una caja de experiencias que he vivido, que me encanta contarla, transmitirla a la gente. Entonces, pues me considero como un Rafael, atemporal.
1: Totalmente. ¿Considera que lo mejor está por llegar todavía?
0: Sí, sí. Sí, yo me paro y pongo a pensar, digo, ya voy para la decadencia, porque al final, pues, vamos a ver, hoy en día no hay gente mayor, pero sí que ya lo que te queda por vivir es menos de lo que has vivido, ¿no? Pero hay que pensar con optimismo y ver las cosas como bien. Y ahora el Sorolla, pues no sé si me va a dar alguna oportunidad buena en mi vida. Por ser un chatarrero, me llevo un barco de Sorolla. Pues un tío chatarrero. Y me dice, ¿dónde coño vas con el barco? Digo, pues yo me lo llevo para... ya le daré utilidad. Fijo con el barco, que era un Sorolla. 25 millones de pesetas. Ay, Dios mío.
1: Has disfrutado. El hombre que encontró el Sorolla en la basura y que se ha hecho famoso, ya lo era. Es un hombre que tiene una cara B, que vamos a escuchar después, cuando se transforme en Lola Montiel. No se vaya, ¿eh?
0: No me voy. Aquí voy a transformarme.

0: Son las 5.
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0: ¿Qué tal? Muy buenas tardes. En el Observatorio de Alcantarilla, en los meses de junio y julio de este año 2026 hasta este mismo 23 de julio, se han dado ya

0: 35 noches tropicales, según publica la Agencia Estatal de Meteorología de Murcia en su red social de X. Solo este mes de julio se han registrado 18 tropicales con 7 noches tórridas frente a las 5 de julio entre los años 2015 y 2022. Recordamos que hasta las 9 de la noche permanece activo el aviso de nivel rojo por calor en la Vega del Segura, Valle del Guadalentín, Lorca y Águilas, por temperaturas que pueden superar los 44 grados. Hoy, sobre las 3 de la tarde, Cieza ya ha alcanzado los 44,7 grados. Además, la EMET mantiene activo también aviso de nivel naranja en el noroeste y altiplano, aunque Caravaca ya ha alcanzado los 42,8 grados y en el campo de Cartagena y Mazarrón se encuentran en aviso amarillo por temperaturas de hasta 38 grados. A todo esto se suma el aviso amarillo por tormentas que pueden ir acompañadas de granizo y fuertes rachas de viento en prácticamente toda la región de Murcia desde estos momentos. De hecho, las primeras tormentas ya han aparecido en el Reguerón Santo Ángel en Murcia. Así sonaban, según publica la cuenta de X El Tiempo de Murcia. Y mañana viernes 24 de julio habrá avisos de nivel naranja en toda la región con máximas de 42 grados menos en la comarca del Campo de Cartagena, que será amarillo. Ante esta situación, el Ayuntamiento de Murcia ha activado un refuerzo del 30% de la plantilla con previsión de temperaturas muy elevadas. Se ha reforzado especialmente el servicio de teleasistencia y el personal que trabaja en la calle ha adelantado su jornada laboral para evitar la exposición en las horas centrales del día. El comité ya adoptó decisiones ayer, entre ellas reducir el tiempo de espera en los peatones, en los semáforos, y más de 80.000 usuarios de la aplicación Tu Murcia han recibido la notificación del aviso del nivel rojo activado por la EMET. Rebeca Pérez, alcaldesa de Murcia.
1: Pues están desplegados todos los servicios de policía local, del SEMAS, de bomberos, de protección civil, también parte del voluntariado, para dar esa cobertura integral a cualquier necesidad, y lo hemos hecho gracias al refuerzo de aproximadamente un 30% de la plantilla para la jornada de hoy.
0: Y en Lorca, el consistorio ha suspendido la celebración del mercado semanal y se han cerrado las instalaciones deportivas, al igual que en Águilas, que sobre la 1 de la tarde también se ha cerrado el polideportivo. En cuanto a los trabajadores del campo, el presidente de COA en el Valle del Guadalentín y Lorca, Plácido Pérez Chuecos, le contaba a nuestro compañero Alfonso Martínez que han adelantado el horario de inicio para poder terminar la jornada cuanto antes.
2: Nos hemos enganchado algunos 20 minutos antes que estos días anteriores, pues hay algo que casi que no se ve, siempre tiene que primar la salud, como se está haciendo en el fútbol, que es un minuto de hidratación, pues no descarto que vayamos y descansemos algún rato hoy. Y cuando veamos que no se puede, pues recogeremos y mañana, pues bueno, intentaremos adelantar un poco.
0: Y desde el Gobierno regional señalan que ante un aviso de nivel rojo es importante prestar especial atención a las personas vulnerables y recuerdan que los sectores de la construcción y la agricultura han visto hoy suspendida la actividad en las principales horas. Marisa López Aragón es la portavoz del Gobierno regional.
3: Es especialmente importante prestar atención a personas mayores, niños, enfermos crónicos y quienes trabajan al aire libre, aunque ya saben que los sectores de la construcción y la agricultura paralizan hoy su actividad en aquellas comarcas que tienen aviso rojo, es decir, en la comarca de la Vega del Segura y la comarca del Valle del Guadalentín.
0: Y seguimos pendientes de los incendios forestales que azotan nuestro país. En Castilla y León hay 9 activos, 4 de ellos con índice de gravedad, 2 que se distribuyen por León, Ávila, Zamora, Segovia y Soria. Y en Guadalajara sigue activo el de la Mierla, que ya ha calcinado más de 35.000 hectáreas. Se trata del segundo mayor incendio en España en este siglo. Además, más de un centenar de vecinos de la urbanización El Encinar del Alberche de Villa del Prado, que tuvieron que ser evacuados este miércoles por el incendio originado en Almoros, Toledo, que pasó a la Comunidad de Madrid, permanecen alojados en el polideportivo de la localidad. Y por cierto, la circulación de los trenes de alta velocidad de la línea Madrid-Barcelona se ha reanudado a las 4 de la tarde a su paso entre las localidades madrileñas de La Mejorada del Campo y Alcalá de Henares, tras un incendio que había interrumpido el tráfico ferroviario desde las 2 y media de la tarde. Y en clave política, el expresidente José Luis Rodríguez Zapatero ha asegurado en una entrevista en Televisión Española que no habló con nadie del gobierno ni de la SEPI sobre el rescate de Plus Ultra y ha afirmado que las joyas fueron un regalo de cortes de un país que no ha querido desvelar. En su primera comparecencia pública, tras su declaración como imputado ante el juez Alama, Zapatero ha negado haber participado en el rescate de la aerolínea y ha destacado que sus hijas nunca han actuado como testaferros.
4: Nadie va a poder decir que hice ninguna sola influencia, ni siquiera que hablé con nadie, ni de la SEPI, ni del gobierno, para el rescate de Plus Ultra. Mi trabajo de consultoría, por cierto, un trabajo de consultoría, como no,

0: declarado al impuesto a la renta de las personas físicas.
1: Las noticias regresan a las 6 de la tarde. 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Feliz tarde.
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0: Bueno, ya hemos dado la vuelta al disco, estamos en la cara B y estamos con el personaje en el que se ha transformado Andrés Hurtado, que no es otra que Lola Montiel, porque esta figura que hoy nos acompaña, ahora pues, en fin, maquillado para la ocasión, o por lo menos de una manera pues claramente diferenciada, pues abre esta nueva hora en la que vamos a descubrir pues las andanzas ya como transformista, ¿no? Que esta es la acción que viene desarrollando como profesional pues, por esos teatros del mundo. ¿Qué te tengo que presentar como Lola? ¿Micrófono? ¿Pero a qué le vas a hablar?
1: Es verdad, madre mía, las cabezas.
0: No. Ay, se ha puesto aquí todos los abechuches.
1: Me he puesto todas las abechules ahora.
0: Ahí está.
1: Vale, ¿se oye?
0: Se escucha bien, ¿no?
1: Sí.
0: Magnífico. Que digo que descríbenos primero un poquito la escena, aunque te podemos ver después en YouTube, que te has puesto.
1: Bueno, pues mira, como no. Esto son cosas del directo, nunca mejor dicho, pues me he traído un mantón para ponerme un poco para que se vea que esto que cambiamos de personaje. Dos fotos con mi artista, aquí con Sara Montiel, aquí con Lola Flores, que tuve personalmente, igual que tengo muchas fotos con muchas más artistas, de conocerlas, y un poquito para darnos, para meternos en el contexto del folclorismo.
0: Claro. Bueno, la fotografía se está súper joven, ¿no?
1: ¡Uy! ¡Ay, madre mía! Ahí tenía todavía el pelo en todos los lados. Esa foto fue en el Teatro Olimpia en Barcelona en el año 91, que la vi por primera vez en persona, Sara Montiel, en el año 91, y esta de Lola Flores en el año 89 en La Manga, en el Mesón El Quijote.

0: Codo o algo así que se llama Entrando a la Manga. Ahí vi a Lola Flores. Esta es la segunda vez, la primera vez la vi en Mazarrón, la discoteca Pachá, que me volví loco. Cuando vi a Lola Flores en persona, yo pensaba que me moría, porque ya tenía yo el artisteo en las venas metido.
1: Sí.
0: Y para mí fue algo no, que no se puede explicar. El hablar con ella, sí le regalé un abanico, que le hice un abanico, se lo regalé, que lo sacó en un programa en Antena 3, lo sacó el abanico. Además lo dijo ella, que eso dio un regalo de un chaval murciano. Y bueno, y a Sara Montiel, pues para que yo, las dos me han encantado, pero yo siempre Sara Montiel, para mí ha sido lo más.
1: Sí.
0: De hecho, cuando ella murió, me sacaron aquí, la verdad, un reportaje. Ponía el lado a Sara Montiel de Murcia. Ah.
2: Ciertamente estamos hablando de dos figuras de mucho carácter, pero esto que estaba sonando de fondo era Marifé de Triana.
0: Sí, te cuento un poquito. Esta de Rosita de Capuchinos, que es de Marifé de Triana, esta fue la primera canción que hice yo cuando empecé a transformarme. Te estoy hablando, pues yo tenía, creo que 18 años, o así 19. Empecé a trabajar y había ahí una compañera, que era la chavala falleció, y iba al cumpleaños de su hija que estaba recién nacida. Me dijo, ay, porque como te gusta mucho la copla, venga, yo te dibujo una falda mía y hace un número. Y me acuerdo que hice Rosita de Capuchino. Entonces yo no sabía ni qué, sabía que me gustaba en total folclórica y tal, pero no sabía qué personaje como folclórica iba, y hice más, me acuerdo que fue Marifé de Triana.
1: Sí.
0: La Rosita de Capuchino, porque también una de las que había allí en el cumpleaños, que luego su casa, a la semana en su casa, me dijo, ay, pues mi casa también va a hacer mi cumpleaños. Su santo era el 23 de agosto, Santa Rosa de Lima. Y entonces le hice esa canción de Rosita de Capuchino en honor a mi amiga Rosita, que era de ahí del campillo del Esparragal.
2: Sí. Es la primera vez que te
0: La primera vez, la primera vez que me
2: transformé. ¿Pero con maquillaje y todo?
0: Sí, pero claro, de aquella manera. Era de aquella manera, no era. Entonces no había las técnicas que yo, y yo pienso que yo había gente que se dedicaba al mundo del espectáculo, entonces se transformaban mucho mejor que yo lo tengo que reconocer. Pero bueno, yo lo hacía por un hobby, porque me gustaba ese mundo, y bueno, pues salía, de aquella manera.
2: Sí. No sé si, claro, la técnica te lleva, por un lado, a parecerte a la estrella, o sea, que tiene que ser un
0: sí,
2: rango
0: porque,
2: de caracterización,
0: claro,
2: de alguna
0: yo,
2: manera,
0: vamos,
2: ¿no?
0: Con el paso del año...
2: Luego la voz, todo eso es muy complicado.
0: No, esto todo obliga, pero sí los gestos, ¿no? Y yo sí que es verdad que procuro siempre el hacerlo con el máximo respeto. Fíjate, hay cosas muy curiosas. Yo hacía la Duquesa de Alba en la versión cómica y desde que murió no la he vuelto a hacer. Fíjate, y la hacía con el máximo respeto, ¿eh? A la Duquesa de Alba, yo me acuerdo que el día se casó, yo actuaba y 3 días antes me hice el vestido igual, porque me lo hago yo todo el vestuario me lo hago yo. Y yo me hice el mismo vestido de la Duquesa de Alba que sacó en la boda. Me compré los zapatos corridas, sé que la mega, la peluca rubia, blanca con los pelos rizados. Oye, y ya falleció y dejé de hacerla. Me parece, fíjate, todo lo que está grande es estrella. Sí, sigo haciéndola a día de hoy. De hecho, mi nombre es artículo Lola Montiel, por las dos que tengo aquí. Pero la Duquesa de Alba, no sé por qué dejé de hacerla, ¿no? Y la gente, además, muy curioso, la voz igual. Tú ya has hablado con esa misma oye a mí y es la misma voz. Porque he visto imitadores, he visto a los Morancos, he visto tal. Nadie hace la voz de la Duquesa igual que la mía. Igual, de hecho, yo hacía los espectadores y pensaba que era un disco, que era un CD con la voz de ella. Digo, no, sí, yo hablando. Me acuerdo una vez, un presentador se acercó, que estaba una semana de cultura de un centro de mayores, y me dijo, pero es que es tu voz. Digo, sí. Dice, hámelo, digo. Entonces, sí, yo era la... Y ya dejé de hacerla y no he vuelto a hacerla más.
1: Sí.
0: No sé por qué me dio... Pienso que como yo la hacía en plan cómico, ¿no? Que era una falta de respeto, que no es así. Pero no la he vuelto a hacer.
2: Sí. Ese es el filo de la navaja que se transita en este tipo de acción, porque claro, yo estoy pensando, Víctor o Victoria, es un espectáculo tremendo, la calidad artística que hay ahí es innegable. El traspasarlo y convertirlo en un queso fol, una cosa de divertimento, zafia que pueda ser una cosa, en fin, incluso hasta de mal gusto, pues
0: claro,
2: es una línea muy delgada, ¿no?
0: Totalmente delgada, fíjate. Y yo para eso soy muy real, yo soy muy jodido para eso, ¿eh? Yo pienso que hasta grandes artistas hay que respetarles. Tú puedes hacerla jurado, pero si haces la jurado, que sea la jurado. Yo soy una persona que yo soy una escopeta de cañón disparando, ¿eh? Yo en las redes sociales pongo verde al primero que se presenta, porque yo pienso que el respeto... es que yo soy drag queen. ¿Tú qué coño eres drag queen? Tú eres una mamarracha que te has puesto unos tacones y te piensas que eres algo. Y esta gente se merece un respeto. Y todo no vale, transformismo. Hoy vale todo, fíjate, ¿eh? Hoy vale todo, pero todo no vale. Bajo mi punto de vista, ¿eh? Yo soy de la folclórica antigua, que no me arrepiento, pero para mí todo no vale. Una persona que sale a un escenario tiene que ir muy bien vestida y tiene que ir como Dios manda. A mí todo no me gusta. Yo, la verdad, que yo esto lo he hecho porque me ha gustado, no porque no me ha hecho falta para comer. Jamás en la vida, ¿eh? lo hago porque me gusta y lo que he ganado con esto, que he ganado, no te voy a mentir, me lo guardaba en mi

0: capricho para mi viaje. A mí no me ha hecho falta porque tengo que pagar la luz. Mentira. A día de hoy a lo mejor sí, porque estoy en el paro y lo que cobro lo guardo, porque hay que pagar cosas, ¿vale? Cobro subsidios de los mayores. Pero de aquí atrás yo todo lo que he hecho ha sido para mis caprichos y para mis cosas. Porque uno vive como mejor pueda, como mejor quiera vivir. Y yo pues me adapté así y así lo he hecho. Entonces yo, desde ya digo, como hobby, pero con un respeto bestial.
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0: Pues mira, de esta canción del Polichinela hasta tengo un recuerdo muy gracioso y tengo el vestido, me lo hizo una tía mía, porque ahora hace muchos años, la gente lo sabe, que era de aquí de Murcia Antigua, en Sangonera, hay una discoteca llamada Discoteca Los Ángeles, Sangonera La Verde, y me acuerdo que se hizo un certamen de imitaciones. Yo tenía, pues, muy joven, si fue en el año 89, 90 o por ahí, y me acuerdo que me hice un vestido, hice esta canción y gané el premio en la discoteca de imitaciones en aquella época, ya ves tú. Que nada, que era, no sé, eran 1000 pesetas lo que dieron, y me costó la peluca 18.000. ¿Eh? En Mona Lisa, 18.000 pesetas la peluca. Uy. Entonces, como no había otra cosa, pues había que morir allí. Y me acuerdo que me hice el traje y me vine vestido a Murcia, ¿y tú? Vestido a Sara Montiel, me vine por Murcia con esa noche, gané el premio, fueron 1000.
2: O sea, mira, a mí no me toques, porque claro, eso estaría cogido con alfiler.
0: Todavía la tengo, que parece ya, parece Chucky, ya no la peluca, ya parece Chucky. Pues me dieron, no sé, fueron 1500 pesetas, y todo como si vinieron mis amigas, nos lo gastamos todo en convidarnos. Fíjate tú.
2: Sí. Pero el público cuando te ve dice, ¿es la viva imagen de Sara Montiel? ¿O qué dice? Mira, sí, qué divertido. ¿Cuál es la impresión que se queda la gente cuando te ve?
0: No, yo, por ejemplo, hay personajes que yo hago que, por ejemplo, yo, físicamente, yo la jurado, la tengo muy conseguida, ¿no? Por la cara más ancha, tal, la Sara Montiel. Y luego Lola Flores más por el temperamento, ¿no? Entonces la gente sí. Yo he llegado, además que eso se nota en las caras, tú ves la gente, tú estás actuando y tú ves la gente y dices, sí, es que los gestos, es que son los movimientos, es que... He procurado siempre, yo no ensayo, ojo, a mí me sale nato, yo no ensayo jamás en la vida, nada, yo me sale porque tiene que salir. Pero sí que procura siempre, ya digo, el la ropa, el ser muy semejante a ella, que son, además son mis platos fuertes. Yo, entonces, si la gente sí te lo dice, sí, es que mira, que estamos viendo a las juradas, que estamos viendo a las flores, que estamos viendo.
2: Sí. ¿Pero este es playback o?
0: Playback, todo playback. Yo cantaba, si canto, se cierra, tiene que cerrar el teatro. Hago playback y cuento chistes y todo eso, sí.
2: Bueno, entonces, Sara Montiel, que es la más histriónica, ¿no? Supongo que ahí es donde tú, pues.
0: Tienes... Bueno, claro, yo,
2: Sara Montiel. Parás como una carretera, ¿no?
0: No, yo ahora no, que te multan. Entonces sacaba yo mis vidilleras cuando hacía fumando espero, sí, lo que pasa es que procuro salir mucho a la montaña con enseñando piernas, enseñando tetamen y muy enjollada.
2: Que vas súper depilado.
0: Sí, tampoco soy velludo yo, pero sí, el pecho me lo tengo que quitar, el pelo del pecho, claro. Sí, pero yo procuro hacer siempre a la montaña de joyas, de cosas, me pongo que más que una voz de Navidad, pero sí. Me acuerdo que yo con Sara Montiel tenía mucha confianza y mucha amistad con ella. He comido en su casa y todo varias veces.
2: Sí. O sea, ella te ha visto como...
0: Sí, y me acuerdo, me dijo un día, pero por muy mariquita que tú seas, yo soy más mariquita que tú. Un día. Porque estando en... Ella vino allí, ya era mayor. Y subí a hacer el cantar con ella. Me llamó y dice, aquí hay unas miradoras que quiero mucho. Mi murcianico del alma. Entonces subí. Y ahí hablando y tal, dice, él... Dice, ¿aquí donde lo veis? Porque iba vestido de chico. Aquí donde lo veis, que sepáis que es mi imitador oficial. Pero muevo yo las plumas mejor, que yo soy más mariquita que es. Porque era muy cachonda esa mujer, muy. Sí. Y Sara Montiel era un personaje distinto. La flor es otra historia, cada una procuro darle su énfasis.

0: Esta canción fue la primera vez que yo vi a Sara Montiel en persona, que es aquí. Fue en el Teatro Olimpia en Valencia. Yo me acuerdo que estaba trabajando entonces y me hizo una compañera: ¿a quién no sabe a quién vimos allí en Valencia en un hotel? Digo, ¿a quién? Dice, a Sara Montiel. Digo, no me lo digas. Claro, entonces no había tantas redes sociales ni nada de eso. Dice que actúa en un teatro. Mira, me volví loco, y me sabía que me daba algo. Yo tengo que ir a verla. Yo, entonces, total, la guía telefónica, busqué, llamé a todos los teatros. Entonces me dijo, actúa en el Teatro Olimpia, claro, como era día de semana. Dice, sí, va a estar 15 días. Digo, ay, para una entrada. Dice, ¿cómo se llama usted? Total, que di el nombre. Madre mía, ¿y cómo me iba a Valencia en aquella época? Con 20, 21 años. Total, yo tenía el carnet sacado, nada. Y nunca he hecho un viaje largo. Me fui a Valencia, que llegué como una valleta de habilidad. Me escurrían de la sudor que me dio, de los nervios que llevaba por la carretera. Total, que un jefe que yo tenía, le digo, que la valenciana dice, mira, para no perderte, entra a Valencia, hay una fuente que hay así, una pantera de color de rosa, tú dejas el coche y te coges un taxi. Mira, ya que me fui sin maleta, tú solo digo que si me voy, si faltara papá, allá que me voy a Valencia a ver a Sara Montiel. Mira, cuando yo estaba en la puerta del teatro, el Teatro Olimpia, y la vi venir cogida del brazo del marido, yo pensaba que me daba algo. Eso para mí fue... Era mi ídolo, Sara Montiel ha sido mi ídolo. Yo no sé lo que me daba cuando vi a Sara Montiel allí. No sé. Además, el marido lleva un encanto. Y fue la primera vez que yo vi a Sara Montiel. Y eso en la vida, a los que nos ha gustado esto, para mí fueron experiencias que esas las llevo yo y mueren conmigo. Eso fue algo grande. La artista que a mí más me ha gustado y me sigue gustando por encima de... Vale, la forma me encanta, pero Sara Montiel, para mí, por encima del bien y del mal, Sara Montiel. Para mí, cada uno tiene sus gustos. Y yo ese día, para mí, yo no sé, fue una satisfacción grande, la cual me dije, quiero hacer de Sara Montiel hasta que me muera.
1: La llama divina.
2: Pero bueno, luego sería también la más grande, porque en fin, Rocío Jurado, pues también sabemos que tuvo mucho vínculo en la región de Murcia, a lo mejor ahí yo también tuvo oportunidad de conocerla.
0: Claro, y tengo un cuadro que me regaló ella. Yo tengo un cuadro, mira, cuando Rocío Jurado vino a hacer la gala esa de Murcia, que hermosa eres, una de las patas de cola que sacó, se le hizo un modito de las Torres, Pepón, que era buenísimo, que ya falleció el hombre. Y yo tenía mucha amistad con él porque iba a comprar a mí. Yo estaba trabajando en las Torres, él me compraba a mí. Y me dijo, ¿quieres conocer a la Jurado? Digo, yo sí. Y dice, pues te vas a venir conmigo que le haya una pata de cola y que la vea. Total, pero que al final no me pude ir. Por circunstancias, porque por lo que fuese no me pude ir. Y nada, a los 2 o 3 días de hacer la gala, dice, me va a comprar, dice, en mi casa tengo una cosa para ti. Digo, ¿y eso? Dice, pues un regalo que me han hecho y te lo voy a hacer a ti. Y me regaló el cuadro de Rocío Jurado. Lo tengo yo en mi casa. Pintado con un abanico, el abanico ya pintado, si lo sacara cuando todo este historia de Sorolla, ya pintado el abanico, lleva la catedral, el santuario, pintado un abanico que lleva ya en la mano, sí. Y yo cuando fui a Chipiona, una de las veces que fui a Chipiona antes de que falleciera Rocío Jurado, busqué su casa, lo que pasa es que estaba allí, pero no quiso salir. La verdad que la mujer, pues, diría, tanto vengo a descansar, no veo aquí que la prensa me dé a mí, la gente me esté dando el tostón con las fotos. Sí sabemos que estaba allí porque se oía y yo también me gustaba mucho porque era una mujer artista, no sin desmerecer a ninguna, pero eran artistas con mayúsculas. Artistas para mí han sido con mayúsculas, entonces pues la sigo haciendo también.

0: Bueno, aquí estamos con una figura que desde luego es muy teatral también, ¿no? Le gusta mucho la...
1: Sí, yo esta me acuerdo...
0: Literalidad, ¿no? De...
1: Yo me acuerdo cuando murió, que yo tenía que actuar otro día. No, ese mismo día creo que actuaba.

0: Bueno, bueno. ¿Yo qué podía actuar? No podía. Yo me acuerdo de esta canción y, bueno, la gente lloraba. De mami llorar. La gente lloraba de mami llorar. Era... Porque al final yo lo que tengo es que yo me meto mucho en el personaje, ¿no? Yo estoy hablando contigo, pero cuando yo estoy transformándome, es como si tuviera algo dentro, porque tú al final me hablas, es que yo estoy allí, yo en ese momento que camerino, que ya estoy vistiéndome de la jurada, de la que sea, ya no soy yo, olvídate, ya no es Andrés, ya es el personaje que estoy haciendo. Me meto de una manera en el personaje que al final me hablo y a veces digo tonterías, ¿qué coño has dicho? Porque es que es tanto lo que me mero, lo que me transformo y ya digo, no ensayo, ¿eh? Yo simplemente es... Automata, yo salgo ahí al escenario. Sigo muchos nervios, porque al final si no tienes nervios no sirves para nada. Yo salgo con yo tengo muchos nervios, luego una que ya estoy delante, la gente me la como. Y ese día yo me acuerdo que fue en la Berca. Actué yo en la Berca, en el centro de Mallorca, y ese día yo la gente lloraba de verme a mí llorar. Cuando la Rocío Jurado murió.
1: Uh-huh. Sí.
2: Y una cosa, ¿echas en falta ese circuito nacional de grandes teatros en donde...?
0: Sí, porque mira, al final, también porque yo no me he dedicado, como te he dicho antes, a vivir de esto, ¿no? Yo lo hacía por hobby, yo luego monté una compañía de variedades Lola Montiel, que la montaba en el 2003. Como yo también trabajaba, tampoco quise dejar mi trabajo por este tema, ¿no? Porque al final esto es pan para hoy, hambre para mañana. Vamos a ser legales, toda esta historia de los espectáculos.
2: Pero hay que apostar por algo, tiene uno
0: sí,
2: que
0: no, sí.
2: Creer en su sueño.
0: Sí,
2: ¿no?
0: Sí, no, y yo actúo muchísimo, y actúo en un crucero, sí, de Bulmantún. Entonces, pues al final, sí, es verdad, muy gracioso, me llamaron la agencia, y al final fue muy gracioso el aquello. Hice de la jurado, por cierto, en el Teatro del Crucero. Y bien, y sí que tengo quizás esa pequeña espina, es decir, no habré hecho un recorrido más extenso por algún teatro, por algún pueblo fuera de Murcia, estaba en Extremadura, está en Ceuta, sí, con varios sitios y tal, pero no, la mamá, no, mentira, no te mentiría si está, mentira, no está corriendo, yo he estado, digamos, a nivel regional, ¿no? Que yo me doy con un canto a los dientes, porque tampoco he tenido un representante que te haya dicho, venga, Andrés, te voy a llevar que te conozcas, ¿no? Y bueno, pues ahí está.
2: ¿Tú? Entrar a un camerino con su maquilladora, una o dos, con su peluquero...
0: No, eso no lo he tenido.
2: Eso no lo ha hecho todavía.
0: No. Y lo tengo que hacer. Es Sorolla, yo sé que esto es Sorolla, y me tiene que traer cola. Sí que es verdad, digo que me gustaría, porque al final, mira, yo ya tengo 57 años, yo tengo una cosa muy clara, yo no quiero estar muy mayor. O sea, aunque tenga vitalidad, ¿sabes lo que pasa? Porque al final los transformistas ya te vuelves caricaturas. Yo soy muy realista, yo no soy más realista que el Papa. Yo tengo vitalidad, me puedo mover, pero ni la cara está igual, ni el cuerpo está igual, ni nada está igual. Entonces, al final, convertirte en una caricatura es lo que yo tengo muy claro, que me pueden quedar bien a nivel que digas, pues 2 o 3 años, ¿no? Pues sí que me gustaría ahora, con esto que me ha salido, que la gente que me den la oportunidad de decir, bueno, mira, me voy a Andalucía, hago varios pueblos, que vean cómo me muevo. O si les gusta, que cada uno libre opina lo que quiera, ¿no? Sí, pero ya cuando ya brinqué yo a los 60 años, que lo tengo claro, que lo tengo a la vuelta a la esquina, no es que seamos mayores, ojo, pero sí que ya somos caricaturas. Yo hablo por mí, ¿vale? Porque yo veo compañeros que tienen 60 años y digo, madre mía, es que no se ven. Porque al final, yo lo que no quiero es un mono de feria. Yo quiero que la gente se ría conmigo, no se rían de mí. Entonces lo tengo muy claro. Yo me quedan 2 o 3 años buenos más, y ojo, y yo llevo un vestuario, aunque esté feo decirlo, yo me lo hago el vestuario, yo no escatimo. Yo para mí no escatimo en nada, ni en zapatos, ni en joyas, ni en complementos, ni en los catimos, en nada. Pero sí que es verdad que reconozco que yo no he tenido ese camerino con esa gente así, no lo he tenido.
2: Sí, pero cuando tú te pongas a hacer un espectáculo, ¿cuántos cambios puedes tener?
0: Yo hago un espectáculo y 6 cambios.
2: ¿Cuánto?
0: 6.
2: O sea que, aparte de tu presencia, ¿cuántos más actores hay ahí?
0: Somos ahora mismo, yo llevo otro chico transformista joven, una pareja de baile, un chaval que también hace, que es el que nos pone la música, hace algún número, y yo.
2: Sí, pero vamos, sobre la escena, tienes dos números y sales.
0: Claro, sí, pero al galope, ¿eh?
2: Claro.
0: Al galope. Hacemos cosas, vamos al galope corriendo, y el espectáculo mío dura, se llama La Lola Trae Cola. Y dura 2 horas menos cuarto.
2: ¿Un cambio de ropa en cada
0: sesión? Sí. Y de peluca y zapato y todo. De todo.
2: ¿Y tú solo, sin ayudante?
0: No, yo tengo siempre a día de hoy mi madre, que tiene 81 años.
2: Ah, que va contigo tu madre.
0: Mi madre. Ha sido, ya está muy mayor, ya tiene las piernas muy malas la mujer.
2: Pero bueno.
0: Sí, ella ha sido la que me ha ayudado y me ha peinado la peluca. Hay un chaval que también me ayuda, que es peluquero, que también se... ¿Ves? ¿Cómo si tengo? Que es peluquero, un vecino, que el hombre se ha jubilado y se viene conmigo y me ayuda, porque mi madre está muy mayor, tiene las piernas fatal, y a la mujer cualquier golpe le sangra las piernas y tal. Pero ella ha estado

0: siempre, donde quiera que he ido, como con la Pantoja, la mamá. No, todo el mundo la conoce. Yo donde quiera que he ido siempre me vale. Porque de momento uno...
1: Oye, pues qué satisfacción más grande, ¿no? Esa, ¿no?
0: Sí, sí. Y además, el apoyarte, ¿eh? Del momento uno. Sí, sí, no... Y mi padre igual, ¿eh? Mi padre al principio un poco reacio, porque...

0: La alcaldía ahora hicieron un programa que se llama Oromolío de Nadele. Ay, mira que me acordáis de ti. Yo en mi pueblo he sido profeta. Y la gente con mucho cariño y con mucho respeto. Eso me da la gana de decir. Y en la alcantarilla igual. Pues yo viví en la alcantarilla mucho tiempo y ahora vivo en Puebla de Soto. He sido profeta.
1: Hola tú.
0: Yo sí.

0: Y esto, te cuento que esto para mí fue también esta canción. Yo la había oído muchas veces antes, pero yo vi Azabache en la Expo, el espectáculo Azabache, que fue de Juanita Reina y la jurado, Nati Mistral. Aquello fue de la gente, yo no sé la gente, yo cosas que se te quedan en la retina para toda la vida. El ver Azabache, además lo vimos en la tercera, porque mi prima, yo fui como que era locutora de Radio Sintonía, Carmen Manzanera, y fui a cubrir la semana que, entonces hacían el pabellón de Murcia, hacía cada día un stand de una, de un, y fuimos con el día de la Cantarilla, que eran 2 días Cantarilla, y me fui yo con ella y fuimos a ver Azabache. Bueno, eso fue, ella fue como reportera, y me dijo, vamos, primo. Pues eso fue una cosa histórica, para mí histórica. Yo he visto cosas, yo he tenido el placer de ver esos monstruos en escena. Lo puedo decir a boca llena que, sí, hoy mucha gente, pero verla en escena, yo he tenido el placer de ver a esa gente en escena. Y eso a un artista, porque yo más o menos en mi justa medida me considero artista, ¿no? Para nosotros, para mí ha sido, bueno, como el que ve a Dios.
1: Sí.
0: Esas fieras igual.
2: En el espectáculo, ¿qué te resulta más cómodo o placentero? ¿La parte folclórica o la parte dramática? Porque Rocío Jurado tiene los dos registros, ¿no?
0: Los dos. Depende. Yo meto los dos registros. Meto el más alegre y meto el más dramático, el de interpretar más, porque al final pues hay gente que lo interpreta y depende, por ejemplo, si es en cerca de Navidad, pues a lo mejor meto la esa en Tierra Extraña, cosas así que tenga que decir, joder, vamos a dar aquí el dos de pecho, ¿no?
1: Sí.
0: Y sí, hay canciones que yo termino llorando, interpretándolas.
2: Sí. ¿Y qué es más complicado y más, digamos, duro de llevar? Porque, claro, una cosa folclórica que suponga mucho movimiento de brazos, no sé cuánto, estará igual.
0: Es más duro.
2: Es complicado, pero lo otro tampoco debe ser fácil, ¿no?
0: Mira, es más duro lo dramático.
2: ¿Ah, sí?
0: No porque sea dramático, sino porque tú piensas que tú no cantas. Entonces, cuando te sale algo de dentro, tú estás cantando, tú estás moviendo la boca. Entonces, claro, tú tienes que expresar un sentimiento que no realmente no lo estás expresando cantando. Entonces, tienes que es como arte dramático. Es una historia que dices tú, joder, macho, aquí tengo que el gesto, una mano, un ojo, una boca. Como decía la Concha Piqué, una cadencia en cada sitio, el movimiento, porque no todo vale. Porque al final tú no puedes hacer una canción dramática dando abanicazo como estuvieras loca perdida. Entonces, eso es complicado. Ahí está aquí de la cuestión, porque yo ahora, ya digo, como todo el mundo vemos redes sociales, digo, pero bueno, chico, ¿qué artista eres tú? A mí un día me dijo un C, tú lo que eres una antigua. Dice, tú lo que eres antigua. Digo, pues hijo mío, por lo antiguo es lo que vale. Yo digo así, un chaval que se ofendió muchísimo, le dije, digo, mamá, un chacho hace una pantoja, hace el otro, y tú igual, céntrate un poquito. Sí, que es un chaval, un transformista gracioso. Eso dije, lo siento muy mal, dijo, he dicho como un consejo, no que te ofendes. Ah, a mí tú me lo vas a decir que estás más antiguo que el te veo. Digo, mira, también estás puente tener antiguo y mira, ahí lo tienes, pasando la gente por encima, ¿eh? Y baño que eso. Yo me lo tomo así, vamos a hacer cada uno. Pero que sí, que yo me procuro siempre y lo sigo procurando a día de hoy, ¿no? El darle a cada. Y luego sí, luego, por ejemplo, hago también cómico. Luego hago números cómicos, que meto cómicos. Hago cómico también, muy gracioso. Hago un papel de tonta, muy gracioso. Hago números cómicos.
2: Ahí sí, hablando tú.
0: Sí, sí, ahí hablo yo. Ahí cuesta, el cómico es lo que más trabajo cuesta hacer. Porque al final tú te quieres hacer que la gente se ría. Eso cuesta mucho trabajo hacer. Los cómicos cuesta mucho trabajo hacer y también lo hago yo. Siempre llevo un número cómico, lo hago yo, siempre en el espectáculo.
2: ¿De qué va?

0: Lleva el número.
1: Pues hago esa de... hago una gafa de culo vaso, me pongo una cabeza llena de macetas, de flores, y hago esa de echarme una mano prima, en plan cómico, así muy, muy mal vestida. Sí, hago números cómicos.
0: ¿A ti te gusta también coger al público y
1: sí, ponerle
0: el compromiso?
1: Claro.
0: Joder,
1: sin faltarle el respeto, pero por supuesto. Sí, sí. Anda, no te pongas en primera fila, como hago un cómico que te... Sí, sí, la gente se ríe, entonces... Claro, yo, por ejemplo, normalmente yo lo tengo muy enfocado hacia... Hacemos mucho a centros de mayores, cosas así, ¿no? Y la gente se lo pasa pipa. Si al final a mí lo que me queda es la satisfacción de la gente. Luego, hombre, luego también hago fiestas de pueblo y me contratan. Oye, mira que tienes que venir a una revista musical como parte de... Probablemente hace copla y cómico. Yo en revistas musicales cuando me contratan hago copla y cómico. Hago la Pantoja. Lo que más hago ahora sí las revistas musicales, por ejemplo, la Sara la dejo para otro espectáculo y la hago, meto mucha Pantoja. Que a la gente le gusta mucho el pantojeo y tal, ¿no?
0: Ajá.
1: Y bueno, así se va, así va. Así vamos el día a día.
0: Pues según lo que paguen, porque claro, si tienes que ponerte con
1: desplegable
0: de todos los artistas que llevas, de todas las artistas.
1: Yo cuando voy a hacer un espectáculo...
0: Todas las ropas y eso, claro.
1: Cuando hago un espectáculo con mi compañía, necesitamos un camión para lo que llevamos. Son 6 cambios de vestuario con 6 personas.
0: ¿Eres tu madre?
1: Sí, mi madre y yo, y el peluquero. Que llevo peluquero ya como las artistas, buenas. No le pago un duro a nadie, pero... pero me los llevo.

0: Mira, fíjate que yo creo que Lola Flores es la que más te pega en el sentido de tu forma de ser, sí, porque sí, ella era un poco torbellino, sí, ¿no? Sí, sí, y era...
1: Yo ese día, esa canción, yo el día que Lola Flores murió, yo me acuerdo que estaba yo trabajando. Yo no lloro más en mi vida, te lo juro que yo no lloro más en mi vida. Pero es que yo que a mi casa, y estaba mi madre llorando, se tenía que llorar moco tendido. Yo la muerte de Lola Flores lloré y sigo llorando. Cuando yo sigo llorando. Para mí Lola Flores, fíjate que yo digo, yo la Sara Montiel la adoro, ¿eh? La adoraba y la seguiré adorando. Pero Lola Flores, para mí la muerte de Lola Flores fue, más que la jurada, más que ninguna, la muerte de Lola Flores. Para mí fue... yo no me, lo, me acuerdo que estaba despachando y dice una señora, sale, teníamos puesta la cadena de día ahí en el supermercado y digo, ay, vete, dice, si es que se ha muerto esta mañana. Mira, yo no sé lo que, yo no sé lo, yo no sé lo que me dio, te lo juro, yo no sé lo que me dio. Yo tengo guardadas todavía las revistas de la muerte de Lola Flores, las tengo guardadas. A mí, ahí se me fue parte, algo mío, no de familia, sino algo a nivel profesional y tal, con Lola Flores se me fue un algo. Para mí me costó mucho la muerte de Lola Flores, fue un palo muy gordo, para mí a nivel artístico te digo, fue algo muy muy fuerte la muerte de Lola Flores, para mí, y yo la sigo, vamos, y la sigo haciendo, yo la dejo siempre al final de mi espectáculo, porque es lo que la gente pone en pie Lola Flores, a mí entonces lo que tú dices, tú tienes razón, yo soy muy Lola Flores, yo los movimientos, el bailar, y no, sí,
0: y toda la vida que ha tenido por delante,
1: claro, y sí que es verdad que yo no soy vanidoso, porque nunca lo soy, pero sí que lo digo a boca llena, hoy en día, hoy me juego el cuello, me lo juego, con lo mayor que tú, que soy más mayor, que a lo mejor que es la transformita que hay, que, y que no hace nadie Lola Flores, y no soy vanidoso, como lo hago yo. No en el físico de la cara, ojo, ¿eh? Pero lo que es Lola Flores de movimiento, me juego el cuello que no hay nadie, nadie, y lo digo aquí con tu micrófono, nadie que me gane a mí como Lola Flores, nadie.
0: Pues mira que es difícil, porque esta tenía una gestualidad verdaderamente...
1: Yo hago la tubera...
0: Incomparable, ¿eh?
1: Cuando yo hago tubera, la gente la pongo en pie. Yo actué en el Gran Teatro de Elche con la tubera, hice dos. La gente puesta en pie. Y donde actúo con Lola Flores, cuando en la cantaría un teatro que es el Centro Cultural, la gente la pongo en pie con Lola Flores. Sí. Mira, a la Sara Montiel le gusta la jurado, pero Lola Flores yo pongo a la gente en pie con Lola Flores.
0: Pero todo eso es a base de observarla, de ver sus vídeos.
1: No, no, fíjate, es porque es algo. Que yo no ensayo, yo, vamos, veo los vídeos como todo el mundo, he visto sus películas y tal, no, pero yo no me pongo vídeos para ver cómo mueve los brazos ni nada, no, jamás lo he hecho en la vida. Es que a mí yo oigo la música y a mí la sangre se me revuelve entera. Yo oigo Lola Flores, yo estoy en mi casa y a lo mejor, o tal, y me sale Lola Flores, pongo a lo mejor lo que sea, y automáticamente es decir, me apetece así, total. Eso. Y yo no, ya digo, yo no ensayo, jamás en la vida me ensayo una canción ni he visto cómo mueve las manos Lola Flores. Pero sí que es verdad que yo en el escenario la tengo que dejar siempre para el final. Yo todos mis espectáculos tienen que ser el final, Lola Flores. Porque a la gente eso es... De hecho, mañana voy a Cartagena a actuar, a una cafetería que me han llamado, y voy a hacer Lola Flores para cerrar. Seguirán pasando los

0: Mira, esto, ya se hizo la chute que yo de Semana Santa me rompí el ligamento de la pierna esta de la derecha. Una cosa muy curiosa me pasó, una anécdota y tal, y me rompí el ligamento. Y eso fue el lunes santo. Yo tenía que actuar domingo de resurrección. Y ponerme un taconazo. Hice las flores. Y salí, hice esta. Y hago un salto de aquí, yo hago un salto aquí que es criminal, que la gente el salto la pone en pie, ¿eh? Y sin embargo, pues te da esa vitalidad. Sí, eso es algo para mí especial. Y yo estoy... Y un momento de bajón como todo el mundo. Y me lo pongo y dice, se te quitan las penas. Sí. Se te quitan las penas. Y hoy en día que hagan los frayos, digo así, que habrá 40.000, pero 39.000 mal hechos. Me diga lo que me diga, me da igual, porque es verdad.
1: Bueno, si hubiera aquí un psiquiatra en el locutorio, pues diría, usted se desdobla la personalidad, esto tendría alguna etiqueta psiquiátrica.
0: Sí, sí, sí, sí.
1: ¿Usted se siente en algún momento en la dualidad? ¿No sabe si es Lola o si es...?
0: No, yo cuando voy de las flores... No, yo cuando soy Lola Flores, es Lola Flores.
1: Sí, no, digo, Lola Montiel y Andrés Hurtado son la misma persona.
0: Es la misma persona, pero no en segura circunstancia. Sí, ahí yo cuando soy artista no me olvido de Andrés. Yo cuando soy artista, fíjate, y a mí no me gusta que me hablen en femenino. O sea, yo en la calle de hombre, como a estas modas de loca, a mí eso no me gusta nunca, ¿eh? Por muy mariquita que uno sea, a mí eso no me gusta. Pero sí, cuando me trasvisto, soy más mujer que nadie. Intento ser más mujer que nadie, porque creo que al final es en mi caso. Yo cuando hago las flores no puedo ser las flores y tener aquí el pelo de pecho. O sea, perdón, el pecho y no de pelo. O salir con un bigote. Es que a mí son, como lo veo, los nervios... No puedo. O una peluca rubia haciéndolo las flores. ¿Dónde coño se ha visto eso? Entonces, eso... Yo hay cosas que no las acepto. Y por muy... Que no lo acepto en este mundo del espectáculo. Yo no lo acepto. Vamos a ser serios.
1: Hombre, lo bueno que tiene es que Lola Flores actuó siendo muy mayor. O sea, que siempre podrá acompañar todo ese periplo vital.
0: Sí, claro, por supuesto. Además, si yo la vi, yo a veces digo, coño, ¿dónde salgo yo? Porque al final la frase te cansa. Cuando hace La Tubera, una canción de mucho bailar. Y al final te cansa. Pero al final es que yo... Y llevo tacones y no muy plano, que llevo un tacón considerable y tal. Pero hay algo que dices tú. Yo salgo de escenario y me he matado con los tacones. Te lo juro, hasta que ya me salía del escenario, que me suena la música, ya no sé si voy en chancla o voy descalzo, ya no me acuerdo ni el mundo. Ya soy Lola Flores. No veo a nadie. Ay, te saludé, digo, pues yo no te he visto. ¿Para qué me saluda? Si no te he visto. Y eso es lo que me gusta. Y sí que es verdad que ahora mismo ya en este... Ahora mismo, gracias a Dios, que toda esta historia del cuadro, que os va mal, os va bueno, pues alguien que diga, venga, vamos a darte un empujón. Que por lo menos los 2 últimos años que te queden, que tengas la opción de abrirte a más gente fuera de aquí de la región. Yo encantado de la vida, te lo juro. No por el dinero, porque yo para comer no me falta. Porque yo me busco la vida como puedo. Pero sí por la satisfacción personal, ¿no? La satisfacción es personal. Mira, todavía tengo para que me vean el arte, en el escenario.
1: Ah, sí, pero siempre es consciente de que es ficción. Y de que no se ha sentido nunca ese personaje. Siempre
0: no, es no, una... no, ficción. El momento que tú te transformes, porque si hago la Sala Montiel, soy la Sala Montiel, si hago la Jurado, hago lo... El momento que yo me transformo y ya salgo la Sala como las flores. ¡Hala! Ahí tiene un toro de Miura, tira, tóralo. Eso es lo bueno. Eso es lo bueno. Que para mí todo no es igual. Por eso digo que todo para mí no es igual.

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1: 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Esta canción, me acuerdo que cuando Recio Jurado murió, bueno, después a los años y tal, yo fui he ido varias veces al cementerio, a Chipiona, a la tumba, porque pues siempre bajo, siempre bajo.
2: Peregrinaje obligado.
1: Siempre digo gente, te lo juro, siempre, venga, vamos a ver, y ahora fuimos a ver el museo, que era abierto y tal. Y me acuerdo que una de las veces que yo fui hice una fotografía para dedicarse a la gente, a los espectadores, y iba de la jurado, porque fue, no sé si te la mandé a ti, no sé si se la mandé. Coño, me acuerdo que la hice amistad con la que estaba allí, se llamaban Carnitas, en la puerta del cementerio vendiendo llaveros y tal. Aquello es un negocio, allí han puesto una tienda de cosas de jurado. Antes no, antes era un cementerio muy pobrecito, con la sepultura de jurado, que está preciosa, es lo que tiene allí hecho, el mausoleo que tiene. Y me acuerdo estando con ella, llegó Ortega Cano. Y dice, estaba yo hablando con él, dice, mire, uno de su tierra. Dice, coño, sí, digo, sí, yo soy de, bueno, de Murcia, tal. Y dice, mire qué foto me ha traído. Era una postal. No sé si te pica de cura. Hace cierta gana y dice, esta foto nunca la he visto yo de mi mujer. Ajá. Se pensaba que era su mujer, la jurado. Digo, sí, soy yo. Ay. Dice, no me lo puedo creer. Digo, sí, soy yo. Digo, usted soy yo. Además es que me hicieron muy bien, siempre que luego te retocan un poco y tal, pero la peluca, eso fue, me la peinó un peluquero. Me maquillaron para hacer la foto y la verdad que fue muy logrado.
2: Nos explicaba Andrés, a micrófono cerrado, esa diferencia entre drag queen, transformista y travesti.
1: Claro, es que, vamos, el transformista, lo que yo entiendo, ¿vale? Yo con todo respeto a todo el mundo y si alguien se siente ofendido, pues le pido perdón. El transformista es esa persona que se transforma, si ahora mismo está hablando de folclore, ese transformista que se transforma en Marifé de Triana, porque yo he visto muchos antiguos, yo he visto a Juan Gallo, que son una maravilla, era una Lola Flores perfecta. O vi a una tal Pili Sevilla que trabajaba en D'Angelo, en la sala de transformistas que había aquí en Matías Murcia. Y era Marifé y Triana, eran transformistas que eran ellas. Que tú la salías y estabas viendo a Lola Flores. Eso son para mí un transformista. Un drag queen es otra cosa más moderna, con otro tipo de vestimenta, con otro tipo de maquillaje, con otro tipo de pelucas. Eso es un drag queen. Pero tú no me hagas una drag queen que me dice, soy drag queen y hago de la Rocío Jurado, tócame el alma. No, hombre, y luego travesti es otra historia. El travesti no, sabe, no tiene que. Una zona, nos travestimos, de, pero no somos travesti, ni tenemos pecho, ni tenemos nada. Somos hombres que luego nos caracterizamos y procuramos para hacernos. Es lo que yo opino, ¿vale? En mi punto de vista. Que procuramos para hacernos el personaje que estamos intentando hacer. Si hace, yo porque no hago moderno, pero vamos, yo tengo una amiga que hace Mónica Naranjo y un amigo lo aborda. Es Mónica Naranjo, hace. O la Winnie Houston, que la hace perfecta. Y entonces eso sí es el arte del transformismo, es transformarte en esa persona. No ponerte una peluca y has dicho, como he dicho antes, una peluca larga y hacerme una pantoja, una jurado, todo igual. Ah, mira, chico, no.
2: Ajá. Lo que pasa es que hay una predilección por el mundo de la folclórica.
1: Sí, todas las mariquitas la han tenido predilección a la folclórica.
2: O sea que Alaska, por ejemplo, nadie la imita, ¿o sí?
1: Sí, imita, ahí tiene su gente que la imita y. Además, lo que pasa es que las folclóricas quizás dan más juego, pues ha sido siempre muy estrambótica, muy extravagante, muy. Entonces a lo mejor te dan más juego, ¿no? El hecho de hacerlo. Pero que ya quede folclórica, como transformista folclórico, ya no, prácticamente no queda. En Murcia no queda nadie. Ajá. Nadie.
2: ¿Y hacer transformismo de hombre? Porque eso, Rafael. Fíjate si Rafael tiene para imitarlo y para hacer gesticular y.
1: Pero yo creo que Rafael, yo no. Yo he visto en programas de imitación de televisión que hacen de imitador, pero yo así a nivel, yo nunca me he encontrado a nadie. Sí me he encontrado que trabaja en algún espectáculo con algún chico que ha cantado como Rafael. Pero no se transforma con la pez, se pone el pelo así de corte típico de Rafael. Yo son, a día de hoy no lo he visto todavía en real, que haya trabajado conmigo. Sí he visto que chicos que cantan por Malos Cobas, canciones dictas o canciones de Rafael, pero no el sí salen vestidos de negro. Ajá. Pero no esa caracterización.
2: ¿Y transformistas mujeres? ¿Esto tampoco hay o sí?
1: Sí, había una chica que yo una vez en un concurso en Alicante trabajamos juntos, que es buenísima, que era chica, me extrañó mucho, y hacía de Mónica Naranjo. Era clavada.
2: Ella podía hacer de Rafael o de Camilo VI.
1: Perfectamente. Y sin embargo hacía Mónica. Además, la chica era una pasada, aparte guapísima, la cría, hacía una Mónica Naranjo, no sabes si era Mónica Naranjo o era la muchacha esa. De bien que lo hacía, caracterizada, y era chica, ¿eh? O sea que siempre está más asociado al mariquita, el hecho de
2: lo que más llama la atención es que las artistas a las que imita

0: Vamos, tienen con vosotros una consideración.
1: Siempre han tenido, siempre.
0: Y lo agradecen, quiero decir que no es un rechazo, oye, pues a mí no me saques esa burla o no me saques de...
1: Si hoy en día muchas artistas siguen vivas en la memoria por los transformistas. Claro. Muchas artistas siguen... porque fíjate, hay artistas que han sido buenísimas, como la Concha de Piquer, como Juana Reina, tal, que esas, si nadie las imita, ahí quedan. Quedan un poquito en el olvido, ¿eh? Por ejemplo, ahora mismo el Buno es La Jurado. Todo el mundo hace La Jurado y todo el mundo hace La Lola. La Sara Montiel incluso la hacen también menos, ¿ves? También no una artista que se haga mucho en el transformismo. Pero sí, se hacen, ¿no? Pero La Pantoja, bueno, La Pantoja, La Mujer Está Viva. Pero han quedado otras artistas que han sido figuras grandísimas. La Marifé Triana la hace muy poca gente ya. Mira, si la Marifé Triana era... De hecho, tampoco yo la hago casi nunca. Pero que estas siguen vivas gracias a la memoria de los transformistas. Vamos, siguen vivas porque son gente que ha sido, que ha tenido tal, pero que el transformismo la ha subido mucho. Ha sido imitada toda la vida. De que tengo mucha razón, yo conocí a transformistas que han hecho de la Lola Flores. Yo era joven cuando vi a Juan Gallo. Además, muy cerca de aquí, en la Plaza del Agua, ahora tú en la Plaza del Agua, ahí vi a Juan Gallo hace muchos años.

0: Pues todo el repertorio de folclóricas, de Nuevo Rocío Jurado, nos quedaban también canciones de Sara Montiel, Marifé de Triana, ¿no? Que también la...
1: Sí, la imité, pero muy repertorio. La imité el día que murió, que me acuerdo esa noche yo tenía una actuación y hice María de la O, en homenaje a María. Nunca la suelo hacer, porque yo llevaba en el espectáculo una chica que se hacía Marifé de Triana. En mi compañía iba una chica, entonces ella la hacía. Pese a que yo actué solo y entonces el día que murió la hice, a Marifé de Triana. Bueno, sí, hice un pequeño homenaje a ella, hice a Marifé de Triana. Y la Jurado, pues la sigo llevando. Y esta canción es una canción bonita que, digamos, esta de Ala al Viento es como toda mi vida. Pues una, con la ala abierta recibiendo a la gente e intentando dar lo que uno puede dar. Y cada uno que lo tome como quiera. Y ya está.
0: Bueno, pero no lo pintes como una cosa voluntariosa, que estamos hablando de una cosa de gran glamour, que estás
1: elaborando. No, por supuesto, claro, claro.
0: Un espectáculo muy complicado que necesita, pues, de eso, de una confabulación con muchos colaboradores, ¿no? Porque esto no es llegar y...
1: No es llegar y desear.
0: ...con los tacones.
1: Qué va, no, nosotros llevamos, yo el montar un espectáculo ahí son ensayos, porque al final no es todo cantar, hay que ensayar, hay que hacer baile, yo hago el vestuario del espectáculo, entre lo hago yo hago todo el vestuario. El prepararnos, el hablar con este qué canción va a hacer, intentar que todo quede bien, porque al final el público es el que manda. Ajá. El público es el que te da el sí o el no. Y eso cuando, con mi compañía, y cuando va solo, pues igual intentar, pues dentro de la medida, saber para qué público te están contratados, para qué tipo de público, y qué tienes que hacer, y qué artista puede hacer, qué artista... Porque ya digo que, por ejemplo, yo cuando voy a la fiesta de los pueblos, yo no hago, suelo hacer la Pantoja, que es muy vendible. La Pantoja, por ejemplo, es súper vendible.
0: Ahora le ha llegado la oportunidad porque tiene un nuevo representante.
1: Sí.
0: ¿Eh? Entonces una...
1: Sí, mira, me llamó, que me quedé, le di la gracia, Darío, que es el hombre de Abanilla, y me dijo que quería contar conmigo. Y de aquí, pues bueno, pues si el micrófono está abierto, yo hago un llamamiento. Ahí me tenéis, las redes sociales.
0: Que pregunten por Darío y ya él se encargará, ¿no?
1: Y si algún representante más me quiere coger, yo estoy dispuesto. Yo, el precio no hay problema, la verdad, que no, ya como cuentan el problema.
0: Los contactos que tiene a nivel nacional, todas las televisiones preguntan por
1: sí, Andrés, sí, todas, ha sido un boom, ¿eh?
0: Ha sido pues un boom. Hay que buscar la oportunidad.
1: Pues sí, acuérdate que alguno me sale, yo creo que ni más que por bien no venga.
0: ¿En El Hormiguero te ves tú esa temporada?
1: ¿Por qué no?
0: ¿O en La Revuelta, dónde estás mejor?
1: En los dos lados. Que me lleven, yo que me lleven. Que digo, dice que hablen de mí, pero que sea mal, que sigan hablando. Yo no sé qué quieres que te diga.
0: No hablan tampoco muy mal de ti, porque yo creo que si la... como dices en tu pueblo, en fin, eres...
1: Hijo, sí, mi pueblo ha sido
0: querido y...
1: muy querido. Me siento en el pueblo... Sí, porque al final ya digo, Alfonso, al final... Ay, perdón, te he dicho Alfonso, no Alfonso. El lema mío ha sido siempre el respeto hacia los demás. Entonces, como al final la vida te ha puesto... Yo qué sé, yo que no he tenido, ya digo, nunca he tenido jamás... Ni tanto de Lola ni como de Andrés, no he tenido nunca historias con nadie. Y en mi pueblo he sido profeta, sí, he tenido el placer de profeta. Que a veces uno dice, joder, podría ser algo un poquito mejor tal, ¿no? Porque al final mucha gente dice, ay, pues no traen gente de fuera, a ti no te contratan, que contigo hacemos un espectáculo y no lo pasamos bien porque eres del pueblo que nos reímos y tal. Pero bueno, tampoco puede ser, a todo el mundo tampoco puede agradarle. Entonces, pues eso también lo entiendo.
0: Ah. Bueno, una última curiosidad.

0: sobre el famoso Sorolla.
1: Dime cosas.
0: Encontró finalmente el propietario el cuadro que había dejado perdido, abandonado ahí en la basura. ¿Y se ha acordado? ¿Ha tenido algún detalle?
1: Sí, se ha acordado. Yo lo llamé, le dije, digo, ¿te suena? Digo, voy a darle un toque. Digo, ¿qué? ¿Tiene ya el cuadro? Y entonces me contestó, nada, me llamó enseguida. Fue estando yo ahora de viaje. Sí, sí, mira, ya lo tenemos, muchas gracias, que hemos estado súper agotados con tanta historia, nosotros estamos acostumbrados a estos líos de televisión, patatín, patatán, que mi mujer y yo estamos pensando en darte un regalo, y dice, aunque me imagino que te harán falta dinero, hombre, pues sí. Que yo no le dije cantidad, dice, lo que pasa es que sí que es verdad que lo que la gente cuenta es mentira, el cuadro era de mi abuelo, me contó una historia, que su abuelo tenía unos almacenes de salazones en Ayamonte, y que ahí Sorolla era muy amigo del abuelo, y que Sorolla se lo regaló. Dice, y luego va a pasar a mi padre y herencia que tenemos y tal. Dice, entonces, pero nosotros somos una familia normal de Sevilla, trabajadores, con tres niños chicos. Digo, vale, pero tú no te preocupes. Yo no dije nada, ¿vale? Me gustaría darte ya cuanto antes terminas con él, tú y zanjarlo, darte algo. Digo, hombre, pues si quieres que yo vaya a Sevilla y nos tomamos un café, nos conocemos. No. Prefiero que si viene nos conocemos, por supuesto, pero prefiero zanjar el tema. Eso fue jueves y viernes a las 9 de la mañana tenía un bizum de 1.000 euros. Sí que la gente me ha dicho, todo el mundo, que me ha dado muy poco, los abogados, incluso en Telecinco ayer o no sé cuándo fue. Es que, y verdad, te ha dado muy poco, eso no es normal, te tenías que haberte dado más, tú te portas muy bien y la ley que hay, todos los rollos, que hay una ley, que hay una... Pero mira, yo he pensado, digo, mira, si este hombre tiene tres hijos chicos, el que a lo mejor me dé a mí más, al hombre le supone quitarle a su hijo alguna cosa. Porque al final, hoy con los jornales conforme están, yo no tenía nada. No tenía nada. Me ha dado ese dinero, pues bendito sea. Porque al final es que digo, ¿y si a estos críos, es verdad, te lo digo corazón, a estos críos que son pequeños por la edad que el muchacho me estuvo contando, a estos niños les falta algo, se los quiere llevar a la playa o llevarlo a la feria y por darme a 1.000 euros, a mí un poco más de 1.000 euros, a los críos? Digo, pues no me sale. Entonces, ni le dije cantidad, él me ha dado lo que el hombre considera oportuno, me dijo, hemos hecho un gran esfuerzo, yo le dije, pues muchísimas gracias, ni le dije cantidad, que sí, que me la ha dado. Pues, tampoco te me decís que cara de la merga un dulce, para que yo no te voy a mentir, porque al final, pues mira, a mi madre le he comprado un par de zapatillas, un vestido, mi pareja que me ha pagado el viaje a Asturias se lo ha pagado, no, ni me ha dicho, no, como sé que está jodido, venga, lo pago. Yo digo, no, toma, si ya tengo llamado a este hombre de dinero, pues qué mejor que gastármelo contigo. Y me han quedado 400 euros. Ya está.
0: Pues ya está, una cosa hecha.
1: Y el gusto de la gente te conozca, que hasta en Asturias. Eso vale más que tú. Y la conciencia tranquila. Y ya está. Y de estos momentos que me estáis dando vosotros, para mí es lo mejor.
0: Se acabó.

0: Bueno, pues con la gran María Jiménez llegamos al punto y final de esta doble ocasión para conocer y descubrir a Andrés Hernández y su cara B, la de Lola Montiel, un hallazgo verdaderamente un portento de ser humano que nos ha llenado pues de aventuras, de sus experiencias y con ganas de verlo en un teatro. Esto es lo que esperamos el de Abanilla consiga por usted, ¿no? Que haya muchas contrataciones.
1: Ahí está, que me vea que este ciclo, gracias Soria, que tengamos un ciclo bueno.
0: Y que vayamos para arriba. Andrés, gracias.
1: Gracias a ti, como siempre.
0: Un abrazo fuerte.

0: Son las 6.
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0: ¿Qué tal? Muy buenas tardes. Los avisos por tormenta y viento ya han llegado a la región de Murcia poco antes de las 5 de la tarde en zonas como Santo Ángel, Sangonera, San Ginés y Murcia. Y en estos momentos también aprieta con intensidad tanto la lluvia como el viento. También se ha detectado un reventón cálido en la zona de Lorca con rachas máximas de 50 kilómetros por hora en dirección totana. En cuanto al aviso rojo por altas temperaturas, permanecerá activo hasta las 9 de la noche en la Vega del Segura, Lorca, Águilas y el Valle del Guadalentín. A las 5 de esta tarde la máxima se ha alcanzado en Cieza, con 44,7 grados, 44,5 en Zartilla de Ramos, Lorca, y 44,4 en Caravaca de la Cruz. Este episodio de calor extremo que afecta al Valle del Guadalentín también dispara la preocupación por el riesgo de incendios forestales en espacios naturales como el Parque Regional de Sierra Espuña. Los ayuntamientos de la zona intensifican la vigilancia

0: y hacen un llamamiento a la responsabilidad individual y a la máxima prudencia para proteger uno de los principales pulmones verdes de nuestra región. El alcalde de Aledo y también vicepresidente de la Mancomunidad de Sierra Espuña, Francisco Javier Andreo, destaca el refuerzo de la coordinación con el gobierno regional y los agentes forestales para seguir de cerca la evolución de la situación. Señala que durante esta semana ya se han puesto en marcha medidas extraordinarias de prevención.
1: Tenemos que hacer un llamamiento, ¿no?, a tener cuidado durante todo el periodo estival, pero en episodios de calor como los que estamos viendo, pues mucho más agradecer, ¿no?, que la comprensión ante las medidas que se puedan adoptar, y a la gente que vive en el territorio, pues, tener toda la precaución posible en cuanto a no encender ningún tipo de fuego, ¿no?, que pueda, pues, suponer un riesgo para el entorno.
0: El alcalde de Totana y presidente de la Mancomunidad de Sierra Espuña, Juan Pagán, ha mostrado su preocupación por las tormentas secas previstas, que también pueden aumentar el peligro debido a la caída de rayos. En lo que llevamos de verano ya se han registrado varios conatos de incendio en el entorno de Sierra Espuña.
2: Pues esperamos que tengamos suerte y que no haya esas posibles tormentas, que también luego una tormenta seca que luego producen rayos y producen incendios, y por supuesto pues intensificar la vigilancia y pedir responsabilidad a las personas que sean responsables, que no hagan nada que pueda provocar un incendio, porque sería catastrófico con las temperaturas que tenemos y con la situación del monte, pues con mucha vegetación seca.
0: Unas altas temperaturas que también se notan en la temperatura del agua. En los Alcázares la temperatura del agua en la orilla ya supera los 30 grados. Los vecinos se quejan de que la calidad de las aguas no mejora lo suficiente y que la temperatura del agua es cada día mayor.
3: Las playas están fatal, ya lo ves, el agua está hecha chocolate, y otros años pues la verdad que está mejor y se nota que no viene la misma gente que venía años anteriores.
4: Yo creo que cambia poco la cosa, el agua está muy caliente, eso sí es verdad. Y nada, pero bueno, con respecto a lo demás, a lo general, todo bien. Pero sí, es verdad que está como más turbia a otros años.
0: Más asuntos. Murcia ha sido una de las comunidades que no ha acudido a la convocatoria de la sectorial de inmigración. Los argumentos que ha esgrimido la consejera de Política Social, Conchita Ruiz, son los mismos que el resto de comunidades donde gobierna el Partido Popular. Utilización de la reunión para avalar, dicen, una gestión que ignora al resto de administraciones.
5: Desde el Gobierno regional rechazamos la política migratoria del Gobierno central, que utiliza la Conferencia Sectorial de Inmigración como herramienta para avalar una gestión que es opaca e irresponsable. Ignora a las administraciones autonómicas, que somos las que debemos resolver el impacto de esta regularización masiva de personas inmigrantes en nuestro país.
0: También les contamos que la Mesa Sectorial de Sanidad aprueba mantener 912 puestos de facultativos de difícil cobertura, así como el solapamiento de la jornada laboral de enfermería en 10 minutos para los puestos que deben hacer relevo. La Consejería de Salud señala que estos puestos de difícil cobertura tienen una valoración adicional como mérito en la carrera profesional y en los procesos de selección, y una compensación económica del 40% del complemento específico del puesto. Julia Martínez, responsable de comunicación de la Federación de Sanidad en Comisiones Obreras, indica dónde se aplica esta medida. Con ella ha hablado nuestro compañero Pablo González.
6: Se mantienen las áreas completas, el A3, que es la de Lorca, el área 4, que es la de Caravaca, y el R5, la de Yecla, y con todos sus respectivos centros, claro. Esas áreas por completo, porque cumplen la premisa de que más del 30% de sus profesionales están en difícil cobertura. Y luego ya hay algunos centros específicos, en Mazarrón, en el área 9, en el área de Fiesa también algunos puestos específicos.
0: En la crónica internacional ascienden a casi 5.400 los muertos por el doble terremoto en Venezuela, y la cifra de heridos alcanza los 16.740. El presidente de la Asamblea Nacional de Venezuela, Jorge Rodríguez, ha detallado en un mensaje difundido a través de las redes sociales que casi 18.000 personas se han visto afectadas por esta catástrofe y que ya son casi 130.000 las familias que han recibido atención por parte de las autoridades. Las noticias regresan a las 7 de la tarde. Mientras tanto, más información en la web de ORM.es y en nuestras redes sociales. Feliz tarde.
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0: Son las 7.
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0: ¿Qué tal? Muy buenas tardes. Noticia de última hora. Efectivos de emergencia trabajan en la extinción de un incendio declarado esta tarde en La Pinilla, en el término municipal de Fuente Álamo, a la altura de la Sierra del Algarrobo. Según fuentes del Centro de Coordinación de Emergencias 112 de la región de Murcia, el incendio se ha declarado en torno a las 5 y 10 de la tarde y podría deberse como consecuencia de un reventón térmico. En estos momentos en la zona trabajan diferentes efectivos y brigadas forestales. El Ayuntamiento de Fuente Álamo está manteniendo en estos momentos una reunión de seguridad para coordinar la situación. Les iremos ampliando en la web de orm.es, en nuestras redes sociales y también en la edición del informativo de las 8 de la tarde. Todo en una jornada donde hemos conocido que Cartagena Puerto de Culturas ha suspendido temporalmente las visitas al Centro de Interpretación de la Muralla Púnica debido a una sobrecarga del sistema de climatización provocada por las elevadas temperaturas registradas durante este verano, según han informado fuentes de la entidad. La suspensión afecta tanto a la entrada de visitantes como a la venta de entradas y se mantendrá durante los próximos días mientras el equipo técnico trabaja para recuperar el funcionamiento habitual de las instalaciones. Y también les contamos que la región de Murcia es una de las comunidades que no ha acudido a la convocatoria de la sectorial de inmigración. Los argumentos que ha esgrimido la consejera de Política Social, Conchita Ruiz, son los mismos que el resto de comunidades donde gobierna el Partido Popular.

0: Utilización de la reunión para avalar una gestión que ignora el resto de administraciones. Cita en concreto el envío de la documentación que asegura no han recibido sobre el proceso de regularización extraordinaria, así como los informes que permitan conocer el impacto real de la medida sobre los servicios públicos. Tampoco cuentan, dicen, con la información sobre la implementación del Plan Europeo de Migración y Asilo que aprobó el pasado 12 de julio.
1: Hemos pedido al Ministerio envío de toda la documentación relativa al proceso extraordinario de regularización de personas inmigrantes. Solo pedimos disponer de esta información, que es una información necesaria para poder planificar y gestionar con responsabilidad las consecuencias de decisiones que afectan directamente a los ciudadanos de nuestro país y de nuestra región.
0: Y más asuntos. La Mesa Sectorial de Sanidad aprueba mantener 912 puestos de facultativos como de difícil cobertura, así como el solapamiento de la jornada laboral de enfermería en 10 minutos para los puestos que deben hacer el relevo. En esta reunión también se ha aprobado un estudio de los puestos de enfermería que por necesidades asistenciales deben aumentar su jornada. Pablo Fernández, secretario general de SACSE, considera que esta medida podría beneficiar a un 80% de los profesionales de enfermería.
2: Estamos hablando de 10 minutos por cada relevo. Ese es el estudio que ha hecho el Servicio Murciano y bueno, ha sido reconocido y nosotros pues queríamos más, pero bueno, lo hemos aceptado porque ya digo que es una reivindicación histórica y que lo importante es que se reconozca que ese tiempo que los profesionales echan de más dentro de su jornada ordinaria pues tenga un reconocimiento, ya que influye de forma importante en la continuidad de los cuidados y en garantizar la seguridad del paciente.
0: Desde Comisiones Obreras piden que este solapamiento de las jornadas se aplique también a otras categorías profesionales como los técnicos auxiliares de cuidados de enfermería. Julia Martínez, del sindicato.
3: Nosotros queremos que se extrapole tanto a enfermería, claro, pero también a las técnicas en cuidado de enfermería y cualquier otra categoría que pueda ser susceptible de dar un relevo, como yo que sé, como puede ser en algún caso un celador de psiquiatría o así sitios muy específicos que requieran dar esa información.
0: Y en la crónica política, el Partido Socialista de la Región de Murcia pide el compromiso del Gobierno autonómico con el Consorcio de Extinción de Incendios y solicitan el cese de Marcos Ortuño. La formación también denuncia la escasez de medios materiales y personales en el Parque de Bomberos de Molina de Segura, que da cobertura a varias localidades de la comunidad. Avisan del peligro a la ciudadanía ante unos parques, dicen, con servicios incompletos. Fernando Moreno, diputado regional socialista.
4: Por lo tanto, le exigimos primero al señor López Miras que cese cuanto antes al consejero, por un lado, y segundo, que atienda a la reivindicación de nuestros alcaldes y alcaldesas, que no es otra que convocar con carácter de urgencia el pleno de la Junta de Gobierno del Consorcio y que entreguen, que den explicaciones.
0: Y volvemos a hablar del incendio declarado esta tarde en La Pinilla, Fuente Álamo. Vamos a escuchar el testimonio de un vecino, Juan Moreno.
5: Pues yo venía de Murcia, bajo por la autovía de Alhama para abajo y empecé a ver humo. Y digo, ¿qué pasará? Cuando mi sorpresa que he llegado aquí a Camposol, a la urbanización Camposol y toda la pinada que tiene detrás de Camposol, que pasa la vía verde de Mazarrón por ahí, estaba ardiendo un humo muy negro, muy intenso. Y ahora mismo yo estoy parado en el restaurante El Saladillo, el helicóptero está cargando agua aquí en un pantanico, en un embalse pequeño que hay, y están intentando apagar los coches del Info de este amarillo de los agentes forestales por aquí, para arriba y para abajo, y ya está, no puedo informarles de mucho más. Y que se está avivando un poco todas las crestas que hay, pero ya, y que hace viento, ese va a ser el gran problema.
0: Estaremos pendientes de ese incendio y les ampliaremos la información en la web de ORM.es y también en el informativo de la edición de la tarde a las 8 con Teresa Blanco. Y nos vamos a Cartagena porque el ayuntamiento realizará un estudio técnico sobre la ubicación de un parque de bomberos en la zona oeste del municipio, la más cercana a los espacios emblemáticos de la Red Natura como Cabo Tiñoso. Lo ha aprobado por unanimidad el pleno del consistorio a petición de MC. Escuchamos a su portavoz, Jesús Jiménez.
6: Nosotros creemos que lo que es evidente y solo hay que venir paseando esta mañana desde la casa hasta aquí, es que las condiciones climáticas están empeorando, están cambiando, hay más incendios y evidentemente tenemos que tener más respuesta y mejor respuesta. Por eso desde MC planteamos que se estudie esta cuestión, que se ponga en marcha y que a partir de ahí pues consigamos garantizar de mejor manera la seguridad de nuestros peces.
0: Llegamos así a las 7 y 6 minutos de la tarde. Recuerden que tienen toda la información actualizada en nuestras redes sociales y en la web de ORM.es. Las noticias vuelven a las 8 con Teresa Blanco. Feliz tarde, adiós.
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0: Son las 8 de la tarde.
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0: Saludos, buenas tardes. Muy complicada la situación hoy en la región a las altas temperaturas que mantienen a la Vega del Segura y el Valle del Guadalentín en aviso rojo hasta las 9 de la noche, con registros que en Cieza, por ejemplo, han llegado casi a los 45 grados, en 44 se han quedado muchas localidades de la comunidad autónoma. A esto, decimos, se suman los reventones térmicos y las tormentas que parecen estar detrás de varios incendios que están afectando a esta hora a Mazarrón, Fuente Álamo y la Copa de Bullas. Así nos contaba lo que veía Juan Moreno, que es un vecino de la zona.
2: Se está avivando un poco todas las crestas que hay. Lo que sería un triángulo entre Camposol, la organización Country Club, que está a salir de Mazarrón justo, y La Pinilla. Entonces eso es la Sierra del Garrobo, y que hace viento. Ese va a ser el gran problema. El helicóptero está cargando agua aquí en un pantanico, en un embalse pequeño que hay, y están intentando apagarlo. Los coches del Info, de esta amarillo, de los agentes forestales por aquí, para arriba y para abajo.
0: Esto es lo que veía un vecino de esa zona, pero podemos contar en estos momentos cuál es la situación. Nos ponemos en contacto con Pedro Vicente, que es director general de emergencias. Buenas tardes.
3: Hola, buenas tardes. ¿Qué tal?
0: Hola, nos gustaría saber cuál es la situación en este momento. Parece ser que no es solamente un incendio, son varios los que afectan a esa zona, que están preocupando porque están cerca incluso de algunas urbanizaciones habitadas.
3: Bien, el principal incendio y la principal preocupación de la Dirección General ahora mismo es el incendio que se está produciendo en el término municipal de Fuente Álamo, en la Sierra de la Perdiz, La Pinilla. Es cierto que hay cerca en Mazarrón algunas urbanizaciones, pero tenemos conocimiento que los vecinos están avisados, que para que llegue ahí puede faltar algo de tiempo, que hay previsión, y lo que nos preocupa, como digo, es el incendio que

0: tiene un frente muy amplio, con varios puntos dispersos a lo largo de toda la sierra, y en la que hay cerca de 80, 90 efectivos trabajando ahora mismo.
1: Según nos ha comentado la alcaldesa de Fuente Álamo, podrían haberse pedido ya medios incluso del Estado, nacionales, para que acudan a sofocar las llamas.
0: Ahora mismo están los 5 aeronaves de la región de Murcia, el Plan Infomur, trabajando, y efectivamente se está al habla con el Centro Nacional de Emergencias en Madrid, con el director general, Benjamín, y con otras comunidades para ver si pueden apoyarnos con medios anfibios, lo que serían hidroaviones. Pero la situación, perdón, la disponibilidad no es toda la que quisiéramos por la situación que tienen el resto de comunidades autónomas.
1: Se ha comentado que este incendio se ha podido producir provocado por los reventones técnicos que se han dado a lo largo de la tarde en varias zonas de esta comunidad autónoma.
0: Bueno, como con la teoría de la navaja de Ockham, la explicación más sencilla tiende a ser la verdadera, y parece ser que pudiera ser eso, sí.
1: Con la llegada de la noche, que no tardará demasiado en llegar, me imagino que los medios aéreos se tendrán que retirar y la situación podría ser un poquito más comprometida. Seguirán trabajando, evidentemente, los medios terrestres.
0: Así es. Con el ocaso, los medios aéreos se deben retirar por protocolo, pero ya desde primera hora que se ha iniciado el incendio, en el mismo momento, lo que es el director de la extinción, hay desplazadas 6 brigadas forestales de Cartagena, Lorca, Fartilla de Ramos, por supuesto, Alhama, Murcia, y aparte las 3 brigadas helitransportadas, las que van en los helicópteros, que se quedan en tierra, o sea que tenemos 9 brigadas, a unas 8 personas más o menos cada brigada, y más policía local, protección civil, guardia civil, bomberos del consorcio. Son los que se quedarán trabajando esta noche, evidentemente, sí.
1: Pues Pedro Vicente, director general de Seguridad Ciudadana y Emergencias, no queremos quitarle más tiempo. Está siendo una tarde, como decimos, muy complicada. Nos volveremos a poner en contacto para saber cómo va evolucionando ese fuego que principalmente afecta a Fuente Álamo, pero también a Mazarrón. Y lo único que nos queda es darle las gracias por haber atendido a Onda Regional.
0: A vosotros.
1: Pues como decimos, en Mazarrón, el alcalde Ginés Campillo nos ha explicado que hay varias urbanizaciones cercanas al fuego, también nos lo ha confirmado el director general de Emergencias, y ya se preparan para una posible evacuación en el caso de que eso fuera necesario.
2: No, son distintos estudios por la cantidad de aire que hace. Es que ha habido prácticamente un tornado en Mazarrón y yo creo que esa ha sido la causa del incendio. Se va a intentar evitar el centro social que tenemos en Camposol, para si hay que hacer algún desalojo y la gente se vaya provisionalmente allí.
1: Pues ya lo ven, estamos atentos a lo que sucede también en la Copa de Bullas. Parece ser que hay un incendio, pero de poca magnitud. Los reventones térmicos han causado algunas incidencias. No hay constancia de ellas en el 112, pero es cierto que ha habido caída de ramas, objetos desplazados, incluso las imágenes se pueden ver en Onda Regional, en la web. Una terraza que el viento se ha llevado por delante en Espinardo, junto a la Rambla. Parece ser que no ha habido que lamentar desgracias personales. No ha sido el único, se ha dado también en Lorca y también en la zona del altiplano. Este va a ser nuestro asunto más destacado del día, igual que en el ámbito nacional lo será la primera entrevista de José Luis Rodríguez Zapatero después de su imputación por el caso Plus Ultra. Vamos ahora con las previsiones meteorológicas. Van a bajar las temperaturas, pero tampoco lo van a hacer demasiado. Eso sí, ya no estaremos en nivel rojo a partir de las 9 de la noche. Javier Andrés, Agencia Estatal de Meteorología, buenas tardes.
3: Buenas tardes. Mañana en la región de Murcia las temperaturas diurnas en el interior bajarán, en el litoral se mantendrán. No obstante, en amplias zonas del interior continuaremos con peligro importante por máximas que pueden alcanzar o superar los 40-42 grados. Se espera mañana máximas de 42 en Lorca, 41 en Cieza y Molina de Segura, 39 en Murcia, Caravaca de la Cruz y Yecla, 37 en Águilas, 35 en Cartagena y Mazarrón. Las mínimas subirán en la próxima madrugada, serán muy altas, 27 en Murcia, Águilas y Lorca, 26 en Molina de Segura, 25 en Cartagena y Mazarrón, 23 en Caravaca de la Cruz y Yecla, 23 también en Cieza. Mañana tendremos cielo poco nuboso con intervalos de nubes medias y altas y calima. El viento comenzará flojo de dirección variable con intervalos moderados del sur por la tarde. Es una información de AM.
1: En estos momentos las temperaturas, pese a las tormentas que se han producido esta tarde, siguen siendo muy elevadas. 41 grados en Cieza en estos momentos, 28 la mínima en Cartagena. Comenzamos enseguida este repaso a la actualidad del día en la edición de tarde de las noticias aquí en Onda Regional. Al control de sonido nos ayuda David Navarro, son las 8:07.
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2: Lo cierto es que el día se nos presentaba como el fin del mundo y la verdad es que se ha aproximado bastante. El nivel rojo meteorológico que está vigente hasta las 9 de la noche en la Vega del Segura y el Valle del Guadalentín ha dejado temperaturas máximas de casi 45 grados en Cieza, 44,5 en Zarcilla de Ramos en Lorca y en Caravaca, 44,1 en Murcia y Archena y casi 44 han soportado en Mula. Pero no se ha quedado ahí la cosa porque también había tormentas, algunas con granizo, aparato eléctrico y acompañadas de fuerte viento. Los peores augurios al final se están cumpliendo. Los incendios. Brigadas forestales de defensa contra incendios de Cartagena, Mazarrón, Lorca, Zarcilla, Totana, Lama de Murcia y Murcia, apoyadas desde el aire por helicópteros de la Dirección General de Seguridad Ciudadana y Emergencias, están trabajando, como hemos escuchado al inicio de este informativo, en la extinción de varios incendios forestales, el más importante en La Pinilla, en Fuente Álamo. El aviso lo recibía el 112 sobre las 5 y 10 de la tarde. Juan Moreno nos lo ha contado en Onda Regional.
3: Se está avivando un poco todas las crestas que hay. Lo que sería un triángulo entre Camposol, la organización Country Club, que está al salir de Mazarrón justo, y La Pinilla. Entonces es la Sierra del Garrobo, y que hace viento. Ese va a ser el gran problema. El helicóptero está cargando agua aquí en un pantanico, en un embalse pequeño que hay, y están intentando apagarlo. Los coches del enfoque de esta amarillo de los agentes forestales por aquí, para arriba y para abajo.
2: Moreno explica la extensión y la vegetación que hay en esa zona.
3: Yo he visto el frente muy grande. Yo no soy bombero, no soy agente forestal tampoco, pero yo he visto bastante amplio la zona de incendio, sí. Es tipo como está Almería, monte pinos, monte bajo, espartales, palmitos. Hay varios pinares muy gordos, sobre todo al lado de la Vía Verde, y campos. Que son campos, pequeños campos ahí de montaña, tipo como lo de Almería, lo de los Gallardos.
2: De momento no se sabe, pero el origen del incendio podría estar relacionado con un reventón térmico. El Ayuntamiento de Fuente Álamo estaba manteniendo esta tarde una reunión para coordinar la respuesta ante esa situación. La comunidad autónoma ha solicitado al Gobierno central, lo hemos escuchado al director general de Emergencias, ayuda para apagar estos incendios. Lo ha confirmado también la alcaldesa de la localidad, Juana María Martínez, que indica que hay un centenar de personas trabajando en la zona.
4: Ahora mismo están actuando en la zona 3-4 helicópteros que se ha pedido ayuda al ministerio y que se está trabajando en la zona en torno a unas 100 personas y bueno, pues que están tratando de controlar lo antes posible. Bueno, desde a mí me está informando mi policía que está allí y el centro de coordinación que han solicitado ayuda porque necesitan el tema de aviones.
2: Pero hay tantos incendios en el país que es muy difícil conseguir más medios para que actúen aquí en la región de Murcia. La alcaldesa también confirma que no ha sido necesario desalojar a vecinos de la pedanía de La Pinilla.
4: Ahora mismo no hay ningún problema con viviendas cercanas ni con desalojo de la población.
2: Un tornado ha provocado 3 incendios en Mazarrón próximos al centro de transformación y a las urbanizaciones de Los Condes, Country Club y Camposol. El alcalde, Ginés Campillo, señala que el origen de estos conatos se debe al viento que se ha registrado esta tarde. Como medida de precaución, el ayuntamiento ha habilitado el centro social para que los vecinos se vayan provisionalmente de la zona.
5: No, son distintos. Esto ha sido por la cantidad de aire que hace. Es que ha habido prácticamente un tornado en Mazarrón y yo creo que esa ha sido la causa del incendio. Se va a intentar habilitar el centro social que tenemos en Camposol para si hay que hacer algún desalojo y la gente se vaya provisionalmente allí.
2: Varios helicópteros de la Dirección General de Emergencias, Guardia Civil y Brigadas Forestales, entre otros efectivos, tratan de estabilizarlo.
5: Están intentando controlarlo. Hay ya helicópteros en la zona y están intentando controlarlo porque como hacía tanto viento, pues se ha propagado muy rápido.
2: En lo que llevamos de verano y según los datos que aportaba la Consejería de Medio Ambiente el pasado viernes, 17 de julio, se han registrado 162 incidentes, la mayoría 141 son conatos y 41 incendios que han calcinado 887 hectáreas de terrenos forestal y agrícola. Como decimos, estos fuegos pueden estar provocados por los reventones cálidos, como el que ha sucedido esta tarde en Lorca. Alfonso Martínez.
6: La extrema sequedad ambiental, las altas temperaturas y los campos recién labrados han favorecido que dos reventones

0: térmicos se hayan cebado esta tarde con los parajes lorquinos de Venta Ceferino y La Piscina. El primero de ellos se producía poco antes de las 6 de la tarde, acompañado de lluvia en forma de barro. Héctor Villarroel, propietario de la finca Floral Eventos, ha relatado a Onda Regional que la fuerza del viento ha quebrado las ramas de los árboles y ha tirado al suelo todos los elementos exteriores.
1: Ha sido una tormenta, ha caído algo de agua, pero lo peor es el viento. Alrededor están todas las tierras labradas, entonces se ha hecho mucho más grande porque viene todo el barro que han labrado y demás. Aquí, pues, los árboles destrozados, un calor insoportable.
0: El vecino de Venta Ceferino nos relataba durante el segundo reventón de la tarde el temor a que el viento pudiera seguir rompiendo partes de la casa.
1: Miedo da porque no sabes por dónde va a salir o cómo va a reventar esto o qué va a seguir rompiendo el viento. Algún tejado o algo, ¿sabes? Entonces está un poco a la expectativa de que cómo va a transcurrir la tarde.
0: A unos kilómetros de distancia, Antonio García, vecino del paraje de La Piscina, el fenómeno meteorológico le cogía pintando la casa. El aire caliente ha impactado a gran velocidad en su finca, destrozando todo a su paso.
2: Ha venido un reventón térmico, lo ha embarrado todo, ha tirado plato, ha tirado todo lo que había. La piscina todo llena de barro porque ha sido un reventón térmico, pero de polvo. Y ahora está viniendo otro de Almería, de la parte de Almería. Ahora con la casa liado, porque yo tenía la casa recién pintada.
3: También en Murcia se ha registrado otro reventón cálido hacia las 6 de la tarde con el resultado de ramas caídas, obstáculos en la vía. Y la imagen más impactante, el viento que se ha llevado una terraza de un edificio de Espinardo junto a la Rambla. No ha habido que lamentar desgracias personales. Se ha formado también otro reventón en la autovía del Altiplano, en la A33 a la altura de Jumilla, con rachas superiores a los 60 kilómetros por hora. Recordamos, estos fenómenos están asociados a las tormentas que se producen por descensos bruscos de aire y que pueden generar fuertes rachas de viento y cambios repentinos de temperatura. Por cierto, y en relación al incendio de La Pinilla en Fuente Álamo, se ha activado el plan Infomur en situación 1. Se han desplegado en la zona 4 aeronaves, 6 brigadas de bomberos forestales y policía local, y se va a solicitar un hidroavión al Ministerio. Es un mensaje en X de Fernando López Miras, el presidente de la comunidad autónoma, en el que pide también mucha precaución en la zona. Pues además de las recomendaciones a los ciudadanos, los sectores agrícola y de construcción decidían, no todos, eso sí, paralizar su actividad. Sí lo hacían en Cieza, donde la temporada de melocotón está en su última etapa. Claudio Caballero.
4: A las 13 horas concluía una jornada que se iniciaba con los primeros rayos de sol para aprovechar al máximo la fresca mañanera. Juan Luis Piñera es presidente de COAG Iniciativa Rural en el municipio.
5: No hemos enganchado a primera hora con la primera luz del día y no llegaremos ni al mediodía, seguramente.
4: Buscar siempre la sombra y una buena hidratación son dos de las circunstancias indispensables para estar estos días trabajando en el campo, además de no olvidar un sombrero para evitar la insolación en la cabeza.
5: Hoy, pues, hay que asegurarse de traer la gorra, que no se le olvide a nadie, agua fresca, hemos traído nuestra agua congelada para tener agua fresca durante toda la mañana y bueno, no estar demasiado expuesto al sol, que es donde más temperatura hace, y bueno, pues terminar la actividad pronto.
4: Juan Luis Piñera recuerda que a pesar de la legislación, en el campo siempre impera el sentido común y desde siempre se ha preservado al trabajador y al propio producto del calor.
5: Yo creo que en el campo siempre se ha tenido sentido común, hace mucho calor, lógicamente hay que cesar la actividad por los trabajadores principalmente, por el producto que estamos recolectando, en fin, por el bien de todos.
3: Aunque en el altiplano no están en nivel rojo, sino naranja por temperaturas de hasta 42 grados, allí la actividad agrícola no se ha detenido esta mañana. Eso sí, hay que explicar que en la comarca la temperatura máxima que se ha registrado ha sido de 45,7 grados en la estación de la Boquera del Carche, en Yecla. Patricia Jiménez.
6: En plena campaña de recolección de fruta de hueso, las cuadrillas, como la de Juanjo, que tiene a su cargo a 10 personas, siguen trabajando, aunque muy pendientes de la evolución de las temperaturas y de los avisos meteorológicos por si fuera necesario parar.
7: La última hora, pues claro, son las más sufridas, es cuando más aprieta el calor. Depende si tenemos algo de calima, también influye. No calienta tanto el sol, pero aún así la última hora son peligrosas. Si cambiara la alerta roja, pues habría que cortar.
6: Las jornadas comienzan temprano para intentar esquivar las horas de mayor calor.
7: Pues empiezan a las 7 hasta la 1 y media, según venga la terminación. No apuramos, si no es una terminación, en cuantico aprieta el calor, cortamos.
6: Las altas temperaturas aceleran la maduración de la fruta y obligan a aumentar los riegos para mantener la calidad del producto, lo que incrementa los costes de producción.
7: Así que afecta porque luego la fruta se adelanta con los calores, hay que echarle más agua para que no se ponga blanda y sí que afecta. El tema del agua, sí, porque tienes que

0: gastar más agua de la cuenta. Entonces ya te influye en el precio.
1: La consigna es aprovechar las primeras horas del día y mantenerse atentos al cielo y al termómetro. La prioridad es proteger a los trabajadores.
0: Pues con el calor pues se nota, va agobiado, sudando todo el tiempo, pero bueno, hay que hacerlo, no queda otra. En el invierno nos abrigamos por el frío y en el verano pues tenemos que sufrir calor. Al final te acostumbras. Si no cogemos la fruta, no come el personal fruta. No hay fruta en los supermercados.
2: El secretario de Salud Laboral de Comisiones Obreras, Pablo Alarcón, pedía a las empresas que tomaran en serio las advertencias por el calor. A los trabajadores les recomiendan que denuncien si estas medidas no se cumplen.
3: Incluyendo la reducción o modificación de la jornada e incluso la suspensión de determinadas tareas si ello fuera necesario. Pedimos al empresariado que aplique estas medidas con conciencia. A las personas trabajadoras que denuncien cuando hay incumplimiento. Esto se puede hacer a través de la página web de la Inspección de Trabajo y Seguridad Social de manera anónima.
2: Por cierto, en lo que llevamos de mes de julio, el sistema de monitorización MOMO contabiliza 25 muertes atribuibles al calor. El caso es que la región lidera el riesgo climático en el litoral español, con el Mar Menor y la Manga como los puntos más vulnerables de todo el país. El informe anual de Greenpeace, Destrucción a Toda Costa, cifra en casi 5 millones de euros el gasto en 2026 para reparar construcciones afectadas por las borrascas, como es el caso de los paseos marítimos Macualemán.
4: Greenpeace recoge hasta 10 puntos críticos de degradación costera en el litoral murciano y actualiza proyecciones científicas sobre el impacto del cambio climático, advirtiendo sobre la subida del nivel del mar y la intensificación de las danas, fenómenos que impactan con dureza sobre zonas ya masificadas por el urbanismo. Luis Berraquero, delegado regional.
5: Sobre todo esto lo afirmamos por la situación del Mar Menor, porque sigue, a pesar de que ya se ha desarrollado un marco de actuaciones en el Mar Menor, sigue teniendo una situación de muy alta vulnerabilidad y no existe una recuperación, existe un nuevo equilibrio en el Mar Menor. Y ese nuevo equilibrio es muy inestable ante temporales y ante posibles episodios de anoxia.
4: Los trenes de borrascas de 2026 han supuesto un gasto en reparaciones, restauración de playas con arena artificial o reconstrucciones de paseos marítimos estimado en casi 5 millones de euros. Greenpeace advierte de que seguir sosteniendo un modelo basado en cemento y espigones, en lugar de optar, dicen, por soluciones basadas en la naturaleza, no protege la economía, sino que financia un naufragio anunciado.
5: 4,8 millones que se van a tirar directamente al mar si en lugar de invertirse en soluciones basadas en naturaleza se invierten en más intervenciones rígidas en la costa, ¿no? En reconstruir lo que ya sabemos que va a volver a destruir el medio ambiente cuando haya un evento climático extremo.
4: Greenpeace plantea un debate científico sobre cómo adaptar la costa a la nueva realidad. Como ejemplo de buenas prácticas destacan los 3 millones de metros cuadrados expropiados en el Carmolí para crear humedales artificiales. En el lado opuesto, la urbanización Bahía Bella, en plena rambla del Albujón. Berraquero advierte sobre las excepciones a la ley de costas que piden comunidades como la región de Murcia y que ponen en peligro no solo el medio ambiente, sino la seguridad de las personas.
5: Parece que la región de Murcia no es consciente de que el cambio climático ya está aquí y que produce muertes. Y que se habla de la defensa del patrimonio para mantener construcción en zonas de riesgo, pero se ignora que es que cuando venga una dana no van a respetar las excepciones administrativas. Una borrasca como la que ocurrió desgraciadamente en Valencia, no se van a tener en cuenta que hay construcciones que podrían considerarse patrimonial cogido con pinza esto.
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2: Cambiamos de asunto. El ministro de Hacienda, Arcadi España, ha pedido al PP que no bloquee con sus votos en el Congreso que los gobiernos autonómicos que sí están de acuerdo con la quita de parte de su deuda puedan aprovechar esta medida y le ha recordado que son precisamente sus comunidades las más beneficiadas. Citaba en concreto a Murcia. Hacía estas declaraciones en su defensa del proyecto de ley que va a permitir condonar algo más de 83.000 millones de euros, queremos decir, de la deuda acumulada por las comunidades del régimen común que lo soliciten. 3.318 millones corresponden a la región. El ministro era muy gráfico en su explicación.
7: Imaginemos una familia con una hipoteca de 250.000 euros. Un día su banco le comunica que va a asumir parte de esa deuda que le va a condonar 100.000 euros. Es decir, donde había 250.000 euros pasará a haber solo 150.000. ¿Alguien cree que una familia abandonaría la oficina del banco sin decir nada y diciendo que no quiere que le reduzcan la hipoteca que tiene? Nadie lo entendería. Y lo mismo ocurre cuando el Estado asume una parte de la deuda de una comunidad autónoma.
2: Sin esperar siquiera a conocer los detalles de la propuesta sobre la quita, un asunto que lleva atascado en la Comisión de Hacienda meses, la consejera de Economía, Marisa López Aragón, ha rechazado esa idea. Su petición pasa por retirar todo lo que debe la región, al tiempo que reclama una reforma del sistema de financiación autonómica.
8: Es que la deuda la ha provocado la infrafinanciación que tenemos. O sea, eso es con lo único con lo que este

0: El gobierno está de acuerdo con la quita total de la deuda que tenemos, que estudios técnicos, el IBIE, FEDEA, atribuyen expresamente a esa situación de infrafinanciación. Por lo tanto, nosotros lo que queremos es quita total y modificación del sistema de financiación autonómica para que la región de Murcia reciba el dinero que tiene que recibir.
1: Bueno, pues de momento renuncia a quitarse un 27% de su deuda, lo que son 3.318 millones de euros. La próxima semana se reúne el Consejo de Política Fiscal y Financiera para hablar precisamente de esa reforma del modelo de financiación que reclama la consejera. Hacienda pretende promover, entre otras cuestiones, una armonización fiscal entre comunidades a través del incremento de los porcentajes de cesión de impuestos estatales, como el IRPF, transmisiones patrimoniales o sucesiones y donaciones, que algunos gobiernos regionales han rebajado o incluso eliminado. José María Mollinedo, que es secretario general del Sindicato de Técnicos de Hacienda, explica que para el cálculo de esta financiación el Gobierno central aplica la recaudación normativa, es decir, la cantidad que podrían obtener las haciendas autonómicas si aplicaran los impuestos transferidos sin bonificaciones.
2: La recaudación normativa es un concepto que se aplica en el modelo de financiación autonómica desde el inicio y que establece cuál sería la recaudación que, con arreglo a las normas tributarias del Estado, se podría recaudar de cada uno de los impuestos que se han cedido a las comunidades autónomas para que se financien.
1: Mollinedo destaca que la aplicación de estas medidas ya fueron propuestas tanto por el Comité de Expertos, constituido por María Jesús Montero, en el que también estaba representada la región cuando era ministra, como por Rajoy, cuando era presidente del Gobierno, para que no existieran grandes diferencias entre los distintos territorios. Es por esto que los técnicos del Ministerio de Hacienda no consideran coherente que las comunidades como Murcia apliquen rebajas fiscales mientras se quejan de falta de financiación.
2: Una de las causas también principales del déficit sistemático y crónico que sufre la comunidad de Murcia son las rebajas fiscales que se han aprobado. Para los técnicos del Ministerio de Hacienda no nos ha parecido nunca demasiado coherente quejarse de falta de financiación e ir aprobando sucesivamente rebajas fiscales, particularmente en algunos impuestos que han supuesto rebajas fiscales para las personas que más debían contribuir.
1: Y parece que se ha convertido en una costumbre. Las comunidades del Partido Popular han vuelto a plantar al Gobierno. Hoy no han participado en la conferencia sectorial de la inmigración, en la que se iba a abordar, entre otras cuestiones, el balance del proceso de regularización extraordinaria. Aseguran en una declaración conjunta que no pueden avalar una política migratoria que consideran opaca e irresponsable. Finalmente, la reunión no se ha podido celebrar por falta de quórum. La ministra de Inclusión, Elma Saiz, ha lamentado esta actitud.
3: Esto es lo que el Partido Popular tiene para España: la nada, la ausencia y la espantada. El Partido Popular ha dejado de ser un partido de Estado para ser un partido antisistema.
1: También ha afeado la ministra de la Comunidad de Madrid que no le interese saber el beneficio que la regularización extraordinaria va a tener para las arcas de esa comunidad autónoma. Murcia ha sido una de esas comunidades que no han acudido a la convocatoria. Los argumentos que ha esgrimido la consejera de Política Social, Conchita Ruiz, son los mismos que el resto de comunidades del PP. Utilización de la reunión, dice, para avalar una gestión que ignora al resto de administraciones.
4: Desde el Gobierno regional rechazamos la política migratoria del Gobierno central, que utiliza la Conferencia Sectorial de Inmigración como herramienta para avalar una gestión que es opaca e irresponsable. Ignora a las administraciones autonómicas, que somos las que debemos resolver el impacto de esta regularización masiva de personas inmigrantes en nuestro país.
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1: Vamos ya con la información nacional e internacional. Raquel González, buenas tardes.
6: ¿Qué tal? Muy buenas tardes. En la crónica nacional no ha pasado desapercibida la entrevista que el expresidente Zapatero ha hecho en Televisión Española esta mañana. Ha roto su silencio para asegurar que no habló con nadie, ni del Gobierno ni de la Sociedad Estatal de Participaciones Industriales, sobre el rescate de Plus Ultra. También ha destacado que sus hijas nunca han actuado como testaferros.
7: Nadie va a poder decir que hice ninguna sola influencia, ni siquiera que hablé con nadie, ni de la SEPI, ni del Gobierno, para el rescate de Plusultra. Mi trabajo de consultoría, por cierto, un trabajo de consultoría, como no, declarado al impuesto a la renta de las personas físicas.
6: El exjefe del Ejecutivo ha rechazado entrar en la estrategia de defensa de su amigo Julio Martínez, quien le implicó en la gestión del préstamo a Plusultra, y aseguró que cobró el 1% de dicha ayuda.
7: Mi nulo papel en el rescate de Plusultra, en la creación de sociedades offshore y, por supuesto, en la de ninguna actuación que ni yo me ofreciera, ni me ofrecieran. No entro en la estrategia de defensa.
8: Pero miente Julio Martínez.
7: No entro en la estrategia de defensa. Cada imputado tiene su estrategia de defensa.
6: Respecto a las joyas que fueron halladas en su caja fuerte en su despacho y que fueron

0: tasadas en 1,3 millones de euros, José Luis Rodríguez Zapatero ha señalado que no tenían ni uso, ni destino, ni interés patrimonial. Y además de los escándalos políticos, siguen preocupando los incendios forestales que azotan nuestro país, el de la Mierla en Guadalajara, que supera las 32.000 hectáreas quemadas, sigue activo y continúa sin estar estabilizado. Los efectivos que trabajan desde hace más de una semana en su extinción se están centrando todos los esfuerzos en el noroeste, entre Condemios de Arriba y Condemios de Abajo y La Huerce, aunque esta mañana varios vecinos evacuados han podido regresar a sus casas. Además, la Junta de Castilla y León ha rebajado a índice de gravedad potencial cero el incendio forestal en la Sierra del Norte, en la provincia de Soria, donde recibe el nombre de la localidad de Retortillo, al haberse acercado el fuego a esta población. Una jornada donde el humo y la proximidad del fuego del incendio que se declaró ayer miércoles en Burgo Hondo, Ávila, han obligado a evacuar a 130 personas acampadas en dos campings situados en las proximidades del embalse del Burguillo y la Reserva Natural del Valle de Iruelas, al sureste de la provincia. No son los únicos incendios. Todo en una jornada donde hemos conocido que España y Canadá han firmado un memorándum para crear un corredor marítimo verde entre ambos países. El ministro de Transportes y Movilidad Sostenible, Óscar Puente, ha mantenido una reunión, como decimos, este jueves con el responsable de la cartera de transportes del Gobierno de Canadá, Steve McKinnon. El objetivo del encuentro es definir objetivos en materia de descarbonización en el transporte. Puente ha señalado que España y Canadá comparten los fines de crear un corredor marítimo verde que conecte los puertos de la costa oeste del país norteamericano con los países europeos, entre ellos España. Con lo que el memorando firmado define el contexto y alcance para la creación de este corredor. El Ministerio además ha señalado que este corredor favorecerá en esta ruta atlántica el uso de combustibles y sistemas de propulsión descarbonizados que no añadan gases de efecto invernadero al sistema global. El estrecho de Hormuz sigue cerrado y esto vuelve a disparar el precio del petróleo, que se sitúa ya en $100 por barril, un precio que no se veía desde el pasado mes de mayo. En el último mes el precio del barril ha subido más de un 20% y casi un 40% respecto al año pasado, según los datos de los mercados de materias primas, mientras que el crudo de West Texas ha aumentado en torno al 2%. En este escenario, la bolsa española ha bajado 1,55% este jueves y pierde 19.300 puntos, afectada por la notable subida, como decimos, del precio del petróleo. Y el Banco Mundial estima que 19.600 millones de dólares son los daños físicos directos provocados por el doble terremoto de Venezuela, que ya deja 5.400 fallecidos.
1: Pues nos acercamos así a las 8:30 de la tarde. Seguimos pendientes de varios incendios en Mazarrón y en Fuente Álamo. El más preocupante, precisamente, el de Fuente Álamo, en La Pinilla. Hasta allí se han desplazado numerosos medios de extinción, tanto aéreos como por tierra, que están intentando sofocar las llamas. Todo parece ser que ha venido provocado por los reventones térmicos que se están dando por todo el territorio de la región de Murcia. Vamos a seguir informándoles. Lo haremos a partir de las 9 de la noche aquí en Onda Regional. Entre tanto, pueden seguir informados en nuestra página web orm.es.
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5: Hola, ¿qué tal? Bienvenidos y bienvenidas. Soy Alberto Frutos y estoy encantado de recibiros en una nueva entrega de Voces en el Espejo. Ya lo sabéis, y si no os lo cuento yo, el espacio de Onda Regional de Murcia, donde nos acercamos a distintas personalidades de distintos ámbitos de la región para conocerlas un poco mejor a través de 20 preguntas fijas de un cuestionario que, evidentemente, no varía. Gracias por estar una semana más al otro lado, aquí, en Voces en el Espejo.

Son ya 47 los programas que llevamos de Voces en el Espejo en esta primera temporada y aprovecho para agradeceros todo el cariño, el apoyo y las buenas palabras que estáis teniendo para este formato desde el primer día. Ojalá nos queden un montón de Voces en el Espejo por compartir de aquí en adelante. Todos ellos me sorprendería que no empezaran de la misma manera, es decir, recordando que si estás escuchando este programa en directo, algo que te agradezco de todo corazón,

pero por las razones que sea no lo escuchas como querrías, con la atención o dedicación que consideras oportuno, o simplemente quieres volver a escucharlo de inicio a fin con la calma y tranquilidad que consideras, mañana a primera hora lo tendrás disponible en la web de Onda Regional de Murcia, un lugar donde te esperan también el resto de entregas emitidas hasta el momento en Voces en el Espejo.

0: programa, porque tenemos la enorme suerte de conocer un poquito mejor a una de las artistas emergentes de la región de Murcia con más talento, Julia Cray. Ha publicado varios trabajos en formato de EP y LP y a mí me parece que es un talento absoluto a la hora de evolucionar, de jugar sin complejos ni etiquetas con distintos géneros y lenguajes musicales. Evolución, nunca sabes cuál va a ser su siguiente paso. Inquietud creativa y mejor así. No saber qué es lo que te espera en el camino compartido con Julia Cray es solamente otra de las múltiples virtudes que atesora un artista con una personalidad, una fuerza, un carisma y un talento realmente arrolladores. Si queréis escucharla, la vais a escuchar aquí, en Voces en el Espejo, charlando. Si queréis escuchar sus canciones, están, por supuesto, en todas las plataformas. Pero si queréis verla en directo, la tenéis este mismo fin de semana, abriendo nada más y nada menos que el escenario Fan Futura Fest, el próximo sábado 25, a partir de las 8 de la tarde. Fan Futura Fest, una de las citas culturales más esperadas del verano, que se celebrará el 24 y 25 de julio, cerrando el mes a lo grande en Los Alcázares. El Parque del Gonio de la citada localidad acogerá, como digo, a las 8 de la tarde del próximo sábado a Julia Cray. Nosotros la tenemos antes aquí en Voces en el Espejo, como digo, para conocerla un poco mejor, sus recuerdos, sus inquietudes, su manera de ver y entender la vida. Empezamos, como siempre, echando la vista atrás. ¿A qué suenan los primeros recuerdos de la gran protagonista de este Voces en el Espejo, Julia Cray?
1: Bueno, mis primeros recuerdos suenan siempre con una guitarra de fondo, normalmente acústica o eléctrica en la mayoría de los casos, porque desde que mi madre se quedó embarazada de mí, mi padre siempre ha estado tocando la guitarra y en mi familia nunca nadie se había dedicado a la música de manera profesional, pero sí es verdad que recuerdo mis primeras vivencias como con mucha luz, con muchos colores, o sea, como que recuerdo la vida muy, muy colorida, muy luminosa. Y siempre con una guitarra de fondo, que yo es lo que digo, además, que yo tengo un vínculo con la guitarra que creo que es muy especial, porque no es algo que yo haya elegido que me guste, algo con lo que me he criado. Así que lo recuerdo con mucho amor.
0: La música desde el primer momento, poniendo banda sonora a la vida de Julia Cray. Le preguntamos ahora qué paisajes se ven desde el espejo retrovisor de sus mejores viajes.
1: Los paisajes que yo puedo ver de mis mejores viajes creo que son siempre, casi siempre en carretera, pues de cuando era pequeña y a lo mejor mis padres ahorraban un dinerito para irnos a, yo qué sé, al norte de España o cuando en verano nos íbamos a casa de mi abuelo en la playa. Y recuerdo siempre la escena de estar en el coche contemplando la vista de la carretera, del verde, de los paisajes, del mar o de eso, de la despedida de mi abuelo, de me tengo que volver a casa, hemos estado 5 días con ellos en la playa. Y no quiero irme y llorar como una magdalena, ¿no? Pero recuerdo los mejores viajes literalmente como si fuera un espejo retrovisor a través de la ventanilla, más bien, con mucho verde, con mucho mar y con mucho cariño.
0: El verde y el mar son dos conceptos que aparecen mucho en esta respuesta relacionada con los paisajes y los espejos retrovisores de los viajes que marcan nuestra vida. La artista maravillosa Julia Cray es la protagonista de este Voces en el Espejo y le preguntamos ahora, nada más y nada menos, ¿cuál es su vivencia más preciada?
1: Mi vivencia más preciada no sabría decir cuál es, porque para mí, ahora mismo sobre todo, a lo mejor hace un año no lo veía así, pero para mí la vida que tengo me parece un regalo. O sea, gozo de mucha salud, de mucho bienestar y bueno, y de muchas batallas y muchas luchas como cada uno lleva como puede. Y diría que actualmente creo que estoy viviendo la vida que siempre he querido, que siempre he deseado, con un círculo muy sano, con una pareja muy sana, con un equipo muy sano, con la mejor situación con mi familia. Siempre todo puede ser mejor, siempre se puede aprender, siempre se puede mejorar. He tenido muchas vivencias bonitas, pero no podría decir una, a lo mejor diría vivencias pues de los animalitos que me he ido encontrando en mi corta pero intensa vida, pero sí que diría que ahora mismo creo que me encuentro viviendo la vida que siempre he querido o estoy más cerca de ello que nunca.
0: Entramos ahora en un terreno más profesional y es que le preguntamos a Julia Cray qué es lo que desearía haber sabido cuando comenzó en su trabajo actual.
1: Yo cuando me metí en la música, la verdad que no era consciente de lo que implicaba hacer música, porque nada más que pensaba en la parte creativa. Y es verdad que la música es un mundo a descubrir, es un mundo difícil, No todas.

0: A la gente siempre te quiere ayudar, hay gente que dice que quiere ayudarte, pero luego pues resultan ser pequeñas serpientes que te vas encontrando en el camino, trabajan mucho, te esfuerzan mucho, cuesta mucho ver resultados. Entonces yo creo que me habría encantado que alguien me dijera, niña, ve con calma, ve sin prisa, no confíes en todo el mundo, confía en quien de verdad tú le veas la mirada y sepas que te transmite algo puro, algo de tranquilidad, de calma, ¿no? Y avisarme de la paciencia que requería, ¿no? Porque yo empecé muy pequeña y con muchas ganas, pero claro, yo no sabía lo que me enfrentaba y la verdad que pasé por muchas situaciones muy desagradables por desconocer. Entonces me habría encantado tener como una especie de sensei, ¿no? Que me dijera, pues mira, ten cuidado con este tipo de gente. Ten más paciencia por esta parte, no te compares con el resto, ¿no? Luego esas cosas con el tiempo las aprendí y hubo gente que me las aconsejó y que me las advirtió, pero es verdad que de primera era algo que yo no tenía ni idea.
1: Una de esas respuestas que además de brindarnos una verdad, una opinión, una vivencia, esconden también un consejo para todas aquellas personas que entren o estén entrando en el universo de la música. Le preguntamos ahora a la artista murciana Julia Cray cuál es la mayor locura que ha hecho en su vida.
0: La mayor locura que he hecho en mi vida creo que fue decidir dedicarme al arte, porque yo desde pequeña pensaba que el mundo del arte era un mundo del que era muy difícil o prácticamente imposible vivir. Entonces, para mí una locura a día de hoy era haber elegido este camino, porque hace tiempo no, pues a esa Julia pequeñita ni se lo habría planteado, ¿no? Elegirlo. Entonces creo que una locura bastante interesante. Esa y ya pues luego todas las locuras en las que me he metido porque yo soy un corazón loco, como dice mi novio, que él también es un corazón loco, y me he metido en muchos charcos con tal de ayudar y de salvar a mucha gente que he querido, esperando un cambio, con animalitos. Yo cada vez que he visto un bicho en la calle lo he cogido, una vez cogí un pastor alemán enorme con una amiga que medía 1,50 m, bueno, he hecho muchas locuras, la verdad, entonces no podría elegir solo una porque han sido demasiadas, pero a mucha honra y con mucho gusto, la verdad.
1: Es la primera vez que alguien cuenta alguna locura y termina diciendo, pero con mucho orgullo, lo cual me encanta. Claro que sí, hay que orgullecerse también de las locuras. Hablamos ahora de literatura con Julia Cray y le preguntamos qué tres libros no pueden faltar en su biblioteca.
0: En lugar de tres libros, voy a decir uno. Yo, de hecho, hace tiempo que no leo, me cuesta mucho engancharme a los libros. Lo mismo cojo un libro que me encanta y me lo leo volando, que cojo otro que no me llama mucho la atención y ahí lo dejo. Pero un libro que me leí en su día y que me volvería a leer sin duda y que creo que tiene un mensaje súper especial y en mi caso, siendo de una familia bastante agnóstica, me marcó bastante, es el libro de Maldito Karma. No voy a decir de lo que trata, simplemente voy a decir que es muy bonito y que da para reflexionar cómo vivimos la vida, ¿no? Se crea o no se crea en el karma, creo que es un libro muy bonito que cualquier persona puede leer, gente joven, gente adulta, y ese libro a mí me ha llegado bastante, ese libro no podría faltar bajo ningún concepto.
1: Hora de hablar de música con un artista musical. ¿Cuál es el mejor concierto al que ha ido Julia Cray?
0: Pues no suelo ir mucho a conciertos, la verdad, para dedicarme a la música, de hecho me cuesta mucho a veces conectar con lo que escucho, pero cuando algo me gusta, me gusta. Y sin duda ahora mismo diría el concierto de Jessy Reyes que dio hace unos meses en Madrid. Jessy Reyes me encantó el formato que llevaba con su banda, con ella cantando, cómo era ella con el público, lo que transmitía, la energía de ella, o sea, no sé, como que podría ser mi amiga fácilmente. Y, o sea, es que a nivel técnico, a nivel de ella como persona, a todos los niveles, creo que fue un concierto que me gustó mucho de los últimos que he visto y que sin duda repetiría muchísimas veces. Me gustó mucho ver a Jessy Reyes y si no la conocéis, pues deberíais porque es una tipa muy, muy, muy talentosa.

0: Jessy Reyes, artista recomendada por Julia Cray, la artista murciana, que es la gran protagonista de esta entrega de Voces en el Espejo. La estamos conociendo un poco mejor. Entramos ahora en esa parte del programa donde hay que soñar con los ojos abiertos. ¿Con qué personaje histórico compartiría una sobremesa, Julia, y qué es lo primero que le preguntaría?
1: Me cuesta mucho responder a esta pregunta porque creo que hay muchas personas que han sido históricas. O sea, yo sería capaz de sentarme en una mesa y tomarme un café con Hitler, simplemente ya para saber qué rondaba realmente en esa cabeza, ¿no? Que lió la que lió. Pero creo que si me voy a lo mejor a algo más territorial de nuestra cultura, me encantaría sentarme con Federico García Lorca, yéndome para el otro extremo. Creo que una persona que vivió mucho, que era muy artista también y que las pasó bastante canutas, que representa también una época de España en la que se sufrió mucho, muchísimo. Y yo diría que a lo mejor con Federico García Lorca creo que podría estar guay tener una conversación, una charla, ¿no? O sea, creo que habría información muy interesante que sacar. No sé, por ejemplo, esta pregunta me parece compleja, la verdad.
0: Una complejidad muy bien resuelta en cualquier caso. Esperemos que la siguiente pregunta le resulte más sencilla a Julia Cray. Si no, pido perdón. ¿Qué personaje de ficción le gustaría ser?
1: No soy muy de personajes de ficción, pero bueno, si cuenta y si sirve, la verdad, no sé si cuenta como ficción, pero bueno, personaje de una película, en este caso animada, no sé si sabéis, yo creo que todo el mundo sabe quiénes son Timón y Pumba, ¿vale? Yo sería Timón, o sea, yo sin duda sería Timón, ese animalito pequeño, es un suricato, creo, si no me equivoco. Que tiene un montón de pluma. Yo no me había dado cuenta hasta ahora, que ya soy más adulta. Hace poco me he visto otra vez El Rey León, Timón y Pumba. Bueno, son mis personajes favoritos por excelencia, pero sin duda yo me identifico con Timón. O sea, es un personaje. Y yo podría ser él. O sea, creo que soy un poco Timón, de hecho. Y ya, no es de ficción, pero bueno, no existe, ¿no? Entonces creo que vale como ficción.
0: No solamente vale, sino que es una de las mejores respuestas que se han dado en esta pregunta a lo largo de esta primera temporada de Voces en el Espejo. ¿Cuál es el oficio soñado de Julia Cray? Lo descubrimos ya mismo.
1: Yo me dedico a la música. La música es lo que más feliz me hace, es mi motor para seguir. Pero hay otra cosa, aparte de la música, que a mí es lo que también más me llena, que son los animales. Yo a día de hoy tengo dos perritas rescatadas, soy voluntaria en una protectora, pero es verdad que siempre me cuesta un poco sacar tiempo, no es fácil tener recursos para ayudar a los animales, los veterinarios en España son súper caros, entonces yo creo que si en algún momento pudiera

0: A mí me encantaría tener mi propia protectora de animales, tener mi casa, mi finca y poder recoger todos los animales que me dé la vida para salvarlos, para rescatarlos, para curarlos, para que tengan una familia, acogerlos, adoptarlos, no sé, como que uno de mis sueños, ya más allá de la música, que yo sueño con poder vivir de la música y estamos ahí en el camino, ¿no? Yo sueño también con poder el día de mañana tener mi propia fundación protectora, organización, no sé ya cómo llamarlo, pero eso, que pueda dedicarme también a esa parte de salvar, rescatar y ayudar a animales que lo necesiten.
1: Qué maravilla de oficio soñado, qué auténtica maravilla y qué demostración también de esa sensibilidad y generosidad que también está presente en el perfil artístico de Julia Craig, pero que vemos que también va más allá. Hablamos ahora de cine con ella, le preguntamos cuál es la película de su vida.
0: No tengo una película de la vida así como soñada, como que yo diga, wow, esta es la peli de mi vida. Pero sí que diría también de dibujos animados o Toddy Dobby o Spirit. La de Spirit, la verdad que hace siglos que no la veo, pero me pego unas panzas con esa película que son épicas. O sea, lloro mucho con esa película, con la de Spirit y la de Toddy Dobby también. O sea, la de Toddy Dobby es que es preciosa, tiene un mensaje súper bonito. Va de un zorrito y un perrito, los dos cachorros se conocen de pequeños y luego pues todo lo que conlleva, ¿no? Porque al final son animales de diferentes razas, de diferentes especies, de diferentes mundos y eso pues cuando ellos van creciendo genera bastantes problemas, pero tiene un trasfondo muy bonito, un mensaje muy bonito, entonces bueno, a mí me encanta llorar y si es con películas animadas más todavía, diría eso, Toddy Dobby o Spirit.

0: mejor amigo.
1: ¿Y tú el mío, Todd?
0: Siempre seremos buenos amigos, ¿verdad?
1: Sí, siempre.
0: Oye, vamos a nadar.
1: A ver quién llega primero.
2: Lo que yo he llorado con Todd y Toy. Madre mía, lo que yo... Bueno, creo que toda una generación ha llorado y tiene cierto trauma, una relación un poco tóxica con Todd y Toby, que sigue siendo desde luego una joya animada absoluta, una de las películas de la vida junto con Spirit de Julia Cray, artista emergente murciana, cuyas canciones, lo decíamos al principio y lo diremos al final, tienen un valor realmente especial. Os invito a que las descubráis, que las escuchéis, que las bailéis, que las cantéis y que las sintáis. Mientras tanto, nosotros las seguimos conociendo mejor más allá de lo artístico. Le preguntamos, por ejemplo, si es más de orden o de improvisación.
3: De naturaleza, yo tiendo a actuar mucho por impulso. Es decir, tengo que hacer esto, pum, lo hago. Reflexiono lo justo, pero lo hago, ¿no? Ahora, por preferir, prefiero tener orden. Funciono mucho mejor cuando tengo orden. Trato de ordenarme, pero mi naturaleza es totalmente improvisar. O sea, mi naturaleza es improvisar y lo que yo busco es el orden. Entonces no sabría qué decir. Por ser, soy una persona que improvisa. Por buscar, busco el orden, busco justo lo contrario. Y la verdad que me gusta tener orden, pasa que... Pues en mi naturaleza eso está a veces un poco difícil, pero sí que me gusta bastante tratar de mantener el orden, aunque a veces pues es un mundo difícil y me cuesta.
2: Pues no tengo claro que la siguiente cuestión sea mucho más sencilla. ¿Se considera Julia más optimista, pesimista o realista?
3: Yo en el día a día soy una persona que se queja mucho. O sea, yo soy como mi madre, María Dolores. Yo soy una persona que se queja muchísimo. Me llamo Julia, ¿no? Pero soy muy Dolores, muy quejosa, me quejo bastante, sufro mucho con todo. Pero luego realmente al final del día, cuando me paro a pensar y tengo mis ratos de soledad, de estar con mi gente o en mi cama tumbada con las perras, yo lo pienso y digo, joder, soy muy afortunada de todo lo que me pasa. Cada vez que tengo un accidente, cada vez que me pongo enferma, siempre veo el lado positivo y de hecho yo creo que tengo un ángel, creo que tengo Dharma, creo que tengo una flor en el culo porque a mí podrían haber pasado muchísimas cosas que habrían acabado en desastre total y siempre me he salvado, siempre me he librado, siempre me he recuperado, siempre he evitado la catástrofe. Entonces creo que al final del día soy bastante optimista, o sea, me quejo mucho, llevo la queja por delante, va en mi naturaleza, pero luego soy muy optimista porque creo que tengo mucha suerte.
2: Hay pocas preguntas más intensas en estas 20 cuestiones que presentamos en Voces en el Espejo como la siguiente. ¿Cómo te gustaría que te recordaran?
3: A mí me gustaría que me

0: recuerden por la persona que soy, que al final creo que no está muy lejana al artista que soy. Yo con la música trato de compartirla para que la gente saque algo bueno de ella, para que la gente se anime, para que la gente se eleve, para que la gente disfrute, llore y viva y sienta. Y es lo que yo también como persona trato. Y quiero que me recuerden como eso, como una persona que ha intentado dar lo mejor de sí misma, su 100% en aportar algo bueno a este mundo que a veces está muy podrido y me deja mucho que desear. No que se me recuerde como una persona que lo hace todo bien, porque me equivoco mucho y fallo mucho en el día a día, pues como todos, ¿no? Pero sí que se me recuerde como eso, como una persona que trata de estar ahí para cualquier persona que lo necesite, te conozca o no te conozca. Yo soy de mi barrio, yo soy de mi gente y de los animales. Entonces, siempre que haga falta, yo trato de estar ahí, de sacar una sonrisa a quien esté cerquita. Y quiero que se me recuerde por eso, la verdad, por una persona que lo ha dado todo, que lo ha dado todo para que su alrededor esté en orden y en paz. Y si puede ser con una sonrisa.
1: Lo he dicho en algunas ocasiones en Voces en el Espejo, hay preguntas que no solamente obtienen respuestas, sino un reflejo de la persona que responde. Y esta, sin lugar a dudas, ha sido una demostración por parte de Julia Kray. A quien le preguntamos ahora a qué lugar se escapa cuando necesita respirar.
0: Yo cuando necesito respirar, la verdad que lo tengo muy difícil porque vivo en la ciudad y digamos que yo no he elegido nacer donde he nacido, vivir donde vivo, es un poco, pues bueno, pues vivo aquí, mi familia está aquí, pero yo soy una persona que a mí me gusta la naturaleza, me gusta el mar, me gusta morirme de alergia en cualquier campo, o sea, yo disfruto mucho la naturaleza, estar en contacto con los árboles, con la arena, con la sal. Entonces yo cada vez que necesito escapar suelo irme a la playa. Tenemos por suerte una casa en la playa que es preciosa y ya más que la casa, eso, tengo cerca la playa, tengo cerca el mar. Entonces cada vez que necesito escapar me voy a la playa porque es lo que más cerca tengo, lo que más accesible tengo y lo que más se aproxima a esa naturaleza que a mí me hace tanto, tanto bien. Y si no a la playa, pues cualquier otro sitio que tenga algo para respirar lejos del humo, de la ciudad y del ruido.
1: Y ya sabéis que no soy yo quien escoge la manera en la que despedimos Voces en el Espejo, así que la última pregunta para Julia Kray es: ¿qué banda sonora le pondrías a una despedida?
0: Si hablamos de una despedida, yo creo que para mí la banda sonora perfecta sería una banda que no sea simplemente triste, que no esté solo en acordes menores, ¿no? A lo mejor una canción que empiece medio triste, medio tranquila, pero que de repente en el momento que menos te lo esperes te explote en la cara y te eleve y que tenga un montón de percusiones y un montón de vocales, un montón de coros, un montón de instrumentos de viento, de guitarras, de piano. O sea, me imagino una banda sonora que eso, que vaya como creciendo hasta que te lleve a lo más alto y te deje con una sensación de alivio, ¿no? De paz, de euforia, de todo ahí mezclado, pero que se despida de ti y que te deje satisfecha. Creo que esa sería la palabra, una banda sonora que te deje como que digas tú, ¡buah! Se han quedado a gusto tocando esto, ¿sabes? Esa para mí sería la banda sonora perfecta para una despedida y a lo mejor alguna voz que de fondo de repente diga, que os den por culo, os quiero, yo qué sé, algo así para mí sería lo más bonito.
1: Con esa exclamación final no he encontrado ninguna, o no se me ha ocurrido ninguna canción apropiada. Con todo lo demás, creo que Music de John Miles, además por todo lo que supone y por la importancia que tiene la música en el mundo de Julia Kray, es la despedida idónea para este Voces en el Espejo, en el que hemos tenido la enorme suerte de conocer un poco mejor a Julia Kray, una artista murciana que representa una de las mejores propuestas artísticas que tenemos en nuestra región y que además ha demostrado también que más allá de lo que tiene que ver con la creatividad, es decir, el componente más humano, también es una persona profundamente admirable. Agradecido por el tiempo y la amabilidad de Julia. Nos despedimos con este Music de John Miles. Nos escuchamos muy pronto en una nueva entrega de Voces en el Espejo. Gracias, como siempre, por estar al otro lado.

0: Son las 9 de la noche.
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0: Saludos, buenas noches. Día muy complicado en la región con temperaturas muy altas, hasta los 45 grados han llegado en Cieza y numerosos reventones térmicos con tormentas y vientos fuertes que parecen estar detrás de los incendios que hasta ahora afectan a Fuente Álamo y Mazarrón, también a la Copa de Bullas. El primero de ellos, que se ubica en La Pinilla, es el que más preocupa. El director general de Emergencias, Pedro Vicente, ha explicado aquí en Onda Regional que en la zona trabajan 5 aeronaves, una de ellas del Ministerio para la Transición Ecológica, aunque se ha pedido también un hidroavión, algo difícil de conseguir en estos momentos debido a los numerosos fuegos que están activos por todo el país.
2: Ahora mismo están los 5 aeronaves de la región de Murcia, el Plan Infomur, trabajando, y efectivamente se está al habla con el Centro Nacional de Emergencias en Madrid, con el director general Benjamín, y con otras comunidades, para ver si pueden apoyarnos con medios anfibios, lo que serían hidroaviones. Pero la disponibilidad no es toda la que quisiéramos por la situación que tienen el resto de comunidades autónomas.
0: La alcaldesa de Fuente Álamo, Juana María Martínez, confirmaba a Onda Regional que no ha sido necesario desalojar La Pinilla.
3: Ahora mismo no hay ningún problema con viviendas cercanas ni con desalojo de la población.
0: Además, en Mazarrón, otro reventón térmico ha provocado 3 conatos próximos al centro de transformación de la localidad y a las urbanizaciones de Los Condes, Country Club y Camposol. El problema, dice Ginés Campillo, el alcalde, es el viento que desplaza las llamas hacia Fuente Álamo.
4: Están intentando controlarlo, hay ya helicópteros en la zona y están intentando controlarlo porque, como hacía tanto viento, pues se ha propagado muy rápido.
0: Como decimos, han registrado a lo largo de la tarde varios reventones térmicos. Uno de los más llamativos ha tenido lugar en Lorca, en los parajes de Venta Ceferino y La Piscina, ambas en la pedanía lorquina de La Escucha. Los fuertes vientos han levantado el polvo de las tierras recién labradas y han destrozado todos los elementos exteriores de varias casas de la zona. Héctor Villarroel es propietario de la finca Floral Eventos y así nos lo contaba.
5: Ha sido una tormenta, ha caído algo de agua, pero lo peor es el viento. Alrededor están todas las tierras labradas, entonces se ha hecho mucho más grande porque viene todo el barro que han labrado y demás. Aquí, pues, los árboles destrozados, un calor insoportable.
0: En Espinar del fuerte viento se ha llevado por delante una terraza sin causar mayores daños. También ha habido algunos incidentes en la zona del altiplano, también en Puerto Lumbreras y por la zona de Huércalovera. PP y Vox han defendido en el Congreso, sin recibir ningún otro apoyo desde la tribuna, sus enmiendas a la totalidad de devolución del proyecto de ley que permitirá condonar algo más de 83.000 millones de euros, 3.318 para la región de Murcia, de la deuda acumulada por las comunidades del régimen común que así lo soliciten. El ministro de Hacienda, Arcadia

0: España explicaba de manera muy gráfica la ventaja de esa medida.
1: Imaginemos una familia con una hipoteca de 250.000 euros. Un día su banco le comunica que va a asumir parte de esa deuda, que le va a condonar 100.000 euros. Es decir, donde había 250.000 euros pasará a haber solo 150.000. ¿Alguien cree que una familia abandonaría la oficina del banco sin decir nada y diciendo que no quiere que le reduzcan la hipoteca que tiene? Nadie lo entendería. Y lo mismo ocurre cuando el Estado asume una parte de la deuda de una comunidad autónoma.
0: Murcia, que en cálculos del Gobierno central sería una de las comunidades más beneficiadas, rechaza la medida. Solo acepta una condonación completa de la deuda. Lo dice la consejera Marisa López Aragón.
2: Es que la deuda la ha provocado la infrafinanciación que tenemos. O sea, eso es con lo único con lo que este Gobierno está de acuerdo, con la quita total de la deuda que tenemos, que estudios técnicos, el IBIE, FEDEA, atribuyen expresamente a esa situación de infrafinanciación. Por lo tanto, nosotros lo que queremos es quita total y modificación del sistema de financiación autonómica para que la región de Murcia reciba el dinero que tiene que recibir.
0: Las comunidades del PP han vuelto a plantar hoy al Gobierno y lo han hecho en la conferencia sectorial de inmigración en la que se iba a abordar el avance, el balance del proceso de regularización extraordinaria. La ministra de Masáez ha afeado la actitud de los consejeros al tiempo que agradecía la presencia de otras 6 autonomías que se han acudido a la cita.
3: Esto es lo que el Partido Popular tiene para España. La nada, la ausencia y la espantada. El Partido Popular ha dejado de ser un partido de Estado para ser un partido antisistema.
0: La consejera de Política Social, Conchita Ruiz, se escuda para no haber acudido a la reunión en que solo se pretendía avalar una gestión que ella rechaza por ignorar, dice, al resto de administraciones.
4: Desde el Gobierno regional rechazamos la política migratoria del Gobierno central, que utiliza la Conferencia Sectorial de Inmigración como herramienta para avalar una gestión que es opaca e irresponsable. Ignora a las administraciones autonómicas, que somos las que debemos resolver el impacto de esta regularización masiva de personas inmigrantes en nuestro país.
0: Y el Gobierno ha propuesto a la vicepresidenta segunda y ministra de Trabajo y Economía Social, Yolanda Díaz, para optar a la Dirección General de la Organización Internacional del Trabajo. Lo ha publicado Moncloa en un comunicado. El presidente del Ejecutivo, Pedro Sánchez, se ha hecho eco de esta noticia a través de su cuenta en la red social X, en la que ha expresado que es un honor anunciar esta candidatura. Por primera vez, dice, una mujer y nuestro país estarían al frente de esta institución fundamental para la defensa del trabajo digno y la justicia social. Es todo por el momento. Nos despedimos. Más noticias en Onda Regional a las 10. Estamos también en nuestra página web orm.es.
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1: Qué buen verano que estamos disfrutando aquí en la sintonía de Onda Regional de Murcia. Muy buenas, aquí estamos cada fin de semana, como cada día en el que nos acercamos a la música de los 80 en la radio de la Región de Murcia. Estamos allá en

La cuarta temporada, en un programa que se ha convertido ya en clásico de nuestra emisora. Y espero que también que forme parte de vuestra vida, igual que vosotros formáis parte de la nuestra, queridos oyentes, amantes de la banda sonora de nuestra vida, de la música que solamente se escuchaba en los 80. Bueno, y no solamente música, también series, también anuncios, también curiosidades de aquellos años maravillosos. Está con los Technics, cargado de vinilos, de LPs, de maxis, de maxi singles, Paco Marín. Y aquí, ante el micrófono, el saludo de vuestro DJ favorito, Gregorio León. Porque todo es música a partir de ahora, en Onda Regional de Murcia, y no cualquier música. Fijaos, desde Estados Unidos, esta pareja formada por Peter Kisbery y por Ana Lacazio. ¡Coo Robin! Tuza yo, we're on my side. Pensé que estabas de mi lado. Un temazo para comenzar en la 80 por hora de este fin de semana. Aquí en la sintonía de Onda Regional de Murcia. Desde Los Ángeles, musicón con Coo Robin.

suenan, qué modernos suenan los Coke Robin. Curiosamente, tuvieron poco éxito en su país y, sin embargo, lo petaron aquí en Europa. Bueno, en España, en Francia, en Alemania, en los Países Bajos. Y, por supuesto, que nos ha encantado tenerlos aquí también en Onda Regional de Murcia. Nada más y nada menos que ellos, Coke Robin. Hay que ponerse de pie. Yo, bueno, my side, pensé que estabas de mi lado. Y siempre estamos del lado de la música disco. Por eso, ahora, le abrimos la puerta a Rick Astley.

Esto es de su disco Hold Me In Your Arms. Había triunfado aquí ya en España con Never Gonna Give You Up y llegó allá por el año 88 con esto. Se llama Take Me To Your Heart, Rick Astley.

0: Ha estado por aquí Rick Astley, ha estado en la región de Murcia, en la Plaza de Toros, y por supuesto que siempre es bienvenido aquí, a 80 por hora. Igual que nos encanta poner la televisión, nuestra televisión, la única que tenemos, con la primera cadena y la segunda, la UHF, Televisión Española. Ya sé que ahora está Netflix, ya sé que hay un montón de plataformas, pero amigos, ahí teníamos series muy chulas. Cuando escuchéis esta sintonía, mira.
1: Había una vez tres muchachitas que fueron a la Academia de Policía. Se les asignaron misiones muy peligrosas. Pero yo las aparté de todo aquello y ahora trabajan para mí.
0: Los Ángeles de Charlie. Sí, señor. La gracia de la serie estaba en que las tres chicas trabajaban para una agencia de detectives de un tal Charles Townsend, pero nunca veían a su jefe, que aparecía de espaldas, que era un millonario misterioso que estaba rodeado de mujeres en playas exóticas, en mansiones. Curiosamente, la voz original en inglés era de un actor de la talla de John Forsythe, que luego protagonizaría el papel de Black Carrington en la serie Dinastía. Con Sabrina, Kelly y Jill. Los Ángeles de Charlie.
2: Los Ángeles de Charlie.

España hasta el año 1981. Y por supuesto que no puede faltarnos el Ítalo Disco. Este es Michael Fortunati, que lanzaba allá por el año 1986 este Give Me Up. Y toda nuestra historia cambió. La historia de la música de baile cambió. Con este torbellino de sintetizadores. Con esta intro de teclado que todo el mundo rápidamente reconoce al instante. Y este ritmo machacón que nos invita a bailar. Fue un exitazo aquí en España. Y también, sobre todo, en Japón. Bueno, no solamente en los 80, es que luego siguió allí.

Paul Mazzolini, más conocido por Gazebo. I Like Chopin. Un exitazo que llegó a todo el mundo con 8 millones de copias. Número uno en media Europa, por supuesto, aquí en España. Y una historia detrás de esta canción, porque cuenta el romance entre Chopin y la escritora francesa Yorsan. I Like Chopin.

Os cuento que en el año 2010, coincidiendo con el 200 aniversario del nacimiento de Chopin, Gazebo fue invitado oficialmente por las autoridades de Polonia a dar un concierto especial. Claro, imaginaos lo que sintió ahí Gazebo con esta invitación, porque su canción sigue siendo un homenaje a Pere.

el ritmo lento, este piano maravilloso de Gazebo y el ritmo vertiginoso de Brian Ice en Tokio. Este hombre también venido desde Italia, Fabrizio Rizzolo. Y por supuesto que, como le pasaba a Michael Fortunati, al que hemos escuchado antes, resulta que Tokio se convirtió en un fenómeno de masas en Japón. Era previsible, ¿eh? Era previsible. Y ha seguido Brian Ice, actor de cine, de televisión, de teatro, trabajando como locutor, como director de doblaje. Siempre con nosotros, Brian Ice.

Qué maravilla esta canción ante Brian Ice, Tokio. Y desde Italia también vino esto, este Caminar de Ross. Todo creado por un tal Roberto Zanetti, más conocido por Savage, el autor de canciones también legendarias de los 80 del Italo Disco, como por ejemplo Don't Cry Tonight. Caminar con Ross.

No me digáis que este estribillo, que esta música no os invita a bailar, sobre todo porque estamos en el verano de las canciones que nos hacen movernos, que nos hacen emocionarnos, que nos hacen volver atrás a los años 80 aquí en Onda Regional de Murcia. Desde Italia venían discos con mucho ritmo. Y ya que he mencionado a Shabazz, que estaba detrás de esta canción, por supuesto que también firmaba sus propias canciones, que no siempre tenían que ver con la música de baile. También firmaba baladas como esta. Only You. Shabazz, con sus gafas oscuras, con esos sombreros de ala, con gabardinas de cuero o con hombreras gigantescas. Shabazz. Esta también es una de las canciones más chulas que se han grabado en la historia de la música. Nada más y nada menos que Only You, solo tú, Shabazz.

0: que luego un día nos vamos a enrollar y vamos a hacer también el A 90 por hora. Bueno, pues en la música de los 90 hay que, por supuesto, recordar el fenómeno Ice and Sea. ¿Os acordáis del Think About the Way o el It's a Rainy Day? Bueno, pues el que creó a ese grupo fue nada más y nada menos que Savage. Hoy tiene 70 años y, como digo, sigue en activo. ¡Ay! ¿Os acordáis de aquellas meriendas?
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0: Qué rico y qué bueno escuchar una vez más a Pet Shop Boys. Ya habían dado la diana con Wedding Girls y volvían aquí con todo un excitado que firmaba en el año 1987. Se llama It's a Sin. Son Pet Shop Boys.

en activo. Y por supuesto que les tenemos aquí todo el cariño del mundo. Grandes, únicos Pet Shop Boys. Igual que Inesex sigue siendo muy grande. Vaya grupo este desde Australia que allá por el año 87 lanzaban este tema que se llama New Sensation con la voz de Michael Hutchence y este riff de guitarra que también ha pasado a la historia de la música, a la historia de nuestro 80 por hora aquí cada fin de semana en Onda Regional de Murcia, Inesex.

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1: Eso es lo que hacemos aquí cada verano en la radio de la Región de Murcia, cuarta temporada de A 80 por hora. Oye, que tengo por aquí el número de la Super Pop y aparece en la portada Michael Jackson. Escribe a Michael Jackson, dirección en el interior. Y luego póster de Michael Jackson, por supuesto. Además, John Travolta. Sus mujeres nos cuentan sus experiencias con él. Mecano en Japón. Y ojo, super obsequio de Super Pop. 12 fabulosos adhesivos. Gran exclusiva. Así era la Super Pop. Vaya revista esta, ¿eh? Una pieza de colección. Y ahora volvemos a encender la tele. Porque empieza Más Vale Prevenir. Drama que se emite.

0: Radio aquí hasta el año 1987, por supuesto, para hablar de salud. Lo presentaba Ramón Sánchez Ocaña, que no era médico. Estaba un poco cansado de que la gente lo parara por la calle porque pensaban que era médico, él era periodista. Pues, por ejemplo, yo qué sé, iba a comprar el pan a un restaurante o paseaba por Madrid y la gente se le acercaba, le enseñaba radiografías, le describía dolores, incluso intentaban desnudarse en plena calle para enseñarle erupciones o bultos. Más vale prevenir, con Ramón Sánchez Ocaña.
1: Buenas noches. El tema que hoy vamos a abordar es difícil y complejo. Por ello, vamos a ceñirnos exclusivamente en los efectos que el porro produce, independientemente de por qué se fuma o no se fuma.
0: ¿Y os acordáis del comandante Jacques Cousteau?
2: El capitán Jacques Cousteau, científico y oceanógrafo, espera a su buque Calypso en el puerto de Mónaco. Una nueva expedición se abre ante él.
3: Este viaje es la culminación de la obra de mi vida, dedicada a los secretos del mar.
4: Mundo submarino.
3: Vamos a explorar las profundidades del mar en busca de tesoros ocultos. Vamos a filmar un mundo de belleza salvaje y cruel. Pese a todos los peligros, queremos investigar cómo poder preservar del exterminio a estas extraordinarias criaturas.
2: Anotación en el cuaderno de bitácora del barco de investigaciones Calypso.
3: Ahora nos encontramos a la búsqueda de los gigantes del mar, de las ballenas. Nos ha ayudado a ampliar nuestros conocimientos. Ahora debe volver con su madre. Adiós, amiga mía.
0: Sí, señor, Jacques Cousteau. Y el Calypso, que era un antiguo dragaminas británico de la Segunda Guerra Mundial, fijaos, se ha convertido en laboratorio. Tuvo un mal final porque resulta que se encontraba, pues, unos años más tarde en Singapur y una barcaza de carga lo golpeó de forma accidental. El impacto abrió una vía de agua y el mítico barco, pues, se hundió en el puerto. Y también tuvo un mal final Cousteau, porque además se murió con 87 años por culpa de un paro cardíaco y había tenido una vida complicada. Perdió a su mujer, perdió a su hijo y su funeral se celebró en la mítica Catedral de Notre Dame, en París. Mundo submarino, vaya sería aquella y cuánto nos ayudó a amar el mar. Igual que nosotros amamos la música disco y más a cuando suena así de bien. Esta es una chica, se llama Cecilia Powell, un proyecto de varios productores que intentaron crear un éxito y lo lograron con A Little Love. Se llaman TJ y también fue un triunfo absoluto aquí en España. Anda que no bailamos esta canción en la San Antonio de los Alcázares, ¿eh? Año 1988, TJ, A Little Love, un pequeño amor para ti aquí a 80 por hora en Onda Regional.

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1: Hemos elegido la versión maxi de esta canción de CJ titulada A Little Love, un pequeño amor, canción del año 1988. Y de un poco antes es este temazo de Huey Lewis and the News, que habían triunfado aquí en España con The Power of Love y que grabaron un álbum lleno de éxitos. Se titulaba Four y dentro de él esta canción que hemos elegido se llama Stuck With You, atrapado por ti. Es Huey Lewis and the News.

El vídeo es súper divertido porque resulta que Hugh Lewis y su pareja, la actriz y modelo Alana Stewart, interpretan a un par de novios, una pareja que ha naufragado en una isla desierta. Star With You, atrapado por ti con Hugh Lewis and the News. Y ahora a quien tenemos es a, desde Cataluña, a David Laine. Ah, Jordi Cubino, ya estuvo con nosotros en el primer 80 por hora de esta temporada, la cuarta de nuestro programa, con Bambina, pero no solamente triunfó con ese single, también con este. Se titula Let's Go to the Sitges. Vayamos a Sitges, homenaje, por supuesto, a esta población de su comunidad de Cataluña. David Laine, Let's Go to the Sitges, sonando aquí, como siempre, con toda la energía del mundo, porque nos encanta bailar, nos encantan los ritmos de David Laine.

Hemos tenido mucho Ítalo Disco en este A 80 por hora de hoy y por supuesto que no podía fallarnos Jordi Cubino, más conocido por David Line y este Let's Go to the Sitges. Sigue en activo, sigue además con su talento descomunal, haciendo caja, haciendo dinero y poniendo a bailar a todo el mundo como nos hizo bailar con este Let's Go to the Sitges. Él también pasó por un programa mítico de nuestra televisión, que además usamos como sintonía de nuestro 80 por hora. Me refiero al programa Tocata, del año 1983 al año 1987. Y por ahí pasaron... ¡fua! Por ahí pasó todo el mundo, ¿eh? Por ahí pasó todo el mundo. Yo recuerdo, por ejemplo, a ver, a... bueno, de los grupos españoles, Mecano, Alaska y Dinarama, Radio Futura, Nacha Pop, Los Secretos, Duncan Du, Hombres Que, Gabinete Caligari, La Unión, Objetivo Birmania, Ole Ole, bueno, y Loquillo, El Último de la Fila, Azul y Negro, nuestros Azul y Negro, y luego gente de la talla de Tino Casal o de Miguel Ríos. Pero es que de fuera pudimos ver a Scorpions, a Depeche Mode, a Duran Duran, a nuestros Pet Shop Boys, a Spandau Ballet,

0: A ver si los ponemos, ¿eh? Este verano, que Spandau Ballet me encantaban. The Communards, The Pretenders, o a Level 42. Y luego Tina Turner, Elton John, George Michael, Franco Battiato. Bueno, Eros Ramazzotti. Y todo esto con un elenco de presentadores espectacular. Porque nos quedamos con la imagen de José Antonio Avellán, que fue el último que presentó Tocata. Pero es que también estuvo antes Vicky Larraz, antes de ser la cantante de Olé Olé, Mercedes El Resino, Eddie De Guine o Silvia Abrisqueta. Programa que duró 4 años y que, repito, merecía nuestro homenaje en este 80 por hora de hoy aquí en la sintonía de Onda Regional de Murcia. Estamos muy cerquita del final y como queremos a siempre despedirnos a lo grande que llega ella, Caroline Catherine Muller, más conocida por Sissi Kitsch, apadrinada por el rey Midas del pop alemán Dieter Bohlen, y esta canción que estaba dentro de su segundo álbum de estudio, me refiero a Welcome to the Heartbreak Hotel. La canción se titula Heaven Angel, lanzada por el año 1986 y que sirve para despedir este 80 por hora de hoy en Onda Regional de Murcia. Ha estado ahí a tope con los giradiscos Technics, volcando en ellos LPs, singles, maxi singles, Paco Marín. Y aquí vuestro DJ favorito, Gregorio Leone. Volviendo a la década de nuestra vida, volviendo a los años 60. It will come and go. Y como la canción es tan buena, tan buena, tan buena, espérate, Paco, levanta la aguja de los Technics, ahí dele para atrás, y escuchamos desde el comienzo a Sissi Kitsch, Heaven Angel. Gracias, amigos, hasta la próxima. Ya sabéis, siempre aquí en Onda Regional de Murcia, porque amamos la música de los 80. ¡Adiós!
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0: Son las 10 de la noche.
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0: ¿Qué tal? Muy buenas noches. 90 efectivos trabajan en las labores de extinción de un incendio declarado en la Sierra de la Almadraba, en La Pinilla, en el término municipal de Fuente Álamo. También hay otro incendio activo en Mazarrón que afecta a las urbanizaciones de Los Condes, Country Club y Camposol como consecuencia de un tornado. El Gobierno regional ha activado el plan Infomuro en situación 1 y se han desalojado a 42 personas de 14 viviendas. Tres de ellas se encuentran aisladas en la E19 en Mazarrón. 5 aeronaves, 6 brigadas forestales de Cartagena, Mazarrón, Lorca, Arcilla, Totana y Alhama de Murcia, además de 3 brigadas helitransportadas, agentes forestales, policía local, guardia civil y protección civil, trabajan en las labores de extinción del incendio de La Pinilla, según ha publicado el presidente regional Fernando López Miras en su cuenta de X. El director general de emergencias, Pedro Vicente, señalaba en Onda Regional que por la noche los medios aéreos no podrán funcionar y que quedarán los efectivos en el terreno.
2: En todo caso, los medios aéreos se deben retirar por protocolo, pero ya desde primera hora que se ha iniciado el incendio, en el mismo momento, lo que es el director de la extinción, hay desplazadas 6 brigadas forestales de Cartagena, Lorca, Zaldívar de Ramos, por supuesto, Alhama, Murcia, y aparte las 3 brigadas helitransportadas, las que van en los helicópteros, que se quedan en tierra, o sea que tenemos 9 brigadas, a unas 8 personas más o menos cada brigada.
0: Como medida de precaución, el Ayuntamiento de Mazarrón ha habilitado el centro social para que los vecinos se vayan provisionalmente a la zona. La zona del sector Al de Camposol es la más habitada. Ginés Campillo, alcalde del municipio.
3: Se va a intentar habilitar el centro social que tenemos en Camposol para si hay que hacer algún desalojo y la gente se vaya provisionalmente allí.
0: Varios reventones térmicos han sacudido esta tarde diferentes municipios de la región de Murcia, uno de ellos en los parajes de la Venta El Ceferino y La Piscina, ambas en la pedanía lorquina de La Escucha. Los fuertes vientos han levantado el polvo de las tierras recién labradas y han destrozado todos los elementos exteriores de varias casas de la zona. El primero de ellos se producía poco antes de las 6 de la tarde, acompañado de la lluvia en forma de barro. Héctor Villarroel, propietario de la finca Floral Eventos, ha relatado a nuestro compañero Alfonso Martínez que la fuerza del viento ha quebrado las ramas de los árboles y que ha tirado al suelo todos los elementos exteriores.
4: Ha sido una tormenta, ha caído algo de agua, pero lo peor es el viento. Alrededor están todas las tierras labradas, entonces se ha hecho mucho más grande porque viene todo el barro que han labrado y demás. Aquí, pues, los árboles destrozados, un calor insoportable.
0: A unos kilómetros de distancia, Antonio García, vecino del paraje La Piscina, el fenómeno meteorológico le cogía pintando la casa. El aire caliente ha impactado a gran velocidad en su finca, destrozando todo a su paso.
5: Ha venido un reventón térmico, lo ha embarrado todo, ha tirado platos, ha tirado todo lo que había. La piscina todo llena de barro porque ha sido un reventón térmico, pero de polvo. Y ahora está viniendo otro de Almería, de la parte de Almería. Ahora con la cárcel liado, porque yo tenía la

0: casa recién pintada.
1: También en Murcia se ha registrado un reventón cálido hacia las 6 de la tarde, con el resultado de ramas caídas, obstáculos en las vías y la imagen más impactante. El viento se ha llevado una terraza de un edificio de Espinardo junto a la Rambla. No ha habido que lamentar desgracias personales. También se ha formado otro reventón cálido en la autovía del Altiplano A33 a la altura del término municipal de Jumilla, con rachas superiores a los 60 km por hora, pero los reventones también se han dejado ver en otras zonas como Puerto Lumbreras y Águilas y diferentes partes de la región de Murcia. El aviso rojo por calor ha finalizado a las 9 de la noche. En nuestra comunidad la temperatura máxima la ha marcado en la localidad muleña de Casas Nuevas con 45,1 grados. Y a esta hora, casi 15 de la noche, en Murcia capital el termómetro registra 32 grados. Esto en nuestra región. Y en el ámbito nacional, el incendio que se declaró el miércoles en Burgohondo, Ávila, ha obligado esta tarde a desalojar a 1.500 personas de un núcleo rural de turismo rural y una urbanización del municipio del Tiemblo, ante el avance virulento de unas llamas a una velocidad de 3 kilómetros en 40 minutos, además de las evacuaciones, incluyendo dos campings y un núcleo del turismo rural, y el confinamiento de Burgohondo, Navaluenga y el Tiemblo. Las llamas se han adentrado en la Reserva Natural del Valle de Iruela, es uno de los espacios más singulares de la provincia. Más asuntos. El ministro de Hacienda, Arcadi España, subraya en el Congreso que desde 2008 hasta 2026 la región de Murcia pasó de tener una deuda del 2,6% del 31,1% del Producto Interior Bruto, convirtiéndose en la segunda comunidad autónoma más endeudada.
2: Se critica también que una parte de la distribución tenga cuenta el nivel de endeudamiento previo. Yo no sé si las señorías del Grupo Parlamentario Popular han hablado con sus compañeros de la Comunidad Valenciana o de la región de Murcia. Hablen con los diputados y representantes de la región de Murcia, la segunda más endeudada, con un ratio de endeudamiento del 31,1% del PIB. Y explíquenle por qué, por razones estrictamente partidistas, ustedes prefieren que sigan soportando esa carga financiera.
1: Las noticias regresan a las 11 de la noche. Mientras tanto, pueden seguir informados en nuestras redes sociales y en la web de orm.es. Buenas noches.
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¿Qué tal? Saluda Ángel Sopena. Comienza aquí una nueva edición en Música de Contrabando, semanario de actualidad musical en Onda Regional de Murcia. Hoy hablaremos con Arde Bogotá, con Antonio García, acerca de su gira, de su fiesta, celebración con la selección española y también de su nuevo disco del que ya han anunciado título. Tendremos nuestras habituales secciones de noticias y agenda de conciertos y comenzamos con novedades como este disco Queen 2 o Greatest Hit 2, lanzado originalmente el 28 de octubre de 1991, que recoge los grandes éxitos internacionales de Queen publicados entre Under Pressure 1981 y The Show Must Go On 1991, abarcando 5 álbumes de estudio. Y a diferencia de su predecesor, esta recopilación presenta

presentar un repertorio unificado para todos los territorios y se publicó como álbum doble. Alcanzó el número uno en Reino Unido y es el décimo álbum más vendido de la historia de las listas británicas, con más de 4 millones de copias en el país y cerca de 19 millones en todo el mundo. Su portada adapta el emblemático escudo diseñado por Freddie Mercury en los años 70, inspirado en los signos del zodiaco de los cuatro miembros de la banda.

Queen, o mejor, el legado de Queen está de vuelta, y también están de vuelta Fischer Z, que engrasan su próxima gira con nuevo single, vídeo adelanto de su nuevo álbum titulado como esta canción, X-Ray Serenade.

la influyente banda británica de Art Punk, Fisher Z, liderada por el compositor, intérprete y artista multimedia John Watts, se dispone de celebrar su 50 aniversario por todo lo alto y con un nuevo álbum de estudio, una extensa gira mundial y un año repleto de lanzamientos destacados. El Rey Serenade, que se publicará el 4 de septiembre a través de Cherry Red Records en CD, vinilo y formato digital, es el disco más ambicioso de la banda en años, con 7 potentes canciones nuevas junto a 4 versiones reimaginadas de clásicos favoritos de los fans, regrabadas para la formación actual en un audaz formato contemporáneo. El álbum muestra a John Watts en plena forma creativa. El nuevo material explora los temas que siempre han definido su obra: historias humanas, el estado del mundo y las absurdidades de la vida moderna, observadas con ingenio, inteligencia y un marcado sentido del humor oscuro. La voz característica de Watts sigue siendo absolutamente central en el sonido y uno de los nuevos temas, String, ha recibido además una nueva vida en una moderna mezcla Offset Butler a cargo del DJ Ingo Warner. El álbum presenta la emocionante nueva formación de la banda con los miembros veteranos Dave Purdy y Marian Menge, ahora acompañados por Ollie Newton y Chloe Lake, una alineación que ya ha pasado por los escenarios de la gira internacional del 50 aniversario con gran éxito. Con más de 50 fechas confirmadas en 10 países, incluyendo conciertos en España y Portugal, la gira del 50 aniversario de Fisher Z es una auténtica celebración global y las fechas de otoño de 2026 ya están a la venta. 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Y The Waterboys publican Atlantic Rain de los Fisherman Blues Recording mes y medio antes de su concierto valenciano con The Fisherman Blues Review. La banda ofrecerá el 3 de septiembre en el Rock Arena de Valencia su único concierto de este año en España. Han sacado este triple álbum con 25 piezas inéditas de las sesiones de Fisherman Blues, así como con tomas alternativas de las canciones que acabaron conformando ese referencial discos, y entre ellas está esta versión de Dylan de su Knocking on Heaven's Door.

un lanzamiento este de Atlantic Rain de Waterboys que sirve para ir calentando el ambiente de cara a su esperada visita del 3 de septiembre a Valencia, donde hará parada y fonda a su espectacular The Fisherman Blue Review. Se trata de la gira con la que Waterboys estarán actuando, homenajeando uno de sus trabajos más emblemáticos, el que fue su cuarto álbum, Fisherman Blues, de 1988, una obra que ha incrustado en la memoria canciones que el paso del tiempo no borra, sino que abrillanta más. Y os recordamos que en este concierto el legendario violinista Steve Whiham volverá a unirse a la banda, así como también lo hará nada más y nada menos que el cantautor estadounidense Steve Earle, quien actuará como miembro de esta review, tanto cantando sus propias canciones como agregando voces, guitarras y mandolinas a las de Waterboys. Y Phoebe Bridgers anuncia listening parties de su inminente nuevo álbum, Lost Weekend, estará a la venta el 14 de agosto, y presenta esta versión de Lost Boy en acústico.

Tras dos apariciones consecutivas presentando su nuevo single en The Tonight Show starring Jimmy Fallon, durante las dos últimas noches Phoebe Bridgers ha publicado Stellar Boy Acoustic. La canción ya está disponible en plataformas de streaming, siguiendo la estela de sus conciertos sorpresa tipo Pop Up por Estados Unidos en mayo, que culminaron con un espectáculo con todas las entradas vendidas en el Madison Square Garden de Nueva York. Phoebe Bridgers hizo dos apariciones no anunciadas en el show de Jimmy Fallon para los estrenos televisivos de Los Boys y Los Boys de Acoustic. Las actuaciones se juxtapusieron con dos bandas muy distintas. La de la primera noche estaba compuesta íntegramente por niños de entre 8 y 14 años, mientras que la de la segunda contó con músicos veteranos para el estreno de la versión acústica. Y Dry Cleaning lanza una edición digital de luz de su álbum Secret Love con tres nuevos temas. A principios de este año, Dry Cleaning lanzó su nuevo álbum, el tercer disco del grupo londinense, formado por la letrista Florence Shaw, el guitarrista Tom Dowsey y el batería Nick Buxton, además del bajista Lewis Mauner, que recibió elogios entusiastas en todo el mundo. Ahora, Dry Cleaning comparten una versión ampliada de Luz Edition, que incluye tres temas completamente nuevos grabados durante las sesiones del álbum el año pasado con la productora Kate Lebon. Uno de ellos es este titulado I Have the Key.

Son tres cortometrajes que resumen nuestra respuesta al disco, dice Bully H. Intentamos contener todos los bellos conflictos y contrastes y cada vídeo es un retrato de la euforia, el duelo y la tensión. La letra de I Have the Key surgió de una sensación de tristeza e impotencia ante el estado del mundo. El genocidio en Gaza había comenzado en la época en que estaba escribiendo parte de la letra y la parte de saxofón fue improvisada por Bruce Lamont en el estudio Love de Chicago. La estructura, la interpretación vocal así como la elección de palabras surgieron como respuesta a su interpretación. Y Econ de Van y Venga avanza en su primer disco en 12 años con Brussels in Hound.

El conde Van Ibn, que han puesto fin a una espera de más de una década con la publicación de Apple for Isaac, su decimotercer álbum de estudio, que verá la luz el próximo 18 de septiembre. Será el primer trabajo con material completamente nuevo desde Meteorites de 2014, un regreso largamente esperado que llega tras años centrados en las giras y después de la recopilación de Star, The Ocean at the Moon de 2018. El tema, que recupera la personalidad más reconocible de la banda de Liverpool, es, según explica el grupo, recorre la capital belga imaginando las historias y los fantasmas de quienes las han habitado a lo largo del tiempo. Producido por el propio Ian McCullough y mezclado por junto a Alan Mulder y Andrea Wright, el álbum constará de 11 canciones y su lanzamiento coincidirá con una serie de conciertos europeos de conde Van Ibn, que incluirá una actuación en Gijón el próximo mes de agosto. Y Queen of the Stone Age están de vuelta con un nuevo single titulado Easy Street, su primera canción desde In Time New Roman, el disco que publicaron en 2020.

Josh Homme y compañía han firmado una canción en la que han contado con la colaboración de Nicky Lane y que ha sido producida por el propio Homme y el bajista Michael Schumann. El vocalista explica esto sobre la canción, dice que es un poco graciosa, que es como golpearte el hueso de la risa donde es gracioso porque duele y duele porque es gracioso y que hablas en serio, pero es gracioso. La canción, como tu vida, está en los errores. Sus imperfecciones son inigualables, dice Josh Homme.

El Seven, que vuelven a ser actualidad en esta ocasión por la triste noticia de la muerte de Jennifer Finn, bajista y cofundadora del grupo, a los 59 años y tras una larga lucha contra un agresivo cáncer cerebral. La noticia fue confirmada por la propia banda a través de un comunicado difundido en sus redes sociales. Nacida en Los Ángeles en 1966, Finch fue una de las piezas fundamentales del Seven desde su incorporación en el año 86. Con el grupo participó en algunos de los discos más influyentes del rock alternativo de los 90, como Blizzard Heavy, que ya incluía este clásico Pretend We're Dead, y Angry for Sting, de 1994. Tras abandonar la formación en 1996, regresó con la reunión de la banda en 2014 y volvió a formar parte de su actividad durante la última década. Además de su trayectoria como música, Finch también desarrolló una carrera como fotógrafa, documentando la escena punk de Los Ángeles desde finales de los años 70, y lideró proyectos como The Shocker y Other Star People. Hace apenas unos días, el Seven había anunciado que Finch no podría participar en la gira de despedida del grupo tras hacer público que padecía un cáncer cerebral agresivo. La banda puso entonces en marcha una campaña para ayudar a sufragar los elevados gastos de su tratamiento, y según ha explicado el grupo, la gira seguirá adelante este otoño tal y como ella había expresado que deseaba. Y con esta triste noticia comenzamos, arrancamos las noticias en Música de Contrabando, semanario de actualidad musical de Onda Regional de Murcia. Y comenzamos hablando de ABBA, que celebran o están celebrando el 50 aniversario de Dancing Queen, un tema que se ha consolidado como un clásico tanto para los seguidores de ABBA como para las nuevas generaciones.

generaciones de fans gracias a sus coros de piano y a la armonía vocal de Agnetha y Frida. Por eso ahora que cumple 50 años, Universal va a reeditarlo en dos ediciones en vinilo, una edición limitada con purpurina y la edición clásica en vinilo negro, ambas con La Reina del Baile como cara B. Estas ediciones han sido remasterizadas para la ocasión en Abbey Road Studios y verán la luz el próximo 14 de agosto. Y Warner publica David Bowie The Cell Time Recording, la colección más completa de las grabaciones de un joven David Bowie, entonces se conocía como David Jones, junto al legendario productor de los años 60, Cell Time, famoso por sus éxitos con The Who y The Kinks. El álbum recopila 22 canciones de esta etapa inicial, incluyendo 10 pistas inéditas en formato CD y digital y 6 en vinilo. Además destaca por contar con la participación de dos músicos de sesión excepcionales que más tarde harían historia, el guitarrista Jimmy Page, futuro líder del Led Zeppelin, quien aportó su novedoso pedal de distorsión Foot, y el célebre pianista Nicky Hopkins, conocido también por su trabajo con The Beatles y por supuesto con The Rolling Stone. Y Ryan Adams ha cancelado toda su gira europea de otoño tras anunciar que atraviesa un mal caso de enfermedad de Meniere, un trastorno del oído interno que provoca vértigos, pérdida de equilibrio y problemas de audición. El músico confirmó en redes sociales que lleva tiempo enfermo y que por ese motivo no podrá cumplir con los conciertos previstos. La cancelación llega pocos días después de publicar y posteriormente eliminar un vídeo en el que aseguraba que estaba vendiendo guitarras, equipos de estudio y otras pertenencias debido a sus dificultades económicas mientras continúa trabajando en una trilogía de nuevos álbumes. El músico norteamericano que nos visitó en 2025 tenía previsto actuar en Madrid, Barcelona, Granada, Zaragoza y Valencia el próximo mes de octubre, pero lamentablemente esos shows no se van a producir. Pese a la complicada situación personal, Adams también ha compartido Pennsylvania Mon, una canción inédita que define como un descarte de su futura trilogía que sigue al reciente Cell Portrait. Y vuelven Nosotras con un mini concierto único. Nosotros, responsables de discos fundamentales del indie español, como Nadie Hablará de Nosotras, o Mi Vida en un Fin de Semana, o nuestro querido Popema, vuelven a los escenarios por primera vez desde 2011. El regreso tendrá lugar en la fiesta C-Pop, Contemporánea Pop, los días 21 y 22 de agosto en Albuquerque, en Badajoz. El festival deja claro que no se trata de una reunión al uso, habla de un mini concierto único y ceñido a la estricta excepcionalidad. Será por tanto una oportunidad un poco habitual para volver a ver a la banda asturiana que llevaba más de una década sin actuar tras su reunión puntual en Primera Sound de 2011. Y hace tiempo que se habla de la muerte del videoclip, pero basta echar un vistazo a YouTube para comprobar que nunca ha dejado de estar muy vivo. Shakira y su Day Day dicen hola, Spotify acaba de lanzar Music Video Chart Global, un ranking diario con los 50 videoclips más vistos de la plataforma en un nuevo intento de llevar este formato al streaming por suscripción. El lanzamiento viene con varios cambios para los artistas, informa Billboard. Desde ahora los equipos podrán subir videoclips completos a través de Spotify for Artists y también pitchearlos al equipo editorial, igual que ya sucede con las canciones, para intentar colarlos en playlists como Brand New Videos, Today, Top Videos, Live Performance o House Party. Spotify asegura que la apuesta tiene sentido porque los vídeos aumentan el consumo musical. Según datos de la compañía, un usuario tiene un 64% más de probabilidades de reproducir una canción después de ver su videoclip oficial o una actuación en directo. Además, es 1,4 veces más probable que guarde o comparta el tema y un 57% más probable que siga escuchando el catálogo del artista. El movimiento no llega de la nada. A principios de año, Taylor Swift estrenó el videoclip de Opalik, primero en Spotify y Apple Music, antes de subirlo a YouTube, convirtiéndolo en el primer gran lanzamiento pensado para esta nueva estrategia de las plataformas de streaming. Aquella maniobra, ligada a los cambios en la contabilización de reproducciones de videoclips para Billboard, sirvió de adelanto de hacia dónde quería ir Spotify. En realidad, Spotify lleva años tanteando el terreno. Primero llegaron los canvas en 2019 y después los clips promocionales, pero fue en 2024 cuando la plataforma anunció la llegada de videoclips musicales completos, un movimiento que la situó por primera vez como rival directo de YouTube en este terreno. Ahora, con un ranking específico y herramientas para promocionarlos, esa estrategia da un paso más. Y después del gran This Is How Tomorrow Moves, el cuarto disco de Viva Dubi se está perfilando para ser otra gran entrega en su carrera. Pylon estará disponible a partir del 18 de septiembre. Y por el momento podemos disfrutar de dos grandes adelantos, ambos en el campo del rock alternativo y con una confundible estello noventero. Esta es una de ellas, Switchblade, lo nuevo de Viva Dubi.

Estás en Música de Contrabando, semanario de actualidad musical en Onda Regional de Murcia, y Subpop anuncia la edición de Free Electricity, el disco perdido de la banda de garaje rock de Detroit, The Go.

Explorando en las profundidades de los archivos de Subpop, el experto equipo de archivistas ha emergido con excelentes noticias de Free Electricity de Go, el legendario álbum del grupo que se creía perdido. Por fin verá la luz a nivel mundial el 4 de septiembre, un álbum de 10 canciones que fue escrito, compuesto y arreglado por Bobby Harlow, a excepción de la primera canción, y que fue mezclado por Matthew Smith con ingeniería de sonido a cargo de Dean Jadamon. Incluye temas destacados como la canción que da título al disco, All Dimension Are Loose y Secular Century Men, y es posible reservarlo en distintos formatos. The Go, la banda que surgió en Detroit en 1998 y que llevaba esperando que Detroit diera un grupo tan bueno desde la disolución de Brownsville Station, y ahí estaban ellos. De hecho, The Go pues eran mejores que todos sus predecesores de la ciudad. Con el tiempo, pues les pidieron que sacaran sus dos primeros álbumes, lo que le brindó la extraordinaria oportunidad de producir a su grupo de rock favorito, de rock and roll favorito, a su productor, a Jim Diamond. Trabajo que realizó en Ghetto Recorders. Y con el nuevo disco de Landa, que se titula Perfecto Desastre y se publicará el 4 de septiembre, y esta canción Vacile, la canción más setentera de Landa, destacando su introducción con un riff de guitarras que contiene una melodía contagiosa y bailona, y tras ella se da paso a un ritmo de influencias sky rock, una letra que reflexiona sobre ese diálogo interior que todos tenemos en la cabeza. Pues nos despedimos por el momento, no sin antes anunciar que volvemos enseguida, y además lo hacemos con una entrevista a Antonio García de Arde Bogotá, que nos contará todo al respecto de lo que va a ser su nuevo disco, del que han anunciado título, sobre su gira y sobre esa celebración con la selección española por la victoria en el Mundial. Hasta ahora.

0: Son las 11.
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0: ¿Qué tal? Muy buenas noches. 90 efectivos trabajan en las labores de extinción de un incendio declarado en la Sierra de la Perdiz, en La Penilla, en el término municipal de Fuente Álamo. Además, esta tarde se originó otro incendio cerca de las urbanizaciones de Los Condes, Country Club y Camposol, en Mazarrón, como consecuencia de un tornado. El Gobierno regional ha activado el plan Infomur en situación 1 y ha desalojado a 42 personas de 14 viviendas, según fuentes de la delegación del Gobierno. Concretamente, trabajan en este incendio el de Fuente Álamo, 5 aeronaves, 6 brigadas forestales de Cartagena, Mazarrón, Lorca, Zarcilla, Totana y Alhama de Murcia, además de 3 brigadas helitransportadas, agentes forestales, policía local, guardia civil y protección civil. El incendio de La Pinilla en Fuente Álamo es un fuego que, según el director general de Seguridad Ciudadana y Emergencias, Pedro Vicente, tiene un frente muy amplio con varios puntos dispersos a lo largo de toda la sierra.
2: El principal incendio y la principal preocupación de la Dirección General ahora mismo es el incendio que se está produciendo en el término municipal de Fuente Álamo, en la Sierra de la Perdiz, La Pinilla. Es cierto que hay cerca en Mazarrón algunas urbanizaciones, pero tenemos conocimiento que los vecinos están avisados, que para que llegue ahí puede faltar algo de tiempo, que hay previsión, y lo que nos preocupa, como digo, es el incendio que tiene un frente muy amplio con varios puntos dispersos a lo largo de toda la sierra y en la que hay cerca de 80-90 efectivos trabajando ahora mismo.
0: En el informativo de la edición de la tarde, de las 8, Vicente señalaba la dificultad que existe para que el Gobierno central aporte un hidroavión por la gran cantidad de incendios que hay por toda la geografía española.
2: Ahora mismo están los 5 aeronaves de la región de Murcia, del Plan Infomur, trabajando y efectivamente se está al hablar con el Centro Nacional de Emergencias en Madrid, con el director general, Benjamín, y con otras comunidades para ver si pueden apoyarnos con medios anfibios, lo que serían hidroaviones. Pero la disponibilidad no es toda la que quisiéramos por la situación que tienen el resto de comunidades autónomas.
0: La alcaldesa de Fuente Álamo, Juana Martínez, ha celebrado esta tarde una junta de portavoces para analizar la situación y ha recomendado a la población de La Pinilla, Los Cánovas, Campillo, Las Palas, mantener las ventanas y persianas cerradas, evitar salir a la calle, no aproximarse a la zona del incendio y extremar las precauciones. Como medida de precaución, el Ayuntamiento de Mazarrón ha habilitado el centro social para que los vecinos pudiesen ir provisionalmente a esta zona, especialmente los vecinos de la urbanización de Camposol. Ginés Campillo es su regidor.
3: Se va a intentar habilitar el centro social que tenemos en Camposol para si hay que hacer algún desalojo y la gente se vaya provisionalmente allí.
0: En el caso del incendio de Mazarrón, los efectivos ya se han retirado de la zona y en el caso del incendio de La Pinilla en Fuente Álamo se van a quedar toda la noche trabajando en la zona, según fuentes del Centro de Coordinación de Emergencias 112. Además, las carreteras RM-E19 y la RM-E17 permanecen cortadas. Y de forma más breve les ofrecemos una radiografía de los incendios que azotan nuestro país. Han desalojado a 1.500 personas en Ávila por un incendio virulento que avanza muy rápido. Y en Toledo, el incendio de Almorox ha quemado al menos 26 viviendas, la mayoría en la Comunidad de Madrid. Y han realojado 4 pueblos del incendio de la Sierra del Norte de Guadalajara, que sigue con un frente abierto y más de 33.000 hectáreas arrasadas. Y mejora los fuegos de Castilla y León, pero preocupa el de Ávila, que amenaza a 2 pueblos. Y la próxima semana se reúne el Consejo de Política Fiscal y Financiera para hablar de la reforma del modelo de financiación. El Ministerio de Hacienda remitió a los gobiernos autonómicos un borrador que, de aceptarse, supondría para las comunidades casi 21.000 millones de euros más que con el modelo vigente.

0: Ente incluye además un incremento del porcentaje de cesión del IRPF desde el 50 al 55% y del IVA desde el 50 al 56,5% y reformula el concepto de población ajustada, reduciendo las diferencias de financiación por habitante entre territorios. José María Mollinedo, secretario general del Sindicato de Técnicos de Hacienda Gesta, explica que para el cálculo de esta financiación el Gobierno central aplica la recaudación normativa.
1: La recaudación normativa es un concepto que se aplica en el modelo de financiación autonómica desde el inicio y que establece cuál sería la recaudación que, con arreglo a las normas tributarias del Estado, se podría recaudar de cada uno de los impuestos que se han cedido a las comunidades autónomas para que se financien.
0: Y más asuntos. El Congreso aprueba la convalidación del decreto ley que permitirá la jubilación parcial del personal laboral de las administraciones públicas. Además, se eleva el plus por residencia para los funcionarios del Estado que viven en Baleares, gracias a la abstención del PP y con el voto en contra de Vox y Podemos. Y el Congreso de los Diputados vuelve a tumbar la senda del déficit con 166 votos a favor, 176 en contra y 5 abstenciones en su último pleno extraordinario. Arcadi España, ministro de Hacienda, preguntaba a la oposición si preferían la derrota del Gobierno o margen fiscal para sus comunidades autónomas.
2: La pregunta es, sobre todo al principal partido de la oposición, ¿prefieren la derrota del Gobierno o tener 5.849 millones de euros de margen fiscal adicional para sus comunidades autónomas?
0: El Ejecutivo insiste en que elaborará las cuentas públicas con las metas fiscales remitidas a Bruselas más restrictivas para las autonomías. Llegamos así a las 11 y 6 minutos de la noche. Más información actualizada en la web de orm.es. Que descansen. Buenas noches.
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5: Y el grupo valenciano 100 Galgos tiene ya disco debut, 9 de 100, tras varios meses adelantando canciones. Presentan ahora este álbum, un debut formado por 9 canciones atravesadas por la emoción de los comienzos, la incertidumbre, el deseo y la búsqueda de sentido en mitad de la rutina. Un disco que funciona como una colección de pequeños arranques vitales, una promesa de futuro y al mismo tiempo el cierre de una primera etapa para la banda. Esto es Bailar Bien.

seguimos ahora con Channel Beat, que mezclan una pegadiza melodía de voz y una creciente íntima melancolía en este Dust in the Wind, nuevo adelanto de Your Day Will Come, su nuevo disco.

Channel Beats, el proyecto de Shane Laver, que lanza Dust in the Wind, una colaboración con Isaac Eiger de Strand Ranger y Threshold, y cuyo nuevo sencillo forma parte de su segundo álbum, Your Day Will Come. Y tras la entusiasta acogida de Ryland Sound, el reciente single de Beck, ya se ha confirmado la fecha de lanzamiento de su nuevo álbum, el esperado primer disco de Beck, con material completamente inédito desde el Grammy Super Spade. Se publicará el próximo 18 de septiembre y sobre él comenta, sobre este álbum, que llegará en otoño y que los músicos que formaban parte de su banda original de Hill Studios, con quienes grabó She Chance, Morning Phase y Mutation, Monkey Hormel, Joe Waronker, Justin Medal Johnson, Roger Watson y Jason Farner, volvieron a reunirse con él en su estudio favorito, la Sala B de United Studios en Hollywood. Así que esto es lo nuevo de Beck.

In the Night, nuevo adelanto de Beth, segundo adelanto del álbum, una impactante y contenida oda a las reflexiones nocturnas que también cuenta con un cuidado vídeo de estética cinematográfica dirigido por Mikael Karl. Y al igual que Ride Lonesome, In the Night evoca los hermosos e inquietantes paisajes, texturas sonoras de Morning, fase ganador del Grammy al álbum del año en 2015 y de su predecesor espiritual, el clásico Shishan de 2002. Además cuenta con la participación de varios de los músicos que formaron parte de aquellas grabaciones producidas por Beck y mezcladas por Nigel Godrich. Ambas canciones apuntan a una nueva dirección creativa que al mismo tiempo recupera un sonido familiar dentro del universo del artista. Y el nuevo single de Fatal Flaw, el esperado segundo álbum de la superestrella emergente del pop británico, Paris Paloma, reflexiona sobre las mujeres que nos marcan. Con una lírica juguetona, románticas cuerdas y estribillos arrebatadores, se erige como un sedoso himno de la hermandad femenina con un título curioso, Prerrafaelita.

Ya ha pasado casi un año del lanzamiento del álbum de debut del trío londinense Night Tapes, y ahora llega su edición de luz, que incluye tres nuevos temas, entre ellos este titulado To Be Free, un sonido ecléctico pero armonioso del disco que mezcla elegante electrónica, trip hop y shoegaze, que crece y que se enriquece.

Y Sylvain Esso anuncia su primer nuevo álbum en 4 años y el primero que publican por su cuenta en su propio sello discográfico. El lanzamiento está previsto para el 11 de septiembre y Oh, que es el título de este nuevo álbum, es un salto de fe hacia nuestro presente, pasado y futuro distópico. Brazos abiertos, abrazando y absorbiendo el dolor de ciudades bajo el agua o en llamas y recomponiéndose como un collage táctil pegado con cinta adhesiva de recuerdos efímeros.

Before Lights es una nueva banda formada por Eva Kors de The Kors y Archie Ingram de Stone Anthem. Skidward Record y Slumberland Record han anunciado Nude, el EP de debut de For Light, que tendrá lugar el próximo 21 de agosto. Es una nueva banda, como decíamos, formada por Eva Kors y Archie Ingram. Y el sencillo The Rain Fell Kind se publica esta semana. El EP completo saldrá a la luz el 21 de agosto. Las canciones de For Light, que viene a ser algo así como luces de niebla, canalizan una energía inquieta a través de guitarras de sonido difuso y melodías hipnóticas, ofreciendo una lírica que logra abrirse paso entre el ruido. Combinan elementos de la música de Eva y Archie, la psicodelia y la densidad sonora de Stone Anthem, con el indie pop puro y emotivo de The Kors, y el dúo refleja su relación en su música siendo dos artistas individuales con una misma visión: crear desde el corazón, con honestidad y vulnerabilidad. Muy en la línea de grupos como The Softive, Velvet Underground, Spamming Tree, Opal, Spiritual Light, The Pastel, y proyectando luz en medio de la oscuridad.

Seguimos con Dominic Gaa, que anuncia nuevo álbum Espirales y presenta nuevo single, La Terre à Personne, el 15º disco de su discografía. Presenta una energía y una estética más crudas y orientadas al rock, con letras autobiográficas, universales y contemporáneas, y se publicará el 9 de octubre. Este es el nuevo single.

revoluciones alrededor de un punto fijo mientras se aleja progresivamente. Lo vio Dominica como una posible metáfora del proceso de composición, especialmente cuando las canciones se basan en recuerdos que, como cualquier recuerdo que se precie, tienden a escaparse justo cuando intentas aferrarte a ellos.

verdad, han dejado disponible su tercer álbum, You're Gonna Need a Little Music. Con el lanzamiento de la banda han compartido un visual y ser del tema que abre el álbum, un corte de tenso diálogo interno en Pledge, rodado en su estudio casero en Leeds. Seguramente estemos ante uno de los discos que ocuparán los top 10 de este año. Y en su tercer trabajo la banda se siente más liberada que nunca, pero también cambian ese mordisco post-punk hacia un groove más oscuro, hacia una melodía que se siente más cómoda, incluso en ese spoken word arty que ya profesaban, donde la energía que sueltan es directamente proporcional a la euforia que pueden provocar en directo. Yardad, que tomaron 2025 para respirar, se construyeron su propio estudio en Leeds y ahora publican este nuevo trabajo con esta canción, Empty Pledge, que abre con guitarras ásperas y un Smith en modo casi spoken word sembrando el terreno.

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1: Estás en Música de Contrabando, semanario de actualidad musical en Onda Regional de Murcia, y Blas Marvel siguen avanzando su nuevo álbum con el precioso Bedroom Pop de Anything. Un álbum titulado Life in a Small Space, que saldrá a la venta el próximo 21 de agosto. Y ahora Chris de Stewart comparte este segundo sencillo, del que dice que es básicamente una versión bedroom pop de Satisfaction, pero sustituye los matices carnales por una especie de pastiche doméstico.

0: Hay bandas que tardan años en encontrar su lugar y otras que simplemente entran por la puerta grande tirándola abajo. Art de Bogotá se ha convertido en una de las fuerzas más arrolladoras del rock en español de los últimos tiempos, con un sonido contundente, letras que oscilan entre la catarsis y la épica urbana y un directo que roza la liturgia. Los cartageneros han demostrado que las guitarras afiladas y el bombo a negra siguen muy vivos y convocando a miles de personas, y hoy están con nosotros Antonio García, tras la potencia de frontman que hay, todo un compositor lúcido, observador y perfeccionista para hablar de música, carretera, vértigo y de todo lo que arde cuando se suben al escenario. Muy buenas, Antonio, ¿cómo estamos?
1: Hola, Ángel, ¿cómo estás? Muy bien, ¿qué tal?
0: Pues muy bien, magníficamente. Los Perros nació en Cartagena y se ha convertido en un auténtico talismán en las celebraciones de la selección española en Cibeles. ¿Qué se siente al ver que un tema tan directo de rock trasciende los escenarios e infecta la cultura popular hasta ese punto?
1: Bueno, orgullo un poco, y satisfacción, y también, pues nada, alegría, porque al final, en realidad, uno hace las canciones porque le salen, pero una parte de ti tiene el deseo de que la escuche mucha gente. Y pues, por lo del otro día fue un disparate de gente escuchando.
0: Ya me imagino. ¿Cómo vivisteis esa celebración?
1: Muy nerviosos, tío. Muy, ¿sí? Muy nerviosos porque, claro, porque era un evento, no es un concierto, ¿sabes? O sea, tú no eres el protagonista, tú tienes que ir allí a sumar y a celebrar y tal,

0: pero bueno, es una cosa extraña y estuvimos muy nerviosos, pero creo que al final salió bien. Y bueno, lo recordaremos toda la vida.
1: Ya lo creo que sí. Digo que Jota no se mosquearía porque Cucurella le cogieron la batería antes de salir él o algo de eso.
0: No. Si lo hubiera hecho yo se enfada, pero si lo hace Cucurella se lo perdona.
1: Oye, Antonio, ¿por qué elegiste Los Perros? Me imagino que por aquella frase del coraje, romper las cicatrices, ir capaz del destino establecido, pero ¿por qué elegiste precisamente una canción que ya tiene un tiempo, en lugar de a lo mejor porque, una de las nuevas?
0: Porque la usó la selección en tanto en la Eurocopa como en el Mundial.
1: Es cierto.
0: Para hacer un story en la semifinal, como de así como de apoyo y tal. Y bueno, nos parecía que lo lógico era usar el tema que ellos habían usado. Y nada, también en agradecimiento, ¿no?, a la gente de la selección que había pensado que nuestra música podría mandarles un mensaje a los aficionados o lo que fuera.
1: ¿Visteis el partido, por cierto?
0: Claro, sí. Con el nervio, además, de ahí ya sabíamos que si ganábamos íbamos. Entonces, eran dos nervios.
1: Ibais a Cibeles, ¿no? ¿Quieres decir?
0: Claro. El nervio de la final y el nervio de decir, como ganemos, mañana trabajamos.
1: Bueno, no sé si habéis tenido muchos nervios, pero habéis hecho una gira por 13 ciudades entre Europa y América, en salas tan icónicas como Bataclan en París, en recintos en Bogotá, en Miami. ¿Cómo se digiere este ritmo para no perder la perspectiva del lugar del que venís?
0: Bueno, yo creo que, o sea, al final como que es parte del oficio nuestro y de lo que nos gusta hacer, que es dar conciertos y contar nuestras canciones por el mundo. Y hemos tenido la suerte de poder hacerlo en sitios lejanos. Y unas salas son como Bataclan, ¿no?, muy grandes y muy especiales, y otros recintos son quizás más modestos o más pequeñitos, pero lo bueno es que todos han estado llenos de gente y gente con ganas de pasarlo bien y de emocionarse con las canciones. Entonces, es como la experiencia de ir a Guadalajara a la sala Óxido, pero más lejos y en otros idiomas. Y con la misma emoción y la misma adrenalina. Muy guay.
1: En su momento me recuerdo que hablamos de la barrera del idioma, pero creo que eso no ha supuesto ningún problema para vosotros. ¿Habéis hecho algún diario de gira o alguna anécdota para contar de esta gira?
0: Bueno, hemos ido echando fotos. Nos dieron los compañeros con unas cámaras desechables para ir haciendo fotos. Todavía no he visto ninguna revelada, pero espero que hayan quedado documentos publicables. Y nada, lo hemos pasado muy bien. Si al final, o sea, lo que tiene esta profesión es que lo pasas muy bien. A mí me pagan por esperar, por no estar en mi casa, por viajar a horas intempestivas, pero el resto de lo que hacemos es divertidísimo. Estar con compañeros, con amigos y con el público cantando y tocando. O sea, eso es una maravilla.
1: Ha sido una feliz estrategia, por cierto, lo de Big Sprat, la sorpresa como arte, podríamos decir. Aparecer por sorpresa en festivales como Más Cool, el Cruilla, el BBK Live, bajo el nombre de Big Sprat, rompió completamente los esquemas de la promoción tradicional. ¿De dónde surge la necesidad de subirse al escenario bajo un alter ego para presentar nueva música?
0: Pues todo empezó como una especie de idea loca y peregrina, de decir, oye, ¿y si el verano que viene hacemos algún concierto con un seudónimo y tal? Y era, bueno, al principio el seudónimo que teníamos era como Puro Juan o algo así. Sí. Y conforme fuimos desarrollando el disco y contándole a la gente desde el equipo lo que íbamos a hacer, la idea se convirtió, o sea, se presentó la posibilidad de usar esa aventura como una herramienta más para dar a conocer el álbum. Y como todo el álbum habla de construir un corazón y de un proceso técnico que sale mal y que va por un camino que no es el deseado, pues claro, de repente haber metido un error dentro del cartel de tres festivales era como que venía como anillo al dedo. Y ahí fue cuando dijimos, bueno, pues utilicémoslo para anunciar que sale el disco, para anunciar que sale una canción y para explicar o como parte de la explicación de qué es este proyecto.
1: La primera vez supongo que pillaréis por sorpresa al personal. ¿Qué cara pusieron a descubrir que erais seres de Bogotá los que estaban en el escenario?
0: Lo que creo que pasó fue más que la gente que vino al primero de ellos a Madrid tenía la apuesta, ¿no? De yo creo que son

0: pistas que habíamos filtrado y tal, era como medio lógico, pero claro, no había nada confirmado. Y cuando efectivamente empezamos a tocar la Torre Picasso, pues yo creo que la gente dijo, bien, sí que eran ellos. Como que la apuesta que hicieron por estar allí a esa hora les dio resultado. Y fue muy guay porque hubo una energía muy chula, era un concierto muy distinto, muy teatral. Y yo creo que eso se notó en el aire.
1: Le preguntaba el otro día a Eugenio de la Mar de Música si lo mismo Arde Bogotá haríais una parecida también en la mar.
0: Ojalá. Eugenio ya sabe que nosotros somos muy fans del festival, así que...
1: Quedan unos días, o sea que muy poco.
0: Sí, sí, sí. No creo que este año se pueda. Le daría un infarto a Eugenio, seguro. Si tiene que encajar eso ahí, pero bueno, en el futuro, los Bigres Plazos están abiertos a contratación, podríamos tocar en el ayuntamiento o algo.
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0: Hablemos ahora de Bigger Splash, donde hace referencia explícita a la obra de David Hockney, que por cierto se nos ha ido recientemente. Y bueno, pues en concreto, apostáis por un medio tiempo elegante e introspectivo, y tras el impacto visceral de Instrucciones, ¿qué buscabais proyectar con esta dualidad de sonidos?
1: Bueno, yo creo que el álbum que tenemos entre las manos, que sale el 2 de octubre, es un álbum muy, o sea, como muy variado, que tiene muchas caras y que cuenta muchas cosas y que transita por muchos lugares sonoros. Y la idea de sacar adelantos es un poco ir contándole a la gente qué se va a encontrar cuando llegue. Y por eso Instrucciones nos parecía muy apropiado para ser la primera canción que publicáramos. Pero Bigger Splash tenía mucho sentido porque es casi antagónica, ¿no? con su adelanto anterior. Uh-huh. Así que, bueno, parecía lógico sacar primero Instrucciones y luego algo más baladesco, más, como dices tú, introspectivo.
0: ¿De dónde habéis sacado el título? ¿Lo cogiste precisamente como un homenaje a David Hockney, como decíamos, a esa de las más célebres de sus piscinas californianas, o lo teníais previsto de anterior?
1: No, la canción, o sea, todo el proceso del álbum está lleno de coincidencias muy raras, pero la canción fue inspirada por el cuadro y por el sentimiento que genera el cuadro, ¿no? De retratar a alguien que no está, que está justo en el instante en el que no está, justo cuando está debajo del agua y nunca lo vamos a ver salir. Y bueno, a partir de que salió la canción se creó en el verano de 2024 y las coincidencias de todo lo que ha sido el proceso nos llevaron a grabar en Los Ángeles, a dormir a metros de la casa que se retrata en el cuadro, a ir un día que teníamos libre al Museo de Arte Contemporáneo de Los Ángeles y encontrar allí murales de Hockney impresionantes, y luego incluso a tocar en Londres y ya pues hacerle una visita expresa al propio Bigger Splash. O sea que
0: el destino está escrito en las estrellas.
1: Sí, yo qué sé. Se murió el David Hockney semanas antes de sacar el tema y es como, ¿pero esto qué es? Bueno, las cosas.
0: Oye, ¿cómo fue lo de iros a Los Ángeles? Ciccarelli, por cierto, estuvo en Cartagena previamente. Tengo curiosidad de saber qué pasó.
1: Bueno, ha sido una aventura. Joe vino a Cartagena a conocernos, a conocer el proyecto, a conocer el sitio en el que había hecho, a empezar a trabajar las canciones. Allí nos enamoró con su energía californiana y su buen rollo y su forma de trabajar, la verdad, quedamos muy sorprendidos. Y luego nos fuimos a Los Ángeles y allí, bueno, pues conocimos otra forma de trabajar, otra forma de grabar, incluso otra forma de vivir, porque Los Ángeles es una distinta de Cartagena, como es obvio. Y bueno, fue duro por momentos también, porque el proceso no fue fácil y nos sacó de nuestra zona de confort y de la forma que teníamos de grabar y de entender lo que era hacer un disco. Y yo creo que el resultado lo tiene, ¿no? O sea, se ve lo que, o se escucha lo que pasamos allí, para bien y para mal. Y estamos contentos porque después de todo el proceso es como, vale, tenía sentido hacer esto, tenía sentido ir hasta allá y tenía sentido vivir lo que vivimos.
0: Este es un disco donde pues hay abundan de momento por lo que hemos conocido y también por algunas canciones que todavía permanecen inéditas, pero que habéis hecho sonar a lo mejor en directo, pues metáforas industriales y corazas. En Instrucciones, por ejemplo, canta "Cubra las paredes de su pecho con cemento y asfalto". Ese concepto detrás de "Manufactura del Club de la Gente Sola", que es el título de vuestro nuevo álbum, reflexiona sobre cómo la sociedad urbana nos fuerza a fabricar escudos emocionales para sobrevivir, ¿o a qué va?
1: Sí, absolutamente. O sea, yo creo que casi todo el álbum orbita en torno a la idea de hacerte un corazón que no sienta, ¿no? Hacerte un aparato para la sensibilidad.

0: tranquilidad que te permita decidir con qué te vas a emocionar y con qué no. Y es una cosa que viene de lo que nosotros hemos experimentado, pero también de lo que se ve alrededor. Creo que es, no sé, bastante patente que la sociedad que nos rodea evoluciona hacia un lugar de aislamiento, de soledad, de menor comunicación real, aunque exista una mayor cantidad de herramientas para la comunicación. Y creo que eso es, bueno, parte de una deriva que todos los seres humanos deberíamos seguramente estar experimentando. Uh-huh. Y que ha quedado en nuestro disco porque son nuestras propias vivencias también.
1: El álbum completo habéis anunciado que sale el 2 de octubre, las expectativas están en todo lo alto. ¿Cuántas canciones va a incluir? ¿Qué concepto manejáis?
0: Tiene 11 temas.
1: ¿11 temas?
0: Hicimos 25 canciones para hacer este disco. Bueno, 25 que llegamos a trabajar con Joe, ¿no? Porque hicimos más que nunca llegan a terminarse porque no nos gustan. Pero cerrar, hicimos 25 canciones. Y entonces cuando vino Joe a Cartagena, trabajamos las 25 y nos acabamos quedando con 15. Es decir, estas son las 15 que molan, ¿no? Que realmente cuentan lo que queremos contar, que realmente suenan a lo que queremos sonar. Y entonces nos fuimos a Los Ángeles con esas 15. De las 15 grabamos 14. Y de las 14 realmente nos dio la sensación de que el álbum lo forman 11.
1: ¿Y qué hacéis con las otras 3?
0: Pues no lo sabemos. Porque están ocupadas y, bueno, forman parte de una etapa, pero a lo mejor como que tienen menos que ver con lo que quiere contar el álbum, ¿no? Como uh-huh. que escuchas las 11 y dices, yo creo que está aquí está el mensaje, ¿no? Esto es lo que queríamos decir. Y las otras 3 que, pues, también nos gustan, evidentemente, pero quizá, no sé, salgan más adelante o formen parte de otro proyecto, no sé. Habrá que verlo.
1: De eso te iba a preguntar, porque ¿cuál sería el mensaje central? Si tuvieras que definir la conversación que Arde Bogotá quiere tener con su público a través de manufacturas del Club de la Gente Sola, ¿cuál sería ese mensaje? ¿Y cómo diste con el título?
0: Bueno, el álbum habla de cómo hacerse un corazón que no sienta. Uh-huh. Y el título del álbum es el nombre de la empresa que te propone esto, ¿no? Es como de Coca-Cola Company o Inditex. O sea, es el organigrama coral y desdibujado que hay detrás del producto que te ayuda a no sentir nada. Lo que pasa es que cuando vas recorriendo el álbum, el proceso de construcción, pues quizás no acaba donde propone la canción instrucciones, ¿no? No acaba en un autobús, sino que a lo mejor acaba en otras cosas o en otro tipo de reflexiones. Pero esa es la idea inicial, ¿no? Y sin hacer spoilers, pues la gente entrará a ver cómo se hace un corazón que no siente y a ver dónde llega.
1: No sé si hay alguna inspiración literaria, distópica, para todo esto que me estás contando.
0: Pues hay un libro que... no recuerdo el título, pero tengo por aquí. No lo voy a encontrar ahora. Hay un libro que me recomendó mi amigo Sergi. No lo encuentro. Cuando me acuerde te mando un mensaje y te lo digo. Aquí, Mark Fisher, Los fantasmas de mi vida. Uh-huh. Y en ese libro el autor reflexiona sobre su depresión y, bueno, y un poco la conclusión que yo extraigo es como que él acaba identificando que su depresión no es suya, sino social. O sea, como que no es algo que... De lo que él tenga la culpa, sino que la sociedad en la que vive le acaba generando esa depresión, igual que vivir en un ambiente contaminado te puede generar una enfermedad, ¿no? Es un poco la reflexión que yo extraigo sin entrar en lo que el autor quisiera decir realmente. Y ahí creo que eso plantó una semilla de decir, ostras, el mundo en el que vives te puede generar algo en el cuerpo, ¿no? Y ahí empezó a crecer la idea de quizás el mundo en el que vives te está montando un corazón que no siente. Y quizás eso no es malo, simplemente es así, o no es tu culpa, ¿no? Y por ahí van las reflexiones del alma.
1: Esa mezcla entre rabia, vulnerabilidad y épica urbana está muy presente en vuestras letras. ¿Cuánto hay de catarsis personal y cuánto de retrato generacional en lo que escribís?
0: O sea, si hay algo generacional.

0: nacionales por casualidad. No es pretendido, ¿no? Creo que no hay ninguna canción ni del álbum ni de la banda, creo, que intente hablar de los que me rodean, sino de nosotros mismos y de lo que nosotros experimentamos. Lo que pasa que, bueno, se da que creo que somos chavales muy normales, con un oficio quizás algo peculiar, pero con una vida relativamente normal, ¿no? Y eso sobre todo respecto de lo importante, o sea, de lo personal, ¿no? No de lo profesional. Y entonces, bueno, yo creo que por eso a veces las cosas que nos pasan también le pasan a la gente que nos rodea y a la gente que tiene nuestra edad o un poco más o un poco menos. Y por eso a lo mejor hay gente que conecta a un nivel como más, pues eso, más de generación, más de colectivo, pero es todo personal, es todo cosas que nos pasaron a nosotros.
1: Antonio, en la gira que habéis hecho desde Bogotá parece que hayáis querido buscar el calor de la distancia corta. ¿Qué os da el tú a tú de una sala llena que no se puede replicar en un macro festival?
0: A ver, es que cuando tú tienes la capacidad de ver a todo el público, o sea, en una sala de 2.000, 3.000 personas, cuando Sergio, que es nuestro técnico de luces, enciende el público, yo alcanzo a ver al último, seguro, a intuirlo, ¿no? Y ahí tienes una capacidad de conexión que en un espacio muy, muy grande, pues es diferente, ¿no? En un espacio muy grande te permite la posibilidad de hacer un show como los del año pasado, como más grande, más efectista, con otro tipo de propuesta. Pero en un espacio pequeño te permite una conexión más cercana. El show va a tener unos medios más limitados, es evidente, pero sí que te va a permitir, oye, pues conectar, escuchar la voz de todos y ver la cara de todos y buscar la emoción de todos.
1: En estas nuevas canciones que habéis presentado, tu interpretación vocal oscila entre radicalmente el susurro confidencial y el desgarro. ¿Cómo fue el trabajo técnico en el estudio para lograr esa tensión tan física con Ciccarelli?
0: Pues, bueno, la verdad es que hemos investigado mucho también con Patri Ferro, que es mi profesora de canto, y hemos trabajado mucho en ampliar las cosas que puedo hacer con la voz, no limitarnos al lugar donde yo me siento más cómodo, que es como la parte más grave de mi registro, sino también ver qué otras cosas podíamos hacer. Y ahí el trabajo que hicimos fue como también esto, ¿qué quiere decir la voz que canta la canción en cada verso, en cada palabra, porque está ahí, que busca, ¿no? Y con Joe buscábamos, pues eso, tratar de expandir el universo de la banda y sonar a más cosas, y en eso hemos estado.
1: ¿Se espera algún adelanto más antes de la salida del álbum, el 2 de octubre? Supongo que sí, claro. ¿Qué nos puedes adelantar?
0: Creo que sí, que si todo va bien sacaremos alguna canción más, porque, bueno, o sea, creo que también el objetivo de los adelantos es no solo anticipar la salida del álbum, sino también explicarle la historia a la gente, ¿no? Y que cuando llegues al álbum, como que el planteamiento de la historia lo tengas claro y entres a buscar cuál es el nudo y el desenlace. Y entonces yo creo que, bueno, que Instrucciones es un buen prólogo. Tigre Splash, de repente te asomas a algo que va a ocurrir a lo largo de la historia.
1: ¿Y la siguiente?
0: Pero todavía queda por explicar qué pasa al principio.
1: Sí. ¿Y la siguiente, el tercer single?
0: No te lo puedo decir, Ángel.
1: Bueno.
0: No puedes ser tan buen periodista, tío.
1: Esperamos un poco. ¿Qué vamos a hacer?
0: Esperamos un poco, muy poco, te lo prometo que muy poco.
1: Antonio, ¿hacia dónde camina Arde Bogotá, una banda que no parece tener techo?
0: No lo sé. A nosotros, o sea, para preparar este disco hemos pensado mucho en eso, y en qué queríamos hacer o qué imaginábamos para el álbum que sigue a Cowboys de la A3. Y lo que pensamos, o sea, la conclusión a la que llegamos es que nos gustan los artistas que evolucionan y que nos gustan los artistas que se atreven a ir a lugares que a priori parezcan inesperados y que tienen además la fortuna de que el público les siga allí. Y eso es lo que hemos intentado, ¿no? Evolucionar, ir a otro sitio, buscar algo nuevo, ser capaces de explicar lo que nos pasa y nuestras canciones de una forma, pues un paso más en lo desconocido. Y ojalá que lo hayamos conseguido y ojalá que la gente nos siga.
1: Sí. Seguro que sí. ¿Hay tiempo ahora para el descanso?

0: ¿Descanso y el veraneo?
1: Sí, es un verano muy relajado, comparado con el anterior o con el de hace dos. Porque, bueno, al final lo que tenemos que hacer es preparar la salida del álbum, preparar lo que ocurre a partir del 2 de octubre, intentar hacer conciertos ahí a partir de ese día y presentar el álbum.
0: Construyendo un corazón, Art de Bogotá se preparan para dar su siguiente gran paso con la inminente salida de su tercer disco, Manufactura del Club de la Gente Sola. Nos quedamos con estas instrucciones para un verano feliz. Gracias, Antonio, Art de Bogotá. Hasta la vista.
1: Gracias a ti, amigo. Que vaya muy bien, Ángel.

Y seguimos en territorio Murcia con Ruto Neón, que presenta Bailar Llorando. Después de una gran racha de colaboraciones, vuelve en solitario a sus orígenes más psicodélicos con esta canción, nuevo single que mezcla los sonidos psicodélicos de los inicios de la banda con su disco pop al que nos tiene acostumbrados.

Nuevo single de Ruto Neón, Bailar Llorando, que sigue desenvolviendo el próximo álbum del artista y que promete ser el mejor trabajo hasta la fecha, sin perder la versatilidad y experimentación de la banda, con el que promete consolidarse en la escena alternativa y festivalera. Y Kilara presenta A Mi Manera Ya No, tercer adelanto de su próximo EP. El cuarteto continúa definiendo un pop rock de producción minimalista, groove orgánico y sutiles influencias funk, con referencias que dialogan con Steve Lacy, Malcolm Todd o Parcel. Una canción que convierte el acto de dejar atrás las inseguridades en un estribillo luminoso y de inmediata conexión.

Y como hemos mencionado, Steve Lacy publica nuevo álbum, Oh Yeah, tras conquistar la crítica y público con los adelantos de Feeling y también Is It Cool, su esperada colaboración con SCA. Steve Lacy presenta ahora su tercer álbum de estudio, firma su trabajo más personal y ambicioso, un álbum que recoge 4 años de evolución artística, donde el músico estadounidense toma el control absoluto de la producción, composición y dirección creativa para construir un universo sonoro completamente propio.

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1: Y Cabo de Pop encara la cuenta atrás con el cartel por días y actividades paralelas casi completas. El festival, que se celebrará los días 14 y 15 de agosto en Cabo de Palos, incorpora este año un servicio de lanzadera gratuita desde el aparcamiento de las dunas. A menos de un mes de la celebración del festival, pues ya ha presentado la distribución de artistas. El viernes 14 actuarán Mare Carrier, La 126, El Último Vecino y Los Chivatos, mientras que la jornada concluirá con la sesión de Cucaña. Y el sábado 15 será el turno de Estela Gris, Q, El Diablo de Shanghai y Mujeres, antes del cierre a cargo de Desaparezca DJ. Ya sabes que además de la programación musical, Cabo de Pop volverá a ofrecer un amplio programa de actividades paralelas que un año más estará despertando pues un enorme interés entre el público. Mare Carrier, esto es La Muerte de Mare Carrier.

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así otra vez. Sí, sé que creo que aquí. Aquí tenemos sigue la grabación ahora. Ahora sigue la grabación, creo. Sí, mira.

0: podrían sacar ese significado que se le da a la amenaza para que cuando el puzzle de la cabeza se ha roto en 1500 pedazos, tú lo unas. No lo unes bien, pero lo unes.
1: Y llegamos a la agenda de conciertos de este fin de semana, que pone el cierre a algunos festivales y también el inicio de algún otro del que vamos a hablar a continuación.

Así es, la Mar de Música despide su 31ª edición con Rubén Blades, que ya pasó por Cartagena en 2018, celebrando su 70 cumpleaños, una gira en la que se despedía la salsa acompañado por Roberto Delgado y orquesta, con los que ahora vuelve 3 años después de haber recibido el premio del festival y tras pasar también por Pirineo Sur, donde ha recibido el premio a la diversidad. Rubén Blades estará actuando este sábado con Roberto Delgado y también la señora Tomasa en el Auditorio Paco Martín del Parque Torres. Y una serie de conciertos también que van a tener lugar, pero mañana viernes, digamos que es el Día de Murcia, donde van a estar actuando Pablo, José Luis, en distintos lugares, ¿eh? Pablo en el patio de la antigua Hacienda de Cartagena, José Luis en la plaza del Ayuntamiento de Cartagena y Sistema Nervioso estará en el Parque del Cine de Cartagena.

También este viernes, pero en el Auditorio Paco Martín del Parque Torres, estarán actuando Junain, que continúa afianzando su presencia en el circuito nacional de festivales y que tras actuar en el Más Cool y el BBK Live, confirmando su gran momento con una propuesta que combina electrónica, emoción y una identidad cada vez más reconocible, pues sigue conquistando nuevos escenarios. En agosto va a estar también en Sonorama y Eurovisión. Aquí va a estar además acompañando a la visionaria del pop español, a Lara Fernández Castrelo, lo que es lo mismo, Yudelín, que presenta ahora pues un nuevo sencillo, dejó una huella contundente en los Latin Grammy 2025, recibió tres nominaciones y presenta ahora un nuevo single que se ha convertido pues en la banda sonora del verano, Besito.

Y decíamos que dos festivales dicen adiós. Otro festival es el Festival de Jazz de San Javier. Esta semana también tuvo un gran concierto de Pat Metheny. Y este viernes se despiden con un doble programa en el que está Luis Coloma, por un lado, con un concierto basado en su fantástico álbum de 2011, Rocking Me Blues in Chicago, un disco al piano que rinde tributo a los pianistas de blues de Chicago, grabado en la misma Windy City, producido por Barry Hawchuk. Y también, pues, el otro doble o la otra parte del programa es una clase magistral de jazz fusión y world music contemporánea que pondrá el cierre por todo lo alto a la 28ª edición del Festival Internacional de Jazz de San Javier. Se llama Fusion Experience Quartet. Es una cumbre de maestros que promete ser un evento imperdible para los entusiastas del jazz fusión, liderado por el legendario baterista Dave Ware. El conjunto reúne a Richard Bona, Ciro Mana y Mika Lecoq, una alineación excepcional, músicos de renombre mundial unidos por un ritmo, que estarán actuando, pues, ambos juntos, completando este doble programa este próximo viernes en el Festival de Jazz de San Javier, en el auditorio del Parque Almansa. Y como decíamos, pues, otro festival que comienza ahora, la sexta edición, se celebra en Los Alcázares, del Festival Fan Futura, que se divide en un par de días y que contará con la presencia estelar, entre otros, de un murciano, The Walls.

0: El Parque del Gonio de los Alcázares vuelve a convertirse en el epicentro de la generación Z con un festival que ofrece una fusión perfecta entre la electrónica, el new pop y la música urbana. El cartel de esta sexta edición reúne a más de una treintena de artistas, entre los que destacan Words en su único concierto en la región de Murcia este año, Ralphie Chu, Cupido, Depresión Sonora, Soje Culebra y muchos más. Y lejos de responder a una única etiqueta, vuelve a reunir propuestas que entienden la música desde la libertad creativa. Se celebra 24 y 25 de julio, este fin de semana, viernes y sábado, y es una cita para atisbar, una de las claves para disfrutar también de la nueva escena y del estilo murciano.
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0: También murcianos Sunrise y Queen, que no son Queen ni lo pretenden, y que, igual que Queen, resurgen una y otra vez y van a estar actuando este próximo sábado dentro de su gira 50 Years in a Lifetime Tour 2025-2026 en el festival, no, pero sí en el Auditorio Parque Almansa de San Javier. También se celebra la 29ª edición del legendario festival Cuerva Rod, que llega a Carrasparra este fin de semana. Celebrando su 40 aniversario estarán La Guardia y también otro de los icónicos personajes que pasarán por ahí es el dúo Campillo Miguel Bañón, que encabezan el cartel, donde también están las bandas emergentes To Dino Fuck, Wakame, los carrasparreños Stay Night y el combo de Laura and the Hits. Será este próximo viernes en el Teatro Abierto de J. Casinello y el sábado en el Auditorio del Cine Rosales. Y ya, y prácticamente nos vamos a despedir con esto, además de anunciar el Black Trip con DJ Nano, Victoria, Ben Mayá, Serial Killer, Lady J en Trick Summer Club, y también el concierto de María Marín en el Parque del Cine de Cartagena el sábado, o La Niña, este sábado también, que recibe el premio de emergente del Festival de la Mar de Música de Cartagena. Esto será el concierto de La Niña en el patio del antiguo CIM. Anuncias el DJ set de Carlangas, el concierto de Chayanne en la Plaza de Toros de Murcia, que vuelve de nuevo el próximo 28 de julio, el de Yandel Sinfónico en la Plaza de Toros de Murcia el 21 de julio, y destacar, y con ello nos vamos a marchar, el concierto una vez más de Él Mató a un Policía Motorizado, que estará actuando este próximo 28 de julio en la Sala Mamba Garden. Con ellos, con este tesoro, te decimos adiós. Estaremos aquí el próximo jueves, si el tiempo y la autoridad no lo impiden, en Música de Contrabando, semanario de actualidad musical en Onda Regional de Murcia. Hasta entonces, los saludos a Jesús Pena. Que disfrutes de una feliz semana. Chao.

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2: Bueno, y anticipaba yo temprano por la mañana que hoy hablaríamos con alguien que está en una tesitura que adivino especialmente dulce, porque fíjense ustedes que estamos terminando o a punto de terminar la edición número 28, del Festival Internacional de Jazz de San Javier, y estamos anticipando a pocos días de que comience la edición número 56 del Festival Internacional de Teatro, Música y Danza. Eso ocurre en San Javier y por eso hemos nos ha parecido una buena idea hablar con el alcalde de San Javier, con José Miguel Luengo. Muy buenos días y bienvenido.
3: Hola, muy buenos días, muchísimas gracias.
2: Es especialmente dulce esta tesitura, que por otra parte se da todos los veranos, ¿no? Que está uno a caballo entre dos festivales que tienen además un fuerte enraizamiento en la población y que atraen y concitan la atención mucho más allá de San Javier y mucho más allá de la región de Murcia.
3: Pues sí, la verdad que es una bendita tesitura, como decía, sobre todo pues cuando año a año pues descubres que el trabajo bien hecho de la dirección del festival, del Ayuntamiento de San Javier, de quien conforma parte de ese gran equipo humano, que además, dirigidos por el concejal de Cultura, que es el director del festival, son funcionarios de diferentes áreas las que hacen un equipo para, mediante una gestión directa, tener estas dos grandes joyas culturales del Mediterráneo, ¿no? Por lo tanto, la satisfacción es enorme. Y cuando ves año a año que la calidad del festival, que la afluencia de público cada vez es mayor, bueno, pues te anima a seguir apostando enormemente por la cultura. Y si además pasan cosas tan bonitas, no solo como la de ayer, que fue extraordinaria, volver a llenar el Auditorio Parque Almansa de público, casi 1.500 butacas, disfrutando pues de uno de los mejores guitarras del mundo, Paz Mecén y todo su equipo, que fue un verdadero deleite. Y bueno, pues esto pues nos hace estar muy orgullosos, pero además lo que queremos también es que trasladar las cosas que están pasando tan interesantes alrededor de este festival, ¿no? Saben que en el Parque Almansa de San Javier, donde está el auditorio y se celebra este festival y el de teatro, hace muy poquito tiempo inauguramos el Teatro de Invierno, sí, en el mismo espacio, ¿no? Y en el mismo espacio está nuestro Conservatorio Profesional de Música de San Javier. Bueno, pues antes de ayer, una banda de jazz que ha salido del conservatorio, profesores y alumnos, pues formaban parte de este Festival Internacional de Jazz, y en la explanada Barnudo Sancho de la Ribera pues pudieron disfrutar y hacer disfrutar a mucho público, ¿no? Por lo tanto, estos alumnos del Conservatorio de San Javier tienen a las puertas de su, a muy poquitos metros de aula, a los mejores músicos e instrumentistas del mundo cada verano.
2: Y eso significa cultivar cosas y que ofrezcan con el tiempo resultados como el que acaba de recibir.

0: Señor el alcalde, había otra iniciativa o otra cuestión del festival específica por la que quería preguntarle, ¿qué tal están funcionando los conciertos gratuitos? Porque esa es una experiencia por la cual pues a lo mejor la gente inopinadamente se encuentra con un concierto y con un disfrute que engancha, porque eso ocurría, por ejemplo, en la época del Festival de Jazz en la Calle en la ciudad de Murcia, ocurre en el Festival La Mar de Músicas con los espacios gratuitos y con los conciertos gratuitos, que a veces los ciudadanos se llevan una sorpresa y se enganchan a ese festival. A ese estilo de música. ¿Qué tal ha funcionado la experiencia de los conciertos gratuitos en el Festival de Jazz de San Javier?
1: Pues están funcionando muy bien. Desde que pusimos en marcha esta acción, que era sacar del auditorio del Parque Almansa algunas actuaciones y hacer partícipe a todo el municipio del festival, están funcionando muy bien. Lo hacemos tanto en el Festival Internacional de Jazz como en el Festival Internacional de Teatro. Hay noches en el Puerto Deportivo de Tomás Maestre de La Manga, que siempre es un lleno absoluto. Hay también actividad en la Esplanada Nudo de Santiago de la Ribera y en la Plaza de España de San Javier. Estos son gratuitos, como decía, y tienen un éxito y lo celebra el público. Desde luego, como dice, hay gente que de repente se da de bruces con el festival, ¿no? Quizá de otra manera no hubiese conocido el Festival Internacional de Jazz o el Festival Internacional de Teatro. Y eso pues yo creo que hace también de enganche para esta acción cultural.
0: Bueno, decíamos que estamos a caballo, como quien dice, entre un festival y otro. Vamos a hablar enseguida del Festival de Teatro, pero deduzco de las propias palabras de José Miguel Luengo, glosando el concierto de anoche de Pat Metheny, que el alcalde tiene tiempo, encuentra tiempo o saca tiempo de donde no lo tiene para acudir a uno y a otro evento a lo largo del verano, ¿no?
1: Sí, sí, desde luego. Es cuestión de organizarse y hay tiempo para casi todo, ¿no? Hay tiempo para la familia, fundamental. Hay tiempo para disfrutar de nuestras fiestas patronales en honor a Santiago, que por cierto es este mismo sábado, uh-huh. Y hay tiempo pues para disfrutar de esta actividad cultural, que además nos regala un tiempo de aproximadamente 2 horas de tranquilidad, disfrutando de la música, que es un verdadero regalo, insisto.
0: Bueno, y a partir del 2 de agosto tenemos el Festival Internacional de Teatro, Música y Danza de San Javier, 56ª edición, que empieza fuerte y que también nos va a ofrecer pues todo un mes de agosto para deleitarnos.
1: Bueno, pues la verdad que este teatro, que lo iniciaron hace ya pues 56 años aproximadamente, el grupo Oscar 69, el grupo de teatro de San Javier, pues se ha convertido pues en una referencia nacional durante el mes de agosto y volvemos a tener bueno pues una programación exquisita a la que yo animo a todo el mundo a venir a disfrutar. Cada año seguimos batiendo récord de abonados. Este año estamos en 300 abonos. Fíjense que tenemos una capacidad de 1.500 butacas y 300 personas deciden que quieren beber cultura durante todo el mes de agosto en el auditorio del Parque Almansa de San Javier, y eso es desde luego bueno pues una enorme satisfacción, tener un festival de esta calidad tan cuidado, tan medido y tan disfrutado por el público.
0: Poco a poco iremos desglosando las diferentes obras que concurren al Festival de San Javier y vamos a tener mucho tiempo para dedicarle a este evento y a quienes lo van a protagonizar a partir del 2 de agosto. Otro hecho singular que ocurría esta semana que nos gustaría comentar con el alcalde es la reinauguración del balneario Viudes en Santiago de la Ribera. José Miguel, ¿qué significa esta reinauguración? Pongámosla en contexto. Esto es una actuación que se verá seguida de otras. Los balnearios van a recuperar su esencia y su carácter público para disfrute y uso de todos los ciudadanos. ¿Cómo ponemos en contexto esto que ocurrió el otro día en Santiago de la Ribera?
1: Pues es mucho más que la restauración de un balneario. Es un homenaje a nuestra historia, a nuestras raíces. Es también un homenaje a la pesca, a la cultura. Este balneario se construía por la familia Viudes en 1925... y el ayuntamiento trasladana de septiembre de 2019, arrasó varios balnearios que estaban ya en una situación que no tenían concesión, habían perdido ya la concesión administrativa con los anteriores propietarios, pues el ayuntamiento le pide a costas de

0: de Estado la concesión de ellos, de estos balnearios, porque queremos hacer esa mantenerlos, que es mantener viva esa tradición, esa singularidad de los balnearios del Mar Menor. Hay que recordar que ese era el sistema de baño que había en nuestra zona. No había las playas de las que hoy podemos disfrutar. Entonces eso te permitía llegar a una zona de más profundidad para disfrutar de los baños en el Mar Menor, ¿no? Por lo tanto, son vestigios de otra época que además de su belleza en el entorno, pues también tienen otras facultades, ¿no? Tienen otras posibilidades muy interesantes para el Mar Menor. Todo ese pilotaje que es de madera hace que la flora y fauna del Mar Menor se enraice en todos esos balnearios, y esto también es positivo. Y además pusimos ahí una escultura de Manuel Páez, un niño pescador, que el concejal de Cultura lo bautizaba como el Sirenito de la Ribera. Es también un homenaje a los pescadores, pescadoras de nuestro municipio, ¿no? Y bueno, pues la restauración de ese balneario, pues yo invito a todo el mundo a verla, y efectivamente la intención del ayuntamiento es que los otros que hemos solicitado a costas del Estado, por ejemplo el antiguo hospital de Los Arcos, que es un balneario importante, pues nos den la concesión para hacer otro balneario, otra plataforma de madera como esta, para el uso y disfrute de los vecinos y de turistas, abierto al público, libre, gratuito, como está siendo este de Viudes.
1: Por eso queríamos singularizarlo, por eso queríamos llamar la atención de los oyentes sobre él. Y otra llamada de atención tiene que ver con el día de hoy y con esta jornada de avisos meteorológicos por calor extremo. En el caso de la Vega del Segura, en el caso del Valle del Guadalentín, los avisos se han tornado de color rojo. Parece que son un poquito menos drásticos en el término de San Javier, pero en cualquier caso, alcalde, ¿cómo se prepara el municipio y qué le diría a sus conciudadanos para la jornada que se avecina hoy?
0: Bueno, pues yo creo que la precaución protege. Esto me recuerda a otras situaciones de alertas por distintos motivos, por tormentas, ¿no?, a las que estamos quizás más habituados. Estas alertas por altas temperaturas tienen también que incidir en la responsabilidad de los ciudadanos y no tomárselo como algo menor, sobre todo a personas, bueno, pues yo creo que para todos, pero sobre todo para personas de avanzada edad, pues tratar de protegernos. Hay muchos días en el verano y ante una alerta de este tipo, pues yo creo que las recomendaciones de las administraciones no pueden ser otras pues que las clásicas de la hidratación, de estar en zonas de sombra, evitar cualquier tipo de esfuerzo a la intemperie entre horas más duras, ¿no?, que puedan ser entre las 12 del mediodía y las 5 y media, 6 de la tarde. Bueno, pues esto es lo que estamos tratando de trasladar todos, pero en cualquier medio de comunicación, televisión, prensa, redes sociales, pues pueden estar viendo todo este tipo de recomendaciones. Y esta es una buena ocasión a través de Onda Regional también para hacérselo saber a los ciudadanos que hoy es un día duro, están alerta amarilla, no están alerta roja. Pero también les digo que entre 43 grados y 46 grados, yo creo que la temperatura y el peligro es muy similar.
1: ¿El ayuntamiento dispone alguna suerte de refugio climático? ¿Ofrece, incluso a lo mejor, como en otras ocasiones se ha hecho, las propias instalaciones de las dependencias municipales con aire acondicionado por si alguien se ve precisado? ¿Hay alguna iniciativa de este tipo, alcalde?
0: Bueno, todos los edificios públicos que están abiertos, por supuesto, desde la biblioteca municipal, que tiene unas instalaciones estupendas, o el propio ayuntamiento, pero bueno, pues también hay otro tipo de centros en el municipio que están dotados de estos sistemas. Pero insisto que entre esas horas yo creo que lo mejor, sobre todo para personas vulnerables, es estar bueno, pues protegidos en casa o en zonas donde no se pongan en peligro al sol.
1: Es un consejo juicioso el que ofrece José Miguel Luengo a esta hora de la mañana.

En la que todavía no aprieta tanto el sol. Recuerden que los avisos son a partir de la 1 de la tarde, pero en cualquier caso, entre 12 y 6 de la tarde, como ha dicho José Miguel Luengo, pues lo más recomendable.

0: unos otros minutos por hablar de eventos tan gratos como el Festival de Jazz y el Festival de Teatro. Y en fin, seguiremos en contacto, que el verano es largo y tendremos oportunidad de charlar. Muchas gracias y buen día.
1: Pues muchísimas gracias. Yo encantado de charlar contigo, con vosotros, y a vuestra disposición siempre. ¡Feliz verano!
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0: Estamos repasando cosas que están por venir y es para la semana que viene, por eso con tiempo nos preparamos para saber detalles del ciclo de conferencias Mirando al Mar de Águilas. El director del ciclo además ejerce de director de la sede permanente de la Universidad de Murcia en Águilas y está con nosotros aquí esta mañana para hablar del ciclo de la Universidad de Murcia en Águilas y de lo que sea, hasta del calor. Podemos hablar con Andrés Escarvajal. Muy buenos días y bienvenido.
4: Buenos días, Alberto.
0: No, vamos a hablar del ciclo, que es lo que nos interesa y lo que nos ha traído aquí. Porque empieza, si no estoy mal informado, el día 4, va hasta el 13 de agosto, y son conferencias de temas muy variados. Yo ya le he echado un vistazo al programa, Andrés, y por eso te pregunto en primer lugar, ¿por qué habéis elegido a los temas y a las personas a tratar? Además, en un horario del ciclo de conferencias que me parece particularmente acertado en verano. El por qué es lo que nos interesa.
4: Sí, vamos a ver. Este ciclo de conferencias es la 31ª vez que se realiza. Y bueno, no es algo novedoso, sino todo lo contrario. Es una actividad cultural y formativa que desde hace ya muchísimo tiempo el Ayuntamiento de Águilas apoya este tipo de iniciativas junto con la Universidad de Murcia. Y este año pues le quisimos dar otra seña más de identidad característica propia de este ciclo de ponencias. Y bueno, todas las actividades que se realizan en la sede permanente de la Universidad de Murcia en Águilas se realizan desde un tipo de vista anual, consensuado, planificado, junto con el concejal de Cultura, que es José Antonio Consentino. Y en este ciclo de ponencias pues no ha sido menos, todo lo contrario. Conjuntamente estuvimos viendo quiénes podían ser los ponentes para este año y al final salió un elenco bastante interesante, variado, como bien has dicho. Y es que la diversidad es una riqueza y por lo tanto este ciclo de ponencias tiene que ser diverso. En este sentido, Alberto, sí me gustaría matizar que la sede permanente en la Universidad de Murcia en Águilas realiza diversas actividades, como por ejemplo ponencias educativas en los institutos. Tenemos un proyecto también sobre las jornadas que realizamos con Orgullo con Lengua. Tenemos la tercera convocatoria que está a punto de salir de los premios de TFG y TFM y tesis doctoral que realiza la Universidad de Murcia y cuyos datos se analizan, se recogen en el municipio. Recogemos plásticos en Rambla Elena junto con el concejal Desi, gran amigo también. En fin, como puedes ver, bueno, plantamos semillas bomba con el Centro de Salud Mental de Águilas. Como puedes ver, son actividades anuales y que en agosto la Universidad de Murcia no para. Sabemos en los distintos municipios cómo se encuentra la agenda cultural, sobre todo en los municipios costeros, pero en este caso intentamos nosotros arrimar el hombro de un punto de vista cultural, científico y, por supuesto, educativo.
0: Fíjate, Andrés, que ahí te has anticipado porque yo pensaba plantearte la relación entre la Universidad de Murcia y Águilas y otro resultado de esa relación que ya has esbozado, independientemente de que volvamos a entrar en ellos. Decía yo que las conferencias tienen lugar todas a las 8 de la tarde, ¿o?
4: Sí, efectivamente, claro, se realiza. Sí, sí, que te ten en cuenta que, bueno, las olas de calor constantemente están siendo más normalizadas, ¿no? El cambio climático está aquí ya, ha venido para quedarse, tenemos que actuar. Y por lo tanto debemos de adaptar nuestros estilos de vida y estilos laborales también incluso y buscar refugios climáticos como donde me encuentro yo hoy aquí contigo en esta gran pecera de Onda Regional. Y en este caso, en la Casa de la Cultura, Francisco Rabal, pues a partir de las 8 ya se puede respirar.
0: Sí.
4: Está muy bien acondicionada, te lo quiero decir también. Han cambiado los asientos, también el proyector. Y bueno, es una apuesta del municipio para este tipo de actividades culturales.

0: de las 8 de la tarde hasta las 9, 9 y pico, y después tenemos siempre pues una pequeña cerveza, un vino fresquito, con los ponentes, y las charlas se pueden alargar hasta las altas horas de la madrugada.
1: Charlar al fresco, eso es algo que nos gusta, pero es que charlar al fresco de estos temas que les vamos a contar, pues ya va uno entrando en materia y en calor, porque empezáis el mismo 4 de agosto con un actor muy conocido. Cuéntanos, vamos a ir desglosando un poco el programa.
0: Ok, efectivamente, sí, el martes 4 de agosto empezamos un acto inaugural y con la ponencia de ni más ni menos Ginés García Millán, cuyo título de la ponencia es Actuar y tal vez vivir. Ginés García Millán es uno de los actores más sólidos y versátiles del panorama interpretativo español, con una destacada trayectoria, tanto en teatro, televisión y cine. Yo a mí me gustaría destacar Don Juan Tenorio, Hamlet, también sus papeles que fueron en la serie de gran éxito, como Herederos, Isabel, en este caso en la serie Isabel dio vida al villano Juan Pacheco. A mi madre le gustaba mucho la serie Velvet, y bueno, a mi mujer y a mí nos gustó mucho el ¿Quién mató a Sara?, ¿no? Que la verdad es que disfrutamos muchísimo con su interpretación. Pero también tiene grandes películas como Mensaca, Pasos de baile o Felices 140. A Ginés García Millán es un actor que de ámbito internacional, pero lo tenemos muy cercano, muy accesible, está altamente comprometido con la cultura de los municipios de la región de Murcia. Hace poco coincidí también en Águilas, anteriormente cuando le dieron el premio en el diario La Opinión, creo recordar, hace unos meses. Y bueno, es un lujo poder contar con Ginés García Millán como ponencia inaugural de este ciclo de...
1: ¿Os ha costado mucho convencerlo?
0: La verdad es que no, la verdad es que no. La verdad es que tiene en Águilas grandes amigos y bueno, es accesible. Y el problema es la agenda que tiene, que como es tan accesible y tiene ese alto valor humano que muchas veces cuesta buscar en esta sociedad, pues es complicado por su agenda. Pero enseguida aceptó muy gustosamente, y desde el Ayuntamiento de Águilas y la Universidad de Murcia pues le queremos agradecer también su participación.
1: Vamos con la segunda, porque esto va de martes a martes, si no me equivoco, ¿o no?
0: No, martes, jueves.
1: La segunda, el jueves 6, por lo tanto.
0: Efectivamente, aquí tenemos a José Asensio Mayor, un paseo por Águilas con mirada matemática. Bueno, Pepe Asensio es doctor en matemáticas por la Universidad de Murcia y fue uno de los antiguos directores de la sede permanente que actualmente dirijo yo. Él es profesor de álgebra y bueno, yo me quedo sobre todo con la coordinación que realizó porque fue coordinador de las pruebas de acceso a la universidad. Quien no conozca este cargo, es una coordinación bastante difícil, tanto la organización y la planificación como en los distintos municipios. Y bueno, desde aquí mi agradecimiento, ya no solo por la gestión realizada, también se lleva muy bien con el estudiantado de la Facultad de Matemáticas, pero a mí sí me gustaría agradecerle que participe con nosotros. Y bueno, estoy encantado de poder escucharlo, porque él me comentó a mí que las matemáticas están en el día a día, están en cada paso que damos, y que nos lo va a explicar de una forma muy didáctica y visual. Así que también le estoy muy agradecido a José Asensio Mayor por aceptar esta invitación.
1: Bueno, tenemos otra más el martes, el 11 de agosto, mismo horario, ya saben, a las 8 de la tarde, la sala que ha sido convenientemente reacondicionada, que se lo recuerdo a los oyentes, y la promesa de que las charlas se pueden prolongar al fresco durante un ratillo, como quien dice. Bueno, ¿qué tendremos el martes, el 11 de agosto?
0: Sí, pues el martes tenemos a Ricardo Asensio. Ricardo es un artesano del esparto. Y quien no conozca el municipio aguileño y su relación con el esparto siempre ha sido parte de su idiosincrasia, y gracias al esparto, al ferrocarril también, al fútbol también hay que decirlo, pero gracias al esparto Águilas ha avanzado. Todavía quedan vestigios del uso del esparto en algunas playas como La Carolina, Los Cocedores, y nos va a traer también gran material visual y que realiza, de hecho, mucho de ese material lo expone en la Feria del Octubre Joven, donde también la Universidad de Murcia participa, no recuerdo si era a finales de octubre o mediados de octubre, y con Ricardo también le estoy bastante agradecido. Aquí se buscaba una relación directa y cercana con aquellas personas vinculadas con la cultura, con la identidad de un municipio, y como son actividades organizadas junto con el concejal de Cultura, José Antonio González,

0: argentino, lo pensamos en él y aceptó también de una forma muy, muy agradable.
1: El esparto que está presente pues hasta en las guías turísticas de Mazarrón, que te proponen un recorrido por cómo era el esparto, incluso un recorrido que te puede conducir a las playas de Águilas, que no es baladí el asunto, que también la playa de los Cocedores es uno de los enclaves.
0: Efectivamente, de hecho la playa de los Cocedores es la playa que está dividida, compartida entre Águilas y Almería. La primera playa, exactamente, que pertenece ya a Pulpí. Después estaría la playa de Las Palmeras, después ya estaría Terrero, y un amplio etcétera. Me la conozco muy bien, ¿eh?
1: Un chiriquito con cada bandera, si no recuerdo
0: efectivamente,
1: mal.
0: Efectivamente.
1: La bandera de la región de Murcia y la bandera de Andalucía. Sí, vaya, sí, dicho sí. Sea de paso, aprovechen, vayan a Águilas, visítenla y conozcanla porque merece la pena. En cualquier momento del año, pero en verano también. La conclusión del ciclo, el 13 de agosto a las 8 de la tarde, ¿con qué y con quién?
0: Pues nos queda ni más ni menos que Isabel Rubio. Isabel Rubio es directora de orquesta, tiene cantidad de premios y festivales a sus espaldas. Cuando contactamos con Isabel Rubio, me dijo que no adelantase nada de su intervención, porque tanto la inauguración como la clausura intentamos siempre buscar algún matiz. Sí me dijo que intentase que la sala tuviese buena acústica. No sé realmente lo que tiene pensado hacer.
1: Bueno,
0: es una sorpresa que ella nos quiere deleitar y yo pues muy agradecido también a Isabel que cuente con nosotros y bueno, pues estamos esperándola.
1: Bueno, pues ahí tienen ustedes estas cuatro charlas, estas cuatro conferencias, estas cuatro exposiciones de pareceres que van a poder... Siempre se presta todo esto al diálogo y a la charla, ¿no?
0: Sí,
1: las preguntas
0: sí.
1: Y...
0: Sí, luego hay un debate muy cercano, se va pasando el micrófono unos con otros, ya no solo preguntas, sino reflexiones que han podido suscitar algún debate y demás, sí, sí.
1: Bueno, pues esto es lo importante, ¿no? Para llevar pues un poco a un interior confortable pues lo que es la Plaza del Pueblo, ¿no? La tertulia y la reflexión sobre temas que están también muy en la mente de todos. Ya saben ustedes las fechas, desde el 4 hasta el 13 de agosto, ese ciclo de conferencias que es de 4, se compone de 4, y nos hemos apuntado aquí las ponencias educativas, los terceros premios de TFG, trabajo de fin de grado, la recogida de plástico, la plantación de semillas. Esto significa que a esto le ponemos un continuará, porque la relación entre la Universidad de Murcia y Águilas no termina con estos ciclos de verano. De hecho, llevan ya 31 y van a seguir, tienen vocación de continuidad, así que tendremos que volver la vista y volver a charlar con nuestro invitado al respecto. De momento, agradecemos mucho su presencia aquí con nosotros esta mañana al director de la sede permanente de la Universidad de Murcia en Águilas, director también de este ciclo de conferencias Mirando al Mar, Andrés Escarvajal. Gracias.
0: Muchísimas gracias, Alberto.
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1: Y como ya hemos anunciado, vamos con la nutricionista María José Otón Aparicio en Consumo Gusto. Hablamos, María José, de alimentos ricos en proteínas. ¿Por qué este auge? ¿Por qué están tan de moda?
2: Bueno, pues también es un recurso. Bueno, la proteína es un nutriente que es muy esencial y que es importante que todos comamos proteínas, pero también es un recurso de marketing muy bueno para vender más.
1: Ahí estamos lidiando con eso, ¿no? Que siempre tratan de vendernos algo. ¿Cómo podemos neutralizar, digamos, el influjo del marketing y qué tenemos que tener claro si queremos incorporar ese tipo de productos a nuestra dieta? Primero, ¿deberíamos? Y segundo, si deberíamos, ¿cómo podemos protegernos de, digamos, las artimañas del marketing?
2: Bueno, pues es decir, todos tenemos que comer proteínas, ¿vale? Y las proteínas están en alimentos corrientes, ¿de acuerdo? Es decir, los huevos tienen proteínas, la carne, el pescado, la leche, el queso, ¿no? Y a eso no le ponemos alto proteína, ¿de acuerdo? O sea que eso es importante, ¿no? Y sobre todo, pues lo

0: importante de saber leer etiquetas, ¿no? ¿Cómo sabemos si un producto proteico no merece la pena? Pues darle la vuelta, leer la etiqueta, primero comprobar qué cantidad de proteína tiene, ¿de acuerdo? Algunas veces se utiliza la palabra proteico, pero la diferencia con otro producto que sea parecido, que no lleve lo de proteico, es muy pequeña. Entonces, a lo mejor estamos pagando muchísimo más y la diferencia en proteína son 2-3 gramos. Entonces, pues esa es la importancia, ¿no? Y también pues mirar pues, si ese producto tiene azúcar, grasas, edulcorante. Entonces, pues con eso, hacernos la pregunta. ¿Este producto me aporta algo que no pueda conseguir con otro alimento normal, que no lleve lo de más proteínas? Eso es lo importante.
1: No sé si estamos en una época en la que queremos conseguir todo ya de inmediato y a eso se debe el auge de este tipo de productos. Es decir, si caemos en esta receta de que, por ejemplo, el omega 3, pues tómelo usted en formato sardina en lugar de tomarlo en formato grajea. No sé si es eso, si es el gusto por la inmediatez lo que nos hace picar, entre comillas, en este tipo de productos o es otro factor. Y en cualquier caso, nuestra dieta en general, que esa sí que es una pregunta concreta, ¿está falta de proteínas?
0: Si una persona lleva una dieta variada, tipo mediterránea, como las que los nutricionistas recomendamos, no tiene ninguna falta de proteína. Hay sectores como, por ejemplo, personas mayores o personas que a lo mejor tienen algún tipo de enfermedad o, por ejemplo, deportistas, donde sí las recomendaciones están un poquito aumentadas, ¿vale?, por sus necesidades. Pero, en general, si hacemos nuestras 5 comidas y en esas 5 comidas metemos algo de proteína, llegamos perfectamente a la cantidad diaria que necesitamos.
1: Y en el caso de que necesitamos suplementación por H o por B, decías tú que hay determinadas personas, a lo mejor personas mayores, ¿en qué formato o qué tipo de aporte de proteína bueno, debemos elegir? ¿Son esos famosos batidos?
0: Las personas mayores lo que pasa es que muchas veces pues lo que es la carne o el pescado pues ya tienen más dificultad de digerir esos alimentos, ¿no? Les cuesta más trabajo y esas personas pues ya van buscando texturas que son más blanditas, ¿no? Les gustan más los alimentos que son dulces, entonces tienen más dificultad, por eso su consumo en proteínas baja, ¿no? Uh-huh. O por ejemplo, pues claro, no es lo mismo comerte un filete que comerte, yo qué sé, una crema donde sí le hemos puesto proteína, porque al final a lo mejor pues esa crema le va a saciar más y la cantidad de proteína es más pequeña, ¿vale? Entonces, pues bueno, había que ver las necesidades que tienen esas personas y hacer el cálculo y bueno, hay productos enriquecidos en proteínas que son muy buenos y otros pues que nos engañan un poco con ellos.
1: Uh-huh. Claro, es que ese es también el peligro, porque uno dice, comer proteínas no me vendrá mal. Esto es un error, es decir, por ejemplo, si uno dice, yogur con proteínas, pongamos un ejemplo, que estoy hablando ahora mismo de memoria y a lo mejor me estoy equivocando, pero la sensación que puede tener uno es, hombre, pues si es un yogur, si le ponen proteínas, pues malo no será. No, ¿podemos estar ahí incurriendo en algún tipo de riesgo desde el punto de vista nutricional?
0: Bueno, no necesariamente. Es decir, hay muchos alimentos, sobre todo los yogures enriquecidos en proteínas, pueden ser útiles para algunas personas. No vamos a generalizar y decir que para todos, pero lo que te he dicho, una persona mayor con poco apetito o para alguien que termina de entrenar o una persona que también necesita una merienda rápida y saciante o, por ejemplo, las personas que están en pérdida de peso, ¿vale?, pues sus necesidades de proteínas tienen que cuidarlas mucho. También porque la proteína es muy saciante, es decir, la proteína, si no comemos la cantidad diaria que necesitamos, pues vamos a un poquito más de hambre y también vamos a perder más masa muscular. Entonces, en ese sentido sí que es importante.
1: ¿Y cuándo estaría especialmente prescrita, por así decirlo? ¿Cuándo sería especialmente interesante la proteína? Ya hemos hablado del caso de los mayores y de lo específico de los mayores. A lo mejor cuando estamos emprendiendo un programa de entrenamiento muy exigente o algo así, ¿o cuándo?
0: Claro, en personas que hacen bastante deporte al día, en deportistas de alto rendimiento,

0: o personas que van al gimnasio, que entrenan fuerza, es decir, deportistas en general. A ver, lo ideal que sería, pues que cada uno supiera los gramos de proteína que necesita al cabo del día y que se los reparta, ¿vale?, en todas las comidas, ¿vale? No nos vale hacer pues un desayuno flojito, no tomar proteína en la primera parte del día y luego comérmelo todo al final. Si lo repartimos a lo largo del día, pues muchísimo mejor.
1: Hay un concepto que siempre que hablamos con los nutricionistas sale a la palestra de una u otra manera, que es el equilibrio en la dieta y el equilibrio también en la ingesta. Hemos aprendido que hay que leerse con atención las etiquetas, hemos aprendido que hay proteína en huevos, carne, leche, y que podemos distribuirlo en nuestra dieta, que si es también una dieta equilibrada y mediterránea ya tendremos la proteína que necesitamos. Y luego, pues si creemos que estamos en un caso especial, pues lo que siempre les decimos, acudan ustedes a un profesional que seguramente ahí les podrán dar una pauta o un consejo de por dónde decantarse. Hoy hemos hablado con María José Otón Aparicio del Colegio de Nutricionistas sobre este auge de los alimentos ricos en proteínas y hemos tratado de arrojar un poquito de luz. María José, muchas gracias por ayudarnos.
0: Bueno, un saludo y a ver si pasamos un día fresquito hoy.
1: Sí, en la medida de lo posible. Gracias y buen tanto. Día.
0: Buen día.
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4: Y volvemos aquí a Murcia, José Girado, ya te tenemos aquí en el estudio porque tú has estado esta mañana en los trabajos de la segunda fase de Medina Mursilla en la Plaza de Santa Eulalia. Bueno, ha estado allí la alcaldesa, han estado comentando los trabajos. Primero, ha venido ya, esto ha sido temprano, ¿qué tal el calor por la calle?
5: Bueno, se puede soportar, pero he visto días mejores, la verdad.
4: Ha tenido suerte que ha sido esto a primera hora. Ahora, el tema de la agenda, pues siempre la suelen poner a primera hora para evitarnos el calor a nosotros y también a los políticos que están presentando este tipo de cosas. Bueno, José, cuéntanos qué ha habido por allí.
5: Bueno, pues buenos días, Antonio, lo primero. Y esta mañana, como digo, hemos acudido mi compañera Lucía y yo al Palacio Andalusí, Medina Mursilla, que está al lado de la iglesia de Santa Eulalia, para los que no lo sepan. Y hemos podido ver, ya te digo, de primera mano los avances en las obras que están haciendo de reconstrucción y de recuperación de la arqueología andalusí, que ha dicho en sus propias palabras la alcaldesa. Y bueno, pues ahí se mostraban los avances, ya te digo, en la segunda fase de las obras, que tras el descubrimiento de los restos óseos que permitían identificar huesos de los primeros murcianos, que son de los siglos 9, 10 y 11, han incorporado elementos como unas vidrieras que están recubiertas de acero para poder observar esos avances arqueológicos, ya que antes estaban tapados con madera, entonces no podían verse, pero ahora con estas vidrieras ya sí se puede. Y bueno, así lo explicaba la alcaldesa Rebeca Pérez, que hacía además un repaso por la importancia histórica y arqueológica que tiene el palacio para la región de Murcia.
6: Eso nos hacía pues atisbar que en este lugar pues se encontraba la necrópolis de los primeros murcianos. Es un lugar realmente especial porque coincide temporalmente con una de las fechas más importantes para la ciudad de Murcia, como es el año 825, donde bajo el mandato de Abderramán II del Califato de Córdoba se nos otorga el acta fundacional y por lo tanto podemos confirmar que en este lugar se encuentran enterrados los primeros murcianos. Es una necrópolis de un valor incalculable desde el punto de vista histórico y patrimonial para la ciudad de Murcia.
5: Y bueno, lo realmente llamativo de estas obras, de estos avances en la segunda fase, en las que, por cierto, el Ayuntamiento ha invertido un total de 1.700.000 euros, es que estos avances van incorporados de paneles interactivos, gráficos y mapas que, aparte de que te ayudan a guiarte, además de los guías turísticos, te hacen un repaso por la historia, te enseñan mapas de qué correspondía a la parte de Murcia, Andalucía, etcétera, para así dinamizar la experiencia. Y estos dibujos y las letras, los dibujos, los gráficos estaban adaptados para todos los públicos porque querían intentar también que los más pequeños pues puedan acceder ahí de turistas y se empapen de la cultura.